0: solamente 16 yardas para él. Y Cody White, sí, Cody White, una recepción, 4 yardas, pero valió para una anotación. Y Cody White ya suma 3 en la temporada. Importante, ya lo había mencionado Harry Ruiz. Después de este partido van a firmar a Cody White, que se va a quedar el resto de la temporada con los malosos después de que Vetch terminara lesionado en el codo. Parece que tuvo una fractura en el antebrazo y se va a perder el resto de la temporada. Desafortunado para Vetch, pero bueno, ahí está Cody White levantando la mano y diciendo: aquí voy a estar yo para ayudar al equipo ofensivamente. Por su parte, el equipo de Nueva Orleans tuvo 29 recepciones, 250 yardas por aire, 4 anotaciones. Desafortunadamente para ellos no fue suficiente para llevarse la victoria. Chris Olave, su mejor receptor, 9 recepciones, 107 yardas, 11.9 yardas por recepción para él. Juwan Johnson, 8 recepciones, 48 yardas, 2 touchdowns para él, lo mismo que Noah Fant, que sumó 4 recepciones, 33 yardas y también 2 anotaciones, pero hasta ahí llegó la suma del equipo de Nueva Orleans. Vámonos a la pausa, regresamos con más de lo que nos dejó esta victoria de los malosos. Ya volvemos.
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0: Hay que ilusionarse, cómo no, ganaron los Raiders. Han comenzado la temporada con 3 victorias y 0 derrotas por primera vez desde el 2021. Hay que ganar, como sea, como decía Al Davis, just win, baby. Y así lo hizo el equipo de los Raiders el día de hoy. No fue una victoria fácil, la sufrió el equipo de los malosos, que tuvo oportunidades durante el partido para haber hecho más amplia esta victoria. Sin embargo, bueno, esas 2 primeros viajes a la zona peligrosa de los Santos, los Raiders no pudieron canjearlo por 6 puntos, terminaron conformándose con 2 goles de campo. Los Santos sumaron 6 puntos, también 2 goles de campo en el primer cuarto. Terminó ese primer cuarto 6 para los Santos, 3 para los Raiders. Segundo cuarto, ahí fue donde anotaron otros 2 goles de campo el equipo de los Raiders. Una anotación de los Santos, sumaron 13 puntos los Raiders en ese segundo periodo, 7 los Santos. Nos íbamos con la ventaja en la primera mitad de 16-15. Iba a recibir el balón el equipo de los Raiders en el tercer periodo, en el tercer cuarto, y todo parecía que iba a pintar bien en ese tercer cuarto, si es que los Raiders pudieran avanzar rápidamente y conseguir puntos. No lo hicieron, recibieron el ovoide, inmediatamente fue 3 y para afuera para los Raiders, tuvieron que despejar el balón y se viene el equipo de los Santos, consigue 2 pases de anotación o 2 anotaciones en este tercer cuarto, pone contra las redes a los Raiders en ese momento 27-16. Los Raiders pudieron conseguir una anotación, trataron de conseguir los 2 puntos, no lo lograron, y nos vamos al cuarto cuarto, y ahí era donde los Raiders, bueno, la defensiva tenía que aparecer, tenía que hacer su trabajo. Y vaya que lo hizo, consiguiendo 4 pérdidas de balón para el equipo de Nueva Orleans, lo máximo que han conseguido en muchísimo tiempo. Ya lo decía Harry, yo no me acuerdo de una vez que un equipo haya regalado el balón en 4 ocasiones en el cuarto cuarto. Bueno, yo tampoco me acuerdo. Los Raiders lo hicieron con un excelente juego defensivo, consiguiendo 2 capturas hasta el día de hoy, y 2 capturas que terminaron en pérdidas de balón para Nueva Orleans y que terminando, bueno, dándole la posesión a los Raiders. Al final, también la defensiva fue la que levantó las manos, y ya lo decíamos, los Raiders están encontrando maneras de ganar los partidos. Lo hicieron el primer partido a base de ofensiva terrestre. El segundo partido lo hicieron a base de ofensiva aérea. Y este partido fue de la defensa. Sí, la defensa, por supuesto, fue un gran factor en los otros 2 partidos. Pero hoy lo ganó la defensa. Y los Raiders, bueno, le sumaron 35 puntos al marcador, consiguiendo ahora un promedio de más de 30 puntos por partido. Los Raiders, lo cual es un excelente, bueno, 29 punto y algo por ahí, por partido en este comienzo de la temporada, lo cual nos habla, bueno, de que ya la ofensiva está empezando a producir puntos y muchos, y la defensiva, bueno, está logrando controlar a las otras ofensivas hoy en la casa de los Santos, ante un público que se le entregó totalmente al equipo de Nueva Orleans, donde había mucha expectativa por este partido, porque Nueva Orleans, bueno, venía de ganarle al equipo de los Ravens allá en Baltimore, no era cosa sencilla, ya habían llevado hasta el límite también al equipo de Detroit en la primera semana, entonces pintaba bien las cosas para el equipo de Nueva Orleans. Por supuesto, ellos querían llevarse la victoria, y los Raiders, bueno, vienen volando alto, están funcionando las enseñanzas de Clint Kubiak hasta el momento y de su cuerpo de coaches, y también este equipo joven de los Raiders, la sangre nueva, que está entendiendo lo que es la misión de este equipo de los malosos, y ahora, bueno, consiguiendo esta victoria. También ganó el equipo de Kansas City, así que también están ellos 3-0, también allá están arriba de la división. Va a jugar en estos momentos el equipo de los Broncos de Denver en casa, va a estar recibiendo a los Carneros de Los Ángeles, un equipo muy complicado el de los Carneros. Entonces los Broncos, bueno, ya van a tener por supuesto en la mente que ganaron los Jefes, que ganaron los Raiders. Los Broncos están 1-1 en esta campaña, y bueno, para mantenerse ahí en la pelea temprano de la temporada, bueno, van a estar ganar hoy en casa. Así es como va a cerrar la jornada dominical de la NFL. Todavía habrá un partido el día de mañana, por supuesto, el partido de lunes por la noche. Vámonos a otra pausa. Regresamos ya con resultados alrededor de la NFL. ¿Qué ha pasado en esta jornada dominical? Ya regresamos.
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0: Ganaron los Raiders al equipo de Nueva Orleans. Están 3-0 en este inicio de temporada, ilusionando a la Nación Raider. También ganaron las Aces el día de hoy en el inicio de los playoffs de la WNBA. Así que la familia Davis, la familia de los Raiders, bueno, con un domingo redondo, con victoria para los malosos, con victoria para las Aces, que comienzan con el pie derecho la defensa del título de la WNBA. Vamos a repasar los resultados alrededor de la NFL en esta tercera semana de la campaña. Los Halcones de Atlanta vencieron 35-14 a los Empacadores de Green Bay, esto el jueves pasado, en lo que fue el inicio de esta semana 3. Ya el día de hoy, los Bills de Buffalo le ganaron 24-16 a los Chargers de Los Ángeles, que comienzan esta temporada 0-3 y están al fondo de la división de los Raiders, así que despejando espacio entre los Raiders. Pensábamos, o cualquiera hubiera pensado, que hubiera sido al revés, ¿no? Que los Chargers pudieran estar 3-0 en este momento y que los Raiders 0-3, bueno, es al revés. Y los Chargers, bueno, ahora van a ver muy complicada el resto de la temporada mirando hacia arriba. Por su parte, los Cafés de Cleveland le ganaron 21-18 a las Panteras de Carolina. Por su parte, los Leones de Detroit vencieron 31-24 a los Jets de Nueva York, Nueva Jersey. Por su parte, los Potros de Indianápolis vencieron 19-17 a los Texans de Houston. Los Jaguares de Jacksonville vencieron 35-6 a los Patriotas de Nueva Inglaterra. Los Jefes de Kansas City fueron a Miami, le pegaron 24-10 a los Delfines. Los Gigantes de Nueva York vencieron 12-7 a los Titanes de Tennessee. Por su parte, los Bengalíes de Cincinnati cayeron en Pittsburgh ante los Steelers 30-27. Los Commanders de Washington le ganaron a los campeones Seattle Seahawks 33-31 en un muy buen partido de fútbol. Ya en segunda hora, los 49 de San Francisco le ganaron 36-30 a los Cardenales de Arizona, que están anotando más puntos de lo que pensábamos en este inicio de campaña. Por su parte, los Vikingos de Minnesota terminaron venciendo 23-16 a los Bucaneros de Tampa Bay. Baker Mayfield, el quarterback del equipo de los Bucaneros, se fue con una lesión en la mano derecha en el cuarto cuarto y parece que se prenden las alarmas allá con los Bucaneros, porque de perder a su quarterback titular, a su quarterback estrella, bueno, será muy complicado para los Bucaneros. Los Raiders le ganaron 35-27 a los Santos. Y allá en Brasil, los Ravens le ganaron 34-31 a los Vaqueros de Dallas con un gol de campo de último minuto, ya en el último segundo. Cayó ese gol de campo para los Ravens, que, bueno, pone las cosas complicadas para los Cowboys de Dallas. Queda un partido más que está ya comenzando, ya comenzó. Los LA Rams apenas llevan 5 segundos de haber comenzado ese partido. Está 0-0 con los Broncos de Denver. Por supuesto, partido que nos interesa a la Nación Raider, porque los Broncos están en la división. Mañana se cerrará esta semana número 3 con los Eagles de Filadelfia, las Águilas de Filadelfia visitando a los Osos de Chicago. Las Águilas de Filadelfia, que están 2-0 en esta temporada. Los Osos de Chicago 1-1. Es muy probable que esté Caleb Williams de regreso con los Osos de Chicago después del susto que le metió a todos a sus aficionados la semana pasada cuando pensaron que se había lesionado. Bueno, sí, tuvo un resentimiento en la pierna, pero a final de cuentas nada que lo deje fuera de acción en esta jornada. ¿Cómo están las divisiones hasta el momento? En la conferencia americana, división del este, Buffalo son los líderes, 3-0 está el equipo de Buffalo. Los Jets, 1-2, lo mismo que en Inglaterra, 1-2. Miami al fondo con 0-3. ¿Cómo está la americana en el norte? Bueno, los Acereros de Pittsburgh, 2-1, lo mismo que Baltimore, lo mismo que Cleveland, lo mismo que Cincinnati. Bueno, la americana norte, bastante competida, todos iguales. En la americana sur, Jacksonville está arriba con 2-1. Indianapolis, 1-2. Y Tennessee y los Houston Texans, 0-3. No creo que nadie se esperaba eso del equipo tejano. Por supuesto, también en la americana del oeste, arriba, allá están los Kansas City Chiefs con 3-0. Los Raiders, 3-0. Los Broncos, bueno, que ahorita están jugando 1-1. Y hasta el fondo, los Chargers de Los Ángeles, 0-3 para ellos. Nos vamos ahora a la conferencia nacional. En el este, las Águilas de Filadelfia están arriba con 2-0. Ellos juegan mañana el partido de Monday Night Football. Los Gigantes de Nueva York, 2-1. Dallas, 1-2. Los mismos que el equipo de Washington, de los Commanders, que tiene 1-1 después de la victoria de hoy sobre Seattle, 2-2. Por su parte, en el NFC North, en la norte de la Conferencia Nacional, los Vikingos de Minnesota dominando hasta el momento, 3-0. Los Leones de Detroit, 2-1. Chicago, bueno, mañana tiene que ganar para continuar en competencia, 1-1. Y Green Bay al fondo de la división, 1-2. En la división del sur de la Conferencia Nacional, las Panteras de Carolina están arriba, 1-2. Los mismos que los Santos de Nueva Orleans, lo mismo que los Halcones de Atlanta y Tampa Bay. Bueno, mal y de malas, 3 derrotas y ya con su quarterback en duda. Por su parte, en la división oeste de la Nacional, San Francisco lidera tranquilo, 3-0 para los 49. Seattle, 2-1. Hoy Los Ángeles, bueno, puede empatar ese récord si es que le gana a Denver. Y los Cardenales de Arizona al fondo de la división, 1-2. Así las divisiones en la NFL, así los resultados el día de hoy, antes de que termine el partido de domingo por la noche y el de mañana de lunes por la noche. Vamos a empezar a despedir esta transmisión. Muchísimas gracias a ustedes por habernos acompañado. Muchísimas gracias a nuestros patrocinadores. Gracias a Harry Ruiz por una excelente transmisión. Muchísimas gracias a Angelito Castro, como siempre, en los controles, haciendo esto posible. Nos vamos a reencontrar el próximo domingo, cuando el equipo de los Raiders esté recibiendo aquí en casa a los Jefes de Kansas City, en lo que va a ser un duelazo en la cima de la división del oeste en la conferencia americana. Aquí los esperamos el próximo domingo. Por favor, acompáñenos, que tenga un excelente resto de su domingo y de su fin de semana. Nosotros los vamos a dejar con todas las anotaciones de este partido en la voz de Harry Ruiz. Muchísimas gracias por habernos acompañado. Que Dios me los bendiga, que tengan un excelente resto de este fin de semana. Muchas gracias.
11: Formación y de los Raiders. Connor Hayward, el fullback. En movimiento, Brock Bowers. Cousins lanza el pase a la zona de anotación. Es bueno. Es completo. Michael Mayer. Touchdown. Raiders. Big Mike encuentra las diagonales por primera vez en la temporada. Segunda y dos. Las Vegas necesita llegar a la yarda número 35. Viene acarreo de Mike Washington Jr., quien llega a la 35 y más. Sigue de pie a la 20, a la 10, a la 5, hasta la zona de anotación. Touchdown, Raiders, ¿o no? Dicen que salió en la 1. A él no le dieron el touchdown. A Noah Fant sí, y a él no. Los oficiales dicen que salió en la yarda 1. Veamos, el pie
0: está dentro. Está dentro, Harry.
11: No, ya lo revisaron. Touchdown, Raiders. Bajo centro, Cousins. Finta de acarreo con Jensen. Busca receptor, no lo tiene. Lanza pase. ¡Ahí está! ¡Sí! ¿Quién más? El héroe de Las Vegas. Tanto en Los Ángeles y ahora en Nueva Orleans. Cody White. Touchdown, Raiders. Contrátenlo, muchachos. Los Raiders de Las Vegas se van arriba por un punto en el último cuarto. Cousins con el balón. Lanza pase a la zona de anotación. Ahí está Brock Bowers. Es completo. Touchdown, Raiders. Brock Bowers. ¡Qué gusto verte de nuevo! Los Raiders de Las Vegas se van arriba por 7 y aún viene el punto extra.
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1: Nunca lo vio Andrea Shea del Drum Oliver.
2: La jugada merecía terminar en gol. Diego, le dieron 30 toques fácil a la pelota para salir desde abajo y para terminar con un rebate de Shelderup, que creo que pudo haberla tocado para Haaland, que se botó.
1: Nusa, servicio. Haaland le había ganado la espalda. Renato Vega se quedó con ella. Abrazó el balón Diego Costa.
2: Pero extraordinario lo de Noruega. ¿Cómo tienen la paciencia para construir la jugada en algo que parecía no iba a terminar en absolutamente nada? Lo de uno es extraordinario para ir por dentro. Creo que se tarda también ligeramente Schelderup en dejar botar el balón y no pegarle de una para elevar la pelota. Muy bien Costa, que fue, casi hizo el Cristo para evitar el 2-2.
1: Y el Cristo, la Virgen de Fátima y todos los santos.
2: Y los santos, sí.
1: Salida de Noruega. La tiene Ødegaard. Intentó el túnel, cerró las piernas Paliña. Y ahora desde el fondo Ødegaard. Primer tercio del terreno de juego. Encontraron primero a Hegemi. Y va a venir de nuevo la pesadilla Antonio Nusa. Acá está el del RB Leipzig. Después Ødegaard, que ya está más alejado del área con la presencia de Seidelrup. Creo que no lo requiere tanto en ofensiva Noruega, ¿no?
2: No. Porque Schelder ocupa ese espacio y además aparece no solo por el centro, sino que tiende siempre a apoyar a Nusa, ¿no? Cuando corta hacia adentro, casi siempre se le acerca, y por eso en la ocasión anterior, él fue el que ingresó al área completamente libre para el conjunto noruego. Creo que lo único que le ha faltado también a Noruega en ese intento de salir construyendo desde atrás es que de pronto pueda venir alguien con los trazos largos, buscar a Nusa por el costado izquierdo o el que aparezca por la derecha, en este caso Bob. Porque tanto tocar el balón, si no terminas por ser veloz al cruzar medio campo, no te sirve de mucho, ¿no? Eso creo que le puede en algún momento jugar en contra a Noruega, el abusar tanto de tener la pelota. Vendrá Rubén Neves y también Trincao al terreno de juego. Uno de los que sale es Paliña con el número 6 y el otro Gonzalo Ramos con el número 9. También posición por posición, Jorge Jesús no es que haya hecho o haya tenido muchas variantes, ¿no? El caso de Pedro Neto, que desde la salida de Conceição, él fue a ocupar esa banda de la derecha. Sale Ramos con el gol que le dio la vuelta al partido, repito, y también Paliña, Neves y Trincao al terreno de juego.
1: Bien, entonces el par de modificaciones en el equipo lusitano, 4 cambios. Si ya salió Gonzalo Ramos y no entró Cristiano, se nos va a frustrar.
2: Sí.
1: El duelo entre CR7 y Erling Haaland. Se va a Nusa.
2: En Noruega se va el hombre más destacado, el más explosivo, el de mejor partido, Nusa, que está hecho un jugador impresionante en esa banda izquierda, como generó problemas en defensa para el conjunto de Portugal. Y Jorgen Strand Larsen, el número 11, quien ingresa en su lugar.
1: El del Crystal Palace a la cancha. Acá tomó la redonda Sander Berge. Por el corredor de la derecha quería jugar para Oscar Bob. Robó Portugal y la tiene João Félix. De buen partido el día de hoy, además del gol. No pudo salir de la caja de seguridad que le propuso Noruega. Con 3 a Urnes, el balón de mano lo puso en juego. Robó Portugal de João Félix, para donde arranca Francisco Trincao, el hombre del Sporting de Lisboa, el ex del Barcelona. Juega para Pedro Neto. Cambia de ritmo Pedro Neto para Cancelo, que vuelve a acelerar, negocia el balón de manos. Al final fue el último en tocar el hombre del Barcelona. Será lateral para Hegen y Noruega. Ya la ponen con Leo Ødegaard. Primer tercio del terreno de juego, afuera de su área. Se acerca Sander Berge. Llegó el remo.
2: Ahí está. Tarde, pero llegó. A ver si medio se motiva, ¿no? Los futbolistas.
1: Lo dejamos que lo escuche. Fenomenal.
2: A ver, en la rítmica o en el sonido es muy similar a lo que en algún momento hizo la afición de Islandia, ¿no?
1: Claro.
2: Nada más que ellos con las manos.
1: Pues acá también.
2: Acá, sí, digo que...
1: Ah, el sonido.
2: El sonido, y sobre todo lo especial de esto es el movimiento, más que otra cosa, ¿no? O sea, el hecho de ver a toda la afición moviéndose.
1: Yo no soy mucho de remar, pero... digo, para aquellos que de vez en cuando les toca subirse en la parte trasera del carro en el centro, ahí los,

0: se las dejo. Redonda que tiene el conjunto noruego. Strand Larsen para Martin Ødegaard. Tiene tiempo y campo por avanzar. Sigue Martín. Pico la pelota para Strand Larsen. No llegó el del Crystal Palace. Diogo Costa con una gran lectura se quedó con el balón.
1: Ligeramente largo el pase de Ødegaard, porque estaban bien cubiertos los dos que iban atacando por el centro. Y entonces observa que pica en el movimiento Strand Larsen y se la deja ligeramente larga. Y aprovecha muy bien Costa para salir. Veo complicado que Noruega lo empate si quiere empezar a poner gente por dentro, ¿no? Con la incorporación de Neves creo que está muy bien parado, y sobre todo con Vitinha vino a darle seguridad que no tenía Portugal.
0: Jalan tres cuartos de terreno, juega Erling para Sanderberg, el balón desviado, y ahora le va a quedar en su área a Diogo Costa, sobre todo porque ya le movió a la parte alta Stalin Solva, que para mí Oscar Bob no ha sido un cambio que le ha respondido.
1: No ha pesado.
0: Y se está desorganizando de a poco el ataque de Noruega, ¿no?
1: Sí, porque empiezan ya a recurrir, a tratar de buscar siempre a Erling Haaland. Ya no puede llegar a Arsnes a línea final, ya no hace las pasadas como lo hacía en el primer tiempo. Y ya tampoco con Berg, que no, que era el que también de pronto se incorporaba al área, de pronto hace sus movimientos. Y Ødegaard parece ser la luz y la esperanza de Noruega, pero claro, cada vez que tenga el balón Noruega, si se bota el primer tercio, Ødegaard va a estar bastante alejado de la zona de peligro de Noruega, que necesita de él, repito, para hilar las jugadas, porque los cambios también han sido de gente que necesita los balones, no de gente que produce con la pelota.
0: Pedro Neto la bicicleta y después va por fuera, llega a la línea final, acompaña Trincao, el balón en la media luna, Trincao al centro de la portería de Nyland, que se quedó con ella. El portero de 36 años.
1: Si observamos los perfiles, mientras Bernardo Silva se prepara para entrar al terreno, los perfiles de Noruega que han ingresado en el segundo tiempo, repito, son gente que dependen de alguien que los asista. El caso de Bob, el caso de Larsen, en lugar de los que estaban, de Patrick Berg, por ejemplo, que era el que te podía dar esa diferencia de crearse una jugada él solo. Y por eso creo que también Noruega no ha tenido éxito en el segundo tiempo.
0: De acuerdo. No puede llegar a Vitinha, tampoco Trincao. La tiene Oscar Bob sobre la banda de la derecha. Adiós a Vitinha, que cayó al terreno de juego. Adiós a Nuno Méndez. Jugaron para Erling Haaland, media luna. Erling, el remate. Hay desvío y córner para Noruega. 5 del final.
1: Se le pedía esto a Bob, que tratara de cambiar el ritmo. Y entonces en la carrera se quita de encima a Vitinha muy fácil. Va por dentro y Haaland con espacio parecía que podía encontrar algo más. Se tarda ligeramente y ahí, muy bien, llega a la barrera defensiva para que sea córner para Noruega, que le ha pegado 18 veces en todo el partido. No todas al arco, claramente, pero se muestra ahí el dominio de Noruega sobre Portugal.
0: Y Haaland 7, si no estoy mal.
1: Impresionante. O sea, yo casi la mitad de Noruega. Increíble.
0: Yo creo que el que se va a ir de la cancha por Portugal para el ingreso de Bernardo Silva va a ser João Félix.
1: Sí.
0: No creo que sea Pedro Neto, o a menos de que lo vuelvan a poner como extremo a Bernardo. Banderín izquierdo. Ødegaard la va a levantar al punto penal, no llega. Ødegaard alcanzó a conectar el ex del Napoli.
1: Falta.
0: Y pelota para Diogo Costa.
1: Es que fue ayer a estorbarle a Diogo Costa, totalmente claro. Además estaba también Strand Larsen, finalmente a él le termina marcando la infracción. Ayer es el que remata, ya sin portero, pero claramente había una obstrucción sobre Diogo Costa por parte de Larsen, el número 11, el recién ingresado, y eso no le permitió llegar con suficiencia a la pelota. Vendrá Bernardo Silva.
0: Bueno, y el como extremo.
1: Número 18, finalmente Pedro Neto. Creo que en el intento de tener la pelota, acá no le beneficia a Portugal. Tendrías que haber sacado a João Félix para que por dentro pudiera Bernardo Silva de a poco asociarse tanto con Vitinha como con Rubén Neves. Pero bueno.
0: Y se calentó Pedro Neto, ¿no? Sí. Salió peor que Zendejas el otro día.
1: Y además que no es como que haya tenido un gran partido. Sobre todo el segundo tiempo desaparecido también Pedro Neto. El primero con un par de chispazos, digo, él es el que da la asistencia a João Félix y con eso se lleva gran parte del crédito de la jugada. Pero es un futbolista que no termina tampoco por explotar. Sobre todo creo que a campo corto, en el uno contra uno, es donde mejor se denota Pedro Neto en la explosividad que tiene para regatear. Pero de pronto, si uno le pide más cosas en la carrera o espacios largos,
0: es imposible.
1: Es un poco más menos dúctil, ¿no? Por cierto, ha molestado también Rubén Díaz.
0: Redonda que va a tener Hegem. Espera el movimiento por parte de Schädeldrup. La pide Strand Larsen en el interior del área. Jugaron para Odegaard en la puerta del área. Le va a pegar de zurda, balón bloqueado. Pidieron a mano, no hay nada. Continuó el partido, no llegó Hegem. Y ahora la salida con Trincao. De cabeza jugó. Y se terminaron equivocando en Portugal en la salida para que la tenga Hegem. Ojo con Odegaard, que le puede pegar al arco. Media luna, jalan afuera del área. De nuevo, Odegaard frenó. Lo empujaba Joao Félix. Centro, Ornes cortó de cabeza. Renato Veiga. Y ahora la salida de Joao Félix. El agarrón y la pelota que abandonó el terreno de juego. Es pelota a 2 minutos del final que va a tener Portugal de manos.
1: Por cierto, Diego, la sorpresa de esta Nations y más de este grupo.
0: No me diga que está ganando Grecia.
1: Grecia de visita.
0: Madre de Dios.
1: Le está pegando a Alemania 1-0. Ya también terminando ese partido.
0: Que no, que no le digan nada a Klopp, porque ya dije amenazó en la conferencia de presentación que se va a su casa.
1: Y la verdad es que el 11 que hoy mandó Alemania.
0: A ver, cuéntanos.
1: A ver, Nubel en la portería.
0: Ok.
1: Bissek y Tag, los centrales.
0: Sí.
1: Nathaniel Brown por la izquierda. Wagnoman por la derecha.
0: Ajá.
1: En Mecca y Kimmich en el medio campo. Shade por la izquierda. Adeyemi por la derecha. Conte como media punta. Y Ebnuktalif hacia el frente. Vino ya el tema de las modificaciones con Florian Wirtz y con Gnabry, los dos de más renombre que ingresaron al segundo tiempo para Alemania.
0: A mí en defensa no me parece un equipo que no sea competitivo, me parece que salvo Fagnoman, pero el resto futbolistas de primera línea. Pienso en el medio campo más menos, sobre todo con lo de Kimmich y en Mecha, los dos mundialistas titulares. Alemania.
1: Adeyemi bien.
0: Sí.
1: Shade me parece, y conté, creo que.
0: Claro.
1: No están a la altura. Ahora, de entrada, creo que Jürgen Klopp se equivoca con la elección del 44 futbolistas y partirlos en dos. Hoy por hoy ninguna selección tiene.
0: No.
1: Tiene 44 futbolistas. Y Alemania menos. O sea, entiendo que quiere ver y necesita probar nombres, pero también necesita dar un golpe sobre la mesa con resultados casi inmediatos, o por lo menos para meterle un poco de calma al proceso, ¿no? Y ante Países Bajos de milagro no perdió.
0: El robo de Bernardo Silva para proyectar adelante. Joao Félix, le quedó demasiado larga la pelota. Nilan se quedó con ella, ya tenemos 90. ¿Cuánto más vamos a tener?
1: 6 minutos se juegan en este segundo tiempo. Sinceramente, no es como que se haya perdido tanto, ¿no? Para 6.
0: No, no tuvimos. Bueno, la revisión del VAR del gol de Gonzalo Ramos.
1: Ahí es cierto, es cierto. Es cierto porque duró por lo menos un par de minutos. Y ya con los cambios, es cierto. Sí.
0: Salida que tiene ayer Oscar Bob sobre la avenida central en propio terreno. Acompaña Odegaard recargado sobre la banda de la derecha. Juega para Ornes, adelante de medio terreno. Frederick, de nuevo con Martín. Conduce de pierna zurda, sigue el futbolista del Arsenal. Espera el movimiento, buscaba Strand Larsen. Balón rebotado de Hegem, ahora para Schädeldrup. Andreas, el remate al primer palo. La buscaba Erling en el segundo, se quedó con ella Diego Costa.
1: Buscó un tiro centro Schädeldrup, ¿no? Ahora cargado hacia este costado de la izquierda. Con poco peso la banda de la izquierda después de la salida de Nusa. Trata de meter un centro, se barre muy bien Rubén Díaz porque no sabe si el balón va a cruzar o no. Haaland apareció en el segundo palo y después muy bien Costa embuchaca la pelota.
0: Rafa Leao pone freno de mano, tenía para encarar, decidió administrar el balón y ahora Nuno Méndez se junta en corto para que maneje la redonda con tranquilidad Bernardo Silva.
1: ¿Podríamos decir que es un resultado engañoso?
0: Sí, sí, lo creo, sobre todo por el primer tiempo de Noruega. Sí. Yo sí creo que en este segundo merecieron salir empatados y así, o sea, como si nos vamos a la lógica de Loco Abreu, pues debió de haber ganado en el primer, ¿verdad? Sí, o sea, empataron en el segundo tiempo y en el primero lo ganó Portugal injustamente.
1: Sí.
0: Pero bueno, los errores también condenan a la selección noruega, sobre todo en el 2-1.
1: Y que el trabajo sin balón de Portugal, creo sobre todo que es lo que más se debe de destacar, porque uno se va siempre con la idea de, con las piezas que tienes y la cantidad de talento que cuenta Portugal, con el balón sería lo menos problemático, ¿no? Y sin balón sería el punto débil a lo mejor de Portugal. Hoy en el segundo tiempo creo que esa versión y la capacidad de sacrificio de Joao Félix, más allá del extraordinario gol que metió en el primer tiempo, cómo corrió en todo el segundo lapso, claro, ¿no? Cómo estuvo siempre pendiente de ir a presionar y de sacrificarse Joao Félix. Esta versión, sobre todo, te indica que es un futbolista que sigue teniendo condiciones para estar en la élite del fútbol.
0: El tema también es que en la élite, en el día a día, sí creo que le exige más intensidad, que creo que Joao no tiene ni va a tener.
1: Sí.
0: Hoy, pues entra en un partido en donde él hace la diferencia.
1: Pero creo que claro, no la tiene, o sea, me parece que es porque nunca la ha querido dar. O sea, yo encuentro...
0: ¿La intensidad?
1: Yo encuentro a Joao Félix en un futbolista que creo que sí tiene la capacidad.
0: Ah, no, capacidad, claro, pero en el cambio de ritmo, varias cosas, cuando hay amarilla, creo, para Trincao.
1: Sí, otro de los que ingresó y que también se va amonestado, un juego que se empezó a ensuciar ya en el segundo tiempo.
0: Yo no sé si tenga tanto cambio de ritmo y me cuesta... Hay hombre tendido por parte de Noruega en un lado de la cancha y aún así juega el cuadro noruego. Con Schedeldrup. Adiós a Cancelo. Y en la marcación terminó mandando el balón fuera del terreno de juego el cuadro lusitano para que sea lateral favorable al cuadro noruega.
1: Odegaard, el que
0: jugó un partido, ¿no?
1: Sí. Este es de amarilla total para Bernardo Silva.
0: Al menos, ¿eh? O sea, sí, porque sí, va sí, y le da la patada sin balón.
1: Porque ya había soltado la pelota Odegaard, va y lo busca Bernardo Silva. Y el asistente no se percata, el asistente tenía la jugada de frente a 5 metros y nunca le avisa el árbitro y ahí se vienen, claro, forcejeando Odegaard y Bernardo Silva. Bueno, finalmente sí lo amonestaron al portugués. No le gustó, por supuesto, a Odegaard. Innecesario lo de Bernardo.
0: De acuerdo. Redonda que tiene ahora en profundidad el cuadro noruego para la llegada de Hegem. No puede tirar el centro, picaba Haaland al primer poste. Fue Ayer el que llegó hasta esa zona a hacer servicio de esquina desde el banderín izquierdo para Noruega.
1: Inteligente Ayer, entiende que su capacidad no le da para recortar, aunque la jugada exigía eso, simplemente rebotar y va con todo el portero a rematar. Odegaard parece que no anda bien, no sé si producto de esta última de Bernardo.
0: Nilan al remate. Allá va Nilan, busca el primer poste, la pelota que pasa. Se había quedado jugado Diego Costa, que había salido y se quedó perdido. No pudo darle dirección de Argo Sanderberge. Saque de puerta para Diego Costa.
1: Creo que era Haaland el que estaba ahí para tratar de rematar. Otra vez la tibia marca de Portugal. La peina Haaland y de milagro Østigard no llega al segundo poste para meter el segundo contacto. Increíble la que se perdió acá en Noruega. Y parece que con esto se va a terminar el partido. Tibia marca de Portugal, que nunca encontró la forma de contrarrestar el ataque aéreo de Noruega, que de igual forma desaprovechó varios balones parados.
0: Joao Félix, para donde arranca Rafa Leao, le cedía a Bernardo Silva la pelota de Ayer, un ataque más para la selección noruega. Sanderberg, Haaland se botó en la línea de medio terreno y ahora robó. Nuno Méndez va, se atreve a Osner, le termina ganando, la levantó para buscar a Larsen. Reventó Rubén Díaz, el lateral para el cuadro de Solbakken. No va a jugar Bob, lo va a hacer a Osnes. Y la va a poner lo más lejos posible, no, en el anillo de medio terreno, para que venga Ayer. Ausnes de nuevo, el hombre del Benfica, juega más atrás. De milagro, ¿no? La puso en Bélgica. Redonda larga de Nilan sobre la banda de la izquierda, a ver si hay peinada por parte de Hegem para tratar de jugar con Schedeldrup. Hegem va a volver a ganar pelota cuando el árbitro central del compromiso dijo: hasta aquí, terminó el partido. Lo ganó 1-2 Portugal. Primero Joao Félix, lo empató Haaland al 50. Y al 55, Gonzalo Ramos hizo el de la diferencia para el triunfo portugués. 1-2 en contra de Noruega. Pausa y volvemos.
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0: Aplicación Euforia y TUDN Radio para todos los Estados Unidos. Listos para este partido entre el conjunto de la Fiera de León y el equipo de los Bravos de Juárez. En esta jornada 10 del fútbol mexicano en la apertura 2026. Junto
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0: a la producción del señor Iker González.
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0: Ahí está el protocolo de la Liga MX en este partido. Y los dos capitanes que saludan precisamente a el chico que llevó el balón y demás ahí. Por cierto, un chico en silla de ruedas que fue el que dio el anuncio. José Iván Rodríguez y también el capitán del conjunto de Juárez, Sebastián Jurado. Mi querido Dylan, ¿cómo estás? Bienvenido en un partido más de la Liga MX.
2: ¿Qué pasó, Gabo? Con el gusto de saludarte, al igual que a todas las personas que nos acompañan. Sí, con el penúltimo partido de actividad dentro de esta jornada del fútbol mexicano. Un León, séptimo lugar en la clasificación, con posibilidad de subir al quinto peldaño en caso de conseguir una victoria el día de hoy. Unos Bravos de Juárez sotaneros con 3 puntos y un León también que ha aprovechado bien la condición de local, ¿no? Salvo con Atlas en esa primera jornada donde termina por perder el equipo Esmeralda. Después ha contado sus partidos en el Nou Camp por victoria contra Pachuca, Monterrey y San Luis. Algo del panorama con el que llegan los dos equipos precisamente a este enfrentamiento en 9 jornadas, Gabo. Juárez y ni una victoria cambiaría esa situación porque se mantendrá en el sótano de la clasificación, pero sí esperando que sea un punto de inflexión la victoria que consiguieron la semana pasada frente a Tigres.
0: Pues ahí está, para que usted nos acompañe en esta jornada 10 del fútbol mexicano. Ahí están los dos capitanes junto con Jonathan Peinado, el árbitro de Chihuahua de 27 años, y llevando a cabo el tema del volado para ver dónde van a colocarse y quién inicia moviendo la pelota. Así que bueno, prácticamente todo listo para este encuentro. Le decíamos producción de el señor Iker González. Y pues bueno, también está aquí ya en las redes sociales Jocelyn Ledesma. Así que bueno, pues listos para platicar con ustedes lo que suceda en estas instancias. Así que, pues qué esperar, mi querido Dylan, de este partido.
2: De entrada va a ser muy interesante ver cómo se adaptan los dos equipos a las bajas que hay por tema, sobre todo de selecciones nacionales, ¿no? Por parte de León, que no cuenta con Daniel Arcila, Gabo, amigo, su mejor jugador, su goleador esta temporada. 4 anotaciones en esta edición de la Liga MX, ni hablemos de lo de Leagues Cup, donde también tuvo una muy buena participación el colombiano. Escuchamos las indicaciones por parte del equipo de los Bravos de Juárez.
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2: Ahí con Monchu, que era el que llevaba la voz cantante precisamente en este team back entre los futbolistas de los Bravos de Juárez antes precisamente de comenzar el enfrentamiento. Y por parte del equipo Esmeralda también con la misma situación. Hablábamos de las bajas, Gabo. Sin Arcila el equipo de León, tampoco Rodrigo Echeverría, el futbolista chileno convocado por el muñeco Gallardo para este paro por selecciones nacionales, y por supuesto sin Oscar García, el guardameta, que es convocado por Rafael Márquez con la selección mexicana. Son las bajas que tendrá el equipo Esmeralda para este enfrentamiento.
0: Ahí está entonces las bajas para este partido, y bueno, esperando que sea un buen partido a través de la aplicación Euforia y TUDN Radio para todos los Estados Unidos. 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Checando todo el señor Jonathan Peinado. Ya el partido por iniciar, que ya lleva prácticamente 5 minutos de retraso. Y en el balón que va a mover el conjunto de la Fiera. Así que para que nos acompañe a través de la aplicación Euforia, el árbitro checando su cronómetro, esperando todavía mucho más tiempo para iniciar este partido entre León y los Bravos. Ahora sí, pita y dice que se mueva la pelota. La pasión ya está en la cancha, el balón rueda en el terreno de juego. León y Bravos buscan los 3 puntos a través de la aplicación Euforia y TUDN Radio para todos los Estados Unidos. producción del señor Iker González. Véngase la tradición para que nos acompañe. Comentarios del señor Dylan Sandoval. Dylan, pues ya empezamos el partido.
2: Comenzamos con este enfrentamiento. También el equipo de los Bravos de Juárez tendrá que aprender a adaptarse, Gabo, a las bajas. Indencel García, también convocado por la selección mexicana. Ayer lo vimos entrando en los últimos 6 minutos, ¿no? De cambio por Eric Lira y sin José Luis Rodríguez, que ya suma una anotación, que es el líder en asistencias y el líder en centros por parte del equipo de los Bravos de Juárez.
0: Balón que va a tener los Bravos por el costado de la derecha, que sale con un uniforme en rojo, completamente las medias en blanco, el conjunto de la Fiera, con un uniforme en verde, con prácticamente en todo el pecho, todo lo que tiene que ver con el uniforme. También hay como un garigoleo, un poco más claro el verde, el short en blanco y las medias en verde. Pelota para atrás, el balón en zona defensiva. Y ahora tratando de salir por el costado de la izquierda. Cambio de juego para el costado de la derecha. La bajaba el conjunto de Bravos. Intentaba meter el balón para el frente. Recupera el equipo de León por el costado izquierdo. La tiene el Nene. Intentaba hacer la jugada personal. Y bueno, termina cometiendo una mano el conjunto de Bravos. Pregunta por acá, Axel, ¿quién juega? Juega el conjunto de León contra Bravos. Y vamos con la alineación del conjunto local primero. Por favor, Dylan Sandoval.
2: Sí, señor, que sale con la gran novedad Irving Martínez, el guardameta. Esperábamos que quizás ante la baja de Oscar García pudiera ser el experimentado Julio González, pero no, van con el joven Irving Martínez, 22 años, debuta el canterano del equipo Esmeralda. La línea de cuatro, por derecha Iván Moreno, los colombianos en la central Guevara y Romaña, lateral por izquierda Sebastián Vegas. En el medio campo, José Iván Rodríguez con el gafete de capitán como volante de contención, sus interiores con el 203 Jesús Lara, con el 6 Fernando el Nene Beltrán, y en el ataque Jordi Cortizo por derecha, el panameño Ismael Díaz por izquierda, el centro delantero Diver Cambindo, los 11 de Javier Gandolfi.
0: Ahí están los 11 que manda el técnico del conjunto de la Fiera. Pelota en la que presionan por el costado izquierdo, van a conseguir saque lateral como tiene el Nene. La terminó perdiendo, intentaba conseguirla Díaz de León, todavía en el rebote, el Nene tocando la pelota, no llegó el balón para Diver Cambindo. Y ahora el balón para tratar de conseguirlo y aguantarlo los Bravos. Por derecha, el balón para atrás. Le dieron una falta y al final le van a marcar una falta ahí en medio campo por derecha. Y vamos de una vez con la alineación del conjunto visitante, Dylan.
2: Sí, señor, con los Bravos de Juárez, comandados por Gustavo Lema, que salen con el capitán Sebastián Jurado como guardameta. En la defensa, con esa línea de cinco, Nevares por derecha, Jesús Murillo, Tiva y el chileno Daniel Piña como centrales, Alejandro Mallorca como lateral de la izquierda. En el medio campo, Leonardo Rodríguez, que lo vimos entrando en los últimos minutos del anterior enfrentamiento por Denzel García. Sus interiores, el español Monchu con el 6, el 9 el brasileño Matson, Ricardinho el portugués con el 21 como media punta, arriba el 19 y la gran esperanza, la ofensiva por parte de los Bravos de Juárez. Hablamos del colombiano Óscar Estupiñán.
0: Ahí está entonces amonestado, por cierto, también el número 5 del conjunto de la Fiera, Sebastián Vegas, apenas a los prácticamente casi 3 minutos.
2: Complicado, ¿no? Hay un lateral por izquierda y una posibilidad para que lo puedan encarar. Nevares sube menos que Mayorga, pero es de los que está ahí por derecha también. Matson, que es al que le hizo la infracción, precisamente los que podrían buscar a Vegas en busca de una segunda amarilla.
0: Sí, señor. Balón en medio campo, la tienen los Bravos. La pelota para moverla por el costado de la derecha. Aguanta mejor el balón y por el centro con el toque de pelota para Moncho. Y al final termina quedando el balón por el costado de la izquierda en medio campo. A moverlo Vegas. Le dicen que tiene que ser un poco más atrás el balón para el frente. Y aparte ya estaba molestado, así que no pudo reclamar mucho. Intentaba Díaz de León, buscaba por el costado izquierdo. El balón se va. Va a ser saque lateral para el número 2 del conjunto de Juárez. El Tiva Sepúlveda no la termina dejando para el frente. Casi en el primer cuarto de terreno por el costado de la derecha. 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Balón por el costado de la izquierda, pelota para el medio campo. Viene el servicio largo, muy bien en zona defensiva, controlando la pelota. Ahí Romaña para quedarse con el balón con el pecho. El árbitro que marcó un jalón de un jugador del conjunto de la Fiera y la pelota es para Bravos. Pues a mover el balón prácticamente por el costado, en medio campo, más que nada adelante del medio terreno, por el centro. La pelota para ponerla hacia el frente. Y ahora para tratar de mandar el balón al área, intentando conseguir el centro al área. Vamos a ver qué intenta el conjunto de Bravos. Pita el árbitro, vendrá el servicio desde medio campo. Pelota larga, el primer palo, el remate con la pierna zurda que termina siendo Estupiñán, la mandó desviada.
2: Sí, ahí encontrando Estupiñán en este balón detenido, como nos relataba, le termina por ganar la posición a Romaña. Y sí llama la atención aquí la ejecución de Estupiñán, es de lo que nos margina de tener la primera anotación, pero tendrá que ser muy cuidadoso el equipo Esmeralda. Estupiñán es un gran delantero, es el líder a la ofensiva de los 6 goles, que es una cifra baja que ha hecho Juárez en conjunto, sí, pero de esos 6, 5 han sido cortesía de Estupiñán, y además hay que contabilizarle en Leagues Cup, marcó a Minnesota, al Vancouver de Thomas Müller, cuando no anota, tuvo esas jugadas al poste, se acordarán en el partido contra Chivas, otro en el juego contra las Águilas del América. Es un futbolista que permanentemente está generando sensación de peligro este Estupiñán.
0: Balón que va a mover desde el fondo el conjunto de la Fiera, ya prácticamente los 6 minutos rebasados, 0-0, seguimos en la cancha del No Camp. Habrá falta, balona a favor del conjunto de León por derecha, a la altura del primer cuarto de terreno. Más atrás, les dice el árbitro.
2: Todos los récords negativos que ha acumulado Gabo el equipo de Juárez, ¿no? La ofensiva menos productiva, ya mencionábamos el número de las 6 anotaciones, la defensa más castigada con 23 en contra, de sus 4 visitas las ha perdido todas, algunas con resultados de escándalo, como el 6-1 contra Monterrey y el 4-0 contra Toluca.
0: Pelota por la izquierda, Barry Cardiño intentaba meter el centro, el balón se va por línea final, despeje de puerta para el conjunto de la Fiera. Saludos, también nos manda mensajes por acá David Zazueta, dice, ¿a qué horas juegan los papás de los pollitos? Bueno, juegan después de este partido, justo, ¿no?
2: Sí, a las 9, ¿no? Es el partido entre Necaxa y América.
0: Señor, 9 del centro.
2: Que es el último de la jornada.
0: Ciudad de México, correcto.
2: Y ahora sí vamos a descansar de Liga MX la próxima semana, ¿no?
0: Sí, exactamente, porque ya no habrá partidos de jornada de Liga MX. Saludos para Jorge Rubio también, que está conectado. Saludos al buen George.
2: Saludos.
0: Ya no saluda por ningún lado el Jorge Rubio, ya se siente figura, pobrecito.
2: ¿Es el mismo Jorge Rubio que creo?
0: ¿Que estaba aquí?
2: Ya.
0: ¿Sí lo conoces a él o no? Que está en Lifetime.
2: Sí, el que le va al Atlético de Madrid.
0: ¡Ese mero!
2: Ah, mira, ese un abrazo mero. A mi hermano Jorge Rubio, sí, ¿cómo sí, no?
0: Ese mero. Pelota en medio campo, balón para Vegas por el costado izquierdo. El señor Iker González está preocupado, dice que te manda saludos, que tiene que una necesidad de decirte, pero bueno, pues ya sé.
2: Buen amigo, ¿no?
0: Sí, es buen amigo. Pues sí, cuando no le hablas es buen amigo. Pelota por derecha, 3/4 de terreno, dice por acá, dice el Rubio, dice que... Claro que me conoce mi Dylan, que no se haga... Pues no,
2: sí, no, es que dije, saludó. Otro Jorge Rubio, no creo que sea.
0: No puede haber otro, ¿no? Ya con uno tenemos, bien el centro al área. La tiene la Fiera, a ver quién le pega el balón para atrás. El bombazo no llega, la gente se emociona, la tiene el Nene. Abre por derecha. Nene, balón que estaba en posición adelantada. No sé si en esta jugada o la anterior... Pero bueno, terminó quedando en posición adelantada la Fiera.
2: Hablábamos del rendimiento de Óscar Estupiñán en la delantera de Juárez, para dimensionar también la situación. Salvo Salomón Rondón, que come en otra mesa con esos 10 goles, hay 5 futbolistas en la Liga MX empatados con 5 anotaciones en el segundo peldaño. Uno de ellos es Estupiñán, precisamente.
0: Así es, Charles Argüello nos dice que quién juega. Está jugando el conjunto de León contra Juárez. Saludos a toda la gente que se conecta. Abrazo. Y vendrá desde el fondo Jurado. La verdad, bueno, Juárez ha tenido una temporada muy, muy mala. También el tema de que no puede contratar. Y bueno, creo que no se ha arreglado, ¿no? ¿Verdad? Esa situación. Pelota para el frente de la tierra, la Fiera. Díaz de León para ser el primero. Díaz de León jala para el centro. Díaz de León y el golazo, el remate. ¡Jurado! Contra remate que no llega por parte de Camindo, pero Jurado muy bien con la mano derecha. Termina sacando la extensión y evitando el primero.
2: Demostrando una de sus facetas que más lo caracteriza, ¿no? A Díaz, es cierto que es un extremo izquierdo clavadísimo, pero que busca este tipo de jugadas como la que nos platicaba Gabo. Va haciendo el recorte hacia el centro, encuentra disparo a portería y va muy cerca del cuerpo de Jurado, pero con mucha potencia y le alcanza a meter el manotazo. Pero es un jugador que necesita, Gabo, de esta cualidad para engrosar sus estadísticas. Es un extremo con mucho gol. Hay que recordar simplemente el año pasado, el máximo goleador de la Copa Oro con 6 anotaciones, el futbolista panameño.
0: que va a salir por el costado de la izquierda.
2: Y Jurado, que nos platicabas la tajada, también ha tenido repercusión en los últimos partidos, ¿no? Se acordarán hace par de semanas el penal que ataja contra Santos, por ejemplo.
0: De acuerdo.
2: También tiene en el anterior partido un par de atajadas muy buenas. Bueno, con el Chimpe ese cruzado que ataja con el pie en el enfrentamiento contra Tigres. Ha tenido buena racha, Jurado.
0: Sí, señor. Carlitos Güey dice, saludos. Creo Juárez ya tiene récord de goles recibidos. Sí, claro.
2: Sí, esos 23 que tienen contra. La defensa más castigada de la temporada. Y la segunda debe ser el Cruz Azul, ¿eh?
0: Bueno.
2: Y ahí están los de arriba, sí, pero a nivel defensivo le ha costado mucho a la máquina, Gabo.
0: Gil, buenas noches, mi Gabo. Saludos también. El Cookies dice, excelente narración, siempre te sigo. Muchas gracias. Querido Cookies, abrazo grande, la tiene la fiera por derecha. Vamos a ver, así encuentran a Cambindo, intenta por el costado. Iván Moreno, centra al área buscando a quien remate, la pelota se va. El balón iba muy atrás de los futbolistas, ya se había metido Díaz de León, también Cambindo. La pelota por detrás va a ser despeje de puerta para el arquero Jurado. Prácticamente a los 12 minutos, seguimos 0-0.
2: Mencionabas también de Jonathan Peinado, el silbante de este enfrentamiento. Ha pitado dos partidos en la temporada, fecha 1 Necaxa 2, Atlante 1. Y también el de la fecha 5, el Querétaro 1, Toluca 2. Jessica Morales, la banderada 1. Jesús Soto, abanderado 2. Mau López, el cuarto árbitro.
0: Perfecto, ahí está la información. Pelota por izquierda, tiene Mayorga. Sube prácticamente hasta tres cuartos de terreno. Centro de Mayorga ante la defensa para mandar al tiro de esquina. Nos dice por acá Donovan Martínez. Salud, Gabo. Y fuera Milito. Ya,
2: ¿fuera Milito? Ya, tan pronto.
0: Ya no lo quieren a Milito. ¿Qué pasó?
2: O sea, que acabe la temporada.
0: Poco, ¿no? Pues no, ya fuera Milito, imagínate.
2: Uf. Bueno. No sentó bien, ¿eh? Ese 0-2 del día de ayer.
0: No, de acuerdo. La verdad, una actuación terrible del Guadalajara. Salvaría yo a dos o tres.
2: Sí. Y Romo no es uno de ellos. No, por supuesto,
0: Romo,
2: que no.
0: Lo de Romo. Pero ya lo vio después en la noche.
2: ¿Qué pasó en la noche?
0: Viendo a Julián en el Estadio Jalisco.
2: No me digas.
0: Sí, señor. Estaba preocupado por irse rápido. Es lo que quería irse.
2: Para olvidar las penas, dice.
0: Claro, completamente. Bueno, vendrá el centro desde el costado de la izquierda. Atacan los Bravos de Juárez. A meter el centro al área. Va intentando el conjunto de Bravos. Atacan 6. Uno para el rebote. A ver si llega el centro bueno. Viene el centro, pelota al área. ¡El remate cerca! Apenas intentaba pegarle Mayorga. Por un costado pedía tiro de esquina. Va a ser despeje de puerta.
2: Uf, entendiendo que es un lateral Mayorga, que no es su principal vocación. Pero aquí me parece que desaprovecha una muy buena oportunidad, ¿eh? Con ese centro pasado. Llegó sin una marca ahí muy pegajosa Alejandro Mayorga, con muchísimo espacio detrás de el área chica, y le echó por un costado. Futbolista que alterna mucho la titularidad ahí con Javier Aquino. El partido pasado el ex de Tigres fue el titular, esta vez el turno de Mayorga.
0: María nos pregunta cuánto van 0-0, también dice Banda José, saludos y bendiciones Gabo desde Austin, Texas, saludos a toda la gente de Austin. Pelotazo largo por el costado izquierdo, no es fuera de lugar, y vamos a ver a la fiera contra línea final en el corredor del área. La controla quien, Díaz de León, vamos a ver si mete un buen centro, la bicicleta, sigue Díaz de León, intenta por el corredor, prefiere quedarse con la pelota y consigue saque lateral. Gil dice, Gabo, ¿levantará Tigres o se quedará en los últimos de la tabla? Qué cosa con los Tigres también.
2: Víctima de estos Bravos la jornada pasada.
0: Correcto. Así que ya esperaremos qué pasa con los Tigres, qué pasó al final siempre. Ya no sé qué decidió el árbitro. Es balón para el conjunto de Bravos en despeje de puerta. Esta regla, ¿no? Que tiene que revisar si es tiro de esquina o no y termina cambiando.
2: Sí.
0: Bueno, pues ahí está. Balón que va sacando desde el fondo Sebastián Jurado.
2: Que creo que ha habido una realidad con Gustavo Lema. A ver, Juárez es un equipo que tiene una situación muy complicada. Fue el primer equipo, bueno, el segundo, ¿no? Después de los Tigres, que vino con el cambio de entrenador, tres jornadas de Caixinha y luego el interinato de Valero, y ahora con Lema. Tres partidos, y creo que en cada uno ha sido mejor, ¿eh? De la gestión de Gustavo Lema, este equipo de los Bravos de Juárez. Debutas en casa, claramente dominado por el Pachuca, ese 0-2. Luego pierde contra Santos, compitiendo hasta el final en aquel 2-1 de hace par de semanas. Y hasta lo que ocurrió en la jornada anterior, esa victoria frente al equipo de los Tigres. Es una victoria, es dos descalabros para Lema en esta etapa con los Bravos de Juárez. Pero insisto, a nivel de sensaciones, sí nos queda queda el balance de que en cada uno de esos tres partidos ha ido a la alza el equipo fronterizo?
0: Balone, por la izquierda la tiene Mayorga, nos manda saludos el profe Tuzo, saludos, tenor del gol, muchas gracias, saludos. También por acá, user nos dice, ganó Boca.
2: ¿Qué tal?
0: Ganó Boca, muy bien. La pelota para atrás la tiene Jurado.
2: Ayer México se enfrentó al portero de Boca, ¿no? Precisamente en ese amistoso y qué buen gol le hizo Gil Mora, ¿eh?
0: Sí,
2: ¡qué buen gol le hizo Morita en ese enfrentamiento, en ese entretenido empate a uno que marcó el inicio de la era Rafa Márquez!
0: Y bien, ¿eh? El conjunto mexicano creo que lo hace bastante bien.
2: Bueno, tuvo tres al poste, Gabo.
0: Así es. Así que buen partido por parte de México empezando. Sin duda creo que es el rival más fuerte de los que va a enfrentar. Vamos a ver cómo le va con nosotros. Con uno no puede perder nunca, que es Estados Unidos. Y bueno, los otros, Perú y Chile, en teoría uno pensaría que serían unos equipos a modo. Ya veremos.
2: Sí, y de estos dos equipos involucrados, a quien vimos teniendo actividad, lo mencionábamos por encima, fue a Denzel García, ¿no? Entró por Lira en esos últimos minutos del partido como contención.
0: Balón que tiene Bravo, la pelota en tres cuartos de terreno y terminan dejando el balón para que recupere el conjunto de la Fiera. Me dice Gil, dice, métete con el César y el historiador para que levantes el rating. No, pues oye, tampoco, no se trata de eso. Pues oye, si ellos no pueden, ¿qué hacemos? No puedo estar en todos los programas tampoco. Francisco, Gabo, ¿cómo quedó el Atlas? ¿Cómo quedó el Atlas? ¿Ganó el Atlas?
2: Bueno, mira, Iker, hasta le brillaron los ojos.
0: No, no, no, el Iker ni estaba papaloteando. Ven, otra cosa, entonces escuchó Atlas y dijo, aquí estoy. No, no, no, en todo está, menos en mis, este cuate.
2: Jornada de muchos goles también desde ese día viernes, ¿no? Sí, con el 4-2 del Atlante al Monterrey, por ejemplo.
0: Sorpresa también, ¿no?
2: Sí, sorpresón. Un sorpresón con ese Monterrey tan irregular. Ves la calidad de los refuerzos. Ves que de repente hace partidazos con todo respeto, con parámetros mucho mayores que el Atlante.
0: Claro.
2: Pero luego todavía el equipo de Matías Almeida tiene estos desliz de repente.
0: Sí, señor. Van ganando los Rams, señor González. 10-0 a los Broncos de Denver, así que bueno, también los vamos informando medianamente lo que se pueda en este partido.
2: ¿Y eso nos gusta o no, Iker? Que vayan ganando los Rams.
0: Ah, el señor González le vale un pepino.
2: Sí, mientras no sea Pittsburgh.
0: Ya ganaron sus Steelers, sí, claro, ya ganaron sus Steelers. No confiaba porque yo lo escuché que decía que ganaban los Bengals, pero bueno.
2: Pues
0: estoy acostumbrado. Aquí en esta estación hay mucho aficionado que nunca confía en su equipo, ¿eh? Déjame le digo.
2: Escépticos. Hombres de poca fe.
0: Así es, correcto. Memo Silva dice, ¿por qué te robaste a Goody? Pues porque valía una lana, güey. Valía mucha lana, así que bueno, tú te lo hubieras robado igual. Pelota por derecha, balón en rechazo ofensivo, intenta ganar Cambindo. Héctor, salud, Gabo, ya te sigo. Venga, mi Héctor, abrazo grande, muchas gracias. Pelota en medio campo, la recupera el conjunto de la Fiera, la pone en alta, el cabezazo para tratar de irse hacia el frente, parecía que cometían juego peligroso, dice el árbitro que siga. Balón por derecha, va a venir el centro por parte del conjunto de Bravos, buscaban Estupiñán, la pelota espantosa para la derecha, saque lateral, prácticamente ya llegando en este momento a los 20 minutos de partido, seguimos 0-0.
2: Poco pasado en el enfrentamiento, esa acción que mencionábamos de un lado con Díaz, ¿no? Ese recorte hacia el centro, el disparo que ataja muy bien Jurado y ese tiro de esquina donde a Mayorga le queda ligeramente atrás la pelota, alcanza a contactar con el pie, no dar la dirección deseada y se termina por ir a expulsarla por un costado. Par de acciones, una por cada uno de los bandos, pero todavía sin anotaciones en el partido.
0: Va a mover la pelota Moreno, desde el costado de la derecha casi para llegar al primer cuarto de terreno. Ricardo Domínguez dice, buenas noches Gabo, saludos. Vivir en Guadalajara echa a perder a los jugadores, por ejemplo. ¡Epa! Vega. Yo creo que, a ver, sí hay muchas cosas que hacer en Guadalajara, pero por ejemplo no me va a decir que en la Ciudad de México no hay cosas que hacer.
2: Por ejemplo.
0: Habrá como tres veces más de lo que hay en Guadalajara.
2: Bueno, y Monterrey también.
0: ¡Claro!
2: ¿No? Con lo que ha crecido.
0: Yo creo que depende mucho de la mentalidad del jugador. A ver, si a lo mejor en Toluca no tiene tantas cosas que hacer y le ha ido bien, pues es otra cosa, pero eso no tendría que ser el pretexto, creo yo.
2: Es que puede ser un obstáculo, pero todo se remite a que cada futbolista es libre de tomar sus decisiones, ¿no?
0: Claro, completamente. Cortizo, Vegas, en tres cuartos de terreno, metía la pelota fuera del área grande por el centro del balón rebotado. Intenta ganarla otra vez el conjunto local y la tiene el capitán José Iván Rodríguez. Lo dice Blanquet, dice, ¿quién juega? León contra Juárez, vamos 0-0. A los 21 rebasados. El Búfalo dice, saludos Gabo, ¿qué le pasó a tus Chivas? No quiero pretextos. Pues no, pues jugaron espantoso, ¿de qué hablamos? Pues ¿qué hacemos?
2: ¿El Búfalo Aguirre o quién es? ¿Quién te escribiese?
0: No, así, el Búfalo de Búfalo, Chicago. Sí. Jorge Calderón, Ciudad de México, es lo mejor, mi querido. El ingeniero, ya escuchándonos por todos lados, qué cosas. Edgar Aldair, eres el hombre pollo, sí. Ya eres feliz, saludos. Saludos, Gabo. Gabo, Atlante va a mejorar en lo que resta. Para ser campeón no creo, mi Héctor, la neta.
2: Uf.
0: Anando es candidato, sí.
2: No, lejos. Incluso complicado ponerlo como candidato a meterse a la liguilla, ¿no?
0: Sí,
2: a pesar de ese triunfo brillante contra Monterrey.
0: Completamente.
2: Que Alone. También le pegó, al Cruz Azul, ¿no? El Atlético
0: sí, esta temporada. Sí. Así es. Víctor Orozco, saludos desde Miami. Soy de Puebla. Venga, mi Víctor, abrazo enorme a toda la gente en Miami. Qué bonita ciudad. Puebla también, me gustó ahora que estuvimos por allá por Puebla. También muy bonita. Y la cenita riquísima. Centro al área. Buscaban a Díaz de León. El rechazo ofensivo lo tiene el Nene. Le quería pegar por el centro. La tocó para el frente. Díaz de León termina cometiendo falta. El árbitro dice que siga. Va a parar la pelota porque terminó por haber un golpe prácticamente en la salida del conjunto de Juárez.
2: Sí, marcando la infracción ahí por parte del equipo melenudo cuando venía la salida a velocidad por parte de los Bravos de Juárez. Esta última jugada, bueno, quien se resiente ahí es Nevares, el lateral por derecho a la altura de la espinillera, quejándose de precisamente un contacto, una infracción cuando venía en la salida, y es por parte del panameño Díaz,
0: ¿Sí?
2: Mal Díaz, creo que en su desesperación por jugar la pelota termina por barrerse por detrás en una barrida no muy fuerte, pero que sí alcanza a contactar ahí a la altura del talón al futbolista del equipo de los Bravos de Juárez, que poco a poco se va levantando en esta última comandada por Fernando Beltrán Gabo. Creo que en gran medida, si quiere ponerle criterio a las acciones el equipo Esmeralda, pues tendrá que pasar la pelota por Beltrán. 87% en la precisión del pase, es el líder del equipo en este apartado.
0: Ahí está el jugador del conjunto Juárez, no se levanta. Va con el árbitro, también va jurado, le dicen que pues bueno, se duele demasiado.
2: Quiere que la chequen, ¿no?
0: Sí, claro, algo que ya al final se termina levantando y es el número 33, ¿no? Nevares.
2: Correcto.
0: Bueno, y nos manda mensaje también Gil, dice, en Monterrey los inflan mucho por las millonadas que les pagan y los echan a perder, puede ser. Juan Pablo Silva dice, salud, buenas tardes, saludos. Juan Arroyo, mis tres gallos para que se lleven el título, América, Toluca y Cruz Azul. Puede ser, me parece buenos candidatos.
2: Bueno, sí, sí.
0: El Búfalo, el Atlante está para competir con lo que tiene y si acaso llega a liguilla, sí, no creo que le dé para más. Balón que tiene la Fiera en medio campo, abren por el costado de la derecha, no. Entre ellos mismos se estrellaron la pelota prácticamente contra la banda y la perdieron. El balón para que busquen por el costado izquierdo, intenta Ricardinho, vamos a ver si puede meter un buen centro. Néstor Piñán espera en el área. Centro, pegó en la mano de un jugador de León. Dice el árbitro que sí, pero que la trae pegada. Dame contra Dylan Sandoval.
2: Sí, ahí venía precisamente Ricardinho levantando la cabeza, intentando con el centro en esta jugada por la izquierda, ya dentro del área. Y el zaguero central, que es Johan Romaña.
0: Es penal.
2: Uf.
0: Para mí es penal.
2: Sí, es que echa el cuerpo adelante y ya le queda el brazo atrás, ¿no?
0: Claro.
2: Y lo Johan
0: está extendiendo
2: Romaña.
0: Dylan como para que no pase.
2: Sí, sí, sí.
0: Incluso se le voltea el brazo y la mano. A mí, para mí es penal, la tienen que revisar.
2: De hecho, en el primer ángulo que teníamos parecía que justamente, nada, ¿no? Romaña tenía el brazo pegado, pero no, aquí sí vemos que sí lo tiene recargado hacia atrás. E increíblemente, ni siquiera lo llaman del VAR, ¿eh?
0: Jueguen, le dice, bueno. Mayorga la pone en el área. ¡Abanicó! Estupiñán también la gente de León y el balón casi le quedaba de frente al conjunto de Juárez. Abraza que la tará por la izquierda.
2: Tenemos dos acciones prácticamente consecutivas donde no interviene el VAR. Yo entiendo que la anterior de la que se quejaba Nevares, pues era una patada normal, ¿no? La infracción cuando mucho, que es lo que terminan por remarcar. Pero en esta jugada era por lo menos para que invitaras a el árbitro Jonathan Peinado a revisarla.
0: Dice por acá Héctor Montero, ¿qué opinan del trabajo de Catienzel ayer en el Toluca Chivas? Dice, pero no fue Toluca Chivas, fue Cruz Azul contra
2: Toluca.
0: Pues a mí me parece que sí se llega a medio equivocar en algo, pero como varios árbitros, no porque sea mujer, creo que tendría que ser diferente.
2: Y es un tema, Gabo, del Turco, ¿no? Con ella.
0: Claro.
2: Porque ya había un antecedente antes de las declaraciones de ayer. Creo que es muy desafortunado el Turco en sus palabras.
0: Muy.
2: Dice, si fuera un árbitro normal, bueno,
0: no.
2: Entonces, ¿por qué no es normal?
0: No,
2: Catienzel, que nos explique el Turco, ¿no?
0: Terrible lo del Turco, terrible. Hay falta antes de cruzar el medio campo por el centro, bajaron a Lara. La pelota va a ser para el conjunto de la Fiera. Jonathan dice, hola amigo, ¿cómo estás? Buenas noches, mucho éxito en la transmisión, les mando un fuerte abrazo, gracias. Luis Aguilar, Ángela, Jonathan también nos manda saludos, gracias. Que me hace que lo confundieron, mi querido Dylan, dice saludos para Luis Manuel Gómez Luna, pero no es el Tate.
2: Bueno, igual saludos para ti, hermano.
0: Pero sí, ahí está, saludos, gracias.
2: Y para el Tate también, donde esté,
0: ¿no? Pues para el Tate no, también. Pues sí, también así como que...
2: No sea fuerzas.
0: Y seamos saludarlo, pues la neta no. La neta no, pero bueno. Ahí está, saludos. Nos preguntan si vamos a transmitir el del América. No transmitimos el Necaxa contra América. Por culpa del señor González, que ya no tenía ganas de transmitir. Ah, no, ¿verdad?
2: No. Ya cierro el changarro.
0: Ya, de ya. Yo nomás hago línea y me voy a mi casa.
2: Pero sí tenemos línea de cuatro, ¿no?
0: Tenemos línea de cuatro, así que ahí podemos irles avisando cómo quede por lo menos el primer tiempo.
2: Sí.
0: Balón para atrás la tiene el conjunto de Bravos de Juárez. De todas maneras, en todos los espacios de TUDN Radio, mañana le informamos todo lo que pasó en el partido. Pelotazo muy largo para que la tenga el conjunto de León en zona defensiva y la mandan por fuera. Por cierto, algo que me llamó la atención, no sé si a ti, Dylan, juega Irving Omar Martínez en la portería, teniendo un tipo como Julio González en la banca. No hay confianza, eso me queda claro,
2: Y es que, por ejemplo,
0: porque ahora Oscar García está con selección.
2: Exactamente, y es que tuve los partidos, para no ir muy lejos, Gabo, ves el anterior partido de León, el de la jornada pasada, y el segundo guardameta era Julio González, precisamente, ¿no? Entonces, yo creo que todos esperábamos en automático, cuando es el llamado de Oscar García, bueno, vamos a ver a Julio González el día de hoy, que tiene su experiencia, 35 años de edad, pasando por diferentes equipos del fútbol mexicano de la Liga de Expansión, pero sobre todo por eso, para Gandolfi le había dado el estatus del segundo guardameta del equipo de León, y hoy sorpresivamente el que en el papel era el tercer portero, Irving Martínez, con 22 años, está haciendo su debut.
0: Sí, señor. Ahí está, incluso en algún momento en selección mexicana, Julio González.
2: Sí, es cierto.
0: Cuando inició el proceso con Jaime Lozano y demás, bueno, ahí estaba. Balón en medio campo, intenta ganarle el conjunto de la Fiera, la tiene el Nene. Para el frente y tratando de tocar el balón ahora por el costado de la izquierda. Vegas levanta la cara, la deja para atrás en primer cuarto de terreno. Saludos, Ceci, saludos también para Rastamandi. Se gana un empate León. Híjole, yo creo que gana León. Pero ya veremos. Señores, Dylan, ¿usted qué piensa?
2: Yo pensaría que gane León. Quizás sufriendo por la mejora que hemos mencionado de Juárez, pero también. Si tuviera que apostar por uno, apostaría por el León.
0: Bueno, ahí está. 27 minutos, 0-0 el juego. Balón en cambio de juego por el costado de la derecha. Pelota para medio campo. Va subiendo. Me dice Rastamán, gracias Gabo. Bueno, pues ya, si falla, yo el que no me reclame, tampoco Rastamán.
2: Es una opinión,
0: ¿no? Claro, yo nomás dije eso. Bueno, Cortizo, pero igual échale. Viene el centro. Balón al área, rechaza defensivo. También Manuel Fuentes dice: gol de Cambindo. Uno pensaría que sí. A ver, pues también no. Todavía no soy mago ni veo la bolita de la suerte. Balón que venía al área, intentaban bajar la Díaz de León. La pelota se le va, se le escurre por línea final a los 28 minutos, 0-0.
2: Sí, Cambindo es cierto que es el que debería de tomar la responsabilidad, principalmente con la baja de Arcila que mencionábamos, presente con la selección colombiana. Uno pensaría que Cambindo, 3 goles en la temporada, en la primera fecha contra el Atlas, el doblete contra San Luis hace par de fechas, anotó también en Leagues Cup y sí, indiscutiblemente es el futbolista más desequilibrante sobre el terreno.
0: Pelota por la izquierda, intentaba ganarla alguien de los Bravos, al final cometen falta. Ahí me parece que es más Matson el que termina cometiendo la falta.
2: Sí.
0: Y pues ya el balón pasa para el conjunto de León. Por cierto, también se conecta José Luis Mejías. Esta tarde, pero sin sueño. Abrazo, amigo. Abrazo, José Luis, a toda la gente en California. Bendiciones para ti, amigo. Balón que va a sacar desde el fondo el conjunto de la Fiera. Y el balón largo. Señor González, el único partido que fue fuera de los Estados Unidos fue el de Río. ¿Sí, no? En esta jornada, ¿no? Bueno, semana, pues. Dígale semana. Usted es de Play Action. ¿Por qué me dice jornada? Me confunde. Bueno, pero partidazo entre los Ravens y los Vaqueros. Al final, increíble la jugada. Ya estaban 31-31. Y en una jugada en la cual la ponen los Ravens prácticamente en la línea para poder golpear. Con 0.01 segundos. Pararon el cronómetro y patearon de ahí. Y les ganaron el partido los Vaqueros. Increíble. Increíble. Pelota por derecha, balón que sacan desde el fondo, el conjunto de la Fiera va a hacer saque lateral. Héctor Montero dice, ¿por qué hubo fecha de jornada regular y además fecha FIFA? Porque así es de linda la Liga MX.
2: Sí.
0: Increíble, Dylan, que no hayan suspendido esta jornada.
2: Ya se sentían un poco correteados por el tema del Leagues Cup, ¿no? Que de por sí ahí tienes... Bueno, ¿te acuerdas? Empezamos la última semana de la Copa del Mundo.
0: Sí, señor.
2: Fue la primera jornada del Campeonato Mexicano, Leagues Cup, que pues te satura todavía un poquito más el calendario. Entonces dijeron, bueno, al menos esta jornada... sin seleccionados la jugamos y por eso la famosa restricción, ¿no, Gabo? De 2 futbolistas por cada club.
0: Sí, señor. Al final, bueno, después de esta jornada se van a agregar 4 del Guadalajara, pero... Sí. Pues bueno, ahí está. Balón en zona defensiva, la mueve Jurado, que está jugando como líbero, primer cuarto de terreno por el centro.

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1: Vendrá la pelota desde el costado de la izquierda a pegarle la fiera. Va a meter el centro al área buscando el primero del partido. La pelota prácticamente para entrar al corredor. Vendrá el centro del Nene o con pierna zurda por parte de José Iván Rodríguez. Vamos a ver. A ver quién mete el centro. Viene el Nene, le pegó horrible. Por encima del arco se va la pelota desviada. A los 32 minutos seguimos 0-0.
2: Se mantiene el empate sin anotaciones en el enfrentamiento. El Nene, lo mencionábamos, es el que le tiene que meter un poco más de criterio, tanto el Jesús Lara, pero entendiendo por un tema jerárquico incluso, ¿no? Que Beltrán debe de tomar más la iniciativa en la construcción de el juego. Y de momento a Beltrán ha tenido algunos chispazos, un cambio de juego previo a esta acción, un intento de disparo en la primera mitad que termina, en los primeros minutos, perdón, que termina por impactar en la defensa, pero necesitamos ver más del Nene también.
1: Saludos, José Mario, dice, saludos, José Mario, desde Washington DC, mi crack, abrazo grande. Ernesto Murillo dice, saludos, Gabo, saludos. Enrique Saldaña, ¿cuándo vas a nivel de cancha? No sé todavía, pero a lo mejor en esta semana. Pelota por la izquierda, Díaz de León, en el centro, balón rebotado. Fuera de lugar. Ya no cuenta la jugada.
2: Sí, arrancó en posición adelantado el futbolista panameño, pero sigue mostrando sus cartas el equipo de León, con lo que les mencionábamos previamente. Optando por ese costado de la izquierda, Nevares también se ha demostrado deficiente como lateral, el que de entrada tendría que tener la cobertura inmediata sobre Ismael Díaz, y ya ha demostrado algunas vicisitudes que buscan aprovechar precisamente a través de Díaz.
1: Sí, señor. 13-10 ya están ganando los Rams al conjunto de los Broncos. Chely nos dice, salud, Gabo, desde Salt Lake City. No sé, quedaron mal nuestras Chivas, sí, ¿qué te digo, esas Chivas? Bueno.
2: ¿Por qué festejas?
1: Festejan las derrotas del rival, qué cosa.
2: No sabía que le iba a Gallos Blancos, Miquel.
1: No, ahora resulta, sí, que es gallo de toda la vida. Pelota por derecha, la recupera Bravos, también el Búfalo, Gabo. Pero Prescott, antes falló un pase de anotación que Dallas que pudo haber ganado, pero no ganó. O sea, al final no ganó Búfalo.
2: ¿El mismísimo casi te ganó?
1: Exacto, ¿eso qué? Dice Ernesto Murillo, dice, ¿dónde está mi primo? Aquí anda el señor Murillo, te manda saludos, está allá afuera. Según él, haciendo su guión de mañana. Según él, ¿sí, no? Ah, ¿no? Entonces, ¿qué está haciendo? Ah, ¿qué me importa? Bueno, ahí está la cosa. Bueno, balón para atrás, la termina sacando la fiera, recupera el conjunto de Bravos. No hay falta, dice el árbitro. Vamos a ver qué intenta el conjunto visitante. La pelota muy atrás. ¿Por qué está atrás, Dylan?
2: Sí, cuando parecía una oportunidad, a ver, fue un error en salida por parte de Juan Guevara, que es uno de los talones de Aquiles, ¿no? Precisamente de León. La salida limpia con el pie tanto de Guevara como de Romaña no es la mejor. Se equivocó en salida León y no lo quiso aprovechar. Le metió mucha calma a los Bravos de Juárez tocándose atrás.
1: Balón que mandan hasta el medio campo. Héctor, ¿qué opinas de Óscar Jiménez, el arquero del conjunto del Atlante? Bueno, creo que lo ha hecho medianamente bien, y sobre todo cuando le iban a poner a otro portero, ¿no?
2: A Ospina, claro. Que llegó con ese estatus, ¿no? De figura internacional.
1: Balón por la izquierda, van a meter el centro contra línea final. Muy bien la defensa de la Fiera. Terminan haciendo los aventones ahí con Romaña. Pero bueno, consigue despeje de puerta al conjunto local para tenerla desde el fondo. A los 35 minutos seguimos 0-0. No pasa nada prácticamente aquí en la cancha del conjunto de la Fiera en el Nou Camp. Balón desde el fondo, la saca el arquero que termina poniéndola en medio de dos jugadores de León y la entrega para Bravos.
2: Ni para Iván Moreno ni para Beltrán, ¿no? Ese espacio en medio de dos.
1: Balón que recupera Bravo, la tiene por la izquierda Mayorga. ¡Centro! ¡Mayorga escupillado! ¡Cerca! ¡Cerca de ser el primero! Servicio de Mayorga por la izquierda. El cabezazo que consigue arriba alcanzarlo el colombiano, pero Estupiñán la mandó por un costado.
2: Ahí está Estupiñán. Precisamente platicábamos de los grandes números que ha cosechado Estupiñán en esta temporada de la Liga MX. El futbolista, por mucho que genera más peligro por parte de la escuadra de los Bravos, y por eso llama la atención, ¿eh?

0: remate de cabeza, un pasito detrás del área chica, no tenía la marca encima, me parece que gira de más la cabeza y eso hace que la pelota se vaya muy desviada.
1: La tiene otra vez Bravos en medio campo, tienen que dejarla más atrás, en zona de primer cuarto de terreno.
0: Este es Tupiñán, Gabo, incluso con experiencia en el fútbol europeo, alcanzó quizás su pico más alto en la primera liga de Portugal, la 21-22. Hizo una temporada de 15 goles, y sin pertenecer a uno de los equipos grandes de Portugal, aquella campaña Darwin Núñez, todavía en Benfica, después dio el salto a Liverpool, fue el goleador, pero hablando de su experiencia que se extiende a Francia, a Turquía, a la Championship inglesa, seguramente esa temporada en Portugal, la que más recordamos es Tupiñán en el viejo continente.
1: Y ahora haciéndolo bien con el conjunto, de lo mejor que tiene Juárez, ¿eh?
0: Sí, estoy de acuerdo, muy muy bien.
1: Pelota por la izquierda, balón en medio campo, van a conseguir la pelota del conjunto de Bravos, rápido el lateral por parte de el futbolista ex del Guadalajara, Sepúlveda, y recupera ya el León por el costado de la izquierda en primer cuarto de terreno. No, el balón para el frente, al Nene se le escapa, intenta ganarlo Bravos, abajo la barrida del Nene, recupera para llevársela a Rodríguez, vamos a ver a Rodríguez, Mayorga en medio campo por el centro. Y ahora para darle vuelta al conjunto de Bravos, Monchi abre muy bien para el costado de la izquierda, pelota para el corredor, vamos a ver qué puede venir en el centro, al área buscaban que le pegara Matson, que le pegara Estupiñán, la pelota pasa por derecha, a ver si viene el centro, centro de Nevares, balón a segundo palo, muy fácil para la defensa, la tiene Cortizo, para salir para el conjunto de León, y sale con mucha tranquilidad y mucho señorío para colocar la pelota en primer cuarto de terreno por el centro, avanzando el conjunto de la Fiera, pelota muy atrás, a la espalda de Iván Moreno, otra vez la perdió la Fiera en salida.
0: Y nos acordamos de Jordi Cortizo ahorita que lo mencionaste, porque poco se ha involucrado en el ataque, seguramente también ha intentado muy poquito por el costado de la derecha el equipo de León. Cortizo sabemos que puede ser desequilibrante por banda y que tiene gol también, marcó en la primera fecha contra Atlas, marcó en ese partido frente a su ex equipo, frente a los Rayados de Monterrey, pero si hay un futbolista al que tenemos que ver más es Cortizo.
1: Señor, pelota larga, la tiene Bravos, es el primero. Por poco y Bravos se queda con el primero, Dylan.
0: Sí, hay la primera oportunidad que tiene los Bravos de Juárez de adelantarse en el marcador. Terminan por marcar la posición adelantada, lo estamos checando en el monitor de apoyo, muy justita, Gabo, porque no sé si en el fondo lateral izquierdo, que es Vegas, que puede que sea, ¿no?, el que aparentemente podía habilitar en esta última jugada, lo están revisando, pero la primera señalización es que estaba en posición adelantada.
1: Es que para mí Estupiñán sí está adelantado. Ajá. Y hace por el balón y al final después pasa para que alguien llegue de atrás, pero habrá que ver si el árbitro toma en cuenta eso o no, o algún futbolista habilita, porque sí está medio brava, ¿eh? Habrá que ver todavía, checar en el VAR.
0: Ahí se está llevando la mano al Chícharo, el guardameta Jonathan Peinado, para recibir las señalizaciones que le manden desde arriba, que están viendo por absolutamente todos los ángulos esta acción, antes de determinar si el gol de los Bravos de Juárez sube o no al marcador ante el rostro de un expectante, de un preocupado Gustavo Lema. Bueno, lo que le vendría bien, ¿no? Una anotación a este equipo de los Bravos.
1: No, claro, completamente. Así que bueno, vamos a ver qué es lo que se termina marcando en esta. Al final, el árbitro ya se enojó porque ya están presionándola demasiado.
0: Sí.
1: Así que, por lo menos al momento, todavía no dicen, Eric. Nos pregunta Eric que si ya quitaron el gol, todavía no. Están checándolo a ver si es gol o no. A ver qué decide el árbitro. Estupiñán está offside. Lo que le digo es que para mí Estupiñán está fuera de lugar. Y él hace por la pelota.
0: Sí.
1: A ver qué deciden.
0: Dialogando Gandolfo incluso con futbolista del equipo contrario, sí, ¿no? Con Nevares.
1: Que le dice,
0: sobre esa acción.
1: Hace por la pelota y nos hace la mague y vamos para allá y entra el otro jugador solo. Bueno, pues o sea. A ver qué deciden.
0: Ahí están Mayorga y Rodríguez justo enfrente de Peinado, atentos a cualquier indicación que les pueda dar pista sobre la señalización. El público comienza,
1: mira,
0: a desesperarse.
1: Al momento del toque, que es apenas adelante del medio campo por derecha, para mí Estupiñán está adelantado.
0: Sí.
1: Pero la va a ir a revisar. A ver. Ah, no marcó el gol, ¿no?
0: Va a reanudar, ¿no?
1: Va a reanudar. Sí, porque al final tenían que ver. A veces pienso que en el VAR hacen ojitos en vez de tener el Saot, qué cosa, ¿no? Clarísimo, fuera de lugar. A mí me parece que al momento de querer ir por la pelota, pues ya está participando.
0: Es que eso es lo que dicen, ¿no? El momento en el que tú repercutes en la jugada, y eso puede ser sin tocar el balón, precisamente optando por la pelota y influyendo porque puedes condicionar la marca del defensa contrario, por ejemplo.
1: A ver si al rato no la pasan también, ¿no? Pues estaría bueno para ver la jugada y a ver con qué jugador tuvieron la referencia. Pelota larga por la izquierda, la tiene la Fiera. Vamos a ver hacia el frente, a ver qué intenta. La lleva Cambindo. Cambindo recortó por fuera, encontraba al Nene, la deja pasar. Díaz de León, el Nene para pegarle. La deja afuera, la de grande, quien le pega. Nadie remata, no se anima, ni al final también Bravos alcanzó a regresar para cubrir la zona defensiva. La pelota la tiene Mayorga por la izquierda del medio campo, va saliendo hacia el frente. El balón para recuperarlo el conjunto de la Fiera, consigue saque lateral. Ahora el tema es que ya estamos casi por el 42, pero a ver cuánto agrega, ¿no? Por esta jugada.
0: Sí, porque se perdieron al menos 2 o 3 minutos por esta última acción. Hay que recordar también la de Nevares, que se quejaba de esa patada por la espalda por parte de Ismael Díaz. Son directamente, ahora haciendo el recuento de esta primera mitad, las dos acciones que podrían estar ligadas, ¿no? Al tiempo que se agregue. Pero me parece que entre estas dos acciones, al menos sí, 5 o 6 minutos deberían agregarse.
1: Sí, de acuerdo. Balón por la izquierda lo tiene Díaz de León, va intentando por el corredor. Sigue por la banda, metió el centro con la zurda. Balón que termina quedando muy largo, va Cambindo contra el corredor de la derecha. Se quedó con la pelota, la deja para atrás para Cortizo. A ver quién le pega, Iván Moreno. Va buscando, se metió al área, Iván Moreno ya no pudo. La paró Mayorga y la terminó sacando para el medio campo.
0: Cuando hablábamos de que León necesita explotar esa banda de la derecha y hablábamos de Cortizo, eso también involucra a Iván Moreno,
1: Pelota por derecha, Moreno con el centro. El rechazo de la defensa por poco y termina complicando de más. Pero regala un tiro a la esquina por la izquierda para León.
0: Es un lateral con más ubicación ofensiva que Sebastián Vega. Tiene más la vocación. La estadística lo respalda. 20 centros de Iván Moreno con Cortizo, el líder del equipo en cuanto a centros exitosos en esta temporada. Es decir, los dos futbolistas de la lateral de la derecha de el León están encabezando eso, lo cual nos dice que deben de optar más por ese costado también.
1: Va a venir el centro, pelota desde la izquierda, a pegarle. El Nene no, prefiere dejar el centro, el balón al área, que metió Lara. La pelota rebotada, le quiso pegar de primera, Cortizo le terminó pegando, espantoso despeje de puerta.
0: Señal de lo que demostrábamos, de lo que hablábamos, que no está siendo el partido más lúcido precisamente para él. Vamos a ver en el segundo tiempo qué tanto puede mejorar, qué tanto puede dar un paso hacia adelante en materia de involucrarse en el apartado ofensivo del equipo Esmeralda.
1: Ahí está, entonces la hicieron la línea con el último defensa que quedaba del conjunto de León y Estupiñán, que está adelantado medio cuerpo, es una realidad. Balón que recupera Díaz de León por la izquierda en medio campo. La pelota para el frente, va intentando la Fiera, buscaba en el corredor antes la defensa mandando el balón por fuera. Y va a ser balón de manos, qué rápido, lo cobran para atrás, la dejan con Vegas. Sebastián para el medio campo, otra vez moviendo el conjunto de León con Guevara. Ahora Romaña, abre por el costado de la derecha, el balón para Cortizo. Va intentando meter el centro con zurda, buena pelota para el frente. El balón para Lara, le queda un poco largo, no pudo controlar con la izquierda. Estaba entre el límite del área grande y del área pequeña, el balón se va. Va a ser despeje de puerta para Jurado.
0: De los tres mediocampistas de León, el que tendría que pisar más área, ¿no? Son tres volantes de características muy diferentes. Rodríguez sabemos que te da el equilibrio. Fernando Beltrán en la creatividad, quedándose a una altura media entre Rodríguez y Lara, que es un mediocampista que se proyecta más al ataque en esta última piso área.
1: Gus nos pregunta que cómo va el partido 0-0. Don Chuy dice, échale mi Gabo, oye, qué tormento hoy en la mañana, ¿por qué? No sé a qué te refieres. Bueno, saludos Don Chuy, abrazo. Pelota por la izquierda, va a ser saque lateral. ¿Cuánto tiempo más de la primera parte, Dylan?
0: 4 minutos, el tiempo de compensación.
1: La tiene afuera del área grande por el centro. Bonchi le pegó con zurda, el balón rebotado, va a ser saque lateral para Mayorga. Al final creo que no fue tanto, yo esperaba un poquito más. Tiene esquina, punta a la izquierda para Bravos.
0: Sí, yo también tomando en cuenta lo que mencionábamos, ¿no? La de Nevares fueron de 2 a 3 minutos y en la del VAR también fueron de 2 a 3 minutos.
1: Claro. Vendrá el centro, pelota por la izquierda, balón al área. Buscando el conjunto de Bravos llevarse la ventaja en la primera parte. 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Balón que viene desde la izquierda, la pelota que llega, primer palo, rechazo defensivo. Y la mandan para el tres cuartos de terreno, donde recupera ya el conjunto de Bravo. Servicio para el frente, Monchi para meter el centro, línea final, se le escapa la pelota, no, metió el centro, muy bien, arriba el chico Irving Martínez para quedarse con el balón.
0: De estas jugadas que le pueden servir para ganar en confianza, ¿no? A un guardameta joven que mencionábamos que está haciendo su debut precisamente en el partido. Y sí, este tipo de acciones pueden ser buenas. No ha exigido demasiado el equipo de los Bravos, precisamente la cabaña de Irving Martínez. Y cuando lo hizo no tuvo que intervenir, ¿no? Por ejemplo, nos acordamos de esos remates fallados por Mayorga y Estupiñán. Aquí respondiendo bien, quedándose con la pelota.
1: Dirri Slim nos manda saludos desde Iguala, Guerrero. Muchas gracias por tu comentario, amigo. Te mando un abrazo enorme. Hay falta por derecha sobre Iván Moreno, me parece.
0: Sí.
1: Apenas para llegar a tres cuartos de terreno por derecha, pegado a la banda. Ahí que se duele bastante de una parte de la pantorrilla. Y ya le da la mano a Mayorga para seguir en el partido. Lo levanta. Y van a mover la pelota al conjunto de la Fiera. Le queda poco a este primer tiempo. Ya estamos prácticamente en el 47. A dos o menos de que termine el juego. En su primera parte, balón por el costado de la derecha. 0-0, seguimos a través de la aplicación Euforia y TUDN Radio. La recuperaba Bravos, la estaba entregando mal el conjunto de León. Y va a quedar descobijado el conjunto de la Fiera por la izquierda para el contragolpe. Pelota que intenta llevar para línea final, van a meterse al área. El recorte para buscar el centro por parte de Ricardinho. Metió el centro al área, rechace con la cabeza y otra vez intenta Cortizo para quedarse con el balón. Recupera la pelota para atrás de Vares y tratando de dejarla con el Tiva Sepúlveda. Ahora en tres cuartos de terreno por el centro y la apertura por la izquierda. El balón para dejarlo otra vez en el medio campo y tratando de rearmar, de rehacer, de reconfigurar la jugada para el equipo de Bravos. Ya prácticamente los dos pareciera que quieren que se acabe la primera parte.
0: Sí, es la impresión que me daba, ¿no? Que los equipos prefieren que pasen pocas cosas en el partido y más en esta recta final.
1: Balón por el costado izquierdo, se le escapó a Mayorga. Uy, a ver si no se lesionó. Cuando buscaba quedarse con la pelota, con la pierna izquierda, ahí se toca el muslo, se duele bastante.
0: Sí, es que es el pique al espacio de Mayorga para optar por llegar a una pelota que le pusieron muy adelantada y luego incluso pisa la pelota, pisa la pelota ahí con el talón en esta última Alejandro Mayorga y me parece que ahí le hace un doblez sutil en el pie. Vamos a ver si no es nada de gravedad, esperemos que no para Mayorga.
1: Pues ahí está el árbitro parando incluso el partido un poco para checar. Es el Búfalo, Gabo anda muy sentido, Mourinho, ¿no? Ves que perdieron los Pumitas. Murillo, Murillo. Es que dice Mourinho. ¿No? ¿Anda sentido porque perdieron tus Pumitas? ¿No lo vio el juego? Qué bueno, porque estuvo buenísimo, Pues es que decía Mourinho aquí, pero es Murillo, pues sí, el Búfalo. Bueno, termina la primera parte. Abucheo. Abucheo de la gente en el No Camp, en León, Guanajuato, en el Bajío Mexicano, donde la vida no vale nada. Pues ahora este partido no se mueve. Seguimos 0-0 entre León y los Bravos de Juárez. Pausa y venimos con más.

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15: 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Dylan Sandoval nos cuenta qué pasó en la primera parte.
16: Sí, en una primera mitad es donde podemos decir que los Bravos de Juárez terminan por generar más oportunidades, incluso que el equipo Esmeralda. El León es cierto que lo ha intentado mucho por el costado de la izquierda a través de el panameño Ismael Díaz, y él tuvo la oportunidad más clara seguramente y la única, podemos decir con tintes de llamarlo jugada manifiesta de gol en estos primeros 45 minutos por parte del equipo local. Ismael Díaz recibió por izquierda, fue en conducción recortando poco a poco hacia el centro y termina por disparar un tiro potente. El único problema es que le faltó dirección, mucha potencia, muy cerca de el alcance de Sebastián Jurado, que termina por meter la mano.
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16: En esta primera mitad. Y en contraparte, por parte de los Bravos de Juárez, inmediatamente después hubo la primera. Un tiro de esquina por la punta de la izquierda. Llega Mayorga, tenía al marcador de enfrente, que era Iván Moreno. Sin embargo, le queda ligeramente hacia atrás la pelota a Mayorga y en la mecánica por echar el pie hacia atrás en busca de el remate, no termina por darle la dirección deseada, se fue por el lateral de la red. La segunda de peligro por parte de los Bravos, por izquierda, el propio Mayorga se ve inmiscuido de nueva cuenta. Esta vez no en balón detenido, sino en conducción, tirando el centro. El cabezazo por parte de Estupiñán detrás de el área chica termina por girar mucho la cabeza y eso hace que el balón no lleve ni siquiera dirección a la portería custodiada por Irving Martínez. La tercera y más clara por parte de los Bravos de Juárez es la jugada de la polémica, la jugada de el offside. Ese centro de Nevares por el costado de la derecha. Estupiñán hace por la pelota y aunque no alcanza a contactar, sí termina por participar, que es a final de cuentas lo que indica la regla. Y aunque llega Ricardinho atrás, recibe la pelota, se quita el guardameta Martínez para marcar el gol. Este terminaría por ser anulado precisamente por esa posición adelantada del centro delantero colombiano Óscar Estupiñán. Podemos hablar de estas cuatro jugadas de gol, una por parte de León, tres por parte de los Bravos de Juárez luego de 45 minutos, Gabo.
15: Eso es lo que ha pasado en la primera parte entre el conjunto de León y Bravos de Juárez. Hacemos la pausa y regresamos con más en la aplicación Euforia y TUDN Radio. Regresamos.
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15: Del No Camp, 0-0 están León y Bravos de Juárez. Las opciones de cambio nos las platica Dylan Sandoval.
16: Sí, primero por parte de Javier Gandolfi, por parte del equipo Esmeralda, con Brian Colula, el lateral por la derecha, el camiseta número 4, y Juan Pablo Domínguez con el 8, Hablábamos de Julio González, por cualquier situación, ahí está el experimentado guardameta mexicano como alternativa. Con el 15, Sebastián Fierro. Con el 18, Edgar Guerra. Lo vimos en la anterior jornada y Edgar Guerra tuvo un papel determinante, provocó un penal para el equipo Esmeralda, generó las jugadas de peligro y básicamente destrabó el anterior enfrentamiento. Es una buena alternativa. Mismo que José el Plátano Alvarado, con el 19, autor de un par de anotaciones esta jornada. Lo han intentado poner con Cambindo, pero funciona mejor como delantero único. Paul Bellón, el zaguero central, el ex de los Leones Negros, el número 25. Salvador Reyes con el 26, el lateral por izquierda, además de Abraham Villegas con el 33 y con el 247. Isaac Espinosa, las alternativas que tiene Javier Gandolfi, que vamos a ver si utiliza una para destrabar este partido en el medio tiempo. Y por parte del equipo visitante de los Bravos de Juárez, de Gustavo Lema, tiene a Raimundo Fulgencio, seguramente uno de los nombres más reconocidos por la trayectoria que tiene en el fútbol mexicano. Rifle con el número 7, con el 8 el mediocampista Guillermo Castillo, Rodrigo Dourado con el 13, otro volante, el medallista de oro olímpico con Neymar y compañía en Río de Janeiro 2016, además del 14 Eder López, de Juan Alexander Sigala con el 16, de Luca Martínez con el 17, de Javier Aquino con el 20. Lo mencionábamos, normalmente es el o Mayorga en esa pradera de la izquierda. Mayorga lo hemos visto muy bien en dos de las tres jugadas de peligro de los Bravos, ha tenido que ver él. Con el 23, Óscar Ortega, el zaguero central. El 27, Guillermo Campa Ruiz, el guardameta suplente. Con el 201, Giancarlo Carmona. Son las alternativas que tiene el entrenador del equipo visitante. Hablamos de Gustavo Lema, muchos años el auxiliar de el Turco Mohamed en diferentes proyectos, ¿no? Incluido Tijuana, América, Monterrey, etcétera, Independiente, fuera de territorio mexicano. Ahí están las alternativas por parte de Lema.
15: Ahí está lo que tienen ambos equipos, tanto León como el conjunto de Bravos de Juárez. Hacemos la pausa y regresamos con más en la aplicación Euforia y TUDN Radio. Regresamos.
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0: Regresamos a través de la aplicación Euforia y TUDN Radio. Ya para iniciar el segundo tiempo, ya está el señor Jonathan Peinado. Vendrán cambios, parece, dos del conjunto de la Fiera. Los platicamos ahorita en un momento más, mi querido Dylan.
1: Sí, de entrada ya estoy viendo a Salvador Reyes con el 26 ahí en la imaginaria, el lateral por izquierda del equipo melenudo. Ese va a ser uno y el otro va a ser Juan Pablo Domínguez, con el 8. Son los dos que se están preparando. Enseguida se van a hacer oficiales las modificaciones y ya les diremos quién está abandonando el terreno de juego. De entrada la de Vegas, el 5 es posición por posición, ¿no? Se va el chileno Sebastián Vegas, que además tenía tarjeta amarilla, eso jugó un papel determinante. Entra con el 26 Salvador Reyes. El otro que entra es Juan Pablo Domínguez. Enseguida les confirmamos quién termina por abandonar el terreno de juego.
0: Se fue el 16, Jordi Cortizo.
1: Ahí está.
0: Entonces ese es el cambio. Y bueno, los dos cambios que manda el conjunto de la Fiera.
1: Ya lo hablábamos, Gabo, que Jordi Cortizo, acorde al potencial y el peso que sabemos que puede tener con el equipo de León, había quedado de ver,
0: Completamente. El árbitro del partido pita y dice que se mueva la pelota. ¡La pasión ya está en la cancha! El balón rueda en el terreno de juego. Buscan los tres puntos Bravos y el conjunto de la Fiera. Pelotazo largo por el costado de la izquierda. Va intentando ganarla por el costado el conjunto de Bravos. Ya se le escapó el balón a Ricardinho. El Cambito lo terminó bajando casi con la cara. Mira, se termina sobando ahí porque le dolió bastante. Está en posición adelantada.
1: Y también lo que pasa con estas modificaciones, lo mencionábamos, es cierto que Vegas y Reyes es posición por posición, pero sí son laterales de características diferentes. Vegas normalmente se ata más, está más al pendiente de cubrir el extremo contrario, y Salvador Reyes se proyecta un poco más, se anima a conducir por ese apartado de la izquierda. Entonces vamos a ver si termina por explotar la suciedad con Ismael Díaz por esa banda.
0: Balón por derecha, la tiene la Fiera. Hugo Quique Ramírez nos pregunta si transmitimos el de la América. No lo transmitimos. Tenemos línea de cuatro solamente después de este partido para que nos acompañen. Balón hacia el frente, la tiene la Fiera, pelota por la izquierda, va a venir el centro, Cambito, remate, muy bien la defensa. Perfecto en su área defensiva, barriendo para sacarle la pelota al futbolista colombiano. Estuvo cerca de hacer el primero.
1: Ahí está Daniel Piña, ¿no? Muy atento hasta el final porque además no se vuelve loco. Espera que venga el remate y se barre en el momento oportuno cuando venía tentando Cambindo con hacer una jugada de gol. Ahí está apareciendo uno de los tres zagueros centrales por parte del equipo de los Bravos.
0: Sí, señor. Qué barrida espectacular porque prácticamente salva el remate de Cambindo. La pelota la tiene hacia el frente José Iván Rodríguez. Abre por derecha cruzando medio campo. El balón de Iván Moreno. Ahora para el medio terreno y buscando la pelota para atrás con Romaña. Charlie dice, Gabo, ya no te había visto en X, ¿no? Ahí andamos, pero acá no es X, es TikTok, pero bueno. Sí, me causó gracia, pero bueno. Ahí está mi querido Charlie, abrazo grande, pelotazo largo que saca Jurado. Romaña otra vez con la cabeza, la pone en medio campo. Y la recupera por la izquierda el conjunto de Bravos. Tocando en zona defensiva. El balón para cruzar medio campo por la izquierda. Vamos a ver, tienen a Mayorga. Por un costado, la pelota en el rebote. Jaló, clarísimo, de falta. Le van a marcar y va a ser. Si es una amarilla, sería muy, muy tonta para Mayorga.
1: Sí, ahí terminó por cometer la infracción cuando se iba Lara, precisamente el interior izquierdo por parte del equipo melenudo, dentro de la frustración, ¿no? De que se querían poner el autopase, se interpuso Lara entre el balón y Mayorga y se desespera el lateral de Juárez, lo toma ahí del cuello y lo jala hacia atrás, termina por derribar al camiseta 203 y parece sin cartón preventivo, ¿eh?
0: Ahí está entonces, gracias mi Charlie, ahí andamos también en X de repente, comentando y todo, ideas de León, pues la pelota por la izquierda, van buscando el corredor, vamos a ver qué intenta el conjunto de la Fiera. El Nene, buena triangulación, pelota para la izquierda, viene el centro, Cambito. No pudo rematar, lo jalaban un poco, pero salió bien Jurado para quedarse con el balón.
1: Tenía la marca de dos, él estaba haciendo el piquecito ahí, ese primer poste iba más arriba ese balón y permitió que sin problemas llegara Sebastián Jurado para quedarse con esa pelota y venir con la salida de los Bravos.
0: Sí, señor. Sí, se ponen buenos ahí con el Ágala. Balón largo, la tiene ya en los botes el conjunto de la Fiera desde el fondo. Carlos Sánchez, saludos, ¿quién gana? Híjole, pues yo pensaba que León, pero ya no sé. Saludos a Chihuahua, dice Gus. Saludos a toda la gente en Chihuahua. No, mi querido a la Javi, no, no, la Javi, no sé cómo está. No narramos el partido del América. Pelota por la izquierda, intentaba la Fiera, va a hacer saque lateral, balón de manos por el costado de la izquierda en tres cuartos de terreno.
1: Va a estar más divertido, línea de cuatro que el del América.
0: Sí, claro, claro, claro, para que nos siga línea de cuatro.
1: Con todos los ecos de lo que dejó la selección mexicana en el enfrentamiento del día de ayer. Por ahí creo que dejó algunas joyitas, Gabo, amigos, también Rafael Márquez, en las declaraciones, sobre todo algo que yo te decía, a mí me costaba mucho creerle la explicación de Alexis Vega. Ajá. Pues ya cambió la versión, ¿no? Ya ayer dijo, bueno, es que también tiene un tema en la rodilla y hay que cuidarlo, y aparte acuérdense que los clubes se condicionaban nada más a dos futbolistas y preferimos optar por Gallardo y por Ebe López, ¿no? Entonces, de una explicación que nos dio en la previa del juego, nos dio otras dos razones, Rafael Márquez.
0: Sí, de acuerdo, la verdad es que, bueno, al principio ni creía, decía, no sé si sea real. No, Rafa, pues no, pues ahora resulta que no. Bueno, qué cosa con Rafa. Pelota para atrás. Lo que sí vi, hablando mucho más Andrés Guardado con los jugadores que Rafa,
1: Sí, era como ese intermediario, ¿no? Porque de repente se acercaba Andrés Guardado con Rafa y ya luego iba el ex del Betis ahí a dialogar con los futbolistas. Se había especulado que podía ser un poco el rol, ¿no? De sí, Andrés Guardado, ese trato más directo, también por la personalidad, ¿no? Guardado es más cálido en el trato con el futbolista y puede que sea un puente importante entre Rafa y los futbolistas.
0: Balón en que termina quedando para el conjunto de la Fiera, otra vez una faltita de Mayorga.
1: Ojo con Mayorga, que no sé si por reiteración a ella le pueda caer una.
0: Sí, porque realmente se iba buscando chocar más al jugador de León que buscando la pelota.
1: Le termina por dar la espalda a Iván Moreno, haciéndole un banquito, se duele de la espalda baja precisamente en esa anterior Iván Moreno, pero hablamos de que en los últimos tres minutos ha habido dos infracciones de Mayorga.
0: Balón por derecha, la pelota para la Fiera, vamos a ver el centro. No, bueno. Desde el corredor del área de la derecha le pegó en movimiento el conjunto de León con el Juanpi, la mandó por detrás de la puerta que defiende Jurado.
1: Sí, es la primera en la que vimos a Juanpi, al recién ingresado por Jordi Cortizo. Termina por ser un centro muy, pero muy poco efectivo. Será un poco el rol, ¿no? De Domínguez por el costado de la derecha. Si Díaz por la izquierda busca más la jugada individual porque tiene las condiciones para hacerlo, seguramente el rol de Juan Domínguez será buscar explotar más a Diver Cambindo.
0: Balón en zona defensiva, la tiene la Fiera. 0-0 el juego. Así que saliendo desde el fondo el conjunto del Bajío mexicano. Romaña para el frente. Beltrán para darse vuelta y llegar al medio campo. El balón para darle apertura por derecha. Terminó adelantando Beltrán, pero termina quedando muy complicado para que alguien tenga Jurado. Le pega con derecha. Saúl González dice, saludos Gabo, desde Monterrey, Nuevo León, familia González Torres. Saludos mi querido Saúl. Abrazo a toda la gente en Monterrey.
1: ¿Cómo no? Hasta ya. ¿Será de Tigres o de Rayados?
0: A ver, que nos cuente ahorita.
1: Sí, señor.
0: Capaz y de ninguno de los dos, pero sí. Pero es más normal, ¿no? Que le vayan siendo en Monterrey, o Tigre o Rayado.
1: Y que ha sido atípico, ¿no? Esta temporada ver con tantas dudas a los dos equipos que nos habían acostumbrado. Tigres a los campeonatos, Monterrey no demasiados títulos de liga, pero sí un equipo protagonista.
0: Tigre, nos dice ya Saúl, que es Tigre, ahí está muy bien. 16-0 está ganando el conjunto de los Rams a los Broncos de Denver, ya en el tercer cuarto, ¿no? Bueno, ahí está, haciéndole la chamba a los de Play Action. Falta por el costado de la izquierda, pelota para Bravos, a meter al área, bajaron al número 9, Matson.
1: Y esto le va a costar la tarjeta amarilla, Juan Guevara, el zaguero central del equipo Esmeralda con el camiseta número 3. Juan Guevara se fue amonestado, Matson recibió la pelota y cuando da la espalda al zaguero central colombiano para proteger la pelota, este le pega una patada ahí a la altura de la pantorrilla que termina por llevar a Matson ahí sobre el césped. Bien ganada la tarjeta amarilla para Juan Guevara, pues habían sacado a Vegas por la amonestación en el medio tiempo. Ahora el zaguero central del equipo de Gandolfi ya jugando bajo aviso.
0: Ahí está entonces José Luis, dice Gabo, salúdame también por acá José Israel Alcanta. Dice, saludos apoyando a la Fiera desde Purísima del Rincón, Guanajuato. Saludos a toda la gente de Purísima del Rincón.
1: ¿Cómo no?
0: Entra el centro.
1: No fue al estadio, prefirió quedarse con nosotros.
0: Claro, escuchar
1: el juego. Muy bien.
0: Espectacular. Pelota que va a venir al área, le va a pegar Mayorga con pierna zurda. 6 en el área para el remate. 2 hombres en la barrera, casi en el pico del área. Viene el centro, Mayorga le pegó directo. La mandó también por fuera, desviado. Espantoso el remate por encima del arco. Le defiende el número 181, Irving Martínez. Y a salir desde el fondo el equipo local. Y aguanta todavía para la salida de el equipo de la Fiera. Balón que mandan para el capitán José Iván Rodríguez. El balón de medio campo, Cambindo la alcanza a chocar y la deja para atrás, pero recupera a Bravos. Pedían una falta al árbitro y dice que no. Al final la terminó marcando porque se paró el futbolista de Bravos.
1: Parece que se la acaba demarcando Ricardinho, ¿no? Precisamente en esa se paró en seco quejándose de una infracción. Y Jonathan Peinado Aguirre, que no había señalado nada de primera, luego termina por marcar esa infracción. La pelota será para los Bravos de Juárez.
0: A cobrar el balón por la izquierda, apenas cruzando el medio campo. Mayorga recibe la pelota para meter el centro en el corredor del área. La pone alta, intentaba Irving, al final no la tocó, me parece, pero recupera la pelota por derecha el conjunto de Bravos. A ver si viene el centro, viene el centro al área otra vez. Robaña con la cabeza, expulsando el balón y dejándolo prácticamente por la izquierda. Va a ser saque lateral para el conjunto de Bravos por el costado de la derecha.
1: Un error quizás propio, Gabo, de un portero que está haciendo su debut, ¿no? Pero en ese centro que iba prácticamente a la altura de la línea que nos indica dónde inicia el área chica. Estaba dentro del alcance del guardameta, pero es titubeante. Primero va con mucha convicción, pero no levanta el puño quizás con la suficiente, ¿no? Para al menos venir con el despeje, una salida titubeante de Irving Martínez, que quedó en lo anecdótico gracias a que no trascendió la jugada para los Bravos de Juárez. Pero cuando hablábamos de las mejoras que ha tenido los Bravos de Gustavo Lema, mucho tiene que ver con esto. No ha sido más realmente León, con todo y la localía el día de hoy, no ha sido más que el equipo de los Bravos de Juárez, que ha generado incluso más oportunidades.
0: Hugo Live dice, perdón por decirlo, pero partido molero. Bueno,
1: ¡epa!
0: Que te digo, bueno. Pero usted diviértase, vengas a divertir aquí con nosotros.
1: Sí.
0: Pelota por derecha intentada Moreno, va a ser lateral, balón de manos para Bravos. Poner en movimiento el balón, el conjunto de Bravos con Mayorga, la termina poniendo por encima Ricardinho y termina perdiendo la pelota, saque lateral ahora para la Fiera. Hoy ganó Portugal, le ganó de visita a la selección de Noruega y ya llegó a dos triunfos consecutivos.
1: Había ganado a Gales en el anterior partido, Portugal con resultados cerrados, pero consiguiendo las victorias.
0: De acuerdo. Hizo gol Haaland.
1: Sí.
0: Pelota por la izquierda, vamos a ver qué intenta el conjunto de la Fiera. El balón queda muy largo, va a quedar contra línea final, pedían un tiro de esquina, el árbitro dice que no. Pelota de despeje de puerta, me parece que está en la correcta.
1: Una Portugal que no olvidemos que es la vigente campeona de esta UEFA Nations League, entonces con la encomienda ahí, ¿no? De ser un equipo protagonista. Es cierto que España es campeón del mundo. Es cierto que Inglaterra ha sido un equipo que ha competido hasta el final en los últimos grandes torneos de selecciones.
0: Balón al área, la bajaron con el pecho, Cambindo para el primero. Cambindo ya no pudo quitarse la marcación y le la sacaron la pelota prácticamente entrando al área. Y la saca Mayorga para dejarla por el costado de la derecha. Recuperaba la Fiera Iván Moreno, el balón por el costado. Dice por acá José Martínez, Gabo, te escucho. Mañana en el bueno, la mala y el feo. A ver cómo le va el pelón. Sí, mañana allí nos escuchamos. Y ahí, balón de manos para el conjunto de Bravos por el costado de la izquierda. Buscaban salir los de León. Al final la pelota es para Bravos. A ver.
1: Uf,
0: no salió.
1: No salió en su totalidad.
0: O sea, sale una parte, pero no completa.
1: Sí, sí, sí.
0: Y ahí está el asistente pegada.
1: Sí, aquí creo que es un error, ¿no? Por parte de Jessica Fernanda Morales, porque dices bien, está bocada justo enfrente de esta acción y Juanpi Domínguez alcanza a hacerse de la pelota antes de que abandonara el terreno de juego por la lateral y la marcan hacia el otro equipo, hacia los Bravos de Juárez. En materia defensiva, se vendrán las modificaciones. Abandona con el 11 Ismael Díaz el terreno de juego y Edgar Guerra el 18. Y está entrando por parte del equipo de los Esmeraldas. Juega normalmente por el otro perfil. Vamos a ver si sí se queda por la izquierda o si terminan por invertir ahí a Juan Domínguez. También el Plátano Alvarado, el camiseta número 19, ya está dentro del terreno de juego. Enseguida confirmamos por la modificación por quién entró.
0: Perfecto, ahí está entonces el Plátano en la cancha. 58 minutos. Joaquín Martínez, muchas gracias. Saludos, abrazo amigo. Muchas gracias por estar conectado en la transmisión. Balón que mueven en el costado de la derecha, pelota para atrás.
1: El Nene Beltrán es quien abandonó el terreno de juego, Gabo. Camiseta número 6, el Nene Beltrán, para el ingreso del Plátano Alvarado.
0: Ahí está entonces, cuatro cambios ya de la Fiera y ninguno de Bravos.
1: Sí.
0: Ah, mira, vendrán dos, ahí están ya colocados, ya ahorita los platicamos. Pelota por derecha, va intentando Guerra, recortó, sigue Guerra, el amague para salir de línea final. Sigue Guerra, para centro con zurda, pelota para Cambindo, lo bajaron con el pecho, con la cabeza, pelota para Peñón. Tiene el arquero, se le encuentra Jurado prácticamente en el camino.
1: Ya hablábamos de que Guerra fue el revulsivo en el anterior enfrentamiento porque es dinamita pura por ese costado de la derecha. Aquí en la primera jugada que toca ya le pone cierto criterio para que teja una jugada de peligro el equipo de El León. Con estas modificaciones quedan prácticamente cambiando a un 4-4-2 el equipo Esmeralda con José Rodríguez y Lara que se quedan en la contención. Por derecha Guerra, cambiaron a Juan Domínguez, a Juanpi por el costado de la izquierda y dos delanteros, Iber Cambindo y el Plátano Alvarado. Cambindo dominando más el área, el Plátano Alvarado con más movilidad.
0: La tiene Lara, pelotazo por derecha, vamos a ver esta corredor del área, sigue Guerra, llegó Guerra, metió el centro. ¡Los acabados! Otra vez se salvó el conjunto de Juárez. Balón que intenta ganar la Fiera por el costado de la derecha, va a salir el balón. No, no salió la pelota, lo mantiene el conjunto de León, la tiene Guerra. Bien Iván Moreno, la pelota filtrada, termina quedando mal el servicio. Mayorga recupera la pelota para el conjunto de Bravos en primer cuarto, terreno por el centro.
1: Sí, pero dos jugadas donde Guerra interviene, ¿eh?, para generar jugadas de peligro. Le está ganando por velocidad a Mayorga, un Mayorga quizás ya agotado por el trámite del partido, y un Guerra que viene fresquecito y que sobre todo es muy habilidoso en esto, ¿no? En encarar, en aprovechar su velocidad para generar oportunidades constantes, y es bueno combinándose al final de cuentas.
0: 60 minutos, León y Juárez siguen 0-0. Saludos a Gabriel Monroy. Abrazo, mi Melolengo, saludos, ahí está. ¿Vendrán los cambios? Matson ya se iba, que siempre no.
1: Sí, vendrán un par de modificaciones para los Bravos. Parece que las iban a ejecutar en este instante. A final de cuentas se reanuda y en la siguiente ventana vendrá la doble modificación.
0: Sí, señor. La tiene la Fiera, balón en medio campo. La lleva Lara. Lara por el costado de la derecha. Para Guerra, conecta con el futbolista colombiano. La tiene Guerra, la pone para atrás. Lara para meter el remate. Prefiere aguantar el balón, no le dejaron el espacio. Ahora el balón por el costado de la izquierda. Isaac Macías, saludos desde Zapopan, también desde Iztapalapa. Adrián Sánchez, abrazo a toda la gente de Iztapalapa. Cambia el juego por el costado de la derecha. Tiene Iván Moreno. Iván, corredor del área, el balón para atrás. Lara para meter el centro, el pico del área. Muy fuerte, demasiado fuerte. Y alto el balón, se va. Ni siquiera para que alguien la pueda rematar. La pelota se va desviada, despeje de puerta para el conjunto de Bravos. 61 minutos, 0-0.
1: Con un Lara que tiene que tomar el rol del constructor, ya sin el Nene Beltrán, Rodríguez mantener el equilibrio y precisamente Lara ser un poco el constructor de juego. Se vienen las modificaciones por parte de los Bravos de Juárez, va a abandonar, mira, lo decíamos, estaba siendo muy superado Mayorga por esa lateral de la izquierda y va a abandonar el terreno de juego, el camiseta número 4 por parte del equipo de los Bravos de Juárez, y entra con el 7, Raimundo Fulgencio. El otro que va a entrar por parte de los Bravos es Eder López, el camiseta número 14, y enseguida te informamos por quién ingresó.
0: Sí, señor, creo que el que se fue Ricardinho, pero ya igual ya lo checamos, ¿eh?
1: A ver.
0: Hi, dice, saludos Gabe, saludos, también Adán, saludos campeón, saludos, abrazo a toda la gente que nos sintoniza, muchísimas gracias. Está conectada en la transmisión, en la pelota la mueve desde zona defensiva el conjunto de Bravos. Cuidado que les ganaban la pelota en zona defensiva. 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Pelota por el costado de la derecha. Balón que saca el conjunto a la Fiera. Va a ser balón de manos por el costado izquierdo. 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
1: Y es correcto, Gabo, abandonó Ricardinho para dar ingreso a Eder López con el 14.
0: Ahí está entonces el otro cambio, confirmado ya. Pelota por derecha, balón para el medio campo, Matson para atrás, atacando por el costado de la derecha, la lleva Monchi. El balón para dejarlo en el medio terreno. Avanza el conjunto de Bravos. Héctor, saludos desde Veracruz, Puerto, venga, saludos a toda la gente de Veracruz. También no tengo, dice, saludos desde Colima. Yo tampoco tengo, carnal. Viene el centro, balón al área, primer palo. Rechazo defensivo. La termina dejando el conjunto de León por el costado de la derecha. Y vendrá el ataque del conjunto de la Fiera. No, muy larga la pelota. Recupera Bravos. A ver si pueden meter un centro. Pero solamente se queda con el balón y no se anima a meter una pelota al área. Vamos a ver quién le pega. No, desde muy lejos. Tres cuartos de terreno por el centro. Balón desviado. Será despeje de puerta para Irving Martínez a los 64 minutos 0-0.
1: Sí, estas dos modificaciones que acaba de hacer el equipo de Bravos, estamos hablando de prácticamente un posición por posición, ¿no? En el enfrentamiento. Hablábamos del tema de Mayorga, muy superado por Guerra. En su lugar entra precisamente López con el camiseta número 14 a entrar por ese apartado. Mientras que Raimundo Fulgencio con el 7 es el que tomará el rol que tenía Ricardinho precisamente por el costado de la izquierda.
0: Se acaba de acercar un poco el conjunto de los Broncos. Están 16 a 8. 16 a 8. Hicieron incluso conversión. Así que bueno, pues ahí está. Ya yo estoy para Play Jackson sin problema. Sin duda, sin duda. Vamos a sacar al señor Lalo Leal, al señor Octavio Rivera y nos quedamos nomás ahí, Iker y yo. Ya. Saludos desde San Vicente. Y Coloapan, nos dice Chochemán, venga, saludos, abrazo grande. Pelota por la izquierda, balón hacia el frente, viene el centro, pierde a Zurda, muy bien. Se quedó con la pelota el arquero del conjunto de la Fiera y le empiezan a contar para que salga rápido. Lo hace prácticamente con su capitán José Iván Rodríguez y buscando ahora para el medio campo. Pelota por la izquierda. Vamos a ver qué intenta el conjunto de la Fiera. La lleva Juanpi. Juanpi con el balón. Pelota rechazada y la consigue otra vez el conjunto de Bravos por derecha.
1: Ahí estaba López apareciendo en la anterior posesión de los Bravos de Juárez. En prácticamente la primera pelota que toca en materia ofensiva. Viniendo con el centro que va directo hacia los dominios de Irving Martínez. Pero demostrando también algo de sus cualidades. Buscando proyectarse para que no resienta Bravos lo de Alejandro Mayorga. Que estuvo insistiendo constantemente por el costado de la izquierda. Quizás esa vocación a la ofensiva también hizo que se desgastara más en el tema físico. Pero ahí está Eder López. Sí, llega para marcar a Guerra que se estaba viendo muy peligroso por ese costado. Pero también para seguir apoyando en la construcción a la ofensiva.
0: Sí, señor. Balón que mueve la Fiera por el costado izquierdo. Pelota para el medio campo. Balón que lleva el conjunto de la Fiera para la derecha. Guerra para el frente. Tres cuartos de terreno por el costado de la derecha. Pegado a la banda. Sigue Guerra para buscar el balón. El jaloneo. Con el Tiba Sepúlveda, se queja de un golpe y ahora en defensa Romaña también se descuenta Estupiñán.
1: Sí, pero tiene que saltar el Tiba Sepúlveda para hacer el 2 contra 1, ¿no? Precisamente con Guerra, que es el que venía prometiendo en esa última acción. De entrada estaba en la cobertura Eder López y sí, se tuvo que cargar hacia el costado de la izquierda el Tiba Sepúlveda para hacerle contra el 2 contra 1. Al final hasta Daniel Piña llegó para hacer un 3 contra 1. Bueno, ya dejar sin posibilidad a Guerra, que estaba muy, pero muy pegado al banderín del tiro de esquina.
0: Sí, señor. Compartan la tradición, seamos más y ya de pasada que nos sigan ahí. ¿Cómo estás en las redes sociales, mi querido Dylan?
1: Ahí me encuentran como @dsandoval95 en X y como Dylan Sandoval Escoto en Instagram.
0: Ahí está, para que nos sigan en las redes sociales Gabo Sainz y Gabo Sainz 1 en prácticamente todas las redes sociales.
1: Y perdón de entrada por lo que publicamos ahí.
0: Sí, bueno, pues qué tiene. Así de repente pasa. Si no nos quieren en nuestra casa, nos desquitamos en las redes sociales.
1: Sí, ¿no? Es casi terapéutico.
0: Claro. Juan Duarte, salud Gabo, te escucho en el bueno, en el malo y el feo. Salud, mi querido Juan, abrazo enorme, mañana nos escuchamos. Pelota hacia el frente, buen balón, pasó para Guerra. Guerra al centro, no llegó a la manera cambiando, lo rechaza la defensa. Otra vez lo tiene, la Fiera la tiene para el frente, José Iván Rodríguez. Abre por el costado de la derecha. Y ahora para meter el centro, Moreno, va intentando Moreno, mete el centro. El remate que intentaba cambiando. Por parte de la Fiera, se lanzaron dentro del área, fuera de lugar, no cuenta la jugada, pero estuvo cerca el Plátano Alvarado de hacer un golazo, apenas desviado del palo derecho de Jurado.
1: Y quizás por primera vez desde que vinieron las modificaciones, el equipo de Gandolfi aprovecha esa situación de tener dos centros delanteros. Lo decimos porque Cambindo pica al primer poste, jala la marca de Murillo y eso libera el espacio para que llegue Alvarado, que tuvo el tiempo, el Plátano ahí para perfilarse y para intentar este remate acrobático. Cambindo jaló la marca, liberó al Plátano Alvarado, faltó puntería y bueno, en una jugada que estaba en posición adelantada, pero ahí demostrando que los dos pueden ser compatibles si entienden bien esos movimientos.
0: Sí, señor. Héctor Ron nos dice saludos, Vigabo, saludos. ¿Cómo estás, mi Héctor? Abrazo grande a toda la gente que nos sintoniza. De verdad, muchas gracias. Y la tiene la Fiera, pelota por la izquierda. Esta puede ser abajo en la barrida. Muy bien, para sacar la pelota otra vez Juárez. Pero ya, el partido está del lado de la Fiera.
1: Sí, las últimas oportunidades ha sido más, ¿no? Hablábamos del tema de Guerra, aquí Morena y Moreno hizo una muy buena participación por el costado de la derecha, con ese centro, poco a poco va carburando el León y le van sentando bien los cambios.
0: Saludos, mi Bruno Bar, aquí andamos, saludos. Pelota que mueve el conjunto de Bravos, son casi 69 minutos, 0-0, la quiere recuperar el conjunto de León, ahí la barrida por parte de José Iván Rodríguez, termina perdiendo la pelota por un momento Bravos, pero recupera ya el balón y lo dejan en zona defensiva.
1: Ahora que mencionabas a José Iván Rodríguez, el único sobreviviente en el plantel de León de el título con Ignacio Ambriz, ¿no? El último tiene el equipo Esmeralda.
0: Sí, de acuerdo. El último que consiguieron precisamente en aquel Guardianes 2020.
1: Sí.
0: Que le ganaron a los Pumas. Pelotazo largo por el costado de la derecha, el balón se va. Se va por el costado de la derecha y va a ser saque lateral. Darío Montalvo nos dice cómo va León, 0-0. Gandolfi preocupado se nota, ¿eh? O sea, sí. como que siente que el partido ya tendría que estarlo ganando, ¿no?
1: Sí, es cierto, es una realidad de la condición de local contra unos Bravos que lo mencionábamos. Es el Sotanero, es la peor ofensiva, es la defensa más castigada, aunque también advertíamos de la mejora que han tenido en los últimos tres partidos con Gustavo Lema. Me imagino que dentro del plan de Lema debe ser eso, ¿no? Primero, que este equipo no sea tan superado por el adversario como ha sido prácticamente en toda la temporada a partir de esa situación, a partir del orden y ya después irle poniendo su sello también en lo que genera de medio campo hacia arriba. Un Lema que estuvo dos torneos, se acordarán, Gabo, en Pumas, alcanzando los cuartos de final. En su tercera temporada ya no le bastó para ir mucho más allá de la mitad de la misma. Luego de una serie de malos resultados, estuvo por el Audax Italiano de Chile. Él renunció también por una seguidilla de malos resultados y aquí con su nuevo proyecto en los Bravos.
0: Balón que tiene el conjunto de Bravos por derecha, falta sobre Mattson. 0-0, estamos en el juego. A los 71 minutos ya rebasados. La intentaba, ya quería llevarse la pelota a Mattson y lo bajó Guevara. Saludos, Omar Andrés Chávez, saludos. 0-0 el partido. Ahora para tratar de meter la pelota al área, buscando el conjunto de Bravos. La gente se molesta porque no mueve rápido el conjunto visitante. El balón al medio campo.

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1: El balón para moverlo desde zona defensiva, Romaña. Otra vez para tocar la pelota afuera del área grande. Viene el balonazo largo. Balón en medio campo. Intenta ganarlo el conjunto de León. La tiene Rodríguez. Abre por la izquierda. El pelotazo largo para el frente. Muy complicado que ganara Cambindo. Después el balón por el costado izquierdo y tratando de quedarse con la pelota. Va a ser saque lateral. Balón de manos. Matson se duele. Pide que aguanten un poquito. A ver si no fue un tema de rodilla, ¿eh?
2: Sí, porque se está llevando las manos precisamente a la rodilla. Ya está diciendo él que no con la mano, como diciendo, no quiero cambio, no quiero modificación. Sin embargo, sigue ahí, ¿no? Semi-inclinado, Matson probando, apoyando, aunque en este momento el árbitro Jonathan Peinado sí está pidiendo asistencias médicas, ¿eh?
1: Sí, claro. Al final, bueno, a ver, creo que es cuando salta y al caer, ahí...
2: Ya.
1: Sí, la rodilla se mueve.
2: Sí, salta en
1: muy
2: la punta de la pelota con Salvador Reyes y cuando cae hace un giro muy rápido, ¿no? En cuanto pisa el césped, ahí es cuando se le flexiona la rodilla.
1: La rodilla derecha es la que termina sintiendo ahí algo y pues ya no sé, lo van a mandar al pasto para atenderlo. Pero a ver si no hay necesidad de sacarle el partido y ojalá que no sea algo de cuidado. Juan, no tenemos el partido del América. Tenemos línea de cuatro para que nos acompañen. Carlitos Güey dice, ¿será que hoy no recibe gol Juárez? Pues va en camino, va en camino.
2: Bueno, no es sencillo con esa marca de 23 goles en contra que mencionábamos con diferencia el equipo más castigado del fútbol mexicano.
1: Sí, señor. Ya estamos llegando a los 74 minutos, prácticamente ya los 75, 0-0. 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Señor González en la producción, aquí está el buen Iker. Por ahí me dice el señor Murillo me dice que Iker González es vaselinito. No sé si es uno o dos. Dos, es vaselinito. El uno es Oliver. El uno es Oliver, muy bien. Vaselinito, no sabía eso. Señor González, bueno. Ya se enojó, ya puso cara de enojado,
2: No le pareció.
1: Y no le haya enojarse en cabina, pero bueno. Balón largo, pelota por la izquierda. Termina recuperando el conjunto de Bravos. Saludos, Janet. Perdón. Balón largo y la tiene Irving en zona defensiva, moviendo la pelota. Cuidado que gana Estupiñán. Al final, el balón sacándolo por el costado de la izquierda. La tiene Guevara para el medio campo.
2: De hecho, Iker insistió que hoy línea de cuatro lo abriéramos antes que el tema de la selección con los rojinegros, ¿eh?
1: No me diga.
2: Sí.
1: No, pues está equivocado.
2: Lo propuso él.
1: No, equivocadísimo. Claro, ya fue hasta desde el viernes, eso ya se olvidó. Lara por derecha. La pelota la tiene Iván Moreno. Iván Moreno para meter el centro, otra vez con Lara. En el corredor del área, qué buena pelota, Iván Moreno. ¡Centro al área! Esta toma imposible saber si entró. Nos cortaron todos, pero bueno, me parece que puede ser autogol. La reacción es buena de Jurado, pero habrá que ver la repetición. Más importante, a ver si en la línea el balón rebasó a Dylan.
2: Sí, parece que puede ser un autogol, ¿no? Ahí por parte de Nerváez le rebota la pelota en el área chica con el muslo luego del centro de Moreno.
1: Es gol.
2: Sí, es gol, ¿eh? Estamos viendo
1: que es gol.
2: Por primera vez una toma que puede ser muy contundente ahí en tres cuartos. Y sí, da toda la impresión que Jurado saca de adentro la pelota. En este momento Jonathan Peinado está señalando que le están hablando ahí desde arriba para definir esta jugada que tiene toda la pinta que puede ser el 1-0 por parte del equipo Esmeralda.
1: Pues a esperar a ver qué decide Jonathan Peinado. Están diciéndole del VAR.

0: se paró todo, todos fueron a reclamar. La gente León lo pide el gol, que lo ha sufrido el conjunto de la Fiera. Ya son prácticamente 77 minutos. A ver qué decide el árbitro. Y Jurado, está muy enojado el árbitro con Jurado.
1: Es que la reacción es buenísima aparte, ¿eh? Como bien mencionabas de Jurado, oh, pero parece que ese milisegundo, ¿no? Después es lo que impide que lo saque en forma. Yo, basado en las tomas que veíamos, sí diría que es gol, ¿eh?
0: En la última toma parece que lo saca de adentro, así que bueno, habrá que esperar. A ver, Jurado dice no. Y el capitán del conjunto de la Fiera, José Iván Rodríguez, dice que sí. A ver qué dicen en el VAR. Sigue peinado esperando. ¡Gol!

0: buscaba la pelota, el centro es venenoso por parte de Iván Moreno, buscando prácticamente la línea final, intentaba Cambindo, la pelota pasa, le pega Nevares, y Nevares la mandó a su arco, y prácticamente de adentro, ahí lo decíamos con Dylan, la sacó el arquero del conjunto de Bravos. El juego se pone León 1, Bravo 0.
1: Hablábamos de a nivel estadístico, Iván Moreno y Jordi Cortizo, los líderes en centros acertados por parte del equipo de León con 20 cada uno aquí. Iván Moreno pone un centro muy venenoso porque va a la altura del área chica. Parece que va a llegar Guevara esa pelota, a final de cuentas se le pasa y se ve muy sorprendido Nevares, le termina por rebotar ahí en el muslo, termina por meterse a la portería, aunque Jurado hizo un intento por el que no abandonara. Bien ahí Iván Moreno, que fue la llave en este enfrentamiento, y por cierto, Juan Guevara se va amonestado por el reclamo sobre el árbitro central, Jonathan Peinado, antes de la reanudación posterior al gol. Entonces Juan Guevara, el zaguero central colombiano, se va, Jesús Murillo, perdón, el zaguero central colombiano se va amonestado.
0: Murillo, es lo que te iba a decir, Murillo, el de Bravos. Pelirrojo, saludos desde Oaxaca, Gabo, saludos a toda la gente que nos sintoniza en Oaxaca también. La pelota la tiene otra vez la fiera por el costado de la derecha, se metió al aire, el remate, se lanzó.
1: Como metieron presión, ¿no?, en la anterior acción, que ya después corroboramos que fue bien señalada, aquí se pidió un penal, parece que no hay absolutamente nada y está preparado Iván Moreno, que está siendo muy determinante en la jugada que relatabas precisamente del gol, y aquí está insistiendo todavía por ese costado de la derecha, está haciendo dinamita, ¿eh?, Iván Moreno junto con Guerra por ese apartado.
0: Y señor, prácticamente explotando. Balón por derecha, línea final, metió en el centro, habrá tiro esquina, no, despeje de puerta para el arquero Jurado. Y ya estamos prácticamente en los 80 minutos del partido. Y León le está ganando por 1-0 el conjunto de Bravo. Le costó a León abrir el marcador.
1: Termina por recibir su gol 24 en la temporada. A final de cuentas, el equipo de los Bravos de Juárez, y con lo que le cuesta anotar precisamente al equipo, se pone muy complicado el panorama. Por cierto, una nueva modificación por parte de los Bravos de Juárez. Entrada parece para romper esa línea de 5. Va a abandonar el terreno de juego el Tiva Sepúlveda entre el 17 Martínez.
0: El remate directo afuera en área grande. Le pegaron los de Bravo. La recupera ahora Cambindo en medio campo. Hasta ahí llegó la pelota. Futbolista colombiano, se levanta Cambindo, le cometieron falta, dice el árbitro, pero no hay nada. Y la pelota la tiene el conjunto de Bravos. Va intentando y para el frente mover el balón. Ahora por el costado de la derecha, Nevares. Para atrás, el balón en tres cuartos de terreno por derecha, metió en el centro, pero el balón es para el costado izquierdo. La pelota para atrás, el servicio al área. López metió el centro, levante de cabeza y la saca prácticamente. Cuando buscaban ya rematar los de Bravos, Guevara, tiro de esquina, punta de la derecha.
1: Y mencionábamos lo de romper la línea de 5, ¿no? Porque precisamente se va un central que se le tiba. Y entra el centro delantero potosino, Luca Martínez, con el 17, que se une ahí a Óscar Estupiñán como los dos delanteros de la visita.
0: A la fiera lo está colocando esta victoria en quinto lugar de la tabla general. 17 puntos más 3 en la diferencia. Balones, ¿qué queda? Para el conjunto de León, y que quiere contragolpe, recupera Bravos, hay falta. Apenas saliendo del área por el costado de la izquierda, León estaría solamente por debajo de Toluca, Guadalajara, América y el Querétaro, que está sorprendiendo.
1: Y otra tarjeta de amonestación por parte del equipo de Juárez, luego de la falta que nos platicabas, Gabo, cuando quería salir en velocidad Juanpi Domínguez. Nevares, el autor del autogol, fue el que bajó al camiseta número 8 Esmeralda y se hace acreedor de una tarjeta amarilla.
0: Sí, señor. Balón que le va a pegar desde zona defensiva a Guevara. En primer cuarto de terreno por el costado de la izquierda. Y bueno, vendrá algún cambio, sí, ahí está. Se va Cambindo.
1: Abandona el camiseta número 27 del equipo Esmeralda, el hombre gol de Iber Cambindo. Mira, creo que le mete ahí un poco de colmillo Guerra, lo abraza y lo retiene unos segundos para que transcurra más el tiempo. Y es un cambio defensivo, Gabo, porque abandona tu centro delantero y va a meter otro zaguero central, Paul Bellón, el camiseta número 25, para que se sume a los colombianos Guevara y Romaña ahí en la saga.
0: Saludos a Chuy Flores, abrazo, muchas gracias por tu comentario, amigo. La va sacando desde el fondo Irving. Le pega a Martínez, la manda larga por la izquierda al corredor del área, el balón rechazado, recupera el conjunto de la Fiera, vamos a ver si puede meter el centro, intentaba contra la línea final, hay falta, no, dice el árbitro que se levante, la saca Bravos y la ponen prácticamente hasta el medio campo, otra vez Guevara con el pecho bajando el balón, pero se le pegó horrible para sacar un tornillo el medio campo, intenta bajarlo el conjunto de Bravos. El balón por el costado de la derecha, Guerra para mandar precisamente a batallar adelante en tres cuartos de terreno. Recupera otra vez los Bravos, el balón en medio campo, la tiene Lara. Y el balón para tratar de meterlo hacia el frente, Lara se quejaba de una falta, el árbitro dice que no, que siga, sigue Lara. Chocando la pelota y el pelotazo largo para buscar al Plátano Alvarado. El balón en medio campo, lo recupera otra vez López. La pelota queda suelta por la derecha, le va a quedar a Guerra. Guerra en tres cuartos de terreno, ya avanzó, va a llegar al corredor. Sigue Guerra, va buscando el servicio, línea final. Amaga con el centro, le queda con zurda, a ver si mete el servicio, aguanta la pelota. La toca para atrás, Lara. Más atrás al medio campo con Guevara. Y por el centro tocando ahora para el costado de la izquierda. Ataca la Fiera. Esperan en el área, viene el centro de Reyes, pelota al área. Intentaba el Plátano, al final no pudo pegarle. Posición adelantada, se acabó el peligro.
1: Vamos a ver qué tal se desenvuelve precisamente el Plátano Alvarado ahora como única referencia de área por parte del equipo de León tras la salida de Cambindo, que es un cambio muy estratégico, me parece, de Gandolfi. Acababa en la anterior ventana Gustavo Lema de meter a un segundo centro delantero, el caso de Martínez, y por un tema de tener la superioridad numérica en defensa, ¿no? De decir, a ver, tienes dos delanteros, Estupiñán y Martínez, pues voy a meter un tercer zaguero central para desde ahí ganarte en la superioridad numérica en materia defensiva. Una reacción de Gandolfi al último cambio de Lema.
0: Ranchero Chido dice, estoy viendo la televisión del fútbol y mirándote, narras muy bien, muchas gracias, saludos al Ranchero Chido.
1: El Ranchero Chido, me cae bien.
0: Nos preguntaron otra vez también que si vamos a pasar la América, no, pero quédense en línea de cuatro después de este partido.
1: Y ahí les decimos, no, si cae un golito,
0: claro,
1: o algo,
0: claro.
1: Pues ahí lo platicamos.
0: Sí, el corazón de la América que tiene el señor Iker González. Sí sabía usted, ¿verdad? Que es,
1: pues sí, como le va al Atlas, claro. Me imaginé que su equipo va a ir a la América.
0: Completamente. Saludos, Ranchero Chido, muchas gracias. Balón que va a mover el conjunto de la Fiera. Por cierto, ya se empató el partido entre los Rams y los Broncos, 16-16. Queda un minuto con 26 del tercer cuarto. Pelota que recupera el conjunto de Bravos en medio campo por el centro. Va a hacer falta. El balón para moverlo en corto. Cambia la pelota por la izquierda, la saca la Fiera. Y ya estamos prácticamente en los 86 minutos. Atentos también por cuánto tiempo más nos da el árbitro en ese partido. Y la pelota la tiene la Fiera. Buen balón por el costado de la izquierda. Vamos a ver la subida de Reyes. Reyes para llegar a el centro que viene al área. El rechazo defensivo. Muy bien antes de que llegara el balón para el Plátano Alvarado.
1: Creo que Daniel Piña ha tenido buen partido, ¿eh? Por ahí tuvo una buena barrida en la primera mitad cuando había una jugada que prometía deriver Cambindo. Aquí no es fácil el recorrido y termina por peinar la pelota, expulsándola hacia un costado. Y dentro del resultado adverso para Juárez, me parece que Piña ha sido de lo mejor en la línea defensiva.
0: Balón por derecha, pelota en el corredor del área, en el rebote, quien la saca el conjunto de Bravos. La tiene Estupiñán, lo bajaron prácticamente para conseguir la falta antes de cruzar el medio campo por el costado izquierdo. Balón para el conjunto de Juárez. Para mover la pelota hacia el frente. 1-0, está ganando la Fiera. René Aldama, saludos, mi Gabo, saludos, mi René. Abrazo grande. 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Pelota para la izquierda, balona hacia el frente, la tiene López, intentaba Eder, ya no pudo cruzar y va a hacer saque lateral, rápido, para atrás López, la deja en zona de medio campo por la izquierda, el cambio de juego por parte del número 7, Rifle, poquito él ha tocado a Rifle.
1: Sí.
0: Otra vez por la izquierda, centro de Eder, balón a primer palo, el intento de remate. La defensa con Romaña lo saca, habrá tiro de esquina, punta de la izquierda.
1: Se lanzó prácticamente de palomita porque iba a media altura esa pelota y sí, con la cabeza termina impulsándose hacia adelante a Romaña para mandar la pelota al tiro de esquina. Vamos a ver si por esta vía los Bravos de Juárez pueden ahí tocar a la puerta de Irving Martínez.
0: Va a venir el centro, pelota desde la izquierda, casi 88 minutos rebasados. Vendrá el centro, 6 en el área para el remate, 1 para el rebote. Vamos a ver, espera Estupiñán en el área. La talladera en el área. El árbitro pita, vendrá el centro encima, están los Bravos, viene el centro, primer palo, rechazo defensivo. Hay un hombre de Bravos, intentan el rebate. ¡Ah, pelota que la botan después de un cabezazo! Y antes de que llegue cualquier pierna, o pecho, o cabeza de algún jugador de Bravos, se la queda Irving en el área.
1: Creo que si podemos destacar, Gabo, una cualidad de Irving Martínez, el guardameta debutante de León, es de manos muy seguras, ¿no? Porque hubo una jugada también en la primera parte donde se vio exigido y se quedó con la pelota sin dar rebote. Aquí también es un cabezazo picado que uno pensaría también ese último pique ahí en el área chica, pudo a final de cuentas sacarlo de equilibrio, pero no, termina por tenderse muy bien a gran velocidad y además quedándose con la pelota en bolas que parecen de rutina. Pero me parece que se ha visto bien Irving Martínez en este tipo de acciones, ¿eh?
0: Así es. Haciéndola bastante bien. ¿Y ahora qué marcó el árbitro? ¿Qué están reclamando? ¿La jugada en el choque será?
1: Sí, a ver.
0: Épale con el Stupiñani. Los jugadores de León se terminan aventando. Romaño, también Guevara. También acá con Monchi y llegan de atrás y lo avientan. Bueno, se calentó la cosa.
1: Empezó con Lara y Estupiñán en los empujones, también luego con el Español, ¿no? Con Monchi precisamente en esta última acción. A la margen el árbitro Jonathan Peinado. Teníamos la toma de la repetición y ya después en la reiteración ya vimos a Peinado llevándose precisamente al Chicharo.
0: A ver si no hay penal a favor de Bravos, ¿eh? Vamos a ver. Y va Peinado a checar el VAR. El que se acerca, bueno, ahí es Gandolfi. Vamos a ver. Hay un ligero toque sobre Nevares, ¿no? Justamente sobre Nevares.
1: Sí, yo, a ver, de Lara.
0: Yo veo que se jalan los
1: Eso
0: dos.
1: Eso es lo que te iba a decir.
0: Para mí los dos se jalan. Al final creo que sí. Quizá un poco hasta Nevares se lo termina llevando al futbolista de León. Yo no marcaría penal.
1: Yo tampoco, es bueno. El tiro de esquina anterior que nos platicabas ahí en el vértice del área pequeña. Pero me parece que das con el punto, ¿eh? Es una jugada futbolera donde los dos están sujetando. Si no, pues tenemos que marcar 200 penales, ¿no? Por partido.
0: Completamente, así que a ver qué decide Peinado. Es una jugada brava, ¿eh? Para sí. Peinado. Está el partido muy bravo, la gente y demás. A ver qué decide.
1: La veo muy rápido,
0: ¿eh? Yo creo que va a marcar penal, ¿eh?
1: Sí, es que la veo muy rápido.
0: Sí, a ver. A ver qué dice Peinado.
2: Defensor número 203 del Club León realiza una sujeción. Decisión final, tiro penal.
0: Penal para el conjunto de Bravos. Así que ahora lo puede empatar el partido el equipo de la frontera a los 91 minutos. A ver, a mí me parece que sí le pone el brazo. Pero al final creo que terminan jalándose los dos y los jala el fondo. Yo no lo hubiera marcado, pero bueno.
1: Sí, aquí demostrándonos, ¿no? Que sigamos tras el micrófono y no nos dediquemos al arbitraje, pero sí es una realidad. Yo pienso igual que tú. A mí me parece una jugada futbolera donde los dos están sujetando. A final de cuentas, marcan el penal. Ya está tomando la pelota Óscar Estupiñán, buscando el gol que lo situaría como segundo en la tabla de goleo. Y hay que pensar en todos los panoramas, ¿eh, Gabo? Imagínate, Irving Martínez, debutante el día de hoy con los Esmeraldas. A ver si se pinta de héroe el guardameta. A todo esto se agrega 9 minutos, ¿eh?
0: ¿Cuánto?
1: 9 minutotes,
0: no,
1: sí, señor.
0: Nada de prisa lleva el árbitro, ¿qué cosa?
1: No quiere llegar a casa.
0: No tiene nadie quien lo espere, ¿qué cosa? Le va a pegar el conjunto de Bravos, vamos a ver. Marcando la línea, en el límite de la línea para que se quede ahí. El arquero Irving Martínez, que ha tenido una gran actuación. Estupiñán a pegarle. El árbitro Peinado sacando a todo mundo. La gente abuchea en el Nou Camp. No quiere que empate Bravos. Onchuta viene haciendo movimientos para distraer a Irving. ¿Cómo salen después del penal? A pegarle Estupiñán contra Martínez. ¡Estupiñán! ¡Gol! ¡Gol! 19, Oscar Eduardo Estupiñán, el de Cauca, Colombia. De 29 años le pegó con la zurda, de frente contra Irving. La pegó a la izquierda, lejos de la mano del arquero de la Fiera. Y el juego lo ponen en el camp. León 1, Bravos 1.
1: Acierta a final de cuentas Irving Martínez de su intuición por recargarse hacia su izquierda, derecha de Estupiñán, pero se iba muy bien colocado, raso, pegado a la esquina y estuvo fuera del alcance del guardameta debutante con los Esmeraldas de León para empatar el partido. Apareció Óscar Estupiñán, su sexto gol en la temporada, lo cual lo acredita como el segundo goleador en solitario de la Liga MX, únicamente superado por los 10 de Rondón, y su tercer gol vía penalti. Ya le había hecho a Santos, ya le había hecho a los Tigres, ahora le hace a León. También se vienen las modificaciones, va a abandonar Mattson el camiseta número 9 de los Bravos de Juárez el terreno de juego, va a entrar con la camiseta número 20 Javier Aquino. El otro que va a ingresar es el 23. En este enfrentamiento estamos hablando de Óscar Jared Ortega con la camiseta número 23. Ya está teniendo actividad.
0: Ahí está entonces el último cambio ya del conjunto de Bravos para este encuentro.
1: Y volviendo Gabo con la entrada de Ortega, la línea de tres que ya la había roto Juárez.
0: Sí, señor. Pelota que intenta llevar León para el frente. El balón que queda suelto. Y ahora para tratar de buscar la pelota el conjunto de León en zona alta.
1: Y el rol de Aquino seguramente Gabo como un segundo lateral, ¿no? Hablábamos de cómo habían superado por esa pradera Edgar Guerra, primero a Mayorga y luego a Eder López. Aquino seguramente.
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0: El balón para que lo termine teniendo Jurado en zona defensiva. Se está acabando el partido. 1-1. Quedarán por ahí de 4 minutos porque el árbitro dio 9. Ya estamos en los 5. Pelotazo largo por el costado de la izquierda, balón para el corredor, no va a llegar nadie. La Fiera, saque lateral para Bravos por derecha, apenas para llegar al primer cuarto de cancha. El balón para moverlo, el equipo de la frontera, el conjunto de Juárez. Y la pelota intenta ganarla, el León en zona de ataque la tiene el capitán Iván Rodríguez. Abren por derecha, la de intenta Guerra, llevar para el corredor, sigue Guerra, aguantó la pelota, toca para atrás. Iván Moreno, ahora Lara, buscando Lara meterse, sigue Lara. ¡Oh, no, lo de Lara! ¡Oh, pedía falta! Dice el árbitro que no hay nada, ¿no? ¿Ya la marcó o no? Yo no supe.
1: La marcó para Bravos, ¿no? Oh, bueno. Me parece que se tropieza, o es lo que ve al menos el silbante, ¿no? En la conducción, hay que tiene problemas en la conducción Lara y se la termina por dar a los Bravos de Juárez.
0: A ver, ahí nadie lo toca el solo.
1: Sí, solo quería hacer la bicicleta, ¿no? En la conducción solo, sí, y el solo se cayó.
0: Bueno, qué cosa.
1: Sí. Y yo creo que seguramente sugestionado, Gabo, presionado, porque fue el autor de un penal controvertido, si quieren, pero al final de cuentas al que le van a cargar los platos rotos, ¿eh?
0: Claro, completamente. Al final, gracias a esa sugestión que dijo el árbitro, pues terminó marcando el penal y empatando el partido el conjunto de Bravos.
1: A final de cuentas Aquino se sitúa por la lateral por Narváez, ¿no? Que es el que abandona el terreno de juego y los laterales quedan entonces ahí con Eder López por izquierda, con Aquino por derecha.
0: Balón al área, la mete el conjunto de Bravos, la saca el equipo de la Fiera, va intentando todavía llevarla al arco rival, la tiene por la izquierda el conjunto de Bravos, pone en alta, Irving va a salir por la pelota y el aventón. Irving se le queda enfrente. Terminó aventando Guevara, ya está amonestado, ¿eh? ¡Ojo! ¡Ojo con lo del árbitro! Se calentó el juego, pero también a mí me gustó que se le plantara Estupiñán como diciéndole algo porque llegó y lo aventó cuando agarró la pelota. Irving, pues no, se le cuarteó, ¿eh?
1: No, Irving Martínez, debutante, pero ya vimos que tiene su personalidad, ¿eh? Y en esta otra vez me parece con mucha seguridad en las manos que mencionábamos porque salta, se queda con la pelota con mucha seguridad y no sé si le dice ahí alguna lindura a Óscar Estupiñán, que creo que sí, ¿no? Va y lo encara. También Romaña encara al propio Estupiñán y Irving Martínez sale ahí a defensa de su compañero.
0: Pero fíjate, Guevara y Estupiñán están del vuelo y lo sí. Terminó. Y digo, están dados, están bien, bien musculosos y terminó aventándolo como si fuera trapo. ¡Pelota! defensa al conjunto de Bravos. Le llegó el balón al plátano Alvarado. Le pega con la derecha y vence la mano de Jurado, que la toca cuando iba a la esquina. La dejó en alcanzable para el arquero del conjunto visitante. Increíble cómo le dio la vuelta ahora León y lo está ganando 2-1.
1: Una increíble falla ahí por parte de Daniel Parra. Habíamos hablado que había tenido un partido muy acertado, que es una realidad, y aquí termina por convertirse en el villano, ¿no? Ese centro por la derecha, cuando quiere despejar, abanica la pelota. Una que es de trámite, que va rasa, sin particular potencia ni lejos de su alcance. Increíble error por parte del Andino. Llegó el plátano Alvarado, que hablábamos ahora como referencia única del área, es donde mejor se ve, y marca su tercero de la temporada. El plátano Alvarado, casi siempre como un revulsivo y con una cuota muy buena de goles para ser un futbolista que no suele ser titular.
0: Lo va a ganar el León. El León se va a quedar en la quinta posición del campeonato, ganando el partido en los últimos instantes, porque ya estamos en otro agregado por parte del árbitro. Ya llegamos y ya pasamos los 9 minutos. Le va a pegar Irving Martínez en zona defensiva. El despeje, dice el árbitro, que se acabó el juego. 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Pausa y venimos con más.

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9: Soy Valeria Lozano de Hábitos y seguro cuando escuchas la palabra estrés, piensas en lo mismo. La persona que no puede dormir bien y que toma café todo el día. 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Y si bien es cierto que te puede ayudar, el deber ser es que nuestro organismo vive en un estado de equilibrio constante, el que se conoce como homeostasis. 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Entenderás que cuando te sales de ese orden, todo lo anterior también se sale de armonía. 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
11: Parte del equipo Esmeralda que le sirve para ascender al quinto puesto de la clasificación. Los Bravos de Juárez siguen en el sótano de la competencia.
12: Eso es lo que pasó en este partido a través de la aplicación Euforia y TUDN Radio. Lo ganó la Fiera 2-1 y se coloca quinto de la general en el campeonato. A nombre del señor Iker González en la producción de este partido. Gracias, Dylan.
11: Muchas gracias, Gabo. Buen cierre de semana a todos.
12: Nos vamos del partido. Termina el juego, pero seguimos con Línea de Cuatro. Así que quédese con nosotros en la aplicación Euforia y TUDN Radio. Descanse y cuídese. ¡Viva al máximo!

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0: ¿Cómo andan? Qué gusto saludarlos. Bienvenidos. Es una nueva emisión de Línea de Cuatro en la señal de TUDN Radio para cerrar la semana este domingo 27 de septiembre del 2026. La producción de Iker González, quien también está en mesa, junto a Dylan Sandoval, Gabriel Sainz, todo el equipo que los pudo llevar en emoción en el duelo entre León y el cuadro de Juárez con el triunfo de último minuto del conjunto Esmeralda. Estaremos hablando del empate de la Selección Nacional de México, los caprichos de Alexis Ernesto Vega y mucho más. ¿Le dio risa al señor Sainz? Ya estaremos desmenuzándolo. Nos va a dar tiempo de hablar de Alexis Vega, porque este primer bloque, pues León nos lo dejó medio condicionado, pero en fin. Empate en contra de Colombia. Buen resultado, formas. ¿Qué te pareció, Gabo? Bienvenido.
1: ¿Cómo están? Saludos para todos, buenas noches. A ver, a mí me parece que era el rival, o es el rival más fuerte que creo que puede enfrentar. Lo hace muy bien, creo yo. Tiene un muy buen partido el conjunto mexicano. Y creo que sale con la palomita en el partido. Quizá, creo yo, que incluso lo pudo haber ganado. Y eso puede quedar ahí como que un mal sabor de boca para el conjunto mexicano por lo bien que jugó. Pero creo que va iniciando un proceso y habrá que ver qué es lo que viene más adelante para Rafa Márquez.
0: Señor Sandoval, ¿cómo anda? Gusto saludarlo. ¿Le dio también risa el debut de Rafa o no?
2: Muy bien. No, risa no. El tema, qué acertado me parece que dices lo de los caprichos de Alexis Vega, que será un tema para comentar seguramente. Quizás Alexis dijo qué bien cuando marcó su doblete el día de ayer, aunque también Irving Lozano me parece que era un buen partido, mucho mejor de lo que esperábamos y que estuvo participando a la ofensiva. Yo creo que bien, Diego, bien, tomando en cuenta de que, a ver, partiendo desde la inferioridad, que México no es más que Colombia, con o sin Luis Díaz, que tuvo un muy buen proceso. Entonces, desde ese sentido, es un empate, y yo estoy con Gabo, jugó bien la selección mexicana, tuvo tres al poste, que creo que eso resume mucho del enfrentamiento.
0: Una de Chávez clarísima.
2: Sí, esa puede que sea la más clara de esas tres al poste. Digo, dos son dos en uno, precisamente en esa jugada de Chávez. Pero bien, por el resultado y bien por el funcionamiento de la selección mexicana, yo creo que le ponemos palomita a Rafa Márquez en esta primera.
0: Iker, ¿cómo andas? Bienvenido, ¿qué opinas?
3: Sí, ¿qué tal, Diego, Dylan, Gabo? Saludos a toda la gente que ya...
0: Muy bonita su gorra, ¿eh?
3: Muchas gracias.
0: ¿Qué tal?
3: Gracias.
0: Ya, clásica, ¿no?
1: El mejor NFL, equipo, sí, de la NFL.
3: Hoy no hay más.
0: A pesar de que ya no está ahí, pero hoy es Iker Tomlin.
1: No, y hoy...
3: ¿Es correcto?
1: Y hoy, la verdad es que, tengo que decirlo, los expertos que se dicen de la NFL decían que iban a perder mis acereros con los Bengals. ¿Y qué pasó, señor González?
3: No, digo, soy un aficionado pesimista de vez en cuando.
1: Usted siempre.
3: No pasa nada, trato de ser realista.
1: ¿Cómo quedó el
3: partido? Ganaron los Steelers, pero bueno.
1: O sea, no se le iba a poner la gorra y hasta que vio que ganaron se la puso.
3: Lo invitamos el martes a Play Action para que dé cátedra.
1: Creo que no puedo. A la hora que sea, no puedo el martes.
3: No, a ver, un gustazo estar por acá. Coincido completamente con lo que ya mencionaban, Gabo y Dylan, entendiendo que la selección no es y creo que no está cerca de la continuidad que ha tenido Colombia, de los futbolistas, los jugadores que aparte tiene zonas y en equipos muy importantes alrededor del mundo. Eso no quita que la selección ayer tuvo para ganar el compromiso distintas ocasiones, que en el caso individual de ciertos futbolistas, lo de Mora, lo del Chucky Lozano, que también supera mis expectativas en el partido de ayer, son puntos positivos, es un buen comienzo, todavía no se logra absolutamente nada, sí mejoró mucho de lo que pensábamos que iba a ser este primer partido contra Colombia.
0: Yo, aún perdiendo la Selección Nacional de México, me quedaba con un sabor agradable, honestamente, sí, porque en Colombia criticaron muchísimo a la selección colombiana.
1: Pero mucho.
0: Habrá que preguntarle a nuestro patrón, al señor Azcárate, a ver qué piensa del rendimiento de su selección, pero una selección tirada atrás, muy distinta a la que vimos durante la Copa del Mundo, que yo no creo que la posesión de pelota hubiera dependido de solo James Rodríguez, el medio campo, el resto era lo que había utilizado en la Copa del Mundo Néstor Lorenzo, salvo Luis Díaz también, que no pertenece a ese medio campo, pero Gustavo Puerta, lo de John Arias,
2: Kevin Castaño,
0: cómo ha sido criticado el señor Lorenzo por llevar a Castaño, pero era parte de lo que llevó a la Copa del Mundo, y a mí me agradó, y yo vi un equipo más agresivo, más intenso y mucho más dispuesto y más determinado a ir por ciertos balones. Lo que me preocupa, que desafortunadamente lo vamos a tener que poner en la bolsa de Rafa, pero que no le pertenece a él, es los errores de los jugadores. ¿Y a qué me refiero? a la contundencia del cuadro nacional, o sea, la que no haya comunicación entre Chucky y Hormiga, en la que terminan rematando sí. que se va el poste, la que falla Chávez, la del Piojo, pues bueno, eso es un balón extraordinario. Pero del Piojo.
2: Complicada, sí.
3: Digo, por ejemplo, la que falla la Hormiga.
1: Y Berterame.
2: Claro, sí, también, sí, es el propio de un jugador que está teniendo poco kilometraje, en el caso de Fidalgo. La mala decisión.
0: Yo creo que no es un futbolista para las transiciones. Okay. O sea, yo creo que no es un jugador para contragolpear.
1: Pero ¿por qué en América sí le salían?
0: Ah, no, pero él nunca contragolpeó. El que contragolpeaba era Diego Valdés.
1: No, pero sí tocaba la pelota previo. Ah, o sea, a mí me parece que tiene que saberle.
0: También Berterame no le hace el gran movimiento. Es campo abierto. Hay un defensa.
1: Pero Berterame tiene que aguantar para no meterse en fuera de lugar. A mí me parece que el pase es terrible.
0: Yo creo, Gabo,
1: que Fidalgo se lo da al arquero.
0: Yo creo, Gabo, que si Berterame corre en diagonal sobre la misma línea
1: del... No llega.
0: No, déjame terminar.
1: Es que yo creo que no llega.
0: Ah, bueno, pues si tú crees que no llega...
1: No llega.
0: Bueno, de un movimiento que ni te he explicado y no llega, perfecto.
1: Dígame.
0: Yo creo que si corre en diagonal para evitar el fuera de lugar, porque si corre de frente, se lo come el fuera de lugar. Si corre en diagonal a la línea del defensa central para salir y después Fidalgo le toca el balón adentro para entrar, haciendo una B, acertaba, para mí. O sea, y no...
1: Para mí el pase de Fidalgo es pésimo.
0: ¿Sí?
1: Empezando por ahí.
0: La verdad es
3: sigue
0: que sí, pero tampoco.
3: Entonces, me imagino, ¿no? Lo de Fidalgo.
1: No, pues usted que lo quería fuerza en la selección.
3: Le pregunto
1: que qué
3: nada
1: bueno
3: más.
1: Que está en el Betis, pero, que no sé qué.
0: Pero que alguien me muestre alguna jugada en donde le haya dado el último toque en un contragolpe en América.
1: El último toque no, en previo a. Eso sí lo hizo, muchas veces.
0: Sí, previo a sí, claro. Pero lo que le pedimos de ayer en dos ocasiones nunca lo hizo. Y nunca lo va a hacer.
1: Diego, eso lo hizo muchas veces en América.
0: El último toque en un contragolpe, ¿no, Gabo? Fidalgo no es enganche.
1: Yo te puedo encontrar varias jugadas de
0: Ah, muéstrenos, ilústrenos.
1: ¿Dándosela a un delantero para que defina? Claro que hay.
0: Sí, pero ¿de qué manera? ¿A campo abierto?
1: Ah, no.
0: Porque las de ayer son a campo abierto, Gabo.
1: Entonces, si es así, no puede jugar, entonces el tipo no está para...
0: No, bueno, pues es que son características. Tú narras, yo narro, nos cuesta comentar.
1: A mí me parece que el señor hace una... Desde hace rato juega muy mal en selección. Es más, nunca juega bien.
3: Según lo que piensa de Álvaro Fidalgo, ¿a qué corresponde? ¿A bajo nivel de juego? ¿A que no tiene el nivel para estar en selección mexicana? ¿Le parece que no está para selección mexicana?
1: Completamente, no está para nivel
0: de... yo no discuto que el nivel sea... O sea, no es alto de Fidalgo últimamente.
3: Hoy por hoy no.
0: Pero lo que le pedimos de ayer, jamás se lo vamos a ver. O sea, yo estoy convencido que jamás se lo vamos a ver.
2: No,
0: o sea,
2: y tiene una... Diego, tiene una muy mala noticia, ¿no? Porque el recambio inmediato es Gil Mora, de quien ya platicaremos.
0: Es un enganche,
3: sí, totalmente, claro, que es una posición más natural.
2: Exactamente. Y las modificaciones, ayer todas las de Rafa Márquez son posición por posición, ¿no? Sí, no hubo de dibujo, solo no hubo cambio en los centrales del portero. De Orbelín, que sí lo veía de repente abierto por izquierda, pero sí, a veces también se cerraba más como volante, pero creo que podemos decir en eso que pudimos darnos un norte de por dónde va a venir, ¿no? Si tenemos alguna duda, la competencia de algunos futbolistas puntuales, y en ese caso la de Gil Mora también fue por Álvaro Fidalgo, ¿no? Directamente, y que yo sí agregaría esa situación con Fidalgo, insisto, la poca cantidad de minutos, es cierto que estás en un equipo Champions League como es el Betis, eso es una realidad, y que también nos da de repente también la idea de cómo está, ¿no? El nivel, porque por ejemplo, de Osa, que está jugando ya ahora sí mucho con el Betis, ¿no? Lo hizo la temporada pasada, y no es contemplado por Colombia, ¿no? Y, por ejemplo, aquí la escasez que tenemos en esa
0: zona. Pero Lorenzo está loco, tampoco lleva a Camilo.
2: Claro, sí, que
3: pero
2: es increíble, ¿no?
3: Es
2: que
3: los tres están Lorenzo. Pero es más por un proceso que yo creo ya terminó con Camilo, ¿no? Por la edad. Al menos uno se imagina eso con el caso de Camilo Vargas.
2: Ayer fue Montero, ¿no? El portero de Boca, el titular.
0: Sí. En esa parte sí es mucho más coherente que lo de Osa, honestamente. Pero yo la verdad me quedo hasta cierto punto tranquilo, y lo decía, antes de terminar la idea nos fuimos con lo de Fidalgo, porque Chávez tiene una calabaceada gigantesca, ya lo estaremos hablando en el segundo bloque, en el gol de...
1: Que no está a nivel.
2: De Richard Ríos.
1: La selección no está a nivel, es una realidad. Pero bueno, piensan que por estar en Europa ya, entiendo.
0: Gabo y yo, para toda la gente que nos sintoniza, estamos un metro.
1: Más o menos.
0: Es la distancia que le dio Chávez a Ríos sin levantar la patita increíble. Chávez en el centro.
1: Es increíble, increíble, y eso es un tema de nivel, es un tema de juego, de estar concentrado en el partido. Entonces por eso digo, y a ver, ahorita lo decía Dylan, jugó Mora. El partido de Mora, no voy a decir que es un crack, no, pero muy bueno. No,
3: pero es muy superior.
2: Es el mejor de México.
1: Y sale Mora,
3: de jugador.
1: Y entra Fidalgo y dices, güey, pues el nivel está muy abajo. O sea, la neta, no le llega. Pero bueno, creo que esa competencia tienes que empezar a crearla, y Rafa por eso tiene que trabajarlo.
0: Vamos a ver si la termina encontrando, porque al final...
1: Que también es difícil, ¿eh? Si no juega en el equipo en Betis, pues ¿cómo? ¿A cada que nomás venga selección?
0: Y ahora búscate otro que no sea Fidalgo.
1: Exactamente, también ese es el tema.
0: Hacemos pausa y regresamos para platicar del tema favorito de Dylan, los berrinches del señor Alexis Ernesto Vega.

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15: De Vega, ¿no?
16: Sí, que lo seguimos recordando y que todo se derive en algo malo, digo, para los dos, ¿no? Para Alexis Vega, que creo que un deportista que se supone que ya tiene, que ya ha alcanzado su madurez a la edad que tiene a Alexis Vega, pues debería de estar preparado, ¿no? Para este tipo de situaciones, y me parece que es un resentimiento al no llamado de la selección mexicana, y es malo para México, también hay que decirle una realidad, ¿no? No estamos para echar las campanas al vuelo, digo, con el momento de Alexis Vega, pues yo creo que no estorba en una convocatoria de 26 futbolistas.
17: Nunca ha demostrado nada en selección Alexis.
16: Pero es que si nos vamos a eso, ¿qué jugador ha marcado realmente, no? De la selección mexicana.
18: Pero a ver, Dylan, yo te digo una cosa. Y yo me estaba tratando de acordar. El señor Peña se va a acordar más porque tiene una memoria privilegiada. Yo el único momento que me acuerdo que Vega lo vi que apareció fue en un momento complicado en eliminatoria que apareció en Jamaica.
17: Ni me acordaba.
18: Dije, déjame hacer memoria esa vez y que apareció Vega. Después de ahí, en el Mundial uno se acuerda más de que lloró en el himno. Es una realidad.
17: Y la que falló contra Arabia.
16: Pero ¿qué tal lloró?
18: Lloró muy bien y todo. Pero a ver, no ha demostrado con selección mexicana lo que ha demostrado con el Toluca. Ni siquiera voy a meter a Chivas, ¿eh? Porque creo que con Chivas fue muy bueno su pasar, su andar, pero pues tampoco.
16: Pero estando de acuerdo contigo, Gabo.
18: Alexis Vega es jugador del Toluca, ni siquiera de club, de otro club,
16: pero
18: es
16: estando
18: del Toluca.
16: De acuerdo nada contigo en esa situación, se tiene que ir entonces el 99% de la selección mexicana, porque no han aparecido con la selección, uno con sus clubes y ya con la selección mexicana no marcan diferencia.
19: Mira, te pongo un ejemplo de lo que es reponer y sobreponerse a un momento de tener nivel en club y en selección. El Piojo Alvarado.
16: Muy bien. Totalmente. Muy bien.
19: O sea,
16: es la excepción, ¿no?
18: Bueno. Porque
17: aparte se tardó en responder
19: Julián
17: en selección.
19: Quiñones es otro.
18: Julián
19: era jugador del Alcachi y de repente la Copa del Mundo.
17: Y juegan en la misma posición.
18: La pelea es con Vega.
16: Pero, por ejemplo, por esa situación, la Hormiga, porque casi no jugó en el Mundial, no tiene que estar. Mora, porque se equivocó en el gol contra Inglaterra, pues ya no tendría que estar. Entonces, Luis Chávez ya no debería de recibir un llamado. Johan Vázquez tampoco. Entonces, si nos vamos entonces, pues la mayoría no tendría que estar.
18: Nadie dice que no lo llamen, pero el señor primero dice que está lesionado. Luego, se supone que no está lesionado. Ahora la condicionante del equipo. Ok, sí, de los dos. Pero el tipo hizo 2 goles con su equipo. Es que aparte,
15: por,
18: Azul,
15: por las formas, ¿no? Por las formas parece ser que estamos hablando de uno de los mejores jugadores en la historia de la selección, ¿no? De la pérdida que va a tener el equipo.
18: Es un jugador muy bueno de la liga.
16: Pero de la actualidad
18: es
16: de la liga,
18: bueno,
16: eso.
18: Es de los mejores de la liga.
15: De la actualidad estoy completamente
16: siete de acuerdo. 7 goles, 3 asistencias lo que comparte entre todos Dylan, los torneos, ¿eh?
15: Pocos futbolistas mexicanos son tan diferenciales como Alexis Vega. El tema es, no le pedimos a Alexis Vega que sea el mejor jugador de la Liga MX. Le pedimos que aparezca que ya con selección
18: mexicana. Claro, y como en su momento lo hicimos y Diego mencionaba a Julián. Yo a Julián le pegaba porque nunca le había visto un partido con selección así. Ah, bueno, los hizo en los previo a la Copa del Mundo, hizo 2 o 3 muy buenos juegos.
15: En el Mundial, ¿qué le vas a reclamar?
18: Pero en el Mundial fue el mejor, o para mí creo que fue el mejor, ¿sí?, de la Copa del Mundo con México. Entonces, qué bueno. Pero Alexis, pues díganme un partido que recuerden, les digo, sobre todo ese que jugó contra Jamaica y de visita, yo no le recuerdo otro.
19: Yo no sé. Y a ver, por palabras del propio Alexis Vega y de José Saturnino Cardoso, a quien aquella final en contra de las Águilas de América, yo no sé si Vega está hecho para los reflectores. O sea, porque recuerdo mucho las palabras de José Saturnino Cardoso, que era comentarista de TUDN en aquella final, y que dice, yo le dije a Alexis Vega que volviera y lo confirmó Vega, porque él necesitaba estar lejos de los reflectores para poderse recuperar.
18: Claro.
19: Pero Chivas no logró responder en unas malas Chivas, es cierto, pero... Y sí creo que está mermado físicamente, a lo que decía Gabo, ayer hace 2 goles, yo no lo veo tan rápido, tan potente como en el primer torneo en donde termina siendo campeón con Toluca.
18: Claro.
19: Lo que sí creo que puede llegar a ser muy nefasto para Rafa Márquez es, Rafa dice, yo no estaba enterado.
18: De acuerdo.
16: Vayamos, o sea, nos cambió la versión Rafa, ¿no?
19: Sí,
16: de lo que dijo entre semana.
19: No, dijo, yo ya sé lo que me da.
16: Ajá,
19: pero él no sabía,
15: por eso no
19: él
15: lo llamo. Sabía que ya no, que
16: y
15: ya
16: no, pero no se sacó la rodilla, que lo escuchábamos.
18: Ahora dijo la rodilla.
19: Ahora está entredicho si ya había platicado de, ¿sabes qué? Ya no voy a ir. Porque si Vega se tiró esa declaración ayer sin haber
15: sin
19: tenido una plática
15: con
19: Rafa,
16: que da la impresión.
19: Ahí te quedas.
18: Se puso la azul.
16: Que da la impresión, Diego Gabo Iker, da esa impresión, ¿no? Que no ha habido comunicación y que no sé si ahí viene del resentimiento, porque a mí me costaría.

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1: Ciar a los jugadores buenos que tenemos dentro de nuestro universo, que es el fútbol mexicano.
2: Pero si el chico te está diciendo que no quiere ir ya más, que porque terminó, pues que se largue.
3: No vengas.
2: O sea, yo en su momento lo dije, a ver, un futbolista que no puedes desperdiciar es Carlos Vela. No lo puedes desperdiciar. Pero si el tipo dice, a ver, se le va y se le ruega una vez. A un tipo como... Y Vela era mucho más que Vela. Claro.
1: Y que por años,
2: pero mucho más.
1: Y tampoco marcó las diferencias,
3: hasta
1: ¿eh? Tampoco llegamos a un quinto partido con Vela, con Vela, con todo, y que era más talentoso.
2: Pero recuerdo más partidos buenos de Vela en la selección.
1: Pero pasó lo del mismo. Se quedaron donde mismo.
3: Goles aparte en Copas del Mundo de Carlos Vela.
2: Pero vas y le dices una vez. Si se fue Vela y ya nadie le dijo nada, pues que se largue Alexis Vega. O sea, es un gran jugador, es un buen futbolista... Pero no le está, tenemos que estar rogando.
1: No, y no se trata de rogar. No se trata de rogar.
2: Que,
1: no,
2: sí,
1: no,
2: ahora que hasta Rafa Valle le diga que no, qué.
1: Pero en el universo del fútbol mexicano no nos sobran Alexis Vega, ¿eh? No. Tampoco inventemos
2: eso. Pero nadie dijo eso.
4: Pero de mentalidad, ¡ah!
1: Si hablamos de mentalidad, México tiene una historia negativa de que precisamente la barrera mental ha sido para todos, ¿eh?
2: Sí,
4: porque la verdad, Dylan, tú, yo no le discuto que si el tipo ya no quiere ir a selección, que lo diga a través de un comunicado, que luego oficial, ok, perfecto. Pero a mí me parece más la declaración una situación para condicionar que para querer seguir.
2: Estoy de acuerdo. Estuvo mal. Dijo, la voy a soltar para ver qué pasa, a ver qué
3: terminando un partido antes del primer juego de la selección es una tontería.
2: Completamente.
3: Es una tontería.
4: Si aprovecho, marqué dos goles, al rato en cinco minutos juega la selección, ahí te...
2: No, de hecho, fue antes del partido.
3: Y hay que concederlo. Muy inteligente de Alexis Vega. Si había algún momento para lanzar esa declaración era este. A ver, acababa de marcar los dos goles, iba a jugar la selección, no fue llamado.
2: Vean, no me llevaron, hago dos goles, remonto con mi equipo.
3: El tipo hasta eso muy inteligente y muy tiempista para sacar la declaración.
2: Eso de inteligente, no sé.
4: Ahora que independientemente de que haya hecho dos goles, tres, cuatro, los que haya hecho, la bandera de Rafa... Y ahí no se puede contradecir, es el orgullo de querer portar la camisa de la selección.
2: Claro,
4: y un tipo que quiere tener orgullo. Sí. O sea, Rafa
1: es algo que no le vino bien, seguramente.
4: Porque Rafa, Rafa lo dijo muy políticamente correcto en la declaración. Si es necesario, yo voy a hablar. ¿Qué Rafa, después de esto, qué va a andar hablando?
2: No. Y además, a ver.
4: Bueno, yo creo que no le va a levantar ni el
2: teléfono. Hay que ser sinceros y dársela esa buena a Javier Aguirre. Lo que hizo Javier Aguirre, y por lo menos con algunos jugadores, les recordó, era portar la playera.
4: Sí.
2: Les metió por lo menos ese corazón y esa garra otra vez por la selección mexicana. Algo que se había perdido. Entonces, creo que es bueno. Rafa lo quiere tener otra vez con el conjunto mexicano. Pues ojalá que termine viendo también cuáles son las manzanas podridas. Y lo habló también del Chucky Lozano, sí. Dijo, si alguien no quiere estar, y específicamente lo dijo por Lozano, y llegan a pasar cosas y a hablar por otros lados y demás, pues se van a ir.
1: Yo me voy a meter a un tema de interpretación, pero yo siento que...
2: intérpretes aquí.
1: No, pero yo siento que, a ver...
2: ¡Oh, qué cosa! ¡Qué chulada!
1: Escuchando a Rafa Márquez...
4: ¿Hitman y Sean Penn? ¿Intérprete?
2: Sí,
4: muy buena.
2: Muy buena,
1: Escuchando a Rafa Márquez en la declaración después del partido, yo pienso, o que sí le había llegado ya la declaración de Alexis Vega, o dos, que pudo haber algo en privado, ¿no? ¿Por qué lo digo?
2: Porque mintió cuando dijo que no sabía si era verídico.
1: Es que, ¿sabes qué, Gabo? Él marca mucho el siempre tiene lo de la rodilla, ¿no?
2: Ah, bueno,
1: o sea, agregó, yo le doy peso a eso, al siempre tiene lo de la rodilla, ¿no? Como que parece que siempre estaba batallando con eso.
2: De siempre,
1: sí. Claro, y porque Rafa fue muy reservado a mitad de semana, dijo, simplemente sé lo que me puede dar y ahorita quiero ver a otros entre semana.
2: Sí.
1: Y ayer ya es más vertical, ¿no? Ya dice, bueno, siempre tiene este tema de la rodilla y en este momento, pues por eso no lo convoqué. Entonces, yo siento que o ya le había llegado a Rafa Márquez... O que acá tras bambalinas ya había habido cierta conversación que no le vino bien a Rafa Márquez, por supuesto.
2: Nomás entonces me queda claro que en esta mesa el único que quisiera que regresara Vega después de lo que dijo es usted, ¿no?
1: Yo digo que se equivoca.
2: No, pero no nos sobran.
1: Yo lo que digo, no nos sobran Alexis Vega.
3: Pero ya dice que no.
1: Otro jugador en la temporada con 7 goles, 3 asistencias.

0: días convocable para la selección.
1: Muy bien.
0: No ha habido, ¿no?
2: No, estoy de acuerdo.
0: O sea, no hay ninguno. Eso es a lo que yo voy.
1: Por eso, pero creo entonces, es que... tú sí no,
0: se equivocó, Gabo. Se equivocó, evidentemente.
1: Tú si fuera Alex Rafael Márquez, lo buscas, hablas con él y
0: de entrada en la próxima fecha FIFA, no. Como lección para él, le digo, a ver, estate quieto, porque te equivocaste. Y vamos a ver más adelante si tu rendimiento deportivo acompaña que tengas madurez. Madurez es no hacer este tipo de declaraciones, correcto. Yo de entrada lo congelaría, así como marginarlo para siempre, ¿no?
2: Según las declaraciones del propio Alexis, yo lo que entiendo es que quiere más minutos, ¿no? Nos imaginamos que ya en una siguiente. En una siguiente convocatoria.
1: Pero cualquier jugador lo quiere.
2: Pero en una siguiente convocatoria. En teoría ya tendría que estar Julián Quiñones, esperemos que,
1: claro,
2: que la salud le permita estar para noviembre.
1: ¿Y el, no le vas el recambio sería
2: no le vas a prometer, Lozano, pero no le vas a prometer minutos a Alexis Vega con un Julián
0: ahora,
2: Quiñones
0: en
2: un
0: estado de forma 100%. Que Quiñones viene de un mundial brillante, ¿cómo verá Rafa Quiñones? ¿No?
1: Si
0: por izquierda o por delantero.
1: Yo creo que, bueno, a ver, si fuera congruente tenía que ponerlo atrás del delantero, pero de todas maneras tiene que estar en la lista.
0: Que en el esquema este, al menos el que nos mostró Rafa, ¿no? Yo entiendo, es un partido pero no cabría uno detrás del 9, ¿no?
1: No, exactamente. Sería por la izquierda, pues como jugó.
0: Es que por izquierda, sí, yo estoy de acuerdo con eso. Ahora en Arabia, donde se hinchó de goles, pues era en otro esquema, es cierto, pero más cerquita del área también, ¿no? Entonces va a ser bien interesante también ver cómo ve Rafa Quiñones, que es un jugador con el que por supuesto tienes que contar.
3: Sí, totalmente de acuerdo. Yo la verdad veo imposible una titularidad de Vega en estos
2: hoy en
3: instantes.
2: Día, no. Muy lejana.
3: No,
2: muy
3: no,
2: lejana.
3: Muy lejana. Y a ver, puede ser confuso también para él. O sea, nos ponemos en el lugar del futbolista y de repente cuando eres el mejor jugador de la liga, pero también Vega se puso el freno o su propia situación le puso el freno. Pues bueno, ya eres el mejor jugador de la liga, hay que salir. Vega, a mí lo que me pareció contradictorio en su momento de Alexis Vega, y tú lo seguiste mucho, Dylan, en diferentes entrevistas con Chivas. Si no estoy mal, hubo una de Eric López, nuestro compañero de TUDN, en donde le dice Vega que él no fue a Europa porque las condiciones sentía que no le daban, ¿no? Y después, esa entrevista fue hace como año y medio.
1: ¿Las condiciones de él?
3: No, las condiciones económicas del club, de ser protagonista, ir a pelear el descenso, como que no se daban. Y después, hubo una declaración hace 3 semanas, si no estoy mal, en una conferencia de prensa de Toluca, en donde la versión es totalmente diferente, en donde la versión te dice, no, es que la rodilla y la concentración, esto, el otro. Yo me quedé así como de, oye, pero hace año y medio dijo esto.
0: Claro.
3: Y luego aparece esta situación. Vega, si ya era el mejor jugador de la liga, tenía que emigrar. O sea, sí, es como lo que pasa, por ejemplo, con Eric Lira en la carrera por el puesto con Edson Álvarez. Ok, le quieres ganar a Edson, definitivamente, pues vete a Europa y vas a tener un puesto seguro. O sea, así
2: que
3: como...
2: Hoy la está ganando Lira por distintos factores.
3: Totalmente de acuerdo.
2: Más allá de que no esté en Europa.
3: Por otras situaciones. Pero si Vega quería su lugar seguro, era irse a Europa y sacrificar muchas cosas y no quiso en su momento.
0: Sí, tiene su tope, ¿no? Tiene su tope y creo que eso lo ha marginado de dar un paso hacia adelante, como bien dicen, en la selección, que quizás no ha sido el diferencial, y también a nivel de pues de dar ese paso a Europa, una condicionante que también lo hizo seguramente no ser el jugador franquicia, ¿no? Del Guadalajara cuando era lo que se exigía y cuando era muy a cuentagotas la participación de Alexis en Chivas. Es decir, da la impresión que ahora mismo está en su zona de confort, precisamente en el Toluca, que lo ha hecho muy bien, pero que quizás nos hubiera gustado ver ese paso adicional para él.
2: Sí, que a ver, Diego, yo también quisiera retomar lo que decías de si Alexis Vega está o no y es un jugador que esté preparado para los reflectores. Yo creo que sí, porque si Alexis no tuviera esta etiqueta o no tuviera y no estuviera preparado lo mental, el tipo no va y se come la liga en su regreso a Toluca, y en el segundo torneo no va y en una pierna hace 2 penales.
1: Pero está hecho para Toluca, campeón. Nada más.
2: Está hecho para Toluca, bueno, no está hecho para selección mexicana. Y eso pasa en México, en Argentina, en España, en todas las naciones del mundo. Hay futbolistas que están hechos para clubes y no están hechos para jugar en selección.
1: Club, incluso algunos.
2: Hay casos así, ese me parece. Ese que es el caso de Alexis, no creo que sea un tema de que le
1: entonces,
2: tenga
1: ¿para qué
2: miedo
1: lo seguimos
2: al poco.
1: Llamando?
2: Yo creo que no está para selección y ya se ha visto.
1: Y su rodilla está a punto de tronar y no es algo que le deseamos. O sea, no, pero prácticamente todos los reportes y todo lo que se ha dicho es que pues le queda a lo mejor muy poco tiempo para seguir jugando con esa rodilla así. Como dice Diego, ya no alcanza la velocidad que tenía, ya no alcanza el vértigo que tenía, ya no te alcanza a hacer jugadas que hacía antes. Alexis está llegando ya a un tope para poder jugar al fútbol.
0: Pero sigue haciendo goles, ¿eh? En el entorno de fútbol mexicano. Eso es una realidad.
1: No, pues sí, entonces hay que llamarlo siempre.
0: Es que es una realidad. Yo escucho las justificantes y está bien, o las razones, y creo que tienen lógica, pero de momento la estadística lo sigue acompañando, a él.
1: Bueno.
3: Y también los goles en contra de las Águilas del América. Que
0: no me digan.
3: Está perdiendo 1-0 el equipo de Guillermo Almada.
1: No, no, está 1-1, mire.
3: Cambió el marcador, sí,
1: raro,
3: ¿no?
1: Lo pusieron. No.
2: Valió por dos.
1: Sí, valió por dos. Valió uno para cada equipo. No sé si el que lo metió el Necaxa estaba en el
0: América. Ya lo quitaron, mira. Nadie se enteró, sí, ya lo quitaron.
1: Ya lo quitaron. Bueno, va ganando el Necaxa. ¿Quién fue? ¿González?
3: Sí, ¿no? Creo que sí.
1: Creo que sí, González. ¿No? González. Sí. 13.
3: Sí, pues es que transmitir como tu DN, ya nos extrañará Necaxa. En algún momento ya. Exactamente. Como pasó con Rayados de Monterrey ya.
1: Pero síguele con sus cambiecitos, ándele. Qué está bueno.
3: Volviendo a lo de Alexis Vega, a mí la verdad me parece una mentalidad extraña. O sea, yo no sé si lo haga desde el punto de vista familiar también, si... ¿Por qué me parece extraña? Porque, a ver, el tipo renuncia a algo a una edad tan temprana.
1: Sí, dijo donde... que lo había platicado con su esposa, ¿no? O sea, que tenía pláticas con su esposa.
3: O sea, si es familiar y es personal la decisión.
1: Ah, bueno, pues también ahí no se puede hacer más.
3: No, y es respetable. Claro. O sea, si él quiere pasar más tiempo con su familia, etcétera. Pero uno se pone a pensar que creo que en la carrera de un futbolista a sus 28 años, la selección no le hace nada de daño. A ver, número uno, lo voy a decir así descarado. Si el futbolista quiere más dinero... solamente siendo seleccionado y mundialista como lo ha sido Alexis Vega.
1: Claro.
3: ¿Y cómo puede ser ganar más dinero siendo titular en selección? O sea, algo que le falta por cumplir en selección mexicana. Después, ambición deportiva, pues claro, o sea, porque te pones a pensar ser titular en una final de Copa Oro, pelear en duelos en contra de Estados Unidos, exponerte una vitrina mayor en contra de rivales como por ejemplo fue Colombia, fue etcétera. O sea, yo creo que deportivamente la decisión que está tomando Alexis Vega, porque de repente... puedes estar ausente de un llamado de dos, de tres. Ahí está el ejemplo en el tipo que le quitó el espacio en esta convocatoria, el Chucky. Uh-huh. A pesar de estar mega archi, recontra, hiper cepillado, el tipo jamás dijo nada, nadó de muertito, y ahí está otra vez.
1: Claro, completamente.
0: Sus controversias fueron por otra parte, ¿no? Pero con selección mexicana no.
3: O sea, el tipo jamás rompió con selección.
1: No, sí, también en selección, ¿cómo no? Acuérdense que sus declaraciones en un partido, cómo le pegó a la afición. Ah, sí,
3: pero con selección propiamente, Gabo nunca rompió de yo no quiero venir, o nunca
1: lo escuchó. No, yo creo que antes con algunos técnicos sí, pero después creo que Javier Aguirre incluso lo busca, recuerden que lo busca, pero dice, no voy a perder la lana, y terminó echando para atrás todo, pero creo que en algún momento alguien sí le puso la cruz en selección, con Lozano, con...
2: él también se la puso, claro, él también se la puso.
1: De por sí, ahora sí, ya se empató, señor Peña, ahora en el partido.
0: Oye, criticador,
2: mire quién es,
0: Henry Martín, pero es el hombre gol de la América,
1: Henry, que dice que no, que ya no mete goles, que no sé qué, que para qué lo tienen.
2: Creo que Borja está haciendo argumentos.
0: Líder, goleador de la América.
1: Ahí está Borja también.
0: Estuvo medio rocambolesque la jugada, ¿no? La peina, el tiro de esquina.
3: Y luego Henry, a un metro de la línea, pero cuentan. Sí, pero así cuentan. Jalan empuja muchos.
1: Sí, sí, completamente, sí. Claro.
3: Yo por eso decía lo de Alexis Vega, no sé si te parece raro, Dylan, o sea, del desprenderse de algo tan importante. Ya esperaremos el comunicado si es que lo lanza Alexis Vega, ¿no?
0: Es que, a ver, hay una realidad, y con todo el recuento que estamos haciendo de episodios que ha tenido, que la estabilidad mental lamentablemente no lo ha acompañado, ¿no? En la toma de ciertas decisiones, de su trayectoria, en la manera de declarar, y esto es un episodio más, ¿no? Lamentablemente para el tema de Alexis Vega, que con el calentón... se combinan las dos cosas, ¿no? El calentón de no haber sido convocado a la Selección Nacional Mexicana... Y también la euforia de haber hecho un gran partido con Toluca el día de ayer, y me imagino que eso todo eso influye para que se envalentone Alexis Vega, que se equivoca, evidentemente se equivoca, con esta declaración.
2: En caliente,
0: claro, y que le vendrá mal, y que era Rafael Márquez, yo estoy seguro, ¿no? Para la personalidad de Rafael Márquez, que nos demostró como, y que nunca puso, ¿no? Rafael Márquez, por ejemplo, para no ir muy lejos, en duda también su trayectoria con la Selección Nacional Mexicana como jugador, ahora como entrenador seguramente le vendrá mal esta declaración de Vega.
2: Pero yo insisto, no creo que... y a ver, no vamos a demeritar lo que está haciendo Alexis en Liga MX con Toluca, pero yo verdaderamente no creo que sea una gran pérdida para la selección. Yo honestamente no lo creo. En clave selección mexicana, Alexis Vega no es una gran pérdida.
1: Si jugara lo que juega en Toluca,
2: la mitad de lo que juega en Toluca,
1: pero si juega lo que juega, hay penal.
0: ¿Qué pasó, Diego? ¿Qué pasó?
3: Sí, gigantesco.
1: ¿Hay penal, no? Sí, enorme. Bueno,
0: sí. Para el Necaxa.
1: Sí, para el Necaxa, exactamente.
3: Ah, Borges tira toda la mano. Es muy similar al de. Ay, me falló la memoria hace un par de fin de semana. De Chivas.
1: No, Borja.
2: Es
1: un penal enorme. Es
2: horripilado.
1: Es como también tuvimos un penal en el partido de León y no lo marcaron. Pero
3: es como el de Nathan contra Chivas.
1: El de Nathan, sí, mira, correcto. Sí.
3: Que no lo terminaron.
0: Pero puso la mano como si fuera voleibolista y fuera a picar, ¿no? La pelota a Borja en esta última.
3: A ver, puede llegar a ser... O sea, si nos ponemos a ver el llamado o los llamados de Alexis Vega desde el punto de vista de es uno de los mejores jugadores de la liga, claro.
2: Lo es.
3: Pero ya ha pasado mucho tiempo y el foco no se le prende en selección.
1: Eso voy. O sea, a ver, sí, puede jugar como Zidane en el Toluca. Pero ¿y de qué te sirve? O sea, si en la selección no juega ni la mitad. Si jugara la mitad de lo que juega con el Toluca, llama a los hinchas.
0: Pero hacemos ejercicio con México, nos quedamos sin jugadores, Gabo.
1: Oh, bueno,
0: porque,
1: claro.
0: Porque con su club hacen una cosa y sí. Con selección...
1: Pero volvemos a lo mismo.
0: La gran mayoría,
1: volvemos a lo mismo, pero Vega mucho más que los otros. Por ejemplo, a ver, creo que Alvarado ha resurgido ya en selección, Julián ya ha resurgido, ya está bien. Incluso Berterame ayer me gustó.
2: Sí, buen partido.
1: Creo que hace un buen partido Berterame. Y yo la verdad creo que de repente y medianamente lo he visto bien a Berterame en selección. Creo que participativo, busca, hizo gol en Bolivia, si no estoy mal, hizo gol a Ecuador. O sea, vaya, creo que lo hace bastante bien.
2: Como en la vida, en el fútbol existen las segundas oportunidades.
1: Sí, señor.
2: ¿No?
1: Sí, señor.
2: Completamente. Pero
0: ¿le vas a dar una Vega o no, por qué lo dices?
1: Es que sí, le quiere dar una Vega.
2: Si el tipo va y dice, yo no quiero estar o me la estoy pensando en no estar por lo que es un berrinche y se nota a todas luces que declaró en caliente, pues ya, mira, no estés, a ver.
1: A eso voy.
2: No es un diferencial. Ya se puso la cruz del solito, me parece, ya tendría que no regresar a selección. Y Rafa Márquez creo que también tiene que ser inteligente y posiblemente sea la primera gran decisión de Rafa Márquez.
0: Ahora, yo no sé
3: si va a ser decisión de Rafa, perdón, decisión de Vega.
1: Completamente, claro. Si al final él decide no ir, pues bueno. Pues,
0: ahí está. No, y si Rafa no lo veta, que puede ser un escenario, ¿no? Lo que menciona Iker, ya de entrada, ¿no? Le estás poniendo un ancla ahí porque, a ver... Irving Lozano lo mencionamos, jugó bien. Orbelín lo decíamos, se puede jugar en esa posición. Los del Guadalajara, los talentos emergentes. Quiñones, si Rafa lo piensa, Quiñones por izquierda. Irving Lozano lo mencionamos, jugó bien. Orbelín lo decíamos, se puede jugar en esa posición. Los del Guadalajara, los talentos emergentes. Quiñones, si Rafa lo piensa, Quiñones por izquierda. Es decir, está complicada, ¿no? También la competencia. Y esto no hace más que ponerse puntos en contra.
3: O a menos de que Vega quiera cargarle el muertito a Rafa Márquez de por no llamarle.
1: También puede ser.
3: Nos tenemos que despedir, Gabo, muchísimas gracias.
1: Nos vamos, está ganando el Necaxa 2-1, ¿eh? Vivan al máximo.
3: Buen primer tiempo, gracias Iker.
2: Gracias Diego, amigos, un placer.
3: Nos vamos, señor Dylan Vega.
0: A todos,
1: buen Dylan inicio Vega, de semana. Correcto.
0: Sandoval Vega, es lo que no saben, mi segundo apellido.
1: Ah, no lo dudo, no
3: un
1: lo
3: Un servidor Diego Peña les agradece, esto fue Línea de Cuatro en la señal de TUDN Radio. Buena semana a partir de mañana para todos.
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6: Nacido en Luque, Paraguay, José Luis Chilavert ganó la Libertadores y la Intercontinental en 1994 con Vélez Sarsfield. Fue un arquero único, pues a pesar de posicionarse bajo los tres palos, también era goleador, siendo el primer portero en marcar un hat-trick en un partido oficial. Elegido varias veces como el mejor portero del mundo, marcó una era en Sudamérica.
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14: Nacido en California y elegido en el puesto 199 del draft en el año 2000, Tom Brady terminó siendo el más grande en la NFL, leyenda de los Patriots y Buccaneers, donde ganó 7 Super Bowls y fue MVP en 5 ocasiones. Fue con esto que Brady es el mariscal de campo más exitoso de todos los tiempos y de TUDN Radio.
15: El paraguayo José Saturnino Cardoso tuvo una destacada e imborrable actuación en la Copa Libertadores con Cruz Azul, equipo con el que llegó a la final del torneo en 2001. Con un total de 8 partidos jugados, sumó 617 minutos y 4 goles, dejando huella en el torneo sudamericano, siendo recordado como uno de los máximos exponentes de su país en el certamen continental.
16: En la recta final, va a tener González.
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0: imágenes más impactantes de la jornada. Al intentar ejecutar un toque de pelota, el lanzamiento se le va encima, lo golpea de lleno en el pómulo izquierdo, el pelotero cayó inmediatamente al terreno de juego tras el fuerte impacto y generó momentos de preocupación.
1: El gesto de Cristiano Ronaldo que emocionó a todos. Antes del partido de la selección Portugal ante Noruega, Cristiano protagonizó un gesto que conmovió a los aficionados. Mientras descendía del autobús, se detuvo a atender a dos pequeñas seguidoras que esperaban una fotografía con su ídolo. El astro portugués intervino cuando la seguridad intentaba mantenerlas alejadas, regalándoles un momento inolvidable.
2: La pausa de hidratación más insólita del fútbol se vivió en el duelo de leyendas entre Real Madrid y Werder Bremen. Y es que en pleno partido conmemorativo por los 100 años del estadio, los jugadores no recibieron agua, sino cerveza y hasta shots. El momento ocurrió en el minuto 32 cuando meseros ingresaron al terreno de juego con bandejas, desatando las risas de los protagonistas y volviéndose viral.
3: Y en instantes, no se lo pierda porque vamos a tener todos los detalles de lo que pasó en Baltimore. La fiesta de Morita, el uno por uno entre México y la selección cafetalera. No se lo pierda.
1: Y por supuesto también vale la pena hablar de cómo vivió el turco Mohamed el encuentro contra Cruz Azul. Igualaron a tres tantos en el estadio Banorte, pero mucha polémica en el entorno a sus declaraciones sobre Katitze.
4: Es la mirada de un técnico que lo ha ganado todo, pero que esta tarde en Santa Úrsula será completamente inusual. Es el líder general, pero enfrenta a su némesis Cruz Azul. Su semblante desde principio de juego lo dice todo. Ansioso, de un lado para otro, indicaciones por doquier, y desde los primeros minutos, reclamaciones a Katia Itzel. De un primer tiempo oscuro para Toluca, con un Joel Wiki que todo le salía. A un segundo tiempo donde el turco demostró por qué es un gigante de la dirección técnica. Con sus cambios remontó el partido de 2-0 a 3-2, pero ni con la consagración de una masterclass táctica, su molestia bajó en contra del arbitraje. Sobre la hora dejó ir el triunfo en el Banorte. En el postpartido, Mohamed hirviendo saltó a la conferencia de prensa y fue sumamente crítico con Katia Itzel García.
5: Y de haber un árbitro normal, ganábamos el partido. El árbitro le dan oportunidad, pero no aprende. No está a la altura de un partido así.
4: Mohamed y sus diablos son líderes, pero el horizonte escarlata genera más dudas que certezas. Mohamed y una tarde que nunca olvidará.
0: ¡Bienvenido! La jugada está en marcha y por supuesto también la era de Rafa Márquez al frente del Tri. Carliberia nos platica.
6: El dardo envenenado, cabezazo. ¡Solo!
7: Momento de dar el salto cuántico. Rafa Márquez y los sinodales eran todo México. Tricolores enfrentados, los rivales se sabían queridos por nosotros y llegaron como si fueran locales. Sin miedo al éxito, queríamos sacarnos la espina contra Colombia con nuestro nuevo entrenador.
8: ¡Golazo de Colombia!
7: Sin perder el sentido tras ese cabezazo de Suárez en el 9. No reactivo, controlado, no desbordado, reflexivo. Esos ojos con un campo de visión más allá de las jugadas, las posiciones. Rafael de pocas palabras, momento de hablar en el esquema táctico. Siempre admiramos tu temple para bajar los grados, para elevar el juego en momentos críticos. Pero todavía tenemos dudas, Kaiser. ¿Qué selección quieres y puedes para México? ¿Ultradefensivos o al ataque? ¿Juego de figuras? ¿Creatividad o tus reglas a rajatabla? ¿Cuál será tu estilo de liderazgo en el campo? Bueno, señor director, ¿le hablamos de usted o te seguimos diciendo Rafa? Como sea, tu barrio te respalda porque, gracias. Por ver venir desde lejos la magia, dejarla correr. Soy Carla Iberia Sánchez, próximo martes, vamos contra Perú. Rafa Márquez, queremos verlos farmeando agua.
0: Como siempre, extraordinaria Carla Iberia. Aquí está este gran equipo con Ana Catalina, Henry, Aldo, Dania, el ruso. Y ya saben, las estrellas juegan aquí.

0: las jugadas de este duelo y la de craques, por supuesto, de Mora. Qué manera de recortar y luego adelanta lo suficiente para quitarse el defensa y mandar ese disparo de derecho. Es un golazo. Gran definición por parte de Mora, la de crack.
1: Las jugadas clave se presentaron principalmente entre el Chucky y la Hormiga. En esta acción ambos futbolistas se estorban y terminan perdiendo una oportunidad. Después llegaba una nueva oportunidad al 44 para Irving, el Chucky Lozano, que la fallaba, y finalmente era la Hormiga que al 46 tenía esta oportunidad y de manera desafortunada la mandaba pues prácticamente a córner. Al tiro de esquina la enviaba el futbolista ex futbolista Chivas.
2: Calificación para Rafa Márquez, le doy 3 estrellas. Finalmente es un partido amistoso, pero se logra sacar la presión de ese debut. Muy difícil de catalogar esta serie de partidos porque hay 8 cambios. Los partidos se descomponen, pero bueno, México reacciona, empata 1 y creo que es lo más rescatable.
3: Y en lo polémico del partido estuvieron chocando en varias ocasiones el mediocampista Richard Ríos y el extremo mexicano el Chucky Lozano. Estuvieron haciendo de todo. Y ahí está alguna de nuestras cámaras siguiendo estos jaloneos entre el Chucky y Richard Ríos que van a quedar para la polémica.
4: La del olvido al minuto 32 en el área. Chucky Lozano centro al segundo palo. Rechace defensivo Armando González de cabeza para Roberto Alvarado y remate al palo. El rebote le queda a Luis Chávez frente al arco y travesaño.
3: Increíble.
4: Las fallas del Tri, ¿eh?
0: Bueno, calificación de su servidor.
3: Y obviamente, Toño, la verdad es que, al menos para mí, yo creo que esta, ¿no?
0: Yo le puse 3.
3: Sin duda.
0: Yo le puse 3.
1: Sale con mucho mejor promedio, ¿no? De alguna otra, que alguna otra posibilidad. Lo hace bien la selección mexicana en el debut de Rafa Márquez.
0: Pero destellos.
1: Satisfactorio. Sí. ¿No? Bien, pero pasa bien el examen. Y la encuesta, los invitamos a que participen con nosotros a través de las redes sociales, puntualmente en Instagram. A la selección mexicana le hace falta Alexis Vega. Sí, regrésenle la 10. No, no hace falta. Esto después de las declaraciones tras el partido ante Cruz Azul, en donde dijo podría analizar la ausencia ya definitiva de selección mexicana. ¿Quién le hizo falta a la selección mexicana?
3: Pues repasando la lista, Anacate, a mí me parece que Charlie Rodríguez sería una gran, gran llegada a esta selección mexicana de fútbol. Por momentos empezaron a tocar la pelota tan bonito, Morita, el Piojo, luego entró Orbelín, entró Fidalgo, y entre esos que tocan bien la pelota está Charlie.
4: A mí me faltó Santiago Sandoval, porque no me fijé en futbolistas que ya han estado en selección, sino alguien, una cara fresca, un futbolista diferente. Y Sandoval ha mostrado en Chivas que es un tipo creativo del estilo de Mora.
2: Y bueno, esta es una obviedad. Evidentemente no aparece porque está lesionado, pero Julián Quiñones siempre le va a hacer falta en estos meses a la selección mexicana de fútbol, después de haber sido probablemente el mejor jugador de la selección nacional del pasado mundial.
5: Digo, no tengo esa información, no sé si sea o no verifica, como dicen.
6: Verifica.
5: Así dice el cuadro, digo. Así que no, o sea, no tengo ni idea. Si hace falta, obviamente hablaré. Ya dije que creo que está haciendo un gran torneo con Toluca y decidimos darle descanso también porque sabemos que lleva siempre un problema en su rodilla y obviamente lo queremos también cuidar.
3: Puras verdades con el técnico nacional Rafa Márquez. Qué buena manera de ponerlo, no lo sé. Y es que después de el mundial que dio Alexis Vega, ¿quién extraña a Alexis Vega en la selección mexicana de fútbol? Después de lo que hizo Julián Quiñones en el extremo izquierdo, después de lo que hizo el Chucky Lozano en esa misma posición, yo la verdad ayer contra Colombia, igual que Márquez, ni me acordé de Alexis Vega.
1: Ay, seguramente será el momento lo que lo regrese. Dania, bienvenida.
7: ¿Cómo estás?
0: Ay, Dania. Un dominguito más. ¿Cómo te extrañamos, caray?
7: Ay, yo sé, yo también a ustedes, pero aquí los dominguitos los estoy viendo. ¿Y qué creen?
1: Cuéntanos.
7: ¿A dónde me fui? Estaba hablando de eso, que yo ando aquí y allá y en todos lados. Pues ahora me fui con Alex Padilla. Me fui a hacer unas preguntas rapiditas, si había duda que y dudan de la nacionalidad de Alex Padilla, pues ahí vamos a ver qué tanto y qué tan mexicano nos contó, ¿no? Todo lo que nos contó. Pues a ver, ahí vean las preguntas rápidas. Vean las preguntas rápidas, vean. Amigos de la jugada, estas son las preguntas rápidas con
6: Alex Padilla.
1: ¿Qué te extraña más? ¿Unos tacos al pastor o unos buenos pinchos en el casco viejo?
6: Unos tacos al pastor.
1: Ah, ok. ¿Te gusta? Limoncito, salsita, picante y todo. ¿Tu comida favorita?
6: Unas entomatadas de mi mamá.
1: ¿Define México en una palabra?
6: Único.
1: En el vestidor mexicano se escucha reggaetón y corridos, tumbados. ¿Qué se escucha allá?
6: Sí, soy yo el DJ también.
1: ¿Qué música te gusta a ti?
6: Peso Pluma, Natanael Cano, de todo. Manuel Medrano también escucho.
1: ¿Y tu canción favorita actual, del momento?
6: Loquita.
1: ¿Tu palabra favorita en mexicano?
6: No se me raje.
1: ¿Y en vasco cómo sería?
6: Esquiquildo.
1: Esquiquildo, ok. ¿Y si no fueras futbolista profesional, a qué te dedicarías hoy?
6: Psicólogo.
1: Vale. ¿Y quién es el jugador más alegre? ¿Quién es el más serio de la selección mexicana?
6: Mateo, va.
1: ¿Y quién es el más serio?
6: Me metes en un papelón.
1: Ninguno. ¿O todos?
6: Ninguno, va. Ninguno.
1: Bueno, ¿y videojuegos o series para matar el tiempo?
6: Un paseo con el perro.
1: ¿Y cuál es tu lugar favorito en Bilbao?
6: San Mamés. El estadio.
1: ¿Quién tiene el disparo más potente que te ha tocado? Así un cañonazo, que te ardan las manos.
6: Raúl Jiménez.
1: ¿Y cuál es tu mayor cábala o ritual obligatorio?
6: Escuchar El Hijo Desobediente. ¡Eso!

0: ¿Iker Casillas o Gianluigi Buffon?
1: Buffon.
0: ¿Guillermo Ochoa, Jorge Campos?
1: Jorge Campos.
0: ¿Manuel Neuer o Marc-André?
1: Marc-André.
0: ¿Thibaut Courtois o Jan Oblak?
1: Thibaut.
0: ¿Emiliano El Dibu Martínez o Alisson Becker?
1: Alisson.
0: ¿Keylor Navas o Claudio Bravo?
1: Claudio.
0: ¿Tu compañero, Simón?
1: Sí.
0: ¿Y o Ederson?
1: Simón.
0: Simón, ¿verdad?
1: Simón, Simón.
0: Pues eso fue todo. Muchísimas gracias. Ve qué rápido y qué fácil. Pues amigos de la jugada, ya sabemos estas preguntitas rápidas. Muchas gracias, Ali.
1: Listo.
2: Ah, muy bien, Dania, muy bien.
0: El hijo desobediente.
3: Toño también prefiere los tacos al pastor.
2: Vámonos con la jornada 10. Tuvimos actividad a pesar de la fecha FIFA. Qué error de Romo. ¿Qué le pasó a las Chivas? 2-0 pierden en casa con Querétaro.
3: Sí, definitivamente una mala tarde del Guadalajara con errores puntuales, pero muy bien aprovechados por un Querétaro que ha jugado bien, que ha mostrado orden desde el inicio del torneo y que sobre todo apela a tener una gran defensiva, es la mejor del torneo. Y después de haber trabajado eso desde el torneo pasado, Esteban González tiene al equipo en cuarto lugar de la tabla general. Evidentemente el campanazo es lo de Chivas, pero para mí la estrella se la llevan Ali Ávila y Mateo Coronel.
2: Sí, fue foul eso que vimos ahí.
4: Sí, sí,
2: clarísimo,
4: claro.
2: Foul.
4: Es un equipo muy educado tácticamente, el Querétaro, bien trabajado por el Chino González, y que pues es, en esa verticalidad ha encontrado a Coronel y a Ávila muy efectivos frente al arco, y en el mediocampo lo de Domenchenko, hay que mencionarlo.
3: Espectacular.
4: Futbolista para mí de otro nivel, de otra clase.
2: Buen jugador.
4: Que le va a durar poco a Querétaro.
2: Sí, sí, sí.
5: Bueno, pues son 5 estrellas para el equipo de Querétaro. No solamente es la victoria, sino que también lo hacen en condición de visitante. Y por otro lado, tienen un partido menos que el equipo de Toluca, que es el superlíder. Y solamente hay 3 puntos de diferencia.
4: Claro.
5: Gran partido de Querétaro.
3: Ese pendiente en noviembre contra Monterrey.
2: Vamos ahora con el Pumas en contra de San Luis. Hablando de resultados que, pues, rompen quinielas.
4: Sí, totalmente.
2: Se mete a Ciudad Universitaria San Luis y lo gana 3-2.
6: A ver, es difícil que Pumas no parta como favorito ante San Luis en CU, pero consideremos el tema de las ausencias por selección nacional, ¿no? Lo de Vite, sobre todo en medio campo, también ausente Carrasquilla por otras cuestiones. Faltó el Panterita Morales, Angulo, que lo vimos ante México. Y San Luis aprovechó de maravilla esas ausencias. Este Sebastián Sanz Lamonche que marcaba desde la pena máxima. Y después el golazo de Rodrigo López.
3: Sí, al 52 para empatar. Pero solamente el empate le duraría 3 minutos al equipo de Pumas porque llegaría Rodríguez al 55 para poner 2-1. Muy bien trabajado. Sí, definitivo. Muy, muy trabajado lo del Atlético de San Luis, pero a mi gusto Pumas no tiene tanto orden y tanta forma ya bajo el mando de Esteban Solari.
6: A Víctor Cázares lo llamaron 2 veces al VAR. Es el mejor árbitro de México en la actualidad. El primero aquí está.
3: Oye, todos los penales prácticamente marcados esta jornada a través del VAR.
6: Al VAR.
3: No por decisión directa.
6: Exacto.
3: Del árbitro en el campo.
6: Y hoy no fue la excepción con Víctor Cázares. Ahí veíamos el primero y este es el segundo ya a favor del conjunto de los Pumas, que lo cobra y un niño con potencia.
3: Eso al 90.
2: Qué victoria, ¿eh? De San Luis, 3-2 en la capital.
5: Y ahora voy a dar 3 estrellas al equipo de San Luis, particularmente por el nivel de los Pumas, pese a que la victoria es como visitante y como que no quiere la cosa. Con 12 puntos, tanto Pumas como San Luis están a 2 unidades del equipo de Tijuana, aunque también es cierto que Tijuana tiene un partido menos. Tijuana está en el 8º lugar de la tabla.
2: Muy bien, Henry. Vamos ahora con Santos, que pues ha despertado.
4: Saber que se puede, Toño.
2: Exacto.
4: Saber que se pueda. Lo está logrando Santos, 3ª victoria consecutiva, algo impensado hace tal vez un mes, con un Santos que ha cambiado a línea de 3, que empieza a encontrar momentos de solidez, por lo menos ya mantiene el 0 atrás, que eso es importante, y con un equipo de Pachuca que todavía no encuentra identidad.
2: Pero lo que pasa con Pachuca, creo yo, es que no tiene consistencia. A ver, tiene a Rondón, que lleva 10 goles en el torneo, pero no tiene consistencia Pachuca.
3: Sí, de acuerdo, no tiene ni consistencia ni forma. Este penal sobre Esteban Lozano, a mi entender un tanto riguroso, se lleva al VAR la jugada y se marca nuevamente Fran Villalba dándole la victoria, 1-0 Santos sobre Pachuca. Me parece que lo más importante que se ha presentado en estos últimos 3 partidos es la toma de confianza, porque ya había cierta mejora futbolística, hay un mucho mejor plantel en comparación a torneos anteriores, Esto fue un paradón. Moreno fue la figura del partido, ¿eh?
2: Sí,
3: porque
2: pero,
3: si no se metía cuatro.
2: Y el remate.
7: Y la llegada de Lozano, este joven que ha estado en Puebla y ahora.
3: Y pues, de Cáceres en el medio campo. Claro. Ahí se le acomodó el equipo.
7: Exactamente.
5: Bueno, pues también tres estrellas para el equipo de Santos. Tercera victoria, es cierto, contra un rival que no anda últimamente bien. Y como que no quiere la cosa, Santos ya empató a Tigre. Los dos ya tienen 10 unidades. Gran resultado y gran regreso también de Santos.
2: Pues sí, lo que decía, ¿no? Lo que decía. ¡Oh, qué pasó! A ver, tarjeta roja para el piso es.
3: Sí, porque esa plaza de Monterrey te pusieron en el Atlante.
6: Del azulgrano al rojinegro, ¿eh?
3: Oye, aquí le hacemos homenaje al Atlante cada fin de semana y cometemos este fallo. Discúlpanos, discúlpanos, Antonio.
2: Qué barbaridad.
3: Pues sin intención.
2: Me da un ataque. El golazo de Kuipers este.
6: El show de los centros delanteros primero, no, puente para el Atlante y luego lo de Kuipers, que es un auténtico golazo. Luego la buena jugada de Johan Julio, el ataque en el primer poste y Calzadilla llegaba desde segunda línea. Ahí marcaba el 2-1, adelantaba al equipo de Miguel Herrera.
2: Mira qué jugada esta. Julio, ¿y quién llega como centro delantero? Tercero.
6: Eduardo Tercero, central. Con el tercero del partido.
2: El central del Atlante llega ahí para marcar, luego acerca con este buen remate de La Rosa, y luego Julio va a aprovechar el error de
3: Atlante. Sí, lo de Johan Julio tenía muchas acciones de gol con Querétaro, ¿no? Que es de donde viene, y fallaba, y fallaba. Y si algo he encontrado es mayor asertividad al momento de la decisión. Ojo, es un muy buen gol de Johan Julio, pero gravísimo lo de Andrada, que ya es recurrente con el equipo de Monterrey.
7: Ahora, pero Miguel le ha dado identidad, ¿no? Claro. Y creo que ha trabajado bien con esta Atlante, ha potenciado a estos futbolistas.
2: Y vienen 5 estrellas para el Atlante, Henry.
5: Ahí está. Y no porque te vas a haber perdido, sino porque el Atlante era el rey del empate. 5 empates en el torneo. Siguen siendo el rey del empate. Pero ya se merecía su segunda victoria del torneo. Y además ganan de manera contundente al equipo de Monterrey, que de 9 partidos ha perdido 4. Es preocupante lo que pasa con Rayados.
2: No, y en la capital para ellos es una pesadilla. Muy bien, Henry. Además ganaron los Raiders. No,
3: exacto. Se está poniendo hasta de pie a aplaudir a Antonio de Valdés. Si lo
2: Cruz Azul. Cruz Azul y Toluca, gran partido.
6: Partidazo.
2: Gran partidazo.
6: Dos equipos que están armados para pelear el campeonato, para ser campeón, y que demostraron mucha ambición en el encuentro. Ninguno fue hacia atrás, ninguno fue conservador. Este es el gol de Ibáñez en una descolgada, una pérdida en el mediocampo, y marcaba el primero.
3: Eran Bruno Méndez y Luan, los defensas centrales. En este le hace falta cuando no está Federico Pereira. Pero qué manera de comportarse, ¿no? Ambas escuadras, me parece que es lo más sobresaliente. Cuando tienes ese nivel de plantel y esa posibilidad de ser propositivo, beneficia mucho. Y está Pereira, pero los que se le fue en el golfo a los otros.
6: Y Cruz Azul decidió jugar con dos delanteros, que pocos equipos se animan de repente a tener estos dos futbolistas en ataque porque son muy similares, pero se combinaron bien, generaron la acción del gol anterior del Toro Fernández, y después venía el despertar de Toluca.
2: Y doblete, bueno, el penal de Linio y luego doblete de Alexis Vega.
3: Sí, que por eso seguramente hace la declaración postpartido con respecto a que él analizaría salir de selección mexicana o buscar su retiro por una cuestión personal también. Pero más allá del desvío, lo que está regresando a hacer Alexis para el Toluca en este momento del torneo es sobresaliente. Después Lucas Romero hacía gol, se anula y ya llegaría la anotación del Toro Fernández para finalmente dar el empate. Dijo el cantante, y en ese momento dijo, bien, ya nadie está respetando al árbitro.
6: Sí, no, no.
2: Qué mal, ¿eh?
6: Bueno, una polémica terrible también con el arbitraje y con el turco.
3: Ya nos vamos.
6: Todo mal.
5: Pues yo le voy a dar 4 estrellas a este partido. Es cierto que hubo una buena cantidad de goles, 6, eso siempre es divertido, hay espectáculo. Pero Cruz Azul dejó ir una victoria. Después
6: estaba
5: de todo,
6: béisbol,
5: la estaba cruzazuleando, y después de ganar 2-0, estaban abajo 3-2 y rescataron el empate.
8: Es algo que suele pasar, obviamente, apoyar a mis compañeros que ahorita están en la selección. Obviamente después del Mundial, por ahí yo salí un poco mal porque no tuve tanta participación. Ahora estoy disfrutando mucho estar en Toluca, estoy viendo si sigo la selección o no. Sé que es una decisión complicada, pero bueno, yo creo que por estos días estaré sacando un comunicado o ver si sigo la selección, pero bueno, muy feliz por todo lo que estoy viviendo.
6: Bienvenidos al cortinazo de la jugada, y precisamente arrancamos platicando sobre el berrinchito de Alexis Vega.
9: ¿Se le extraña o no se le extraña en la selección?
2: Ya te pusiste tendencioso desde que haces...
9: Eso no es berrinche.
2: No, hiciste la proposición ya haciéndolo prácticamente con tendencia. Pero por supuesto que es berrinche. Yeah. Y la verdad, si yo fuera Rafa Márquez o gente de la selección mexicana, caramba, el que no quiere estar, que no esté. Punto. Así tiene que ser.
5: No tiene que existir autocrítica. Tiene que saber que las últimas convocatorias no ha podido aportar absolutamente nada para la selección mexicana de fútbol. No estuvo, vamos, bien en la pasada edición de la Copa del Mundo. Los minutos
10: que sobra mucho.
5: Por lo cual, es un berrinche y tiene que ser autocrítico.
3: A ver, para mí la salud no le acompañó para llegar de buena manera al Mundial. Eso es una cosa. Lo segundo, soy fanática de su fútbol, pero no de esta declaración. Me parece que lo que hace es comprometer demasiado. Espérame, no, es comprometer una actuación. Él no le sobra a la selección, en eso lo comparto contigo, y tendría que ser
2: Ana
3: convocado.
2: Catalina no dejó hablar a Russo. No,
3: Russo, hiciste tú, Russo, te comiste 30 segundos.
9: Tú bien sabes, Russo.
7: Siento que es muy tendencioso, Russo, esto, no es ningún berrinchito.
9: Tú bien sabes, Russo, que en la alta competencia no hay tiempo de adaptación.
7: Sí.
9: ¡Adiós, Russo! No intervino, le faltaron golpes al Russo en el primero. Vámonos entonces con el siguiente tema. ¿Hay o no hay materia prima en la selección mexicana? ¿Qué entendieron ustedes de esa declaración de Márquez?
3: Que la quieres distorsionar por completo, aunque eso me cueste el cortinazo. Claro que hay materia prima con la selección mexicana.
5: Pero
3: empezando
5: para jugar
3: por
5: quién. ¿Pero para qué,
3: Sandoval,
5: Ana Katy?
3: ¿Ana Catalina?
5: ¿Para dónde?
3: ¿Para competir?
2: No sobra el talento, la verdad.
5: Ana Katy, ahora que estamos viendo esta convocatoria en la nueva era, ahora con Rafael Márquez, son los mismos de la pasada edición de la Copa del Mundo.
3: No, no son los mismos, Enrique, no son los mismos.
5: ¿Cuántos fueron los que abrieron en contra de Colombia?
3: No son los mismos. Y además de eso,
2: ¿alguien pretendía que fueran diferentes jugadores?
3: ¿Cuándo ha sobrado la materia prima en México? ¿Cuándo, cuando nos ha sobrado, hemos sido campeones del mundo? ¿Por Dios?
2: ¿Cuándo fue el Mundial? Acaba de pasar el Mundial.
3: Hace dos meses.
2: Ni modo que quieras poner a otros jugadores.
3: No, por raro, tú me estás diciendo que no tenemos
5: materia prima para llegar al cuarto de final en este momento, porque son los mismos que estuvieron en la pasada edición de la Copa del Mundo.
9: Por montoneros se va eliminado Enrique Burak. Ana Katy se va a la final.
5: ¿A
9: de este cortinazo?
5: Por montoneros.
9: Ana Katy contra Toño. O sea, Katitzel contra el turco. ¿De qué lado estamos con las declaraciones de Mohamed?
2: A ver, Tony Mohamed normalmente es un tipo muy inteligente en sus declaraciones. Me parece que este tema en específico es sumamente delicado. Yo creo que hay que tratarlo. Él lo tenía que tratar auténticamente con pinzas. Y así es como hay que tratarlo, porque es un tema en el que inmediatamente empiezan a hablar de que, oye, declaraste esto porque es mujer, Katitzel. Caramba, es un árbitro, punto.
3: Me parece que la capacidad no se tiene que estar siempre asignando al género, ¿no?
2: Claro,
3: ni tanto positivo ni negativo. En este caso, Katitzel no tuvo un buen arbitraje, pero no solamente ella, sino todo el cuerpo arbitral. Y ahí es donde se tuvo que haber hecho énfasis, más allá de
2: pero
3: esta campaña.
2: Central.
3: Es la responsable.
2: Es la responsable del partido. De
3: Al final, el
9: de principio a fin, de pieza a cabeza. Ana Katy se ha llevado esta edición del cortinazo. Turno de Valdés. Ana Katy ha recuperado el trono en este cortinazo
7: de la jugada.
3: Fuerte el sexo.
5: Le hacen daño a Ana Katy. Bueno, Isaac del Toro finalizó en el quinto lugar del Campeonato Mundial de Ruta en Montreal. Es el mejor resultado para un mexicano, mejorando su séptimo sitio del año pasado. Terminó a 14 segundos del nuevo campeón Brandon McNulty de Estados Unidos. Vamos al béisbol de las mayores. Último boleto de la Liga Americana sería para Houston o para el equipo de los Rangers. Houston tenía que ganarle a los Atléticos. Hacen rally de 4 en la tercera entrada. Y finalmente esto los conduce a llevarse la victoria. Aquí aparece Jordan Álvarez con un sencillo. Houston gana 9-0, gana el oeste con marca de 581 ganados, 81 perdidos, y los Rangers están fuera. En la nacional, por último, comodín Filadelfia con el destino en sus manos, enfrentando a Tampa. De perder, se abría la puerta para el equipo de Arizona. Bryson Stott por pronto con un doblete en la segunda entrada. Realmuto, el catcher, con este batazo que iba a ser un doblete. Venía Sosa para home, estaban dos caras contra cero. Y en la segunda entrada también Kyle Schwarber con un doblete. Realmuto y Turner anotaban. Filadelfia gana 7-3 y tiene el último comodín de la Liga Nacional. El martes inician los duelos de comodines a ganar 2 de 3 partidos. En la Americana descansan al tener las mejores marcas como campeones divisionales. Tampa y Cleveland a partir del martes, Boston, Yankees y Medias Blancas contra Houston. Mientras tanto, en la Liga Nacional descansan Milwaukee, Dodgers, y a partir del martes, Filadelfia, Atlanta y Cachorros contra San Diego. Semana 3 de la NFL, Cargadores en contra de Búfalo. ¿Qué partido de James Cook? Tiene 154 yardas. Y finalmente el equipo de los Bills se lleva la victoria 24-16 sobre los Cargadores. Están con marca de 3-0. Kansas City contra Miami. Patrick Mahomes para Travis Kelce. Los Jefes tienen marca de 3-0. Ganaron 24-10. Cincinnati contra Pittsburgh. Joe Burrow para Mike Gesicki. Ganaba el equipo de los Bengalíes 27-24. Pero después dos goles de campo de Chris Boswell para ganar el partido 30-27. Pittsburgh tiene marca de 2-1. Seattle contra Washington. Ganaba Washington por 27-24. Y Sam Darnold en su reaparición es interceptado por Kane Medrano, que se va a 50 yardas. Se corta la racha de 12 victorias al hilo de Seattle, que cae por 33-31. Arizona contra San Francisco, gran partido de Brock Purdy, tiene 4 pases de anotación. Aquí va a encontrar a George Kittle. San Francisco gana 36-30 y tiene marca de 3-0. Minnesota contra Tampa, el regreso de Kyler Murray a los controles de los vikingos para Jordan Addison, que se va a 41 yardas. El equipo de Minnesota está invicto y gana 23-16. En Río Janeiro, en Maracaná, Dallas contra Baltimore. Con 7 segundos, Dallas empató el partido. Y viene este pase, Lamar Jackson para Zay Flowers. Piden tiempo fuera con 1 segundo. Y entonces viene Tyler Loop de 56 yardas. Y los Cuervos le ganan 34-31 a los Vaqueros. Partido de los Reyes en contra de los Santos. Es Brock Bowers el que recibe el pase de Kirk Cousins para el touchdown. Los Raiders ganan y tienen marca de 3-0. Carneros en contra de Denver. En los últimos instantes, los Broncos tomaron la ventaja del partido y en la última jugada, Matthew Stafford, el pase a la zona de anotación, es interceptado por Ifanga. Y con ello, el equipo de Denver se lleva la victoria. Con resultados, victorias de Atlanta, de Cleveland, de Detroit, de Indianapolis, de Gigantes, de Jacksonville. Y este lunes, Filadelfia contra Chicago.
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7: Mauricio y Gibran, estamos con ustedes.
8: ¿Cómo están? Buenas noches y fuerte abrazo para todos desde una lluviosa ciudad de New Jersey. Aquí ya descansa la selección mexicana. Mañana aquí estarán trabajando de cara a su compromiso del martes contra Perú. Gibran Araige, ¿cómo te va?
9: Todo bien, Mauricio. No ha parado de llover y hay que ver cómo estarán las condiciones del clima mañana durante el entrenamiento de la selección. Ahí tendrá que definir a Rafael Márquez cuál será su once titular para enfrentar a Perú. Pero antes, ¿qué te parece si escuchamos a Eric Lira justamente hablando del Kaiser ahora como entrenador?
10: La mayor ventaja es pues que el entrenador es a mi parecer el mejor jugador en la historia de nuestro país. Entonces, partiendo de ahí, con ese ejemplo y con lo que te genera él viéndolo solamente y tenerlo como cabeza de grupo, la verdad te motiva y me enorgullece cada día estar acá. Y no solamente él, todo el cuerpo técnico, hablando de Andrés Guardado, que también es sumamente importante en la historia de nuestro fútbol.
9: Pues ahí las palabras de Eric Lira, que sigue manteniendo un muy buen rendimiento con selección mexicana. ¿Y cuántos cambios te imaginas, Mau, para enfrentar a Perú?
8: A ver, podría hacer hasta 11 cambios. Esa es la realidad, porque tiene la cantidad suficiente de futbolistas para hacerlo. No sé si al final se anime por presentar un cuadro completamente distinto Rafa Márquez, pero el próximo sábado es el partido de mayor importancia contra Estados Unidos.
9: Sabemos que es el que tiene en la mira, en la agenda Rafa, y por eso creo que también le va a modificar mucho para darle descanso a su mejor equipo, Mau.
8: Bueno, pues desde la ciudad de New Jersey regresamos con ustedes a la Ciudad de México. Buenas noches y fuerte abrazo.
9: Abrazos.
7: Momento de nuestro código internacional. ¿Qué está sucediendo en el mundo con las diferentes selecciones? Inglaterra y España se enfrentaron dentro de la Nations League y nos dieron lo que probablemente va a ser el partido de la última parte del semestre. Impresionante. España al final se llevó la victoria 3-2 sobre los ingleses tras remontar una noche espectacular. Lamine Yamal, Alex Baena y Mikel Oyarzabal marcaron en favor de la Roja, mientras que Anthony Gordon y Harry Kane anotaron por parte de los ingleses. Un triunfo que dio prestigio a los campeones del mundo, aún más en territorio británico.
11: Debut triunfal, pero con malas noticias para Zinedine Zidane. Francia venció 1-0 a Turquía gracias a un gol de Kylian Mbappé, aunque el delantero salió lesionado de la rodilla izquierda minutos después de marcar. La victoria inauguró la era Zidane, pero la preocupación por el estado físico de su máxima estrella robó los reflectores, Katy.
7: Definitivamente, uno de los rivales de la selección mexicana, más bien dos.

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1: Presenta y finalmente encontrando la zona prometida para el touchdown de Florida Atlantic sobre Monroe. La número dos es la Superliga Turca de baloncesto, en donde perdió el equipo de Tofas por marcador de 89-87 con el reloj llegando a ceros y el tiro de Yigitán Sabir espectacular después del fallo en el tiro libre. Así consigue la victoria a su equipo. Y la número uno, Justin Verlander en su última apertura este sábado en el béisbol de Grandes Ligas, después de 22 años, llega a J. Hinn, su manager, lo retira del campo, llega su hija también, se despide del público, de sus compañeros, y después este hombre que ganaba 2 series mundiales, 3 Cy Young y también 3 juegos sin hit y carrera, abandona el terreno de juego de mano de su hija, Kate Upton, su esposa, lo espera. Gran salida y también despedida de Justin Verlander.
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4: George Russell ganó de punta a punta el Gran Premio Azerbaiyán en Bakú, efectuado este sábado, en la 15ª fecha de la temporada de la Fórmula 1. Superando en un final dramático por 196 milésimas de segundo a Max Verstappen. De hecho, fue un buen fin de semana para Red Bull porque hacen el 2-3. Detrás Verstappen llega a la meta del francés Issa Hayar. En el campeonato, Kimi Antonelli termina en el 10º lugar, aunque en realidad hace una gran carrera viniendo atrás porque arrancó en el casillero 16, al tiempo que Checo Pérez gana 6 puestos para terminar en el casillero número 14. Antonelli le lleva ahora 66 puntos de ventaja a George Russell, quien tuvo una carrera extraordinaria, y además siguiendo con lo que se ha presentado de los ensayos libres, en donde continuamente había sido el mejor. Gran victoria, indiscutiblemente, para George Russell en el campeonato. 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
6: Las nominaciones del América y de Scarlett Camberos al Balón de Oro confirman el momento que vive el conjunto azul crema a nivel internacional.
7: ¿Qué hacemos con esta nominación? Pues trabajar más, trabajar mejor, elegir mucho mejor los perfiles, mejorar dentro la plantilla, el cuerpo técnico, para que seamos sostenibles.
6: Un reconocimiento inédito para un entrenador que siempre habla del proyecto en femenino.
7: No había pasado esto nunca, y qué bueno que haya sido con el Club América.
6: Lejos de enfocarse en logros personales, Villacampa suele destacar a sus jugadoras, su cuerpo técnico y a quienes lo acompañan día a día.
7: Cada vez que haya nominación, aparezca una jugadora mexicana. Cada vez que haya una nominación de equipos del mundo, aparezca un equipo mexicano, el América. En especial, obviamente, pero quiero decir que te tenemos que dar sostenibilidad a eso.
6: Porque para Villa, más que una nominación, el reto es que el nombre del América siga apareciendo junto a la élite del fútbol mundial.
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20: 36 líneas de tren, más de 470 estaciones. ¿Podrías extraviarte en el metro de Nueva York? A menos que sepas a dónde vas.
21: Estoy segura que es aquel.
20: Medio tiempo del Super Bowl la catapultó al mundo. Ella es Toñita, la consentida de Bad Bunny. Madre tierra de Puerto Rico a Nueva York, al fondo del Caribbean Social Club desde 1974 y nadie la ignora.
22: Que nosotros tenemos aquí ya 52 años. No, aquí no se puede una bocina de la salsa porque esto es fenomenal. La salsa me ha dado alegría y buenos momentos. Yo nací en Junco, Puerto Rico, soy María Antonia Calle.
20: Toñita, yo quiero ser como tú. 12 horas de trabajo, cero alcohol y vivir arriba del antro.
22: De 3 de la tarde a 3 de la mañana. Pues aquí la pasamos lo más bien. Aquí está, conocemos gente, dialogamos, comemos, y los que quieren beber, beben. Puertorriqueño es fenomenal y cuando lo tienen, cae.
20: Ella y su lugar son ícono de la resistencia a la gentrificación. Benito Martínez llegó a este local sin letrero, siendo él Benito y no Bad Bunny. Cuando viene, deja el monstruo de la fama puertas a...
23: Porque representa la cultura puertorriqueña aquí en Nueva York.
24: Somos solidarios, amamos a todas las culturas y nos encanta socializar y ayudar a las personas.
20: Okay. ¿Alguna vez te lo cruzaste?
24: Ay, no tuve esa dicha.
0: Benito es nuestro amigo, tremendo ser humano y cooperador con el pueblo de Puerto Rico.
2: Una cosa llevó a la otra, Villar dominó dos tragos cortos y... Soy Carla Iberia Sánchez en Brooklyn y podrán hacer videos y venir residente o llegar con un jet para llevársela. Aquí, el nombre con letras de oro, el que importa, importa, es Toñito.
3: Justin Verlander se despedirá a los 43 años en Detroit. Con el uniforme de los Tigres y frente a la afición que lo vio convertirse en una leyenda. 557 y la última de una carrera de 21 temporadas. Pero Verlander no quiere una despedida ceremonial. Quiere competir y ganar una última vez. Su despedida también retrata cuánto cambió el béisbol durante su paso por las mayores. Cuando disputó su primera temporada completa, 45 pitchers alcanzaron las 200 entradas. 20 años después, solamente dos lo han conseguido hasta ahora. Verlander pertenece a una generación de abridores que además de dominar, acumulaban entradas. En 2011 firmó una de las mejores campañas que jamás se hayan visto. Ganó la triple corona de pitcheo. Fue Cy Young y jugador más valioso de la Liga Americana. Su trayectoria terminará con más de 3.500 ponches, 266 victorias, 3 Cy Young, 10 juegos de estrellas y 2 campeonatos de serie mundial. Después de pasar toda una carrera concentrado en el siguiente lanzamiento, Verlander finalmente podrá detenerse a contemplar todo lo que dejó atrás.
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15: Gracias por participar en la encuesta. La selección mexicana necesita a Alexis Vega. Gracias, muchas gracias por participar. Y estamos cerrando ya la jugada.
31: ¿Alexis o nosotros? Gracias por participar.
15: No, no.
31: Ah, la gente. Es que quedó como que también le dio las gracias a Alexis.
32: Bueno, ¿verdad? Nosotros también participamos.
15: Estás votando a Alexis Vega. O sea, no, tú votaste ya.
31: Tú dijiste, gracias por participar. Así.
32: Creo que mejor vamos a despedir.
15: Exacto. Gracias, sí, Dania. Gracias, Henry. Recibo. Aldo.
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35: A mover Noruega. El árbitro central del compromiso, François Letessier, dice: vamos de 0-90 desde Ullevål Stadion. En Noruega. Noruega y Portugal juegan con el corazón en los pies. En la señal de TUDN Extra y TUDN Radio, balón que roba el conjunto noruego. Patrick Berg quiere proyectar por aquel costado de la derecha y después el balón termina rebotado. Julian Ryerson ganaba la redonda y después negoció el balón lateral en 20 segundos de compromiso. Hay una muy buena entrada como por los regulares en Europa y la redonda será lateral para que venga a manejarla Frederik Aursnes, el del Benfica. La muy buena triangulación para que venga el movimiento de Seydeldrup. Habrá que ver. Sí, ahí aparece, por lo menos de arranque, si Seydeldrup va a jugar en ese costado ante la situación de Nusa y que hoy arranca en el banquillo Oscar Bob Oliver.
36: Es correcto, porque Nusa generalmente lo que hace cuando lo ponen por la banda izquierda es enganchar, buscar su perfil derecho y pegarle al segundo palo. Así nos regaló un golazo en la Copa del Mundo contra Costa de Marfil, si no estoy equivocado. Entonces, parece ser de entrada eso, Seydeldrup por la derecha, Nusa por la izquierda. En el medio terreno estará Berg, acompañado por supuesto de Patrick Berg y Martin.
35: Se durmió Paliña y después el balón de milagro termina en el rebote para que la tenga Renato Veiga. De nuevo, se durmió Paliña y jugaron para Antonio Nusa. Erling Haaland para Nusa. Pico del área sobre la banda de la izquierda, quiso enganchar hacia dentro. La intensidad de Noruega es mayor y la redonda la va a tener Diogo Costa. La salida para que ponga calma João Cancelo. El balón en corto, Paliña de primera y el del Benfica hacia atrás. Rubén Díaz con Cancelo, que soluciona y sale con João Félix sobre la banda de la derecha. El toque de primera, Pedro Neto jugaba para João Félix y ahora el balón vuelve a ser del cuadro escandinavo para que la maneje Hegem. Primer tercio del terreno de juego. Aquí está el elemento del Boloña, que pone calma la presión por parte de João Félix en un armado interesante de dibujo por parte de Jorge Jesús con João Félix. Yo creo que será interior acompañando, o media punta mejor dicho, João Neves y Paliña, los dos contenciones. Pedro Neto recargado sobre el corredor de la izquierda y del otro lado Chico Conceição. Ya lo estaremos estudiando el balón para buscar a Antonio Nuzzo sobre la salida banda de la izquierda. El balón con el futbolista del RB Leipzig, que tiene un buen registro en este arranque de temporada. 3 goles, 2 asistencias en 6 juegos. Gracias a toda la gente en redes sociales que nos sigue. Es un futbolista trascendental en ese desequilibrio sobre la banda de la izquierda para Noruega, Oliver.
36: Sí, será importante lo que pueda hacer, es cierto, también ante uno de los mejores laterales del planeta, como lo es Joao Cancelo, con el peso ofensivo que pueda tener el futbolista del Barcelona. Cuando tiene la pelota Noruega, que busca salir con la construcción desde abajo, de pronto se mete entre los centrales Martin Ødegaard para hacer él el que termine tocando la pelota, ya sea con Patrick Berge, el número 6, o con Sander Berge, el número 8. Es Ødegaard el que comanda ese juego. Y de pronto Berge, el número 6, el que queda un poquito más adelantado, y se bota Ødegaard junto con Berge para quedar ellos dos un poco más fijos, cuando uno pensaría que tendría que ser al revés, que Ødegaard sea el que espere un poco más la pelota cruzando el medio campo.
35: Cuidado con ahí las palabras en el medio campo, una letra y se puede ir al precipicio.
36: Y se nos va todo, es correcto.
35: Redonda que tiene Nilan. Acá está el cancerbero de 36 años. Se eleva el balón a media altura al espacio para buscar a Erling Haaland, que le va a quedar la pelota demasiado larga ante la mirada atenta de Jorge Jesús con su segundo partido el día de hoy. ¿Sabe que de los últimos 5 entrenadores que ha tenido Portugal, entre ellos obviamente Roberto Martínez, bueno, le cuento después de esta, y balón lateral y que ya la juega Ødegaard, tiro centro, el balón que buscaba Antonio Nuzzo en el interior del área, y después Ryerson buscaba complicar a Pedro Neto, que revienta la nada donde Nilan sale hasta 3/4 de propio terreno y juega para donde aparece Hegen. Es decir, el propio Roberto Martínez, Fernando Santos, Paulo Bento, Luis Felipe Scolari y también el caso de Carlos Queiroz. Salvo Roberto Martínez, todos tuvieron su primera derrota dentro de sus 5 primeros juegos. Digo, con un elenco de este tipo uno pensaría que pudieron haber prolongado un poco más la racha, ¿no?
36: Sí. Y sobre todo que cuando te enfrentas ya a Noruega, pues empieza a coquetear ya con ese tipo de caídas, ¿no? Ahora, la expectativa sigue siendo muy alta, sobre todo por cómo va a tratar de empezar a sustituir ya a Cristiano Ronaldo. Uno pensaría que no va a poder llegar a 4 años más Cristiano para la Copa del Mundo, sí quizá para una Euro, pero poco más, y entonces a ver cómo reemplazan a su máxima figura.
35: Ryerson jugando hoy a perfil cambiado para que Ausner lo pueda hacer por el corredor de la derecha. El futbolista del Borussia Dortmund con el balón de manos para Antonio Nuzzo. Acá la maneja el ex del RB Leipzig, actual futbolista del RB Leipzig. Retrocede al dominio de Hegen, línea de medio terreno. Acompaña con mucha libertad Christopher Ayer. La va a ir a presionar Gonzalo Ramos, de buen inicio con el Milan en la Serie A. Si no me falla la memoria, 2 goles ya con el cuadro rosonero para el atacante que fuera bicampeón de Europa con el Paris Saint-Germain. Nuno Mendes entrega hacia atrás, Joao Neves con Renato Veiga, primer tercio de la cancha. Rubén Díaz es el que recibe, el capitán, y se acerca para sacar el balón desde el fondo. Paliña, primer tercio del terreno de juego. Veiga acompaña y después desplaza la pelota, extiende la cancha sobre la banda de la izquierda para que Nuno Mendes vuelva con Veiga, el futbolista del Villarreal. Pone calma, él nacido en Lisboa. De nuevo Paliña, que se vio muy lento en el arranque del duelo, ya comienza a sentarse Oliver.
36: Sí, y también Paliña es el que se mete entre los centrales cuando Portugal trata de salir con la pelota. Joao Félix, que queda atrás de Gonzalo Ramos, abierto por la derecha con Seisao para tratar de darle profundidad. Y lo que decíamos, está más que claro, Ødegaard casi como un doble contención, no tanto como un mediapunta, y Berg es el que queda delante de estos dos en el conjunto noruego.
35: Que nos ha demostrado Berg su capacidad para llegar al área, ¿no?
36: Sí. No, tiene bastantes, muy buenas condiciones. Y también lo que te ayuda el tener a Ødegaard desde un poco más atrás, seguramente para buscar los trazos largos y los cambios de frente, sobre todo hacia el costado derecho, y a lo mejor con su buen pie, eso es lo que busca el técnico.
35: La bola larga para que la corra Chico con Seisao, el nacido en Coimbra, va, traba, le ganó a Hegen, después cayó. Y ahí aprovecha Ryerson para cruzarse, para ganar en la cobertura. En el último tercio de la cancha rompe Ryerson de cabeza Paliña, después el balón para Cancelo, levanta el sombrerito. No pudo con la marcación por parte de Berg. Nuzzo, con el taconazo, Paliña se impone con fuerza a la pared sobre la banda de la derecha. Quiere jugar adelante para Gonzalo Ramos. No puede el del Milan. Redonda comprometida para donde Ayer soluciona sobre el costado de la derecha para que venga Ausnes. El del Benfica levanta la pelota a media altura. No llega para Haaland. Primero Veiga. Redonda en el rebote que se adueña. Primero Berge. Después Patrick Berg. Y ahora la va a tener Ødegaard, el capitán del Arsenal, que tiene cambio de ritmo, que entrega para donde parece Hegen. Y ahora Sander Berge, que gira con libertad el futbolista del Fulham. Redonda para Ødegaard. Lo que tiene y que creo que a partir de ahí construyes tal en Solbach, que no es la técnica, Odegaard, te da una salida muy buena, cosa que creo que no te puede dar Berg. A partir de ahí, bueno, después de esta, porque hubo buen anticipo de Joao Cancelo, le robó a Anusa, jugó para Gonzalo Ramos, que buscaba Cancelo cerca de la media luna, y la redonda termina rebotada para que por el corredor de la derecha aparezca Ornes para reventar. Portugal comienza a acelerar en el partido en 7 minutos. Méndez, Duno. Ahora, el balón para Pedro Neto, tiene un extraordinario y brusco cambio de ritmo. Decide mejor dejar con Paliña, que equilibra y que juega el anillo de medio terreno para Renato Vega. Entonces, pienso que prefiere Solbach en solucionar el tema de la salida, tanto en el primero como en el segundo tercio de propio terreno, tirar algunos cambios de juego y que los extremos sean los que den profundidad. El remate de larga distancia, el esférico por parte de Joao Félix, después de que el balón violentamente fuera al área, cortesía de Pedro Neto. Acá está Nuno, después Pedro Neto, el hombre del Chelsea, con el balón de manos, redonda que tiene Portugal.
36: Pero en el tema de la presión, coincido en que Odegaard te puede ayudar mucho más, aunque en la anterior el que se equivocó fue él en el pase, en un pase comprometido buscando a Musa. Divide la pelota y ahí la roba Portugal. Tendrá que tener mucha atención el conjunto lusitano, porque casi siempre llegan tarde a la presión. Es Gonzalo Ramos, Joao Félix, y el otro, el que tiene que recorrer hacia el frente, es Joao Neves, y hacen prácticamente un 4 contra 3 los noruegos. Entonces siempre encuentran a un hombre libre para salir. Si Portugal no pone especial atención en eso, generalmente van a llegar tarde siempre a las pelotas y le van a permitir a Noruega por lo menos trasladar la pelota con facilidad en el primer tercio. Que de ahí conecten con Erling Haaland, que pueda funcionar de poste, todavía no lo hemos nombrado en prácticamente 9 minutos al hombre del Manchester City.
35: Que por cierto, se acaba de enfrentar por primera vez en su carrera Diogo Costa el pasado 8 de septiembre en contra del Porto con el Manchester City, equipo en donde no sabemos si vaya a seguir Erling más adelante. Pero bueno, en aquel partido le marcó 2 goles a Diogo Costa. A ver si hoy lo vuelve a hacer su cliente. Redonda hacia atrás por parte de Ayer para que rompa Nilan en 9 minutos. El balón vuela, surca el cielo nórdico. No pudo llegar Haaland. El rebote favorece a que la tenga Ornes. Y después, Berge, el elemento del Fulham. Sander, hacia atrás para Nilan. Redonda con Hegem. Torbjörn, con la cabeza levantada, la conducción de pierna derecha, comprometido, quedaba, alcanzó a solucionar para encontrar a Berg, que juega sobre la banda de la izquierda para Antonio Nusa. Acelerar en el mano a mano contra Cancelo, que no es muy bueno en defensa. Nusa lo lleva al área, Nusa tira centro, el balón bloqueado por parte de Cancelo. El rebote es para Ausnes, afuera del área, sobre la banda de la derecha, y el que llega es ahora Schedeldrup. El servicio, balón en el interior del área, Nuno Mendes, la redonda hacia atrás, Haaland perfilaba para pegarle, el cruce es atinadísimo en defensa de Paliña para sacar el balón al 10 del área.
36: Se la estaba saboreando ya Haaland, esperó la pelota simplemente para conectarla, y muy bien el cruce defensivo. Empieza Noruega ya a circular la pelota por un costado y por otro, y la importancia de lo de Nusa, si no le hacen el 2 contra 1 será muy complicado para Cancelo. En la primera buscó lo de siempre, enganchar hacia el palo más lejano y buscar el disparo cruzado, no pudo llegar porque le taparon la jugada, pero tendrá que tener el recorrido permanente con Seisao.
35: Buen cambio de juego de Nusa para Seydeldrup, amortigua la pelota, espera Odegaard, vértice del área sobre la banda de la derecha, pasa Ornes, tira centro, picaba al primer palo Nusa, el cierre fue de Renato Vega, y la redonda la va a tener ahora el cuadro escandinavo, de nuevo para manejar el balón, Ayer, ahora atrás, para que solucione Hegem. Anillo de medio terreno, se va a apoyar con Nilan. Gonzalo Ramos quiere presionar al cancerbero de 36 años. Mejor decide salir Nilan en corto, para donde el que la maneja es Hegem. De nuevo Nilan, levanta redonda. Ante este ritmo de juego, yo creo que en el segundo tiempo va a tener que prescindir Portugal de Joao Félix, porque lo veo perdido en el partido, ¿eh?
36: Es que el hecho de que Noruega permanentemente salga con la pelota desde atrás y Portugal dure mucho con el esférico, pero no sea tan vertical, de pronto es difícil encontrar a Joao Félix, que tiene que botar hasta el medio campo para agarrar los balones. Y el hecho de que juegue con Gonzalo Ramos, creo que incluso en algún momento se pueden hasta estorbar ellos dos.
35: Cambio de juego de Joao Félix sobre la banda de la izquierda, el que va a venir ahora es Pedro Neto, la bicicleta, el hombre del Chelsea, amagan con la marcación de Ausnes, dejó atrás, quien acompaña el movimiento de Joao Neves, Paliña amagó con tirar el servicio, se había metido en fuera de lugar, allá Cancelo, el balón es para Chico, con Seisao, vértice del área sobre la derecha, buen servicio Gonzalo Ramos, alcanzó a conectar el primer impacto de Portugal cercano al arco, apareció Joao minutos, es balón de meta para Nilan.
36: Buen centro de Conceição ante un resquicio, mete un gran servicio entre tres, apareció completamente vacío. João Neves llegó desde atrás, jala la marca Ramos, pero a pesar de que todos se van con João Neves, termina por rematar. La pelota se fue desviada, gran centro de Conceição. En cuanto tenga la chance de enganchar y meter al centro, me parece que lo va a hacer, por tener a Gonzalo Ramos hacia el frente. Creo que no puedes desperdiciar a un tipo así que te puede meter en bastantes problemas en el juego aéreo.
35: Cancelo, banda de la derecha, João Félix, Chico Conceição. Cancelo, adelante, línea de medio terreno, libre del otro lado, Pedro Neto. Cancelo, espera el toque, Pedro Neto en el enganche y se rehizo, nunca dejó de correr 40 metros Frederick Arnes y dejó escapar el 1-0, Pedro Neto.
36: Pero me parece que el pase es ligeramente largo y complicado para su compañero, porque si se la da al pie, Pedro Neto, te dejo.
35: Sheidendrup verticedera sobre la derecha, escapó de Nuno Mendes. Sheidendrup sigue, balón en el área, la media luna, quien remata, se la dejaron a Haaland, estaba habilitado, mordió la pelota con la parte interna de la pierna zurda y aprovechó Diego Costa, que cerró el ángulo del primer palo. Al 13 se presentó el androide en Urban Stadium, estuvo cerca en un jugador de Sheidendrup.
36: Extraordinaria jugada entre los dos. Primero Sheldon, que se quita tres de encima. Odegaard con el giro, limpia la zona y el pase es de fantasía. Entre tres el balón levantado y parecía que la jugada exigía que Haaland le pegara cruzado, un fierrazo al segundo poste, define de forma tibia con la parte interna. Ahí tapa Costa, que era su primer poste, se la perdió Noruega. En tres toques llegó y la primera que tuvo Haaland por poco y la manda a guardar en el anterior. Yo creo que el pase fue largo para Pedro Neto y por eso tuvo que hacer el recorte y le quedó incómoda en la anterior para Portugal.
35: Redonda en el banderín izquierdo, Onusa u Odegaard. Va a ser el del Arsenal con la rosca hacia afuera, con su pierna zurda, cerca del punto penal. Sheidendrup la prende de primera por encima de la cabaña de Diego Costa. Para mí, en ese contragolpe de Portugal, en una extraordinaria salida, creo que conduce de más en algún momento Cancelo.
36: Es que
35: el balón corre más rápido, ¿no?
36: Sí, sí, sí. Para mí, la jugada no termina incluso por llevar dirección de portería el remate, o no termina ni siquiera la jugada por el pase. Yo creo que suelta la pelota, me parece, a tiempo Cancelo, pero no fue bueno el servicio para Pedro Neto. Si tú te lo dejas al pie, tenía dos chances: o pegarle de pierna zurda, cruzado, o de pierna derecha acomodarse un poco para meter también el disparo al palo más lejano. La mala conducción o la mala decisión de João Cancelo y la importante salida que tenga Portugal. Ahora, todo se origina porque João Félix se bota prácticamente al primer tercio de cancha y eso le genera a Portugal la superioridad numérica para salir en cuestión de tres toques.
35: Claro. ¿Usted cree que hoy tenga minutos R7?
36: Sí, yo creo que sí.
35: Se lo pregunto porque hay una situación ahí un tanto cuanto anecdótica en el historial entre Noruega y Portugal con Cristiano de por medio. Cuando la pelota está por medio terreno, Patrick Berg cedía para Erling Haaland, demasiado largo el balón y controla Diego Costa. Cristiano Ronaldo debuta en selección por ahí del 2003 y el que iba a ser su tercer partido era contra Noruega y no lo terminó jugando. Bueno, eso no es todo. En 2010 es la última visita que tuvo Portugal acá a Ullevaal Stadium cuando haya amonestado, parece que fue Ryerson.
36: Sí, el 14, creo que acá la compra barata el árbitro. Si bien es cierto de arriba con Seisao que pudo haber cruzado medio campo, tampoco era una ocasión manifiesta de gol, ni mucho menos, y finalmente amonestado Ríos.
35: Dale, decía, en 2010, si no me falla la memoria, Cristiano debió de haber estado lesionado y no pudo venir a aquel partido en la última visita de Portugal a este estadio, a Noruega incluso, para jugar. Y aquel partido es el último triunfo y el único que tiene Noruega en contra de Portugal en 11 partidos que tienen enfrentados. Portugal ha ganado un total de 8 con 3 triunfos acá en suelo escandinavo.
36: Ahora, dependiendo también creo que el resultado, ¿no? Si Portugal lo va ganando en el segundo tiempo, quizá Jorge Jesús dice, ¿para qué meto a Cristiano Ronaldo, no? Si lo vas perdiendo, yo creo que ahí sí va
35: para llegar al gol mil.
36: También no
35: los
36: es lo
35: viajes
36: mismo
35: pesan, Oliver,
36: pero para mí no es lo mismo. Bueno, te dejo.
35: Nuno Mendes para Pedro Neto, la pide la puerta del área, João Félix en la media luna. ¡Joao! ¡Golazo!

0: ¡Golazo para guardarlo en la vitrina de un museo! ¡Una pincelada sutil de Joao Félix! ¡Un pase a la red con el taco y de Villarista! Después de la carrera de Nuno Méndez, se dio para Pedro Neto sobre el costado de la izquierda y el del Chelsea. Levantó la cara, media luna, control. Y después, como con el pétalo de una rosa, Joao Félix empuja el balón imposible para Nilan al 17. 0-1 Portugal sobre Noruega. Oliver Figueroa.
1: Extraordinario gol de Joao Félix. La calidad individual que tiene para definir una jugada lo hace ver sencillo, lo hace ver fácil. La jugada inicia todo con Nuno Méndez, que se quita tres de encima en propio terreno. Arranca y cede la pelota muy bien para Pedro Neto. En el espacio, muy bien queda la marca Gonzalo Ramos. Y eso obliga a que los dos centrales vayan contra él. Y de pronto, en el recorrido defensivo, nadie sigue a Joao Félix. Iba ingresando solo la media luna. Muy bien Pedro Neto lo ve. La recepción, primero para matar la pelota. Y después la velocidad con la que impacta el disparo, porque cualquier otro futbolista se acomoda para meter el disparo. De una, sin tomar vuelo, define con la parte interna. Un golazo, soberbia, excelsa definición de Joao Félix. Lo gana Portugal a velocidad, a campo abierto. También es un equipo que te otorga mucho peligro. Y bueno, ya lo ganan 1-0. Extraordinaria definición de Joao Félix.
2: Hegem entrega tiro de esquina para que sea de Portugal, que ya está adelante. Segundo partido al hilo, marcando para Joao Félix después del tanto en contra de Gales. Hombre clave. No hay que olvidar las esperanzas que se tenían en él, y quizá cómo se ha distorsionado su imagen con el paso de los años, pero lo que se pensaba que podía llegar a ser Joao Félix, veremos si lo alcanza en algún momento, porque sigue siendo un jugador muy joven. 126 millones pagó el Atlético en su momento por él. Al Benfica acá, la rosca hacia adentro, busca Rubén Díaz, hay peinada en el primer palo, no le puede quedar a Renato Veiga, sacó a medias Noruega, le va a quedar a Joao, juega hacia atrás Pedro Neto, el balón vértice del área sobre la izquierda, el remate picado recentro, ¿quién llega? Levanta la pierna, jala, no hay infracción y tampoco juego peligroso, Renato Veiga como puede, y ahora revienta a Ausnes para que Noruega respire y para que tenga balón de manos Portugal en el segundo tercio de su propio campo por derecha.
1: Cuando Portugal va y asfixia a Noruega, de pronto hay ciertos futbolistas que no tienen la capacidad para meter un poco de calma. En esta última fue Ausnes, tenía solo la pelota para por lo menos meter un poco de calma, quiere despejar para reacomodarse, y Portugal también tiene que aprovechar el momento anímico. Me parece que está golpeado el conjunto noruego y por eso no tardan y no dudan en ir a presionar. Está más que claro que también el hombre con más libertad en el esquema de Jorge Jesús es Joao Félix, que es el que aparece siempre en vivo.
2: Madre mía, que me limpien los ojos, qué manera de bajar el balón de Antonio Nusa, no lo creo. Y después le cometieron una infracción al futbolista del RB Leipzig. Ahí ha percibido en el banquillo de Portugal.
1: Por reclamos, ¿no?
2: Sí. No parece que fuera Jorge Jesús.
1: Ajá, no sé si fue Jorge Jesús o el auxiliar. No está totalmente clara la tarjeta de amonestación. Y en la anterior, bueno, primero cómo la baja Antonio Nusa pegado a la raya, evitando que salga la pelota, y en el tratar de arrancar termina marcando infracción el árbitro, extiende la pierna, extraordinario, como de ballet, termina extendiendo la pierna y la baja.
2: No, ni el cascanueces, señor Figueroa.
1: No, impresionante, extraordinario Nusa, que yo creo que también, jole, después del Mundial yo pensé que a lo mejor iba a encontrar una oferta.
2: No, pero ya se les fue Diomandé. Leipzig no puede aventar, ¿no?, a dos de un golpe, ¿no?
1: Pues no, pero creo que me gusta más Nusa que Diomandé.
2: Es la imagen más natural y habitual que tenemos de un extremo, ¿no? Alguien vertical, sí, desequilibrante, sí. Diomandé te espera, y va hipnotizando con la pelota y cuando menos lo esperas te engancha. Redonda detenida que tiene Noruega, el cobro de Martin Ødegaard, la pone cerca del segundo palo de Diego Costa, el recentro, el balón que terminó impactando Hegem, un central que dijo, ¿y esto cómo se come?
1: Completamente solo, porque el servicio va hacia la derecha y después de un par de recentros, todos se quedan detenidos, simplemente viendo la jugada. Hegem se detiene en el manchón penal y le queda ligeramente atrás la pelota, por eso tiene que contorsionarse, hace un giro extraño, no le pega cómodo a la pelota Hegem, y por eso el esférico se va bastante desviado del terreno. Noruega no te asfixia tampoco con la pelota, así de pronto cuando ataca sus embates son muy directos, no tiene tanto el esférico, pero aún no hemos visto a Diego Costa salvo la que le tapó a Haaland.
2: De acuerdo. redonda que tiene Hegen. Torbjörn. Hacia atrás, el elemento del Boloña, para que aparezca Nyland. El cancerbero de 36 años con una salida a ras de césped para que venga sobre la banda de la derecha. Aursnes y el cambio de ritmo. Entregó para Odigard. Martín para Aursnes. Y después Sanderberge, que logra girar 360 grados. Entrega libre para Torbjörn Hegen. Cabeza levantada, Ryerson, uno de los amonestados. Juega para Hegen. Presión de Joao Félix. Y ahora el balón para Nyland. Portugal consciente, deja que Noruega tenga la pelota y la redonda va a salir desde el fondo para la avenida central donde aparece Odigard, Berge, Sander. Ahora la redonda para que venga e intente acelerar Seydeldrup. El esférico en corto con Berge de nuevo. Odigard con el esférico en el anillo central. Aparece Hegen, avanza paso a paso el conjunto noruego. Redonda de Hegen, el elemento del Boloña. Con el giro de Ryerson y después Antón Enús acompaña. Adiós a la marca de Cancelo. También dejó en el camino a Paliña. Entregó y el balón lo va a tener Berge. Para que la tenga Seydeldrup. Banda de la derecha, la pasada de Aursnes. En la marcación está Pedro Neto. Sigue Seydeldrup. El balón de Berge con criterio. Jugó para Aursnes. Odigard en la línea final. Levanta centro a media altura. Costa. Haaland que no pudo por la gran barrida de su compañero. Apareció Rubén Díaz para evitar el avance del 1-1. Dejó servida en bandeja de plata y salvó el error Rubén Díaz. Oliver Figueroa.
1: Horrible lo de Costa, cómo ataca la pelota en un centro que iba potente, pero no llevaba absolutamente nada. Nadie de Portugal estaba detrás de Costa o cercano a él para incomodarlo en el remate, ni tampoco ninguno de sus compañeros. Termina dejando la pelota viva y cuando parecía que era un gol de rutina de Haaland, se lanza de la tercera cuerda heroico Rubén Díaz al 23 para evitar lo que era el 1-1. Una jugada aislada, ¿eh? Y entonces, si Diego Costa ya con esto dice, pues voy a escupir los balones, ¿por qué no probar de larga distancia?
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2: Estamos en la recta final, la va a tener González.
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23: Odegaard se colocaba a un costado de Sander Berge. Ahora quien aparece es Berge, el número 6 junto con el 8. Y Odegaard tiene mucha más facilidad y mucha más libertad de ir hacia adelante, por delante de ambos contenciones. Por eso de pronto empieza a tener mucho más contacto con la pelota. Y en la salida ya no la buscan tanto a Odegaard. Y ahí creo que perdía mucho el peso en ataque de Noruega.
24: Redonda para Pedro Neto y después rompe Patrick Berg, el del Bodø Glimt. Ahora... balón con Paliña en 25 minutos. Yo pensé que estaba comentando con nosotros Oliver Figueroa, no el maestro Bilardo.
1: tampoco, Diego.
24: Pedro Neto, banda de la izquierda. No hay nadie para tirar el centro. Negocia el tiro de esquina. Lo termina ganando el hombre del Chelsea, que le reclaman del servicio y dice, pues sí, no hay nadie no hay en el nadie, punto penal.
23: Sí, no estaba nadie. A pesar de jugar con dos hombres en ataque, Portugal en la movilidad de Joao Félix, de pronto pierde esa referencia de marca que pudiera ayudarle como en el primer gol. Eso sí, la llegada desde segunda línea va a tener a Noruega con bastante especial atención en este. Joao Félix que va a cobrar el córner.
24: Y lo hará con la rosca hacia adentro desde el banderín izquierdo. Levanta las manos, habrá sorpresa. Ojo con Rubén Díaz, que va dando pasos hacia atrás, busca el segundo palo, balón para buscar a Renato Veiga, recentro de cabeza, rechazó ayer y la vuelve a tener en el rebote Portugal. El esférico de Cancelo para Aursnes, que se equivocó, le dejó el balón a Joao Félix, la bicicleta va por fuera, jugada de fantasía. Racadabra tira centro, la dejó correr Haaland. En el primer palo estaba atento Hegem para ceder el balón a Portugal de nuevo.
23: Pero qué peligroso lo de Haaland, porque el centro de Joao Félix, si bien es cierto, parecía no llevaba mucho, busca que alguien se cruce y Haaland, ¿qué hace? La deja pasar. No sé si vino el diálogo de su compañero en decirle, déjala pasar y yo la reviento, pero en esa zona no puedes confiarte tanto en decir que la pelota cruce todo el área, porque si no llegaba alguien desde atrás. Para su fortuna, nadie de Portugal estaba para rematar en el área chica. En los dos balones parados más cercanos al área de ambas selecciones, los dos buscan el segundo palo. En esta Portugal, en el tiro de esquina, y Noruega antes en el recentro que Hegge no pudo empujar de volea, siempre buscan el segundo poste y que alguien recentre, y en las dos le salió el recentro siempre al corazón del área, y el que aparecía para rematar estaba completamente libre. Tendrá que tener atención las sagas de ambos conjuntos en los balones parados.
24: Sí, porque no hemos tenido un gol en esa vía de milagro, pero sí ha habido contactos, recentros con cierta posibilidad. Acá Renato Vega en 27 y medio, la redonda la va a tener en el anillo central Rubén Díaz. Cancelo, acá está el de Barreiro, Portugal, el ex del City, también del Bayern Múnich, actual futbolista del Barcelona, con Seizao, y la pared con Joao Félix, de nuevo Chico con Seizao, el nacido en Coimbra para Rubén Díaz, levante extraordinario, cambio de juego, Pedro Neto la duerme, amortigua la pelota, va a enfrentar a Ornes en el mano a mano, lo invita al baile, balón para Gonzalo Ramos, gran recepción, y después Ayer, en el giro de cintura de Ramos alcanzó a rehacer Ayer, porque qué recepción había hecho el futbolista del Milan, y ahora la salida la tiene de Schindler para Ayer, que va a ir como un extremo sobre el corredor de la derecha, pica Haaland, el balón de Ayer es débil, el taconazo de Veiga de cabeza en el área, rompe Rubén Díaz, ¿a quién le queda? A Patrick Berg, el balón desviado, y el esférico abandona la cancha, se va a sacar de puerta para Diego Costa.
23: Pensé que llevaba un desvío en el camino por parte de los defensores, finalmente fue Odegaard quien le pegó de pierna zurda, el centro de Ayer, que termina mandándolo porque creo que ya no le quedaban piernas, y dijo, a ver si me encuentro a alguien, por poco y le resulta el pase, ¿no? En el intento de rechace de Veiga con el taco, casi le cae la pelota a Erling Haaland al segundo poste. De pronto, Portugal, si no concreta las jugadas en los contragolpes, va a quedar demasiado expuesto, pero se vuelve mucho más peligroso a la salida del equipo de Jorge Jesús, que entiende que necesita 3-4 toques para llegar al área de Noruega. El giro de Ramos, sobre todo, no solo la recepción, Diego, en la anterior, sino el giro hacia su costado derecho, porque cualquier otro hubiera girado al revés y ahí no se comió el amague el defensor noruego, si no estaríamos hablando casi del 2-0.
24: Muy buen delantero, el ex del Benfica y del Paris Saint-Germain, actual del Milan. ¿Para qué decir que no con todo y lo de Santi Jiménez? El balón que ya lo tiene Odegaard, jugó tacón, Shade, el grupo interior del área. Berg quería jugar para Haaland. Balón que vuelve a soltar Diego Costa y cede un tiro de esquina en un balón de rutina.
23: Sí, quiso venderla Diego Costa con que con el contacto le iban a marcar infracción. De pronto Siver levanta la cabeza, observa que Haaland se queda frenado completamente libre, y Ver pone la pelota casi al área chica, se da cuenta ya cuando el balón va saliendo de sus pies, Haaland inteligente se frena, y acá regaló Diego Silva, así no había ningún tipo de infracción, se va a correr.
24: Le voy a hacer una pregunta, me contesta con calma.
23: Muy bien.
24: ¿Quiénes son mejores, los extremos de Noruega o los de Portugal? Redonda, que va a tener en el banderín de la derecha Patrick Berg, servicio cerrado, remate, la peinada de Ayer, llegó el primer palo, ahí estaba Christoph, el central del Brentford, fue Erling Haaland al final, le faltó la melena para que el balón llevara la dirección de arco. Oliver,
23: qué buen centro, y no, finalmente la habías visto bien de una, el remate del central noruego al primer poste, gana por elevación, además, a ver, si al central y a Haaland lo va a marcar Joao Félix, lleva las de perder siempre. Estaba ahí metido Joao Félix y ninguno fue capaz siquiera de incomodar a ninguno de los dos, ni a Hegen ni a Haaland. Y de milagro la pelota no entró, iba a ser un golazo, la típica del primer poste y rematar al poste más lejano. Noruega ya emparejó el partido, pero sigue siendo latente el peligro de Portugal.
24: Con Seizao contra Nusa. Duelo de extremos en el último tercio de la cancha sobre la banda de la derecha. Paliña acompaña. El ex del Bayern para Joao. 3/4 de terreno por la derecha. Félix con Cancelo. Ahora Paliña le da la vuelta. Anillo de medio terreno con Rubén Díaz. ¿Se ha fijado en un detalle de presión por parte de Noruega? Ahora le cuento después de esta, porque acelera con Seizao. Dios a la marcación de Ryerson. Chico con Seizao. a un metro del arco de Nilan. Se zafó la marca de dos elementos a base de velocidad y el hombre de la Juventus estuvo cerca de poner el 2-0.
23: No había tenido libertad Conceição de hacer esto, de partir desde la banda derecha para cortar hacia adentro. En los movimientos de pronto Noruega se abre y ninguno de los centrales sale a la marca de Conceição para siquiera tratar de estorbarle, y entonces encuentra libertad de meter el disparo cruzado. Para su mala fortuna no lleva dirección de portería. Será importante que puedan encontrar con más frecuencia acá con Conceição para que corte hacia adentro. Después creo que la última en el medio campo podía haber sido de tarjeta de amonestación sin ningún problema para Paulinha, que cortó un avance en el medio terreno, una falta muy dura sobre el 14. Riorsson solamente quedó en infracción.
24: Bien,
23: voy a contar el detalle de la presión de Noruega.
24: Sí, cuando sale con balón dominado Portugal, Haaland siempre trata de orientar para que no salga Diogo Costa con Rubén Díaz, para que lo haga con Renato con Veiga, ¿no?
23: El menos dúctil de los dos, claramente.
24: Seguramente. Redonda que tiene Odegaard. En corto, Seydel Drup, el del Benfica, espera para...

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1: Sobre la vertical redonda de la media luna, Joao buscaba a media altura el palo derecho de la cabaña de Nyland, que se quedó con ella en dos tiempos al 34.
2: Le cuesta mucho los recorridos a Noruega. En el medio campo está sufriendo mucho tanto Berge como Berg con Joao Félix. De pronto están también muy pendientes de lo que puede hacer Joao Neves sin la pelota en los recorridos, ¿no? A velocidad siempre está uno siguiéndolo y Joao Félix siempre, casi siempre queda libre.
1: Solo aparece Odegaard en tres cuartos de terreno enemigo. Acá está Martín. El balón para Julian Ryerson, el hombre de 28 años del Dortmund, va a despegar. La pide Nusa. Último tercio del terreno de juego, Antonio. La marcación de 2-1. Chico con Seizao va y presiona a Ryerson. Tira al centro. Veiga en la marcación de Haaland. Sacó de cabeza. Y después Berge. Sander jugó al anillo de medio terreno con Aursnes. Y después Hegen la va a pedir. En el giro, Martín Odegaard para recibir y para ponerse de frente sobre la banda de la izquierda. Arranca Antonio Nusa contra Cancelo. Lo tiene de hijo cinto de Nusa. ¡Haaland! Se van tres. Aparece Diogo Costa para mandar el balón al tiro de esquina. El anterior se había equivocado y acá le quitó el empate a Erling Braut Haaland.
2: Lo de Nusa, extraordinario. Ya le tomó la medida a Joao Cancelo. A pesar de que va a línea final, de que no es su pierna hábil, mete el centro de pierna zurda, queda libre Erling Haaland. Tú le das un ligero espacio a Haaland y te va a terminar rematando. Muy malo de Veiga porque va a línea de fondo Nusa, no tiene de otra más que mandar el centro. Y con todo y eso, Veiga está perdido. No sabe ni dónde está la pelota ni dónde está el delantero. Y el remate tampoco iba tan colocado a Bradford.
1: Martín Odegaard levanta la mano, la pedía Sander Berge, de puño sacó Diogo Costa, le queda Sheidel Drup y el balón con Nuno Mendes. ¿Qué va a acelerar acá? Es imparable Nuno en la carrera larga. Sigue Nuno Mendes, tiró la bicicleta y después perdió en la línea de medio terreno porque apareció Sander Berge. Ahora el balón con Odegaard. Martín en corto con Patrick Berg. Y después Sheidel Drup sobre el corredor de la derecha. La pide Antonio Nusa sobre la avenida central. El balón para el futbolista del RB Leipzig. Ahora Berge. Después Berg. Balón filtrado interior del área. La pide Haaland. Segundo palo Rubén Díaz en la cobertura. En el punto penal sacó. Reventó Nuno Mendes. Le queda en el anillo central a Hegem. Soluciona y juega con Berge. Abierto. Está sobre la banda de la derecha. Totalmente libre. Sheidel Drup. Pasa Aursnes. Balón en el vértice del área sobre la derecha. Para Odegaard que le quiere pegar. Le tiene ganas al arco Martín. El balón en el giro de 360 grados del futbolista del Arsenal. Retiene, no tiene con quién jugar y decide retroceder para Hegen. La pide Ryerson en corto para que ahora el que maneje el balón sea Patrick Berge. Odegaard, 37 minutos. Cuando ya se ordena Portugal, le empieza a costar a Noruega entrar.
2: Sí, pero creo que abusa de pronto en que Palinha se meta como otro central, porque si Noruega te coloca hombres más por dentro, casi siempre va a tener a uno de más, porque entonces Portugal de pronto son tres contra Erling Haaland simplemente. Sí, de pronto está Berg que llega desde segunda línea, pero no es como que se coloque permanentemente en el área. Ahora, en los recorridos con Seizao queda como un interior más sin la pelota, porque está Joao Neves prácticamente como el contención, repito, porque su compañero Palinha es el que se mete como otro central y entonces ahí tiene que ayudarle a alguien a Joao Neves.
1: Balón para Aursnes, línea final, banda de la derecha, tira, centro, Nusa no llega, Haaland tira de centro de cabeza, desviado del arco de Diego Costa, 37 minutos, el cuarto remate de Haaland en el partido.
2: Tiene muy claro los patrones Noruega, ¿no? Abrir por la derecha, sobre todo, ahí es donde se hacen las pasadas. De pronto Nusa, si recordamos en los ataques de Noruega por la banda izquierda, es siempre Nusa en el mano a mano contra Cancelo. Por la derecha es siempre el apoyo del lateral para hacer la pasada. Y generalmente el lanzador es Odegaard para que llegue alguien a línea final y que venga el centro o la diagonal retrasada. Ahí es donde está fallando Noruega, en el toque previo al gol, porque no encuentran a Haaland libre o a alguien que llegue desde segunda línea. Es lo que tiene que mejorar Noruega, que creo que ha sido ya mejor en los últimos 10 minutos.
1: Y vuelve a tener el balón a través de Martín Odegaard, cabeza levantada, comienza

0: La cabalgata en corto para Patrick Berg, el hombre del Bodo Glimt. Anillo de medio terreno. No hemos tenido el remo ahora, ¿no? En el estadio.
1: No, no, todavía no. No sé si porque vayan perdiendo y estar un poco desanimadones o algo así, pero...
0: Con que no hayan callado, ¿no? La barca.
1: Están navegando marea un poco alta, un poco complicada la marea.
0: Puede ser.
1: El día de hoy.
0: Redonda de Hegen. Lápiz de Nusa. Abierto Antonio. El balón del futbolista de 21 años para Hegen. De nuevo, y acá está el elemento del Boloña. Tres cuartos de terreno. Ha sido un juego dinámico, entretenido. Y que el gol de Joao Félix ha ayudado para que todavía proponga más Noruega.
1: Sí, porque Noruega no tiene ningún problema en ir hacia el frente cuando tiene la necesidad. Y de pronto se vuelve un partido desordenado por los espacios que deja hacia atrás. Y repito, por la enorme velocidad de Joao Félix y la capacidad de aparecer vacío por los costados. Cuando defiende Portugal, ahí está Joao Félix por la izquierda. El que se queda como contención es Palinha. De pronto viene con Seizao y Rubén Neves. Joao Neves, perdón, es el que queda más adelantado cuando va y presiona el equipo de Portugal.
0: Y acá no le pudo ganar la pelota Antonio Nusa. Eléctrico Nusa cayó al terreno de juego y le quedó el balón a Sanderberge. Jugó para Aursnes. Bien abierto sobre la banda de la derecha. Espera Seydeldrup. Andreas. Le voy a decir una opinión impopular.
1: Ajá.
0: Los dos extremos de Noruega son mejores que los extremos del Real Madrid. Hoy día,
1: sí, tienen menos reflectores, eso está más que claro.
0: Claro.
1: Pero hoy en día.
0: Vuelve el partido y.
1: No, sí. Hoy en día, el Madrid, yo creo que quisiera lo que hace Nusa, porque.
0: Con Vinicius.
1: Vinicius.
0: Claro.
1: No es que no lo pueda hacer, pero.
0: Tiene año y medio que no lo hace.
1: Pero está más que claro que hay algo en Vinicius que le cuesta demasiado explotar en el Real Madrid, ¿no? Y lo de Nusa es extraordinario. Ahora, a tu pregunta sobre lo de Portugal, creo que Pedro Neto de pronto es más explosivo cuando puede hacerlo y con Seizao quizá tiene más variantes, ¿no?
0: Sí.
1: Pero eso le resta en lo que necesita a un extremo como tal.
0: Redonda detenida. El servicio, balón al área. Hegen, el recentro, pelota viva le quedó a Sanderberg. El cruce de Renato Veiga. Le volvieron a bajar el balón a Portugal en el área. Primero lo hizo Hegem y tardó en definir Berg.
1: Pero había dos chances de rematar. Primero en el centro, el segundo palo completamente libre para terminar rematando de cabeza. No lo quiere hacer, recentra y ahí era pegarle de una. En la recepción pierde un tiempo y ahí me parece que se escapa la chance de rematar con dirección de portería. Pero otra vez la marca aérea de Portugal, mucho, pero mucho que desear, ¿eh? No porque acumules hombres en el área de más, significa que vas a tener esa solidez. Incluso amontonando gente, creo que te descompones más en la zona más importante.
0: Para el juego aéreo que tiene Noruega, yo no marcaría mixto como lo está haciendo Portugal, yo lo haría personal. Redonda, que tiene Patrick Berg, no pudo avanzar, rompió Renato Veiga, esférico que va a capturar Chico con su Insao, no puede en el rebote porque llegó de nuevo Berg atrás para que construya Ayer y después Hegem. Tres cuartos de terreno, Nusa, Antonio sobre la banda de la izquierda para Sanderberg. La pausa, la calma, Joao Félix lo persigue al hombro del Fulham que desprende para Hegem. Aquel del Boloña con el balón en corto para Sanderberg. Viene Odegaard, juega con el del Fulham. Ahora, el esférico sobre Aursnes, sobre la banda de la derecha, tres cuartos de propio terreno, levanta donde no hay receptor, y va a venir Nuno Mendes a ponerle calma y tranquilidad. Por cierto, Cristiano solamente tiene un partido en su carrera en contra de Noruega y nunca le ha hecho gol. Si hoy le llegara a marcar, sería la selección número 50 a la que le marca Cristiano.
1: Y siempre pensando...
0: Patrick Berg abre la cancha. Aursnes para tirar el centro. Balón rebotado en la marcación de Pedro Neto. Y Aursnes con una recepción espantosa le regaló balón lateral a Portugal.
1: Acá, por más que se le haya escapado a Aursnes, ha sido importante para darles amplitud al conjunto de Noruega y sobre todo desgastar también a Pedro Neto, ¿no? Que no se puede quedar parado simplemente viendo los embates de lateral de Noruega. Y lo de Nuno Mendes, que en la aparición más importante terminó en gol, ¿no? De pronto no ha tenido tantas chances de explotar esa banda izquierda, el futbolista del Paris Saint-Germain. Llegaremos al medio tiempo, Diego, creo que con un resultado que no refleja lo que hemos visto en el trámite. Me parece que Noruega ya merece por lo menos un gol e irlo. empatar.
0: Sí, señor. Y hablando de los campeones defensores, vamos a ver ahora cómo le va a Portugal por segunda ocasión siendo campeón defensor, porque la pasada, en la edición del 2021, terminó quedándose fuera del Final Four al ser segundo lugar en el sector de Francia, que Francia terminó siendo la campeona en contra de España en Milán. España ha sido la única campeona de este torneo que ha podido repetir final. Redonda que tiene Joao Cancelo en el anticipo y después se entregó para Patrick Berg. Sanderberg en la salida para que venga ahora Raírson contra cuatro. Pone freno, entrega para Patrick Berg, el del Bodoglim. En corto de primera, Odigar Sanderberg soluciona, abrió la cancha, encontraron espacio sobre la banda de la derecha, primero con Ausnes y después con Schedeldrup. Enganchó hacia adentro en el vértice del área sobre la derecha, espera el movimiento de Berg. También Haaland está cerca, Haaland jugó de pared, lo bajaron, era falta. Señor Letessier, vaya por unos lentes, era infracción sobre Schedeldrup. El balón continúa para Nusa. Antonio le va a pegar, Antonio el desvío por encima del arco de Diego Costa y tiro de esquina, quedó tendido Andrea Schedeldrup.
1: Estaba claro que era infracción, si no lo bajan a Schedeldrup, seguía con la jugada para buscar la pared, no marca la falta, después Portugal pierde la pelota y en esta última Nusa creo que tuvo que haber buscado el palo más lejano, busca centralizar su disparo y por eso termina siendo tapado. Inteligente lo de Palilla, que entre queriendo y no, pues sí lo estorba a Schedeldrup y eso evita que en el recorrido pueda seguir avanzando el futbolista de Noruega. Ha tenido un par de faltas por marcar en el juez central que no se anima, todas para Noruega en las inmediaciones del área, mientras se queda tendido un futbolista de Portugal a la altura del muslo posterior izquierdo. Francisco Conceição se queja, veremos si es de gravedad o no, ya ingresan las asistencias para atender justamente al 14 del conjunto lusitano. Serán dos minutos más los que se jueguen en este primer tiempo, veremos si a balón parado Noruega, que ya ha avisado en varias ocasiones, puede empatar un partido que no merece irlo perdiendo hasta el momento. Hablando de cómo le irá a Portugal, yo creo que en esta Nations, Diego, una de las selecciones que va a pelear por el título, a lo mejor la gente ya no la considera y no lo consideramos en los medios como una selección candidata, pero yo creo que Bélgica va a poder estar ahí. Me parece que Bélgica va a sorprender.
0: Conceição quedó tendido. Lo de Bélgica, a raíz de los cambios para el partido en contra de Estados Unidos en la Copa del Mundo,
1: encontró,
0: creo que le ha abierto los ojos a muchos entrenadores, sobre todo ahora a Van Bommel. O sea, porque te das cuenta que Luke Bacchio puede ser titular, que De Ketelaere es un muy buen 9, que el equipo puede ser mucho más vertical y no tan cadencioso como anteriormente lo era. O sea, porque, siendo sinceros, De Bruyne nunca fue una gacela. O sea, un extraordinario organizador en todas las alturas del medio terreno. Pero nunca fue un futbolista veloz. O sea, si había velocidad en Bélgica era gracias a un giro y una arrancada de Lukaku, de Hazard, de, bueno, de los Hazard, tanto de
1: Thorgan
0: como de Eden. Y hoy yo veo un equipo mucho más potente.
1: Sí, yo creo que puede sorprender. Conceição no va a poder seguir, va a abandonar el terreno. Y bueno, se prenden las alarmas para Portugal, para su propio club. A la altura del muslo se dolía, ojalá que no sea de gravedad y que pueda recuperar pues su carga para cuando culmine la fecha FIFA. Acá, de los dos minutos que llegaron, no se ha jugado nada, así que tenemos seguramente casi, Diego, hasta el 49.
0: Bien, el servicio, el balón va a volar al área con dirección al arco de Diego Costa. Odigar la pone en la cabeza de Patrick Berger a Sanderberg, que pudo conectar el balón, se fue desviado de la cabaña de Diego Costa, que no pudo salir, se quedó amarrado y ahí saque de puerta para Portugal.
1: Media falta de Nusa y me parece que de alguna forma sí la hay, porque no le permite a Costa emplear su recorrido hacia el frente. Ahora, tampoco creo que iba a llegar al balón con suficiencia el arquero de Portugal, pero sí lo obstruye Antonio Nusa en el intento de salida. Después el remate se va descompuesto, no ha aprovechado Noruega las oportunidades por arriba, a pesar de tener tres remates francos de cara al arco de Diego Costa con bastante facilidad y con bastante libertad. Parece que Jorge Jesús va a aguantar el cambio, que así nos iremos al descanso y que la modificación la hará para el segundo tiempo ante la salida obligada de Francisco Conceição en esta última, la lesión por parte del número 14, y con la duda si seguirá con los dos hacia el frente, ¿no? Con Gonzalo Ramos y con Joao Félix, o si también sacrifica a alguno de ellos para poner a uno más en el medio campo.
0: Ya tenemos tres minutos jugados de los dos que se habían añadido.
2: Mira, siento
0: concentrado. Sí, ok.
2: Parecía que no podía más, ¿eh?
0: Bueno.
2: Eso sí, va rengueando, no. O sea, simplemente para estorbar, me parece que lo mete.
0: Quizá. Redonda que tiene Martín Odigar. Cabeza levantada, arrastra pelota de derecha a izquierda en el terreno de juego y va a encontrar libre Antonio Nusa. Línea final, tira centro. Nusa, jala. Del segundo palo al centro del área chica, alcanzó a conectar. Quinto remate de Erling en el primer tiempo y se quedó con ella en el centro del arco Diego Costa.
2: Y la misma de hace rato, Cancelo no entiende que Nusa, en cuanto tenga la chance de ir por fuera, va a meter el servicio, no importa que sea de pierna zurda, le da la libertad y el espacio de ir por fuera pensando que es menos peligroso, y en el centro vuelve a encontrar a Haaland. Así Diego termina el primer tiempo.
0: El árbitro central del compromiso, el francés François Letessier, dice hasta aquí, 0-1, lo gana con el tanto al 17 de João Félix, Portugal, en Ullevaal Stadium en Noruega. Hacemos pausa y volvemos.
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0: Estamos en la recta final, la va a tener González.
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13: Soy Valeria Lozano de Hábitos y te quiero contar sobre dos tipos de estrés que tal vez no conocías. El primero es el estrés acumulado en el sistema nervioso, que es el que tiene que ver con eventos desafortunados vividos en el desarrollo o infancia y que no se procesaron bien. Estos tienen impacto a nivel físico y también pueden presentarse con síntomas relacionados con problemas digestivos, inmunológicos o problemas mentales. 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
14: 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No te deja crecer, solo te envuelve en una red de inseguridad y de sufrimiento. 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
2: Y está todo listo para el inicio del segundo lapso entre Noruega y Portugal. El gol de Joao Félix tiene adelante al conjunto lusitano al 17. Metió con la parte interna del pie derecho el 1-0. Yo los voy a dejar en la narración de Diego Peña para el segundo tiempo. Diego, que haya mucho éxito, que sea un buen segundo lapso.
17: Muchísimas gracias, Oliver, el árbitro central del compromiso, el silbante François Letessier, dice vamos de 45-90 en la señal de TUDN Extra. Noruega y Portugal desde Oslo, desde el Ullevaal Stadion, juegan con el corazón en los pies. Y la segunda jornada, grupo 4 de la Liga A, en la Liga de Naciones de la UEFA. Está muy largo, ¿no?
2: Es demasiado, demasiado. Un nombre, pues...
17: Liga de Naciones, Liga A, grupo E... Es como decir las placas,
2: ¿no? Y además entre ascenso y descenso. Acá sí hay ascenso y descenso, imagínate.
17: También.
2: Y eso sí. Que es de selecciones.
17: Redonda. Qué esférica que tiene. Ahora Martín Odegaard retrocede. Entonces nos vamos sin cambios, ¿no? Para el complemento.
2: Sin cambios. Se mantienen los mismos hombres, tanto en Noruega como en Portugal. Pareciera también de entrada el mismo parado en el equipo noruego.
17: La bola larga llegaba a Haaland, el cruce de Veiga, atinadísimo. Y después el esférico lo quiere sacar Joao Neves. Se equivocó, le sacó pelota. Sander Berge, redonda en la avenida central para Martín Odegaard. Nusa sobre el corredor de la izquierda. En aquella banqueta quiso enganchar hacia adentro. Pasó de cuatro elementos. Quiere jugar para Haaland. De nuevo Veiga. Siempre Veiga con un gran partido. Y acá la entrada es durísima sobre Joao Félix. Y habrá tarjeta para Fredrik Aursnes.
2: Ya quedan condicionados los dos laterales de... el conjunto noruego, tanto Aursnes como Rierson, el 14 estaba amonestado. Cuando quiere salir Portugal a velocidad, viene la barrida abajo, fuerte, sobre Joao Félix, la amarilla. Y una antes se pedía falta sobre Nusa, que creo que tarda ligeramente en soltar el balón. Hizo lo más complicado, sacarse a tres de encima, llegar a la media luna, y cuando la puntea, viene la barrida de Veiga. Observamos cómo va enganchando hacia adentro. Se quita a Conceição, a Cancelo. Se quita a Neves también, a Paliña también.
17: Hasta Eusebio se quitó.
2: Hasta Odegaard mismo, y va limpio Veiga. Muy bien el árbitro, estira la pierna zurda Veiga, completamente a la pelota. Y después la falta de Aursnes para evitar el contragolpe de Portugal.
17: Que no tuvimos reiteración de la falta de Aursnes porque...
2: Sí, la última, claro.
17: Se queja Joao Félix, que es arriba del zapato, el futbolista del Al Nassr. Por cierto, ¿qué partido está jugando Veiga? Si hoy no hace gol Haaland, en cierta parte es por su responsabilidad, que ha tenido algunos cruces. Cierto que en un par también se ha equivocado.
2: Sí,
1: por abajo ha estado mejor que por arriba. Por arriba le ha costado mucho más porque ha dejado que Haaland remate por lo menos en dos ocasiones. Ahí creo que ha quedado de ver el central de Portugal, pero por abajo mucho mejor.
17: Redonda de Erling que juega para Ornes. Y después acá viene el del Benfica para Martin Odegaard. Anillo de medio terreno, el giro de Sander Berge, perdió la esférica con João Neves, que apuntó hacia atrás. Nuno Méndez y el giro, con permiso, la marcación de Seydeldrup sobre el corredor de la izquierda. Va Nuno Méndez, alargó demasiado la pelota, no va a llegar el futbolista del Paris Saint-Germain. Ayer, Imperial, y después el esférico con Patrick Berg. Acá está el del Bodo Glimt, espera la llegada de Raerson, enganchó por dentro, sigue Raerson, pica Haaland, quiere ceder para Raerson, cayó y en la media luna hay falta, pelota para Noruega y amarilla para Paliña.
1: Ya había hecho lo más difícil en la conducción. Arnes va por dentro, perdón, Raerson lo viene jalando, es falta clara, pero Haaland ya le había marcado la línea de pase, ya se había movido y además se había zafado de la marca. Creo que ahí se la tuvo que haber dado, porque además le quedaba su pierna zurda para habilitar a Haaland, y cuando cortas adentro, acá le sale mejor la falta, porque ya no tenía opción ni de pegarle ni de tocarla en esta última. Raerson, infracción de Paliña, hace lo necesario para bajarlo. Será una distancia además, creo, ideal, Diego, para Martin Odegaard.
17: Bien. De larga distancia ya tomó el balón el capitán vikingo Diogo Costa, que no es un cancerbero muy elástico. Vamos a ver si en un esférico que supera el muro defensivo puede llegar al balón. A mí me parece un portero muy inteligente, pero no tan elástico ni espectacular.
1: Y que hoy ha escupido un par de pelotas, ha dejado los rebotes vivos, Diogo Costa. Pero veremos si Haaland, perdón, si Odegaard prueba el palo derecho o va al poste más cercano del arquero, a su primer palo. Buscar con esa pierna zurda que la pelota vaya abriendo y no vaya cerrando.
17: La pelota está tan centralizada que es un auténtico dilema de qué lado poner el muro defensivo. O sea, la está poniendo para proteger su palo derecho Diogo Costa, porque pinta que le va a dar Odegaard y es zurdo.
1: Y que también a veces...
17: pero le pega y un derecho, claro. Además y le va, da tu palo y adiós.
1: Y además se va a colocar casi en el centro del arco. Entonces por eso yo creo que buscar el palo izquierdo de Costa no es mala opción, ¿eh?
17: Y ahí está parado Raerson, pero que le acomoda, le pega. Será Odegaard. Cuatro en el muro defensivo, tres de Noruega en un muro acomodado un metro adelante de la muralla de Portugal. Odegaard de pierna zurda, rechace, llega a ver, Haaland.

0: gol de Noruega. Necesito un toque. Un error le abre la puerta a Erling Haaland. De nuevo escupió en el balón Diogo Costa en el remate a media altura de Martin Ødegaard buscando el palo del arquero. El cancerbero del Porto cede. Llega la peinada y aparece Haaland. Un toque para poner el 1-1 al 50. Erling Braut Haaland Show sin Cristiano en el campo. Lo empató Noruega. Oliver Figueroa.
1: Pasó prácticamente lo que habíamos dicho, que viniera el impacto al primer palo o al poste izquierdo de Diogo Costa. Yo pensé que el disparo, eso sí, iba a tomar mucha más altura. Le beneficia a Ødegaard buscar el impacto a esa distancia de Diogo Costa, porque su rechace va abajo y al centro, y entonces llega muy bien ver, inteligente el número 6. Cualquier otro busca el remate a portería, mete el recentro con la cabeza ante un Haaland que siempre aparece libre, que siempre aparece vacío. El desconcierto en la marca de Portugal, porque todos se quedan parados después del disparo de Ødegaard. Nadie atina a ir al segundo contacto, al rebote después del rechace de su arquero, y simplemente la empuja Erling Haaland. Creo que también colabora demasiado, no solo por el rechace Costa, sino por donde se termina ubicando. Le da demasiada libertad a su propio poste, que es el que más debes de proteger, y lo empata Noruega, que creo que también le ha puesto justicia al trámite del encuentro.
0: 7 duelos al hilo marcando para Erling Haaland en este periodo, que no se compara con la racha, se acordará, del año pasado, en octubre de la temporada pasada, en 2025, cuando sumó 12 partidos, salieron marcando y hizo 22 goles. Ahora este es el gol número 13 en 7 partidos para Erling. Acá la redonda la va a tener Ryerson. Arrancó de propio terreno, superó la media cancha y prefiere dejar el balón en Hagen. Tres cuartos de campo, la pide Sanderberger. Hagen para Ryerson, taconazo inteligente Antonio Nusa, la corre Ødegaard por el corredor de la izquierda, Nusa prefiere enganchar hacia adentro y tiene el cambio de juego pintado. Jugó para Haaland, que va a arrancar, vértice del área sobre la izquierda, Haaland contra Veiga, le ganó Renato, el balón suelto, Ødegaard y el giro, la pide Haaland, va al primer palo, sigue Ødegaard, punto el balón, centro, Haaland no llega, lo hace Veiga primero por aire y después saca Portugal con João Félix. Quiere Gonzalo Ramos, pero no puede porque le ganó ayer en el anillo de medio terreno Hegem, y ahora Sanderberger adelante de medio campo. Aursnes acompaña sobre la banda de la derecha. Sigue siendo dominador Noruega.
1: Y muy inteligente lo de Nusa, que cuando la jugada pide abrir por el costado izquierdo y respetar el esfuerzo, él se inventa otra y entonces destantea a Portugal, porque va cortando hacia adentro al medio campo, y en la movilidad de Haaland lo había encontrado de forma perfecta al espacio en la carrera. Uy, se jugó.
0: El error en la salida de Haaland. El impacto, gol. ¡Gol!

0: Mundial. ¡Un regalo! Se encaja, pero con todo y moño, Nilan en la salida. La deja el balón a Gonzalo Ramos, que pica la pelota. Y porque Cristiano no estará en el futuro, aparece el delantero del Milan para picar el balón sobre la salida de Nilan. 1-2. Adelante Portugal de nuevo. Oliver Figueroa.
1: Error evidente del portero. En su intento de salir con la pelota desde abajo, quiere encontrar la línea de pase para Odegaard. Estaba muy complicado que llegara el balón. En primera, porque Odegaard se coloca en el medio terreno, en el círculo central. Porque Gonzalo Ramos estaba muy cercano a la línea de pase. Va cortando hacia dentro inteligente el atacante de Portugal, que no se va con la marca de Ayer, sino que se coloca entre el central y el mediocampista para justamente meter en problemas al arquero. Error tremendo. Y todo lo que le había costado a Noruega empatar el partido, pues se va a la basura con el error de Nilan. Y eso está 2-1.
2: Y Gonzalo Ramos muy atento. Qué técnica. Como para poner el balón así picado. Y Cristiano Ronaldo ya está calentando.
1: Pues probablemente pueda ingresar Cristiano. Si va al campo, tendría que ser en lugar justamente de Gonzalo Ramos. No podría salir, me parece, Joao Félix para cederle lugar a Cristiano. Cambios en Portugal, salió Joao Neves con el 15 y Conceição con el 14, ingresó Vitinha con el 23 y Rafa Leao con el 17. Los cambios del equipo de Portugal
2: a tener mucho más control del partido con Vitinha en el terreno de juego. Entonces el de Santo Tirso, Portugal ya está en el terreno de juego acompañando a Rafa Leao, que para mí, la verdad, ver jugar a Leao es desesperante a más no poder, con esa carrocería, con esa potencia, y que le tenga que pedir permiso al cuerpo para correr, madre del señor.
1: Parece sus virtudes siempre desperdiciadas, ¿no? Un futbolista que apuntaba a cosas mucho mejores y más interesantes, no se ha podido consolidar en la selección de Portugal.
2: Y de milagro en este torneo se quedó con el Milan, porque estuvo a nada de salir al Galatasaray, que insistió dos veces por él. Redonda que robó Portugal. Esférica que le queda a Joao Félix. La pasada de Vitinha. El esférico para Leao de primera. Desvío. Travesaño. Contra remate Gonzalo Ramos. No la pudo poner en medio de los tres palos. Le falló ahora el cañón al artillero del Milan. Y al 56 y medio era el 1-3.
1: Parecía más fácil esta. Y otra vez todo originado por una pérdida de pelota del equipo noruego. Inteligente Joao Félix, que sabe en qué momento soltar el esférico. La jugada pedía que Leao le pegara buscando el poste más lejano. Si el balón pasaba, en lugar de llevar desvío, le caía fácil a las manos del arquero. El desvío compromete la jugada, va al travesaño y en el rebote increíble la que se pierde Gonzalo Ramos. Es simplemente empujarla, abre demasiado el compás y la pelota se fue desviado. Era mucho más fácil esta que la del 2-1. Si Noruega sigue teniendo problemas en la salida, me parece que en cualquier momento se puede acumular el tercero, repito, por los errores defensivos, no porque realmente en el trámite Portugal sea mejor.
2: Con Vitinha ya está yendo a morder mucho más arriba Portugal. Redonda que tiene Nilan. Rompe el balón que buscaba Nusa. Primero el pecho de Rubén Díaz. Solucionó Cancelo. Rubén Díaz bajalan a presionar allá a Diego Costa. Que ya le hizo su tercer gol a Diego Costa, no lo habíamos dicho, ¿no? Chávez, por cierto, en el escalafón. El error de Nila le quedó a Gonzalo Ramos. Arco abierto, Gonzalo Ramos.

0: al Hegem dormido. Y aparece Nilo para manicar y dejarle el arco abierto a Gonzalo Ramos. No se puede cometer un error en contra del atacante del Milan, que con la portería desguarnecida pone el 3-1. El rey sobre la reina y el jaque sobre la mesa. Oliver Figueroa.
1: A ver, si bien es cierto, en la carrera Hegem va a un ritmo semilento, para mí es toda del arquero Nilan, porque él va midiendo el esférico y en un momento incluso frena su carrera, se hace hacia atrás como para medir la pelota y poder despejar. Y en ese intento de frenarse, llega Gonzalo Ramos aprovechando perfecto la jugada. Y cuando quiere reventar, pues le da frío y le da miedo contactar al atacante y que se fuera expulsado. Y entonces ni siquiera toca el balón, ni siquiera lo estorba. Y Ramos dice, bueno, muchas gracias. En un día de campo y en un abrir y cerrar de ojos, a Noruega se le va a escapar un partido que francamente no merecía perder, pero que, como bien decías, no te puedes equivocar ante este tipo de equipos. Se está revisando la jugada, sinceramente yo no
0: me... ¿Una mano de Gonzalo Ramos, quizá?
1: Pues es la única opción.
0: Porque fuera de lugar yo no veo. Arranca por detrás de Hegem.
1: No, y exactamente. ¿O sí?
0: Ah, a ver.
1: Viene el despeje por parte de
0: Diego Costa.
1: Viene saliendo Ramos, viene saliendo João Félix. Bueno, yo me fui con la finta de los otros dos, tanto de João Félix como de su compañero, y Ramos estaba del otro costado. Ramos hace un recorrido tremendo, prácticamente de extremo a extremo, y él llega a preocupar, y en la salida de todos los atacantes y lo de los defensores, parece ser que Gonzalo Ramos está ligeramente adelantado, lo que le salvaría el oso al arquero noruego.
0: O no sé si están estudiando cuánto incide las carreras de João Félix sobre Hegem, que para mí, o sea, Félix sale desentendido de la pelota y Hegem tiene la libertad de correr a donde le plazca.
1: Para mí João Félix no interviene en esta última. Y ya se está llevando demasiado tiempo.
0: Sí.
1: En la revisión. Y el árbitro dice,
0: lo va a anular,
1: que es fuera de ley. Bueno, de la que se salvó el arquero, entonces. Seguimos 2-1.
0: No, yo estaba dispuesto.
1: Ahora yo quiero ver en dónde reanuda, ¿no? O sea, a partir de dónde, porque entonces sería la indicación de cuál fuera de lugar marcan. Claro. Si el de João Félix o el de Gonzalo Ramos, que tendría que ser mucho más cercano al área. Reanudó casi en el medio campo.
0: Ni una ni otra.
1: Exacto.
0: Redonda que tiene Portugal. Acá con Vitinha, progresa sobre la banda de la derecha, dejó para Pedro Neto, se equivocaron en el servicio para buscar a João Félix y robó. Acá Odegaard dejó con Sanderberge y ahora Hegem es el que tiene la pelota. De nuevo Sanderberge, cabeza levantada, en corto tiene a Ager. Prefiere el cambio de juego, balón profundo para que venga Ausner sobre la banda de la derecha. Va a picar Erling Haaland al primer palo, ahora va al segundo. Ausner levantó cabeza tarde, le cerró el espacio a Veiga. Le dio tiempo al hombre del Villarreal para cerrarle el ángulo. Saque de manos para Noruega.
1: Porque además bastante predecible Ausner. Tenía el campo abierto para ir y encarar a Veiga para proponer el mano a mano. Y se frena y ahí tanto Veiga como el central al segundo poste Len que iba a buscar a Erling Haaland y se desperdicia. Me parece una gran jugada para Noruega.
0: Redonda que tiene ahora Seydeldrup, el balón con Aursnes de primera, para donde está Ager. Cayó el terreno de juego, el forcejeo con Gonzalo Ramos, es falta y pelota detenida para el cuadro escandinavo. Ojo, los empujones sobre João Félix, lo estaban montoneando.
1: Vendrá balón parado y le queda mucho al juego. ¿Cómo cambia todo también desde el estado anímico, ¿no? El hecho de haberte equivocado, pero de alguna forma que el gol sea anulado y entonces cobrar vida y de nueva cuenta venir.
0: Bueno, el talón.
1: Sí, el talón. Finalmente sí, de Gonzalo Ramos. El fuera de lugar. Por poco, pero bueno. Ahora, me extrañó que duraran tanto tiempo revisándola, ¿no? Cuando esto pareciera un poco más automático y más rápido.
0: Fueron por el juego de trigonometría, ¿no? Para trazar las líneas.
1: La escuadra y demás.
0: Servicio. Odegaard no llega para Haaland. Rechazó. Nuno Méndez. Desapercibido hoy Nuno, ¿no? La verdad,
1: la del gol.
0: Pero poco y nada.
1: Poco, muy poco de Nuno Méndez.
0: El balón elevado va a competirle a O con Aornes. Parece choque de cabezas el último para mandarla fuera de la cancha. Fue el hombre del Benfica. Lateral para Portugal en 63 en la señal de Tudena Extra. Seguimos 1-2 parcial. El triunfo de Portugal con el error de Nilan, que le abrió la puerta al equipo lusitano.
1: y que Jorge Jesús entiende que al colocar a Rafa Leão en esa banda izquierda va a tener un mayor desgaste Scheller también al regresar en los idas y vueltas. No puede quedar tan expuesto ya Noruega porque es muy temprano todavía para avasallarte hacia el frente.
0: Vitiña el giro, dejó para Pedro Neto. ¿Quién va a picar al primer poste? Allá la pide Gonzalo Ramos. Pedro Neto jugó para Vitiña y ahora sobre la banda de la derecha amaga el hombre del Paris Saint-Germain. Ah, no le dije, ¿sabe quién igualó en el escalafón de máximos goleadores de selecciones, Haaland?
1: ¿A quién?
0: A Didier Drogba. Oh. 65 goles. El tema es que Drogba los hizo en 105. Erling lleva 50, menos de 60.
1: 59 juegos, ¿no? 58 por ahí.
0: Sí.
1: Sí, no, impresionante lo de Haaland.
0: A sus 26 añitos.
1: Es que, y además, a ver, Noruega claramente tiene una de las mejores generaciones en su historia y está muy bien rodeado en esta selección, pero tiene muchísimo mérito tener esa cantidad de goles a nivel selecciones con una escuadra como la Noruega, ¿no?
0: Esto es de tarjeta.
1: Se va a ir amonestado Ayer, el número 3, llega tarde, deja el brazo elevado, comete una falta bastante clara sobre Nuno Méndez para bajarlo, para dejarle el recuerdito, y sobre todo porque quedaba expuesto, ya tenía que terminar la jugada, salió a presionar de forma, me parece, totalmente desordenada Ayer al medio campo, no tenía por qué ir a hacerlo, y Noruega iba a quedar mano a mano en zona baja.
0: Entonces ha percibido el zaguero. El único que no tiene amarilla de la defensa es Torbjørn Hagen. Uh-huh. Y Ryerson no va a poder más. Muy mala suerte porque está tendido en el duelo anterior y apenas sobre la mitad de esta fecha FIFA perdió a Möller Wolf por tarjeta roja para este partido. Uh-huh. Que lo vemos justamente en la tribuna, Möller Wolf. Y ahora Ryerson tuvo que improvisar a Ornes. Vamos a esperar.
1: Por cierto, Diego, a esta misma hora, el conjunto de Alemania está enfrentando a Grecia.
0: Ajá.
1: Todavía no puede abrir el marcador el conjunto de Jürgen Klopp. Partido empatado sin anotaciones.
0: Se va a venir Østigard al terreno de juego, el ex del Napoli.
1: Sí, en la posición que ya mencionabas, por parte de Ryerson. Así que vendrá Østigard a la cancha por parte de Noruega. Solamente un cambio en esta ventana de modificaciones. Recordar que Portugal ya había hecho un par con el ingreso de Rafa Leão y también de Vitinha. Así que vendrá Ryerson a salir del terreno entre la lesión y la tarjeta de amonestación. No va más. Y el ingreso de Leo Østigard, el número 4, seguramente a colocarse en la misma posición, simplemente para reemplazar a Ryerson.
0: Buen gesto de Stalin Solbakken sobre Østigard para animarlo, ¿no? A entrar en la cancha y una nalgada. No sé si entrar presionado o motivado al terreno de juego. Redonda que tiene.
1: De pronto tienen formas extrañas, ¿sí?, de encontrar la motivación los técnicos.
0: Noruega y su frío escandinavo. Redonda que tiene. Ahora Leao retrocedió para donde viene Nuno Méndez. Acaba de arrancar feroz el hombre del Paris Saint-Germain sobre el costado de la izquierda. Pisó la pelota, dio a la marca del primero. No pudo con el robo de pelota que le hizo Seydeldrup en la reconversión. Reventó Ornes. Dijo: aquí no pasa nadie. Y después, infracción de Renato Veiga. Ha percibido el hombre del Villarreal.
1: En el forcejeo y en la carrera, Haaland parecía que se podía escapar cruzando medio campo. La pelota iba para él. Y es que ya había techado el balón a Veiga. No iba a llegar nunca en la altura. Haaland y la velocidad se lo iba a llevar en la zancada larga. El árbitro entiende que es un corte de jugada, una jugada promisoria. Y por eso se va amonestado ya. Percibido entonces Renato Veiga, el número 13.
0: Ok. Buen zaguero, creo yo. Pero no ha pasado de... Digo, después del retiro de Pepe en la pasada Eurocopa, es la manera en cómo se han acomodado para los duelos estelares con Veiga y con Rubén Díaz. Saca la pelota para buscar a Nusa, desaparecido en los últimos minutos. Antonio enganchó hacia adentro, vértice del área sobre la banda de la izquierda. Acá aparece Sanderberg, acompaña a Ornes, va por dentro. Centro, frontal, a nadie. Y la redonda rechazada por Rubén Díaz. La va a tener Østigard. Hegen parece que es el que pasa a ser el lateral, porque Østigard se acomoda como central. Acá viene el ex del Napoli, actual compañero de la hormiga González, el fútbol, no, del Johan Vázquez con el Genoa. Redonda con Østigard. Y ahora la esférica pasa para Patrick Berg. Nusa de nuevo le hacen el 2-1. Viene a la marcación Pedro Neto. Le punteó pelota de nuevo Nusa. Odegaard para poder jugar allá con Hegem. Lo va a hacer con el futbolista del Boloña. Y después, Berg, Patrick, el balón filtrado. El último en tocar es Rubén Díaz. Y ahora tiro de esquina para la selección de Noruega.
1: Y creo que también el poco peso ofensivo que en los últimos minutos ha tenido Noruega recae otra vez en que Odegaard vuelve a estar retrasado en el medio campo, que Patrick Berg aparece como ese enganche, y creo que en ese intercambio de posiciones.
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5: Por cierto, ya se le está cayendo el tinte, ¿no? ¿No hay retoque?
12: Un poco.
5: No me diga que no hay un buen salón en Arabia. Redonda, o hasta en su casa.
12: ¿Le dolerá el codo a lo mejor?
5: Esos no, no
12: gastos innecesarios.
5: No creo que alguien que gane 200 millones de euros anuales se fije en un tinte, ¿no?
12: Ojalá que... No, pero sí, medio que ahí le ayuden un poco una mainita de gato en el cuerpo.
5: Ya se le ve la raíz. Redonda que tiene Orsnes, tira centro. Esférica que le va a quedar a Martín Odegaard. Acompaña en la jugada Schedeldrup, que juega por dentro. Y después Nusa, vértice del área sobre la banda de la izquierda. Schedeldrup va a pegarle, prepara la pierna derecha, buscaba Jalan. De nuevo la pierna de Veiga. Y ahora hostiga de la línea de medio terreno sobre la banda de la derecha, el ex del Napoli. Leo con la redonda. Atrás está Nilan. Ojo que se puede equivocar, revienta donde sea. El cancerbero de 36 años, acá la va a buscar Oscar Bob. En la marcación, Nuno Méndez sigue en uno, lo trababa Oscar Bob. El del Paris Saint-Germain pone el cuerpo, retiene pelota, primer tercio del terreno de juego. El duelo es individual, el empujón de Nuno y llegó Erling, le metió todo el cuerpo. Adiós a Nuno Méndez, la pelota de Odegaard, el esférico para Schedeldrup. Primero estaba Cancelo, ahora Sanderberge. Tres cuartos de terreno, juega sobre la izquierda, último tercio de la cancha, Nusa acelera, cambia de 0 a 100, allá va Nusa, gira 360 grados, gran servicio, primero Veiga, atrás estaba Jalan y le va a quedar a Leao, sufre Portugal, Rafa, la marcación de Orsnes, atrás Diogo Costa, revienta la banda sobre el corredor de la izquierda. Y Ayer rechaza el balón. No llega Sanderberge. Sí lo hace Joao Félix. A correr Pedro Neto, que le alcanzó a mantener sobre el terreno de juego por el corredor de la derecha. Y después respira Portugal con Cancelo. Balón con Vitinha y el de Santo Tirso se la lleva caminando. Duerme el partido. Es lo que le conviene a Portugal. Claro. Bajarle el decibel al duelo.
12: Lo necesita porque ya con la incorporación de Bob por la derecha y con los ataques explosivos que tiene Nusa, que digo, no ha sido tan necesitado, tan utilizado en el segundo tiempo, pero la última que hace es extraordinaria. Cómo tiene la capacidad de siempre ir contra tres, de encararlos, no tiene ningún problema, y de girar e inmediatamente meter el centro.
5: Infracción de Odegaard, se estaba equivocando Renato Veiga, alcanzó a amagarlo. Y es pelota que va a tener la selección de Portugal en 75. Gracias a toda la gente que se ha quedado con nosotros. Un duelo con pocos goles para la intensidad que ha tenido y para las acciones que ha tenido.
12: Y sobre todo en el primer tiempo, las que perdonó Noruega, sí. ¿No? En el segundo no ha tenido tantas, pero se queda corto el 2-1 a lo que hemos tenido de acciones. En esta última, lo de Veiga, yo siempre he tenido la duda con los centrales. ¿Por qué siempre tratar de hacer una de más? Acaban a amonestar a Vitinha, porque él iba a ser el que cobrara el tiro libre. Se la deja a Veiga, Veiga la deja pasar y el portero es el que despeja. Y por perder tiempo se va amonestado Vitinha. Los centrales de pronto tienen esta necesidad de hacer una de más, de ya lograr la salida o esquivar a uno de sus rivales y seguir alargando la pelota, conducir de más. Y entonces logran que el rival esté a nada de robársela. Si estuvo muy cerca Veiga de perderla en esta última.
5: Ojo la infracción de Cancelo, que quedó tendido y adolorido allá Schedeldrup.
12: Se duele de la rodilla.
5: Amarilla.
12: Por los aplausos de la gente, parece otra tarjeta de amonestación. Ahora es Joao Cancelo el que se va apercibido, el futbolista del Barcelona, que ha tenido también un gran inicio de campaña. También, ahí naranjita la tarjeta. Creo que no hay el llamado full contact, ¿no? Y por eso creo que se salva de la tarjeta roja, porque va con los tacos.
5: Balón largo, no llega Nusa, primero lo hace Diogo Costa, se quedó con ella el portero del Porto. dos cambios de cada lado por lo pronto. Los entrenadores no quieren ni refrescar. El balón a ras de césped, se equivocó en la salida Renato Veiga. Ganó Sander Berge, un imán, el mediocampista del Fulham. Y ahora pisa la esférica Martin Odegaard, quería jugar para Oscar Bob. Mejor al anillo de medio terreno donde aparece Hegem. Era Ayer, ahora sí Ostigar con Hegem sobre la banda de la izquierda. Ostigar de nuevo, la pide libre Odegaard, mejor con Berge. Sander, cabeza levantada, la presión por parte de Gonzalo Ramos intimida Joao Félix, que busca el error por parte del equipo noruego. Se está haciendo bola Sander Berge, tiene que desprender redonda. Acá es donde comienza a dudar Noruega en la construcción de la jugada. Nilan, ojo, balón para Ostigar, la salida, recomponen Sander Berge, la presión por parte de Gonzalo Ramos. Aprieta Portugal, allá va Ramos de nuevo. Parecía falta sobre Berge, solucionó Ostigar y ahora Ayer. Este es el de mayor talento. Acá viene Odegaard. Primer tercio del terreno de juego, ya con mucha mayor claridad. Le dio sentido a la acción para que venga Hegem. Antonio Nusa. Va a arrancar Antonio Seidelrup. Vértice del área sobre la izquierda. Nusa la van jalando, la va tomando Joao Cancelo. Sigue Nusa con el balón en su dominio. El esférico. Para donde pica Seidelrup en el área. Seidelrup levanta pelota. Diogo Costa. Erling. Estaba Haaland en el primer palo pidiendo el balón. Nunca lo vio Andrea. Seidelrup Oliver.
12: La jugada merecía terminar en gol. Diego, le dieron 30 toques fácil a la pelota para salir desde abajo y para terminar con un rebate de Seidelrup, que creo que pudo haberla tocado para Haaland, que se botó.
5: Nusa, servicio, Haaland le había ganado la espalda, Renato Veiga se quedó con ella, abrazó el balón Diogo Costa.
12: Pero extraordinario lo de Noruega, cómo tienen la paciencia para construir la jugada en algo que parecía no iba a terminar en absolutamente nada. Lo de uno es extraordinario para ir por dentro. Creo que se tarda también ligeramente Seidelrup en dejar botar el balón y no pegarle de una para elevar la pelota. Muy bien Costa, que fue casi hizo el Cristo para evitar el 2-2.
5: Y el Cristo, la Virgen de Fátima y todos los santos.
12: Y los santos, sí.
5: Salida de Noruega. La tiene Odegaard, intentó el túnel, cerró las piernas Paliña. Y ahora desde el fondo Ostigard. Primer tercio del terreno de juego. Encontraron primero a Hegem y va a venir de nuevo la pesadilla Antonio Nusa. Acá está el del RB Leipzig. Después Odegaard, que ya está más alejado del área con la presencia de Seidelrup. Creo que no lo requiere tanto en ofensiva Noruega, ¿no?
12: No. Porque Seidelrup ocupa ese espacio y además aparece no solo por el centro, sino que tiende siempre a apoyar a Nusa, ¿no? Cuando corta hacia adentro, casi siempre se le acerca, y por eso en la ocasión anterior, él fue el que ingresó al área completamente libre para el conjunto noruego. Creo que lo único que le ha faltado también a Noruega en ese intento de salir construyendo desde atrás es que de pronto pueda venir alguien con los trazos largos, buscar a Nusa por el costado izquierdo o el que aparezca por la derecha, en este caso Bob. Porque tanto tocar el balón, si no terminas por ser veloz al cruzar medio campo, no te sirve de mucho, ¿no? Eso creo que le puede en algún momento jugar en contra a Noruega, el abusar tanto de tener la pelota. Vendrá Rubén Neves y también Trincao al terreno de juego. Uno de los que sale es Paliña con el número 6 y el otro Gonzalo Ramos con el número 9. También posición por posición, Jorge Jesús no es que haya hecho o haya tenido muchas variantes, ¿no? El caso de Pedro Neto, que desde la salida de Conceição, él fue a ocupar esa banda de la derecha. Sale Ramos con el gol que le dio la vuelta al partido, repito, y también Paliña, Neves y Trincao al terreno de juego.
5: Bien, entonces el par de modificaciones en el equipo lusitano, cuatro cambios

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1: Tercio del terreno de juego, afuera de su área, se acerca Sanderberg. Llegó el remo.
2: Ahí está. Tarde, pero llegó. A ver si medio se motiva, ¿no? Los futbolistas.
1: Lo dejamos que lo escuche. Fenomenal.
2: ¿Quién? A ver, en la rítmica o en el sonido es muy similar a lo que en algún momento hizo la afición de Islandia, ¿no?
1: Claro.
2: Nada más que ellos con las manos.
1: Pues acá también.
2: Acá, sí, digo que...
1: Ah, el sonido.
2: El sonido y sobre todo lo especial de esto es el movimiento, más que otra cosa, ¿no? O sea, el hecho de ver a toda la afición moviéndose.
1: Yo no soy mucho de remar, pero... digo, para aquellos que de vez en cuando les toca subirse en la parte trasera del carro en el centro, ahí se las dejo. Redonda que tiene el conjunto noruego. Strand Larsen para Martin Ødegaard, tiene tiempo y campo por avanzar. Sigue Martín Pico, la pelota para Strand Larsen. No llegó el del Crystal Palace. Diogo Costa con una gran lectura se quedó con el balón.
2: Ligeramente largo el pase de Ødegaard, porque estaban bien cubiertos los dos que iban atacando por el centro. Y entonces observa que pica en el movimiento Strand Larsen y se la deja ligeramente larga y aprovecha muy bien Costa para salir. Veo complicado que Noruega lo empate si quiere empezar a poner gente por dentro, ¿no? Con la incorporación de Neves creo que está muy bien parado y sobre todo con Vitinha vino a darle seguridad que no tenía Portugal.
1: Jalan tres cuartos de terreno, juega Erling para Sanderberg, el balón desviado y ahora le va a quedar en su área a Diogo Costa, sobre todo porque ya le movió a la parte alta Stalin Solva, que para mí Oscar Bob no ha sido un cambio que le ha respondido.
2: No ha pesado.
1: Y se está desorganizando de a poco el ataque de Noruega, ¿no?
2: Sí, porque empiezan ya a recurrir, a tratar de buscar siempre a Erling Haaland. Ya no puede llegar a Arsnes a línea final, ya no hace las pasadas como lo hacía en el primer tiempo. Y ya tampoco con Berg, que no, que era el que también de pronto se incorporaba al área, de pronto hace sus movimientos. Y Ødegaard parece ser la luz y la esperanza de Noruega, pero claro... Cada vez que tenga el balón Noruega, si se bota al primer tercio, Ødegaard va a estar bastante alejado de la zona de peligro de Noruega, que necesita de él, repito, para hilar las jugadas, porque los cambios también han sido de gente que necesita los balones, no de gente que produce con la pelota.
1: Pedro Neto la bicicleta y después va por fuera, llega a la línea final, acompaña Trincao, el balón en la media luna, Trincao, al centro de la portería de Nilan, que se quedó con ella. El portero de 36 años.
2: Si observamos los perfiles, mientras Bernardo Silva se prepara para entrar al terreno, los perfiles de Noruega que han ingresado en el segundo tiempo, repito, son gente que dependen de alguien que los asista. El caso de Bob, el caso de Larsen, en lugar de los que estaban, de Patrick Berg, por ejemplo, que era el que te podía dar esa diferencia de crearse una jugada él solo. Y por eso creo que también Noruega no ha tenido éxito en el segundo tiempo.
1: De acuerdo. No puede llegar a Vitinha, tampoco Trincao. La tiene Oscar Bob sobre la banda de la derecha. Adiós a Vitinha, que cayó al terreno de juego. Adiós a Nuno Méndez. Jugaron para Erling Haaland, media luna. Erling, el remate. Hay desvío y córner para Noruega. 5 del final.
2: Se le pedía esto a Bob, que tratara de cambiar el ritmo. Y entonces en la carrera se quita de encima a Vitinha muy fácil. Va por dentro y Haaland con espacio. Parecía que podía encontrar algo más. Se tarda ligeramente y ahí... Muy bien, llega a la barrida defensiva para que sea córner para Noruega, que le ha pegado 18 veces en todo el partido. No todas al arco, claramente, pero se muestra ahí el dominio de Noruega sobre Portugal.
1: Y Haaland 7, si no estoy mal.
2: Impresionante. La mitad de Noruega. Increíble.
1: Yo creo que el que se va a ir de la cancha por Portugal para el ingreso de Bernardo Silva va a ser João Félix.
2: Sí.
1: No creo que sea Pedro Neto, o a menos de que lo vuelvan a poner como extremo a Bernardo. Banderín izquierdo. Ødegaard la va a levantar al punto penal, no llega. Ødegaard alcanzó a conectar el ex del Napoli.
2: Falta.
1: Y pelota para Diogo Costa.
2: Es que fue ayer a estorbarle a Diogo Costa, totalmente claro. Además estaba también Strand Larsen, finalmente a él le termina marcando.

0: infracción. Ayer es el que remata, ya sin portero, pero claramente había una obstrucción sobre Diego Costa por parte de Larsen, el número 11, el recién ingresado, y eso no le permitió llegar con suficiencia a la pelota. Vendrá Bernardo Silva.
1: Bueno, y el, sí, como extremo.
0: Número 18, finalmente Pedro Neto. Creo que en el intento de tener la pelota, acá no le beneficia a Portugal. Tendrías que haber sacado a Joao Félix para que por dentro pudiera Bernardo Silva de a poco asociarse tanto con Vitinha como con Rubén Neves. Pero bueno.
1: Y se calentó Pedro Neto, Pedro Neto, ¿no? Sí. Salió peor que Zendejas el otro día.
0: Y además que no es como que haya tenido un gran par. Sobre todo el segundo tiempo desaparecido también Pedro Neto. El primero con un par de chispazos, digo, él es el que da la asistencia a Joao Félix y con eso se lleva gran parte del crédito de la jugada. Pero es un futbolista que no termina tampoco por explotar. Sobre todo creo que a campo corto, en el uno contra uno, es donde mejor se denota Pedro Neto en la explosividad que tiene para regatear. Pero de pronto si uno le pide más cosas en la carrera o espacios largos,
1: es imposible.
0: Es un poco más, menos dúctil, ¿no? Por cierto, amonestado también Rubén Díaz.
1: Redonda que va a tener Hegen. Espera el movimiento por parte de Schädeldrup. La pide Strand Larsen en el interior del área. Jugaron para Odegaard en la puerta del área. Le va a pegar de zurda, balón bloqueado. Pidieron a mano, no hay nada. Continuó el partido, no llegó Hegen. Y ahora la salida con Trincao. De cabeza jugó. Y se terminaron equivocando en Portugal en la salida para que las tenga Hegen. Ojo con Odegaard, que le puede pegar al arco. Media luna, jalan afuera del área. De nuevo, Odegaard frenó. Lo empujaba Joao Félix. Centro, Orsnes cortó de cabeza. Renato Veiga. Y ahora la salida de Joao Félix. El agarrón y la pelota que abandonó el terreno de juego. Es pelota a 2 minutos del final que va a tener Portugal de manos.
0: Por cierto, Diego, la sorpresa de esta Nations y más de este grupo.
1: No me diga que está ganando Grecia.
0: Grecia de visita.
1: Madre de Dios.
0: Le está pegando a Alemania 1-0. Ya también terminando ese partido.
1: Que no, le diga,
0: a la misma hora.
1: Que no le diga nada a Klopp, porque ya amenazó en la conferencia de presentación que se va a su casa.
0: Y la verdad es que el 11 que hoy mandó Alemania.
1: A ver, cuéntanos.
0: A ver, Nubel en la portería.
1: Ok.
0: Bissek y Tag, los centrales.
1: Sí.
0: Nathaniel Brown por la izquierda. Wagnermann por la derecha.
1: Ajá.
0: En Mecca y Kimmich en el medio campo. Shea por la izquierda. Adeyemi por la derecha. Conte como media punta. Y Nuktalif hacia el frente. Vino ya el tema de las modificaciones con Florian Wirtz y con Gnabry, los dos de más renombre que ingresaron al segundo tiempo para Alemania.
1: A mí en defensa no me parece un equipo que no sea competitivo, me parece que salvo Fagnoman, pero el resto futbolistas de primera línea. Pienso en el medio campo más menos, sobre todo con lo de Kimmich y en Mecho, los dos mundialistas titulares. Alemania.
0: Adeyemi bien.
1: Sí.
0: Shade me parece y conté, creo que.
1: Claro.
0: No están a la altura. Ahora, de entrada, creo que Jürgen Klopp se equivoca con la elección del 44 futbolistas y partirlos en dos. Hoy por hoy ninguna selección tiene.
1: No.
0: Tiene 44 futbolistas. Y Alemania menos. O sea, entiendo que quiere ver y necesita probar nombres, pero también necesita dar un golpe sobre la mesa con resultados casi inmediatos, o por lo menos para meterle un poco de calma al proceso, ¿no? Y ante Países Bajos de milagro no perdió.
1: El robo de Bernardo Silva para proyectar adelante. Joao Félix, le quedó demasiado larga la pelota. Nilan se quedó con ella, ya tenemos 90. ¿Cuánto más vamos a tener?
0: 6 minutos se juegan en este segundo tiempo. Sinceramente, no es como que se haya perdido tanto, ¿no? Para 6.
1: No, no tuvimos. Bueno, la revisión del VAR del gol de Gonzalo Ramos.
0: Ahí es cierto, es cierto. Es cierto porque duró por lo menos un par de minutos. Y ya con los cambios, es cierto. Sí.
1: Salida que tiene Ayer. Oscar Bob sobre la avenida central en propio terreno. Acompaña Odiga recargado sobre la banda de la derecha. Juega para Orsnes, adelante de medio terreno. Frederick, de nuevo con Martín. Conduce de pierna zurda, sigue el futbolista del Arsenal. Espera el movimiento, buscaba Strand Larsen. Balón rebotado de Hegem, ahora para Sheideldrup. Andreas, el remate al primer palo. La buscaba Erling en el segundo, se quedó con ella Diego Costa.
0: Buscó un tiro centro Sheideldrup, ¿no? Ahora cargado hacia a este costado de la izquierda. Con poco peso la banda de la izquierda después de la salida de Nusa. Trata de meter un centro, se barre muy bien Rubén Díaz porque no sabe si el balón va a cruzar o no. Jalan apareció en el segundo palo y después muy bien Costa embuchaca la pelota.
1: Rafa Leao pone freno de mano, tenía para encarar, decidió administrar el balón y ahora Nuno Méndez se junta en corto para que maneje la redonda con tranquilidad. Bernardo Silva.
0: ¿Podríamos decir que es un resultado engañoso?
1: Sí, sí lo creo, sobre todo por el primer tiempo de Noruega. Sí. Yo sí creo que en este segundo merecieron salir empatados y así, o sea, como si nos vamos a la lógica de Loco Abreu, pues sí, debió de haber ganado en el primer, claro. Sí, o sea, empataron en el segundo tiempo y en el primero lo ganó Portugal injustamente. Sí. Pero bueno, los errores también condenan a la selección noruega, sobre todo en el 2-1.
0: Y que el trabajo sin balón de Portugal, creo sobre todo que es lo que más se debe de destacar, porque uno se va siempre con la idea de, con las piezas que tienes y la cantidad de talento que cuenta Portugal, con el balón sería lo menos problemático, ¿no? Y sin balón sería el punto débil a lo mejor de Portugal. Hoy en el segundo tiempo creo que esa versión y la capacidad de sacrificio de Joao Félix, más allá del extraordinario gol que metió en el primer tiempo, cómo corrió en todo el segundo lapso, claro. ¿No? Cómo estuvo siempre pendiente de ir a presionar y de sacrificarse Joao Félix. Esta versión, sobre todo, te indica que es un futbolista que sigue teniendo condiciones para estar en la élite del fútbol.
1: El tema también es que en la élite, en el día a día, sí creo que le exige más intensidad, que creo que Joao no tiene ni va a tener.
0: Sí.
1: Hoy, pues entra en un partido en donde él hace la diferencia.
0: Pero creo que claro. No la tiene. O sea, me parece que es porque nunca la ha querido dar. O sea, yo encuentro a Joao Félix un futbolista que creo que sí tiene la capacidad.
1: Ah, no, capacidad, claro. Pero en el cambio de ritmo, varias cosas, cuando hay amarilla, creo, para Trincao.
0: Sí, otro de los que ingresó y que también se va amonestado. Un juego que se empezó a ensuciar ya en el segundo tiempo.
1: Yo no sé si tenga tanto cambio de ritmo y me cuesta. Hay hombre tendido por parte de Noruega en un lado de la cancha y aún así juega el cuadro noruego. Con Sheideldrup. Adiós a Cancelo. Y en la marcación terminó mandando el balón fuera del terreno de juego el cuadro lusitano para que sea lateral favorable al cuadro noruega.
0: Muy
1: buen partido, ¿no?
0: Sí. Este es de amarilla total para Bernardo Silva.
1: Al menos, ¿eh? O sea, sí, porque sí, va sí. Y le da la patada sin balón.
0: Porque ya había soltado la pelota Odegaard, va y lo busca Bernardo Silva. Y el asistente no se percata. El asistente tenía la jugada de frente a 5 metros y nunca le avisa el árbitro. Y ahí se vienen, claro, forcejeando Odegaard y Bernardo Silva. Bueno, finalmente sí la amonestaron al portugués. No le gustó, por supuesto, a Odegaard. Innecesario lo de Bernardo.
1: De acuerdo. Redonda que tiene. Ahora en profundidad el cuadro noruego para la llegada de Hegem. No puede tirar el centro, picada Haaland al primer poste. Fue Ayer el que llegó hasta esa zona a hacer servicio de esquina desde el banderín izquierdo para Noruega.
0: Inteligente Ayer, entiende que su capacidad no le da para recortar, aunque la jugada exigía eso. Simplemente rebotar y va con todo el portero a rematar. Odegaard parece que no anda bien. No sé si producto de esta última de Bernardo.
1: Nilan al remate. Allá va Nilan, busca el primer poste, la pelota que pasa. Se había quedado jugado Diego Costa, que había salido y se quedó perdido. No pudo darle dirección de Argo Sanderberge. Saque de puerta para Diego Costa.
0: Creo que era Haaland el que estaba ahí para tratar de rematar. Otra vez la tibia marca de Portugal. La peina Haaland y de milagro Østigard no llega al segundo poste para meter al segundo contacto. Increíble la que se perdió acá Noruega. Y parece que con esto se va a terminar el partido. Tibia marca de Portugal, que nunca encontró la forma de contrarrestar el ataque aéreo de Noruega, que de igual forma desaprovechó varios balones parados.
1: Joao Félix, para donde arranca Rafa Leao, le cedía a Bernardo Silva la pelota de Ayer. Un ataque más para la selección noruega. Sanderberg, Haaland se botó en la línea de medio terreno y ahora robó. Nuno Méndez va, se atreve, Aursner le termina ganando, la levantó para buscar a Larsen. reventó Rubén Díaz, el lateral para el cuadro de Solbakken. No va a jugar Bob, lo va a hacer a Ornes, y la va a poner lo más lejos posible, no, en el anillo de medio terreno, para que venga Ayer. Ausnes de nuevo, el hombre del Benfica, juega más atrás. De milagro, ¿no? La puso en Bélgica. Redonda larga de Nilan sobre la banda de la izquierda, a ver si hay peinada por parte de Hegen para tratar de jugar con Seydeldrup. Hegen va a volver a ganar pelota cuando el árbitro central del compromiso dijo: ¡hasta aquí! ¡Terminó el partido! Lo ganó 1-2 Portugal. Primero João Félix, lo empató Haaland al 50. Y al 55, Gonzalo Ramos hizo el de la diferencia para el triunfo portugués. 1-2 en contra de Noruega. Pausa y volvemos.
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1: Estamos en la recta final, la va a tener González.
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11: Hola, ¿qué tal? 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
8: La máquina cementera de Cruz Azul es campeón del fútbol mexicano.
2: El telón se levanta para disfrutar un duelo más de la Apertura 2026.
12: La árbitra central de este partido, Katitzel García, dice: vamos a jugar al fútbol, comienza la historia. Frente al Cruz Azul que recibe en el Estadio Banorte, en la visita del Toluca, en la 10ª jornada del campeonato del fútbol mexicano en este partido de el 2026. Javier Elzuli Ledesma, su servidor, Dylan Sandoval, quien nos acompañan en este enfrentamiento. Toluca buscando el balonazo largo rápidamente como primera intención, pero estaba muy bien ubicado Gonzalo Piovi para con el pie apoyarse rápidamente de su guardameta, de Andrés Gudiño, que viene con el despeje por izquierda ahí con Omar Campos, recibe con el pecho, quiere venir combinando por dentro, estaban ensuciando la jugada, pero de cualquier manera ya se pudo proyectar por el costado de la izquierda. Palavecino viene avanzando por la autopista de la izquierda, se adelantó de más la pelota, y ahí Pavel Pérez hizo un muy buen recorrido defensivo, Zuli, para quedarse con la posesión del balón.
13: Sí, mencionaste a uno de los hombres que inicia este partido por parte de los Diablos Rojos del Toluca, Pavel Pérez, que ahora pues va a funcionar por este costado derecho, ¿no? En la ofensiva del equipo de los Diablos Rojos, pero que también con responsabilidades defensivas.
12: Omar Campos, que venía intentando el centro por el costado de la izquierda, el cruce defensivo es bueno, de un atento Bruno Méndez, el zaguero central charrúa, ahí para alejar cualquier tipo de oportunidad del túnel que estaba haciendo Agustín Palavecino. En la última jugada buscando avanzar, y el Cruz Azul combinando por el bloque de la izquierda en el apartado ofensivo en el último cuarto del terreno de juego. Avanzando Palavecino, el argentino, el ex de River, que intentaba entre dos, no se la dejaron, nada sencillo. Alcanzó a rozar la defensa del equipo escarlata, la defensa, y será saque de manos para la máquina celeste. Piovi de tercera media luna de larga distancia, y nosotros vamos a aprovechar para venir con las alineaciones del partido. Primero las de el equipo visitante.
13: Y justamente el equipo de Toluca se arma con Luis García en el arco con el número 22, tiene a Diego Barbosa con el número 2, defensivamente hablando, Bruno Méndez con el número 4 también, otro defensivo, Andrés Pereira con el número 6, tiene a Luan García con el número 13, complementando esa línea de 4 defensiva, ¿no? Después Brian García con el número 17 como mediocampista, junto a Nico Castro con el número 8 y Pavel Pérez, el que ya les mencionábamos, con el número 15 en zona de media cancha. Y los ofensivos del equipo del Turco Mohamed: Alexis Vega con el número 9, Elinho Núñez con el número 11, y del lado contrario, Joao Díaz Paulinho con el número 26, que es el centro delantero oficial.
12: Sí, señor, el centro delantero por parte del equipo del Toluca. Regresó muy bien, Paulinho. Saben que estuvo inactivo por el tema de la famosa lesión, pero después de eso, únicamente en el primer partido, en el de su regreso contra Puebla, no anotó. Ya después, goles consecutivos contra Atlas y Santos. Y aprovechamos para ir por el otro lado también con el 11 de Joel Wiki.
13: Sí, Joel Wiki se arma en el arco con Andrés Gudiño con el número 1, Alan Mozo con el número 2, una de las novedades ahí por el sector de la derecha. Pilerdita como central con el 4, junto a Jesús Orozco Chiquete con el número 5, Omar Campos precisamente con el número 3, y más adelantito Gonzalo Piovi con el número 33, José Paradela con el número 20, Charly Rodríguez con el número 19, el capitán de la máquina celeste de Cruz Azul, y Agustín Palavecino con el número 8, volanteando perfectamente, un poco tirado al costado de la derecha, Gabriel Fernández con el número 21, y Nico Ibáñez conforman el 11 con el número 7 de la máquina celeste de Cruz Azul.
12: Que es la que tiene la pelota, y el mencionado Palavecino buscaba tocar de primera para un Alan Mozo que se estaba proyectando por el costado de la derecha. Le fue muy, muy por arriba a Alan Mozo y le regalaron el saque de manos para el equipo del Toluca en bloque defensivo por el costado de la izquierda. Ya lo mencionábamos al principio de este relato. La árbitra central de este partido, Katia Itzel García, la capitalina de 34 años de edad, que ha sido central en 4 partidos de la temporada. El más reciente, el San Luis 3, Necaxa 1. Por primera vez coincide con estos dos equipos en el torneo. Jonathan Gómez, el abanderado número 1, Oscar Barriga el 2, el cuarto árbitro es Aldo Ballesteros, también por parte del equipo arbitral, en una sutil lluvia que nos acompaña en el Estadio Banorte esta tarde.
13: Sí, la verdad que refrescando la tarde, ¿no? Aquí justamente en este estadio, en donde justamente el equipo de la máquina celeste por el costado de la derecha ya mandó el primer aviso, ¿no? Con un pase de Palavecino para el Toro Fernández, que saca su disparo a las manos de Mier.
12: Nico Ibáñez, que buscaba centrar para el Toro
13: de
12: Fernández.
13: De Gudiño, que Mier, ya me acostumbré a mencionar a Kevin Mier ahí en el arco de la máquina.
12: Que es uno de los convocados, lo mencionábamos, a la selección de Colombia. Y enseguida vamos a hablar también de los del Toluca, que no es poca cosa cuando tenemos 5 minutos en este partido desde el Estadio Banorte. Estamos empatando sin anotaciones en la capital mexicana. La pelota filtrada para el Cruz Azul, Nico Ibáñez, a las afueras del área, se abrió un poco. Va a intentar el disparo, se le fue a García y es gol del Azul. Nico Ibáñez, el futbolista argentino, le filtraron el balón, lo pusieron de cara al arco, se abrió a la derecha y parecía que podía haber perdido un tiempo. Apareció Luis García para achicar el guardameta de el Toluca. La definición de Nico Ibáñez, yo no sé, nos va a decir el especialista en el arco esta tarde en este relato, pero no se la alcanza a desviar Bruno Méndez para mandar la pelota al fondo de la red. Zuli Ledesma lo gana el Cruz Azul 1-0.
13: Sí, fíjate que bueno, error defensivo de del equipo de Toluca, que aprovecha la máquina perfectamente bien, ¿eh? Roban la pelota ahí en la salida del equipo de los Diablos Rojos en zona de media cancha. Me parece que Pavel Pérez es el hombre que pierde el esférico por los Diablos Rojos ahí en zona de media cancha, que aprovechan perfectamente para habilitar al Toro Fernández, que no tiene más que cruzar con pierna derecha totalmente para dejar sin posibilidad a Gudiño para detener esta posible llegada de gol que se refleja en el marcador. Ya 1-0 favorable para el equipo de la máquina.
12: Y se viene el Toluca, que rápidamente quería intentar con el cruzado. El cruzamiento defensivo es bueno por parte de Campos para despejar la pelota. El goleador del Cruz Azul esta temporada se llama precisamente Nico Ibáñez, porque estaba empatado con Jeremy Márquez, con 3 anotaciones. Ya con este Nico se va en solitario con 4 goles como el mejor anotador de la máquina.
13: Sí, fíjate, Jeremy Márquez de repente funcionando como lateral por derecha, ¿no?
12: Sí. Que a mí no me encanta, lo hablábamos en la previa, Zuli, a mí no me encanta como defensa, pero el ataque te da muchísimo, Jeremy, ¿no?
13: Sí, tiene mucha claridad, tiene un muy buen manejo de los espacios y sobre todo de la pelota. Te puede poner un pase de gol, como también te puede resolver en cualquier situación que se le presente de frente al arco rival.
12: Por fecha FIFA, sin Fede Viñas, el goleador del Toluca, sin Santiago Simón en la defensa, no es muy recurrente, sin Everardo López, el zaguero central por izquierda, Jesús Gallardo por la lateral de la izquierda, las bajas del Toluca por fecha FIFA. Te pregunto, Zuli, ¿cuál es la que podría pesarle más al Toluca?
13: Híjole, mira, el Toluca me parece que es un equipo que no depende solamente de un solo jugador, ¿no? Podemos hablar que Paulinho puede ser muy importante, Eliño también otro hacia la ofensiva. Es un equipo bastante equilibrado que tiene alternativas como para no sufrir en este partido, ¿eh?
12: Al Hermoso, que por el vértice de la derecha va a buscar colgar el centro al segundo poste. Le llega bien si lo posiciona Diego Barbosa, que tiene tiempo para controlar la pelota y luego apoyarse con Eliño, que bueno, retrocediendo unos metros de su posición para fungir como apoyo precisamente para Barbosa. Desde fuera del área, el Toro Fernández de larga distancia con cierta potencia. Le picó al final, pero se recostó muy, pero muy bien Luis García para quedarse con la pelota. ¿Qué decías, Zuli? ¿Qué decías cuando te tocaba jugar tú como guardameta y que estaba lloviendo?
13: Fíjate que estaba muy, muy al pendiente precisamente de este tipo de jugadas, las que pican antes de que lleguen a donde tú estás, de repente toman una velocidad mayor y de repente varían un poco, ¿no?, en la trayectoria, y ahí te sorprendían, pero en esta ocasión, la verdad que Luis García perfectamente embolsa este disparo, respaldando esta manera de bloquear el balón con el pecho, con el cuerpo, el movimiento de los brazos, y sin ningún problema se queda con el esférico.
12: Se queda con la esférica y vamos a ver si le ayuda para ganar en confianza. Cuidado, que estaba cruzando el balón en materia defensiva por parte del Toluca, Fede Pereira, y por poco se quedó unos centímetros Nico Ibáñez de robarles la pelota. El saque de manos y vamos a ver la salida por parte del equipo escarlata con Nico Castro en el círculo central del terreno de juego, abriéndose a la izquierda con Alexis Vega. Alexis se daba cuenta para Castro en la media luna, el disparo no iba demasiado potente y permite que llegue hacia los dominios de Andrés Gudiño. Que a mí me decías, te ha gustado Andrés Gudiño las oportunidades que ha tenido, ¿no?
13: Sí, la verdad que bueno, el torneo anterior yo les mencionaba que me sorprendió bastante Andrés Gudiño cuando apareció cubriendo el lugar que Kevin Mier normalmente cubre, ¿no? Ahí en el arco del equipo de la máquina, mostrando seguridad. De repente tuvo algunos detalles que le costaron gol, que le costaron anotaciones, pero ahora tiene otra oportunidad ahí cubriendo el arco de la máquina.
12: Ahí está Andrés Gudiño ordenando su defensa, se viene el tiro de esquina por el costado de la izquierda para el equipo escarlata. Vamos a ver si en la táctica fija una faceta que usted, amigo, sabe bien que trabaja muy, pero muy bien el turco Mohamed, a ver si aquí se puede venir una oportunidad por la izquierda. Se perfila Eliño y Alexis Vega para venir con el lanzamiento de ese córner por el costado de la izquierda. Con muchos elementos, con hasta 7 dentro del área el equipo del Toluca. Y en el área chica, la pelota se pasea. Llegaba Paulinho a la segunda jugada por encima de la portería. Y marcó Katitzel. Una infracción al ataque. Se van encima los futbolistas de el Toluca, tanto Pereira como Paulinho, que le reclamaban a la silbante una posible infracción en esa última jugada. Pero dice nada, es falta en ataque.
13: Sí, mira, cobran corto ahí para que Eliño ponga la pelota ahí en la zona de peligro del equipo de Cruz Azul. Viene el intento de Paulinho, justamente sale el rechace a donde Pavel Pérez, que está presto para ganar los rebotes afuera del área, justamente el equipo de la máquina celeste de Cruz Azul, saca su disparo Pavel Pérez, pero ya el señalamiento de una falta previa, ¿eh?
12: Sí, de precisamente ahí Pavel Pérez tomando de la cintura Chiquete cuando este quería elevarse en el aire para rechazar la jugada. De todas maneras, se viene el Toluca por derecha con Eliño, ya recibió, puede tener la posibilidad del disparo y se recuesta muy, pero muy bien en esta última Andrés Gudiño, la primera en la que exigen al guardameta de la máquina celeste. Iba muy pegada a su cuerpo, pero la velocidad le pudo jugar una mala pasada, pero ahí está Gudiño apareciendo en la primera oportunidad.
13: Sí, de acuerdo, Eliño recibiendo la pelota con el perfil izquierdo, él juega por derecha, juega perfil cambiado, el rechace con Orozco Chiquete, le queda la pelota para patear con pierna derecha al número 11 del equipo de los Diablos Rojos, saca su disparo y Andrés Gudiño perfectamente en dos tiempos quedándose con el balón.
12: La pelota que buscaban a profundidad a Eliño es demasiado larga y eso permite que Piovi llegue para despejar la pelota. Todo esto a los 10 minutos en el Estadio Banorte. 10 minutos, lo gana el Cruz Azul 1-0.
13: Sí, fíjate que tenemos el último domingo de temporada regular de Grandes Ligas. Mañana a partir de las 3 de la tarde, tiempo del Este, 2 del Centro y 12 Pacífico. ¿En dónde más? Por tu DN Radio.
12: Sí, señor, porque también el mejor béisbol de todo el planeta lo tenemos en nuestra sintonía para todos ustedes. Así que no se puede perder ningún detalle en la recta final de la temporada regular Aquí el Cruz Azul lo tiene a través de Willardita, apoyándose hacia la derecha en la salida, donde se encuentra Alan Mozo, que le quiere meter velocidad. Ya superó el cinturón del terreno de juego. Ahí está Nico Ibáñez desprendiéndose del área para hacer una opción de pase por la derecha con Alan Mozo. Prefiere el cambio de juego por el apartado de la izquierda, donde se encuentra Campos. Domina de interna, puede encarar a su marcador. Diego Barbosa, la defensiva, el autopase dentro del área. El centro le quedó ligeramente atrás a Nicolás Ibáñez. Bueno, se comió a Roberto Carlos Omar Campos. Encaró Barbosa, vino con el autopase para meterse al área. Y el centro le faltó un poquito porque le quedó atrás al delantero de la máquina.
13: Sí, de acuerdo. Omar Campos hace una buena jugada por el costado de la izquierda, llegando a zona peligrosa, a una altura importante dentro de lo que es la defensiva del equipo de los Diablos Rojos. Saca su centro justamente que le queda un tanto retrasado a Nico Ibáñez, ¿eh? Por eso no pudo hacer un buen control de la pelota y tener el arco de frente.
12: Pero el Cruz Azul, de repente, cuando parecía que el Toluca va creciendo y creciendo en el enfrentamiento y que ha tenido las últimas oportunidades, ahí apareció el Cruz Azul para decirles que no hay que confiarse por parte del equipo de la máquina celeste de el Cruz Azul en este enfrentamiento, y que a pesar de las bajas que tienen, bueno, es que las tienen ambos equipos y buscan adaptarse mejor a esa situación. Willardita llama la atención porque también había sido contemplado, bueno, fue mundialista con la selección colombiana de fútbol, sin embargo, para esta fecha FIFA no convocaron al defensa de la máquina, ¿eh?
13: Sí, de acuerdo, el central de la máquina con el número 4, Willardita, que está precisamente ahí dentro de esa saga en donde, pues podemos decir que es una de las más sólidas, ¿no?, de la Liga MX, la saga de Cruz Azul.
12: Sí, ahí por los grandes nombres, y que creo que particularmente se han enrachado, les costó más al principio, y gran parte en la estadística de los que vemos de esos goles recibidos del Cruz Azul son en el tramo inicial de la temporada, aunque en los últimos ciertamente se ha estabilizado mucho más el equipo de la máquina en todos sentidos. Bueno, venía de una racha de 3 victorias consecutivas antes del descalabro de la jornada pasada. El Toluca también venía de 4 triunfos antes del revés frente a Santos Laguna el pasado domingo. Todo esto se lo contamos cuando tenemos 15 minutos del partido en el Banorte. Cruz Azul está ganando 1-0 al Toluca.
13: Y también tenemos la UEFA Nations League justamente aquí en TUDN con el partido Noruega contra Portugal. Mañana a partir de las 2:30 de la tarde, tiempo del Este, 1:30 tiempo del centro y 11:30 tiempo del Pacífico. ¿Dónde más? 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
12: Erling Haaland contra Cristiano Ronaldo. Bueno, no está nada mal, ¿eh? Nada mal,
13: no,
12: la cartelera.
13: No. Atractivo.
12: Atractivo, cómo no. Uno de los enfrentamientos a nivel figuras de face to face, de los más atractivos que podemos tener al día de hoy. Buscaban la pelota filtrada por Pavel Pérez. Se desprende muy bien para el costado de la derecha Piovi para expulsarla hacia el saque de manos. Esto tiene Piovi, ¿eh? Sabe leer muy bien la jugada. Zuli hace unos instantes lo veíamos cargándose hacia la izquierda para venir con un despeje. Esta vez hizo lo mismo, pero en el otro costado, en el de la derecha.
13: Sí, de acuerdo totalmente, ¿no? Piovi es uno de los hombres que puede sorprender, sobre todo llegando un tanto retrasado en segunda línea, ¿no?
12: Sí, totalmente, porque le viene muy bien esos recorridos por el costado de la izquierda. Toluca, que tiene la pelota a la altura de mitad del terreno de juego, están retrocediendo hacia donde se encuentra el brasileño zaguero central Luan, por derecha con el uruguayo Méndez. Este un pasito más hacia adelante con Barbosa, que se apoya en el centro donde se encuentra el niño. Este le regresa a Barbosa. Barbosa quiere avanzar antes Nico Ibáñez, que está en la faceta defensiva. Le comete la infracción a Diego Barbosa y el Toluca no quiere perder tiempo. Por eso de inmediato pone a circular de nueva cuenta la redonda ahí en el medio campo con Castro, cediendo para Alexis Vega. Alexis Vega le quiere meter velocidad. Regresa al centro, al carril central donde se encuentra Castro. Se apoya en corto con el niño, que está jugando más por dentro. Ahora sí, más hacia la derecha con Barbosa. Barbosa y el centro raso. Ahí está Piovi de nueva cuenta, que viene con el despeje. Y vamos a ver, porque le salió pase, ¿eh? Pase a la ofensiva con Nico Ibáñez avanzando por la izquierda. Está muy solo, lo encara Bruno Méndez. Tiene que perder un tiempo para retroceder con la pelota a la altura de la media luna. Con el Toro Fernández, que buscaba recibir esa pelota. Charly Rodríguez quiso cruzar el pase. Termina por estrellarlo en la defensa, pero se está viendo bien también a la contra el equipo cementero.
13: Sí, sobre todo a la contra, ¿no? Con las velocidades que maneja justamente con Charly Rodríguez, con el mismo este número 7 también, que es uno de los hombres, Nico Ibáñez, que es uno de los hombres que tiene la tarea de definir, de concluir las llegadas en contraataque, como en esta jugada, con la rapidez, con la velocidad, con la que desenvuelve el equipo de Joel Wiki.
12: El equipo de Wiki, que termina por fabricar el gol muy pero muy temprano en el partido, y vamos a ver qué tal gestiona esa ventaja el equipo cementero frente a un equipo muy regular en el fútbol mexicano. A día de hoy, ¿es el mejor partido que podemos ver en el fútbol mexicano, Zuli, o quién más levanta la mano?
13: Fíjate que en esta jornada es el más atractivo, sin duda, ¿no?
12: De entrada,
13: y obviamente tanto Cruz Azul que fue el último campeón, contra el bicampeón, el equipo del Turco Mohamed. Me parece que es el platillo fuerte de esta jornada.
12: Indiscutiblemente. Estos dos aspirantes al título, ahí debería de estar al Guadalajara. Yo por plantel y sensaciones en el momento de los partidos, creo que Monterrey en algún momento
13: puede ser
12: encontrará
13: otro
12: buen camino.
13: Sin dejar a la América fuera, ¿eh?
12: Por supuesto. Que hay una gran tradición también que avala a las Águilas del América. Y que ahora con todo el equipo que ya tiene definido, pues...
13: Claro.
12: Terminará por encontrarse más temprano que tarde. Nos imaginamos en la temporada. Roba el Cruz Azul en la mitad del terreno de juego y está avanzando por el costado de la izquierda con Charly Rodríguez, que conduce. Se apoya con Ibáñez, que está como un extramo por izquierda. Nico Ibáñez, el centro de parte interna. El rechazo defensivo es bueno por parte de Luan, que apareció a las alturas. Y otra vez Luan ahí a la altura de la media luna para venir con el despeje. De todas maneras, le queda Charly, unos metros detrás de la media luna. Pedían una infracción cuando Charly se proyectaba. Pedían una barrida de Castro. Catitzel dice: no hay nada. Y Castro aprovecha. Castro se proyecta, avanza por carril central, el filtrado y por el costado de la izquierda regresan a Castro y el disparo de media distancia por encima de la portería que custodia Andrés Gudiño, pero en transición el Toluca demuestra que también tiene armas.
13: Sí, y de primera intención, ya lo mencionabas muy bien, Nico Castro es el número 8 del equipo de la máquina celeste de Cruz Azul, perdón, de Toluca, justamente cuando pierde con Charly Rodríguez la pelota ahí en zona de media cancha, viene la contra del equipo de los Diablos Rojos, que me parece deberían de jugar más o hacer jugar más a Alexis Vega, ¿no? En esa posición, sí. No tanto como eje de ataque, sino como el creativo, como el número 10 en la ofensiva del equipo de los Diablos Rojos, ¿no?
12: Sí, señor, el que sale con el gafete de capitán, nada más y nada menos. Ahí está en la salida el Toluca, tocando en corto en el área chica con Brian García. Se viene la marca del Toro Fernández, por eso Brian García tiene que venir con el pase raso. Está comprometiendo mucho, le aspiraban a robar la pelota. Alan Mozo se estaba avivando en esa línea de pase. El Toluca está teniendo problemas para salir. Alexis Vega es el que tiene que retroceder. Se va de la marca de 2, se va de la marca de 3, apoyándose por el centro. A final de cuentas, Willer Dita se interpone muy bien entre Alexis a la pelota. Eso permite que el del Toluca pierda un tiempo y que llegue muy bien Gonzalo Piovi para quedarse con la misma. Se apoya Piovi. Se equivocó en el pase. La pelota expulsada en la ofensiva del equipo Escarlata llega hacia los dominios de Andrés Gudiño. Todo esto se los platicamos cuando ya tenemos 20 minutos de este partido. Lo sigue ganando el Cruz Azul 1-0.
13: Sí, si estamos en la Liga MX, juega el León contra Juárez mañana a partir de las 9 de la noche, tiempo del Este, 8 del Centro y 6 del Pacífico. ¿Dónde más? Aquí en TUDN Radio.
12: Ahí estaremos con el León y el Juárez entonces en la jornada dominical. Por la izquierda Brian García intentaba el centro y prácticamente a las afueras del área, el rechace de cabeza defensivo de larga distancia, le quedó la segunda pelota a Nico Castro y se va por encima de la guarda de la meta de Gudiño de nueva cuenta. Otra oportunidad del Toluca, comienza a finalizar jugadas y ahora que abrías la lata, Zuli, ¿te sorprendió el no llamado de Alexis Vega a la selección?
13: Sí, la verdad que sí, ¿eh? Es un elemento que tiene claridad, es un elemento que está en buen momento, independientemente de que en la justa mundialista anterior tuvo poca participación.
12: Sí.
13: Creo que es un hombre que tiene la claridad y la facilidad para crear opciones y para resolver él por cuenta propia cualquier situación frente al arco rival, ¿eh?
12: Y es como doble la ecuación cuando tomamos en cuenta que el Chucky Lozano, ¿no? Es el que sí fue convocado.
13: Claro.
12: Por encima de Vega, Rafael Márquez decía, bueno, Alexis, ya sé lo que me puede dar y quería ver a Irving Lozano y dijo tal cual que quería recuperar la mejor versión del Chucky Lozano. Ojalá que sí, pero buena suerte con eso también, Rafael Márquez, ¿eh?
13: Claro, claro. Me parece que puede ser un aporte importante el caso de Irving Lozano. Después de que, pues, salió mal dentro del equipo de San Diego,
12: sí,
13: en donde se esperaba algo más del aporte que ahora del jugador que está en LA Galaxy.
12: Tal cual, y que ha aparecido en condición de titular los últimos partidos. No inició así la temporada, el físico no era mejor por parte de Irving Lozano. Algunas de las situaciones alrededor de la selección mexicana que inicia también este día su nuevo proceso ahí con Rafael Márquez como entrenador enfrentándose a la selección colombiana aquí en el Estadio Banorte. No tenemos a 7 futbolistas precisamente por el llamado en el paro de selecciones nacionales. Tocando desde el fondo Toluca, buscando el balón largo para Paulinho, abierto para la izquierda, ya dentro del área, en diagonal hacia adentro, buscaba ahí con el taco, un pase entre los pies de Dita, está muy bien ubicado Dita, se queda con la pelota y sale con mucha jefatura ahí con Charlie Rodríguez. Rodríguez levanta la cabeza, quiere poner el pase filtrado para el Toro Fernández. El anticipo defensivo es bueno para que aparezca el uruguayo Pereira y se proyecte prácticamente como un volante ofensivo, apoyándose hacia el costado de la izquierda donde se encuentra Pavel Pérez. Pavel Pérez, llevábamos minutos que no veíamos a Pavel, precisamente en el partido, cediendo hacia la izquierda con Brian García. No se anima a encarar a Charlie Rodríguez con el niño de un toque, se la pone ahí a Pavel, abre a la izquierda con el niño, y el niño buscaba el tiro a portería. El cruce defensivo es bueno para Willer Dita. Bueno, dos buenas consecutivas de Dita, ¿eh?
13: Sí, defensivamente hablando, este jugador número 4 de la saga central del equipo de la Máquina interviene en dos opciones perfectamente, no la segunda ante un rival peligroso como es el niño. ¿Por qué? Porque estaba el niño en su perfil natural hacia su costado de la izquierda, que parecía que controlaba la pelota y se preparaba para enseguida sacar su disparo con esa pierna que es letal.
12: Sí, que sabe muy pero muy bien pegarle la pelota, y si le agregamos la velocidad, la capacidad de encarar, ya ni le contamos con el tema de el niño. Willy Ardita, que estaba probando porque parecía que salía con cierto rictus de dolor luego de esa última barrida que les platicábamos. Probó un poco y tal cual echó el pulgar hacia arriba a su banquillo para decir: no es necesario cambio, estoy bien, dice Dita.
13: Sí, el esfuerzo más bien, ¿no? Es lo que le pesó en esta jugada a Willy Ardita, en donde recupera perfectamente después de que la pelota es abierta hacia su costado de la derecha. Él va y se barre en el intento de Eliño de acomodarse para sacar su disparo con esa magnífica pierna izquierda, ¿eh?
12: El saque de manos por el costado de la izquierda, buscaban al Toro Fernández, no le quedó cómoda la pelota y le regalaron en bloque defensivo por el apartado de la derecha. El saque de manos al equipo de El Toluca.
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14: Estamos en la recta final, la va a tener González.
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32: Ocupando el puesto de Jesús Gallardo el día de hoy. Combina por el centro, ahí donde se aparece Castro. El niño de espaldas a la portería, a la altura de mitad del terreno de juego, cediendo de nueva cuenta para Pereira. Está tocando muy bien la pelota a Toluca, esta vez con Pavel Pérez, ya en territorio enemigo, a la izquierda con García. Tiene la marca con Pavel Pérez, le hicieron el 2 contra 1, aún así encuentra la línea de pase para venir con Alexis Vega. Pavel Pérez proyectándose por el centro, cediendo para el niño se da la vuelta, el niño tiene en corto a Alexis, pero prefiere el disparo de larga distancia, sin mucha potencia, y directo hacia la ubicación de Andrés Gudiño, que se queda con el balón.
33: Sí, ahora observamos a Elinho ya cambiando de banda, ¿no? Inició por el costado de la derecha, perfil cambiado. Ahora se carga justamente a ese costado izquierdo, a donde le queda, podemos decirlo, más a modo, el poder centrar o buscar jugar con la pierna hábil, que es la pierna izquierda que tiene Elinho.
32: Barbosa buscando construir desde el costado de la derecha para el equipo del Toluca y retrocediendo hasta la ubicación de su guardameta. Todo esto lo platicamos a los 25 minutos del partido. Lo gana el Cruz Azul, lo gana por la mínima.
33: Sí, también tenemos actividad de la UEFA Nations League. Juega Bélgica contra Francia este lunes a partir de las 2:30 de la tarde, tiempo del este. 1:30, tiempo del centro. Y 11:30 Pacífico. ¿Dónde más? 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
32: La pelota en el área a la altura de la media luna. Vamos a ver ahí a Alexis Vega, que está reteniendo la pelota, bailando de un lado para otro ante la cobertura de Alan Mozo, que termina por despojarle de el balón, era Agustín Palavecino, pero con infracción de por medio, y tendrá tiro libre el equipo del Toluca detrás de la media luna por carril central, y comienza a molestarse el Turco Mohamed.
33: Sí, de acuerdo, ¿no? Me parece que el Turco Mohamed parecía que quería algo más que el señalamiento simple y claro de la falta. Quería una tarjeta amarilla justamente para el jugador del equipo de la máquina. Pero en contraparte, la posición en donde, de donde se va a cobrar este balón detenido favorable para los Diablos Rojos de Toluca es muy peligrosa para el arquero Gudiño, ¿eh?
32: Sí, porque es carril central y esas, sabes que puede ir tanto a un lado como para otro, ¿no? Ajá. Aquí hay poco margen en ese sentido. Vamos a ver a Andrés Gudiño, que ya comienza a acomodar a su guerrero en esa última acción. Estaba muy, pero muy bien ubicada Katia Itzel enfrente de los dos futbolistas, de Alexis Vega y de Palavecino, y termina por marcar la infracción tan pronto como ocurre la misma. Joel Wiki, que está en cuclillas a lo loco Bielsa, serio, expectante de lo que pasa en esta siguiente acción. Y Alan Mozo va a hacer la labor del famoso jugador que se acuesta detrás de la barrera. El Niño y Pavel se perfilan, también Vega un paso detrás de ellos. Viene el brasileño, viene el Niño por encima de la portería de Andrés Gudiño. Buscaba el ángulo en el segundo poste. Se fue 2 metros por encima de la portería el equipo del Toluca.
33: Sí, de acuerdo. Ahora el Niño no le funcionó esa pierna maravillosa, la izquierda con la que le pega con potencia, o en otras ocasiones la que le da la dirección exacta para evitar que el portero rival pueda llegar al esférico, ¿no? Mete la izquierda demasiado abajo a la pelota y esta se va por encima del arco de Gudiño, que parece que en su recorrido hacia su poste izquierdo, derecho, perdón, del arquero de la máquina, como que se golpeó un poco en el poste, ¿eh? No sé si en el poste o con la rodilla o con alguna parte del cuerpo,
32: ¿eh? Sí, porque está precisamente ahora mismo tendido ahí sobre el césped de su portería el guardameta Andrés Gudiño. Vamos a ver si puede seguir Gudiño. También están ahí atendiendo a Willardita de alguna molestia en la parte posterior del muslo izquierdo. Pero si en esa última se comenzó a quejar, estamos viendo en el monitor de apoyo la repetición. Estaba caminando con mucha normalidad y de repente se tendió. Esperemos que no tenga absolutamente nada el guardameta. No sé si el colmillito también, Zuli. Ojalá y que sea el colmillo, ¿no? O sea, que esté bien el jugador.
33: O como que se mareó, ¿no? Gudiño, el arquero de la máquina, porque iba por la pelota normal, ¿no?
32: Sí, muy normal. Muy normal, de hecho, y de repente termina tendido ahí sobre el césped. Ajá. Ya vemos por cualquier cosa calentando al guardameta de Manuel Ochoa. Imagínate lo que sería, nos estamos adelantando, Zuli, pero lo que sería, no está Mier por paro de selección. Saño, bueno, vamos con el tercer guardameta, que es Emmanuel Ochoa.
33: Emmanuel Ochoa con el número 30 ya está levantado, realizando los primeros movimientos de calentamiento, podemos decir, mientras que están atendiendo al arquero de la máquina, Andrés Gudiño.
32: Y creo que justo es lo que mencionabas, Zuli, de un posible mareo, porque incluso le pusieron una bolsa con hielos ahí en la frente al guardameta Andrés Gudiño.
33: Para que despierte.
32: Sí, para que despierte, ¿no? Y para que regrese bien, atento. No nos vayamos a desencanchar. Ahí parece que sin mayores inconvenientes. Ya está el cuerpo médico del Cruz Azul. Ahí haciendo algunas preguntas al guardameta, que ya está regresando. Se echa agua en la cabeza y está listo Gudiño. Y el equipo de la máquina celeste del Cruz Azul de reanudar el enfrentamiento. Todo esto lo platicamos cuando ya tenemos 30 minutos de este partido. Está ganando el Cruz Azul 1-0.
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32: Sí, señora, y en la app de Euforia, donde los invitamos a que estén al pendiente, por supuesto, de todo lo que pasa, de la gran cobertura deportiva que tenemos para todos ustedes, incluido el inicio de la postemporada de la MLB. Se reanuda la acción, por derecha buscaba avanzar el equipo de El Toluca. Se querían avivar en el saque de manos. Diego Barbosa, Catitzel dice que no, que es para el otro sector. En el apartado defensivo tendrá su saque de meta entonces por izquierda. El Cruz Azul ya reanudando con Nico Ibáñez en el círculo central del terreno de juego. Ahí buscaba filtrar la pelota al Toro Fernández. Antes el anticipo defensivo es bueno y rebotando la pelota en la humanidad de Palavecino. Y esto permite que el Toluca saque rápidamente en el último cuarto por carril central. Buscaba filtrar la pelota. Alexis Vega está muy pero muy atento. Charlie Rodríguez para quedarse con la misma, apoyándose en la salida con su defensa. Vamos a ver al Cruz Azul, que ahora lo intenta por la izquierda. Está muy bien distribuida también la defensiva del equipo del Toluca. Esto obliga a que Cruz Azul divida la pelota y que llegue hacia los dominios del guardameta Luis García.
33: Sí, ¿sabes qué, Dylan? Yo observo observando un poco a Alexis Vega en esta última jugada, en donde intentaba un pase filtrado entre líneas de la defensiva del equipo de Cruz Azul, como que no está totalmente al 100% en cuanto a la confianza se refiere.
4: Okay.
33: Este tipo de balones normalmente los pone con una precisión milimétrica Alexis Vega, y ahora en esta situación, sí, el intento fue bueno, pero la ejecución como que no fue la mejor.
4: Y que vamos a ver, ¿no?, si pueda pasar también por estos temas el no llamado del que hablábamos de Alexis Vega a la selección mexicana. Pelota filtrada por parte del Toluca, buscaba Paulinho ahí venir con la definición cruzada, pero qué bueno es el anticipo de Piovi, que está teniendo un buen partido de fútbol, anticipándose mucho al adversario. Salida por la derecha para el Cruz Azul con Alan Mozo, ya superó la mitad del terreno de juego. En este momento disminuye un poco la velocidad porque viene con el enganche hacia el centro y deja la pelota a Charlie Rodríguez. La combinación en corto donde se encuentra Agustín Palavecino, y este abre hacia la izquierda con Gonzalo Piovi, que está como un volante de contención prácticamente porque el Toluca retrocedió, y esto implicó que el Cruz Azul adelantara líneas en esta última acción. La pelota por izquierda, apoyando, balón filtrado para Charlie Rodríguez en las afueras del área chica, buscaban al Toro Fernández. Luis García sale muy bien para quedarse con esa pelota.
33: Y el Toro Fernández muy al alba, ¿no? Muy al pendiente de cualquier pelota filtrada, como en esta ocasión que el Charlie pretendía justamente conectar con el Toro Fernández. Luis García muy atento, leyendo perfectamente la jugada, sale, se barre y toma la pelota sin ningún problema.
4: Ahí está el despeje por parte del guardameta. El público en el Banorte que comenzaba a perder la calma, exigiendo que venía el saque de manos por parte del guardameta. Saliendo desde el fondo, Charlie Rodríguez recibe la pelota delante de la media luna, se gira y busca la combinación, el pase para saltar líneas ahí con el Toro Fernández, recibió de espaldas a la portería, parecía una infracción sobre el futbolista uruguayo a la altura de mitad del terreno de juego, y listos para reanudar la acción precisamente después de esa falta. Me parecía que Katitzel veía a ver si podía aplicar la ley de la ventaja. Después de que no fue posible, marcan la infracción a la altura de mitad del terreno de juego. A todo esto, parece que bajó la lluvia que nos acompañaba al principio del partido, ¿no?
33: Sí, de acuerdo. Me parece que ya no está...

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1: Para alejar el peligro por el costado de la izquierda, pero respondiendo bien también ante el desafío al guardameta del equipo del Toluca. Todo esto se los platicamos justo cuando tenemos 35 minutos del partido y lo gana el Cruz Azul.
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1: Los campeones del mundo en nuestra señal, ¿eh? Los campeones del mundo que el día de hoy en Wembley superaron a los ingleses. Venía la pelota filtrada y en el área para el Toluca, para Bruno Méndez. El cruce defensivo es bueno por parte de Campos para expulsar hacia el costado de la izquierda en relación a el campo de el Cruz Azul. Y se viene el saque de manos para el Toluca. Barbosa en corto por Eliño. Eliño regresa a Barbosa. Barbosa otra vez con Eliño. El brasileño que está jugando de espaldas a la portería. Le tiene que salir ahí en esta última palavecino para despojar la pelota hacia un costado y el saque de manos de nueva cuenta por el costado de la derecha le pertenece al equipo del Toluca. No, va a ser tiro de esquina y ahí se viene el niño preparado para cobrarlo en corto con Alexis Vega, que también se muestra en esa última. Alexis Vega o el niño. El tiro de esquina por el costado de la derecha para el equipo de el Toluca, que comienza a agrupar a su gente de altura, hacer los movimientos de desmarque. Va a venir Alexis Vega con una jugada atrasada y esto permite al Cruz Azul hacerse de la pelota. Venía la salida y por parte del Toro Fernández le cometieron la infracción y Diego Barbosa será nuestro primer amonestado, Zuli.
2: Sí, pintado de amarillo el número 2 del equipo de Toluca, el defensa Diego Barbosa en esta jugada en donde justamente evita que este jugador número 20 de la máquina de Cruz Azul, Paradela, pueda salir en la contra a toda velocidad, ¿eh?
1: Sí, y vamos a ver ahí en la cobertura si termina por afectar, qué tanto, ¿no?, al equipo de el Toluca. Por la derecha, Alan Mozo se viene para el equipo del Cruz Azul. Nico Ibáñez en el corredor de la derecha, fuera del área, buscando el centro, el remate.

0: Fernández. Apareció el segundo del Cruz Azul. Se combinaron los dos centros delanteros. Sí, la apuesta de Wiki el día de hoy, jugar con dos puntas. La tenía Ibáñez por el corredor de la derecha. Vino con el centro el Toro Fernández entre dos, porque ni Luan García ni tampoco el uruguayo Bruno Méndez pudieron anticiparse a Gabriel, que llegó como eso, como un toro con la testa. Y se la cambió al guardameta Luis García, que no pudo atajar el balón. Apareció el toro. Cruz Azul 2, Toluca 0.
1: Sí, de acuerdo, Dylan. Lo mencionas perfectamente. La asistencia de Nico Ibáñez es uno de los hombres más adelantados junto al Toro Fernández. Por derecha viene el centro de Nico Ibáñez para que justamente el Toro Fernández se levante entre dos defensivos del equipo de los Diablos Rojos de Toluca, que no atinaron ni a evitar el remate ni a interceptar el centro que venía desde el costado de la derecha. Esto lo aprovecha perfectamente el Toro Fernández para conseguir la segunda anotación del partido y poner esto 2-0 favorable para la máquina.
0: Gol y asistencia para Nico Ibáñez, que abrió el marcador y que en esta jugada que les platicábamos vino con el pase precisamente para el Toro Fernández. Se combinaron los dos centros delanteros en algo que cada vez pasa menos en el fútbol, jugar con dos puntas. Lo comentamos porque viene Castro. Castro en el último tercio, buscaba entre tres. Y el Cruz Azul que roba la pelota. Y no me diga que se puede venir el tercero. Le mete velocidad por el carril central. Y una infracción para impedir la acción. Dan la ley de la ventaja. No, más bien Catitzel dijo: no hay ninguna falta en esta última. Nico Castro en el círculo de mitad de la cancha. Avanza Castro. Ya unos pasos por delante. Y bueno, es el retroceso defensivo por parte en esta última de Rodríguez para quitarle el balón. Nico Ibáñez de espaldas a la portería. Cede con Charlie. Este para Palavecino, ya superaron la mitad del terreno de juego. Palavecino, que buscaba venir con el pase filtrado, antes la infracción de Alexis Vega sobre el futbolista del Cruz Azul, lo está pasando.

0: muy mal el Toluca.
1: Sí, de acuerdo, me parece más compacto el equipo de Cruz Azul, obviamente más peligroso hacia la ofensiva con esas dos anotaciones que ya las has narrado perfectamente, Dylan. Y ahora esta falta justamente de Alexis Vega, me da la impresión de que empieza a desesperarse, sobre todo ese potencial ofensivo que tiene el equipo del Turco Mohamed en los botines, sobre todo de Alexis Vega, ¿no?
0: Sí, la calidad por parte de Alexis, que no pensaría por ahí, tiene que pasar la reacción del equipo de El Toluca, que no sé si a esta altura del compromiso está pensando más en que acabe la primera mitad, porque necesita replantear las ideas de manera seria el equipo del Turco Mohamed. El tiro libre en corto por el carril central, ahí para Vecino, se apoya con el Chiquete Orozco, este para la izquierda con Omar Campos. Omar Campos entre dos, el dos contra uno de Liño y Barbosa. El Liño le quita el balón, el brasileño que busca, y Alexis Vega en el círculo central del terreno de juego, un movimiento para quitarse a Dita, filtrando la pelota, ahí para Paulinho. Paulinho que buscaba girar sobre su propio eje, quedó de espaldas a la portería. De cualquier manera, el rechazo le queda a Castro. Castro no levantó la cabeza, quiso venir con el pase hacia el costado de la derecha, donde no había absolutamente ningún futbolista escarlata. Quizás debería de estar el portugués Paulinho, pero Paulinho estaba tendido sobre el césped en esa última jugada. Y la salida del Cruz Azul con Omar Campos. Toluca quiere venir con la presión adelantada, divide la pelota para salir por la autopista de la izquierda. El Toro Fernández en el bloque defensivo, viene de parte interna con el cambio de juego, le quedó ligeramente atrás al Almozo. De cualquier manera, alcanza a controlar la pelota con ciertos problemas y le pone pausa a la jugada apoyándose con Willer Dita. Todo esto cuando tenemos 40 minutos de este partido. Cruz Azul tiene 2, Toluca 0.
1: El juego de la UEFA Nations League, España contra Croacia, este martes a partir de las 2:30 tiempo del este, 1:30 tiempo del centro y 11:30 tiempo del Pacífico.
0: Omar Campos recibe desde la izquierda y el centro retrasado. Una pelota desde bloque defensivo, partiendo líneas, pero Omar Campos que recibió por la autopista de la izquierda, pero el centro fue absolutamente a nadie. Roba la pelota en su propio terreno el equipo del Toluca, se viene la conducción por el centro con Alexis Vega. Ya pasó la mitad del terreno de juego, el niño se muestra por derecha, puede ser una opción. Alexis Vega conduce, Vega con el disparo directo hacia la ubicación del guardameta. Amagaba con el pase, prefirió animarse a portería. Y ahí está muy bien Gudiño en un disparo no muy colocado, pero sí potente.
1: Sí, potente con la punta. Alexis Vega, el número 9 del equipo de los Diablos Rojos de Toluca, viene a resolver esta situación, a donde Gudiño responde perfectamente mandando la pelota a tiro de esquina, después de que el equipo de la máquina por izquierda había llegado a la línea final de la defensiva del equipo de Toluca.
0: Está movidito el partido, está de costa a costa el enfrentamiento. A ver si Toluca puede hacer un gol aquí que le aporte más drama al segundo tiempo. El tiro de esquina por la derecha con Alexis Vega, que va detrás del área chica. Buscaba a Pereira, roza la pelota, pero en el rechace Brian García la tiene por izquierda y la va a colgar al área de nueva cuenta. El rechace defensivo con la testa por parte de la saga Cementera, que en dos tiempos termina por despejar la pelota. En el partido que poco a poco se va haciendo viejo en su primera mitad, en estos 42 minutos que tenemos de enfrentamiento ante un sonriente Joel Wiki, pero que no baja la guardia y está atento a lo que pasa en el trámite del partido. Alexis Vega de parte interna por el costado de la derecha, buscaba colgar la pelota de nueva cuenta. El rechace defensivo es bueno por parte de Orozco. Toluca captura el balón con Castro de larga distancia, se va por encima del ángulo derecho de la portería de Andrés Gudiño cuando buscaba el volante argentino la oportunidad del Cruz Azul. El Cruz Azul sigue manteniendo el resultado.
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0: Pues los subcampeones del mundo también están en nuestra señal. Tendremos para ustedes los 3 partidos de Argentina en la fecha FIFA, incluido el adiós de Lionel Messi con la selección argentina. Si es el mejor que has visto tú, Zulio, o a quién le pones esa medallita.
1: Es de los mejores. Yo creo que hay muy buenos futbolistas a través de toda la historia del fútbol. Y obviamente Leo Messi es uno de los más sobresalientes. Cristiano y tiempo atrás Pelé. ¿Qué podemos decir? Y mira, Joel Wiki.
0: ¿Qué tal Wiki? Le quedó
1: la pelota
0: ahí.
1: La pelota ahí sin ningún problema con la pierna derecha.
0: Bueno, ya va a ser Wiki Bauer, ya nada de la Wikipedia. Ahora es Wiki Bauer para nosotros.
1: Y decían que era Wiki rompedor.
0: Yo lo que le pediría de masterclass de fútbol es que me enseñara a hacer la muertiña, Joel Wiki.
1: Bueno. Esas son palabras mayores.
0: No cualquiera, toma años dominar esa arte, precisamente. Sí. del entrenador del Cruz Azul, que ya ha ganado títulos con el equipo de la Máquina Cementera, incluido el más importante, el de la Liga MX. Por la izquierda, Brian García para el equipo del Toluca. Se va haciendo viejo el primer tiempo. La pelota, el Niño la recibe detrás del vértice del área chica. El Niño no le puede tirar. Mantiene la pelota. Se agrupa bien la defensa. Buscaba la combinación con García, pero el anticipo defensivo es bueno ahí por parte de Fernández. Y le cometieron la infracción a Fernández cuando robó la pelota y buscaba salir por el apartado de la derecha. Y ya tenemos, Misuli, el tiempo de compensación.
1: Sí, en esta primera mitad se agregarán 4 minutos de tiempo adicional. La pausa de hidratación, que me parece que es lo que más toma en cuenta Katia Itzel para reponer a esta primera mitad.
0: A esta primera mitad tuvimos el tema por ahí de Andrés Gudiño, que le platicábamos el mareo que sufrió el guardameta del equipo cementero. Muchísimas gracias a todos los que nos están acompañando esta transmisión en TUDN Radio, en el YouTube, en también el X, en el Facebook, en la app de Euforia. Ahí atentos para todos ustedes y llevándoles con todo el cariño del mundo lo que pasa partido a partido en este apertura 2026 del fútbol mexicano, que tiene de momento aquí a los dos últimos campeones de la Liga MX enfrentándose en este Cruz Azul 2 Toluca 0. Busca la oportunidad del equipo del Turco Mohamed por la autopista de la derecha, muy larga la pelota, tan larga que llega hacia los dominios del zaguero central Piovi. Roba la pelota ahí en el último cuarto Pavel Pérez, que se estaba calibrando para tirar, pero qué bien le llega por espalda para quitarle la pelota a Palavecino. Hemos visto mucho esfuerzo defensivo de Palavecino el día de hoy, ¿eh? ¡Ey, qué pasó!
1: Sí, mira, Palavecino cómo de repente empieza a discutir con uno de los jugadores del Toluca, que me parece Brian García, el guamerucito me parece que es. Total, entre los jaloneos le quitan la playera al jugador del equipo de Toluca. Mientras que el Toro Fernández está sentado ahí en el césped tranquilamente, ¿eh?
0: No tiene calma. Y ahí si usted escucha que el público alentaba es porque con el balón detenido intentó desde propio terreno el Cruz Azul una pelota que entró a la portería, pero por supuesto el balón estaba detenido. Y ahí Katia Itzel, que tiene que hacer labor de gestión del partido en este momento, así lo está haciendo para frenar la euforia que hay por parte de Cementeros y de Escarlatas, ocasionado después de esa confrontación que estaban teniendo precisamente García y Palavecino. Estamos viendo en el monitor de apoyo también la tarjeta amarilla de Katia Itzel a Palavecino, me parece más por jarabe mandibular, ¿eh, Zuli?
1: Sí, claro, ¿no? El número 8 del equipo de la Máquina Celeste de Cruz Azul es pintado de amarillo por Katia Itzel en este juego de palabras, ¿no? Sí. Esos reclamos que le hacen a la jueza arbitral de este partido.
0: Sí, porque quizás podría haber una falta previa de Palavecino, pero no le habían sacado la tarjeta. Ajá. Y después en el diálogo con Katia Itzel es donde sale la tarjeta de amonestación para el camiseta número 8 del equipo cementero. Una mala noticia para Wiki, tomando en cuenta lo que le mencionábamos. Palavecino ha estado muy bien y haciendo labor defensiva. Se ha vestido un poco de Eric Lira, ¿no? Ese ha sido su rol en este partido.
1: Sí, ya no tanto ser más creativo, más ofensivo, sino que también encargado de hacer un poco el trabajo sucio de Eric Lira, ¿no? El recuperar la pelota, el de repente no tanto servir de equilibrio entre líneas, ¿no? La línea defensiva y los ofensivos, sino que también coordinar, sobre todo en las ofensivas del equipo de la Máquina.
0: Y en ese último cuando estaban compartiendo palabras, el Turco Mohamed también termina por ser amonestado.
1: Okay.
0: Ante la risa burlona y por parte del Turco Mohamed también se llevó la tarjeta amarilla. Entonces, el entrenador del equipo de El Toluca.
1: Dylan, ¿no hay un tema ya previo entre dimes y diretes del Turco con Katia Itzel?
0: Ya hubo, ¿no? Incluso en una rueda de prensa ahí por parte del Turco. Ajá. Tienes toda la razón, me hiciste desbloquear ese recuerdo. Pero sí, hay tema ahí entre el Turco y Katia Itzel.
1: Como que me llegó el flashazo ese.
0: Sí. ¿Qué dijiste? ¿Los viste pelear? Y dijiste, ¿dónde he visto eso antes? Cuando en este momento la silbante mundialista dice, fue todo, terminaron los primeros 45 minutos en el Estadio Banorte, el Cruz Azul. Primero cortesía de Nico Ibáñez, posteriormente de Gabriel Fernández, está derrotando 2-0 al Toluca. A través de TUDN Radio nosotros hacemos una pausa, es muy breve, volvemos con los comentarios de medio tiempo.
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0: Ya estamos de regreso en el Estadio Banorte. Cuando Catitzel dice, comienzan los segundos 45 minutos. El Cruz Azul de Joel Wiki está superando 2-0 al Toluca del Turco Mohamed. En la décima jornada del Campeonato Mexicano en esta apertura 2026. Estamos en el relato para todos ustedes. El guardameta campeón del 87, Javier Elzuli Ledesma. Su servidor Dylan Sandoval. Gracias a todos por acompañarnos en esta tarde de fútbol cuando sí. Sí, tuvimos ya una modificación, mi querido Zuli.
1: Sí, por parte del equipo de la máquina celeste de Cruz Azul, Alan Mozo abandona el terreno de juego con el número 12, lateral por la derecha, y el ingreso de Eric Gutiérrez con el número 35.
0: Ahí está el Guti Gutiérrez entrando.
1: Perdón, en actividad. Sí, es Toluca, ¿eh?
0: Correcto.
1: No, Cruz Azul es el equipo de Toluca, Diego Barbosa con el número 2 y el 35 Eric Gutiérrez.
0: Que tenía amarilla, tenía tarjeta amarilla y Diego Barbosa. Yo me imagino que por ahí pudo ir Zuli y también cuando tomas en cuenta que tienes un Bruno Méndez que juega también de lateral por la derecha, bueno, el turco de entrada rompiendo la famosa línea de 5, ¿no?
1: Sí, de acuerdo, ¿no? Y de repente también uno de los códigos que algunos técnicos tienen, jugador que es pintado de amarillo, es cambiado, ¿no? La segunda parte.
0: Más cuando tiene que bailar muchísimo, ¿no? Ahí por esa banda de la izquierda vemos que se carga Ibáñez, vemos que Campos se proyecta, entonces ahí le estaban cargando la manita, pues de entrada reforzando su medio campo. Ahí el turco Mohamed en el partido. La primera pelota que tuvo Toluca terminó en un saque de meta para el equipo cementero. Se estaba quejando ahí Piovi de una molestia, pero ahora ya se pone de pie el zaguero central argentino y viene dividiendo la pelota. El guardameta del equipo cementero tocando por la izquierda con el Aguamerucito García y este que regresa hacia Luis García, que viene con el despeje largo buscando la mitad del terreno de juego. La pelota que no tiene un claro dominador. Ahí está Charly Rodríguez, que busca poner a competir a el Toro Fernández arriba, recibiendo fuera del área. El Toro tiene cerca Palavecino, prefiere el pase de seguridad ahí en corto con la línea defensiva. Ahí está con Palavecino, chiquete con Palavecino hacia la izquierda con Omar Campos. Omar Campos por dentro con el 8. Regresa Palavecino para Campos, levanta la cabeza, ya se metió al área, entró por la izquierda el centro Luis García, todavía la segunda jugada del Toro Fernández, le echó muy por arriba. El rechace de García, le quedó la pelota al Toro ahí prácticamente entrando en el área, pero le pegó con demasiada potencia y sin dirección, se fue desviada esta última, Zuli.
1: Sí, bueno, arriba de Omar Campos, ya lo mencionas perfectamente, por el costado de la izquierda en relación a la ofensiva del equipo de la máquina celeste de Cruz Azul. Y Luis García, ¿no? Que parecía que se vencía, alcanza a rechazar este disparo de Omar Campos, que quizás con poco ángulo de disparo, con poco ángulo de tiro, intenta vencer justamente al arquero del equipo de los Diablos Rojos, y en el contrarremate Cruz Azul la manda por encima.
0: Tiene ahí una buena oportunidad el equipo visitante, apenas comenzando la actividad en este segundo tiempo. Se viene Alexis Vega colgando la pelota. El rechace defensivo del Hermoso, que fue muy tímido, por eso le permite al Toluca de Paulinho hacerse detrás de la pelota. Buscaba el centro Paulinho y en el salto Piovi termina por cometer una mano. Va a tener tiro libre el Toluca por el costado de la izquierda, a un ladito Zuli de la media luna.
1: Sí, de acuerdo, ¿no? Un balón detenido que Paulinho, ¿qué podemos decir? ¿Lo provoca él?
0: Sí.
1: De repente, con la pierna izquierda, quiere habilitar a Pavel Pérez, no sé, me parece que está un poco más cerca Pavel Pérez, compañero de Paulinho, e intenta el servicio hacia el área, la pelota pega en los brazos de uno de los defensas del equipo de la máquina, y un balón detenido peligroso para el arco de Cruz Azul.
0: Está muy bien esa ubicación y un salto un tanto cuanto infantil por parte de Piovi, con los brazos extendidos sin siquiera ver a la pelota. Ahí saltó para cortar el ángulo y la oportunidad en el tiro libre. Pone 3 a la barrera el equipo cementero. A Mozo, a Charlie, a Piovi en este momento. Mozo se hace a un lado para que Chiquete sea el tercero. ¿Por qué? Porque Mozo quiere vigilar que no entre el guamerucito por izquierda. El toque en corto, el niño que la va a colgar. Ahí al área chica, parecía que había un jalón en el área. Dice Katitzel que no hay absolutamente nada. Despejó el guardameta cementero Gudiño hacia un costado. Yo vi en esa primera, a mí me pareció ver un jalón. A mí me pareció que había penal para el Toluca en esa última, Zulí.
1: Sí, fíjate que bueno, tanto Pereira como el caso de Bruno Méndez y algún otro jugador del equipo de los Diablos Rojos que está en el suelo precisamente, me parece...
0: Tita sobre Luan, ¿eh?
1: Tita sobre Luan, ¿verdad? Parece ser que hay un jalón ahí dentro del área. Vamos a ver si lo revisan.
0: Sí, porque se perfilaba en el más adelantado de los del Toluca, ya a las afueras del área chica, y Dita toma tal cual del brazo, ahí a Luan.
1: A Luan García, sí.
0: Sí, y vamos a ver, y lo que marcaron después fue la infracción ofensiva sobre el guardameta del equipo cementero, Alexis Vega, en el diálogo con Katitzel, reclamando precisamente esa última jugada. El turco dice, no lo puedo creer. Lo cierto es que al menos...
1: Lo va a checar.
0: Ahí está, ¿no, Katitzel?
1: Lo va a checar en el VAR, sí, Katitzel. Probablemente ya le llamaron, ya le mencionaron que puede haber una falta, y ahí está precisamente, va el monitor.
0: Pues la árbitra mundialista Katitzel García que va a checar precisamente esta acción, y si es que lo es el más adelantado, en cámara lenta, creo que no se dimensionará en su totalidad lo que vimos en vivo, pero aquí estará revisando Katitzel precisamente desde diferentes ángulos. A ver, partimos, Uli, con que de entrada el jalón es evidente, ¿no, de Dita?
1: Sí, de Villardita me parece que es una falta dentro del área, un jalón con el brazo derecho hacia el ofensivo de los Diablos Rojos, me parece que era Luan.
0: Sí, a Luan García, de central a central.
1: De Villardita, sí.
0: Y además
1: sí.
0: No es nada natural como esos donde a veces te empalmas por inercia, ¿no? Aquí se le iba y tal cual lo sujetó del brazo, la vio rápida Katitzel, ¿eh? Señal que puede ser penalti, yo creo.
1: De acuerdo, me parece. Vamos a escuchar qué es lo que indica Katitzel en esta jugada. Vamos a ver.
17: Después de la revisión, existe una sujeción del número 2 que impide al delantero llegar al balón. Decisión que da final. Penal, tarjeta amarilla número 2.
0: Ahí está, penalti para el equipo del Toluca. En lo que puede significar el regreso a la vida, ¿por qué no para el equipo cementero? Decía Katitzel el número 2, pero no, es el 4 que es Dita, ¿eh?
1: Ajá.
0: El número 2 es Mozo, pero el autor de la infracción, y mira, se están encarando Dita y Luan después de esa última acción.
1: Oye, algo traemos contra Mozo, ¿eh? Yo ya lo había sacado del partido, y ahora...
0: Y ahora Katitzel le quería cargar los platos rotos a Mozo. La infracción por parte de Dita.
1: Pero no hay duda, ¿no?
0: Sí. ¿Tienen? La veíamos de primera y creo que solo nos reafirmó la repetición.
1: Sí,
0: lo que veo, además fue muy evidente porque Luan le había ganado en velocidad a Dita.
1: Ajá,
0: y tal cual hace el movimiento para jalarlo del brazo. Un penal inobjetable y viene ahí la árbitra Katitzel García señalando esta jugada. Y puede ser, bueno, de las mejores noticias que puede tener un equipo. Necesitas remontar 2 goles. Y apenas en los primeros compases de este segundo tiempo, la oportunidad por la vía del penalti.
1: Sí, para acercarse en el marcador sobre todo, ¿no? Y ahora vamos a, ¿cómo se puede decir? A corroborar de nueva cuenta. Si este marcador de 2-0 que tienes favorable es demasiado o totalmente engañoso,
0: bueno,
1: en este juego.
0: Lo viviste en tu transmisión del pasado fin de semana, Zulín.
1: Y sí, una realidad de que el 2-0 no es para confiarse. Y ahora vamos a ver si convierte esta posibilidad máxima que tiene el equipo de la máquina en esta ocasión, ¿eh?
0: El que tenía el balón era Alexis, pero ahora se lo cede al niño en esta nueva tendencia que hay, ¿no? Es como yo absorbo todos los gritos, las malas vibras y demás, y ya después te entrego el balón. Y ahí está el niño precisamente acomodándolo en manchón penalti. Uno de los futbolistas más determinantes del Toluca. Vamos a ver si Gudiño puede ser héroe. El guardameta suplente que recibió la oportunidad en el lugar de Kevin Mier para esta jornada que fue con la selección de Colombia. El público en el Banorte que quiere, a través de la silbatina, intimidar al delantero brasileño. La oportunidad inmejorable para que el Toluca se meta en el partido. Ahí está Katitzel, viendo los últimos detalles, ya tomó vuelo a la altura de la media luna, le dice a Piovi, hey, no te pases de vivo, el pie detrás de la línea que dictamina dónde inicia el área grande. Ahora sí, todo preparado, Elinho contra Gudiño, Toluca frente a Cruz Azul, el caminar de Elinho, el disparo y gol. Desde los 11 pasos, Elinho, Gudiño se venció a su derecha y Elinho fue hacia el costado de la izquierda. Aparece el brasileño, descontó el Toluca, lo sigue ganando el Cruz Azul. 2-1, Zuli Ledesma.
1: Sí, muy tercero, muy certero Elinho en este cobro de penalti y en los anteriores también, Él es encargado de cobrar. Anteriormente era Alexis Vega, este tipo de jugadas. Cuando viene adelante, Dylan.
0: Otra vez en el corredor de la izquierda se viene Elinho. Toluca con una oportunidad y vamos a ver si aprovecha el estado de shock del equipo cementero. Alexis Vega, que la va a colgar en el área, chica, gol de Alexis, gol de Toluca. ¡Gol! ¡Gol, gol, gol, gol de Alexis! En un minuto, dos goles del Toluca para cambiar por completo el partido en el inicio de la segunda mitad. La recibió Alexis por el costado de la izquierda. Mucho espacio para un elemento de su calidad. No sé si quería centrar. Seguramente quería centrar a Pavel. Ningún defensa la rechaza. Y esperó Gudiño hasta el final. Le picó la pelota y se puso lejos de su alcance. Sí, en un abrir y cerrar de ojos, partido nuevo. No sé si con una dedicatoria incluida a la selección nacional mexicana apareció Alexis. 2-2 Azul y Toluca.
1: Sí, la verdad que Alexis Vega poniendo la pelota en una zona peligrosísima para el arquero que nada puede hacer, y Paulinho que interviene por ahí para tratar de desviar este tiro centro de Alexis Vega. Paulinho confunde totalmente al arquero Gudiño para que no pueda llegarle a la pelota. Se lanza tarde, la pelota ingresa por su costado de la izquierda, pero el movimiento de Paulinho hacia el centro, tratando de hacer contacto con el servicio de Alexis Vega, es lo que destantea totalmente a Gudiño, que no puede hacer nada por la pelota. Y esta ingresa directamente cuando Alexis Vega intentaba, me parece, poner el servicio a Paulinho.
0: Sí, parecía un centro por completo por parte de Alexis, porque iba incluso muy tímida esa pelota. La tarjeta amarilla para Piovi cuando se iba Paulinho en el último cuarto por la derecha a velocidad. Lo bajó el camiseta número 33 de la máquina cementera. Pues Willardita y Piovi ya están amonestados, Zuli.
1: Sí, los dos centrales del equipo de la máquina. Muy temprano en esta segunda mitad, ¿no? La respuesta de Toluca se hizo presente rapidísimo en esta segunda parte, en donde en poco tiempo, justa y sencillamente, me parece que han emparejado este 2-0 que tenía cómodamente el equipo de la máquina.
0: Y además de los dos centrales, Palavecino, que hablábamos, ha sido el volante de labores defensivas por parte del equipo del Cruz Azul, ya jugando apercibidos. Joel Wiki no lo puede creer. Está serio, expectante, viendo lo que ocurre sobre el césped en este momento. Y quien está tendido sobre el césped, me parece que es Paulinho, después de esa última infracción que le hizo Piovi, que lo hizo acreedor a una tarjeta de amonestación. Todo esto lo mencionamos cuando ya tenemos 15 minutos. Sí, 15 minutos de esta segunda mitad. Cruz Azul 2, Toluca 2.
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0: Veíamos en el monitor de apoyo, ¿no? Cuando se va Paulinho y esa patada que les relatábamos, ahí me parece que cuando va descendiendo el pie de Piovi en los tachos le acaba por dejar un recuerdito en la pierna, Zuli.
1: Sí, muy cerca de la ingle, ¿no? En la pierna derecha, ahí el raspón que tiene Paulinho, justamente lo estamos observando.
0: Se viene el tiro libre en el tres cuartos de campo, ligeramente cargado hacia la derecha por parte del equipo del Toluca. Vamos a ver si en la táctica fija puede venir la oportunidad para los de Antonio Mohamed, que la van a colgar hacia la olla de presión. Ahí está acumulando sus elementos de altura a la escuadra choricera. Ahí está dialogando Vega, se la cede en corto Franco, la cuelga segundo poste. El rechace defensivo de cabeza es bueno de Dita para que salga expulsado hacia el costado de la derecha, donde llega Campos. El saque de manos por el costado de la derecha será para la máquina celeste de la Cruz Azul, que tiene que venir ahora con la reacción después de que parecía lo ganaba a Merced. Y ahora el Toluca le ha propuesto un partido completamente diferente, en el que estamos empatando a dos anotaciones en el Banorte. Y checando el dato, entre Liga y Leagues Cup, 6 goles, 3 asistencias para Alexis Vega esta temporada, no está mal, ¿eh?
1: Sí, sí, sí, no por nada me parece que puede ser esta jugada poderosa, ¿no?
0: Ah, ¿por qué no? La jugada poderosa por parte del equipo de El Toluca, vino por parte de Alexis Vega, presentada por el Swiffer Pogger Bob. 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Alexis Vega por izquierda, colgando el balón al área, le picó al final a Andrés Gudiño y eso derivó en el 2-2. Y aquí viene Toluca colgando otra pelota con el Niño, directo hacia la ubicación de el guardameta Andrés Gudiño. ¿Qué tanto porcentaje de responsabilidad para Gudiño en ese gol, Zulín?
1: Mira, lo que pasa es que te confunde totalmente el que un delantero, un ofensivo, de repente tú tienes la mirada y la atención concentrada en la pelota que viene, ¿no? Uh-huh. Pero del lado contrario, el movimiento que hace un rival, un contrario, el centro delantero, hablando de Paulinho en esta jugada, me parece que te desequilibra totalmente. No sabes si ir a tratar de anticiparte al movimiento que hace el delantero o simple y sencillamente esperar a que la pelota llegue a donde tú estás ubicado, y cuando la pelota ya llega, ya está lejos de tu alcance.
0: Estoy de acuerdo contigo, porque es de esas que precisamente esa, ¿no? A simple vista puedes ponerle complicidad al guardameta, pero es que es una pelota incomodísima, porque claro. Si tu central está aspirando a ir, si trae la marca del delantero inmediatamente, si no llega ninguno de los dos, ni el atacante ni tu defensa, pues al final de cuentas le picó ahí muy en corto, y es de esas que tienes que aguantar hasta el final a ver qué pasa.
1: Claro, porque el delantero te puede desviar la pelota y ya te deja sin oportunidad de intervenir.
0: O sea, no te puedes anticipar a recaer a donde va la pelota porque no sabes si el delantero va a llegar.
1: Sí, o cubrir tu portería siempre y sencillamente, ¿no?
0: Correcto, sí, una jugada incomodísima para Andrés Gudiño en esta última. Estamos empatados 2-2 en este partido en el Estadio Banorte. Si tenía en el papel la etiqueta de partido de la jornada, creo que no ha decepcionado absolutamente a nadie lo que nos han entregado ambos equipos. Alexis Vega arranca por el corredor de la izquierda, superando la mitad del terreno de juego. Ahí buscaba el pase por dentro para Castro. El anticipo de Cruz Azul con Palavecino, que roba la pelota. Palavecino, que buscaba abrir ahí por el costado de la derecha, no le siguió el recorrido Rodríguez y el balón llegó hacia los dominios de el guardameta Luis García, que cede en corto con su zaguero central por el costado de la derecha. Ahí se quedó Luan, luego de que mencionábamos abrieron a Méndez. Hay como un lateral por el apartado de la derecha. Pereira y Luan se quedaron como centrales. Y el Guamerucito, por supuesto, ahí en la pradera de la izquierda, dividiendo la pelota en Toluca, que busca poner a competir a Eliño. Se le anticipó a Piovi, que viene a buscarlo ahí por el callejón de la izquierda. Lo sacaron de su zona. El recorte es el centro de Eliño. Se metió al área. La diagonal retrasada. Franco con el disparo. Se va por encima de la portería. ¡Qué buena jugada tejió el Toluca! Cortesía de Niño. Desde el costado de la izquierda le mostró el caramelo a Piovi. Se la pasó entre las piernas al defensa del Cruz Azul. Condujo y vino con la diagonal retrasada. Le faltó puntería a Castro en esta última.
1: Sí, de acuerdo, ¿no? Qué gran jugada, como lo mencionas, de Niño por el costado de la izquierda, la verdad. Y bueno, Castro ya no tuvo la posibilidad de poder empalmar bien o colocar la pelota. Ya no supo qué hacer. Se definió por el disparo potente, metió el pie muy abajo al momento de golpear la pelota y la manda por encima del travesaño del equipo de la máquina celeste de Cruz Azul, cuando parecía que llegaba a la tercera, ¿eh?
0: Parecía, ¿eh? Aspiraba con llegar a la tercera oportunidad por parte del equipo del Toluca, que a nivel de sensaciones nos da esa impresión, ¿eh? Que el Toluca estaría más cerca de otra anotación que el Cruz Azul de adelantarse de nueva cuenta en el marcador. Busca tejer por el costado de la derecha, el Cruz Azul con Alan Mozo. Antes se anticipa Alexis Vega, que hizo un gran recorrido a la defensiva para ayudar precisamente a su equipo sin el balón en sus dominios. Alexis Vega, que propone el cambio de juego, pero directo hacia la ubicación del zaguero central Orozco, por el costado de la izquierda, ya capturó Castro, cediendo hacia la derecha, donde se encuentra Bruno Méndez, Méndez y Eliño, la pared, se le adelantaron mucho a Méndez, Orozco que venía con la barrida, pero le rebota al propio Méndez, que se ve beneficiado para mantener la pelota en sus dominios, retrocediendo con Eliño, ya calibra, parecía que colgaba la pelota en el área, prefiere tocar hacia atrás donde se encuentra Pérez. Y este con Alexis Vega detrás de la media luna. Alexis Vega que va a venir con el cambio de juego por el costado de la derecha, donde se encuentra el uruguayo Méndez. El remate de cabeza alcanza a rozar muy tímidamente ese balón. Paulinho se pierde y termina por ser saque de portería para la máquina cementera.
1: Sí, de acuerdo, a una jugada en donde Bruno Méndez de repente realiza funciones más ofensivas que más de contención, cuando también estaremos con un partido de la Liga MX continuando en el encuentro León contra Juárez, mañana a partir de las 9 de la noche, tiempo del este, 8 del centro y 6 del Pacífico, por TUDN Radio.
0: Los esperamos con ese León frente a Juárez, ahora que León parece que quiere retomar el ritmo ganador. Hablando de León y de los convocados de otras selecciones, bueno, Arcila por su buena temporada con el León Zuli, también convocado por Colombia, igual y lo vemos al ratito contra México, ¿eh?
1: Sí, de acuerdo, que también estará muy interesante este partido, observando la primera oportunidad que tiene Rafa Márquez como director técnico principal en la selección mexicana.
0: Después de sus dos temporadas de experiencia en el Barça Athletic y como auxiliar del Vasco Aguirre, por eso, como bien dice Zuli, ahora sí tienes las llaves de la casa. Rafael Márquez iniciando esta nueva era con la selección mexicana e iniciando formalmente ese proceso rumbo al Campeonato Mundial del Fútbol del 2030. Que será este de 6 sedes, ¿no? Cada vez más alocado el tema de las sedes en los torneos de selecciones nacionales.
1: Sí.
0: 6 países. Aunque el pastel principalmente va a estar en Portugal, España y Marruecos.
1: Claro. ¿Te gusta a ti esta modalidad?
0: Debo decirte que no me encanta.
1: No, ¿verdad?
0: No me encanta. Sobre todo a nivel logístico. Lo comentamos porque se viene la oportunidad. Por la derecha con Castro, de larga distancia se atravesó bien Piovi. Tiro de esquina por el costado de la derecha.
1: Sí. El equipo de Toluca ahora siendo más ofensivo, o al menos intentando a mayor velocidad los contraataques. Y cuando rebasa los tres cuartos de cancha, la verdad que esa velocidad con la que cruzan esa línea de tres cuartos, la verdad que está poniendo en aprietos a la defensiva del equipo de la máquina.
0: Sí, señor. Y te mencionaba el tema logística. A ver, a mí, por ejemplo, me gusta doble sede. Está bien. Hay países que por sí mismos no tienen quizás la infraestructura, Zuli, para organizar una Copa del Mundo. Y por eso quedan marginados. Y dices, bueno, si compartes la sede con otra nación vecina, pues ahí puedes tener tu oportunidad. Eso me parece bien. Pero ya cosas de 6 países me parece una locura por completo.
1: De acuerdo. Y mucha atención deberá tener Joel Wiki, porque parece que Nico Ibáñez, el número 7, por ahí se resintió de la pierna derecha,
0: Vamos a ver el estatus de Nico Ibáñez. Y también el tiro de esquina por la derecha. Se perfila Eliño. Se perfila Alexis Vega. A ver si cae el tercero. Alexis Vega que la cuelga detrás del área chica. Luan de cabeza. Ahí viene Méndez que buscaba a la chilena. Le queda una pelotita templada. Y para que Andrés Gudiño quede para conservar esa pelota. Y a ver si el Cruz Azul le puede meter velocidad. El cambio de juego por el costado de la izquierda. Ya recibe Campos de parte interna y se está proyectando el ataque. Continúa trepando metros ahí por el costado de la izquierda. El balón filtrado precisamente para Nico Ibáñez. Y Nico Ibáñez, en su afán por hacerse de la pelota, termina por llevarse tendido en esta última jugada a Luan, y la pelota será para el Toluca en la salida.
1: Sí, Luan muy bien, ¿no? Tomando esa responsabilidad de la zaga central, cuando precisamente este jugador número 4, Villardita, no está cubriendo ese sector de la derecha por el centro, justamente. Ahí muy bien Luan, tomando esa responsabilidad y conjurando el peligro.
0: El Cruz Azul que se hace de la pelota delante del círculo central del terreno de juego, toca para el mencionado Dita. Dita por en medio para Charlie que continúa avanzando con el balón controlado. Y a ver la oportunidad por derecha del equipo cementero. Ahí está Palavecino de parte interna. Buscaba con Ibáñez la pelota muy pasada, tan pasada que le salió un cambio de juego. Ahí para Omar Campos por parte del Cruz Azul. Por la autopista de la izquierda, el autopase. Ya se metió al área, la diagonal por parte de Nico Ibáñez. Y se atraviesa muy bien el muro defensivo ahí con Bruno Méndez. Todavía la segunda jugada detrás de la media luna. Un nuevo desvío defensivo, pero el Cruz Azul demuestra que no está muerto en el partido.
1: Sí, de acuerdo. Marc Campos que ha explotado muy bien el sector de la izquierda, ¿no? Ascendiendo, buscando la línea de fondo, quitándose rivales de enfrente y trazando.
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0: La doble modificación de Wiki. Se fue Ibáñez, entró Romero, se fue Agustín Palavecino y entró con el 10 Andrés Montaño. Palavecino, que lo mencionábamos, era de los que tenía tarjeta amarilla. Pues ahí está otro volante para refrescar. Se viene el cobro, Piovi de cabeza y en el área chica. Antes el anticipo defensivo es bueno por parte de Pereira, que expulsa la pelota hacia el saque de manos por el costado de la izquierda por parte de la máquina celeste. Ahí buscaba con Campos, que buscaba el desdoble de nueva cuenta. Ahí está Bruno Méndez echando el balón por fuera. Y ahora Charlie Rodríguez reanudando la acción con el saque de bandas por el costado de la izquierda. Un empate de momento con sabor a derrota para el Cruz Azul, tomando en cuenta que tenía el 2-0. Un empate que le sabe muy bien al Toluca porque es visitante y porque caía 2-0, pero vino con una gran reacción en la segunda mitad. Y no sé si bajó un poco los decibeles Toluca también después de empatar el partido, ¿eh?
1: Sí, también me parece, ¿no?
0: Hoy ojo con Montaño, que filtra la pelota, y antes ahí el Guamerú, que la manda al tiro de esquina.
1: Y el Guamerú, que ahora va a esa posición de lateral por izquierda, un hombre que te puede jugar en media cancha, que te maneja todos los costados de la cancha, ya sea por derecha, ya sea por izquierda, ya sea como medio volante, ya sea como extremo inclusive, ¿no? Brian García, un hombre que regresó a la institución después de haber andado por Pachuca, ¿no?
0: Sí, hemos visto ese trayecto precisamente de Brian García. A final de cuentas, en esa jugada no hubo tiro de esquina porque decían antes hubo una posición adelantada. Recupera el Cruz Azul la posesión de la pelota y viene saliendo desde la zona de volantes con Willer Dita. Dita y el apoyo hacia el costado de la derecha, donde se encuentra Alan Mozo. Alan Mozo de parte interna, que viene con el centro. El rechace defensivo a dos tiempos de el Toluca. Queda la pelota por la izquierda con Campos, que busca el disparo. Se antepone en esa última Pereira. Y ahora sí el Toluca va a tomar la posesión de la esférica con Angulo. El apoyo por derecha con el Iño. Tiene que retroceder y divide la pelota Bruno Méndez. Continúa avanzando por el costado de la derecha, a ver si puede ser la posibilidad para el Toluca. El centro para Alexis Vega. Recibe fuera del área. ¡El zurdazo! ¡Qué golazo, Alexis! ¡Qué golazo! ¡Gol! ¡Gol! ¡Alexis, Alexis, Alexis! ¡Vega, Vega, Vega! ¡Por partida doble! ¡Aparece el futbolista del equipo del Toluca! En contragolpe, recibió la pelota a un ladito de la media luna, por la izquierda, tuvo tiempo y vino con el zurdazo que alcanza a rozar sutilmente Willer Dita, dejando sin posibilidad a Andrés Gudiño. Apareció en dos ocasiones, comandando la remontada del Toluca y diciendo sí. Tengo ganas de estar en la selección mexicana y estoy haciendo los méritos. Además, aparece Alexis del 2-0 al 2-3, lo gana el Toluca.
1: Sí, Alexis Vega definiendo de gran manera, ¿no? Después de que la pelota viene del costado de la derecha, recibe, le queda la pelota botando y de izquierda, de pierna izquierda, justamente la prende Alexis Vega para que el desvío de Dita no impida que el arquero pueda hacer por el esférico. y que la pelota se vaya al fondo de la cabaña de Cruz Azul, a donde Gudiño ya, como les mencionaba, ya nada puede hacer. Lo cierto es que es un gran disparo de izquierda de Alexis Vega.
0: ¡Oye, ojo! Queda la pelota suelta para el Cruz Azul y cayó el empate. Lucas Romero. ¡Gol! Que van a anular. Gol que van a anular de la máquina celeste. Katitzel dijo, estaba adelantado Lucas Romero, Zuli.
1: Sí, una posición de fuera de juego por el costado de la izquierda, en donde Lucas Romero aprovecha que la pelota queda por ahí suelta para de izquierda mandar la pelota al fondo de la cabaña de Luis García, que nada puede hacer. Va a festejar Lucas Romero después de un rebote, me parece. Y, híjole, yo lo veo muy al parejo con el último hombre. Me parece el Guamilcito García, sí, de la defensiva del equipo de Toluca.
0: Parece que está al límite. Dices bien porque en la jugada del principio nos fijamos en los centrales y dices, sí, está adelantado. Pero lo que luego dices, vas más a la izquierda con el lateral, con el Guamerú. Y hace esta jugada más apretada, de por sí, una jugada brava para determinar el fuera de lugar. Todavía no hemos retomado la acción porque están corroborando con la tecnología.
1: Sí, la están checando justamente, ¿no?
0: Ahí está Katitzel calmando las aguas con los futbolistas. Romero que se acerca y que le va a decir. Por supuesto le dice, no era posición adelantada, salté bien. A todo esto ya terminan por reanudar y corroboran precisamente la decisión del primer abanderado, que dice hubo fuera de lugar, nos mantenemos 2-3, lo sigue ganando el equipo del Toluca y Cruz Azul. El Cruz Azul tendrá que trabajar, conseguir este empate. Todo esto se los contamos cuando tenemos 80 minutos en un partidazo. Cruz Azul 2, Toluca 3.
1: Y de fútbol hablamos también, la UEFA Nations League está con nosotros, España contra Croacia, este martes a partir de las 2:30. Tiempo del este, 1:30 del centro y 11:30 tiempo del Pacífico. ¿En dónde más? Aquí en TUDN Radio.
0: La Nations League que ganó en 2023 España se la ganó a Croacia. Entonces, una reedición de aquella final que tuvimos de la Liga de Naciones de Europa cuando comenzó la época dorada de esta selección española de Luis de la Fuente, que ese año ganó Nations, un año después la Euro, un año después perdió final de Nations, un año después el Mundial. La pelota en el área, se la ponen ahí al Canelo Angulo de taquito, la pelota para Paulinho, de cabeza, el Canelo, queda la pelota suelta, antes ya habían marcado una infracción a la ofensiva, dice Katitzel. Y una vez más, cuando quiso salir rápido el Cruz Azul, Katitzel les dijo, no, esperen porque hay cambios en esta ocasión, me parece, que se pueden ejecutar en cualquier momento. Y van a ser por parte del equipo de el Toluca.
1: Sí, vamos a ver quién abandona el terreno de juego en esta situación. Alexis Vega es el hombre que abandona. Y en su lugar...
0: Díaz Price, ¿no?
1: Díaz Price es el hombre que entra en su lugar con el número 19.
0: Ahí está Jorge Díaz Price, entonces. El delantero del equipo
1: 26,
0: del Toluca.
1: El número 26, Jorge Díaz.
0: Ahí está Díaz Price. Bueno, que es hombre de área, al igual que Paulinho, entonces jugando con dos puntas el Toluca. Y vamos a ver ahí por la izquierda si termina por apoyarse el Canelo Angulo. Robó la pelota en el círculo central, roba la pelota del Cruz Azul, regresa la cortesía. Montaño que buscaba el pase filtrado para Fernández, antes es bueno el cruce por parte del Charrúa Pereira, que ha estado muy atento en la cobertura defensiva. Y esto permite que el Toluca se haga acreedor de la pelota. Bueno, el propio Díaz Price, al menos en estos primeros instantes, lo estamos viendo recostado por la izquierda también, Zuli.
1: Sí, justamente ahí en ese sector, cuando Alexis Vega, que era uno de los hombres que iniciaba normalmente abierto por izquierda, no precisamente sí, como volante de ataque por el centro. Ahora Díaz Price ocupa esa posición que mencionas perfectamente, pero también regresando a tratar de recuperar equilibrio en zona media cancha,
0: Sí. Ahí porque necesitará apoyo con un Cruz Azul que se va a venir con todo, avanzando por la izquierda campo, se fue de dos, se fue de tres, con el cuerpo la defiende, pero luego saltó muy bien Luan, que tenía el panorama de frente para anticiparse la pelota, la punteó de más, se perdió por el costado. Será saque de manos por parte del equipo del Cruz Azul, que está recibiendo sus últimos llamados, si quiere rescatar por lo menos el empate de un partido que lo tenía completamente dominado al medio tiempo, con ese 2-0. Favorable al Cruz Azul, que ahora es un 2-3 favorable a la escuadra del Toluca, a la escuadra del Turco, que podría tomar venganza de lo que pasó. Campeones, que fue para el Cruz Azul 3-1, pues de momento está ganando el de Liga el Toluca.
1: Sí, de acuerdo. Me parece que ahora sería un valiente muy importante en lo anímico para el equipo de Antonio Mohamed, el sacar esta victoria, que parece que le está dando ya manejo, ¿no?, el Turco Mohamed al fin del partido.
0: Sí, señor, está metiendo la gestión, la mano, la visión del entrenador para manejar esta recta final del compromiso. Bueno, Willardita ya completamente desquiciado, e incluso le dio un empujón al abanderado número uno.
1: Sí, sí, sí.
0: Que también lo encaró el abanderado, que me imagino que esto es lo que les dicen que no se debe de hacer, ¿no? No ponerte al tú por tú con el jugador. El tiro libre al área chica por parte del Cruz Azul. Ahí está García despejando bien con las manos. De todas maneras, en el corredor de la derecha del Cruz Azul monopoliza la pelota a través de Andrés Gudiño. Hace el recorte hacia el centro. Va a colgar el balón a las afueras del área grande. Se viene el despeje por parte de Gutiérrez. El Cruz Azul con la pelota en el círculo central del terreno de juego. Apoyándose en la izquierda con Charlie. Charlie saltando líneas con Campos. Campos contra Liño, a ver si explota, que no es su vocación. El centro, absolutamente a nadie. Permite que despeje Luan a la altura del manchón penalti. El rebote por izquierda es para el Cruz Azul. Charlie que filtra la pelota para Luca Romero. Luca Romero que va a venir con la diagonal, pero no llega absolutamente a nadie. En el rechace defensivo para Gudiño. Gudiño abre con Alan Mozo. Mozo la cuelga de parte interna. El rechace de cabeza. El recentro.

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1: Peligro, pero sus compañeros defensivos van a su auxilio y mandan la pelota a tiro de esquina.
2: Y luego era abajo, Zuli, donde duele a los guardametas.
1: Duele,
2: y vino la reacción espectacular. Qué atajadón por parte de García. El tiro de esquina del Cruz Azul por la derecha. Romero al segundo poste, busca con el recentro, pero le quedó un bomboncito García, que incluso la recibe con el pecho. Y ahora sí, cuando viene Romero a presionar, se queda con el balón. Esto se los platicamos a los 85 minutos desde el Estadio Banorte. Cruz Azul 2, Toluca 3.
1: Sí, los juegos amistosos también de la apertura. En esta situación hay en juegos de selección Argentina contra Bolivia este miércoles a partir de las 8 de la noche tiempo del este, 7 del centro y 5 del Pacífico. ¿Dónde más? Aquí en TUDN Radio.
2: Cuando decimos Bolivia y Argentina, yo del primero que me acuerdo es del famoso 6-1 del 2009, con el que Bolivia supera en la altura de La Paz a la Argentina de Diego Armando Maradona, entrenador,
1: Ajá, aprovechando las condiciones, ¿no? Sí. La altura de La Paz le hizo muchísimo daño al equipo argentino.
2: Muchísimo daño, y ahora se los están llevando a más altura incluso a los rivales. Uh-huh. Ahí buscando aprovechar la circunstancia Bolivia. Ahí buscaban filtrar la pelota para el Iño, menos mal para la causa cementera, que viene el Chiquete Orozco rozando la pelota, y no sé si queda dolorido en esa última porque se quedó tendido sobre el césped. Ahí, Jesús Chiquete Orozco, en el esfuerzo por estirarse y por puntear esa pelota para que no llegara el Iño. Vamos a ver enseguida el estatus del jugador, porque se está cocinando una doble modificación para la máquina celeste.
1: Sí, justamente Alan Mozo ahora sí abandona el terreno de juego y en su lugar ingresará el número 55, González.
2: El otro que se irá es Piovi, el 33. Para que entre Evere, el 11.
1: Gonzalo Piovi, y Evere es el hombre que ingresará en su lugar. Ahorita te doy el número de Evere. Evere.
2: El tiro de esquina por la derecha por parte del Toluca. El remate de cabeza que termina por irse desviado. Hay un pasito detrás de el área chica. Entró Luan García. El balón que se va desviado y será saque de portería para la máquina cementera. Que de entrada sacó un central por uno ofensivo,
1: Sí, Osinashi Evere es el hombre con el número 11 que ingresó en lugar de Gonzalo Piovi.
2: Pues ahí está Evere, recibiendo la pelota por el costado de la izquierda. Busca filtrar ahí donde se encontraba Paradela, detrás de la media luna. El balón que queda dividido por la derecha la tiene Liño, que está retrocediendo ya muchos metros. Paulinho, que toca de taquito en el círculo central para Angulo. El arribo por el costado de la izquierda, donde viene el Guamerucito ya recibiendo la pelota. Guamerucito filtrando la pelota para Díaz Price. Poco hemos visto a Díaz Price. Entra Willardita, que llega primero al pase y se apoya con su guardameta, que tiene que dividir la pelota. El Cruz Azul ahí buscaba de cabeza con Paradela. Abrir hacia el costado de la derecha. Se la roban al ex de River. Se la robó Angulo, Jesús el Canelo Angulo. Toca para el Niño, que se está combinando en corto con Castro. Con esos pases rasos de parte interna, retrocediendo donde se encuentra Méndez. Méndez divide la pelota. Paulinho con el pecho recibe de espaldas a la portería. Le marcaron la posición adelantada al delantero portugués. Cuando ya estamos en los 90 minutos, arribando a los 90 minutos. Y se vendrá una nueva modificación por parte del equipo escarlata. Y será uno de los elementos más peligrosos, Zuli, que tienen los de Mohamed.
1: Sí, de acuerdo. Quien abandona el terreno de juego es el Iño con el número 11. Y en su lugar ingresará este número 184.
2: Sí.
1: Ya te digo el nombre.
2: Va a ser Aceves, ¿no?
1: Ajá.
2: Aceves, ahí está. Ingresando al terreno de juego entonces en lugar de El Niño. Y vamos a tener prácticamente otra prórroga, 9 minutos de compensación. 9 minutos de compensación ya, bueno. Entre revisión del VAR, entre penalti. Entre los cambios, por supuesto que puede haber atributos para agregar esos 9 minutos en el partido.
1: Claro. Este 184, ya lo mencionaba muy bien, es Sebastián Aceves.

0: señor, ahí está Cebes entonces por el Iño. La nueva modificación por parte de los del Turco. El centro, Cruz Azul, Ever que la regresa de cabeza hacia el costado de la izquierda donde se proyecta Campos. Sale a su marca el Charrúa Méndez. Campos toca para atrás y el Cruz Azul, vamos a ver con Ever. Entró por izquierda, el recorte hacia el centro, la pelota no le quedó muy bien. La gente pedía una infracción, no hay absolutamente nada. Y vamos a ver si el Toluca puede salir a velocidad con Aceves precisamente por la derecha. Aceves que quiso venir en diagonal hacia adentro, saltó muy bien Willardita para anticiparse esa jugada. Pero ahí está la gente que entra fresca del Toluca, ¿eh?
1: Sí, sí, sí, aprovechando la rapidez, ¿no? Sobre todo por los costados. El caso de Aceves por el costado de la derecha, justamente este número 184, Sebastián Aceves, ingresó para tratar de aprovechar ya el desgaste que tienen los hombres hacia esta parte final del juego.
0: El disparo de larga distancia que intentaba Gudiño y que se fue francamente desviado, que se fue muy por encima de la portería que custodia el guardameta Luis García. Una victoria que de mantenerla implicaría para el Toluca afianzarse en el liderato de la competencia, ¿eh?
1: Sí, sí, sí, es una realidad. El Turco Mohamed parece haberle encontrado la forma para manejar a este equipo de los Diablos Rojos y mantenerlos en los primeros lugares, sin duda.
0: Un técnico que ya está en la historia del fútbol mexicano, pero muy arriba, ¿no? El Mohamed con 5 ligas, Zuli, y con 4 equipos diferentes, imagínate.
1: Y las últimas ocasiones logrando bicampeonato, ¿no?
0: Incluso con este Toluca. Dos. Algo que no pasaba pues, desde hace mucho tiempo, ¿eh? Es que, por ejemplo, el Chepo ganó 2 con Toluca, pero no fueron consecutivos.
1: No.
0: Ojitos Mesa ganó 3, pero no fueron consecutivos. Gallego ganó 1.
1: Los rojinegros son los únicos.
0: Son los únicos, ¿no?
1: Que han marcado la pauta ahí, ¿no?
0: Y en el universo del Toluca, pues seguramente desde la era Ignacio Trelles, ¿eh? Que bueno, ya es irnos muy, muy atrás, ¿eh? Para encontrar un bicampeonato por parte del equipo
1: de Toluca. Vicente Pereda, si mal no recuerdo, ¿no?
0: Sí. A finales de la década de los 60.
1: El Diablo Mayor.
0: El Diablo Mayor, eso lo dice todo. Los dos primeros títulos del Toluca. El tiro de esquina por la derecha por parte del Cruz Azul. El rechace defensivo que expulsa la pelota. Ahí a 3/4 del terreno de juego donde recibe Charlie Rodríguez. El Cruz Azul que busca aprovechar sus últimas. Filtrando la pelota, el disparo cruzado. Que se fue arriba del ángulo de la cabaña de Luis García. Charlie Rodríguez aplicó su extraordinaria visión de juego para filtrar la pelota por el costado de la derecha. Lo intentó Orozco, el remate cruzado, y se fue por encima del ángulo de Luis García.
1: Sí, sí, sí, Orozco ahora intentando en cuanto a la recepción. Le llegó la pelota y en segunda instancia saca su disparo. Parecía con dirección a puerta, pasó por encima del travesaño.
0: Aquí viene Andrés con el cambio de juego. Por el costado de la derecha lo intentaba Montaño. La pelota que le alcanza a puntear el guamerucito García. Y tendremos tiro de esquina por el costado de la derecha. Por parte de la máquina cementera. Luca Romero es quien acomoda la pelota. Ya va llegando la gente de altura por parte del Cruz Azul. Romero que hace una señal con la mano y ahora sí va a poner la pelota al segundo poste. Sale muy bien García para despejar la pelota que se pierde por el saque de manos.
1: Sí, fíjate, Luis García parecía que se volaba, ¿no? En este centro por el costado de la derecha en relación a la ofensiva de la máquina celeste y alcanza a meter la mano derecha y alejar la pelota.
0: Otro tiro de esquina por izquierda, el remate de cabeza, gol del Azul. Fernández. ¡Gol! De Gabriel Fernández. Apareció el Toro para firmar su doblete en tiempo de compensación en el minuto 95, haciendo validar la especialidad de la casa, que son los remates de cabeza. Se la colgaron desde el sector de la izquierda. Ahí apareció ganándole en el salto a alguien que no es un especialista, que es Nico Castro. Le pega con la cabeza, lo desvía con el propio hombro Fernández y termina por dejar sin posibilidades a Luis García en el partido de la jornada. Al 95, Zuli Ledesma, Cruz Azul 3, Toluca 3.
1: Sí, muy bien el Toro Fernández. De nueva cuenta con remate de cabeza vía aérea. Esta pelota ahí al centro del área, en donde Fernández se levanta perfectamente, hace contacto con este remate contundente que lo manda al fondo de la cabaña ante un Luis García que nada nada puede hacer el arquero del equipo de los Diablos Rojos para evitar la anotación y darle el empate justamente meritorio, me parece, al equipo de la Máquina.
0: Y no me digas que el Cruz Azul lo gana. Montaño con Ever, que le pega de cabeza, muy descompuesto, hacia un costado. Son 96, recuerden que nos vamos a ir al 99. ¡Qué partido! 6 goles ya tuvimos, Mizuli.
1: Sí, la verdad que movidito. No esperábamos menos, ¿no? La realidad es esta, son dos equipos importantes dentro de la Liga MX, ya lo hemos platicado mucho, el Turco Mohamed consiguiendo bicampeonato con el equipo de los Diablos Rojos, y Joel Wiki sorprendiendo con el manejo de este equipo de la Máquina Celeste de Cruz Azul, que ya se apresta también a realizar la última modificación del partido con el ingreso de este número 14. Ahorita te paso los datos de la modificación. Juan Calero, centro delantero, que ya habíamos mencionado en el entretiempo por parte del equipo de Joel Wiki.
0: Pues ahí está el hijo de la leyenda colombiana. Ahí está Juan Calero preparado ahí en la imaginaria para en unos instantes más ingresar al terreno de juego para esta recta final. Ya tenemos 97 minutos, nos quedan 2 en este partido. Y ahí vendrá precisamente la modificación por parte de el Turco Mohamed. Se va a ir el camiseta número 20 de la Cruz Azul. Sí,
1: de Cruz Azul, justamente quien abandonará el terreno de juego es nada más ni nada menos
0: que va a ser
1: José Paradela.
0: Paradela, ¿verdad?
1: Ajá.
0: Paradela por Calero. Ahí la modificación de los de Joel Wiki. Se viene un tiro libre indirecto por el costado de la izquierda para el Toluca. Cortesía del Canelo Angulo de parte interna del área. Chica, se quedó ahí atado Gudiño. Parecía que salía, retrocedió su saga defensiva. Termina por salvarlo. ¡Uy! El resbalón ahí en la salida por parte de la saga cementera. Esto permite que el Toluca tenga la pelota por la izquierda con Castro. Castro es quien recibe. Le busca meter velocidad. Parecía que le cometían infracción. Y es un choque de perros, ¿no? Una pelea de perros en este momento. La disputa del balón la tiene Lucas Romero en la mitad del terreno de juego, adelantando para la derecha con el recién ingresado Calero. Qué bien regresó el Guamerú para puntear la pelota y será saque de manos.
1: Sí, Juan Calero es un hombre de ofensiva totalmente. Vamos a ver si puede realizar algo. Es poco tiempo el que le queda al juego, ¿no? Ya tiempo de compensación, ya lo mencionabas perfectamente. Y dentro de todo esto, Dylan, ¿sí? Parece que hemos disfrutado un buen partido.
0: Hemos disfrutado bien, no nos podemos quejar, ¿eh? Ahí está la posibilidad en el área chica, buscaba Calero con Ever en el rebote al propio Calero, le termina por quedar la pelota y ahora sí en la segunda jugada termina por aparecer Pereira para despojar la pelota hacia el costado. Estamos en el 98 y parece que la última será por parte del Cruz Azul, que ya saca rápidamente la pelota. Ahí está Montaño, Andrés en 3/4 de campo por carril central. Te estás tardando mucho, Andrés. Ahora sí busca el pase con Romero por dentro. Roba la pelota el Toluca y no me digas que se puede venir el contragolpe por parte del equipo choricero. Cuando quería meterle velocidad Paulinho, Andrés Montaño termina por bajar al delantero portugués.
1: Sí, la realidad es esta, ¿no? De repente, cuando estamos observando la forma como el Toro Fernández se levanta contundente, justamente pues ante la marca de uno de los defensivos del equipo de Toluca, que nada pueden hacer, ¿no? En el aire es muy complicado. Andrés Pereira era el hombre que estaba marcando al Toro Fernández, que es contundente en 2 ocasiones en el juego aéreo.
0: Y la última la va a poner el Toluca, la va a colgar al área, sale ahí el guardameta, ¡uy! Se le está quedando el balón, marcaron infracción sobre el guardameta Andrés Gudiño. No fue el mejor de los partidos para Andrés, ¿eh?
1: No, es una realidad, independientemente de que quizás no tuvo mucha participación o no tuvo mucho que hacer en las anotaciones que recibió, pero recibir 3 goles en un partido es mucho.
0: Cuando Katy Itzel García dice, termina el partido, Cruz Azul y Toluca protagonizaron el enfrentamiento de la jornada. Uno de los mejores partidos que se puede ver en el fútbol mexicano día de hoy, 3-3. Empataron en este encuentro. Hacemos una pausa muy breve y enseguida regresamos.
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0: La árbitra central de este partido, Katitzel García, dice: vamos a jugar al fútbol, comienza la historia. Frente al Cruz Azul que recibe en el Estadio Banorte, la visita del Toluca en la décima jornada del campeonato del fútbol mexicano en esta apertura del 2026. Javier Elzuli Ledesma, su servidor Dylan Sandoval, quien nos acompañan en este enfrentamiento. Toluca buscando el balonazo largo rápidamente como primera intención, pero estaba muy bien ubicado Gonzalo Piovi para con el pie apoyarse rápidamente de su guardameta, de Andrés Gudiño, que viene con el despeje por izquierda ahí con Omar Campos, recibe con el pecho, quiere venir combinando por dentro. Estaban ensuciando la jugada, pero de cualquier manera ya se pudo proyectar por el costado de la izquierda. Palavecino viene avanzando por la autopista de la izquierda, se adelantó de más la pelota, y ahí Pavel Pérez hizo un muy buen recorrido defensivo, Zuli, para quedarse con la posesión del balón.
1: Sí, mencionaste a uno de los hombres que inicia este partido por parte de los Diablos Rojos del Toluca, Pavel Pérez, que ahora pues va a funcionar por ese costado derecho, ¿no? En la ofensiva del equipo de los Diablos Rojos, pero que también con responsabilidades defensivas.
0: Omar Campos, que venía intentando el centro por el costado de la izquierda, el cruce defensivo es bueno, de un atento Bruno Méndez, el zaguero central charrúa, ahí para alejar cualquier tipo de oportunidad del túnel que estaba haciendo Agustín Palavecino. En la última jugada buscando avanzar, y el Cruz Azul combinando por el bloque de la izquierda en el apartado ofensivo en el último cuarto del terreno de juego, avanzando Palavecino, el argentino, el ex de River, que intentaba entre dos, no se la dejaron, nada sencillo, alcanzó a rozar la defensa del equipo escarlata la defensa, y será saque de manos para la máquina celeste. Piovi de tercera media luna de larga distancia, y nosotros vamos a aprovechar para venir con las alineaciones del partido, primero las de el equipo visitante.
1: Sí, justamente el equipo de Toluca se arma con Luis García en el arco con el número 22, tiene a Diego Barbosa con el número 2, defensivamente hablando, Bruno Méndez con el número 4 también, otro defensivo, Andrés Pereira con el número 6, tiene a Luan García con el número 13, complementando esa línea de 4 defensiva, ¿no? Después Brian García con el número 17 como mediocampista, junto a Nico Castro con el número 8 y Pavel Pérez, el que ya les mencionábamos, con el número 15 en zona de media cancha, y los ofensivos del equipo del Turco Mohamed, Alexis Vega con el número 9, Edinho Núñez con el número 11, y del lado contrario, Joao Díaz Paulinho con el número 26, que es el centro delantero oficial.
0: Sí, señor, el centro delantero por parte del equipo del Toluca regresó muy bien, regresó muy bien Paulinho. Saben que estuvo inactivo por el tema de la famosa lesión, pero después de eso, únicamente en el primer partido, en el de su regreso contra Puebla, no anotó. Ya después, goles consecutivos contra Atlas y Santos. Y aprovechamos para ir por el otro lado también con el 11 de Joel Wiki.
1: Sí, Joel Wiki se arma en el arco con Andrés Gudiño con el número 1, Alan Mozo con el número 2, una de las novedades ahí por el sector de la derecha. Piler Dita como central con el 4, junto a Jesús Orozco Chiquete con el número 5, Omar Campos precisamente con el número 3, y más adelantito Gonzalo Piovi con el número 33, José Paradela con el número 20, Charlie Rodríguez con el número 19, el capitán de la máquina celeste de Cruz Azul, y Agustín Palavecino con el número 8, volanteando perfectamente, un poco tirado al costado de la derecha, Gabriel Fernández con el número 21 y Nico Ibáñez conforman el 11 con el número 7 de la máquina celeste de Cruz Azul,
0: que es la que tiene la pelota, y el mencionado Palavecino buscaba tocar de primera para un Alan Mozo que se estaba proyectando por el costado de la derecha, le fue muy muy por arriba a Alan Mozo y le regalaron el saque de manos para el equipo del Toluca en bloque defensivo por el costado de la izquierda. Ya lo mencionábamos al principio de este relato, la árbitra central de este partido, Katia Itzel García, la capitalina de 34 años de edad, que ha sido central en 4 partidos de la temporada. El más reciente, el San Luis 3, Necaxa 1, por primera vez coincide con estos dos equipos en el torneo. Jonathan Gómez, el abanderado número 1, Oscar Barriga el 2, el cuarto árbitro es Aldo Ballesteros, también por parte del equipo arbitral. en una sutil lluvia que nos acompaña en el Estadio Banorte esta tarde.
1: Sí, la verdad que refrescando la tarde, ¿no? Aquí justamente en este estadio, en donde justamente el equipo de la Máquina Celeste por el costado de la derecha ya mandó el primer aviso, ¿no? Con un pase de Palavecino para el Toro Fernández, que saca su disparo a las manos de Mier.
0: Nico Ibáñez, que buscaba centrar para el Toro
1: de
0: Fernández.
1: De Gudiño, que Mier, ya me acostumbré a mencionar a Kevin Mier ahí en el arco de la Máquina.
0: Que es uno de los convocados, lo mencionábamos, a la selección de Colombia. Y enseguida vamos a hablar también de los del Toluca, que no es poca cosa cuando tenemos cinco minutos en este partido desde el Estadio Banorte. Estamos empatando sin anotaciones en la capital mexicana. La pelota filtrada para el Cruz Azul, Nico Ibáñez, a las afueras del área, se abrió un poco. Va a intentar el disparo, se le fue a García y es gol de la zona.

0: penal. ¡Gol, gol, gol, gol del azul! ¡Apareció el local! ¡Apareció Nico Ibáñez! El futbolista argentino le filtraron el balón. Lo pusieron de cara al arco. Se abrió a la derecha y parecía que podía haber perdido un tiempo. Apareció Luis García para achicar el guardameta de El Toluca. La definición de Nico Ibáñez, yo no sé, nos va a decir el especialista en el arco esta tarde en este relato, pero no, se la alcanza a desviar Bruno Méndez para mandar la pelota al fondo de la red. Zuli Ledesma lo gana. ¡Lo gana el Cruz Azul 1-0!
1: Sí, fíjate que bueno, error defensivo de del equipo de Toluca, que aprovecha la máquina perfectamente bien, roban la pelota ahí en la salida del equipo de los Diablos Rojos, en zona de media cancha. Me parece que Pavel Pérez es el hombre que pierde el esférico por los Diablos Rojos, ahí en zona de media cancha, que aprovechan perfectamente para habilitar al Toro Fernández, que no tiene más que cruzar con pierna derecha totalmente para dejar sin posibilidad a Gudiño para detener esta posible llegada de gol que se refleja en el marcador ya 1-0 favorable para el equipo de la máquina.
0: Y se viene el Toluca que rápidamente quería intentar con el cruzado. El cruzamiento defensivo es bueno por parte de Campos para despejar la pelota. El goleador del Cruz Azul esta temporada se llama precisamente Nico Ibáñez, porque estaba empatado con Jeremy Márquez, tres anotaciones. Ya con este, Nico se va en solitario con 4 goles como el mejor anotador de la máquina.
1: Sí, fíjate, Jeremy Márquez de repente funcionando como lateral por derecha, ¿no?
0: Sí, sí, sí. Que a mí no me encanta, lo hablábamos en la previa, Zuli, a mí no me encanta como defensa, pero al ataque te da muchísimo, Jeremy, ¿no?
1: Sí, tiene mucha claridad, tiene un muy buen manejo de los espacios y sobre todo de la pelota. Te puede poner un pase de gol, como también te puede resolver en cualquier situación que se le presente de frente al arco rival.
0: Por fecha FIFA, sin Fede Viñas, el goleador del Toluca, sin Santiago Simón en la defensa, no es muy recurrente. Sin Everardo López, el zaguero central por izquierda, Jesús Gallardo por la lateral de la izquierda, las bajas del Toluca por fecha FIFA. Te pregunto, Zuli, ¿cuál es la que podría pesarle más al Toluca?
1: Híjole, mira, el Toluca me parece que es un equipo que no depende solamente de un solo jugador, ¿no? Podemos hablar que Paulinho puede ser muy importante, Eliño también otro hacia la ofensiva. Es un equipo bastante equilibrado que tiene alternativas como para no sufrir en este partido, ¿eh?
0: Alan Mozo, que por el vértice de la derecha va a buscar colgar el centro al segundo poste. Le llega bien sin oposición a Diego Barbosa, que tiene tiempo para controlar la pelota y luego apoyarse con Eliño, que uno retrocediendo unos metros de su posición para fungir como apoyo precisamente para Barbosa. Desde fuera del área, el Toro Fernández de larga distancia con cierta potencia. Le picó al final, pero se recostó muy, pero muy bien Luis García para quedarse con la pelota. ¿Qué decías, Zuli? ¿Qué decías cuando te tocaba jugar tú como guardameta y que estaba lloviendo?
1: Fíjate que estaba muy, muy al pendiente precisamente de este tipo de jugadas, las que pican antes de que lleguen a donde tú estás, de repente toman una velocidad mayor y de repente varían un poco, ¿no?, en la trayectoria, y ahí te sorprendían, pero en esta ocasión la verdad que Luis García perfectamente embolsa este disparo, respaldando esta manera de bloquear el balón con el pecho, con el cuerpo, el movimiento de los brazos, y sin ningún problema se queda con el esférico.
0: Se queda con la esférica y vamos a ver si le ayuda para ganar en confianza. Cuidado, que estaba cruzando el balón en materia defensiva por parte del Toluca, Fede Pereira, y por poco se quedó unos centímetros Nico Ibáñez de robarles la pelota. El saque de manos y vamos a ver la salida por parte del equipo escarlata con Nico Castro en el círculo central del terreno de juego, abriéndose a la izquierda con Alexis Vega. Alexis de nueva cuenta para Castro en la media luna. El disparo no iba demasiado potente y permite que llegue hacia los dominios de Andrés Gudiño. Que a mí me decías, te ha gustado Andrés Gudiño las oportunidades que ha tenido, ¿no?
1: Sí, sí, sí, la verdad que bueno, el torneo anterior yo les mencionaba que me sorprendió bastante Andrés Gudiño cuando apareció cubriendo el lugar que Kevin Mier normalmente cubre, ¿no? Ahí en el arco del equipo de la máquina, mostrando seguridad. De repente tuvo algunos detalles que le costaron gol, que le costaron anotaciones, pero ahora tiene otra oportunidad ahí cubriendo el arco de la máquina.
0: Ahí está Andrés Gudiño ordenando su defensa. Se viene el tiro de esquina por el costado de la izquierda para el equipo escarlata. Vamos a ver si en la táctica fija, una faceta que usted, amigo, sabe bien que trabaja muy, pero muy bien el turco Mohamed. A ver si aquí se puede venir una oportunidad por la izquierda. Se perfila Eliño y Alexis Vega para venir con el lanzamiento de ese córner por el costado de la izquierda. Con muchos elementos, con hasta 7 dentro del área el equipo del Toluca. Y en el área chica, la pelota se pasea. Llegaba Paulinho a la segunda jugada por encima de la portería. y marcó Katitzel. Una infracción al ataque, se van encima los futbolistas de el Toluca, tanto Pereira como Paulinho, que le reclamaban a la silbante una posible infracción en esa última jugada, pero dice nada, es falta en ataque.
1: Sí, mira, cobran corto ahí para que el niño ponga la pelota ahí en la zona de peligro del equipo de Cruz Azul. Viene el intento de Paulinho, justamente sale el rechace a donde Pavel Pérez, que está presto para ganar los rebotes afuera del área, justamente el equipo de la Máquina Celeste de Cruz Azul, saca su disparo Pavel Pérez, pero ya el señalamiento de una falta previa, ¿eh?
0: Sí, de precisamente ahí Pavel Pérez tomando de la cintura Chiquete cuando este quería elevarse en el aire para rechazar la jugada. De todas maneras, se viene el Toluca por derecha con el niño, ya recibió, puede tener la posibilidad del disparo y se recuesta muy, pero muy bien en esta última Andrés Gudiño, la primera en la que exigen al guardameta de la Máquina Celeste. Iba muy pegada a su cuerpo, pero la velocidad le pudo jugar una mala pasada, pero ahí está Gudiño apareciendo en la primera oportunidad.
1: Sí, de acuerdo, el niño recibiendo la pelota con el perfil izquierdo, él juega por derecha, juega perfil cambiado, el rechace con Orozco Chiquete, le queda la pelota para patear con pierna derecha al número 11 del equipo de los Diablos Rojos, saca su disparo y Andrés Gudiño perfectamente en dos tiempos quedándose con el balón.
0: La pelota que buscaban a profundidad a Eliño es demasiado larga y eso permite que Piovi llegue para despejar la pelota. Todo esto a los 10 minutos en el Estadio Banorte. 10 minutos, lo gana el Cruz Azul 1-0.
1: Sí, fíjate que tenemos el último domingo de temporada regular de Grandes Ligas. Mañana a partir de las 3 de la tarde, tiempo del Este, 2 del Centro y 12 Pacífico. ¿En dónde más? Por TUDN Radio.
0: Sí, señor, porque también el mejor béisbol de todo el planeta lo tenemos en nuestra sintonía para todos ustedes. Así que no se puede perder, ¿eh? Ningún detalle en la recta final de la temporada regular. Aquí el Cruz Azul lo tiene a través de Willardita apoyándose hacia la derecha en la salida donde se encuentra Alan Mozo que le quiere meter velocidad. Ya superó el cinturón del terreno de juego. Ahí está Nico Ibáñez desprendiéndose del área para hacer una opción de pase por la derecha con Alan Mozo. Prefiere el cambio de juego por el apartado de la izquierda donde se encuentra Campos. Domina de interna, puede encarar a su marcador. Diego Barbosa la defensiva, el autopase dentro del área. El centro le quedó ligeramente atrás a Nicolás Ibáñez. Bueno, se comió a Roberto Carlos Omar Campos. Encaró Barbosa. Vino con el autopase para meterse al área y el centro le faltó un poquito porque le quedó atrás al delantero de la Máquina.
1: Sí, de acuerdo, Mar Campos hace una buena jugada por el costado de la izquierda llegando a zona peligrosa a una altura importante dentro de lo que es la defensiva del equipo de los Diablos Rojos. Saca su centro justamente que le queda un tanto retrasado a Nico Ibáñez, ¿eh? Por eso no pudo hacer un buen control de la pelota y tener el arco de frente.
0: Pero el Cruz Azul, de repente, cuando parecía que el Toluca va creciendo y creciendo en el enfrentamiento y que ha tenido las últimas oportunidades, ahí apareció el Cruz Azul para decirles que no hay que confiarse por parte del equipo de la Máquina Celeste de el Cruz Azul en este enfrentamiento y que a pesar de las bajas que tienen, bueno, es que las tienen ambos equipos y buscan adaptarse mejor a esa situación. Willardita llama la atención porque también había sido contemplado, bueno, fue mundialista con la selección colombiana de fútbol, sin embargo, para esta fecha FIFA no convocaron al defensa de la Máquina, ¿eh?
1: Sí, de acuerdo, el central de la Máquina con el número 4, Willardita, que está precisamente ahí dentro de esa saga en donde, pues podemos decir que es una de las más sólidas, ¿no?, de la Liga MX, la saga de Cruz Azul.
0: Sí, ahí por los grandes nombres y que creo que particularmente se han enrachado, les costó más al principio y gran parte en la estadística de los que vemos de esos goles recibidos del Cruz Azul son en el tramo inicial de la temporada, aunque en los últimos ciertamente se ha estabilizado mucho más. El equipo de la Máquina en todos sentidos, bueno, venía de una racha de 3 victorias consecutivas antes del descalabro de la jornada pasada. El Toluca también venía de 4 triunfos antes del revés frente a Santos Laguna el pasado domingo. Todo esto se lo contamos cuando tenemos 15 minutos del partido en el Banorte. Cruz Azul está ganando 1-0 al Toluca.
1: Y también tenemos la UEFA Nations League justamente aquí en TUDN con el partido Noruega contra Portugal. Mañana a partir de las 2:30 de la tarde, tiempo del Este, 1:30 tiempo del centro y 11:30 tiempo del Pacífico. ¿Dónde más? 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
0: Erling Haaland contra Cristiano Ronaldo. Bueno, no está nada mal, ¿eh? Nada mal la cartelera.
1: No. Atractivo.
0: Atractivo, cómo no. Uno de los enfrentamientos a nivel figuras de face to face, de los más atractivos que podemos tener al día de hoy. Buscaban la pelota filtrada por Pavel Pérez. Se desprende muy bien por el costado de la derecha Piovi para expulsarla hacia el saque de manos. Esto tiene Piovi, ¿eh? Sabe leer muy bien la jugada. Zuli hace unos instantes lo veíamos cargándose hacia la izquierda para venir con un despeje. Esta vez hizo lo mismo, pero del otro costado, en el de la derecha.
1: Sí, de acuerdo totalmente, ¿no? Piovi es uno de los hombres que puede sorprender, sobre todo llegando un tanto retrasado en segunda línea, ¿no?
0: Sí, totalmente, porque le vienen muy bien esos recorridos por el costado de la izquierda. Toluca, que tiene la pelota a la altura de mitad del terreno de juego, están retrocediendo hacia donde se encuentra el brasileño zaguero central Luan, por derecha con el uruguayo Méndez. Este un pasito más hacia adelante con Barbosa, que se apoya en el centro donde se encuentra el niño. Este le regresa a Barbosa. Barbosa quiere avanzar antes Nico Ibáñez, que está en la faceta defensiva. Le comete la infracción a Diego Barbosa y el Toluca no quiere perder tiempo, por eso de inmediato pone a circular de nueva cuenta la redonda ahí en el medio campo con Castro, cediendo para Alexis Vega. Alexis Vega le quiere meter velocidad, regresa al centro, al carril central donde se encuentra Castro. Se apoya en corto con el niño, que está jugando más por dentro. Ahora sí, más hacia la derecha con Barbosa. Barbosa y el centro raso. Ahí está Piovi de nueva cuenta, que viene con el despeje. Y vamos a ver, porque le salió pase, ¿eh? Pase a la ofensiva con Nico Ibáñez, avanzando por la izquierda. Está muy solo, lo encara Bruno Méndez. Tiene que perder un tiempo para retroceder con la pelota a la altura de la media luna. Con el Toro Fernández, que buscaba recibir esa pelota. Charly Rodríguez quiso cruzar el pase. Termina por estrellarlo en la defensa, pero se está viendo bien también a la contra el equipo cementero.
1: Sí, sobre todo a la contra, ¿no? Con las velocidades que maneja justamente con Charly Rodríguez, con el mismo este número 7 también, que es uno de los hombres, Nico Ibáñez, que es uno de los hombres que tiene la tarea de definir, de concluir las llegadas en contraataque, como en esta jugada, con la rapidez, con la velocidad, con la que desenvuelve el equipo de Juegwiki.
0: El equipo de Wiki, que termina por fabricar el gol muy pero muy temprano en el partido, y vamos a ver qué tal gestiona esa ventaja el equipo cementero frente a un equipo muy regular en el fútbol mexicano. A día de hoy, ¿es el mejor partido que podemos ver en el fútbol mexicano, Zuli, o quién más levanta la mano?
1: Fíjate que en esta jornada es el más atractivo, sin duda, ¿no?
0: De entrada,
1: y,
0: sí.
1: Y obviamente tanto Cruz Azul, que fue el último campeón, contra el bicampeón, el equipo del Turco Mohamed, me parece que es el platillo fuerte de esta jornada.
0: Indiscutiblemente. Estos dos aspirantes al título, ahí debería de estar al Guadalajara. Yo, por plantel y sensaciones en momento de los partidos, creo que Monterrey en algún momento
1: puede ser
0: encontrará
1: otro
0: buen camino.
1: Sin dejar a la América fuera, ¿eh?
0: Por supuesto. Que hay una gran tradición también que avala a las Águilas del América. Y que ahora, con todo el equipo que ya tiene definido, pues
1: claro,
0: terminará por encontrarse más temprano que tarde. Nos imaginamos en la temporada. Roba el Cruz Azul en la mitad del terreno de juego y está avanzando por el costado de la izquierda con Charly Rodríguez, que conduce. Se apoya con Ibáñez, que está como un extremo por izquierda. Nico Ibáñez, el centro de parte interna. El rechazo defensivo es bueno por parte de Luan, que apareció en las alturas. Y otra vez Luan ahí a la altura de la media luna para venir con el despeje. De todas maneras, le queda Charly, unos metros detrás de la media luna. Pedían una infracción cuando Charly se proyectaba. Pedían una barrida de Castro. Catitzel dice no hay nada. Y Castro aprovecha. Castro se proyecta, avanza por carril central, el filtrado y por el costado de la izquierda regresan a Castro y el disparo de media distancia por encima de la portería que custodia Andrés Gudiño, pero en transición el Toluca demuestra que también tiene armas.
1: Sí, y de primera intención, ya lo mencionabas muy bien, Nico Castro es el número 8 del equipo de la máquina celeste de Cruz Azul, perdón, de Toluca, justamente cuando pierde con Charly Rodríguez la pelota ahí en zona de media cancha, viene la contra del equipo de los Diablos Rojos, que me parece deberían de jugar más o hacer jugar más a Alexis Vega, ¿no? En esa posición, sí. No tanto como eje de ataque, sino como el creativo, como el número 10 en la ofensiva del equipo de los Diablos Rojos, ¿no?
0: Sí, señor, el que sale con el gafete de capitán, nada más y nada menos. Ahí está en la salida el Toluca, tocando en corto en el área chica con Brian García. Se viene la marca del Toro Fernández, por eso Brian García tiene que venir con el pase raso. Está comprometiendo mucho, le aspiraban a robar la pelota. Alan Mozo se estaba avivando en esa línea de pase. El Toluca está teniendo problemas para salir. Alexis Vega es el que tiene que retroceder. Se va de la marca de 2, se va de la marca de 3, apoyándose por el centro. A final de cuentas, Willardita se interpone muy bien entre Alexis a la pelota. Eso permite que el del Toluca pierda un tiempo y que llegue muy bien Gonzalo Piovi para quedarse con la misma. Se apoya Piovi. Se equivocó en el pase. La pelota expulsada en la ofensiva del equipo escarlata llega hacia los dominios de Andrés Gudiño. Todo esto se los platicamos cuando ya tenemos 20 minutos de este partido. Lo sigue ganando el Cruz Azul 1-0.
1: Sí, si estamos en la Liga MX, juega el León contra Juárez mañana a partir de las 9 de la noche, tiempo del Este, 8 del Centro y 6 del Pacífico. ¿Dónde más? Aquí en TUDN Radio.
0: Ahí estaremos con el León y el Juárez entonces en la jornada dominical. Por la izquierda, Brian García intentaba el centro y prácticamente a las afueras del área. El rechace de cabeza defensivo de larga distancia le quedó la segunda pelota a Nico Castro y se va por encima de la guarda de la meta de Gudiño de nueva cuenta. Otra oportunidad del Toluca, comienza a finalizar jugadas y ahora que abrías la lata, Zuli, ¿te sorprendió el no llamado de Alexis Vega a la selección?
1: Sí, la verdad que sí, ¿eh? Es un elemento que tiene claridad, es un elemento que está en buen momento, independientemente de que en la justa mundialista anterior tuvo poca participación.
2: Sí.
1: Creo que es un hombre que tiene la claridad y la facilidad para crear opciones y para resolver él por cuenta propia cualquier situación frente al arco rival, ¿eh?
2: Y es como doble la ecuación cuando tomamos en cuenta que el Chucky Lozano, ¿no? Es el que sí fue convocado.
1: Claro, claro.
2: Por encima de Vega, Rafael Márquez decía, bueno, Alexis, ya sé lo que me puede dar, y quería ver a Irving Lozano, y dijo tal cual que quería recuperar la mejor versión del Chucky Lozano. Ojalá que sí, pero buena suerte con eso también, Rafael Márquez, ¿eh?
1: Claro, claro. Me parece que puede ser un aporte importante el caso de Irving Lozano. Después de que salió mal dentro del equipo de San Diego,
2: sí,
1: en donde se esperaba algo más del aporte que ahora del jugador que está en LA Galaxy.
2: Tal cual, y que ha aparecido en condición de titular los últimos partidos. No inició así la temporada, el físico no era mejor por parte de Irving Lozano. Algunas de las situaciones alrededor de la selección mexicana, que inicia también este día su nuevo proceso ahí con Rafael Márquez como entrenador, enfrentándose a la selección colombiana aquí en el Estadio Banorte. No tenemos a 7 futbolistas precisamente por el llamado en el paro de selecciones nacionales. Tocando desde el fondo Toluca, buscando el balón largo para Paulinho, abierto para la izquierda, ya dentro del área, en diagonal hacia adentro, buscaba ahí con el taco, un pase entre los pies de Dita, está muy bien ubicado Dita, se queda con la pelota y sale con mucha jefatura ahí con Charlie Rodríguez. Rodríguez levanta la cabeza, quería poner el pase filtrado para el Toro Fernández. El anticipo defensivo es bueno para que aparezca el uruguayo Pereira y se proyecte prácticamente como un volante ofensivo, apoyándose hacia el costado de la izquierda donde se encuentra Pavel Pérez. Pavel Pérez, llevábamos minutos que no veíamos a Pavel, precisamente en el partido, cediendo hacia la izquierda con Brian García. No se anima a encarar a Charlie Rodríguez con el niño de un toque, se la pone ahí a Pavel, abre a la izquierda con el niño buscaba el tiro a portería. El cruce defensivo es bueno para Willer Dita. Bueno, dos buenas consecutivas de Dita, ¿eh?
1: Sí, defensivamente hablando, este jugador número 4 de la saga central del equipo de la máquina interviene en dos opciones perfectamente, ¿no? La segunda ante un rival peligroso como es el niño. ¿Por qué? Porque estaba el niño en su perfil natural hacia su costado de la izquierda, que parecía que controlaba la pelota y se preparaba para enseguida sacar su disparo con esa pierna que es letal.
2: Sí, que sabe muy pero muy bien pegarle a la pelota, y si le agregamos la velocidad, la capacidad de encarar, ya ni le contamos con el tema de el niño. Willer Dita, que estaba probando porque parecía que salía con cierto rictus de dolor luego de esa última barrida que les platicábamos. Probó un poco y tal cual echó el pulgar hacia arriba a su banquillo para decir, no es necesario cambio, estoy bien, dice Dita.
1: Sí, el esfuerzo más bien, ¿no? Es lo que le pesó en esta jugada a Willer Dita, en donde recupera perfectamente después de que la pelota es abierta hacia su costado de la derecha. Él va y se barre en el intento de el niño de acomodarse para sacar su disparo con esa magnífica pierna izquierda, ¿eh?
2: El saque de manos por el costado de la izquierda, buscaban al Toro Fernández, no le quedó cómoda la pelota y le regalaron en bloque defensivo por el apartado de la derecha. El saque de manos al equipo de El Toluca.
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14: Hola, queridos amigos, aquí tienen a su doctora Isabel. Hoy me pregunto, y espero que ustedes se pregunten, ¿de dónde vienen nuestras actitudes? Es común preguntarse eso, ¿por qué tenemos ciertas ideas? ¿Por qué estamos abrazando ciertos conceptos? Es que pensamos en una situación determinada, quizás no en la misma manera que otras personas lo perciben. Para comprender todo eso, tenemos que regresar a nuestra niñez, a esa infancia donde nos enseñaron esto se hace, esto no se hace. Ese conjunto de información está en el cerebro y es el que se acumula y nos hace actuar de la forma en que actuamos hoy en día. Así que piensen bien que cada actitud que ustedes tomen, pregunten de dónde salió.
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15: Soy Valeria Lozano de Hábitos y seguro cuando escuchas la palabra estrés, piensas en lo mismo. La persona que no puede dormir bien y que toma café todo el día. Por lo tanto, cuando te dicen que te debes desestresar, piensas en lo opuesto a eso. Y si bien es cierto que te puede ayudar, el deber ser es que nuestro organismo vive en un estado de equilibrio constante, el que se conoce como homeostasis. Este es un mecanismo de autorregulación del cuerpo y mantiene todo en orden desde tus niveles de azúcar, oxígeno, respiración, ritmo cardíaco y todo lo demás. Entenderás que cuando te sales de ese orden, todo lo anterior también se sale de armonía. Homeostasis es salud y el estrés es lo opuesto. Cuando activas una respuesta de estrés y no la puedes desactivar, caemos en síntomas como aumento de peso, dolores de cabeza continuos, problemas inmunológicos, inflamación crónica, entre otros. Una práctica diaria de meditación nos permite regresar ese equilibrio y relajarnos. 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
2: ocupando el puesto de Jesús Gallardo el día de hoy. Combina por el centro, ahí donde se aparece Castro, el niño de espaldas a la portería a la altura de mitad del terreno de juego, cediendo de nueva cuenta para Pereira, está tocando muy bien la pelota a Toluca, esta vez con Pavel Pérez, ya en territorio enemigo, a la izquierda con García, tiene la marca con Pavel Pérez, le hicieron el 2 contra 1, aún así encuentra la línea de pase para venir con Alexis Vega. Pavel Pérez proyectándose por el centro, cediendo para el niño se da la vuelta, el niño tiene en corto a Alexis, pero prefiere el disparo de larga distancia, sin mucha potencia, y directo hacia la ubicación de Andrés Gudiño, que se queda con el balón.
1: Sí, ahora observamos a Elinho ya cambiando de banda, ¿no? Inició por el costado de la derecha, perfil cambiado. Ahora se carga justamente a ese costado izquierdo, a donde le queda, podemos decirlo, más a modo, el poder centrar o buscar jugar con la pierna hábil, que es la pierna izquierda que tiene Elinho.
2: Barbosa buscando construir desde el costado de la derecha para el equipo del Toluca y retrocediendo hasta la ubicación de su guardameta. Todo esto lo platicamos a los 25 minutos del partido. Lo gana el Cruz Azul, lo gana por la mínima.
1: Sí, y también tenemos actividad en la UEFA Nations League. Juega Bélgica contra Francia este lunes a partir de las 2:30 de la tarde, tiempo del este. 1:30, tiempo del centro. Y 11:30 Pacífico. ¿Dónde más? 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
2: La pelota en el área a la altura de la media luna. Vamos a ver ahí a Alexis Vega, que está reteniendo la pelota, bailando de un lado para otro ante la cobertura de Alan Mozo, que termina por despojarle de el balón en Agustín Palavecino, pero con infracción de por medio, y tendrá tiro libre el equipo del Toluca detrás de la media luna por carril central, y comienza a molestarse el turco Mohamed.
1: Sí, de acuerdo, ¿no? Me parece que el turco Mohamed parecía que quería algo más que el señalamiento simple y claro de la falta. Quería una tarjeta amarilla justamente para el jugador del equipo de la máquina, pero en contraparte la posición de donde se va a cobrar este balón detenido favorable para los Diablos Rojos de Toluca es muy peligrosa para el arquero Gudiño, ¿eh?
2: Sí, porque es carril central y esas, sabes que puede ir tanto a un lado como para otro, ¿no? Ah. Aquí hay poco margen en ese sentido. Vamos a ver a Andrés Gudiño, que ya comienza a acomodar a su guerrero en esa última acción. Estaba muy, pero muy bien ubicada Katietzel enfrente de los dos futbolistas, de Alexis Vega y de Palavecino, y termina por marcar la infracción. Tan pronto como ocurre la misma, Joel Wiki, que está en cuclillas a lo loco Bielsa, ¿eh? Serio, expectante de lo que pasa en esta siguiente acción. Y Alan Mozo va a hacer la labor del famoso jugador que se acuesta detrás de la barrera. El niño y Pavel se perfilan. También Vega un paso detrás de ellos. Viene el brasileño, viene el niño por encima de la portería de Andrés Gudiño. Buscaba el ángulo en el segundo poste. Se fue 2 metros por encima de la portería el equipo del Toluca.
1: Sí, de acuerdo. Ahora el niño no le funcionó esa pierna maravillosa, la izquierda con la que le pega con potencia, o en otras ocasiones la que le da la dirección exacta para evitar que el portero rival pueda llegar al esférico, ¿no? Mete la izquierda demasiado abajo a la pelota y esta se va por encima del arco de Gudiño, que parece que en su recorrido hacia su poste derecho, del arquero de la máquina, como que se golpeó un poco en el poste, ¿eh? No sé si en el poste o con la rodilla o con alguna parte del cuerpo, ¿eh?
2: Sí, porque está precisamente ahora mismo tendido ahí sobre el césped de su portería el guardameta Andrés Gudiño. Vamos a ver si puede seguir Gudiño. También están ahí atendiendo a Willardita de alguna molestia en la parte posterior del muslo izquierdo. Pero si en esa última se comenzó a quejar, estamos viendo en el monitor de apoyo la repetición. Estaba caminando con mucha normalidad y de repente se tendió. Esperemos que no tenga absolutamente nada el guardameta. No sé si el colmillito también, Zuli. Ojalá y que sea el colmillo, ¿no? O sea, que esté bien el jugador.
1: O como que se mareó, ¿no? Gudiño, el arquero de la máquina, porque iba por la pelota normal, ¿no?
2: Sí, muy normal. Muy normal, de hecho, y de repente termina tendido ahí sobre el césped. Ya vemos por cualquier cosa calentando al guardameta de Manuel Ochoa. Imagínate lo que sería, nos estamos adelantando, Zuli, pero lo que sería, no está Mier por paro de selección. Saño, bueno, vamos con el tercer guardameta, que es Emmanuel Ochoa.
1: Emmanuel Ochoa con el número 30 ya está levantado, realizando los primeros movimientos de calentamiento, podemos decir, mientras que están atendiendo al arquero de la máquina, Andrés Gudiño.
2: Y creo que justo es lo que mencionabas, Zuli, de un posible mareo, porque incluso le pusieron una bolsa con hielos ahí en la frente al guardameta Andrés Gudiño.
1: Para que despierte.
2: Sí, para que despierte, ¿no? Y para que regrese bien, atento. No nos vayamos a desencanchar. Ahí parece que sin mayores inconvenientes. Ya está el cuerpo médico del Cruz Azul. ahí haciendo algunas preguntas al guardameta que ya está regresando, se echa agua en la cabeza y está listo Gudiño y el equipo de la Máquina Celeste del Cruz Azul de reanudar el enfrentamiento. Todo esto lo platicamos cuando ya tenemos 30 minutos de este partido. Está ganando el Cruz Azul 1-0.
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2: Sí, señora, y en la app de Euforia, donde los invitamos a que estén al pendiente, por supuesto, de todo lo que pasa, de la gran cobertura deportiva que tenemos para todos ustedes, incluido el inicio de la postemporada de la MLB. Se reanuda la acción por derecha, buscaba avanzar el equipo de El Toluca. Te querían avivar en el saque de manos, Diego Barbosa. Catitzel dice que no, que es para el otro sector. En el apartado defensivo tendrá su saque de meta, entonces, por izquierda. El Cruz Azul ya reanudando con Nico Ibáñez en el círculo central del terreno de juego. Ahí buscaba filtrar la pelota al Toro Fernández. Antes el anticipo defensivo es bueno y rebotando la pelota en la humanidad de Palavecino. Y esto permite que el Toluca saque rápidamente en el último cuarto por carril central. Buscaba filtrar la pelota. Alexis Vega está muy pero muy atento. Charlie Rodríguez para quedarse con la misma, apoyándose en la salida con su defensa. Vamos a ver al Cruz Azul, que ahora lo intenta por la izquierda. Está muy bien distribuida también la defensiva del equipo del Toluca. Esto obliga a que Cruz Azul divida la pelota y que llegue hacia los dominios del guardameta Luis García.
1: Sí, ¿sabes qué, Dylan? Yo observo un poco a Alexis Vega en esta última jugada en donde intentaba un pase filtrado entre líneas de la defensiva del equipo de Cruz Azul, como que no está totalmente al 100% en cuanto a la confianza se refiere.
2: Okay.
1: Este tipo de balones normalmente los pone con una precisión milimétrica Alexis Vega, y ahora en esta situación, sí, el intento fue bueno, pero la ejecución como que no fue la mejor.
2: Y que vamos a ver, ¿no?, si pueda pasar también por estos temas el no llamado del que hablábamos de Alexis Vega a la selección mexicana. Pelota filtrada por parte del Toluca, buscaba Paulinho ahí venir con la definición cruzada, pero qué bueno es el anticipo de Piovi, que está teniendo un buen partido de fútbol, anticipándose mucho al adversario. Salida por la derecha para el Cruz Azul con Alan Mozo. Ya superó la mitad del terreno de juego. En este momento disminuye un poco la velocidad porque viene con el enganche hacia el centro y deja la pelota a Charlie Rodríguez. La combinación en corto donde se encuentra Agustín Palavecino, y este abre hacia la izquierda con Gonzalo Piovi, que está como un volante de contención prácticamente porque el Toluca retrocedió. Y esto implicó que el Cruz Azul adelantara líneas en esta última acción. La pelota por izquierda. Apoyando, balón filtrado para Charlie Rodríguez en las afueras del área chica. Buscaban al Toro Fernández. Luis García sale muy bien para quedarse con esa pelota.
1: Y el Toro Fernández muy, muy al alba, ¿no? Muy al pendiente de cualquier pelota filtrada, como en esta ocasión, que el Charlie pretendía justamente conectar con el Toro Fernández. Luis García muy atento, leyendo perfectamente la jugada, sale, se barre y toma la pelota sin ningún problema.
2: Ahí está el despeje por parte del guardameta. El público en el Banorte que comenzaba a perder la calma, exigiendo que venía el saque de manos por parte del guardameta. Saliendo desde el fondo, Charlie Rodríguez recibe la pelota delante de la media luna, se gira y busca la combinación, el pase para saltar líneas. Ahí con el Toro Fernández, recibió de espaldas a la portería, parecía una infracción sobre el futbolista uruguayo a la altura de mitad del terreno de juego, y listos para reanudar la acción precisamente después de esa falta. Me parecía que Katitzel veía a ver si podía aplicar la ley de la ventaja después de que no fue posible marcar la infracción a la altura de mitad del terreno de juego. A todo esto, parece que bajó la lluvia que nos acompañaba al principio del partido, ¿no?
1: Sí, sí, sí, de acuerdo. Me parece que ya no está cayendo el chipi chipi,
2: ¿sí?,
1: del inicio del juego. Y esto lo ha aprovechado Cruz Azul. Adelante.
2: ¡Charlie de larga distancia! ¡El vuelo del guardameta! ¡El vuelo de Luis García para expulsar hacia un costado! Todavía el Almozo tiene la posibilidad por el costado de la derecha, pero Charlie apareció ahí, prácticamente en último tercio del terreno de juego, y probó fortuna de larga distancia. Enseguida lo comentamos porque se puede venir el robo del Cruz Azul. No, ya le pone calma con la testa. Ahí Pereira apoyándose por la derecha. ¡Vaya, va su caso! Zuli Ledesma nos regaló Charlie Rodríguez.
1: Sí, sí, sí, la verdad que un derechazo al cual Luis García Palomera responde perfectamente, dando dos pasos y enseguida, para no meterse en problemas, a mano cambiada manda la pelota a un costado hacia su lado izquierdo, justamente para evitar que este balón, este disparo de Charlie Rodríguez, se colara a su arco.
2: Buena oportunidad ahí prácticamente de la nada. Me parece que Charlie quería combinar, pero se vio tan solo y dijo, bueno, pues buen pie tengo, que vamos a intentar de larga distancia. Y está muy, pero muy atento Luis García ahí en la jugada que nos comentaba Zuli para alejar el peligro por el costado de la izquierda. pero respondiendo bien también ante el desafío del guardameta del equipo del Toluca.

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1: Alexis Vega, que también se muestra en esa última. Alexis Vega o el niño. El tiro de esquina por el costado de la derecha para el equipo de El Toluca, que comienza a agrupar a su gente de altura, hacer los movimientos de desmarque. Va a venir Alexis Vega con una jugada atrasada y esto permite al Cruz Azul hacerse de la pelota. Venía la salida ahí por parte del Toro Fernández, le cometieron la infracción y Diego Barbosa será nuestro primer amonestado, Zuli.
2: Sí, pintado de amarillo el número 2 del equipo de Toluca, el defensa Diego Barbosa, en esta jugada en donde justamente evita que este jugador número 20 de la máquina de Cruz Azul, Paradela, pueda salir en la contra a toda velocidad,
1: Sí, y vamos a ver ahí en la cobertura si termina por afectar, qué tanto, ¿no?, al equipo de El Toluca. Por la derecha, Alan Mozo se viene para el equipo del Cruz Azul. Nico Ibáñez en el corredor de la derecha, fuera del área, buscando el centro, el remate de cabeza y cayó el segundo.

0: Fernández. Apareció el segundo del Cruz Azul. Se combinaron los dos centros delanteros. Sí, la apuesta de Wiki el día de hoy, jugar con dos puntas. La tenía Ibáñez por el corredor de la derecha. Vino con el centro el Toro Fernández entre dos, porque ni Luan García ni tampoco el uruguayo Bruno Méndez pudieron anticiparse a Gabriel, que llegó como eso, como un toro con la testa. Y se la cambió al guardameta Luis García, que no pudo atajar el balón. Apareció el toro. Cruz Azul 2, Toluca 0.
1: Sí, de acuerdo, Dylan. Lo mencionas perfectamente. La asistencia de Nico Ibáñez es uno de los hombres más adelantados junto al Toro Fernández. Por derecha viene el centro de Nico Ibáñez para que justamente el Toro Fernández se levante entre dos defensivos del equipo de los Diablos Rojos de Toluca, que no atinaron ni a evitar el remate ni a interceptar el centro que venía desde el costado de la derecha. Esto lo aprovecha perfectamente el Toro Fernández para conseguir la segunda anotación del partido y poner esto 2-0 favorable para la máquina.
0: Gol y asistencia para Nico Ibáñez, que abrió el marcador y que en esta jugada que les platicábamos vino con el pase precisamente para el Toro Fernández. Se combinaron los dos centros delanteros en algo que cada vez pasa menos en el fútbol, jugar con dos puntas. Lo comentamos porque viene Castro. Castro en el último tercio, buscaba entre tres. Y el Cruz Azul que roba la pelota. Y no me diga que se puede venir el tercero. Le mete velocidad por el carril central. Y una infracción para impedir la acción. Dan la ley de la ventaja. No, más bien Catitzel dijo: no hay ninguna falta en esta última. Nico Castro en el círculo de mitad de la cancha. Avanza Castro. Ya unos pasos por delante. Y bueno, es el retroceso defensivo por parte en esta última de Rodríguez para quitarle el balón. Nico Ibáñez de espaldas a la portería. Cede con Charlie. Este para Palavecino, ya superaron la mitad del terreno de juego. Palavecino, que buscaba venir con el pase filtrado, antes la infracción de Alexis Vega sobre el futbolista del Cruz Azul. Lo está pasando muy mal el Toluca.
1: Sí, de acuerdo, me parece más compacto el equipo de Cruz Azul, obviamente más peligroso hacia la ofensiva con esas dos anotaciones que ya las has narrado perfectamente, Dylan. Y ahora esta falta justamente de Alexis Vega, me da la impresión de que empieza a desesperarse, sobre todo ese potencial ofensivo que tiene el equipo del Turco Mohamed en los botines, sobre todo de Alexis Vega, ¿no?
0: Sí, la calidad por parte de Alexis, que no pensaría por ahí, tiene que pasar la reacción del equipo de El Toluca, que no sé si a esta altura del compromiso está pensando más en que acabe la primera mitad, porque necesita replantear las ideas. De manera seria el equipo del Turco Mohamed. El tiro libre en corto por el carril central. Ahí para Palavecino. Se apoya con el Chiquete Orozco. Este para la izquierda con Omar Campos. Omar Campos entre dos. El dos contra uno de Liño y Barbosa. El Liño le quita el balón. El brasileño que busca ahí Alexis Vega en el círculo central del terreno de juego. Un movimiento para quitarse a Dita. Filtrando la pelota. Ahí para Paulinho. Paulinho que buscaba girar sobre su propio eje. Quedó de espaldas a la portería. De cualquier manera, el rechazo le queda a Castro. Castro no levantó la cabeza.

0: quiso venir con el pase hacia el costado de la derecha, donde no había absolutamente ningún futbolista escarlata. Quizás debería de estar el portugués Paulinho, pero Paulinho estaba tendido sobre el césped en esa última jugada. Y la salida del Cruz Azul con Omar Campos. Toluca quiere venir con la presión adelantada. Divide la pelota para salir por la autopista de la izquierda. El Toro Fernández en el bloque defensivo. Viene de parte interna con el cambio de juego. Le quedó ligeramente atrás a la Hermoso. De cualquier manera, alcanza a controlar la pelota con ciertos problemas. Y le pone pausa a la jugada apoyándose con Willerdita. Todo esto cuando tenemos 40 minutos de este partido. Cruz Azul tiene 2, Toluca 0.
1: El juego de la UEFA Nations League. España contra Croacia. Este martes a partir de las 2:30 tiempo del este. 1:30 tiempo del centro. Y 11:30 tiempo del Pacífico.
0: Omar Campos recibe desde la izquierda y el centro retrasado. Una pelota desde bloque defensivo, partiendo líneas por Omar Campos, que recibió por la autopista de la izquierda, pero el centro fue absolutamente a nadie. Roba la pelota en su propio terreno el equipo del Toluca. Se viene la conducción por el centro con Alexis Vega. Ya pasó la mitad del terreno de juego. El niño se muestra por derecha, puede ser una opción. Alexis Vega conduce, Vega con el disparo directo hacia la ubicación del guardameta. Amagaba con el pase, prefirió animarse a portería. Y ahí está muy bien Gudiño en un disparo no muy colocado, pero sí potente.
1: Sí, potente con la punta. Alexis Vega, el número 9 del equipo de los Diablos Rojos de Toluca, viene a resolver esta situación, a donde Gudiño responde perfectamente mandando la pelota a tiro de esquina, después de que el equipo de la Máquina por izquierda había llegado a la línea final de la defensiva del equipo de Toluca.
0: Está movidito el partido, está de costa a costa el enfrentamiento. A ver si Toluca puede hacer un gol aquí que le aporte más drama al segundo tiempo. El tiro de esquina por la derecha con Alexis Vega, que va detrás del área chica. Buscaba a Pereira, roza la pelota, pero en el rechace Brian García la tiene por izquierda y la va a colgar al área de nueva cuenta. El rechace defensivo con la testa por parte de la saga Cementera, que en dos tiempos termina por despejar la pelota. En el partido que poco a poco se va haciendo viejo en su primera mitad, en estos 42 minutos que tenemos de enfrentamiento ante un sonriente Joel Wiki, pero que no baja la guardia y está atento a lo que pasa en el trámite del partido. Alexis Vega de parte interna por el costado de la derecha, buscaba colgar la pelota de nueva cuenta. El rechace defensivo es bueno por parte de Orozco. Toluca captura el balón con Castro de larga distancia, se va por encima del ángulo derecho de la portería de Andrés Gudiño cuando buscaba el volante argentino la oportunidad del Cruz Azul. El Cruz Azul sigue manteniendo el resultado.
1: Y en esta etapa de partidos amistosos también tendremos el partido entre Argentina y Bolivia este miércoles a partir de las 8 de la noche tiempo del este, 7 del centro y 5 del Pacífico. ¿En dónde? Aquí en TUDN Radio. ¿Dónde más?
0: Pues los subcampeones del mundo también están en nuestra señal. Tendremos para ustedes los 3 partidos de Argentina en la fecha FIFA, incluido el adiós de Lionel Messi con la selección argentina. ¿Si es el mejor que has visto tú, Zulio, o a quién le pones esa medallita?
1: Es de los mejores. Yo creo que hay muy buenos futbolistas a través de toda la historia del fútbol. Y obviamente, Leo Messi es uno de los más sobresalientes. Cristiano y tiempo atrás, Pelé. ¿Qué podemos decir? Y mira, Joel Wiki.
0: ¿Qué tal Wiki? Le quedó
1: la pelota
0: ahí.
1: La pelota ahí sin ningún problema con la pierna derecha.
0: Bueno, ya va a ser Wiki Bauer, ya nada de la Wikipedia. Ahora es Wiki Bauer.
1: Y decían que era Wiki Rompedor.
0: Yo lo que le pediría de Masterclass de fútbol es que me enseñara a hacer la muertiña.
1: Esas son palabras mayores.
0: Sí, no cualquiera, toma años dominar esa arte, precisamente. Sí. Del entrenador del Cruz Azul, que ya ha ganado títulos con el equipo de la Máquina Cementera, incluido el más importante, el de la Liga MX. Por la izquierda, Brian García para el equipo del Toluca. Se va haciendo viejo el primer tiempo. La pelota, el niño, la recibe detrás del vértice del área chica. El niño no le puede tirar, mantiene la pelota. Se agrupa bien la defensa, buscaba la combinación con García, pero el anticipo defensivo es bueno ahí por parte de Fernández. Y le cometieron la infracción a Fernández cuando robó la pelota y buscaba salir por el apartado de la derecha. Y ya tenemos, Misuli, el tiempo de compensación.
1: Sí, en esta primera mitad se agregarán 4 minutos de tiempo adicional. La pausa de hidratación, que me parece que es lo que más toma en cuenta Katia Itzel para reponer a esta primera mitad.
0: A esta primera mitad tuvimos el tema por ahí de Andrés Gudiño, que le platicábamos el mareo que sufrió el guardameta del equipo cementero. Muchísimas gracias a todos los que nos están acompañando esta transmisión en TUDN Radio, en el YouTube, en también el X, en el Facebook, en la app de Euforia, y atentos para todos ustedes y llevándoles con todo el cariño del mundo lo que pasa partido a partido en este apertura 2026 del fútbol mexicano, que tiene de momento aquí a los dos últimos campeones de la Liga MX enfrentándose en este Cruz Azul 2, Toluca 0. Busca la oportunidad del equipo del Turco Mohamed por la autopista de la derecha. Muy larga la pelota, tan larga que llega hacia los dominios del zaguero central Piovi. Roba la pelota. Ahí en el último cuarto, Pavel Pérez. Pavel Pérez que se estaba calibrando para tirar, pero qué bien. Le llega por espalda para quitarle la pelota a Palavecino. Hemos visto mucho esfuerzo defensivo de Palavecino el día de hoy, ¿eh? ¡Ey, ya sé qué pasó!
1: Sí, mira a Palavecino cómo de repente empieza a discutir con uno de los jugadores del Toluca, que me parece Brian García. El guamerucito me parece que es. Total, entre los jaloneos le quitan la playera al jugador del equipo de Toluca. Mientras que el Toro Fernández está sentado ahí en el césped tranquilamente.
0: No tiene calma. Y ahí si usted escucha que el público alentaba es porque con el balón detenido intentó desde propio terreno el Cruz Azul una pelota que entró a la portería, pero por supuesto el balón estaba detenido y ahí Katia Itzel, que tiene que hacer labor de gestión del partido en este momento, así lo está haciendo para frenar la euforia que hay por parte de Cementeros y de Escarlatas, ocasionado después de esa confrontación que estaban teniendo precisamente García y Palavecino. Estamos viendo en el monitor de apoyo también la tarjeta amarilla de Katy Tzela Palavecino, me parece más por jarabe mandibular, ¿eh, Zuli?
1: Sí, claro, ¿no? El número 8 del equipo de la máquina celeste de Cruz Azul es pintado de amarillo por Katy Tzela. En este, no sé cómo mencionarlo, juego de palabras, ¿no? Sí. Esos reclamos que le hacen a la jueza arbitral de este partido.
0: Sí, porque quizás podría haber una falta previa de Palavecino, pero no le habían sacado la tarjeta. Ajá. Y después en el diálogo con Katitzel es donde sale la tarjeta de amonestaciones para el camiseta número 8 del equipo cementero. Una mala noticia para Wiki, tomando en cuenta lo que le mencionábamos. Palavecino ha estado muy bien y haciendo labor defensiva. Se ha vestido un poco de Eric Lira, ¿no? Ese ha sido su rol, ¿sí?, en este partido.
1: Sí, ya no tanto ser más creativo, más ofensivo, sino que también encargado de hacer un poco el trabajo sucio de Eric Lira, ¿no? El recuperar la pelota, el de repente no tanto servir de equilibrio entre líneas, ¿no? La línea defensiva y los ofensivos, sino que también coordinar, sobre todo en las ofensivas del equipo de la máquina.
0: Y en ese último cuando estaban compartiendo palabras, el Turco Mohamed también termina por ser amonestado.
1: Okay.
0: Ante la risa burlona y por parte del Turco Mohamed también se llevó la tarjeta amarilla. Entonces, el entrenador del equipo de El Toluca.
1: Dylan, ¿no hay un tema ya previo entre dimes y diretes del Turco con Katich?
0: Ya hubo, ¿no? Incluso hubo en una rueda de prensa ahí por parte del Turco. Ajá. Tienes toda la razón, me hiciste desbloquear ese recuerdo. Pero sí hay tema ahí entre el Turco y Katichel.
1: Como que me llegó el flashazo ese.
0: Sí. Y dijiste, los viste pelear y dijiste, ¿dónde he visto esto antes? Cuando en este momento la silbante mundialista dice, fue todo, terminaron los primeros 45 minutos en el Estadio Banorte. El Cruz Azul, primero cortesía de Nico Ibáñez, posteriormente de Gabriel Fernández, está derrotando 2-0 al Toluca. A través de TUDN Radio nosotros hacemos una pausa, es muy breve, volvemos con los comentarios de medio tiempo.
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0: música de Costa Costa, iniciando nuestra mañanita. Sí, señor, en este lunes 28 de septiembre del 2026, 6:03 minutos de la mañana en el este, el reloj marcando las 5:03 minutos de la mañana en el centro y las 3:03 minutos Capicúa de la mañana en el Pacífico. Bueno, arrancando con toda nuestra gente bonita, toda nuestra gente de Costa Costa, desde Los Ángeles hasta Miami. Bueno, gracias por su sintonía y gracias por marcar desde ya a nuestro número en cabina, el 1-833-867-2346. Ya aquí están sonando las líneas, ya estamos llenando esas lucecitas, las llamadas que poco a poco van entrando para interactuar y bueno, hacer el programa juntos. Recuerden que este programa es suyo. Todo el equipo listo, que digo listo, listísimo. Toño Murillo en los controles, atendiendo sus llamadas, musicalizando el show. Janet Vázquez en la producción del espacio y frente al micrófono. Lalo Leal en los deportes y esta su servidora Andreina Gandiga. ¿Cómo está mi Toño? Muy buenos días. ¿Cómo lo agarró el inicio de semana?
1: Hola Andreina, ¿cómo estás? Excelente. Lunes, inicio de semana para ti, para los tuyos. A Janet, un fuerte abrazo, a Lalito, a toda la gente que está al pendiente ya de Buenos Días América, como bien dices, ya empiezan a sonar las líneas telefónicas, ya llevo tres atendidas, entonces vamos bien, vamos muy bien. Bien, la verdad que amanecimos perfectamente bien, dormí bien, a gustito, cobijadísimo, con tres almohadas, Andreina, tres almohadas.
0: Porque duermes con tres, ¿no?
1: Sí, yo no puedo dormir con o sea, mi cabeza tiene que estar muy acolchonadita.
0: Ah, ok. ¿Y dónde te ponen las otras dos?
1: No, ahí, arriba.
0: Ah, ¿todas en la cabeza?
1: Sí.
0: Ah, no, pero tú duermes sentado, chico.
1: Digo,
0: no, imagínate.
1: Ya le bajé a dos, fíjate, porque sí tenía tres, pero sí senté que con una tercera estaba así como tú dices, como sentado. Entonces ya mejor quité una y la otra me la pongo, no sé si te ha pasado, entre las piernitas, entre piernada.
0: Ah, no, esa lo usaba yo cuando estaba embarazada.
1: ¿Sí?
0: Sí, okay. que claro, era como un poco complicado y me tenía que acomodar y usaba una entre las piernas. Pero ya después como que no, fíjate, no. Ah, okay. No. Yo duermo con una almohada que es como una U. Ajá. Entonces él agarra como mi cuello, va hasta la parte de mi pecho, el de adelante, y por detrás esa U es más larga, y entonces me agarra toda la espalda, y la espalda va como apoyada. O sea, es una almohada tipo U, pero una colita es más larga que la otra.
1: Ah, ok, ya entendí.
0: Esa es con la única almohada que yo duermo.
1: Muy bien, entonces, entre uno esté, mientras uno esté a gusto... Eso está lo principal, ¿verdad? Pero qué bueno.
0: Sí, por supuesto. Y la idea es que, bueno, te sientas descansado, que tengas un sueño reparador, que puedas levantarte el día siguiente y decir, ah, sí, sentí que descansé. Y arrancar la jornada, porque, bueno, al final, por ejemplo, los fines de semana trato de dormir un poquito más, pero un poquito más es que ya pelo el ojo a las 7 de la mañana.
1: Ah, sí. Sí, nos ha pasado. Yo también siempre, ya es que te platico que espero los viernes, pero porque el sábado no madrugo tanto, pero igual es a las 7 de la mañana, ya mis niños están despiertos y eso para mí es ya decir, me levanté bien tardísimo, a las 7 de la mañana.
0: Sí, ya llevas tú sabes la mañana avanzadita. ¿Cómo estamos, Lalo, con los buenos días? ¿El deporte te dejó dormir este fin de semana?
2: No, Andreina, la verdad que no, mucho deporte, mucha información, sobre todo el sábado con los partidos colegiales, el día de ayer con Denver, definiendo el juego en el último segundo en el Sunday Night, en un partido muy pero muy atractivo, los mismos Ravens contra los Vaqueros, una jornada espectacular.
0: En Brasil,
2: sí, primer partido en Río de Janeiro, imagina.
0: Sí, la verdad, y vaya de qué manera terminaron perdiendo los Dallas Cowboys, fue un juego que se definió en el último segundo del juego. Fue impresionante, fue un partidazo, pero ya sabes que al señor de la casa no le gustó el juego, ¿no? Porque perdieron los suyos.
2: No, ya ha de haber sufrido mucho, Esas derrotas son las que más duelen, ¿no? Porque son en el último segundo. Ya si te ponen una paliza, dices, bueno, perdimos, pero en el último segundo cualquiera pudo haber ganado.
1: Fue en Brasil, sí. Y yo me la pasé en Brasil todo el fin de semana, Andreina.
0: Ay, Brisi, buenos días. ¿Cómo amaneces, cariño?
1: Chula hermosa, con el gusto de saludarte siempre. ¿Qué te haces que te ves cada día más joven y más hermosa, Andreina? ¿Qué te pasa?
0: Bueno,
1: la receta.
0: Ya te la voy a pasar, pero tú la conoces muy bien. Yo sé que tú la conoces muy bien. Ya te la voy a pasar, Brisi. Pero tú también estás estupenda.
1: Muy gracias, muchas gracias. Ay, pásamela, porque eso de la mascarilla de aguacate me está dejando algunas situaciones que no me están gustando, ¿eh? Pero
0: de todo verdad, bien. Bueno, sí. Ya hablaremos de eso, cariño. Pero sí, la verdad es que existieron juegos de infarto como este de los Dallas Cowboys, donde, bueno, el equipo de Ravens terminó ganando 34-31. Ay, ay, ay. Bueno, vámonos a contarle a nuestra audiencia lo que ocurrió mientras usted dormía.
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0: Huracán Polo, trayectoria, pues, que estamos monitoreando. La tormenta se ubica a 480 kilómetros al sureste de Cabo San Lucas, con vientos máximos sostenidos de 120 millas por hora.
2: Seguimos con la información porque una perrita muere al proteger y salvar a sus dueños del ataque de un oso en California. Jeff y Mallory Wilson sufrieron heridas graves en la cabeza, la cara y las costillas tras el ataque de un oso negro frente a su casa en la madrugada.
0: Donald Trump espera retomar negociaciones con Irán esta semana.
2: La promesa rota de Trump con las criptos, una mina de oro para su imperio. Pérdidas millonarias para los inversores. Casi un millón de minoristas perdieron 3.810 millones de dólares, mientras Republicano declaró más de 1.400 millones por sus negocios cripto.
0: El cofundador de Microsoft, Bill Gates, lanza importante advertencia sobre la AI. Podría causar 1.000 millones de muertes.
2: China confirma la ampliación de la tregua comercial con Estados Unidos. Pekín y Washington acuerdan qué productos incluir en una futura rebaja de aranceles, mientras el acceso chino a los chips estadounidenses sigue sin resolverse.
0: Detectives del Departamento de la Policía de Ciudad de Nueva York recupera en Central Park el cuerpo de una mujer apuñalada.
2: El Reino Unido sospecha que la mano de Irán está detrás del intento de atentado contra una base militar. 5 personas siguen detenidas bajo la ley antiterrorista, mientras se mantiene acordonada la zona en torno a las instalaciones de la RAF en Fairfield.
0: Y nos vamos al sur de la Florida porque el agua del grifo en Miami-Dade cambia esta semana a cloro libre y puede oler a piscina.
2: Y seguimos porque Madonna y Taylor Swift, reinas de unos premios MTV y VMA cargados de nostalgia por Dolly Parton, Nirvana y George Michael.
1: Y en los deportes, la selección mexicana en el debut de Rafa Márquez como su técnico empata un gol con la selección de Colombia.
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0: Bueno, hablemos de la Casa Blanca porque ha lanzado nuevos anuncios televisados protagonizados por el presidente Donald Trump y financiados por el gobierno federal. A poco más de un mes de las elecciones intermedias de noviembre, y en uno de ellos Trump aparece caminando por un pasillo mientras escucha un discurso suyo en el que habla de una batalla final y de expulsar a comunistas, marxistas y fascistas, además de atacar a los medios de comunicación que considera falsos. La administración Trump sostiene que estos comerciales no son anuncios de campaña, porque el presidente no está en la boleta, y los mensajes no incluyen una llamada explícita a votar. La Casa Blanca lo presenta como anuncios de servicio público destinados a promover el patriotismo y explicar la dirección de la administración. Sin embargo, bueno, el momento y el contenido de los anuncios han generado cuestionamientos. Están siendo transmitidos en televisión mientras se acerca la elección del 3 de noviembre de 2026 y uno de ellos incluye muestra de manera destacada al presidente. ¿Qué opina usted de estos anuncios? ¿A usted le parece apropiado que el gobierno utilice recursos públicos para transmitir mensajes protagonizados por el presidente a pocas semanas de las elecciones? ¿Usted cree que estos anuncios solo buscan generar más miedo entre la población? Bueno, llámenos al 1-833-867-2346. Punto de contacto, línea telefónica. ¿Cómo usted percibe en su ciudad, en su estado, el clima político a propósito de faltar muy poquito para las elecciones de medio término? Venga y comparta con nosotros cómo lo vive, si usted está decidido a votar, ya sabe por quién lo va a hacer, cuáles son las decisiones que va a tomar el próximo mes de noviembre. ¿Considera que es una competencia equilibrada, sana, o usted cree que el gobierno está tomando posiciones que no le corresponden en medio de la previa a las elecciones? Bueno, son tantas preguntas que tenemos, ¿verdad? 1-833-867-2346, punto de contacto, línea telefónica. Ya estamos listos para escuchar a nuestra gente. Vamos a tomar la primera llamada del día. Tenemos a Pablito, Toñito, si me lo colocas al aire. Pablito, buen día. ¿Qué tal estás? Good morning.
4: Good morning, Dios le bendiga, feliz lunes.
0: Amén.
4: ¿Cómo estás,
0: Andrea?
4: Feliz lunes, cariño. Equipo.
0: Muy bien, gracias.
4: Mira, Andreina, la situación es de que yo pienso que ya es tanto despilfarro, el tipo se ha dedicado a declararse en bancarrota a lo largo de su vida y quiere llevarnos a la bancarrota en este país despilfarrando con que no es su dinero, no es su bolsillo, es de nuestra contribución. Y bastante que pagamos, yo pago las 10.99 y se paga muchísimo. Y se paga el estado de Illinois y se paga el estado de los Estados Unidos de Norteamérica. Y despilfarre, ¿verdad? Porque no es su dinero, a cuenta de haciéndose publicidad y todo. Y ese cuentito de que el comunista y todo, no hay peor este que un dictador que se cree rey y que nos quiere ya la quiera con $7 del diésel y con la gasolina ya rumbo a los $5 y un poco más. Estamos en la lona con tantos precios elevados de la canasta familiar y al americano no nos gusta que nos golpeen el bolsillo. Estamos hartos y el día va a haber un tsunami azul el día de noviembre. Que Dios lo bendiga.
0: Bien, gracias Pablito, un abrazo fuerte para ti. Bueno, ya está, la opinión de Pablo, usted también puede unirse a la conversación a través del 1-833-867-2346 y un poquito más adelante vamos a estar contándoles y gracias a nuestra periodista María Molina sobre la administración del presidente Trump que obtuvo una victoria judicial de carácter temporal luego de que la Corte Suprema autorizara al gobierno a utilizar una base de datos para verificar la condición de ciudadanía de los votantes. Esta decisión llega a solo unas semanas de que se celebren las elecciones de medio término de este 2026. Nos vamos a la pausa, ya regresamos. Buenos días, América de costa a costa, recibiendo sus llamadas. Que le repita el número, claro, con mucho gusto. 1-833-867-2346. Ya regresamos.

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América, arrancamos la semana con una jornada cargada de emociones. Los Bills siguen invictos, los Jefes tampoco aflojan. El América alcanza al Toluca en la cima del fútbol mexicano. Y en Grandes Ligas ya se tienen definidos los cupos a la postemporada. Empezamos con la National Football League. Buffalo y Kansas City siguen imparables. Los Bills derrotaron 24-16 a los Cargadores de San Diego y mantienen su invicto con 3 victorias en 3 partidos. James Cook fue protagonista con 154 yardas terrestres y una anotación. Buffalo sigue respondiendo en los momentos decisivos. Los Kansas City Chiefs tampoco conocen la derrota, vencieron 24-10 a Miami, con Patrick Mahomes lanzando para 246 yardas y 2 touchdowns. En otros resultados, Pittsburgh derrotó 30-27 a Cincinnati, Washington sorprendió a Seattle 33-31 y Baltimore superó a Dallas 34-31 en el histórico partido disputado en Río de Janeiro. Y atención al cierre del domingo, Denver venció 30-26 a los Rams en un partidazo con un Bo Nix espectacular. Esta noche Filadelfia visita Chicago en el tradicional Monday Night Football. Las Águilas llegan invictos y los Bears afrontan el encuentro sin Caleb Williams. El kickoff será a las 8:15 de la noche, tiempo del Este. Vamos a la Liga MX. Las poderosísimas Águilas del América derrotaron 4-2 al Necaxa con un triplete de Henry Martin. ¿Quién lo iba a decir? Muchos creían que ya estaba retirado. Y empataron al Toluca en puntos y en diferencia de goles. El conjunto del Estado de México conservó el primer puesto por goles a favor tras empatar 3-3 con Cruz Azul.

las sorpresas de la jornada, las Chivas perdieron 2-0, el ridículo, el América acabó con el Guadalajara. Empataron en ese clásico, pero acabó con todas sus ilusiones y con todas sus emociones, porque Chivas perdió 2-0 ante Querétaro, ante el Gallo, en Guadalajara. No, lo que le está pasando a las Chivas, se desploman. Pumas, no es novedad, cayó 3-2 frente al Atlético de San Luis, y Monterrey fue derrotado 4-2 por el Atlante. Jornada de sorpresas.

sábado en Baltimore. Luis Suárez adelantó a los colombianos al minuto 8, mientras Gilberto Mora consiguió la igualada al 61. El tricolor continúa su preparación en esta fecha de partidos internacionales. Y en la Major League Baseball comienza la fiesta de octubre. La temporada regular terminó y quedó definido el cuadro de postemporada. Houston conquistó la división oeste de la Liga Americana con una contundente victoria de 9-0 sobre los Athletics. Los Astros enfrentarán a los Chicago White Sox en la ronda de comodines. También tendremos una histórica rivalidad, los Yankees contra los Red Sox. En la Liga Nacional, los Phillies consiguieron el último boleto y se medirán a los Bravos de Atlanta, mientras San Diego recibirá a los Cubs de Chicago. Las cuatro series al mejor de tres encuentros comienzan mañana martes.

sufre su primera derrota con Alemania, que pierde 1-0 ante Grecia en la Nations. Este no fue un amistoso, fue un partido oficial. Alemania sufrió su primera derrota bajo la dirección de Jürgen Klopp después de que Grecia se llevó el domingo una sorpresiva victoria de 1-0 gracias al gol de Dimitris Kurbelis en la Liga de Naciones. Es sorprendente a los astros, ¿no? Que se recuperaron después de estar 11 partidos abajo. 11 partidos abajo del 500 de porcentaje. Y ganaron, ganaron el oeste. Espectacular, con 81-81. Los astros se meten a los playoffs. Onix anota con 47 segundos y los Broncos vencen a los Carneros 30-26. Y así arrancamos la semana deportiva. La NFL entra en su tercera semana, el fútbol mexicano aprieta la lucha por el liderato y el béisbol de las grandes ligas se prepara para el mes de octubre. Seguimos con toda la información del deporte. Muchas gracias.

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1: Bueno, llamando y marcando toda nuestra gente a través del 1-833-867-2346, los que están ya conectando con todos nosotros desde bien tempranito, recordándoles nuestra pregunta del día. La Casa Blanca, que ha lanzado nuevos anuncios televisivos protagonizados por el presidente Trump y financiados por el gobierno federal a poco más de un mes de las elecciones intermedias de noviembre. En uno de ellos, Trump aparece caminando por un pasillo mientras escucha un discurso suyo en el que habla de una batalla final y de expulsar a comunistas, marxistas y fascistas, además de atacar a los medios de comunicación que considera falsos. Le preguntamos a la audiencia, ¿a usted le parece apropiado que el gobierno utilice recursos públicos para transmitir mensajes protagonizados por el presidente a pocas semanas de las elecciones? ¿Usted cree que estos anuncios solo buscan generar más miedo ante la población? Es la pregunta que tenemos sobre la mesa. Llámenos al 1-833-867-2346, así como lo hace Enrique. Enrique, con los buenos días, ¿de dónde nos llamas?
2: Nueva New Jersey.
1: Adelante, Enrique, gracias por conectar con nosotros tempranito.
2: Gracias a ustedes que me permiten ejercer la libertad de expresión que tanto ataca Donald Trump. Yo digo que no importa lo que Donald Trump haga, no podemos tener miedo de ir a votar. Eso amenaza de comunista y de cuanta cosa, ya eso está cansado uno de eso. Entonces, en las próximas elecciones se va a comprobar que los errores en política se pagan con votos. Ya yo estoy preparado para ir, yo sin miedo, porque yo el miedo para mí no existe el día de las votaciones, ni en ningún momento. Yo mi voto está decidido, yo voy a votar demócrata, que ese es mi partido, simplemente. Y exhorto a todos los estadounidenses que tienen derecho a votar, que no tengan miedo y vayan y presenten su voto, que eso es la democracia, y tenemos que seguir en la democracia, aunque muchos consideran que está amenazada la libertad de prensa, pero eso es la base de la democracia. La prensa, la radio, la televisión y programas como el de ustedes, que todavía creo que no han sufrido ninguna presión.
1: Bueno, y muchas gracias por compartir tus impresiones con nosotros, Enrique. También tenemos a Gaspar en la línea. Gaspar, ¿qué tal estás? Good morning in the morning.
3: Buenos días, Andrina, aquí despertando con ustedes.
1: Qué
3: bueno que los vuelvo a escuchar.
1: Y ya yo tengo como 3 cafecitos encima, Gaspar.
3: No, yo todavía no me tomo ni un café.
4: ¡Qué flojo, Gaspar! ¡Qué flojo!
1: Mira, apenas
3: estoy. No me quiero ni levantar hoy. Parece lunes.
1: No, ya vemos. Tu voz nos indica que no te quieres levantar, pero ni a palo.
3: Ajá. No, mira, lo que dices, Andreina, si está bien que el gobierno utilice fondos públicos para beneficio partidista o beneficio de una sola persona, también este gobierno está usando no solo beneficios, fondos públicos, está usando el poder tener al gobierno, considera de su propiedad la Casa Blanca, Andreina. Ningún presidente se había atrevido a echar a la prensa de la Casa Blanca precisamente porque la Casa Blanca no es del presidente. Y eso parece que no le queda claro a Trump. Utiliza la información, Andreina, información privilegiada que tiene para hacer inversiones en la bolsa, para hacer apuestas en cash. Y eso ha dado como beneficio para él hacerse 3 o 6 veces más rico de lo que era. Y eso que nos decían, que porque fuera ya rico y millonario, él no iba a robar, él no se iba a aprovechar de su puesto para hacerse rico. Salgamos a votar. No, y no me preocupa el miedo. Yo sé que hay mucha gente valiente que va a salir a votar. Lo que me preocupa es la apatía. ¿Sí? La gente debe levantarse, ir a votar. salgan de sus
1: ¿Y cómo
3: casas.
1: Lo ves tú, Gaspar, en tu comunidad? La gente quiere votar, la gente no está pensando en eso, la gente ni siquiera revisa las boletas ni las decisiones que tiene que tomar localmente hablando. ¿Cómo lo ves tú? ¿Cómo lo sientes en tu comunidad?
3: Mira, yo creo que es algo que se repite en todo el país. Hay un dicho muy viejo en política que dice que todas las elecciones son locales, ¿sí? Uh-huh. A mucha gente no le importa qué es lo que pasa en Irán, que hay una guerra. Lo que le importa es cómo le afecta, ¿sí? No le interesa mucho si el que está de presidente es Trump o Biden. Lo que le interesa es lo que va y paga en el mercado, lo que paga de gasolina, si tiene trabajo o no, si lo que gana es suficiente. Y con eso, Andreina, estoy seguro que la gente está motivada a votar y a un cambio. Eso es lo que opino. Gracias.
1: Sí. Y te agradezco, Gaspar, tu llamada desde bien tempranito, aunque ni siquiera has querido levantarte de la cama. Eso nos motiva y nos llena de mucha fuerza, ¿verdad, Toñito? La voz de Gaspar esta mañana.
5: Toda arcoadvientosa.
1: Nos inyecta energía. Vámonos a la pausa, ya regresamos. Buenos días, América, de costa a costa.

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0: 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Conocido como el Tuca, es un exfutbolista y entrenador brasileño naturalizado mexicano.
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34 años, uno de los artistas más queridos de nuestra música latina, nacido en Nicaragua, Luis Enrique, que llegó a Estados Unidos siendo muy joven, y con su talento, su perseverancia y esa voz inconfundible, se convirtió en uno de los grandes exponentes de la salsa romántica, como la llamábamos hace muchos años atrás. Canciones como Desesperado, Tú no le amas, Le temes y La inolvidable, y lo que estamos escuchando ahora mismo en la entrada de este bloque, Yo no sé mañana, bueno, una parte de sus éxitos, porque fueron muchísimos, ganador de un Grammy y 4 Latin Grammy. Luis Enrique, pues, es mucho más que un cantante, es compositor, es productor, es percusionista y un orgullo para Nicaragua y toda Latinoamérica. Hoy celebramos no solamente su extraordinaria carrera, sino también al hombre que convirtió sus sueños en música y llevó nuestras raíces a los escenarios del mundo. Feliz cumpleaños, querido Luis Enrique. Que la vida te siga regalando salud, mucho amor y mucha música. Y que viva por siempre el príncipe de la salsa.

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1: Bueno, vámonos marcando y llamando al 1-833-867-2346. Es nuestro punto de contacto, nuestra línea telefónica. Qué bonito que ustedes, poquito a poquito, suave, suavecito, como dice Posi, estén ustedes conectando con nosotros. Gracias por hacerlo posible y gracias por unirse a la conversación. Bueno, tenemos en línea a Zuli. Zuli, vamos con Zuli. Zuli, ¿qué tal estás? Good morning. Feliz inicio de semana.
2: Feliz inicio de semana, Andreina, y pues yo aquí como bobo y pulido.
1: Ay, ¿cómo es eso?
2: Bien desvelado. Bobo y desvelado.
1: Bueno, bueno, y esta energía porque necesito un poquito Macarena.
2: Sí, sí, el príncipe de la salsa, bien lo dijiste. Fíjate que yo en mis tiempos mozos tenía ese dicho, teníamos con los amigos, íbamos a bailar a un club o algo y decíamos, verbo mata carita, pero saber para saber bailar salsa, mata los dos.
1: Ándale, sí, eso es lo que le digo a mi hijo, que él intenta, ¿no? Porque él tiene esta sangre caribeña, él nació en Venezuela, pero entonces sí, el tipo poco a poco lo van perdiendo. Y digo, hijo, tienes que aprender a bailar porque vas a tener ventaja cuando vayas a las fiestas con las amigas y los amigos.
2: Claro, ya es un placer bailar salsa. Claro. Y a mí la salsa me encantaba. Eddie Santiago, Luis Enrique, ay. Ahí te encargo, Toñito, esa de fondo, al ratito, la de Amiga de Eddie Santiago.
1: Ay, qué bonita. Amiga de Eddie Santiago, Toñito, ya la tienes, ya la está buscando, ya la está buscando.
3: Ay, qué enfadoso, Zuli.
2: Ya déjame decir
1: todo lo que siento.
2: Mira, Andreina, en cuanto al tema, rapidito, lo que está diciendo, creo que se vienen las votaciones.

0: preguntabas ahorita que cómo ha cambiado nuestra comunidad. Conozco mucho, tengo inclusive varios familiares, amigos que votaron por Trump estas elecciones pasadas, ¿verdad? Uh-huh. La gran mayoría ahora están arrepentidos, pero todavía tenemos a los Filibertos, a los Diegos, ¿verdad? Que a pesar de que la situación está cada vez más difícil y que andan con la tripa apretada, pero no dan su brazo a torcer y siguen justificando todo lo que está pasando, ¿verdad? Es increíble que cómo está sufriendo el ciudadano común como nosotros, y el señor decide gastar millones y millones, por ejemplo, en el boardroom ahí en la Casa Blanca para hacer algo más lujoso todavía. Un egocentrista este señor, que en lugar de mirar la necesidad que hay entre America First, como él decía, uh-huh, y él sigue despilfarrando el dinero en lo que sea. Y es increíble que todavía tenemos personas como estos personajes que tenemos aquí en la radio que llaman, que aún no se dan cuenta realmente lo que está pasando. Acá en California, al menos en el área de Sacramento, la gasolina regular ha alcanzado hasta los $6.
1: Oh, my God. No sé cómo están haciendo.
0: $6, Andreina.
1: Suli, de verdad. Increíble. No sé cómo lo están haciendo.
0: Y los sueldos, todo sube excepto los sueldos. El diésel está a $8.
1: No, de verdad que yo no sé cómo lo están haciendo en California. Los compadezco, de verdad. Yo ahora mismo no tengo un carro a gasolina, y no saben cuánto yo lo agradezco en estos tiempos donde la gasolina se ha disparado tan duro, pero California es otro nivel, juegan en otra liga, es una cosa impresionante. Bueno, vamos a hablar también de lo que está ocurriendo allá afuera, porque la administración del presidente Trump obtuvo una victoria judicial de carácter temporal, luego de que la Corte Suprema autorizara al gobierno a utilizar una base de datos para verificar la condición de ciudadanía de los votantes.
2: Esta base de datos, que se llama SAFE, se utilizaba para verificar si aquellas personas que estaban aplicando para beneficios eran personas realmente que contaban con la ciudadanía. Sin embargo, pues la administración Trump desde hace unos meses tomó la decisión de ampliar esta base de datos para que se pudiese ingresar también el Seguro Social y que así los estados pudiesen contrastar con esta base de datos federal y saber si aquellas personas que se acercaban a las urnas, a los puestos de votación, realmente eran ciudadanas. Esto había sido bloqueado inicialmente por una jueza hace algunas semanas, sin embargo, pues ahora la Corte Suprema le da luz verde a la administración Trump. Esta jueza lo había bloqueado por considerar que la utilización de estos datos, de esta base de datos, podrían violar la privacidad de quienes estaban allí incluidos, y además, pues el hecho de que a tan pocas semanas de las elecciones, pues quizás podrían estar algunas equivocaciones y que quizás algunos ciudadanos que si fuesen estadounidenses fueran confundidos y que por alguna razón no les dejaran votar. Por esa razón había sido bloqueado, pero por ahora, por el momento, la Corte Suprema le da luz verde a la administración Trump para seguir utilizando esta base de datos, la base de datos SAFE.
1: Bueno, y vamos a saltar a otro tema, un trabajo de nuestra periodista Ana María Cañizares de Daily World reportó que agencias de ICE recibieron una supuesta orden para limitar arrestos de inmigrantes sin condenas a cargos penales. El Departamento de Seguridad negó la versión y aseguró que continuará realizando detenciones migratorias.
3: Las redadas migratorias encienden el debate a pocas semanas de las elecciones de medio término, y es que el sitio de noticias Daily Wire publicó que agentes de ICE consultados afirmaron que recibieron órdenes para dejar de arrestar a personas sin antecedentes penales, como un intento para calmar los ánimos antes de la contienda de noviembre. Pero el Departamento de Seguridad Nacional respondió a N+ Univisión que es falso que exista una intención de pausar las detenciones y que nadie está exento. Agregó que seguirá arrestando y deportando a inmigrantes ilegales y que está aumentando la seguridad pública en ciudades santuario. Y aunque el gobierno defiende las redadas, analistas no descartan que la administración las esté reconsiderando.
4: Es probable que pues hay una revisión de cómo se estén haciendo, pero esto no necesariamente va a implicar que las deportaciones van a parar, ¿no? Quizá lo que cambie un poco sea la sea la forma de hacerlas.
3: Por eso expertos en inmigración recomiendan a los ciudadanos no bajar la guardia.
5: Pues sería un alivio para la comunidad, pero nada es seguro y deberían de estar siempre pendientes de sus derechos.
3: Esta información surge a pocos días de que un agente de ICE disparara a un inmigrante venezolano en Austin, Texas, lo que generó el rechazo de la comunidad y división dentro de las filas republicanas.
4: Quienes apoyaban a Trump en estas medidas ya están empezando a criticar la forma, sobre todo, más que la misma idea de que se deporte a migrantes.
3: En los últimos meses, las redadas ya no se han limitado a grandes ciudades, sino que se han extendido a comunidades rurales y espacios que eran considerados seguros, lo que ha elevado la tensión.
2: Las deportaciones y redadas han tenido efectos negativos en sectores clave como la agricultura y la construcción. La falta de trabajadores y el aumento de los precios mantiene a estas industrias a la expectativa de cualquier cambio en la política migratoria. En Washington, Ana María Cañizares, NMás Univisión.
1: Y vámonos a las líneas. Más de nuestra gente llamando y marcando al 1-833-867-2346. Tenemos a Armando desde Nueva York. Armando, buen día. ¿Qué tal estás? Good morning.
6: Buenos días, preciosa bella. ¿Cómo estás?
1: Oh, tú sí estás despierto. No como Gaspar, que se estaba ahí tratando de despegar en la sábana. Tú sí estás despiertito.
6: Oh, sí, yo amanezco despierto ya con cafecito en mano, ¿sabes? Tú sabes que ese es el aliciente el aliciente
1: de
6: tu voz.
1: Mira, Armandito, me acaban de traer un cafecito cubano que te echas para atrás. Una coladita más buena.
6: Oh, man, levanta muerto.
1: Todo, sí, los cuatro muertos. Venga, Armandito.
6: Ya te dije que esa alegría contagiosa que tiene y ese humor tan lindo que tiene. Y bueno, además de lo que me encanta verte defender tu principio cuando algunos locos ahí salen hablando tonteras. Mira, en primer lugar quería darle las gracias por cielo a mi paisano Luis Enrique, que viene de una familia bien, ¿cómo se llama? Bien prodigiosa en la música, ya bien talentosa. Los tíos de él son maravillosos. Y el asunto que me siento orgulloso de él, como tantos nicaragüenses que a veces ni aparecen, como tuvimos hace unos años, yo te lo comenté, tuvimos un chocolatito González, un peso ligero que fue considerado en un año, fue considerado el mejor boxeador, como dicen, pan by pan.
1: Sí, bueno, es que Nicaragua ha parido talento a granel. Bueno, nos vamos a la pausa. Gracias, mi querido Armando. Aquí Zuli, complaciéndote con la de Eddie que pediste. Ya regresamos.

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7: Soy Valeria Lozano de Hábitos y te quiero contar sobre dos tipos de estrés que tal vez no conocías. El primero es el estrés acumulado en el sistema nervioso, que es el que tiene que ver con eventos desafortunados vividos en el desarrollo o infancia y que no se procesaron bien. Estos tienen impacto a nivel físico y también pueden presentarse con síntomas relacionados con problemas digestivos, inmunológicos o problemas mentales. El segundo es el estrés que hoy ya puedes evitar y se compone de la mala alimentación, exceso de cafeína, falta de horas de sueño, deficiencia nutricionales, exceso de productos altamente procesados o la falta de alimentos naturales, de agua natural y tener malos hábitos como fumar. Todo esto estresa mucho al cuerpo también. Pero te doy una increíble noticia. De acuerdo a la neurociencia y neuroplasticidad, todos tenemos la gran capacidad de cambiar. 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
12: Hola, ¿qué tal? Te saluda tu doctor Eduardo López Navarro. ¿Tienes una idea de cuántas personas viven sus vidas preocupadas por el qué dirán? ¿Qué si Tomasita piensa esto? ¿Qué si Pancracio piensa lo otro? ¿Qué dirá el sacerdote del pueblo? ¿O qué pensará mi familia y mis amigos? Es extenuante vivir con esas preocupaciones. ¿Que las personas van a opinar y hablar sobre ti? Claro que sí. Es parte de lo que los seres humanos hacen. Quiero sugerirte que para alcanzar la felicidad, pierdas el miedo a la opinión pública. Deja a un lado ese temor al qué dirán, ya que esta es una de las barreras de la superación personal. No te deja crecer, solo te envuelve en una red de inseguridad y de sufrimiento. Basa tus decisiones en lo que tú necesitas para ser feliz y no en lo que se espera de ti. Recuerda que la única persona en este mundo responsable de tu felicidad eres tú.
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13: ¿Sabías que muchas mujeres ganan menos que los hombres por hacer el mismo trabajo? Las mujeres latinas ganan un promedio de 57 centavos por cada dólar que gana un hombre blanco no hispano. Es hora de que esto cambie. Todos podemos poner de nuestra parte para apoyar la igualdad salarial para las mujeres. Por ejemplo, puedes hablar con tus amigos, familiares y colegas sobre este tema importante. 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

0: De costa a costa, gracias por su sintonía y bueno, gracias por llenar las líneas desde bien tempranito. Sí, señor, aplauso para todos los que hemos sobrevivido. Y arrancamos con buen ánimo, con buena disposición, tú sabes, con una sonrisa, Toñito, esta semanita, porque hay que sonreírle a la vida para que la vida le sonría a uno.
1: Eso es fundamental, a pesar de que algunos traigan problemas de lo que sea, económicos, personales, sentimentales. A pesar de todo eso, eso es momentáneo, ¿eh? Eso es momentáneo, todo va a pasar, ni para bien ni para mal, dura toda una vida. Así que sí, aguante, si usted está pasando por un momento malo, aguante, sea perseverante, porque eso tarde o temprano terminará. No se deje vencer, no se deje vencer.
0: Sí, hay un dicho por ahí que dice, no hay mal que dure 100 años ni cuerpo que lo resista. Así que usted sabe, todo va a pasar, todo pasa en la vida. Aunque eso no lo podríamos decir a los fanáticos de los Dallas Cowboys anoche. Lalo, muy delicado, uno le dice eso a un fanático de los Dallas anoche y te manda a freír monos.
2: ¿No, Dalí? Sí. No, aquí estoy checando, Andreina, la narración de lo que dices del partido de los Cowboys, pero en portugués, emocionante. Ahora te lo voy a proyectar en redes y también en nuestro siguiente espacio. Emocionante, cómo se escucha al cronista brasileño narrar ese espectacular gol de campo de 56 yardas. No fue cualquier cosa.
0: 56. En el último segundo.
2: En el último segundo. O sea, en Río, como un sueño, ¿no? Para cualquier pateador definir un partido en el último segundo. 56 yardas no son pocas, quizás de trámite para algunos, pero añádele la presión de que es la última jugada.
0: La precisión, el tiempo, o sea, no, es una cosa impresionante. Un guión de película no hubiese quedado tan perfecto como el final de este juego.
2: Cine puro, ¿eh? Cine puro. Y no fue el partido más emocionante, todavía hubo otros más emocionantes, pero la NFL...
0: Pero estuvo bueno, la verdad.
2: Muy bueno, ¿no? Fue muy entretenido. Bueno, ¿eh?
0: Creo que fue un muy buen espectáculo para los brasileños que esperaban con tanta ansia este juego.
2: Por primera vez en su historia, imagínate. Increíble. Por primera vez en su historia albergaron un partido de la NFL. ¿Y qué partido? Porque a veces los partidos internacionales suelen ser aburridos, pero este no. Este cumplió con todas las expectativas. Y además es Dallas, es el equipo de América, es el equipo más importante, lejos de los títulos que no tienen en los últimos 30 y tantos años. Pero es un equipazo, o sea, es un equipo que arrastra a masas.
0: Sí, no, increíble, qué buen espectáculo, qué buen cierre, lamentamos mucho por los fanáticos de los Dallas Cowboys. Vámonos de inmediato con lo que ocurrió, además, mientras usted dormía.
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0: Es noticia el presidente Donald Trump que afirma que espera que las conversaciones con Irán se reinicien esta semana, pese a rechazar una propuesta de tregua presentada por Teherán.
2: China confirma la ampliación de la tregua comercial con Estados Unidos. Pekín y Washington acuerdan que productos incluir en una futura rebaja de aranceles, mientras el acceso chino a los chips estadounidenses sigue sin resolverse.
0: Y también es noticia Bill Gates, el cofundador de Microsoft, que lanza importante advertencia sobre la IA y podría causar 1,000 millones de muertes, fue lo que dijo.
2: Una perrita muere al proteger y salvar a sus dueños del ataque de un oso en California. Jeff y Mallory Wilson sufrieron heridas graves en la cabeza, la cara y las costillas tras el ataque de un oso negro frente a su casa de madrugada.
0: Bueno, la policía de Nueva York recupera en Central Park el cuerpo de una mujer apuñalada.
2: Continuamos con la información porque la odisea de transportar petróleo por los estrechos en guerra. El tráfico marítimo que sirve para hacer circular gran parte de los recursos energéticos del planeta está bloqueado con la guerra en Irán y los ataques hutíes.
0: El presidente Donald Trump republica en redes al menos 14 mensajes que atacan a la republicana María Elvira Salazar.
2: El Reino Unido sospecha que la mano de Irán está detrás del intento del atentado contra una base militar. 5 personas siguen detenidas bajo la ley antiterrorista, mientras se mantiene acordonada la zona en torno a las instalaciones de la RAF en Fayetteville.
0: Y si nos vamos a Texas, nos encontramos con que necesitaba usar el baño y chocó su carro con un Crawler que estaba cerrado. La policía de Rosburn arrestó en este caso a James Lancaster, de 60 años, tras admitir que aceleró de forma intencional. Y esto ocurre en Texas.
2: Madonna y Taylor Swift, reinas de unos premios MTV VMA cargados de nostalgia por Dolly Parton, Nirvana y George Michael. Swift ganó la estatuilla principal Video del Año, que le agradeció a la fallecida cantante del country, mientras que Madonna se llevó tres. En la gala actuaron Lisa, Ray Shavosy, Casey Musgraves y Stina Spiro, que ganó Mejor Artista Revelación.
1: El mundo de la lucha libre está de luto. Benjamin Satterley, mejor conocido como Pac, fallece a los 40 años de edad. Él luchaba en la empresa AEW allá en Estados Unidos.
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0: Bueno, vamos a hablar de tormentas porque provocan inundaciones en costas de Nueva York y New Jersey. Esta potente tormenta golpeando al noreste de Estados Unidos con inundaciones y fuertes vientos. Nueva York dejó al menos un fallecido, 500 árboles caídos y miles de personas sin electricidad, además de más de 1,000 vuelos cancelados.
4: El nor'easter sigue golpeando este domingo el noreste del país con fuertes vientos, lluvia e inundaciones costeras. En algunas comunidades el agua subió tanto que varios vehículos quedaron casi completamente sumergidos. En Nueva York la tormenta deja un muerto, 500 árboles caídos y 2,500 clientes sin electricidad en la ciudad. En Brooklyn, un hombre identificado como Leighton Brown, de 56 años y empleado de la Autoridad de Vivienda de Nueva York, murió al caerle un árbol durante los fuertes vientos. Otro hombre reportado desaparecido en Robert Moses, Long Island, fue localizado con vida después de que él mismo contactara a las autoridades tras enterarse por los medios de que lo buscaban. En Robert Moses y otras playas del sureste de Suffolk, permanece el riesgo alto de corrientes de resaca, fuerte oleaje e inundaciones costeras.
5: Es especial para surfear. Y mucha gente viene a surfear, sobre todo cuando el mar está así, más bravo, porque las olas son mejores.
2: ¿Nadarías en él en esas condiciones?
5: No, obviamente no.
4: FlightAware reporta más de 1,000 vuelos cancelados y más de 4,500 retrasados. JFK, La Guardia y Newark sumaban al menos 350 vuelos afectados, mientras Boston Logan superaba las 250 cancelaciones. También suspendieron el ferry a Governor's Island y cancelaron por hoy el servicio de Seastrake a Sandy Hook. Esta tarde, unos 18,500 clientes seguían sin electricidad en Long Island y los Rockaways, mientras PCMG Long Island ya había restablecido el servicio a más de 93,000. En Nueva Jersey, cuadrillas continúan trabajando en miles de apagones provocados por la tormenta. Alertas por inundaciones costeras y fuerte oleaje continúan además en sectores de Connecticut, Rhode Island y Massachusetts, mientras el sistema afecta a buena parte del noreste.
6: Las autoridades del área triestatal advierten que todas las playas públicas por el momento continúan cerradas, sobre todo sin la presencia de salvavidas, y las olas continúan siendo muy peligrosas. En Long Island, Nueva York, Rolman Vergara, NMás, Univisión.
0: Bueno, vámonos a las líneas 1-833-867-2346, recordándole nuestra pregunta del día. La Casa Blanca ha lanzado nuevos anuncios televisivos protagonizados por Donald Trump y financiados por el gobierno federal a poco más de un mes de las elecciones intermedias de noviembre. En uno de ellos, el presidente Trump aparece caminando por un pasillo mientras escucha un discurso suyo en el que habla de una batalla final y de expulsar a comunistas, marxistas y fascistas, además de atacar a los medios de comunicación que considera, entre comillas, falsos. La administración Trump sostiene que estos comerciales no son anuncios de campaña, porque el presidente no está en la boleta, y los mensajes no incluyen una llamada explícita a votar. La Casa Blanca lo presenta como anuncios de servicio público destinados a promover el patriotismo y explicar la dirección de la administración. Le preguntamos a la audiencia, ¿a usted le parece apropiado que el gobierno utilice recursos públicos para transmitir mensajes protagonizados por el presidente y pocas semanas de las elecciones? Bueno, aquí estamos listos para escuchar su opinión. Tenemos a Nelson. Nelson, ¿qué tal estás? ¿De dónde nos llamas? Buen día.
7: Es Nelson de New Jersey. Sí, nadie dio complaint cuando Biden dejó entrar 20 millones de ilegales y los mantuvo con el dinero del pueblo americano. Así que por fines políticos, porque no lo hacen porque tienen buen corazón. Aquí han entrado 50 millones de personas en los últimos 40 años legalmente y casi otros 50 ilegales, pero aparte de eso, Biden tuvo el descaro de abrir las fronteras y dejar entrar todos los malos de Latinoamérica. Algunos buenos, pero la mayoría eran malos. Así que se den de cuento. De las 10 ciudades más malas de Estados Unidos, las más caras, 9 son demócratas. Yo vivo en New Jersey, cada día todo es más caro. La gente que tiene propiedades tiene que pagar más. Y los servicios siguen de mal a peor. ¿Entiendes? Que se den de descaro. En cuanto a la votación, deberían de tener un ID, porque yo vivo cerca de una piscina pública y para tú entrar tienes que llevar dos ID, no uno. ¿Entiendes? Mandar y quiere que la gente compre en sus lugares los alimentos los supermercados del Estado y tienes que tener la ID. Entonces, ¿cómo no vamos a pedir ID para que la gente vote? Hay que probar que el que va a votar es ciudadano americano. Yo voté la última vez, como he dicho varias veces, por el presidente Trump.
0: Bueno, ahí está. Y gracias por unirte a la conversación, Nelson. Tenemos a Filiberto también en la línea. Filiberto, ¿tú qué opinas? Good morning.
8: Pues es permitido, ¿no? Por eso votamos por este presidente y que esté utilizando nuestro dinero para anunciarse. Está muy bien porque está sacando, como dice el anuncio, narcisismo y cosas malas. Pues que no se acuerdan que nosotros le estamos quitando el hambre a los ilegales. Les damos casa. Y que nos pidió permiso cuando Biden les daba de tragar, que los ponía en hoteles de lujo. Ah, no nos dijeron nada que iban a usar nuestro dinero en eso. Y ahora que nuestro presidente utilice para avisarnos sobre la televisión lo que está pasando y lo que piensan hacer, está muy bien. Aquí dicen, es que vienen las elecciones. Fíjate que no, lo que está sucediendo es que cada vez nos están abriendo más los ojos.
0: Sí. Miren, bueno, ahí está. Gracias, Filiberto, por darnos tu opinión. Miren, antes de irnos a la pausa, vamos a hablar de inquilinos presionados por la renta e intereses. ¿Por qué el sueño de una vivienda propia es cada vez más lejano? Un cuestionamiento y un trabajo de nuestra periodista Reina Rodríguez.
9: Para este hombre, llegar a fin de mes se ha convertido en una carrera contra el tiempo.
10: Nos está acabando a todos.
9: Sus ingresos apenas alcanzan para cubrir los gastos del hogar y cuando llega el momento de pagar la renta, cualquier imprevisto puede dejarlo sin dinero para cubrir lo esencial.
10: Con lo poco que sacamos para nomás como para pagar la comida, la renta, y luego más ahorita que subió el gas.
9: Su situación refleja un problema que está alcanzando a cada vez más familias en Estados Unidos.
11: El empleo bajó y todo subió.
9: María Palomo cuenta que cumplir cada mes con el pago del alquiler se ha convertido en un desafío.
11: La renta empezó 530, ahorita ya está en 800.
9: Y cuando no completa...
11: Y ya la otra quincena, pues ya, se juntó el mes del que viene y así. Pero pues sí, está difícil la situación.
9: Ella nos dice que los ingresos en su hogar se han reducido, por lo que se ha visto obligada a escoger qué pagar y qué dejar para después.
11: La luz me la han cortado también, he llegado, ya no hay luz. Bueno, vamos a hablar a ver cómo podemos pagar. No, pues ¿sabes qué? Denos 150 y la conectamos.
9: Un nuevo informe del Urban Institute revela que casi el 22% de los inquilinos de ingresos medios no pudo pagar la totalidad de su renta en algún momento de 2025 por falta de dinero. Un año antes, la cifra era de poco más del 14%.
12: Regularmente, una persona debería de tener parte de su presupuesto, un 30% de sus ingresos para pagar la renta. Pero como está la situación en el país, se está distribuyendo hasta un 50% de sus ingresos en pagar solamente el arriendo.
9: El problema se extiende por todo el país, con los mayores aumentos en el sur y el noreste. Esto muestra de que el alto costo de la vivienda ya afecta también a las familias de ingresos medios.

0: 19 de septiembre de 1988, Washington D.C. vio nacer al que se convertiría en uno de los jugadores más determinantes de la NBA, Kevin Durant. Nombrado el mejor jugador del país jugando para la Universidad de Texas, fue reclutado en la primera ronda por Seattle. Pasó a los Warriors de Golden State, en donde brilló y conquistó dos anillos de la NBA. Es por esto que Kevin Durant es el ícono de la canasta en TUDN Radio.
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6: Nacido en Argentina, Ricardo Enrique Bochini ganó 4 Copas Libertadores con Independiente y fue figura en la Intercontinental de 1984. Su estilo de juego pausado e inteligente inspiró a Maradona. Pasó toda su carrera en el rojo, siendo así para vivir mejor.
7: Hola, ¿qué tal? Te saluda tu doctor Eduardo López Navarro. ¿Que por qué mentimos? Te comento, la realidad es que todos mentimos. Comenzamos a mentir alrededor de los 4 o 5 años de edad. En este tiempo, el niño no miente por malicia, sino para saber que puede manipular a su alrededor. Sin embargo, eventualmente el niño comienza a mentir para salirse de alguna situación problemática o para conseguir algo que quiere. La mentira se convierte en un vehículo de control para la conveniencia del niño. Y ya que comienza a mentir este niño, las mentiras van progresando, creciendo e intensificándose hasta llegar al grado de crear una compulsión. El mentir se hace parte de la vida de la persona. Y ya te imaginarás que nada bueno sale de esto.
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1: ¡Epa! Sí, señor. Hoy estamos de fiesta. Divorciaditas, ¿y qué más? ¿Cómo dice la canción? Lalito, ¿te la sabes?
2: Me gustan las
3: primes,
2: las primes y las gordas y las chiquititas, solteras y viudas y divorciaditas. O sea, todas.
1: Eso. O sea, que no dejas para nadie. Y hoy estamos celebrando, estamos de fiesta, porque hoy también, 28 de septiembre, cumple 57 años Pedro Fernández, una de las voces más queridas de la música mexicana. Nacido en Guadalajara, Jalisco, comenzó su carrera siendo apenas un niño y conquistó corazones con la inolvidable, la de la mochila azul. Su nombre, bueno, artístico, rinde homenaje a dos leyendas, Pedro Infante y Vicente Fernández. Con casi 5 décadas de trayectoria, 4 Latin Grammys y una exitosa carrera en el cine y la televisión, nos ha regalado canciones como Amarte a la Antigua, Yo no fui y Mi forma de sentir. ¿Cuál es tu favorita, Toñito, a ver, de Pedro?
3: Esa de Marta la Antigua me fascina. Para mí esa es una de las mejores.
1: Bueno, ¿y la tuya, Lalito?
2: La que dijiste de la de la mochila azul. Y tengo entendido que la de la mochila azul era Lucerito.
1: Ajá. Ah, ¿por qué? ¿Era su novia?
2: Era, no, en la película.
1: Ah, en la película.
2: En la película de la mochila azul, la de la mochila azul era Lucerito. Esa es la que más me gusta. Y desde chiquito, como lo dices, es un gran cantante. Desde chiquito, desde que era una pirinola, era un tremendo cantante.
3: ¿Desde que era qué?
1: ¿Eh?
3: ¿Desde que era qué?
1: A ver.
2: Desde que era muy pequeño.
1: Ah, mucho cuidado, porque esa faceta no se la conocí yo. Mira, 57 años cumple Pedrito hoy. Mira, felicitémoslo.
2: Está muy joven, ¿no? Muy joven.
1: Uh-huh. Sí, todavía le queda mucho por recorrer y mucho talento que ofrecernos. Bueno, aquí estamos de fiesta también con Pedro Fernández, que hoy está de cumpleaños. Happy birthday to you, Pedrito.
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1: Sí, señor, vámonos a las líneas 1-833-867-2346. Tenemos a Rubén. Rubén, ¿de dónde nos llamas? Muy buenos días.
5: De Las Vegas.
1: ¿Qué tal? ¿De dónde? De Las Vegas.
5: Así es.
1: Fantástico, adelante, Rubén, cuéntanos. Buenos días.
5: Nada más llamaba para saludarlos y decirles que me gusta su programa. Me despierto muy de madrugada, pero bueno, aquí estamos.
1: ¿Y es primera vez que nos llama, Rubén?
5: Sí, un grandísimo favor.
1: Sí, venga.
5: Cuando den los números de teléfono, denlos más despacio. Porque usted habla como buena cubana.
1: Ay, bueno, pero no soy cubana, yo soy venezolana.
5: Pero ya se le pegó, está muy cerquita, en verdad.
1: Estoy cerquita de la calle 8, usted tiene toda la razón.
5: Bueno, conozco por allá, pero no muy bien. Todos los temas que presentan están muy bien. Esas personas antimigrantes, que son inmigrantes, que le bajen un poquito. Están viendo que el país está cayendo a pedazos. Aquí la situación económica está fea. Los hoteles están a medio lleno. No hay turismo. Las personas están trabajando 2-3 días en sus compañías. Están pasando muchas cosas malas en la economía y no se dan cuenta, por favor.
1: Tú que estás en Las Vegas, Rubén, ¿lo has sentido fuerte allí? Porque bueno, es una ciudad muy turística. ¿Has sentido el golpe turismo de la economía?
5: Sí, se siente. Y hubo un tiempo en que existía la amenaza de las redadas y todo eso, y los negocios se vaciaron. Ahorita ya está más tranquilo, pero en cuanto cambie la dirección de este estado, que ahora somos republicanos, y siga este presidente, van a empezar las redadas con fuerza aquí.
1: Bueno, allí está. Y lo dice Rubén, que vive y respira Las Vegas, que ha sentido el impacto fuerte de la economía porque, bueno, es una ciudad turística y está a media marcha. Mírenme esto. Vámonos con Kenny. Kenny, ¿de dónde nos llamas? Buen día, bienvenido.
6: Hola, buenos días. ¿Cómo están?
1: Muy bien, gracias.
6: De
1: Salt Lake City.
6: Ajá.
1: Extraordinario. ¿Primera vez que llamas, Kenny?
6: Es primera vez, sí.
1: Ah, bueno, vamos a aplaudirlo, vamos a bautizarlo, Toñito. Bienvenido a tu show, Kenny. Cuéntame, ¿qué quieres compartir con nosotros?
6: Gracias, muchas gracias. Bueno, nada, quería decirte primeramente que escuches su programa a diario de Camino al Trabajo. Y quería, no sé si sería una pregunta o una sugerencia, no sé cómo podría llamarse. Uh-huh. Ya que todos los días escuchamos como las mismas personas que hablan en la línea. Uh-huh. Este señor Nelson, Filiberto, Gaspar. Ya sabemos sus opiniones, cómo piensan, cuáles son sus ideas. Entonces no sé si es que no hayan otros oyentes que se atrevan a llamar, que den su opinión, que podamos saber qué piensan y que podamos dejar de escuchar a esos señores por lo menos, no sé, unos días. Uh-huh. Porque ya sabemos cómo piensan.
1: A ver, a mí me gustaría hacerte una consulta, si me permites, Kenny. ¿Hace cuánto tú escuchas este programa?
6: Te pudiera decir que hace casi ya un año.
1: ¡Wow! Desde un año pasado. Es la primera vez que llamas. ¿Por qué no te atreviste a llamar antes?
6: Es la primera vez. No, porque disfruto el programa y, como te digo, lo disfruto de camino al trabajo y solo escucho y pongo atención a las opiniones, a lo divertido que hacen el programa, pero tenía esa duda y dije, bueno, voy a llamar un día de estos, tenía días por hacerlo.
1: Maravilla.
6: Y voy a y voy a preguntarle a Andreina si es que no hay otros oyentes, si es que las personas no se atreven, porque todos los días, el señor Nelson, ojo, sin ánimos de nada.
1: No, lo entiendo, perfecto.
6: Pero, o sea, es como más de lo mismo todos los días, señor Nelson, señor Filiberto, señor Gaspar, señor Profe, entonces, es más que todo una duda.
1: Kenny, y te voy a responder, y porque vale la pena decirlo, así como tú, hay millones de personas que escuchan este programa y no se atreven a llamar. Y lo que tú escuchas al aire es una mezcla de las personas que van entrando primero, porque también tenemos que darle espacio a los que sí se dedican y llaman inclusive antes de que arranque el programa. Y bueno, las personas que también son nuevas, que se están incorporando, al menos en la línea telefónica, pero hay personas que tienen años escuchando este programa y no han llamado una sola vez. Y tu participación y tu inquietud me da pie para decirles que llamen, que se unan a la conversación, que sí, queremos escuchar muchísimas voces dando sus impresiones y que aquí tienen espacio para las personas pues que lo deseen, ¿no? Creo que cada mañana tenemos una oportunidad nueva para poder hablar de temas muy importantes y que vale la pena que toda la comunidad interactúe. Esa es la razón, Kenny.
6: Sí, de verdad que sí. Y yo por lo menos a veces ya cuando, como te digo, o sea, sin ánimo de hacer sentir mal a nadie o de parecer que estoy en contra de nadie. Pero a veces por lo menos el señor Filiberto ya cuando lo pone en la línea ya le bajo volumen a la radio porque ya sé por dónde viene.
1: Sí, entonces, no, y te entiendo. Te entiendo y te agradezco muchísimo la pregunta porque vale la pena para incentivar a otras personas que también piensan como tú y que no se habían atrevido hasta el día de hoy que lo hiciste. Gracias por llamarnos y gracias por formar parte de nuestra familia. ¡Qué bonito!
6: No, está bien. Feliz día.
1: Un abrazo. Feliz día. Kenny desde Salt Lake City. ¡Qué maravilla! Bueno, usted también anímese, llámenos y únase a la conversación a través del 1-833-867-2346. Recuerde siempre que este programa es suyo. Ya me regañaron, Toñito, que lo diga más despacio. 1-833-867-2346. ¿Cómo lo dirías tú, Toñito?
3: 1-833-867-2346.
1: Ándale,
3: así más
1: mírame.
3: O menos.
1: Así más o menos, pues.
3: 1-833-867-2346. ¡Llámenme!
1: Llamen al show, porque si llaman a Brizzy, menos trabaja, se queda pegada en el teléfono, una cosa increíble. Brizzy, tienes que portarte bien con los oyentes, porque mira, muchos te tienen miedo.
3: No me tengan miedo, si no hago nada, al contrario, quien se acerque a mí va a disfrutar de un evento espectacular, lo voy a apapachar, lo voy a mimar, lo voy a consentir. Aquí está su Brizzy para lo que gusten.
1: Ay, qué belleza, ella siempre tan espléndida y tan regaladita, ¿eh? Vámonos a la pausa, ya regresamos. Este es Buenos Días América de costa a costa. Muévelo, Brizzy, muévelo, Brizzy.

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6: Poder. Poder retirarse de la fuerza laboral y jubilarse en los Estados Unidos puede ser un desafío, pero con las herramientas adecuadas y un plan puesto en marcha, puedes alcanzar tu meta. 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

Deportes, bienvenidas y bienvenidos. Buenos días, América, pasión por el deporte. Nos vamos a la información porque las Águilas del América derrotaron 4-2 al Necaxa con un triplete de Henry Martin y empataron al Toluca en puntos y también en diferencia de goles. Pero el equipo del Estado de México conservó el primer puesto por goles a favor tras empatar a 3 con la máquina cementera de la Cruz Azul.

0: El gallo canta, señoras y señores, y el gallo cantó y madrugó a las Chivas 2-0. El Querétaro venció al Guadalajara 2-0 allá en Zapopan, Jalisco. La sorpresa de la jornada, pero no solamente eso, sino Pumas, Universidad cayó 3-2 frente al Atlético de San Luis y Monterrey fue derrotado 4-2 por el Atlante. Una quiniela muy difícil esta jornada con resultados sorpresivos de nuestra gran Liga MX.
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0: Las puertas de la... Empata con Colombia y Rafa Márquez, entrenador de la selección azteca, asegura que desea que el conjunto nacional juegue como el Barcelona, pero que honestamente no tenemos la materia prima.
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2: Creo que bajo mi opinión, ahora como entrenador, yo me adapto a lo que tengo, ¿no? Y no es que yo vaya a poner o imponer un estilo de juego, porque obviamente a quien no le gustaría, yo que fui jugador del Barça, jugar como el Barça. Pero no tienes la materia prima, así que te tienes que adaptar a eso. Y sobre todo ser coherente un poco con el tema de cómo venimos, ¿no? O sea, y de que tengo muy poco tiempo para trabajar con el equipo, entonces hay que darle continuidad a lo que más o menos sí estaba funcionando. Entonces, el estilo de juego es el que vivieron en el Mundial, tal cual, y obviamente, como te digo, sí intentaremos obviamente dar dos pasos hacia adelante, pero pues, conlleva este proceso, los procesos llevan tiempo y es como plantar una semillita y estarla regando poco a poco y pues no es de la noche a la mañana los cambios, ¿no? Entonces es un poco que lo entiendan, obviamente, como te digo, qué más quisiera, ¿no? Pero hay que saber un poco con lo que estás trabajando, poderlo manipular de la manera, en la mejor manera posible para sacarle mejor rendimiento y ojalá que con esto se pueda entender que obviamente no es que yo vaya a imponer mi estilo de juego, sino que lo que vieron es lo que vamos a intentar continuar, pero intentaremos mejorar con el tiempo. Es poco tiempo el que tenemos, pero intentaremos aprovecharlo al máximo para poder que esas mejoras sean lo antes posible.
0: ¿Qué más quisiera, Rafita, que fueras Pep Guardiola, pero no lo eres?

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1: 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Tremenda crónica, es de Sport TV. Tremenda crónica, porque narra el gol de campo como si fuera un gol en el fútbol soccer, al más puro estilo brasileño, al más puro estilo del Maracaná, y le da ese toque futbolero al fútbol. Espectacular la narración, le está dando la vuelta al mundo. No sé qué fue más emocionante, si el gol de campo es 56 yardas o esta narración de Sport TV que simplemente se ha robado nuestros corazones. Javier Aguirre fue presentado con el Valencia.
2: Le dije, Silvia, lo siento, pero hay que ir para allá. Insisto, bien dice Braulio, no hablamos nada en dos minutos. El Valencia, vámonos. Ya había yo dejado algunas oportunidades, cuatro concretamente de trabajo. Estaba muy a gusto disfrutando a mi mujer, Silvia, a mis nietos. Estaba perfectamente a gusto, pero le dije, Silvia, lo siento, pero hay que ir para allá. Y ella feliz porque le encanta el fútbol más que a mí. Entonces venimos felices, mi mujer y yo. Una plaza, insisto, complicada para el rival, pero muy buena para el local. Y eso es lo que quiero.

Y nos vamos a las mayores porque comienza la fiesta de octubre. La temporada regular terminó y quedó definido el cuadro de postemporada. Houston conquistó la división oeste de la Liga Americana con una contundente victoria de 9-0 sobre los Athletics. Los Astros enfrentarán a los Chicago White Sox en la ronda de comodines. También tendremos una histórica rivalidad. Todo esto por esta frecuencia, la única casa de la Major League Baseball en Estados Unidos en habla hispana. Los Yankees contra los Red Sox en la Liga Nacional. Los Phillies consiguieron el último boleto y se medirán a los Bravos de Atlanta. Mientras San Diego recibirá a las Cubs de Chicago. Las cuatro series al mejor de tres encuentros comienzan martes, el día de mañana, y absolutamente todos los partidos usted los va a poder disfrutar en TUDN Radio.

0: todos sus partidos 0-3, y eso que cuentan con uno de los mejores quarterbacks de la NFL, y estoy hablando del pato Justin Herbert. Las palabras de Jim Harbaugh con lágrimas en los ojos, el entrenador de los Cargadores de San Diego.
1: We did not win the game.
0: No ganamos el juego.
1: And that's, yeah, it's painful.
0: Eso hurts. Es muy doloroso.
1: What gives me hope is
0: lo que me da esperanza
1: is the people.
0: Es la gente.
1: You know, our team.
0: Tú sabes, nuestro equipo.
1: We're no denying that the
0: no negamos,
1: you know, that the want to, the fight,
0: que queremos pelear.
1: Is there, and that's,
0: y lo hemos hecho.
1: Building away, building
0: y estamos construyendo algo.
1: Chipping away at it, and no question, we haven't been good enough yet.
0: Pero sin preguntas, no hemos sido lo suficientemente buenos en la actualidad.

0: Y continuamos con la información deportiva porque un triplete de Henry Martin le dio la victoria y el liderato a las Águilas del América.
1: La noche gira.
2: No, no nos gusta definitivamente. Quisiéramos estar siempre con el marcador arriba, no estar luchando contra corriente. Pero bueno, esto es América. América tiene esa esencia de no lo puedes dar por muerto. Siempre tiene que, siempre lucha hasta el final. Y tantito que lo dejes vivo es esto. Estuvimos dos veces debajo del marcador, pero el equipo no dejó de luchar, no dejó de insistir. Siempre fuimos a buscar, siempre fuimos adelante. Y esto es lo que demuestra este equipo, el corazón que dejamos en la cancha para poder sacar los resultados.
3: Viene una fecha FIFA, Henry, y parece que esta mitad se parte más o menos de la mitad del torneo, ¿no? Lograron sobreponerse a muchas vicisitudes y son líderes de la competencia, ¿no? ¿Qué te dice esto de lo que significa América?
2: Está muy difícil en un torneo como la Liga Mexicana mantener un liderato, siempre hay alta, siempre hay baja. Nosotros sabíamos lo importante que era este partido, sabíamos que teníamos que ganar después de dos situaciones que no nos gustaron de los partidos pasados. Sabíamos que era muy importante este juego y lo demostramos en la cancha. El equipo agarra mucho aire, se viene un parón muy importante, aunque nosotros tenemos dos juegos amistosos y eso siempre es bueno para el equipo, para los que no vienen jugando tanto, para los que jugamos, tenemos que seguir en ritmo. Eso siempre va a ser importante, la competencia interna es sana, pero es muy difícil, es muy complicada y eso va a hacer crecer a todos.
3: Tres goles.
0: Las palabras de Henry Martin, delantero de las Águilas del América. Señoras y señores, vivimos partidos muy pero muy interesantes en el fútbol americano. Los Bills derrotaron 24-16 a los Cargadores de San Diego y se mantienen invictos con tres victorias en tres partidos. James Cook fue protagonista con 154 yardas terrestres y una anotación. Buffalo sigue respondiendo en los momentos decisivos y ya sabe ganar partidos. Así arrancamos la semana deportiva. La NFL entra en su week número 3, el fútbol mexicano aprieta y simplemente el béisbol de las grandes ligas se prepara para el mes de octubre. Seguimos con la información aquí en Buenos Días América, corte promocional y estamos de vuelta. No te despegues, por favor.

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0: bella gente, ¿cómo están? Good morning. Bueno, aquí estamos y aquí seguimos. Se le acabó la pared a Lalo. Lalito, ten cuidado, se te acaba la pared y te quedas con la brocha ahí agarradita.
1: Caray.
0: Good morning.
1: Caray.
2: Con el brochón.
0: Ay, ay, ay. Hugo, con el brochón y con el peluchón.
1: Con el peluchón.
2: Con el peluchón.
0: Porque
2: también,
0: usted todo Andrina. Lo que tiene termina en chón. Qué fuerte, qué fuerte. ¿Cómo estás, Toñito? Muy buenos días.
1: Hola, Andreina, buenos días. ¿Cómo estás? Fuerte abrazo para ti, a Lalito, a todo el público de Buenos Días América. Muy contentos ya de estar por acá en las próximas hora y media o dos horas, lo que disponga la jefa. A sus órdenes, jefe. En redes sociales. Ya llevamos dos horas en radio, así que muy buenos días, un lunes bonito, precioso, maravilloso, está vivo, no ande con pretextos baratos y banales de que, ay, me falta esto, no le falta nada.
0: Tiene, no, aquí no nos falta nada tampoco.
1: Tiene aire en
0: aquí
1: los pulmones, amaneció, y eso es ganancia, así que no me ande con cosas. O le meto un cabezazo.
0: Sí, señor. Bueno, aquí estamos. Y así arrancamos nuestro lunes 28 de septiembre del 2026, 8:03 minutos de la mañana en el este, 7:03 minutos de la mañana en el centro y en el Pacífico. Ya el reloj nos indica que son las 5:03 minutos de la mañana. Vámonos de inmediato con lo que ocurrió mientras usted dormía.
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0: En noticia, el presidente Donald Trump que espera retomar negociaciones con Irán esta misma semana.
4: Baja California Sur se prepara para la llegada del huracán Polo con 3,000 elementos
0: de la Marina. No te escucho,
4: Lalito.
0: A ti no te escucho.
4: No, ¿a Alfa?
0: No sé por qué.
4: ¿Ahí me escucháis?
0: Estoy escuchando. Ahora sí te escucho, adelante.
4: Ahora sí, Alfa, perfecto. Ahí nos vamos de nuevo. Baja California Sur se prepara para la llegada del huracán Polo con 3,000 elementos de la Marina. Habitantes de Loreto compraron víveres y almacenaron agua, mientras que pescadores llevaron sus lanchas a tierra. Los supermercados comenzaron a quedarse con estantes vacíos y las autoridades suspendieron las clases en todo el estado.
0: El cofundador de Microsoft, Bill Gates, lanza importante advertencia sobre la AI. Podría causar 1,000 millones de muertes, fue lo que dijo.
4: Claudia Sheinbaum rechaza cualquier injerencia extranjera durante el cierre de su gira por México. La presidenta concluyó con un recorrido de rendición de cuentas por las 32 entidades con un acto en el Zócalo. En su discurso habló de soberanía y rechazó el intervencionismo y cualquier violación a la territorialidad de ese país.
0: Bueno, y detectives del Departamento de la Policía de la Ciudad de Nueva York investigan las circunstancias que rodean el asesinato de una mujer cuyo cuerpo apuñalado fue recuperado en el Central Park.
4: Operativos migratorios pueden elevar el precio de la carne, alertan asociaciones ganaderas. Organizaciones de Texas, Oklahoma y Kansas advierten que acciones del ICE provocan ausencias, incluso entre empleados autorizados, y afectan la cadena de suministro. En agosto, una libra de carne molida costó casi 7, cerca del 10% más un año antes.
0: Bueno, y nos vamos al sur de la Florida. El agua del grifo de Miami-Dade cambia esta semana a cloro libre y puede oler a piscina.
4: Un oso negro atacó el pasado 19 de septiembre a Jeff y Mallory Wilson frente a su casa en una zona rural del condado de Trinity, en el norte de California, e hirió de muerte a su perrita, una bulldog francés de 7 años llamada Cassie, que se interpuso entre ellos y el animal. El matrimonio sufrió heridas graves. Él tiene 2 costillas rotas y ella lesiones en la cabeza y en la cara. La perrita murió 2 días después, según ha informado The Guardian.
0: El Servicio Geológico de Estados Unidos confirmó que un sismo de intensidad 3.6 ocurrió este domingo al sureste de Hermosa Beach, en el condado de Los Ángeles, California.
4: A la información deportiva, porque Tyler Loop conecta un gol de campo de 56 yardas y así los Ravens vencen 34-31 a los vaqueros en Río de Janeiro.
1: Y en los deportes, Lionel Messi sigue marcando goles allá en la MLS y acaricia el récord de tiros libres.
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0: Bien, mi gente, a pocas semanas de las elecciones de noviembre, la Corte Suprema le acaba de dar una victoria temporal al gobierno de Donald Trump. Podrá utilizar una base de datos federal para ayudar a los estados a verificar la ciudadanía de sus votantes. La administración defiende la medida como una herramienta de seguridad electoral, pero existen preocupaciones sobre posibles errores y la privacidad. ¿Qué cambia realmente y qué deben saber los ciudadanos? Bueno, lo conversamos a esta hora con la analista política Mili Herrera. Mili, qué bonito verte de nuevo. Bienvenida a tu show.
5: Igual, encantada de estar con ustedes. Gracias.
0: Bueno, te traslado la pregunta, Mili. ¿Qué cambia realmente y qué deben saber los ciudadanos?
5: No cambia nada. Esto fue, la Corte Suprema simplemente dijo que los estados podían optar por utilizar esa base de datos. O sea, que no es obligatorio. Y es más, es lo, como tú mencionaste en la introducción, esta base de datos es completamente opcional, y no solo eso, sino que no es válida. Tiene muchísimos errores, porque han buscado datos de diferentes bases de datos en el gobierno, y está comprobado de que no es así. Hay un estado que no recuerdo cuál es, creo que fue Arizona, que le dieron una lista de en una ciudad de 1,000 personas que no eran ciudadanas. Y ellos investigaron y encontraron que sí, que esas personas eran, o sea, hicieron sus investigaciones, llamaron a las personas presentaron su certificado de naturalización y comprobaron, su partida de nacimiento, y comprobaron de que sí eran ciudadanos, y se bajó ese número a cero. Lo vemos constantemente cuando uno revisa sus documentos de naturalización o de nacimiento, que hay datos que son que no son confiables. Entonces, ¿cómo tú vas a prohibir que una persona vote simplemente porque su nombre fue traducido diferente en una base de datos? Yo lo veo en mi propio caso. En la partida de matrimonio mío con el padre de mi hija, pusieron José en vez de José. Y tuvimos que arreglar eso porque ella estaba con unos trámites legales y salió que la partida... O sea, cosas sencillas así que tú dices, bueno, simplemente con que alguien transcribió mal esa información en una base de datos, que eso es humano.
0: Claro.
5: Los datos no son infalibles. Prohibirle a una persona que vote, eso es una violación de los derechos constitucionales de los ciudadanos de este país.
0: Claro, Mili, fíjate, muchos ciudadanos justamente naturalizados han pasado años viviendo y votando legalmente en este país. ¿Hay alguna razón para que estén especialmente atentos a esta decisión? ¿Qué ocurre si la información federal sobre su ciudadanía está desactualizada?
5: Bueno, vemos que este presidente ha montado una campaña desde su primer término y ahora en este más cruente todavía, en contra de los latinos, en contra de los inmigrantes. Es un odio que no se explica, porque tres de sus esposas fueron inmigrantes. Es más, la primera dama estuvo indocumentada en este país y obtuvo su ciudadanía después de muchísimos años de haber estado casada con él. Entonces, es simplemente, yo creo que es racismo en contra de los inmigrantes, de personas que lucimos distinto a los que fueron inmigrantes que llegaron a este país en el Mayflower. Porque aquí los únicos nativos, los únicos verdaderos americanos son los indios, los indígenas nativos. El resto somos todos inmigrantes, desde los que vinieron en el Mayflower, que no tenían papeles. ¿Quién le pidió los papeles a los que vinieron en el Mayflower? Cada generación que llega ve que hay un odio hacia ellos. Sucedió con los irlandeses, ha sucedido con los italianos, ha sucedido con todas las inmigraciones de este país, que hacen que este país sea grande y maravilloso.
0: Mili, pensemos en una familia hispana donde los padres se naturalizaron recientemente y los hijos nacieron en Estados Unidos. ¿Qué deberían verificar antes de las elecciones? ¿Dónde pueden consultar su registro? ¿Y qué señales deben tener presentes para evitar desinformación?
5: Bueno, yo te digo que yo ahora tengo una copia de mi certificado de naturalización en el carro y una copia de mi pasaporte en caso de que me paran e intenten decir que yo no soy ciudadana. Yo creo que las personas deberían de buscar ese certificado de naturalización. Una de las cosas que están diciendo es que si tú obtuviste tu, tu seguro social antes de ser ciudadano, que debes de revisar en la administración, el Social Security Administration, que cambió tu estatus, o sea que tu estatus refleja ahora tu ciudadanía. Eso es un proceso un poquito engorroso porque las oficinas del Seguro Social están ya de por sí, le han quitado fondos, que es terrible eso para las personas mayores de 65 años o personas que tienen seguro social por enfermedad o por cualquier cosa. Ir a esa oficina es quitarte 4 o 5 horas de tu trabajo, y la mayoría de las personas no tienen el lujo de hacer eso.
0: Claro.
5: Está también la página web del Social Security, que tú puedes revisar ahí, puedes llamar por teléfono. Y yo creo que es importante que si hay alguna duda que lo hagan, pero que carguen copia de su documentación. Eso es
0: sí, creo que es de los mejores consejos que podemos tener ahora mismo, no solamente de cara a las elecciones, a todo este proceso, sino también el día a día, tener sus documentos a mano porque uno no sabe a dónde lo van a detener. Gracias, Milu, un abrazo fuerte para ti.
5: Muchas gracias. Bueno, también quiero decir que es muy triste que estemos en este momento persiguiendo a personas como nosotros que venimos a este país simplemente a contribuir y a ser buenos ciudadanos.
0: Así es. Gracias, Mili, por conversar con nosotros esta mañana. Ella es analista política, Mili Herrera, y quiero hacer una salvedad y una acotación muy importante. La decisión del 25 de septiembre es provisional. La Corte Suprema suspendió una orden de un tribunal inferior, pero el litigio sobre la legalidad del uso ampliado del sistema federal SAFE continúa. Gracias por estar con nosotros. Bueno, y vamos a hablar de otro tema porque juez bloquea redadas de ICE en obras de Alabama tras caso de ciudadano detenido, no una ni dos, tres veces.
6: A partir de este 22 de septiembre, agentes de inmigración no pueden entrar a las obras en construcción sin una orden judicial en el estado de Alabama. Tampoco podrán detener a trabajadores bajo la sospecha de estar indocumentados y retener a una persona después de presentar pruebas de ciudadanía o presencia legal en el país como un Real ID. Así lo ordenó un juez federal respondiendo a una demanda en contra del gobierno presentada por Leonardo Venegas, un ciudadano estadounidense con raíces mexicanas detenido tres veces por agentes de ICE. En el fallo, el juez dijo que las supuestas políticas quedarán suspendidas temporalmente. Con este fallo temporal, el juez da paso a otra petición de Venegas, convertir esta demanda en un caso colectivo.
7: Que siguen trabajando y que puro para adelante, que no se me agüitan.
6: Venegas dice que aunque la medida es temporal, significa mucho para los trabajadores.
7: ¿Va a ayudar a mucha gente esto? Me apoyan.
6: La respuesta de la Corte llega casi un año después de que Venegas presentara la acción legal al ser detenido trabajando en obras en construcción.
7: Ponemos esto por ahorita, pero creo que va a seguir el proceso todavía más largo, pero ya ganamos una victoria, pero vamos a ir para adelante todavía.
6: ¿Trataron de forcejear contigo aquí? Conocimos a Leonardo en su tercer arresto, esta vez frente a su casa.
7: Sí.
6: Hoy dice que sigue con el miedo latente de ser detenido, dado que considera que sus arrestos han sido por perfil racial.
7: Sí, tengo miedo, sí, no. Pero vamos con todo, vamos bien.
6: Leonardo mantiene el llamado para otros ciudadanos para que se unan a la acción legal en caso de haber sido violentados sus derechos en operaciones de inmigración. Aunque esta medida es una decisión preliminar, el juez consideró que Venegas tiene muchas probabilidades de ganar el caso, mismo que deberá de continuar su proceso en la Corte Federal del Distrito Sur en Alabama. Regreso contigo, Ilia.
0: Muchas gracias por traernos. Y de acuerdo con reportes en medios de comunicación, agentes de ICE de todo el país habrían recibido instrucciones para concentrar realmente sus arrestos en inmigrantes indocumentados con antecedentes penales o cargos pendientes. Sin embargo, esto ha sido desmentido por las autoridades. ICE mantendrá su política de detenciones a inmigrantes como lo viene siendo hasta ahora. Es decir, no tienes que estar en una ilegalidad para poder ser arrestado. Fíjense que estos ciudadanos han sido arrestados tres veces. ¡Qué locura! Nos vamos a la pausa. Regresamos.

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5: Pisa segunda, dispara primera. Y la doble matanza en este inning número 11 para que los Dodgers de Los Ángeles se lleven el título de la...
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7: Familia, familia, familia, definitivamente momentos interesantes para poder viajar y disfrutar otras cosas que no habíamos hecho antes. 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

0: Vaquerito, vaquerito, va a ver.
1: Vaquerito.
0: Va a verte el caballo. ¿Lo trajiste? ¿Lo parqueaste allá afuera?
1: Lo parqueé acá afuera.
2: Yo quiero verte el caballo. Bueno, no a ti, no a ti, no a ti, perdóname. No a ti, a todo el público.
0: A todo el público. Lalito, lo que pasó anoche, de verdad, te digo. No, no, no, no, no. No, no sé si vienes a hablar de los Dallas Cowboys en este momento.
1: Sí,
0: pero...
1: adrenalina.
0: Ay, gracias, mi Lalito. Fue muy doloroso, ¿eh? Muy doloroso. Para propio y extraño.
2: ¿Pero por qué si son tan malos, según ustedes?
0: ¿Qué? ¿Qué estás diciendo?
2: Les duele.
0: Eso es un equipo legendario.
2: Por eso, pero si no ganan nada, como ustedes cada en reporte lo dicen, ¿por qué tienen
0: tanto
2: público? No,
0: yo no estoy diciendo que no ganen. No, no, no, Toñito, no pongas palabras en mi boca.
2: No, pero no, no tú. Pero Lalita ha dicho que no es un equipo que tiene mucho, que no gana. Y también mis compañeros Iker, Octavio y todo el mundo aquí mismo redescuchas. ¿Por qué si no ganan? ¿Por qué tiene? A ver, es una pregunta seria. ¿Por qué tiene tanto público en todo el mundo?
0: Porque es así como los Yankees, que tienen muchísimo tiempo que no ganan una Serie Mundial, pero tienen la mejor fanaticada y además es el equipo más ganador de la historia de la liga. Entonces, pues claro, tiene su afición bien arraigada.
1: Es el equipo de América, Toñito.
0: Eso.
1: Y además lo que hicieron en los 90s, conquistaron masas, conquistaron público, y es un equipo legendario, como bien lo cita Andreina, con títulos también en los 70s, con Roger Staubach, con Troy Aikman, con Michael Irving, con Emmett Smith, por supuesto. Es un equipo que en su momento conquistó masas. Hoy en día ya los niños ya le van a otros equipos, ¿no? Dicen Patriotas, otros conjuntos, Kansas City. Pero en su momento, en los 90s, dominaron completamente.
2: Los 49 también,
1: la década.
2: En su momento, ¿agarraron mucho público?
1: Sí, muchísimo, muchísimo público, muchísimo público. En un futuro, tus pequeños van a decir que le van a Kansas City porque están viendo la gloria de Kansas City. Yo no sé ni por qué le voy a los Bills, pero bueno.
0: Nos hubiese encantado que nos explicaras por qué.
2: ¿Los Bills como en qué rango están? A ver, pues,
1: hoy por hoy son los mejores, pero nunca han ganado.
0: ¿Perdón?
1: Hoy por hoy son los mejores, pero nunca han ganado un Super Bowl. Nunca, nunca, nunca, nunca, nunca, nunca han ganado. Han llegado a 4 y los 4 los han perdido de forma consecutiva. Nadie había llegado.
2: ¿De forma consecutiva los 4?
1: Los 4 los perdiste. Imagínate, nadie ha perdido eso. Nadie ha perdido 4 Super Bowls de forma consecutiva. Nadie había llegado a 4 Super Bowls de forma consecutiva. Y los Bills llegaron en los 90s y pierden. Qué 2 frustrante. Con Dallas, 1 con Gigantes y 1 con Redskins en su momento. Hoy Commanders. Sí, muy frustrante, Toñito. Muy, muy, muy, pero muy frustrante. Chicas, chicos, por cuestión de derechos no podemos ver las imágenes, pero sí voy a poner el audio de lo que pasó en Río de Janeiro en el primer partido de la NFL en este preciosísimo país, uno de los mejores del mundo. Esto fue lo que se escuchó en la patada de 56 yardas para definir el encuentro. Tyler Loop.
3: 57 jardas essa temporada. Agora ele tem um chute de 56. O primeiro jogo da história da NFL no Maracanã pode ser decidido com um chute no gol. 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
1: Futebol americano, uau, eu quedé também impactado. Nunca había escuchado
0: el
1: algo así.
0: Maracaná.
1: Nunca había escuchado cosa, ese ¿no? toque futbolero en el americano. Nunca. Pero qué mejor que en Brasil, un cronista de Sport TV se haya aventado esta narración al más puro estilo de como si estuviera narrando un gol de Vinicius.
0: Sí, además tenía un toque futbolero, ¿verdad?
1: Sí.
0: Este como más de fútbol, soccer que de fútbol americano, golazo, pero la emoción... Golazo. Sí, golazo. Y además, o sea, la emoción, el ambiente, el llenazo en el Maracaná, o sea, ver un estadio legendario, épico, recibir un juego de la NFL, nada más y nada menos que los Dallas Cowboys, como decías, el equipo de América, pues de verdad es que es increíble, es como estar viendo una película surrealista.
1: Completamente, sí, exacto. No le faltó ningún ingrediente al partido. Bueno, quizás para tu beneplácito que hayan ganado los vaqueros, pero eso no pasó. Fue lo único que le faltó al partido, ¿no? Que ganaron los vaqueros. No, pero este gol de campo, espectacular. Es un gol de campo muy difícil, porque define un partido. La presión que siente el kicker es altísima. Altísimo. Sí. Es por eso.
0: Un segundo para ejecutarlo. Un segundo.
1: Y se veía ya que iba a fallar, ¿eh? Se veía que estaba pegándose al poste izquierdo.
0: Y seguramente, Lalo, muchas personas se estarán preguntando, ¿en el Maracaná se jugó? ¿Es un juego oficial de la liga? Pues sí, es un juego oficial de la liga, su resultado cuenta como la temporada regular de la NFL 2026. La liga, de hecho, firmó un compromiso multianual con Río de Janeiro para disputar al menos 3 partidos de temporada regular en 5 años, comenzando precisamente este año. Así que, al menos, en los próximos 5 años estaremos viendo 3 juegos de la NFL allí, en Río de Janeiro.
1: Exactamente. Al menos, ¿eh?
2: Yo, Brasil.
1: Pero fue un exitazo, un verdadero exitazo, Andreina. Pero esta no fue la imagen de la semana. Esta no fue la imagen de la semana. Yo me quedo. Me preguntabas hace rato en el radio con qué me quedaba y vaya que me pusiste a pensar. Yo me quedo con Justin Verlander. Deja el béisbol de la mano de su hija.
0: No.
1: No
0: sabes Jennifer, cuánto lloré con esas imágenes.
1: No, adrenalina. Estuvo hermoso momento, ¿no? Es, yo creo que la imagen más bonita que nos ha dejado el fin de semana, llorando Justin Verlander. Llorando.
0: Oh, wow. Bueno, para describir un poco lo que pasó allí, lanzó o hizo su último picheo y no entró otro pitcher a relevarlo, sino fue su propia hija de 7, 8 años de edad, en correr al montículo a buscarlo y a sacarlo. Mírala ahí, qué linda. Para los que están conectados con nosotros en las redes sociales, allí está justamente Justin Verlander abrazando a su niña y el hombre no podía con el llanto, con la emoción. De hecho, antes de que llegara la niña, no sé si captaste esa imagen, Lalito, el hombre estaba privado del llanto. Y bueno, ya después con abrazarla y después lo que dijo en la rueda de prensa fue increíble.
1: No, increíble, ¿no? Qué momentazo. Genevieve se llama, Genoveva. Qué momento vivimos con Verlander. Fue un momento que marcó definitivamente el fin de semana deportivo. Pero sobre todo un momento muy, pero muy emotivo, ¿no? Lo sorprendió al pitcher en su última apertura. Verlander soltó el llanto y salió del campo tomado de la mano de Genoveva, ¿no? Se preparó durante meses para lanzar por una última vez en Grandes Ligas, pero nadie le contó que terminaría su despedida de esta manera, ¿no? Después de retirar al primer bateador de la sexta entrada ante los Piratas de Pittsburgh, Genoveva corrió y le dio, creo que, uno de los mejores abrazos de toda su vida.
0: Wow, Lalo. Y después lo que dijo en la rueda de prensa sobre su hija, sobre su familia, una frase que me conmovió muchísimo cuando afirma, ojalá ella algún día entienda, yo no estuve allí cuando iba al colegio. Me he perdido muchos momentos importantes, pero ahora es el momento de recuperar esos momentos, ¿no? Y muchas otras cosas más que nos dejó como lección en su rueda de prensa. Más de una rueda de prensa para hablar de béisbol, para hablar de los números que dejó Justin Verlander al retirarse como uno de los mejores pitchers que ha tenido el béisbol de las Grandes Ligas, se dedicó a dejarnos una lección, una gran lección, ¿no? Y es lo que pasa con muchos padres y madres que van, salen de sus casas, migran, ¿no?, a otros países, dejando lo más valioso en casa, buscando ese sueño para darle una mejor vida, un mejor futuro. Y aunque hoy estamos hablando de un hombre que ha recibido muchos millones de dólares como recompensa por lo que hace, creo que es una realidad de muchos de nosotros, aunque no ganemos esos millones de dólares, Lalito.
1: Una realidad, claro. Una realidad para cuántos y cuántos padres que tienen que salir de sus casas para enfrentar uno, dos o tres trabajos y que cuando salen, los pequeñitos duermen y cuando llegan, los pequeñitos duermen. Qué difícil situación. Creo que Verlander va a tener buen tiempo para no recuperar porque ya no se pueden recuperar los años. Ya son, crecen tan rápido. Veía a los pequeños de Toñito, los trajo la semana pasada aquí a cabina, ya son unos adolescentes. Ya son adolescentes y yo los vi niños. Crecen muy rápido, la vida se va tan rápido y más para un pequeñito. Uno no, uno sigue en 20 siempre, pero los pequeños, los pequeños crecen de boletazo, Andreina. Pues ahí están estas imágenes tan bonitas de Verlander después de retirarse con su pequeña. Y rápido con esto cierro, México enfrentó a la selección de Colombia y empataron a un gol. Rafa Márquez debutó con el tricolor y afirmó que desea que México juegue como el Barcelona, pero que honestamente no tenemos la materia prima.
4: Mi opinión, ahora como entrenador, yo me adapto a lo que tengo, ¿no? Y no es que yo vaya a poner o imponer un estilo de juego, porque obviamente a quien no le gustaría, yo que fui jugador del Barça, jugar como el Barça. Pero no tienes la materia prima, así que te tienes que adaptar a eso. Y sobre todo ser coherente un poco con el tema de cómo venimos, ¿no? O sea, y de que tengo muy poco tiempo para trabajar con el equipo. Entonces hay que darle continuidad a lo que más o menos sí estaba funcionando. Entonces, el estilo de juego es el que vivieron en el Mundial, tal cual. Y obviamente, como te digo, sí intentaremos obviamente dar dos pasos hacia adelante, pero pues, conlleva este proceso, los procesos llevan tiempo y es como plantar una semillita y estarla regando poco a poco y pues no es de la noche a la mañana los cambios, ¿no? Entonces es un poco que lo entiendan, obviamente, como te digo, qué más quisiera, ¿no? Pero hay que saber un poco con lo que estás trabajando, poderlo manipular de la manera, en la mejor manera posible para sacarle mejor rendimiento y ojalá que con esto se pueda entender que obviamente no es que yo vaya a imponer mi estilo de juego, sino que lo que vieron es lo que vamos a intentar continuar, pero intentaremos mejorar con el tiempo. Poco tiempo el que tenemos, pero intentaremos aprovecharlo al máximo para poder que esas mejoras sean lo antes posible.
1: ¿Cuál poco tiempo? Si tienes todo un proceso de aquí al 2030, si es que llegas. Corte promocional, regresamos.
5: ¡Buenos días!

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13: Hola, queridos amigos, aquí tienen a su doctor Isabel. Hoy me pregunto y espero que ustedes se pregunten, ¿de dónde vienen nuestras actitudes? 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Es que pensamos en una situación determinada, quizás no en la misma manera que otras personas lo perciben. Para comprender todo eso, tenemos que regresar a nuestra niñez, a esa infancia donde nos enseñaron esto se hace, esto no se hace. 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
16: Buenos días, Arletis.
17: De semana, comienzo hablándoles de las condiciones del tiempo en el noreste del país, donde un fuerte sistema de tormentas conocido como Nor'easter se encuentra cerca de la costa de Nueva Jersey y va a continuar afectando desde el Atlántico Medio hasta Nueva Inglaterra durante esta jornada. Nueva Jersey y Nueva York tendrán lluvia, algunas tormentas embebidas, fuertes ráfagas de vientos, la posibilidad de inundación costera y también el riesgo de corrientes de resaca. El sistema se espera que vaya debilitándose gradualmente y continúe desplazándose hacia el noreste. En Washington y el Atlántico Medio continuarán las condiciones inestables, también asociadas con el comportamiento de este sistema, y principalmente la lluvia y el viento son los principales riesgos. Nos movemos ahora un poco más hacia el oeste y estaremos hablando del riesgo de lluvias excesivas e inundaciones, desde las Dakotas hasta el noroeste de Minnesota. El riesgo es leve, pero presente, pudieran desarrollarse lluvias y tormentas que se desplacen repetidamente sobre las mismas zonas, y esto pues estaría dejando ese riesgo de inundaciones localizadas. Ahora, en el suroeste, la situación es mucho más significativa. Humedad tropical asociada al huracán Polo y los remanentes de Odalis avanzarán hacia el norte, y existe riesgo moderado de lluvia excesiva sobre partes del suroeste y de la región de las cuatro esquinas, donde se encuentra Arizona, Nuevo México, Colorado y Utah. Se esperan entre 1 y 3 pulgadas de lluvias generalizadas con cantidades localmente mayores. Los suelos en gran parte de esta región ya están saturados y cerca de la saturación debido a lluvias recientes. Nuevo México presenta especial preocupación por posibles inundaciones repentinas considerables, particularmente cerca de Lordsburg.

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1: Médico fue cancelado justo cuando necesitan ir al médico. Bueno, el gobierno federal anunció la cancelación de unas 315,000 inscripciones de Obamacare que cubrían a más de 760,000 personas tras identificar, según las autoridades, inscripciones no autorizadas. ¿Cómo saber si nuestra cobertura sigue activa? ¿Y qué hacemos si fue cancelada por error? Bueno, hoy nos acompaña Carla Mendoza, directora de CM Insurance Advisor, para explicar qué deben hacer las familias. ¿Cómo estás, Carla? Qué bonito verte de nuevo.
2: Feliz siempre estar contigo, Andreina. Bueno, en primer lugar, ciertamente es una noticia bien impactante, pero ¿qué ocurre? Hay una revisión que se tiene que hacer muchísimo más exhaustiva. A veces a las casas de los consumidores llegan cartas donde el mercado de salud les pide los documentos y muchas personas a veces tienen temor de proporcionar esos documentos. Por eso es que es importante contar también con un asesor de confianza para mantener esa información actualizada en el sistema. El Social Security es importante tenerlo, por supuesto, en esa cobertura médica. Más ahora que vamos a tener también controles de verificación muchísimo más rigurosos. Va a haber también un sistema, Andreina, que se va a implementar para la mayoría de los consumidores que se llama ID.me. Uh-huh. Ese es un sistema donde la persona debe verificar con su teléfono también de manera facial y de esa manera se va a controlar aún más que las personas realmente que están dentro del mercado de salud sean las que califican.
1: Carla, si en este momento hay alguien que tiene dudas si su póliza sigue activa o no, ¿cuál es la mejor manera de ir y buscar esa información?
2: Lo primero, evidentemente, si esa persona nota que le llegaron comunicaciones, que ocurren bastantes casos del mercado de salud, normalmente esas comunicaciones te piden algún documento de verificación. ¿Qué es lo primero que debemos hacer? Si no tenemos esa información, consulta con un asesor experto, alguien conocido, y que esa persona pueda entrar en el sistema contigo, apoyarte y verificar si tú tienes tu cobertura activa, si el mercado de salud te está pidiendo que verifiques con algún documento de identidad, porque a veces te piden, por ejemplo, residencia, tu estatus migratorio vigente. A veces las personas, por desconocimiento, no proporcionan ese documento a tiempo y pueden perder o el crédito fiscal, que es ese subsidio que hace que tu cobertura sea más económica, o también pueden perder definitivamente el seguro completo, y eso es grave, porque en este país estar así desprotegido realmente no es aconsejable para
1: ahora, mí. Carla, pensemos en alguien que tiene diabetes. ¿Necesita medicamento todos los meses o está siguiendo un tratamiento médico? Si descubre que su seguro fue cancelado, ¿qué pasos urgentes debe tomar para evitar una interrupción de su atención?
2: Lo primero, si esa persona puede consultar incluso en su cuenta del mercado de salud. Regularmente los clientes pueden tener acceso a su cuenta, pero la mayoría no lo sabe. Por eso mi orientación en este momento es busca un asesor que te ayude para que entre en principio en el sistema y verifique si su cobertura se mantiene activa o en riesgo de perderse. Porque normalmente el mercado manda notificaciones a las correspondencias, manda notificaciones a las casas, donde les pide primer aviso, segundo aviso, tercer aviso, incluso de prueba de ingreso. Uh-huh. Muchas personas a veces no suben sus taxes o su prueba de ingreso para poder comprobar que está dentro de la calificación del mercado y que está recibiendo ese subsidio correspondiente. Esas personas que en este momento están recibiendo un tratamiento, medicamentos que necesitan, condiciones graves, condiciones preexistentes, deben tener mucho cuidado, sobre todo ahora que también hay cambios, que son cambios inevitables, y entre esos cambios recordemos que está, que ahora el estatus migratorio va a ser imperante en este tipo de revisiones.
1: Y a eso iba, Carla, porque una de las mayores preocupaciones de nuestra comunidad tiene que ver con eso, con los documentos migratorios. Te pregunto, ¿qué personas pueden acceder legalmente a Obamacare y cuáles son los documentos?

0: que normalmente se solicitan para verificar su elegibilidad.
1: Perfecto. En principio, en este momento, están activas personas que tienen permiso de trabajo vigente, son las que están activas, residentes y ciudadanos, que califiquen también con sus ingresos, no solamente tener el estatus migratorio, es también que con los ingresos estés dentro del índice de la tabla federal para calificar a un subsidio. ¿Qué ocurre? Con los cambios, ya esas personas que estaban amparados por algunos permisos de trabajo, por TPS, por asilo, no van a calificar a crédito fiscal o subsidio, que es lo que hace que esa cobertura fuera mucho más económica. Entonces, estas personas ya que tienen un medicamento que necesitan, clientes que tengo en este momento, que tienen una enfermedad crónica y que requieren su seguro vigente, estas personas ya tienen que buscar la ayuda de un asesor urgente, porque si hay otras opciones, evidentemente no como el mercado de salud, pero tienen que verificar si van a calificar para ese subsidio, en cuánto le va a quedar su seguro y cuál es el plan B.
0: Ay, el bolsillo, Carlita, el bolsillo, vamos a hablar de eso, porque si el seguro se cancela y una persona necesita atención médica antes de resolver el problema, ¿quién paga la factura? ¿Existe alguna posibilidad de restablecer la cobertura con efecto retroactivo?
1: Lamentablemente no. Si la persona tiene la cobertura en este momento cancelada y evidentemente, bueno, ocurre un accidente, un acontecimiento imprevisto, una emergencia, lamentablemente esa factura le puede salir bien cara en el bolsillo porque no hay efecto retroactivo en las coberturas médicas. Eso siempre es de presente a futuro. Importante también que la persona acuda a una asistencia, revise su estatus y verifique si va a calificar. Deben proporcionar regularmente, si es residente, la foto de su residencia o si es ciudadano también. En algunos casos el sistema pide esa prueba de ciudadanía y su Social Security, porque el sistema tiene que verificar que eres elegible para recibir ese subsidio o crédito fiscal.
0: Carla, me quedan 30 segundos y sé que es una conversación profunda y que seguro la vamos a tener muy prontito contigo. Pero ¿cómo vislumbras el 2027 con referencia al seguro y el mercado de salud?
1: Muchas personas, lamentablemente, van a perder cobertura porque alguien que estaba acostumbrado a pagar quizás $100 al mes por su seguro médico y ahora tenga que pagar cientos de dólares, 800 o miles, realmente no es una opción. Por eso en este momento a toda la ciudadanía hay opciones. Verifica con tiempo, verifica si calificas un subsidio y cuáles son las opciones para ti.
0: Gracias, Carla. ¿Dónde podemos encontrarte?
1: @CarlaMendozaOficial, @cm.insurance. Y bueno, bien, feliz por supuesto de estar siempre contigo, Andreina, informando.
0: Gracias, mi amor. Un abrazo fuerte para ti. Ya escuchaban a Carla Mendoza, quien nos vino a hablar de esto, ¿no? Que ha sido noticia complicada, directa y muy polémica por el momento en que está viviendo los seguros médicos en este país. Gracias, Carla.
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0: Y vámonos a las líneas, vamos a tomar llamaditas. Tenemos a Diego en la línea. Diego, ¿qué tal estás? Good morning in the morning.
3: Buenos días, Andrina.
0: Buenos días, gracias por estar aquí, cuéntame.
3: Aquí están tomando el tema, Reina, pero bueno, pues también los demócratas usan el dinero. Eso no lo digo yo, dijo Elon Musk, que daba el dinero a los demócratas para que hagan campaña y a todos los medios de izquierda, y no nomás en Estados Unidos. Es que ¿cuál es el problema? Cuando Donald Trump hace algo, luego comienzan a difundir. Y cuando los demócratas hacen, se quedan calladitos. ¿En qué está eso? ¿Por qué todos estos años que no ha sacado algo de los demócratas que han hecho? Le pregunto, contésteme.
0: Bueno, te voy a contestar y gracias por llamar, Diego. ¿Qué te parece que Trump es el presidente? Y cuando pues Barack Obama y cuando Biden y asumieron presidencia, por supuesto hay que hablar, cualquier dedo que mueva el presidente es noticia en este país. Creo que esa es una de las grandes respuestas. Y que no hablemos de los demócratas, eso no es cierto. Y ahora sí vamos a hablar bastante porque tenemos muy cerquita las elecciones de medio término. Gracias, Diego, por siempre participar. Y bueno, vamos a hablar de este caso porque me pareció impactante. Esta persona pasó 6 meses en la cárcel por error de reconocimiento facial y ahora presenta una demanda millonaria. Escuchemos la historia que nos trae nuestra periodista Romy de Frías. muerte tras ser falsamente acusada por la policía en Dakota del Norte, que utilizó inteligencia artificial para dar con la presunta sospechosa.
4: I've never been to North Dakota.
0: Yo nunca he ido a Dakota del Norte y no conozco a nadie ahí, dijo Angela Lev. La mujer de 50 años vive en Tennessee y en el 2025 fue detenida por oficiales a mano armada y acusada de fraude bancario. El problema es que la acusación se basó únicamente en la foto de una identificación falsa de la mujer que cometió el crimen.
5: Assumed wrongly.
0: La policía de Fargo en Dakota del Norte reconoció que nunca enviaron las fotos de los videos de cámaras de seguridad y la dejaron en libertad. Tomaron la decisión de usar la tecnología pensando que era 100% precisa. Ahora Ángela entabló una demanda federal por $10 millones, ya que durante su detención perdió su casa, su carro y tiempo con su familia. Hablamos con un experto en inteligencia artificial para entender cómo funcionan estos programas de reconocimiento facial.
6: Básicamente buscan patrones únicos en el rostro de una persona para entregar un dato de similitud. Estos sistemas normalmente, para ser eficientes, tienen que estar conectados con una base de datos del gobierno.
0: Todavía se tiene que llevar a cabo los procesos normales de investigación que hacen las autoridades, ¿no?
6: Y más en un caso como este, en el cual se capturaron imágenes de los videos de vigilancia de los bancos. Esas imágenes se cruzaron con redes sociales.
0: Desde Los Ángeles, Romy de Frías, NMás, Univisión.

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2: Soy Valeria Lozano de Hábitos y seguro cuando escuchas la palabra estrés, piensas en lo mismo. La persona que no puede dormir bien y que toma café todo el día. Por lo tanto, cuando te dicen que te debes desestresar, piensas en lo opuesto a eso. Y si bien es cierto que te puede ayudar, el deber ser es que nuestro organismo vive en un estado de equilibrio constante, el que se conoce como homeostasis. Este es un mecanismo de autorregulación del cuerpo y mantiene todo en orden, desde tus niveles de azúcar, oxígeno, respiración, ritmo cardíaco y todo lo demás. Entenderás que cuando te sales de ese orden, todo lo anterior también se sale de armonía. Homeostasis es salud y el estrés es lo opuesto. Cuando activas una respuesta de estrés y no la puedes desactivar, caemos en síntomas como aumento de peso, dolores de cabeza continuos, problemas inmunológicos, inflamación crónica, entre otros. Una práctica diaria de meditación nos permite regresar ese equilibrio y relajarnos. 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
9: Lunes, lunes, ya llegó. ¡Se enciende la emoción! ¡Buenos días!

0: Lalito. Vamos, saca todo lo que tienes por dentro.
1: No.
0: Libéralo. Libéralo, exprésate.
2: Exprésate. Por esa hora de la mañana.
0: La jornada ya empieza.
2: Oye, Andreina, dijeron en el radio, una escucha, mi cubana favorita, y tú, no soy cubana.
0: Yo soy venezolana, mitad mexicana, la otra mitad cubana, la otra mitad peruana. ¿Y cuántas mitades tienes tú? Sí, bueno, nací en Caracas, Venezuela. Vivo en Miami, por eso dicen por allí que tengo un acento muy, muy, muy mezclado, ¿no? Y dicen, bueno, pero es que tienes a Cuba muy cerquita. No, a Cuba y a los cubanos aquí en la calle Ocho y Jayalía, los tengo muy cerquita. Pero bueno, qué bien, qué bien. Yo amo a los cubanos, tienen guaguancó.
2: Sí, es gente divertida, gente muy alegre, ¿no?
0: Sí, gente muy alegre, y amo su cafecito. Sí, la verdad, encontré un huequito, Lalo. Los sábados tengo que llevar a mi hijo a una clases de actuación, y resulta que al ladito tiene un cubanito que vende un cafecito más bueno, y entonces todos los sábados voy y me lo tomo. Pero bueno, espero que usted también se esté tomando su cafecito bien tempranito. Todo el equipo listo, Toño Murillo en los controles, atendiendo sus llamadas, musicalizando el show, Janet Vázquez en la producción del espacio frente al micrófono, Lalo Leal en los deportes, está su servidora Andreina Gatica. Vámonos inmediato con lo que ocurrió mientras usted dormía.
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0: Bueno, el huracán Polo generará condiciones de oleaje peligroso en costas mexicanas durante los próximos días, de acuerdo con el Centro Nacional de Huracanes en Estados Unidos y el Servicio Meteorológico Nacional de México.
2: La tormenta invernal Nor'easter que sacude a Estados Unidos deja inundaciones a su paso por la costa este. El fenómeno meteorológico provoca cortes de electricidad, caos en el transporte y otros daños por toda la franja costera atlántica.
0: Y es noticia el presidente Donald Trump que espera retomar negociaciones con Irán esta misma semana.
2: Sheinbaum en el Zócalo. Los mexicanos no queremos injerencia, intervencionismo ni violación a nuestra territorialidad.
0: El cofundador de Microsoft, Bill Gates, pidió mayor vigilancia y regulación de la inteligencia artificial ante el riesgo de que sea utilizada con fines destructivos.
2: Y seguimos con la información, señoras y señores, porque el Reino Unido sospecha que la mano de Irán está detrás del intento de atentado contra una base militar. 5 personas siguen detenidas bajo la ley antiterrorista, mientras se mantiene acordonada la zona en torno a las instalaciones de la RAF en Fairfield.
0: Detectives del Departamento de Policía de la Ciudad de Nueva York investigan las circunstancias que rodean el asesinato de una mujer cuyo cuerpo apuñalado fue recuperado en el Central Park.
2: Operativos migratorios podrían elevar el precio de la carne, alertan asociaciones ganaderas.
0: Y si nos vamos al sur de la Florida, el agua del grifo en Miami-Dade cambia esta semana a cloro libre y puede oler a piscina.
2: Y un oso negro atacó el pasado 19 de septiembre a Jeff y Mallory Wilson frente a su casa en una zona rural del condado de Trinity. Una perrita los salvó, aunque ellos presentan lesiones en la cara y cadera.
4: Y en los deportes, específicamente en la Liga MX, los Pumas se caen a pedazos y Solari tiene las horas contadas con el conjunto universitario.
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0: Y seguramente ya han escuchado hablar de los péptidos. Están apareciendo en tratamientos para la piel, el metabolismo y hasta en promesas de rejuvenecimiento. ¿Pero qué son realmente? ¿Qué beneficios están comprobados y cuáles siguen siendo experimentales? Porque cuando se trata de nuestra salud, no todo lo que está de moda es seguro. Así que ojo pelado con esto. Ya conversamos ahora mismo con Vicky Rojas, quien es especialista en medicina estética, sobre el potencial de estas terapias y los cuidados que debemos tener. Creo que es muy importante escuchar esta conversación. ¿Cómo está? Muy buenos días y gracias por estar con nosotros, Vicky.
5: Hola, buenos días. ¿Cómo estás, Andreina? Gracias a ti por tenerme acá. Mira, me gustaría comenzar con con aclarando una cosa.
0: Sí.
5: El tema de lo que estamos hablando el día de hoy me parece excelente, porque me gustaría aclarar si realmente los péptidos son una moda o son un beneficio.
0: Sí.
5: Y la verdad es que ahorita son ambas cosas. Uh-huh. Porque hay péptidos que son medicina de verdad, como por ejemplo los GLP-1, que ya hay varios aprobados, que hay muchos estudios en miles de personas donde se ha estudiado su beneficio, no solamente para bajar de peso, sino que también a nivel cardiovascular. Pero también está el lado oscuro, y es que a través del Instagram, a través de websites que no están aprobados, en un gimnasio, en una peluquería, se están vendiendo otros péptidos que no están aprobados por la FDA. Y ahí es donde la medicina responsable debe comenzar a actuar para cuidar al paciente.
0: Claro. Vicky, pero entonces, ¿cómo podemos explicarle a nuestra gente qué es exactamente los péptidos?
5: Bueno, en palabras sencillas, un péptido es una cadena corta de aminoácidos. Específicamente, está compuesto entre 2 y 49 aminoácidos. Eso es un lenguaje. Los péptidos son mensajeros. Es el lenguaje con el que tu cuerpo se comunica entre sí. Ellos mandan señales, es decir, hay péptidos que disminuyen el hambre. Entonces, ese péptido se comunica en el eje intestino-cerebro y manda una señal al cerebro para que pare el hambre. Entonces, ese es el trabajo de un péptido. Entonces, esas señales no es algo realmente exótico. Eso es algo que nosotros tenemos dentro de nosotros. Son millones de péptidos que van actuando a cada momento para que nuestro cuerpo pueda comunicarse.
0: Pero vamos a ir un poquito a lo práctico, porque cuando escuchamos la palabra péptido, vemos desde cremas para las arrugas hasta inyecciones que prometen recuperar energía o también mejorar el metabolismo. Vicky, ¿estamos hablando del mismo tipo de sustancias o hay diferencias fundamentales entre esos tratamientos?
5: Pues hay muchísima diferencia, porque es que hay diferentes tipos de péptido, hay diferentes niveles de péptido. Hay péptidos que están tratados para la longevidad, hay péptidos que son para el metabolismo, hay péptidos mitocondriales, hay péptidos para quemar grasa. Hay muchos que están aprobados por FDA, como ya te dije, los GLP-1. Uh-huh. Hay uno que se aprobó con una velocidad récord el año pasado para tratar una enfermedad rarísima genética que ayuda con la salud mitocondrial. Hay un péptido que ayuda para la salud sexual femenina. Hay un que actúa aumentando el libido. Hay un péptido también que se aprobó para una enfermedad rarísima también que produce dolor cuando la luz toca la piel. Entonces, son péptidos, y hay uno que se aprobó hace muchos años, que es la tesamorelina, que se está usando actualmente. Muchos colegas lo están usando para disminuir la grasa corporal, pero realmente ese péptido fue aprobado para tratar pacientes con VIH y disminuir su grasa visceral. Entonces, el problema, Andreina, y la verdad es que yo no quiero que la gente, pues, tenga miedo, pero sí que tenga mucho cuidado.
0: Claro.
5: Porque sí, la verdad es que suena muy atractivo, y uno no se puede culpar como paciente de ser curioso, porque todos nosotros queremos estar bien. Todos nosotros queremos durar hasta que tengamos 120 años.
0: Vicky, y si hay algo atractivo para hombres y mujeres es la posibilidad de vernos más jóvenes. Hay personas de 35, 40 años que ya comienzan a preocuparse por el envejecimiento y están buscando tratamientos preventivos. ¿Existe evidencia de que determinados péptidos retrasen el envejecimiento en seres humanos, o estamos confundiendo mejoras estéticas con beneficios reales para la salud?
5: Mira, todavía no existe una evidencia científica en humanos que cualquiera de estos péptidos que yo te haya mencionado anteriormente haga algún efecto en la longevidad. No hay una evidencia válida en humanos. Toda la evidencia que existe es en animales y es anecdótica. Es decir, un colega le puso tesamorelina a un paciente que tenía mucha grasa visceral y el colesterol elevado, y le funcionó, disminuyó. Pero hay una cosa que la gente está obviando, porque obviamente te van a vender ese péptido en la calle como la maravilla, como la panacea que te va a hacer vivir mil años, pero están dejando fuera lo que realmente funciona. Si uno combina buena alimentación, buen sueño, ejercicio, y te pones algún péptido que te dé un empujoncito, pues mi amor, tú te conviertes en un superhumano. Pero el péptido solo no te va a hacer nada.
0: Claro. Vicky, solo no te va a hacer ¿dónde nada. Podemos encontrarte?
5: 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Y bueno, la verdad es que lo que me gustaría, sobre todo para los oyentes, porque son las personas que están como que con menos herramientas y más inofensivas. Por favor, que no tengan pena de preguntarle a el especialista. Primero, nunca vayan a comprar péptidos en internet, esos frasquitos que dicen por ahí, uso de investigación. Mira, peligrosísimo. ¿Por qué? Porque ese frasquito tú no sabes de dónde vino, no viene de un laboratorio certificado. La dosis que tiene el frasquito no quiere decir, si dice 10 miligramos, tú no sabes si realmente tiene 10 miligramos. Tú no sabes, porque eso es para research only, solamente para investigación, si ese frasquito viene contaminado. Entonces, como paciente, debemos preguntarle a nuestro médico, doctor, este es de dónde viene este péptido. ¿Realmente está aprobado para la condición que usted me lo está prescribiendo a mí? ¿Cuál es la dosis? ¿Cómo vamos a verificar que el medicamento me está haciendo efecto, que me está beneficiando o que me está haciendo algún efecto, un efecto adverso? Sí. Porque
0: no, definitivo, Vicky. Y creo que este es un consejo muy valioso para todos los que nos están escuchando. Para cualquier medicamento, suplemento o cualquier sustancia que usted vaya a ingerir o hacer contacto directo con ello, preguntar, siempre irse por los agentes autorizados. Nada de eso que un amigo, otro amigo, métete por esta página y te sale más económico, porque además lo barato siempre sale caro. Vicky, abrazo fuerte para ti.
5: Gracias, Andreina. Bye.
0: Vicky Rojas, especialista en medicina estética, nos vino a responder de péptidos, la nueva revolución de la medicina o una moda que debemos mirar con mucho cuidado. Vámonos a las líneas, 1-833-867-2346, nuestro punto de contacto, nuestra línea telefónica. Tenemos nada más y nada menos que el Rey del Mambo. ¿Cómo estás? Muy buenos días. Adelante, te escuchamos.
1: Estamos bien, ¿no está Lalito por ahí que está llorando por sus balas?
0: Ah, Lalito, ven acá.
2: Aquí estamos, mi King Mambo.
0: Comiendo galleta.
2: Y por las galletitas.
1: Mi querido Lalito, la loquera.
2: Sí.
1: El equipo ese de los Dallas Cowboys es como una copia barata de las Chivas de los 60, ¿o a qué se refiere?
0: Qué feo eso.
2: Pues, no sé si una
0: copia... Mira, cállate, mejor.
2: No sé si una copia barata, mi Rey del Mambo.
0: Mejor.
2: Pero sí son... una vergüenza, últimamente. ¿Sí?
1: Así que me queda el Lalito, pues si el equipo ese rayado de Guadalajara tiene 50 y tantos años causando lástimas y vergüenzas, eso todos lo sabemos. Así son los Dallas Cowboys. Yo no los sigo mucho, yo he vivido en dos diferentes ciudades y he apoyado al equipo más porque es local, como fue los Chicago Bears y ahorita los Lions, que y gracias a Dios ganaron ayer.
2: Ah, ¿tú estás en Detroit?
1: En Detroit, Michigan, al norte de Detroit.
2: ¡Wow! Ganaron ayer,
1: Ganaron ayer, sí, se las dieron negras, pero ganaron.
2: Sí.
0: A ver, pero ¿cuál es el deporte que más sigue? Más allá de que estemos hablando de la NFL y de fútbol americano. ¿Te gusta más el baloncesto, okay, el béisbol, el soccer?
1: Le sé a todos los deportes, pero soy del soccer, no hay como el soccer para mí. Dos equipos, América.
0: El soccer. Y si te pido un segundo mexicana. Deporte, ¿cuál sería?
1: ¿Dime qué?
0: Si te pido un segundo deporte, ¿cuál sería? Después de soccer.
1: Un segundo deporte, mira, me iría con la charrería, el deporte mexicano número uno. Que ayer me aventé la final, no hablan de charros ustedes porque no son charros.
2: Yo sí soy charro.
0: ¿La qué? ¿Del béisbol? No, Lalo.
2: No, la charrería, no, dile, de caballos.
1: De caballos.
0: Ah,
1: de...
0: caballo. Pero es corrida de caballo. Es decir, en el óvulo.
1: Son... son suertes charras que se tienen que hacer, brincar de un caballo a otro corriendo, lazarlo corriendo
0: como
1: de
0: obstáculo.
1: Las manos.
0: Obstáculo. Ya te entendí.
4: No tengo experiencia en eso, de brinque y brinque de un lado a otro.
0: Pero qué litesco, tranquila.
1: La Grisi le encanta brincar la riata.
0: El señor es yegua, Grisi.
4: Adiós.
0: Mi Grisi, vámonos a la pausa, regresamos ya.

0: 19 de septiembre de 1988, Washington D.C. vio nacer al que se convertiría en uno de los jugadores más determinantes de la NBA, Kevin Durant. Nombrado el mejor jugador del país jugando para la Universidad de Texas, fue reclutado en la primera ronda por Seattle. Pasó a los Warriors de Golden State, en donde brilló y conquistó dos anillos de la NBA. Es por esto que Kevin Durant es el icono de la canasta en tu DN Radio.
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3: Te van a bailar, Rogerita, que te van a bailar ahí. Donde se hacen las novelas. Damas y caballeros, niños y niñas,
10: les pido que guarden silencio, que guarden silencio, con ritmo, con rima y con todo el veneno, llega el circo. El circo.

0: sientes fino. No me crees, ¿eso es bueno o malo?
1: Es bueno. Es bueno. Ajá, es muy bueno.
2: En el análisis es piño.
0: Fino.
2: Ah.
0: ¿Piño?
2: Piño.
0: Piño no.
2: ¿Cómo
0: no
2: se lo escucha?
0: Dice el rockero vaquero. Yo creo que el rockero vaquero tiene complejo de luminito.
1: Déjame.
0: Porque siempre anda con las luces. Luces.
1: No, es que... le gustan las luces, la música.
3: Acá le metemos producción.
1: Rockero, él sabe distinguir el rock del bueno.
0: Es verdad, tienes razón.
1: Rockero Vaquero. Y aparte, está registrado. O sea, su Instagram, Rockero Vaquero, tiene verificación y todo. Es un personaje internacional, ¿eh? Ni nosotros tenemos verificación.
0: Yo no tengo ni verificación, tienes toda la razón.
1: Yo no, sale muy caro. Andreina Gandica. Vamos a escuchar a Cristiano Ronaldo hablar a tu güero, el pelos güeros. Cristiano Ronaldo, que tiene un cambio de look. ¿Le sienta bien? Y aquí sus palabras.
0: Todo le sienta bien lo que se ponga.
1: Ya no vamos a escuchar a Cristiano Ronaldo.
0: Pasado.
4: Especially the young kids love Cristiano.
1: Los niños chiquitos aman a Cristiano.
4: They saw me as example. And this is for me is the most important thing.
1: Y eso es lo más importante.
4: And I will continue to do that.
1: Y seguiré haciendo eso.
4: When I'm retired in 10 years.
1: Incluso cuando me retire en 10 años.
4: So I'm happy. I'm happy with myself, you know. Doesn't matter if I play tomorrow.
1: No importa si juego mañana.
4: If I rest the next game.
1: Si descanso el próximo partido.
4: I don't care about that. For me the most important thing it's
1: para mí lo más importante es
4: the people who surround me.
1: La gente que me rodea.
4: They trust in my
1: work, bien, que confíen en
4: and
1: mí.
4: I will continue to do that.
1: You know, focus. Eso.
4: Who the people who love Cristiano, no the people who criticize me. So I'm happy person.
1: Enfocarme en las personas que aman a Cristiano, no en las personas que critican a Cristiano. Sí existe una redamancia entre los niños y Cristiano, y hay que decirlo.
0: ¿Qué?
1: Redamancia.
0: Redamancia, ¿qué es eso, es profesor?
1: El amor correspondido.
0: Ah, ok.
1: Que te amen de la misma forma que tú amas.
0: Ay, qué lindo.
1: Qué lindo, ¿no?
0: Ok. Redamancia.
1: Redamancia. Mm.
0: ¿Tú sientes redamancia por mí? Le voy a preguntar a mi marido. A ver.
1: ándale.
0: O tú eres redamancia.
1: Es el sentimiento más bonito que pueda existir, ¿no? La redamancia, sentirte amado de la igual forma que tú amas.
2: Suena como receta de cocina, redamancia.
1: Que se escuche fuerte, muy fuerte redamancia, ¿eh? Porque sí es importante, muy importante. Y privilegiados los que lo tenemos.
0: A mí me suena a un perfume ruso.
3: Redamancia, el olor de la pasión.
1: Redamancia, le chatui, le mofi.
3: Redamancia.
1: Paris. ¿Por qué todos los perfumes terminan así? Chérie, Mali, Paris. Paris.
5: Puede ser un nombre de novela también. La Redamancia.
0: Mira, salió Janet.
2: El fantasma,
0: Janet. Janet sonó fantasma. Es verdad, suena como novela. Tiene la redamancia.
1: La redamancia. Bueno, los perfumes investigan.
0: La redamancia.
2: Como la usurpadora.
1: La usurpadora, qué novelón.
2: Qué novelón,
1: ¿eh? Tengo ganas de ver novelas. Ayer estaba viendo una película de Van Damme.
2: ¿Qué tiene que ver con novelas?
1: Andreina, Javier Aguirre fue presentado con el Valencia. Aquí ya sus palabras en conferencia de prensa.
6: Bien dice Braulio, no hablamos nada en dos minutos. El Valencia, vámonos. Ya había yo dejado algunas oportunidades, cuatro concretamente de trabajo. Estaba muy a gusto disfrutando a mi mujer, Silvia, a mis nietos. Estaba perfectamente a gusto, pero... Le dije, Silvia, lo siento, pero hay que ir para allá. Y ella feliz porque le encanta el fútbol más que a mí. Entonces venimos felices, mi mujer y yo. Una plaza, insisto, complicada para el rival, pero muy buena para el local. Y eso es lo que quiero.
1: Eso es lo que quiero y seguramente lo va a conseguir Javier el Vasco Aguirre con el Valencia. Las palabras de Jim Harbaugh, la gente que nos escucha en California, las palabras del coach de los Cargadores después de perder tres partidos de forma consecutiva. Jim Harbaugh, un hombre como un roble, y verlo en conferencia de prensa al borde de las lágrimas, te parte el corazón. Pero también podemos escuchar en sus palabras el compromiso de sacar esta gran franquicia adelante.
7: That's painful. That hurts. What gives me hope is is the people, you know, the
1: que la gente nos puede ayudar. Tengo esperanzas en ellos.
7: No denying that the
1: no negar,
7: you know, that the want to the fight
1: que peleamos
7: is there, and that's just keep building away, building on that.
1: Tenemos que seguir construyendo.
7: No question, we haven't been good enough yet.
1: Pero no hemos sido lo suficientemente buenos todavía. Vaya que está batallando el head coach de los Cargadores después de otra dolorosa derrota y ahora frente a los Bills de Buffalo, que los superaron 24-16 y mantienen su invicto. Los Bills, el otro lado de la moneda, los Bills mantienen su invicto con 3 victorias en 3 partidos. James Cook fue protagonista en este encuentro con 154 yardas terrestres y un touchdown. Buffalo sigue respondiendo en los momentos decisivos. Del otro lado, los jefes de Kansas City tampoco conocen la derrota. Vencieron 24-10 a Miami con Patrick Mahomes lanzando para 246 yardas y 2 touchdowns. Lo mejor de sus equipos, tanto de Bills como de los jefes, es que no han llegado a su máximo. Apenas están prendiendo los motores. En otros resultados, Pittsburgh derrotó 30-27 a Cincinnati. Washington sorprendió a Seattle 33-31. Y Baltimore superó a Dallas 34-31 en el histórico partido disputado en Río de Janeiro. Y atención al cierre del domingo, porque Denver venció 30-26 a los Rams en un juegazazazazo de Bo Nix, faltando 3 minutos. Ya los Rams estaban festejando, Matthew Stafford estaba festejando, Sean McVay estaba brincando en el sideline y aparece un pato, un Bo Nix, sonriendo. Lo primero que hizo Bo Nix cuando se paró del emparrillado y faltaban 3 minutos y necesitaba un touchdown para ganar el partido fue sonreír. Y así tiene que ser. Así tiene que ser. Cada vez que una situación difícil se te presente, lo primero que tienes que hacer es sonreír. Sonrió Bo Nix y el resto es historia. Él anotó en un tush-push, él anotó y con esto el equipo de los Broncos de Denver vencen a un contendiente al título y a un equipo hecho para ganar Super Bowl como son los Rams. Y cerramos, querida Andreina, con la Liga MX, porque las Águilas derrotaron 4-2 al Necaxa con un triplete de Henry Martin y empataron al Toluca en puntos y también en diferencia de goles. Todo empatado. Toluca conserva el primer puesto por goles a favor tras empatar a 3 con la máquina cementera de la Cruz Azul. Y las sorpresas de la jornada: Chivas perdió 2-0 ante el equipo de Querétaro. Pumas cayó 3-2 frente al Atlético San Luis y Monterrey fue derrotado 4-2 por el Atlante. Resultados sorpresivos. Andreina, los deportes aquí en Buenos Días, América. America.
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0: ¡Ay, nuestra queridísima Paula Lamas! ¿Cómo estamos? Muy buenos días, Paulita.
9: Buenos días, por aquí estamos en la ruta, en camino, pero gracias a Dios con unos 39 grados ya estamos sintiendo este otoño más frío de lo que nos imaginábamos.
0: Sí, claro. ¿Y qué noticia nos traes? Cuéntanos.
9: Lamentable noticia, sobre todo para nuestra comunidad hispana, porque durante esta semana se han realizado diferentes tipos de redadas por ahí simultáneamente, sobre todo para lo que es Oregon y también el estado de Washington. En Oregon hubo realmente 2 muy impresionantes en lo que son granjas de marihuana. Uh-huh. Y se sabe que al menos 21 personas fueron arrestadas, pero al mismo momento también estaban realizando arrestos en mercados latinos y eso preocupa muchísimo. Afuera de mercados latinos no se sabe en total cuántas personas se llevaron y a dónde están todas estas personas. No están todas en los centros de detenciones que se creían. Al parecer, las organizaciones latinas están intentando pues utilizar las plataformas que tenemos en redes sociales para seguir diciéndole a las personas que tienen sus derechos, qué pueden hacer, pero de alguna manera este bloque del oeste, como lo es Washington, Oregon y California, ya no están siendo capaces de proteger a los inmigrantes.
0: No, y además que esa es una de las grandes angustias, y entendemos porque la semana pasada lo dábamos como noticia, que el gobierno ha destinado más de 400 millones de dólares en estos acuerdos que ha sostenido con muchos países para deportar a terceros países, ¿no? A inmigrantes en Estados Unidos, sobre todo ellos que tienen quizás un caso de asilo, que se supone no pueden regresar a sus países, pero los están mandando hasta para el Congo. Qué gran preocupación, Paulita.
9: Correcto, personas que de repente son de Cuba, de Venezuela, que sus países no los pueden recibir por tantas situaciones que tenemos en estos momentos políticas y entre otras cosas, pues los están mandando a esos territorios donde ni siquiera la lengua la dominan. Había uno de los influencers que uno ve por ahí en redes sociales que decía, bueno, donde llega un cubano, a la semana ya lo ves hablando el idioma y al mes ya está haciendo negocio y está resolviendo, pero aunque lo saques un chiste a esta situación, es una situación tan grave, es una situación tan delicada que preocupa un montón la no solamente la integridad física, mental de todas estas personas que de golpe y porrazo tienen que dejar su vida que están ya realizando acá, sus seres queridos y llegar a un lugar donde no tienen ni idea de dónde están siendo llevados.
0: Totalmente de acuerdo. Paulita, tu podcast, ¿cómo nos conectamos contigo?
9: Power Mommy with Paula Lamas, conecten conmigo a través de paulalamas.net, allí están mis redes sociales y allí me pueden encontrar.
0: Ella
9: feliz y poderoso lunes para todos.
0: Te queremos, Paulita, cuídate mucho. Feliz inicio de semana para ti también. Bueno, nos corresponde hacer una pausa, ya regresamos. Esto es Buenos Días América, de costa a costa.
10: Se enciende la emoción. ¡Buenos días! ¡Amén!

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0: Chicos, voy a hacer aquí una encuesta corta y rápida. Voy contigo, Lalito.
1: Sí.
0: ¿Qué prefieres, Taylor Swift o Beyoncé?
1: Beyoncé, claro.
0: Ah, no, mira, Beyoncé. Es,
1: no, claro.
0: Ay, bueno, ¿tú, Toñito, ¿tú qué prefieres?
2: Ay, no soy muy...
3: Ninguna, dice
2: su música de...

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1: Pero Taylor, aparte, desde que se casó con Val Hensing, como que está más madura Taylor. Me gusta más su música de Taylor Swift.
2: Travis Kelce, me imagino que te refieres
1: Val Hensing, sí, de Val Hensing.
2: Ok. Lindo, se refiere a Travis Kelce. ¿Qué fue lo que dijiste?
1: Val Hensing.
2: Val Hensing. Es que así se pronuncia en el inglés británico. Val Hensing.
3: British English. El chocolate Hershey, dice.
2: Ay, somos muy ignorantes. Tú no llevas una morena, Brice, tú vas muy adelantada.
1: Reina, pues es que hay que prepararse. Yo por eso me fui a Harvard durante dos años.
2: Okay, perfecto. Ya lo vemos. Ya gracias. Es evidente que has ido a esa universidad.
1: Por eso cobro lo que cobro, Andreina.
2: Sí. No, lo tenemos claro. ¿Y tú, Janet, Taylor Swift o Beyoncé?
3: Ay, yo creo que son estilos diferentes, pero me quedo con Taylor Swift.
2: Con Taylor Swift. Bueno, resulta y acontece que Taylor Swift superó a Beyoncé como la artista más premiada en la historia de los galardones MTV Music Video Award, tras un reinado conjunto en el que ambas acumulaban 30 distinciones. Ellas se llevaban a toda ahí la pelea dura. Sweet logró el récord tras recibir el premio inaugural a la mejor dirección artística, que destaca pues el trabajo directorial que llevan a cabo los cantantes más allá de su carrera musical. Sweet, que previamente ganó 4 premios a mejor directora, dirigió algunos de los videos más representativos de su carrera, entre los que destacan Karma, creo que es uno de los favoritos de su repertorio, o más recientemente The Face of Ophelia, y también pues otras más. Janet, yo no sé cuál es tu favorita. Yo, Taylor Swift me gusta, pero sí, respondiendo a mi propia pregunta, yo misma me respondo, prefiero a Beyoncé, porque me gusta los artistas que hacen un buen espectáculo en escena.
3: Uy, sí, es que tiene una energía tremenda, ¿no? Beyoncé es también, creo que son diferentes. Me parece que Beyoncé es como más fuerza, más energía, y Taylor Swift es más dulce.
2: Es más dulce, sí. A ver, ya que la estamos comparando. Gracias, Toñito.

0: Bueno, no, es que definitivamente las canciones de Beyoncé tienen como más carácter, no sé si ustedes comparten eso.
1: Como que más ritmo, ¿no? Como que más fuerza, más impacto. Además, Beyoncé, en lo personal, se me hace... Las dos son guapísimas, pero yo sí veo a Beyoncé más guapa que Taylor. Mucho más.
2: Aparte como que su... Lo que dice, su baile y todo, como su... Sí se ve como... Ay, no sé cómo decirlo para no regarla. Y que se escuche malintencionado, pero... Más sensualona, ¿no? Se ve más sensual.
1: Claro.
2: A la hora de su baile.
0: Sí, claro, ¿no? Y además se mueve de una manera increíble su cuerpo de baile, la puesta en escena, ella, es el verdadero show. En el caso de Taylor Swift, bueno, no tiene obviamente el guaguancó que tiene Beyoncé, y sus espectáculos son espectaculares, la verdad, pero es mucho más despliegue, tecnología y todo lo que le acompaña, más allá de ella moverse y ser parte de ese show dinámico, diría yo.
1: Como que de esa conexión, ¿no? También con su público. Siento que también son públicos diferentes, ¿no? El público de Taylor es un poquito más jovencito y además...

0: son las Swifties. Ella logró hacer algo único e inigualable. Las Swifties, que son muy, pero muy fieles y compran absolutamente cualquier cosa que saque Taylor. Que un vinilo, lo compro. Que unas estampitas, las compro. Todo, todo le compran.
1: Sí, una locura. Bueno, ahí está. Usted se quedará también con la pregunta. ¿Taylor Swift o Beyoncé? Bueno, muchachos, vamos a hablar de la inteligencia artificial porque crece la presión global para regularla ante nuevas amenazas de seguridad. Miren que países como España impulsan acuerdos nacionales para regular la inteligencia artificial mientras crecen las preocupaciones internacionales de seguridad informática. Reportes revelan que modelos avanzados logran vulnerar sistemas informáticos privados, al tiempo que una demanda civil acusa a gigantes tecnológicos como OpenAI, Google, Anthropic y SpaceX de pactar presuntos acuerdos para frenar el desarrollo de sus plataformas.
2: Aunque la IA será el único tema a tratar el jueves, sí será ciertamente el tema central porque al momento la preocupación a nivel global es si Estados Unidos y China, las dos potencias líder en inteligencia artificial, van a lograr trabajar en conjunto para limitar los peligros de la tecnología a pesar de la rivalidad y la desconfianza que existe entre ambos países. El secretario de Tesoro asegura que ya hay un plan sobre la mesa.
3: What we discussed was setting up a mechanism, so it's going to be called the U.S.-China AI Dialogue. We've agreed to meet again. We have, the U.S. has proposed that we have a notification mechanism between the two countries, and we want a shared vision of common goals and common threats. Well, the notification for whether there are incidents, whether there has been something that rises up to a national security level from AI, because you know, we think that just like with any cross-border activity, that moving from opaque to more transparency between the number one and the number two AI powers in the world, very important.
2: Y los expertos en el tema no creen que se logre un acuerdo de gran impacto, especialmente porque Trump ha desestimado las alertas sobre los peligros de la IA y su enfoque más bien es en no permitir que China gane la carrera. Su plan es crear un grupo y nombrar un zar para abordar este tema. Y mientras tanto, en Washington, los legisladores, especialmente demócratas, están intensificando los llamados a favor de algún tipo de regulación. En otros países ya están tomando acción, como es el caso de España, donde este lunes el presidente del gobierno presenta el plan IA 360, dice que va a convocar a los agentes sociales para lograr un gran acuerdo de país y un nuevo contrato social en torno a esta tecnología.
4: Si hay algo que la historia demuestra, y de nuevo estamos viéndolo en el desarrollo de la inteligencia artificial, pero no solo, es que la autorregulación no funciona. Creo que tenemos que actuar con urgencia, porque la inteligencia artificial desregulada, opaca, en estampida, como he escuchado, me ha gustado mucho esa interpretación de lo que es no una carrera, sino una estampida, y en muy pocas manos, bueno, pues es el cóctel perfecto para que ocurra una desgracia.
2: Y mientras tanto, hoy conocemos que Gemini de Google es ahora el más reciente modelo de IA en lograr vulnerar y hackear sistemas informáticos. Y esto sucedió en mayo. El modelo logró acceso a 3 sistemas informáticos privados, adivinando contraseñas y utilizando en 2 ocasiones contraseñas publicadas abiertamente en la Internet. También te comento que surge una nueva demanda civil en contra de Anthropic, OpenAI, SpaceX AI y Google por presuntamente llegar a un acuerdo ilegal para ralentizar el desarrollo de sus modelos. Los demandantes alegan que es un acuerdo ilegal entre competidores conforme a la legislación antimonopolio y lo apropiado es que se establezcan medidas por acción gubernamental y no por acuerdos privados. Mucho sucediendo en torno a la inteligencia artificial, como siempre, Angélica, con esa información vuelvo contigo.
1: Definitivamente, mucho pasando alrededor de la inteligencia artificial, y por eso nosotros ya que hace una semana, Lalo, si mal no cuento, tuvimos el especial de inteligencia artificial titulado Humanos 2030, ¿quién tendrá el control? Y es que es un tema recurrente y ahora ocupando más espacios importantes en la conversación mundial.
0: Efectivamente, exactamente hace una semana tuvimos ese programa. La gente que se lo perdió, vaya a YouTube, vaya a nuestras redes sociales para que cheque lo que vivimos ese día, que nosotros terminamos incluso muy impactados, ¿eh?
1: Sí, muy, muy impactado por lo que han dicho analistas desde el punto de vista de ciberseguridad, desde el punto de vista de relaciones y la lucha, ¿no?, que sostienen constantemente, como ya lo han manifestado los gobiernos de China y Estados Unidos, lo que está pasando con los desarrolladores, qué está pasando con los trabajos que están siendo ocupados cada vez con más frecuencia los robots y la inteligencia artificial, desplazando así los seres humanos. Bueno, gente, nos vamos. Los queremos, los amapuchamos. Mañana nos volveremos a ver, Dios mediante, y escuchar a las 6 de la mañana, hora del Este, 5 Centro, 3 Pacífico. Mi querido Lalo, gracias por acompañarme al pie del cañón. Toñito, Brisi, Janet y esta su servidora, Andreina Gandica. Hasta tu modo.

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14: Y como decimos nosotros, los Tucanes de Tijuana, ¡échale, primo!

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0: ¿por qué no me abren?
1: ¡Abran las puertas, señores!
0: ¡Hola, hola, hola, hola! ¿Cómo están? ¡Excelente, maravilloso! ¡Espectacular, pero sobre todo, bendecido lunes! ¡Ya 28 de septiembre de este 2026! Se nos está yendo de volada el mes de septiembre, ¿no? ¡Ya! ¡Octubre!
2: ¡Octubre!
0: ¡Octubre! ¡Fiestas en Guadalajara!
2: ¡Octubre perrorífico! ¡Octubre
0: perrorífico de Halloween! Luego ya el panecito de muerto. Y luego ya December, no.
2: Ya se vale comer pan de muerto.
0: Ya se vale, ya se vale. Pan de muerto, pan de muerto, pan de vivo. Ya trague lo que quiera. Ya trague lo que quiera. Ya comienza la temporada de no cuidarse. Ya comienza la temporada que le valga gorro. Lo que le pongan en su mesa. Lo que te pongan en tu mesa.
2: Pártale
0: sur. Rebanada. Así que, nada de que hay todavía. Sí, no, se haga de la boca chiquita.
3: Híjole.
0: A partir del próximo, ¿cuándo es primero de octubre? Dale, 28, 29 de marzo.
2: La próxima semana.
0: No, empieza esta. La próxima semana, mensa.
2: Ah, no manches.
0: Esta semana ya comienza octubre.
3: El jueves, Antonio.
0: A partir del jueves primero de octubre, ya no se hace de la boca chiquita a nadie. Ya comienza la temporada de.
2: De la boca chiquita no
0: hay. Al contrario, abra la bocota. Abra la bocota, vale. Para que se dé una tazada. Todo lo que le ofrezcan a la boca.
3: ¿Qué es, Antonio? ¿Qué es, Antonio?
0: Todo lo que le ofrezcan a la boca.
3: ¿Qué es, Antonio?
0: Así que pásensela muy a gusto. Muy buenos días, Arinquito Talavera, el Zule y Ledesma, Toño Murillo y toda la banda que hace posible esta cochinada de programa. Estamos echándole con todo para que ustedes se la pase bien, bien a gusto. Mi querida Dale Tetete, ¿cómo estás? Buenos días.
2: Muy buenos días, ¿cómo amanecieron? Qué gusto poder saludarlos en este lunes, iniciando la semanita después de un gran fin de semana. Que qué barbaridad.
0: Qué bárbaro.
2: Qué barbaridad. Partidos en una fecha FIFA que la verdad no decepcionaron. Pues buenas impresiones de México. Ahorita vamos a estar platicando todo eso, así que no se despeguen de este programacho. Porque pues vamos a cerrar bien este mes de septiembre. Ojalá mes les haya sonreído. Ajá. Que les haya ido muy bien en sus planes, en sus metas, en sus festividades. Y ahora sí, que continuamos.
0: Eso, y recuerde que entre más metas, mejor en la vida les va a ir.
2: Más aspiracionales,
0: exactamente. Muy bien, Misule, ¿cómo andas? Buenos días.
3: Buenos días, Sally, buenos días.
0: ¡Ábranme!
3: Diga puerta, Antonio.
0: Hoy te tuvimos que abrir las puertas. Y luego la trasera.
3: Ninguna de las dos está abierta.
0: Le abrimos la delantera y luego la trasera, Zule.
3: Así como debe de ser.
0: Ya pide una mendiga llave, un tag, ya pide.
2: O sea, tuviste que dar la vuelta y luego regresaste.
3: Sí.
2: Ya te hubieras brincado, Zule.
3: ¿Por dónde?
0: Mira, en la primera es culpa de él, porque se le olvida su tag.
2: No, es que me lo prestó a mí. Porque resulta.
0: Ajá, pura quejadera hoy de lunes.
2: Abrí la puerta.
0: Ajá.
2: Entonces ahí me tienes. Porque alguien prestó el tag que sobraba aquí.
0: El Úrsulo.
2: El Úrsulo.
0: Ay, mendigo Úrsulo. Allá, alegale al Úrsulo, güey, no a nosotros.
3: ¿Por qué le alego al Úrsulo?
0: Llegaste conmigo y muy acá. ¿Por qué no me hablas? ¿Qué te va a robar?
3: ¿Qué te van a robar?
0: ¿Por qué no le alegas al Úrsulo, güey?
2: ¿Qué te va a robar en la noche?
0: Es el provocador de todo.
3: Antonio. En la noche, ¿quién te va a robar?
0: ¿Quién se va a meter, verdad? ¿Quién se va a meter a robar a las computadoras? ¿Qué ladrón va a querer llevarse computadoras de bombonazo. Tanto valor? Tremendo bombonazo.
2: Tremendo bombonazo.
0: No van a llegar por Detroit. Yo todo rolado, mi Zule.
2: ¿Qué es lo que pasó? Que se desmayó.
0: Pero buenos días.
2: Gracias, Zule, por tu bondad. Gracias.
0: Ve todo lo que ocasionaste, mendigo Úrsulo, güey. Ve todo, güey. Ajá. Bronca entre compañeros de trabajo, güey. Porque no le abrí la puerta.
2: Una rayadita.
0: Se desestresó con su amigo, la Dares. ¡Hijo de su! ¡Zule! Y luego el otro güey, cuando abrió, ni disculpas dio. Y luego, el Zule llegó bien fufurufo con nosotros y Lalito.
3: Claro, Antonio.
2: Porque no me
0: y que no sé qué, y que... Y luego ve todo lo que provocaste.
3: Parece, digo, parece que no hay nadie aquí en esta oficina.
0: Ah, mendigo Úrsulo, güey. Ya pidan algo un nuevo, güey. Tus llaves o algo. Pide ahí de repuesto. Las llaves de repuesto.
3: No soy San Pedro, Antonio.
0: Bueno, arrancamos en la tiranía oficialmente. A la one, a la two, a la one, two, three.
4: ¡Échale, vampiro!

0: arrancamos en Disneylandia. Déjame decirle que este lunes 28 de septiembre del 2026 faltan exactamente 94 días. Ya 94 días para que finalice este año en curso. Y hoy es Día Mundial contra la Rabia. Día Mundial contra la Rabia. Si tiene usted algún perrorrito ahí que ande con rabia o quiera evitar.
1: Ojalá que no lo tengan con
0: rabia. Vacúnelos. Claro, claro, digo, claro. A los que están en la calle, lamentablemente.
1: Hay campañas, Antonio.
0: Lamentablemente hay miles de perritos en la calle. Y pues por lo que comen, por lo que beben, pues de repente se nos enferman de eso. Y contaminan a otros animalitos más o a personas cuando hay.
2: ¿Y no se pasa mordidos por mordeduras nada más?
0: Sí, con mordeduras, exactamente.
2: Muerde una ardilla rabiosa o una rata rabiosa.
0: Sí, no solamente los perritos, exactamente. Cualquier animalito puede ocasionar rabia.
1: Órale.
0: Sí, cierto, la rata sobre todo. Las ratas que se así tienden, que es más el miedo que se le tiene que a veces de lo que atacan, ¿no?
1: O sea, no es que. Sí, por eso. Se ven amenazadas.
0: Pero saltan, yo muy pocas veces he sabido que una rata se le dejó ir a alguien. ¿No? Yo muy pocas veces. O sea,
1: y yo también.
0: Normalmente es que uno va y, pues, desafortunadamente acaba con ellas porque, pues, no son unos animalitos bien vistos. Por ese mismo dato que dábamos de la rabia y muchas cosas. Que por lo general viven en alcantarillas o andan, pues, en la calle, pues, entonces.
1: En las cañerías, sobre todo.
0: Cuando uno las ve, pues, tiende a asustarse y, pues, bailas, insisto, no quiero utilizar el término de mejor acabar con ellas, así lo vamos a hablar. Acabar con ellas, pero yo no he visto, o al menos en mi caso, que me he topado con 3 en mi vida, así de que he tenido que liquidarlas.
1: ¿3?
0: Que se me lancen. O sea, a mí nunca se me han lanzado a atacarme. Entonces, por eso digo que, pues, pobrecitas, pero pues ni modo. Es un rollo ahí. Bueno, hoy es Día Mundial contra la Rabia. Si usted tiene animalitos, sobre todo perritos, que son los que más están en el hogar, vacúnelos para que no ocurra esto. Y también Día Internacional del Derecho de Acceso Universal a la Información. Todos tenemos derecho a la información. Sobre todo en esos tiempos para chismear. Claro, ¿no?
1: Para que te enteres de lo que
0: pasa. No manches, hoy en día, la neta.
1: Tu comunidad, Antonio. Deja del mundo.
0: La neta, hoy en día, ser estudiante está bien papa, güey. Hacer tarea está bien papa, güey.
1: ¿Por qué, Antonio?
0: Ya nomás le pones. Antes tenías que, en nuestras épocas y más en las tuyas, Ule, tenías que
1: ir a la biblioteca.
0: En tu etapa de biblioteca.
1: Sí.
0: Acá con nosotros, papelería, bibliografías. Ajá, y redactabas y estaba acá. O en la máquina de escribir. O ya comenzaban las computadoras. Ya comenzaban.
2: A ver, por ejemplo, en la universidad, ¿cómo hacías tus investigaciones y cosas así?
0: Yo iba a la biblioteca. O si no, compraba esas biografías.
1: Láminas,
0: exactamente. Ajá. Y en mi caso, me voy a balconear, pero ya comenzó el tema de la computadora. Ajá. Y yo a veces ni sabía ni prenderla, güey. Ahí hacía mis trabajos en las computadoras, pero apenas con un dedito, güey. Un dedal. Con dedal.
1: Ole.
0: Ahí comenzaba. Y así más o menos. Pero ya hoy en día, después llegó el internet. El internet y ya era de Google y ya era más fácil.
1: Órale.
0: Pero eso ya me tocó a mí en la universidad. Pero ahora ya te lo dan todo, güey. Chapipipi. Le explicas al chapipipi qué quieres exactamente.
1: Pero de repente, fíjate, Antonio, que el chapipipi.
0: No, espérame.
1: Hay situaciones que de repente confunde más.
0: No, hay formas de utilizar el chapipipi. Si lo utilizas como debe de ser. Te da todo.
2: Antonio.
0: Al chapipipi es como una persona. Le tienes que explicar qué necesitas exactamente.
1: Es como un niño.
0: Sí, exactamente. Oye, exactamente. O sea, no es tanto rollo. Explícale como alguien, a una persona física. Dile, oye, necesito.
1: Oye,
0: le puedes poner. Oye, necesito datos sobre esto, o sea, le tienes que explicar paso a paso y te los arroja.
1: Órale.
0: La verdad, hoy está bien papa ya ese tema de la tecnología. Okay. Para exponer, ya nomás le preguntas, güey, voy a exponer mañana, necesito estos datos de ta, en friega. Órale. Pero bueno, ahí está. Y también es Día Mundial de las Noticias. Día Mundial de las Noticias, el día de hoy. Así que vamos a arrancar rapidísimo y celebramos los santos de San Wenceslao.
1: ¿Cómo se pone Wenceslao, Antonio?
0: San Wenceslao.
1: ¿Cómo se escribe?
0: Wenceslao.
1: ¿Cómo se escribe,
0: Antonio? W-E-N-C de casa, E-S, Lao. San Wenceslao. San Lorenzo Ruiz. San... Ay, este güey está bravo. San Wenceslao.
1: Es lo mismo que Wenceslao. Wenceslao. No más como ve Antonio Wenceslao.
2: Pero se pronuncia igual, ¿sale?
1: Claro, sí,
0: Wenceslao. No, es unos Wenceslao. Wenceslao. Este es Wenceslao. Es baboso, Zule.
1: Ah, ok.
0: Y también, y Nuestra Señora de la Peña. Ahí están los santos del día de hoy. Dale, tete, arrancas ya con las efemérides.
2: Claro que yes. Vamos a platicar sobre lo que sucedió un día como hoy, lunes 28 de septiembre, pero del año 2008. En la Fórmula 1 se disputó el primer gran premio nocturno en la historia de la Fórmula 1, que fue en Singapur, y el ganador fue Fernando Alonso.
1: Y un día como hoy, pero de 1951, se dio un récord espectacular, precisamente de Norm Van Brocklin, el quarterback de Los Ángeles Rams, lanzó para 554 yardas contra los New York Yanks, récord de la NFL en ese momento.
0: Ok, y un día como hoy, pero de 1976, en el boxeo, Muhammad Ali derrotó por decisión a Ken Norton en el Yankee Stadium, conservando el campeonato mundial de peso pesado.
2: ¡Y caray! ¡Préndele ahí! Un día como hoy, pero de 1892. Ahí es que me puse nerviosa porque está difícil de
0: pronunciar. La mera mera.
2: A ver, en el fútbol americano, 1892, se realizó el primer partido de fútbol americano disputado de noche entre el Wyoming Seminary y el Mansfield State Normal. El encuentro terminó 0-0 y fue suspendido después de aproximadamente 20 minutos debido a las condiciones de iluminación.
1: No, pues con razón, 0-0.
2: 0-0. Órale.
0: Frase del

0: hasta que no empieces a creer en ti mismo, no tendrás una vida. Rocky Balboa, 2006.
1: Si me agarraste en curva, Antonio.
0: Hasta que no empieces a creer en ti mismo, no tendrás una vida. Rocky Balboa, 2006. Wow.

0: deportiva a destacar el día de hoy, lunesito?
1: Es ni más ni menos que en esta esquina, Terrence Bud Crawford, el estadounidense, que es una excelente figura para poder destacar hoy, lunes 28 de septiembre. Porque, ¿qué creen?
0: ¿Qué?
1: Nació un 28 de septiembre, pero de 1987 en Omaha, Nebraska, ¿sí? A ver, pues datos importantes sobre este boxeador. Ha competido en 5 categorías diferentes a lo largo de toda su carrera. Cumplió 39 años, o más bien está cumpliendo 39 años. Fue campeón mundial en 4 categorías. Destacó por su capacidad para pelear tanto en guardia diestra como en guardia zurda.
0: ¡Oh, eso! Right. Y vámonos con nuestro combate musical de leyendas, parte 2. Esta opción va

0: Así que arrancamos, líneas telefónicas 1-833-867-2346 y en el que pacho 305-297-9697, ya se la sabe, solamente su nombre completo y por quién vota y listo, ¿sale? Arrancamos rápidamente. Buenos días, ¿quién habla? ¿Con quién tenemos el gusto?
1: Buenos días, mi Toñito, buenos días, Anito, buenos días, Tuli, y nos vamos
0: YouTube. ¿Por quién?
1: YouTube.
0: Eso, ya está mi tóxico. Buenos días, ¿quién habla? ¿Con quién hablamos y cuál
2: vota? Exactamente.
1: Buenos días.
0: ¡Córrele!
1: Por Chicago,
0: eso.
3: Bien.
0: Buenos días, ¿quién hable? ¿Por quién vota?
1: Perdieron las asquerosas Chivas.
0: ¡Sáquese la nada, pero güey! Buenos días, ¿quién hable? ¿Por quién vota?
4: ¿Qué tal? El 16, con la que se ponía Ben Grifo, el Zully, con la primera, The Police,
0: muy bien. Está empatado este, mire que tenga. Buenos días, ¿quién hable? ¿Por quién vota?
5: Arriba,
0: ¿por quién vota?
5: Por la Puma, de la Chiva.
0: ¡Ah, sácate el guiote, güey! Buenos días, ¿quién hable? ¿Por quién vota?
6: Voto por el Chivo hermano, aquí tu patrón.
0: Ay, ¿por quién vota?
3: ¿Cuál patrón?
0: Ay, no, güey, qué poca mouse, pongan atención. Buenos días, ¿quién hable? ¿Por quién votan?
7: Pikachu.
0: ¿Qué de Pikachu? ¿Por quién votas?
7: YouTube.
0: Ándale, está YouTube, se pone arriba. Gracias, carnal. Buenos días, ¿quién hable? ¿Por quién vota? Bueno.
8: Buenos días, habla Carlos Ochoa.
0: Carlos Ochoa, ¿por qué votas, güey?
8: Les voto por Chicago.
0: ¡Chicago! ¡Ay! Nos falta una votación más y la voy a meter del... ya colgó. Aquí está, del ¿qué pacho? ¿Qué onda, mi Luigi? ¿Cómo andas? ¿Por qué votas?
9: Hola, voto por Chicago. Buenos días, muchachos.
0: ¡Ah, está! ¡Mi Luigi! ¡Ganó Chicago! ¡Gracias, carnal!
3: ¡Bárbaro!
0: Ahí estuvo, ¿ya? La votación se decidió por Kepacho.
2: Tanto que anduvieron pidiendo polis y que sabe qué.
3: Y que no sé qué.
0: Ganó la noche que Chicago se murió.
2: Exactamente.
0: ¿Esa vale como parte de Chicago del
3: repertorio? No, Antonio. Estamos hablando de grupos.
0: No seas amargado, suele que tiene.
3: Estamos hablando de grupos, Antonio.
0: Ahí está la votación y muchas gracias a toda la bandera por participar. Ya regresando hablaremos de México, su debut de Rafa Márquez como técnico, de la Liga MX, de muchas cosas más. Así que esto es Inutilandia. Ganó Chicago.

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0: 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Esto es Inutilandia.

0: Estamos de regreso en Inutilandia por TUDN Radio con música de Chicago. Me limpió porque ganó la competencia musical. Se empinó a The Police y a YouTube. Yo pensé que iba a ganar
1: YouTube.
0: The Police.
1: ¿The Police?
0: Sí, yo pensé que iba a ganar.
1: Yo creí que conocían más a YouTube, fíjate.
0: Sí. Pero siento que la banda es más vieja historia, la que nos escucha.
1: ¿La que nos escucha? Oh, bueno, por Chicago. Sí, por la banda de Chicago, sí.
0: Dije, se va a imponer The Police. Dije.
1: Si tomamos esa referencia, sí, está bien.
0: Sí. Dije, entre Police y Chicago.
1: Ajá.
0: Sí, la tenemos. Porque
1: YouTube no.
0: O sea, es muy fuerte YouTube. Sí, pero claro. Tú y yo, YouTube. Pero siento que si va a inclinar la banda. Pues el Casa Serpientes, güey, es puro veterano.
1: El patrón.
0: Puro betarrón, güey.
1: Es el patrón.
0: Puro betarrón. El ping-pong, puro betarrón, güey. Oye, se me hace que el tóxico votó por el YouTube, ¿ah?
1: YouTube, sí.
0: El YouTube. Bueno, ahorita platicaremos de la selección mexicana, pero antes hubo mucha actividad en el mundo, con partidos amistosos internacionales en la Nations League de Europa.
1: Sí. Buenos partidos, Antonio.
0: Exactamente. También. Y para platicar de ello y que nos dé todo el reporte, saludamos con mucho gusto al viejo joven, el joven viejo, que vale y goza cuando ve. Con ustedes, apodado por Dale Tete.
2: No, fui, Antonio, fue el suyo.
0: Oliver Figueroa, mejor conocido como Vaselinito Junior 1.
3: ¿Cómo están? Feliz inicio de semana para todos. Toño, Zuli, Dari. No sé si pedir herencia. O sea, ya si vamos a. Ajá. Si me va a tocar ya ese apodo, pues ya voy a ir ahí convenciendo, ¿no? Al patrón de que algo me toque, ¿no? No, digo, no le deseo su muerte pronto, obviamente. No, claro que no.
0: Por ahora, pues sonó así, güey, eso no así. Por ahora, amigo, nada más.
3: No, dejar, por eso aclaré.
0: Por ahora, nada más dime en qué lugar estás posicionado aquí en la redacción. O sea, ¿cuál es tu lugar para sentarte y trabajar? ¿Cuál es, más o menos?
3: Ahí donde.
2: La silla 1 de la segunda
3: del
2: fila.
3: El vidrio de la cabina.
0: Ajá.
3: En la segunda fila.
0: Ok. Ahí donde. A partir de hoy, fíjate, para que veas que comienza la herencia, güey. A partir de hoy estarás. A un lado de Quiñone y a Gabo lo vamos a recorrer a tu lugar. O sea, cada día estás más cerca, güey.
3: Ah, más cerca.
0: Cada día está más cerca.
3: Mira, en el cambio de lugares que sucedió la semana pasada o hace dos, hubiera ahí aprovechado, ahí me hubiera colado, pero bueno.
0: Ya, ¿hubo un cambio de lugar en la semana pasada?
3: Bueno, hace dos, ¿no?
0: Hace dos.
1: Sí, hace dos.
2: ¿Sí, cierto? Alarito lo mandaron al Polo Norte.
0: ¿A qué?
3: Ajá. Allá.
0: Es que también Lalito, todo su despapaya que traen, güey. Pues,
1: todo su tianguis, Antonio.
0: Todo su tianguis, güey, pues está bien, güey. Bueno, y Oliver, oye, aunque que ayer el Iker salió respondón, estaba en la transmisión del partido de León contra Juárez. Ajá. Y le dijeron, un radio escucha le dijo que era Vaselinito, y dijo el de Bolas, yo escuché que dijo, pero yo soy el uno, ¿eh? O sea, ya hasta eso se van a pelear, ser uno o dos. ¿Qué pasó, Iker? ¿Tú,
3: mira,
0: Oliver?
3: Él tiene un poquito más de antigüedad que yo. Entonces, de alguna forma, creo que tendría el derecho. O sea,
0: entonces, a ver, oficialmente tú para mí eres el primero. Pero si tú lo quieres ceder, es tu decisión. Entonces, ¿cómo nos acomodamos? ¿Tú eres el segundo y el primero?
3: No, ustedes pusieron las etiquetas, ustedes decidan, no hay ningún problema, ustedes. Yo les dejo esa responsabilidad.
1: Díselo directamente a Antonio.
0: ¿Cómo le dejamos? ¿Vaselinito Junior 1 o 2 a Oliver? ¿Uno o dos? ¿Cuál es el? ¿Qué número le damos a Oliver?
1: Vaselinito number 2.
2: No están iguales, nunca vamos a saber.
0: Ah, number 2. Ahí está, entonces eres el 2, mi querido Oliver.
3: Muy bien, muy bien. ¿Late? Perfecto. Bueno. Está perfecto, bueno.
1: Nomás porque llegó un poquito más tarde, Antonio.
2: Ah, sí, es cierto.
3: Sí, poquito.
1: Él mismo lo reconoce.
3: Okay. No, sí, por derecho de antigüedad, en la oficina, digo, él es más joven que yo, eso sí, pero bueno, por derecho de antigüedad en la oficina le toca.
0: Ay, pero así
3: bueno,
0: como que mucho sí, derecho de antigüedad.
2: Siempre serás el más parecido a Vasela.
0: Exactamente, sí, güey. Tú eres el Vaselino, fíjate, lo he escuchado hablar de ti, como que
1: ¿Se da más aire?
0: Se identifica más, porque según él se cree educado, güey. O sea, según él se cree educado, güey. Entonces, dice que tú eres muy educado. Tú sí eres muy educado, pero él que no me venga con sus cosas. Él no es tan educado como se cree, güey. no nos cierren el hocico la puerta cuando queremos ir a pedirle un aumento de sueldo o algo. No nos has cerrado el hocico. Cuando queremos pedir un permiso, no nos cierra la puerta del hocico.
1: Tú no hagas eso, Oliver.
0: Tú no hagas eso, Oliver, por favor, güey. Por favor.
3: No. Les prometo.
0: Algún
3: les
0: día prometo... esa oficina va a ser tuya, güey.
3: No.
1: Gracias, algún día. No digas que no, día. No digas que no, Oliver, porque puede ser la herencia. Bueno,
3: nunca digas nunca. Dicen que nunca digas nunca, pero no, muchas gracias. Pero de entrada, no, muchas gracias. Estamos bien así. Estamos
0: solamente
3: bien
0: así, hay que darle un menjurje a Andrea para que se enferme, güey, en el estómago, güey, y esa oficina va a ser tuya, güey.
3: ¿Qué te pasa, Toño? Estás mal de la cabeza.
2: Estás mal, bueno, Antonio, estás mal.
3: Con la actividad de la UEFA Nations League, porque cada vez vamos por caminos más escabrosos. El día de ayer tuvimos actividad justamente en la UEFA Nations League. Portugal y Noruega se enfrentaron, Haaland de un lado, no jugó Cristiano Ronaldo, era el duelo que muchos esperábamos. Finalmente ganó Portugal 2-1, a pesar de que Haaland anotó gol. También se perdió 3-4 oportunidades bastante, bastante claras. Y el arquero de Noruega también colaboró demasiado para que Portugal ganara un error tremendo en el segundo tiempo, que regaló la pelota para que Gonzalo Ramos la empujara, globeándolo al arquero Nyland de Noruega. Así que bueno, Portugal se llevó el triunfo. Joao Félix también había aparecido al minuto 17 para abrir el marcador. Haaland lo había empatado al minuto 51, pero bueno, no fue suficiente. Y Portugal, con este inicio de UEFA Nations League, tiene dos triunfos de dos posibles. Alemania, y la sorpresa quizá de la jornada, cayó en casa frente a Grecia, la Alemania de Jürgen Klopp, que ha tenido un inicio de proceso complicado. Empató primero con Países Bajos y ahora cae contra una selección que la verdad es que no es que figure tanto, pero es el primer lugar de su grupo, la selección de Grecia. Así que, bueno, pues fue la sorpresa del fin de semana. Países Bajos, el Países Bajos de Xavi Hernández, venció 2-1 a Serbia, y Dinamarca ganó 2-0 a Gales. Eso es la actividad del día de ayer. Para el día de hoy tenemos varios partidos, entre ellos el más atractivo, Bélgica contra Francia, partido que tenemos a través de TUDN Radio en punto de las 2:30 de la tarde, tiempo del este. Un muy buen encuentro, Francia que ganó su partido anterior por la mínima diferencia, pero que no contará con Kylian Mbappé después de la lesión de rodilla que tiene, estará fuera un par de semanas, así que pues no tendrá actividad Kylian Mbappé. Veremos si rota o no Zinedine Zidane. Y una Bélgica que la verdad es que a partir del Mundial creo ha encontrado ciertas variantes en su alineación que antes no tenía, y yo creo que va a también ser un rival muy fuerte. A la misma hora, Turquía recibe a Italia, una Italia que viene de perder justamente contra Bélgica, que parece que por más que cambien de entrenador, pues nomás no levantan, y bueno, hoy también tendrá una visita muy muy complicada contra los turcos. Irlanda del Norte recibe a Hungría, y Suecia lo hace frente a Polonia. Para el día de mañana tenemos un partido extraordinario, España contra Croacia a las 2:45 de la tarde, tiempo del este. Un muy buen duelo, España que le ganó a Inglaterra, y ahora tendrá también una misión complicada frente a Croacia, que siempre se mantienen vigentes los croatas. En lo que respecta a esta parte del continente, en la CONCACAF Nations League, pues a lo mejor el problema no era Miguel Herrera con Costa Rica después de que no los llevó al Mundial, pero de dos partidos, los dos los ha perdido la selección tica. Primero perdió contra Curazao, fueron remontados, iban ganando 3-0, perdieron 4-3 contra Curazao, y ayer perdieron contra Haití 2-0, nada más no levanta la selección de Costa Rica. Curazao, que es la selección con más camino recorrido, con más progreso en los últimos años de CONCACAF, goleó 6-1 a Nicaragua, una muy buena selección la de Curazao, y República Dominicana venció 2-1 a Trinidad y Tobago. Ya para el día de hoy, los partidos más destacados es ese Jamaica contra Honduras. Me parece que los jamaiquinos tienen de ganar, además por ser locales, y Guatemala frente a El Salvador, ahí con Luis Fernando Tena como parte de los involucrados, ¿no?, en este partido. Y recordarle a la gente nada más los partidos amistosos que tenemos. Bueno, mañana justamente es el de la selección mexicana contra Perú, para que no se lo pierdan después del empate este fin de semana frente a Colombia, y el día miércoles el Argentina frente a Bolivia, partido que tenemos a través de TUDN Radio en los partidos de despedida de Lionel Messi, que ayer se aventó también un golazo de tiro libre en la MLS. Es el panorama, Toño, Dar y Zuli, de la actividad internacional en este fin de semana.
0: Eso, eso, mi querido Oliver. Y mira, para acabar con el debate, voy a enlazar al otro vaselinito para terminar con ese tema, porque ayer
1: para definir bien.
0: Porque ayer estaba de productor Oliver, Iker, en el partido León contra Juárez. Mira, espérese, escuche.
3: Ya se enojó.
0: Ya se ve. Este hombre, güey, está tan joven y es bien enojón, güey. De todo se enoja, güey.
3: Se le está cayendo el pelo.
0: De querer irme al gimnasio. Se supone que el gimnasio sacas tu estrés. Ese güey llega más enojado, güey.
4: Ese güey llega
0: más enojado, güey. O sea,
3: sí.
0: Imagínate a su mamá en casita. ¿Cómo estás? ¿Qué quiere? Vengo al gimnasio. ¿Y qué? Vengo todo sudado. No manches, güey, qué poca Mauser. Es más, ya sácate el riff. No es cierto. Porque ayer, insisto, rapidísimo, decía en la transmisión un radioescucha: oye, saludos a Vaselinito Junior. Y de inmediato el Oliver escuchó, fíjate, de estar el productor se escuchó que le gritó: yo soy el uno. A mí Oliver no me va a quitar mi lugar. Así, güey.
4: No mienta por convivir.
0: Entonces,
4: no,
0: pero,
4: hay
0: mira,
4: que mentir por convivir,
0: pero mira,
4: Toño, no,
0: pero mira,
4: mentir
0: Iker,
4: por convivir.
0: Pero mira, Iker, ya descubrimos quién es el Vaselinito humilde. Y Oliver dijo: no, yo soy el dos. Iker tiene derecho de antigüedad. Así que
4: está bien.
3: No le pareció mucho.
0: No le pareció
3: eso
0: mucho.
3: Nos hace creer.
0: Vayan conociéndolo a este mendigo Iker. No te creas. Abrazo, mi Oliver.
3: Cuídense, abrazo fuerte. Feliz inicio de semana para todos.
0: Buenas noches, amigo.
2: Bye bye. Ahora sí.

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1: Y ahora que ya veo tanta llegada de morro nuevo,
2: y con
1: los escucho cómo piensan, digo, sí, hace falta que regrese esa materia de
3: ibas por ir a la cigarro
1: y no,
3: con mucho peligro para cruzar la avenida.
1: Con mucho peligro, ¿no? Cruzaba de ahí. Sí, te lo juro. Y luego, aparte, a mí me daba coraje, güey. Que decía, me mandaba el jefe y cuando salía del. Pues el jefe, pues sí, voy a traer su cigarro.
3: Claro, claro.
1: Pero saliendo con el jefe, ya me estaban esperando con la listita. Los otros güeyes,
3: ¿ah, sí?
1: A mí tráeme un refresco, y a mí tráeme, o sea,
3: güey, aprovechando que vas para allá.
1: Y ahí va su tarugo, güey, y yo criticaba eso, ¿no? Yo cuando algún día, voy a evitar eso, pero ya escucho los morros nuevos, güey, ¿cómo piensan? Y digo,
4: híjole.
1: No, sí, que regrese esa materia, que regrese esa materia porque les falta humildad a muchos. Sí. Este no es el caso de Ickerson.
3: Ah, no. Bueno,
1: con ustedes, Ickerson.
5: Jugando mal el internet, no sé si también por ahí el señor Murillo no quiere que platiquemos de NFL. Ahora
1: no, amigo, sí,
5: ahora
1: queremos.
5: Sí, ya estamos por acá.
1: Además, déjate agradezco ¿sí? públicamente que hoy no te tocaría intervenir, pero tú quisiste estar acá con nosotros, entonces déjame te lo agradezco mucho.
5: No, por supuesto, ya sabes, lo digo siempre que me voy, pero es verdad, es un placer estar acá en Inutilandia, los lunes, los martes, los miércoles, los jueves, los viernes, todos los días es un placer, Toño, estar acá en Inutilandia. Pero antes de irnos con cualquier partido, con los Steelers, con los Kansas City Chiefs que también ganaron, con los Dallas Cowboys, antes de ir a esos partidos, ¿no?, que también nos dejaron muchas cosas que platicar, vamos con el juego, porque usted prometió la semana pasada que iba a ver el partido entre los Broncos de Denver y Los Ángeles Rams. No sé si lo vio porque ayer yo estuve con usted prácticamente al lado, a la hora en la que se estaba jugando el partido. Entonces, le pregunto, ¿vio el resumen de sus Los Ángeles Rams de toda la vida, Onel?
4: Claro.
1: No quiero intervenir en análisis, no me quiero alardear.
4: Yes, of course, Antonio.
1: No me quiero alardear de mi conocimiento, solo voy a decir
5: que
1: perdimos por cuatro puntos.
5: Es usted terrible, porque aparte también perdieron los Pumas ayer y contra San Luis
1: también.
5: En casa.
1: Está terrible, yo también perdí mi Chivas, siendo terrible. Perdón. Perdieron mis Pumas y mis Rams, perdieron mis Pumas.
3: Híjole, Antonio.
1: Perdí la virginidad. Todo perdí.
5: Épale.
1: Ayer. 30-26, no. Ickerson.
5: Sí, 30-26 termina siendo el marcador en ese compromiso, en un partido que, cierto es, termina viéndose un poco manchado.
1: Es que aparte íbamos ganando 16-0. ¿Qué pasó ahí?
5: También es eso. Mira, a los Pumas, ¿no? O sea, cuando parece que pueden venir buenas cosas, le digo que usted es la sal, pero ya se verá a dónde va a llegar el equipo de Los Ángeles. Platicando meramente de este compromiso, a ver, sí se ve manchado, creo yo, al final por una interferencia de pase con la cual Los Ángeles ya hubiera finiquitado el partido, que no se le otorga, se le otorga a los Broncos de Denver. Me parece que no había argumentos para marcar esta interferencia defensiva de pase. Más allá de eso, lo mencionabas bien, Toño, creo que enfocarnos meramente en una decisión arbitral nunca va a dejar al completo un panorama. Y ese panorama nos habla de un equipo de Los Ángeles que dejó escapar una ventaja de 16 puntos, una ventaja de 12 posesiones, y que Denver supo aprovechar en este sentido, destacar los nombres de Von Ix, que el día de ayer tuvo 3 touchdowns totales, el nombre de Talanoa Ufanga, que es uno de los mejores, si no el mejor safety de toda la liga. Ayer acaba el partido con una captura al mariscal de campo, 2 intercepciones, y siendo el hombre clave en la defensiva para la remontada de los Broncos de Denver, y que a día de hoy estén 2 victorias y una derrota en esa división oeste de la Conferencia Americana. Y platicando de otros juegos, el partido en Brasil también lo tenemos que mencionar.

0: con la victoria de los Ravens de Baltimore in extremis ante los Dallas Cowboys. En un partido que se define en la última jugada, lo gana Baltimore 34-31 con gol de campo de 56 yardas de Tyler Loop. Pero también lo tenemos que decir, el equipo de los Dallas Cowboys que se equivoca rotundamente por primero dejarle 7 segundos a Lamar Jackson, que ya se ha dicho, ya se ha comentado ante mariscales de élite, llámese los Pat Mahomes, llámese Josh Allen, llámese Lamar Jackson, lo mejor es no regresarle el ovoide. Y si podías tratar de consumir más segundos antes de patear el gol de campo, inclusive la patada de despeje, creo que hubiera sido una buena idea. Lo otro, entiendo perfectamente que Dallas quería cuidar la zona profunda para que no le hicieran un Hail Mary, pero eso jamás te va a eximir, jamás te va a tratar de quitar la responsabilidad de cuidar la zona intermedia para evitar que te hagan un pase y que por cosas de la vida quedara un segundo en el marcador, que todavía Baltimore tenía un tiempo fuera disponible, lo usara y te ganara el partido con un ridículo, porque así creo que termina siendo de los Dallas Cowboys, que tenían los argumentos al menos para mandarlo a tiempo extra. Finalmente, otra de las situaciones que me parece son relevantes a comentar, ayer en el partido entre Kansas City y los Miami Dolphins, con la victoria de los recientemente bicampeones de la NFL, Devon Achane, corredor de Miami, sufrió una lesión de ligamento cruzado, por lo cual se va a perder al completo la campaña 2026, pensando que Miami a lo mejor podía llegar a usarlo como moneda de cambio según transcurriera la campaña 2026. Finalmente, también recordarles que el día de hoy se juega el Monday Night Football con el partido que verá enfrentarse a los Philadelphia Eagles y a los Chicago Bears, con la gran novedad de que ni el mariscal titular de Chicago, estamos hablando de Caleb Williams, ni el suplente Tyson Bagent estarán disponibles, por lo cual Case Keenum será el que salga a los controles de Chicago ante un Philadelphia que ya recuperó a Saquon Barkley y a Devonta Smith. Es la información de la NFL con ya cerca el término de esta tercera semana, en la previa también al Monday Night Football.
1: Eso, mi Kerson. Ya está, amigo. Entonces mañana cotorreamos más sobre la NFL y el partido de hoy por la noche. Gracias, amigo, por todo.
0: Ya estás, Toño, Dari, Zuli, ya saben, un placer, nos escuchamos mañana.
2: Estuvo bien.
1: Iker, dije por acá el Jiki Díaz, dice, hola Diego Dojo, ¿a qué horas vamos a hablar de NFL? En especial del triunfo de mis Baltimore Rams, ya hablamos en el Maracaná, güey, ya hablamos de eso, que es hocico. Joaquín dice, no sé, ¿te antoja almorzar un consomé costecho de camarón? Xiao, arriba las Chivas, aunque ganen. Sí se me antoja mucho
3: ¿un consomé?
1: Un consomé de esos. Okay. Cállate, hocico, güey, no me estés sacando el hambre, güey.
2: La cara de decepción del sur.
1: ¿Tú quieres un consomé también?
3: Yo sé, es Antonio.
1: No me digas de comer, güey,
3: porque mucho hambre,
1: güey. Bueno, vamos a la pausa, no le cambie, esto es Inutilandia.

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1: Se terminó la temporada regular de las Grandes Ligas y quedó listo el camino rumbo a la Serie Mundial. En la última jornada, Filadelfia derrotó 7-3 a Tampa Bay y aseguró el último boleto del Wild Card de la Liga Nacional. Houston no dejó dudas, blanqueó 9-0 a los Athletics, mientras Texas cayó 6-4 ante Minnesota, resultados que confirmaron a los Astros como campeones del oeste de la Americana. Los Dodgers cerraron con triunfo 5-1 sobre San Francisco, Milwaukee derrotó 6-4 a San Luis y San Diego superó 9-4 a Arizona. Los campeones divisionales son Tampa Bay, Cleveland y Houston en la Liga Americana, mientras que Atlanta, Milwaukee y los Dodgers se coronaron en la Nacional. Rays, Guardians, Brewers y Dodgers descansarán en la primera ronda. El martes comienzan las series de Wild Card al mejor de tres. White Sox visitan a Houston, Boston a los Yankees, Filadelfia a Atlanta y los Chicago Cubs a los San Diego Padres. 12 equipos siguen con vida y ahora sí, que comience la postemporada y el béisbol de octubre. Soy Octavio Rivero y ahora estás bien informado.
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0: Otro toquecillo, otro toquecillo. Ya estamos de regreso en Inutilandia por TUDN Radio con música de Chicago, ¿cómo de que no? El Zule, si usted mira el Zule, pareciese que él eligió a Chicago, pero
1: pareciese.
0: Está con todo. Puras viejitas, ¿sabe el Zule? Y vámonos hasta Los Ángeles para hablar de la MLS. Una jornada más, otro golazo más de Messi. Con ustedes.
2: Edson
0: Correiro.
3: Toyito, Dari, Zuli, a toda nuestra gente hermosa de costa a costa. Feliz lunes, un fuerte abrazo. Y aquí vamos comenzando la semana, tremenda actitud. Y ya lo decía Toñito, él fue un verdadero golazo, el de Messi, para quienes no lo vieron, y eso lo escuchan por la radio, se lo vamos a describir. Messi ejecutó el tiro libre desde el costado derecho, la pelota superó la barrera, tomó una curva justa y se colocó así en el ángulo del segundo poste que estaba defendiendo Patrick Schultz. Así es que impresionante el golazo, aunque no alcanzó porque perdió Miami 2-1 en el Sunday Night Soccer, pero de verdad que llega Messi a 102 goles ya en la MLS, obviamente con Miami porque es el único equipo con el que ha jugado desde que llegó, y esto lo coloca ya con 929 goles. Solamente 50, está recortando distancia porque Cristiano Ronaldo tiene 979 goles. Y recuérdense que van en la ruta hacia los 1000 goles. Es la pelea que está entre Lionel Messi y Cristiano Ronaldo. Así es que 929 y Cristiano Ronaldo ya tiene 979. Messi suma 463 asistencias, mientras que Cristiano Ronaldo tiene 307 asistencias. Así está la competencia al rojo vivo, tanto en la MLS como en la carrera por los 1000 goles.
2: Y fue un golazazazazo ese que se aventó Messi, ¿eh? Sí. Definitivamente. ¿Cómo lo hizo? ¿Cómo lo logró? Un jugador que, pues ya lo hemos dicho, o sea, es un veterano ya. Pero la verdad que la calidad no se le acaba, Zuli, no se le acaba.
1: Sí, entre más edad tengas, obviamente que mejoras en la cuestión del golpeo. La técnica no se te desaparece o no se merma por entre mayor edad, obviamente corres menos, haces menos esfuerzo, pero la calidad, tremendo, tu técnica individual se incrementa muchísimo.
0: Y además va por el récord de tiros libres, Messi. Llegó a 76.
3: Sí,
0: y que va por el récord que tiene el brasileño Marcelinho Carioca.
1: Órale, órale. Entonces, Marcelinho Carioca.
0: Marcelinho Carioca. Así que está che Messi, güey, que ya... Ya se va a hacer su retiro de la selección mexicana. De la selección
2: argentina.
0: Obviamente, la selección mexicana va a hacer su retiro.
1: Está en la gira del adiós, Antonio, ya con la selección argentina.
0: No le, fíjate.
2: Imagínate que fuera mexicano, ¿no?
0: Fíjate, qué pena, Dari, que no le alcanzó el nivel para representar a México, Messi. Qué pena que no le alcanzó el nivel.
3: Qué lástima, qué lástima.
0: Qué lástima que no le alcanzó el nivel.
3: Se nota que es lunes.
0: Se nota que tenemos marihuana, etcétera.
3: Sí, todavía, con los efectos del fin de semana. Sí, y con este gol también llega a los 21 goles, el líder de goleo de la temporada de la MLS. Así es que, no, increíble, tú piensas, porque ya pensábamos, y Zuli nos lo puede decir porque él es el experto, y esperábamos que ya a esta altura ya Messi estuviera prácticamente, Messi, Cristiano Ronaldo, ya no siguiéramos hablando de ellos, ya estuvieran retirados, pero parece que tienen cuerda para rato. 39 y 40 años. ¿Sí? ¿Se recuerdan cuando hablábamos de jugadores que llegaban a los mundiales a los 35, 38 años y parecía todo un acontecimiento? ¿Sí? Y con estos dos en el mejor nivel.
1: Sí, no cabe duda de que son jugadores dotados de una técnica y de una calidad impresionante, porque a la edad que mencionas,
0: aparte que se cuidan bien,
1: pocos jugadores han llegado con ese nivel a esa edad.
0: Es que puedes tener los dotes y todo como Ronaldinho, pero si no te da el físico, pues no. Estos güeyes, aparte.
1: O sea, ¿qué quieres decir? ¿Que Ronaldinho no se cuidaba?
0: Pues no se cuidaba. Aparte, pues está el mejor ejemplo es él. Aparte
4: andaba de bar en bar en Barcelona.
0: Ah, aparte okay. de los
4: talentos. Y se arrastró, ¿se recuerdan que se arrastró a los hermanitos Dos Santos?
0: Ah, exactamente, ándale. Sí. Aparte de que ve cómo se cuida Ronaldo y Messi, ahí, ve cómo se cuidan. Tú les ves cero grasa, sí. les ves a esos güeyes. No les ves nada de grasa.
4: Exacto. Güeyes. Se recuerdan para la pandemia, se recuerdan para la pandemia que todos estaban, me imagino que tal vez jugando en la Play y toda la cuestión, y Cristiano Ronaldo sin necesidad de estar yendo a un entrenamiento que tenía partidos, entrenaba como si el siguiente día tuviera final del mundial.
0: Luego aparte hacen cardio doble, o sea, en la mañana gimnasio y todo ese entrenamiento. Y por la noche, ¿tú crees que se la perdonen a sus respectivas señoras?
1: Oh, bueno,
0: Antonio. Pues no, hacen cardio doble, güey.
4: Sí.
1: Imagínate el corazonzote que deben de tener.
2: Increíble.
0: Imaginándose. Mordiéndose el labio.
2: Oh, my goodness.
4: No, pero es que, no, pero acuérdense que pero la cantidad de tiempo que también pasan concentrados, no creo que les quede tiempo para otros menesteres.
0: Para todo el tiempo, Eter. Para todo el tiempo.
4: Bueno, Eter. Sí, verdad. Exactamente. Sí, y como tú dices, no se lo van a perdonar porque los dos tienen unas esposas espectaculares.
0: Sí, pues sí.
4: Sí. Y también yo pienso la estabilidad que tienen en sus hogares, todo eso cuenta mucho también.
1: Es muy importante porque, ese tema, sí, ese aspecto, sí. Eter. Sin duda.
4: Exacto. En toda profesión y en todo aspecto de la vida, eso es básico, es fundamental. Y ellos ambos tienen esa relación de matrimonio muy estables y uh-huh. eso también, o sea, se cuenta. Además de que la billetera y además del reconocimiento y todo, pero de verdad que a llegar hasta esta altura, ve casi 20 años y seguir hablando de estos dos.
0: ¿Tú crees que no llega el cristiano? Hoy se me tocó un palito. Palito.
2: ¿Eso qué?
0: O sea, echarnos un palito.
4: ¿Y cómo le contesta la
0: Georgina?
4: Georgina, che, boludo.
0: Che, sí, ya estoy lista. Ya estoy lista para el palito. Y pues Messi ya saben, igual que.
1: A ver, ¿cómo le dice a Messi?
0: ¡Hazte pa' allá, vamos! ¡Te va a echar un palito!
1: ¿Cómo hazte pa' allá? ¡Hazte
0: pa' allá! Bueno, ya no me necesitas arrugadas, vete.
4: Ahora resulta que soy yo, que por mi culpa él dice tarugada, no lo que me faltaba.
0: Bueno, ¿qué más, Etel?
4: No, claro que sí, hubo actividad, vamos a hablar, porque recuérdense que estamos ya en la recta final de la MLS y ya los equipos van tomando forma, los quienes van a estar en estos playoffs y quienes van a quedar eliminados, pero por lo tanto déjeme contarle que Atlanta United contra New York City empataron a 2 goles ahí en el Mercedes-Benz Stadium, mientras que Montreal por fin ganó, le ganó a Cincinnati 3-1, no hizo gol Alexis Sánchez, pero su equipo por fin se alzó con la victoria, mientras que Chicago Fire también fue a vencer a domicilio a Charlotte FC, no hizo gol tampoco Lewandowski, pero Chicago ganó, mientras que el Orlando City de Griezmann se convirtió en otra de las víctimas del Philadelphia Union, este equipo que se ha convertido en la sensación al cierre de campaña de la MLS 4-2, y esto que no tiene a sus estrellas, a los que iban, porque están concentrados con la selección, mientras que Austin y San Diego empataron a 3 goles. Dallas venció a LAFC, LAFC que está de capa caída, que no levanta, que está haciendo el peor cierre de temporada que se pudo haber imaginado, así que la pesadilla sigue para LAFC, 1-0 lo venció Dallas, mientras que el Sporting fue a vencer a domicilio al Houston Dynamo, 2-0, Nashville se alzó con la victoria, 2-0 también ante Toronto, mientras que Seattle Sounders venció a Minnesota United, 3-1, Real Salt Lake No tuvo piedad de New England Revolution y lo venció 3-0. Y aquí otro apartado porque Galaxy le ganó al Colorado Rapid en la casa el día que se celebraba el Día de la Herencia Mexicana en el marco de las celebraciones del mes de la herencia hispana, pues Galaxy se impuso 3-2 a Colorado Rapid. Imagínense ustedes este Galaxy que no ganaba a diferencia de LAFC, de su eterno rival aquí de la ciudad. El LAFC tiene un gran inicio de temporada, está cerrando muy mal. Galaxy tiene un terrible inicio de temporada y está cerrando muy bien. Así es que 3-2 venció a Colorado Rapid. San José Earthquake venció también 3-1 al Portland Timbers. No hizo gol Timo Werner, pero ganó su equipo. Vancouver Whitecap, el equipo de Thomas Müller, que sí hizo gol en el minuto 72, así, pero empató con el DC United 3-3. Y mientras tanto hablábamos del partido del Sunday Night Soccer, en el que el Columbus Crew ya en el último minuto venció, e imagínense ustedes en el 98 ya de reposición, venció 2-1 a Inter Miami, que se está alejando cada vez más de la Supporter Shield.
0: Bueno, pues se está poniendo sabrosa el tema de la MLS, sí, en este cierre. Interesante, y Messi que sigue con todo, y otros equipos que están repuntando, y otros se nos están quedando en el camino. ¡Ah, yo en el resumen que me aventé!
1: ¡Qué va!
0: ¡Eso sucede!
4: ¡Qué va!
2: Unos ganan, otros pierden, sí, y unos empatan, Zuley.
4: Sí, exactamente. Tip cualquiera de los tres marcadores.
0: Este fue un tip para las nuevas generaciones de los medios de comunicación. Ajá. Que no saben ni más. Así échenle como yo, güey. O sea, si no vieron nada, nomás digan... Ah,
4: pues, así genérico.
0: Repuntando, claro, los que iban abajo, manteniéndolos los que estaban arriba.
2: Sí.
0: Y gran actuación. Así, güey, ya.
2: Y para redondear, Antonio, nada más agrega. Ajá. Pues vamos a ver qué es lo que puede suceder.
0: Efectivamente. Y
4: exactamente.
0: Y así dejamos tarugos a los radioescuchas que piensan que sí sabemos, güey.
2: Y luego dices, y no, ni sí, todo lo contrario.
0: Exactamente. Ok.
4: Fíjense,
0: todo mundo, güey.
4: Fíjense todas las tarugadas que habla con tal de no hablar de sus Pumas.
1: Híjole, Antonio.
0: ¿Por qué vete? Porque los Pumas no son de la MLS. Por eso no sacamos a los Pumas aquí.
2: Antonio.
0: Estamos para allá. Gracias, mi Antonio.
4: No, pero así no cantamos mal las rancheras ahí con Cruz Azul. Y, bueno, pero... y déjeme contarles que Cruz Azul viene el fin de semana para acá, va a tener un partido amistoso con el Galaxy.
0: Okay. Ese güey, ya les gustó jugar contra los de la MLS.
4: Sí, eso iba a decir. Ya, o sea, ya prácticamente están haciendo aquí del Dignity Health Sport Park su segunda casa, bueno, su primera casa, porque no tienen. Entonces les ha gustado ese estadio. Porque aquí vienen de regreso ya, así es que Cruz Azul contra el Galaxy, para todos los Cruz Azulinos que quieren venir otra vez a ver a su equipo, estará en Los Ángeles.
0: Perfectísimo, pues ahí está, muchas gracias por el reporte, y estamos en contacto deportivo.
4: Okay. Ya con el resumen de Toñito ya quedamos, pero empapadísimo de la MLS.
0: Empapadón.
4: Para los MLCeros. Cuídense, chicos, un fuerte abrazo.
0: Gracias. Ahora sí, dicho lo anterior, prepárense porque viene el resumen de la MX, de la expansión y de la femenile. Sí. Arrancamos con la jornada
2: unos ganando,
0: 10.
2: Otros perdiendo.
0: Y otros.
2: Otros continúan perdiendo. Otros
0: a como pueden.
2: Intentaron.
0: Vámonos el viernes pasado porque el Atlante en la jornada 10, en la apertura, derrotó 4-2 al Monterrey, está jugando muy bien el Atlante.
1: ¿Sorprendió, Antonio? ¿Tú crees que sorprendió? No.
0: No, está jugando bien el Atlante.
1: A buen ritmo, a buena velocidad.
0: Y te digo,
1: ¿no?,
0: algo.
1: A ver.
0: Cada semana lo corroboro y ya sé que parezco disco rayado, pero qué bien está portereando
2: disco,
0: Jiménez, güey.
2: En vez de disco.
1: Ándale, ándale.
0: ¿Parezco qué?
2: Disco.
0: No es disco. No estoy disco, madre.
2: No es cierto.
0: Es el único defecto que no tengo. Disco no estoy.
1: Nomás como que voltea para otro lado. Sí.
0: ¡Zule! ¡Ey! ¿O no, Zule?
1: Acá estoy, Antonio.
0: Ah, perdón. 4-2. Qué gran actuación. Jiménez Está portereando muy bien,
2: porterazo,
0: sí, muy bien Jiménez, anda, de verdad, ¿eh?
1: La verdad, muy bien.
0: Ojo ahí, Rafael.
1: Y no se impuso a un equipo cualquiera,
0: ¿no? Al Monterrey.
1: Rayados tiene muy buen plantel, está bien dirigido.
0: Que no termina por cuajar con Almeida, ¿eh? No termina por cuajar.
1: Por eso menciono, o sea, es un buen equipo, tiene a un técnico que conoce la Liga MX, y dentro de todo esto, la dinámica, fíjate, la velocidad me parece a mí.
0: Sí.
1: Del equipo de muy los Potros de Hierro ha sido un factor importante, ¿no?
2: Pero muy tú bien, crees, Ray. Antonio, que para material de selección.
0: Pues una chance.
2: Antonio, por favor.
0: ¿Una chance?
1: ¿A quién?
2: Antonio,
1: ¿A quién, Antonio?
2: Por favor.
0: Ay, si se llevó al morrito este de León. Y ha llevado
2: pero
0: otros.
2: En 4 años va a tener ya 41.
0: No, por eso no digo, por eso no estoy diciendo que para que lo lleve de.
2: Por
0: eso,
2: no, para que lo invite.
0: Por eso no dijo.
2: Para que lo invite un partido.
0: Para que lo cale. Para que lo cale. Los técnicos dicen que el que esté en mejor momento son merecedores de una oportunidad. ¿Está en buen momento? Está en buen momento, Jiménez, llévenlo.
1: Ahora resulta.
2: Pero tiene 37, si 4 años ya va a ser 41.
0: Si llevaron al Tala, ¿por qué no es merecedor Jiménez de una chance?
1: ¿Cuál Tala?
0: Pues al Tala, de Chivas.
1: Alfredo Talavera o al Tala Rangel.
0: Al Tala Rangel, güey.
1: Ah, ok, pues es que nada más estoy pidiendo aclaración, Antonio. Pues,
0: ¿qué aclaración? A Bosa.
1: Porque Talavera no quiso ir ya a la selección.
0: Ya, no, ya está veterano.
1: Como entrenador de porteros. Por eso aclaro.
2: Es que no quisiera, Zuli, no le dijeron así.
1: Es que no fue la opción número uno.
2: No
0: le llegaron al precio.
1: Number one.
0: Eso. Otro partido, el Atlas regresa a la victoria, derrota 3-2 a Tijuana allá
1: buen
0: en la
1: triunfo
0: perrera
1: del Atlas, ¿eh? Atlas no de es Atlas. Fácil sacarle el resultado al equipo
0: más porque
1: de
0: iban perdiendo
1: allá en la perrera
0: y remontaron el marcador. En el Azteca, en el Banorte, partidazo,
1: buen juego,
0: que decíamos.
1: Buen juego,
0: el partido
1: Antonio.
0: De la jornada.
1: Sí, me tocó estar
0: 3-3,
1: en esa transmisión.
0: Pero también
1: Antonio.
0: El Cruz Azul iba ganando 2-0, güey. También, como
1: para que veas,
0: dejó.
1: Antonio, para que veas, eso ratifica de que ese marcador 2-0 favorable es totalmente engañoso.
0: A los mesos sí.
1: No, para todos.
0: A los mensos sí.
1: No te tienes que confiar, Antonio.
0: Y Vega. Vega con 2 golecitos.
2: No, qué berrinche de Vega, Dios mío.
0: Dari, no, punto sí, crítico. Sí. Dari dijo: no, tuve un buen mundial. Estoy pensando en retirarme de la selección mexicana.
1: No.
0: Que te voy a decir algo, ¿eh?
1: Uh-huh.
0: Mira, ahorita vamos a hablar de selección, pero así como los veo a los morrillos, muchos ya no van a tener espacio, ¿eh? Muchos ya nomás, los que ya se andan quedando acá que les da flojerilla correr y eso, muchos se van a
1: apenas
0: quedar.
1: Apenas va iniciando el proceso,
0: no importa, Rafa Márquez. Pero esta selección, los morrillos van
1: falta
0: a volar.
1: Falta mucho para competencias importantes.
2: ¡Quiere volar!
0: Va, estos morros va a ser una selección.
1: ¿Como quién, Antonio? ¿Como quién?
0: Va a ser una selección muy dinámica.
1: ¿Como quién?
2: Como Morita, como.
0: Morita, el mismo Hormiguita, el del América, este.
2: Violante.
0: Muchos más, hasta la defensa se ve bien ágil, hasta la defensa, fíjate. Los más lentos que se vieron fueron Berterame.
1: Sí.
0: Berterame fue el más lentito que se vio. Pero se vio con muchas ganas. Ya vio que le va a tener que doblar el ímpetu. Si quiere tener cabida en esta selección. Pero no me saquen el tema.
2: Oye, pero no, estábamos hablando de Vega.
0: Vega.
2: Sí, Alexis. De Vega, que al final dice eso y que, no, pues esperen un comunicado próximos días. Y en la conferencia de prensa le dicen
0: a Turco.
2: No.
1: A Rafa Márquez
2: le dicen, oye,
1: conoce,
2: ¿qué opinas
1: dice,
2: de lo de
1: conoce,
2: Vega? Que no sé qué.
1: Conoce.
2: Se empezó a reír. Le dice, ¿cómo creen? Es la primera convocatoria. Dice, bueno, yo no tengo la información de que eso haya sucedido porque justamente pues iba terminando el partido y eso. Pero pues a mí sí se me hizo como muy.
0: Pero yo creo que Vega, escuchando sus palabras, terminó decepcionado de él, porque él mismo aclara.
2: ¿Sí?
0: O sea, no es un tema contra el técnico. Dijo, yo no me sentí contento con lo que vi. O sea, y por esta cosa. Yo creo que está como agüitado de pues, no haber jugado un mundial
2: claro,
0: como
2: no
0: tal.
2: Fue así como un gran mundial para él, la verdad, no.
1: Fíjate que Rafa Márquez utilizó la palabra que nosotros utilizamos, ¿eh?
2: Anoche.
1: No es una información verífica.
2: Ah, sí, dijo verífica.
1: Eso dijo.
2: Sí,
0: saludos al Zuli, dijo.
1: Saludos al Zuli.
0: Bueno, 3-3 en un gran partido de fútbol entre Zuli y Toluca.
2: El Niño y Vega, bárbaros. ¿De qué te ríes, Zuli?
0: El siguiente partido, dale.
2: ¿Pumas?
0: No.
1: Antonio.
0: Ahora ya cambió la tabla. Ya está como tiene que ser. Ahora ya el AME arriba. Chivas abajo. Ya todo, ya, como todo vuelve a la realidad.
2: Acuérdate que diciembre, los tres somos chivermanos.
1: Ya viene diciembre, ya viene diciembre.
2: Los tres somos chivermanos.
1: Ok, de acuerdo.
0: Minimizaron al Querétaro, que el Querétaro.
1: ¿Quién minimizó, quién? Antonio?
0: Pues su equipito.
1: ¿Por qué?
0: Y toma la papá, toma la mamá. 2-0.
1: A ver.
0: Romo, hijo. No, pero la verdad, Alisson siendo la figura del partido, del portero del Querétaro. También hay que darle su punto.
1: Claro.
0: Su punto de.
1: Ha tenido
0: de importancia.
1: ¿Qué aire es el de Alisson?
0: No, como el quinto.
1: Como el quinto aire de Alisson.
0: Estoy sacando frases de mis mamucas, ¿sabes?
2: No, es que me mandó un chiste mi mamá y me dio mucha.
0: ¿Quién te mandó? No, ¿a tu mamá?
2: Sí.
0: A ver, señora, cuéntanos.
2: ¡Chiste! Dice, ¿en qué trabaja tu hermana? Dice, es la bandera. ¿De qué país?
0: Muy bien, señora, ya ves. No, ya ves con tu tina, güey. La mamá de Dani está poniendo el ejemplo de los buenos chistes, güey.
2: No,
0: de la nada.
2: Estuvo bueno, ma, gracias.
0: Muy bien, señora, muy bien. 2-0 gana el Querétaro a la Chiva Real de Guadalajara.
1: 2-0, sí, detalles.
0: ¿Qué pasó?
1: Errores, Antonio.
0: ¿Qué pasó?
1: Errores del equipo de Chivas defensivamente hablando, ¿no?
0: El equipo ya,
1: no?
0: ya ven que es
1: el Antonio,
0: equipo,
1: o no, Antonio.
0: El equipo que empató.
1: Contéstame,
0: el
1: sí
0: equipo
1: o no,
0: que empató
1: Antonio.
0: La semana pasada.
1: Antonio, contéstame.
0: ¿Pasó? Sí, errores. Errores. Sí, pues sí, cuando se pierde un partido es por errores, por lo general.
1: A ver, Antonio. ¿Ves cómo generalizas todo?
0: ¿Qué?
1: Por lo general, es cuando pierden.
0: Pues ¿qué sí, te cuesta decir 2-0. No pudieron con Querétaro y listo? ¿Qué te cuesta decir es no pudieron?
1: A ver.
0: Lo no, que pero estoy dilo, diciendo, pero cuatro, porque Antonio, la gente te está queriendo, te quiere escuchar.
1: Eso es lo que tú quieres escuchar.
0: Antonio, pues es que no pudieron. Ah, entonces realidad, sí pudieron.
1: Oh, ganaron. Bueno, no
0: pudieron. Ganaron.
1: No pudieron, Antonio. No pudieron, pues.
0: Esto es así. Análisis.
1: No pudieron meter gol, Antonio.
0: Análisis clínico.
1: Porque ya lo hicimos. Ya lo hicimos, Antonio. Ya dijimos que Alisson estuvo muy bien.
2: Ajá.
1: Por eso las causas son importantes. ¿A poco no, Dari?
2: Claro,
1: de repente, Alisson, ¿por qué no pudieron? Porque el portero rival estuvo jugando muy bien.
2: Jugó muy bien. Importantes también en Chivas, hay que decir.
0: Y errores puntuales de Luis Ramos.
1: Claro.
0: Oso.
2: Bueno. Uno, ¿no? Fue uno.
0: Otro. Sí. Uno.
2: Uno que costó una nota.
1: Uno que de repente, fíjate, yo he notado mucho en Luis Romo.
0: Ajá. Se confía
1: que
0: mal,
1: como que como que se sobra, por decirlo de alguna manera, ¿no? Cuando juega como central.
0: Santos 1, Pachuca 0, Tigres 1, Puebla 0, Pumas 2, San Luis 3, hasta ahí.
2: Ay, sí, Antonio, no.
0: León 2, Juárez 1,
1: Antonio,
0: América 4.
1: ¿Quién fue local en ese partido? ¡Corte!

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0: Eso, música de Chicago. Vámonos de volada. Mensajitos en lo que se lanza al Quiñone con la MLB. Dice el Huitre Salitre. Amigos, buenos días, desde Austin, desde su servidor Huitre Salitre. Lamentable el comportamiento de Mohamed al decir que una persona normal hubiera arbitrado y ellos seguramente ganarían. Estoy de acuerdo que se equivocaron en decisiones durante el partido, pero también los árbitros hombres se equivocan o no. Creo que se equivocó con ese término. Bendiciones, sí, fue muy duro, pero él se refería al tema. De hecho, dice Mohamed, no es un tema de géneros. Para mí, Katy Etzel no está a nivel. Así dijo, normal. Mensajito, ¿cuánto trae?
1: Buenos días, raza. ¿Qué
2: Buenos
1: la
2: su días.
1: Patrón, el cazaserpiente. Un saludo vale, para patrón. La tóxica rinca de la vera. ¿Qué nos pasó, mi Soli? ¿Qué nos pasó por andar de agrandado?
3: Muchos errores, patrón.
1: Por andar con que huele que lo lleve el viento. Pues. Mira, llegó Querétaro, nos metió dos cachetadas. Ajá. Y aliviánate y despiértate.
3: Nomás dos.
1: Qué error de Romo, mi Soli. Puros errores.
3: Sí, cierto. Contragolpe.
1: Eso nos... para que nos enseñemos a respetar. Esta pregunta es para el señor Mourinho. Señor Mourinho, ¿quién está más peor, si Chivas o Pumas, hermano?
3: ¿Quién está más peor,
1: Antonio? Que ahí no hay aficionados del Querétaro. Ajá. Y el América, ayudaditas.com. Pero ahí se va a quedar callado el puerco. El cerdo no va a decir nada. Y de la selección mexicana, actitud. Los rescatables, el gol de Mora. Pero bueno, vamos a ver qué se viene este martes. Creo que juegan otra vez. De aquí, de tu patrón, el cazaserpiente.
0: Fíjate, este güey sí ve el fútbol con las patas, como tú me dijiste todavía a mí. Lo destacable, los gol de Mora. Si no lo viste, no verás el hocico, güey. Jugó, la selección jugó bien. La selección dejó buen sabor de
3: destacó
0: boca.
3: Destacó el gol de Mora,
0: sí, pero
3: ¿no?
0: Lo destacable es el gol de Mora. Güey, hubo muchas cosas destacables. Joder.
1: Gente. Es hora de cambiar el técnico, Mourinho.
2: ¿De qué?
1: Es hora de cambiar tu técnico.
2: ¿O de quién?
1: Hoy todavía te quedan tres partidos para buscar a...
2: ¿Cómo crees?
1: Buscar a un técnico, porque está la fecha FIFA, gordo. Oye, por poco les pegan el lumbre a los jugadores, los pumistas, ¿no?
2: Ah, de Pumas, Antonio.
0: Sí, yo creo que ya es momento de un cambio. Meto a Chepe Chep y ya vamos con Luis Quiñone.
4: Sí, ¿qué tal? Buenos días, el Chepe Chefs, reportándose. Pero muchachos, iniciando esta semanita con Tokio, y yo voy a empezar estando de acuerdo con el Toño Mourinho. Estamos de acuerdo, fluimos en la misma dimensión de que entre más metas, yo me vengo a cumplir mis deseos, ¿ok? Entre más metas, mejor. Saludazo a cada uno de ustedes, saludazo a todos los que escuchan este programita Edorra. Y aquí andamos. Bueno, empezamos. El ave de las tempestades, ganamos. Sí, sonó la música celestial, penal para el América. Sí, compramos, robamos. Sí, antes, ahorita van a salir. Es que les robaron, es que les compramos, es que. Pinches Andrés, a llorar al cuartito, porque ustedes ni con qué cara hablar. Bueno, saludando al Zuli.
3: ¿Qué pasó?
4: Que no está con Chencho. No está con Chencho.
3: No, bueno.
4: Dame, Zuli, ¿qué vamos a hacer? ¿Qué pretexto es?
3: No, para nada, Zuli,
4: nada de que nos quitaron a los seleccionados. Romo la regó, pero en fin. Ok, Zuli. Pero, ¿qué tal? ¿Cómo te fue el fin de semana?
3: Bien, todo bien.
4: Pártela suave, empieza bien, inicio de semana con Tokio, saludos, y ya sabes, ¿a quién vamos a saludar? Saluda a mi querida Dani. Talavera. Saludazo, mi Dani, ¿todo bien? Qué bueno, que estés bien, ya tu vocecita, mucho más mejor, mucho mejor. Qué bueno, saludos, mira, un grito de pollo, porque ya que sea de águila, pa.
0: Eso, con ustedes, Luis Quiñones.
5: ¿Qué pasó, bola de inútiles? Muy buenos días. ¿Cómo están? ¿Cómo se sienten en el día de hoy? Qué gusto saludarlos. Hola, Dari. Qué gusto volver a escuchar esa melodiosa voz al 100, Toñito. ¡Zuli! ¿Qué pasó, mi Zuli?
0: Un beso, Zule. Un beso, Zule. Inútil.
2: Ahora no te quieres saludar.
0: No te quiere hablar, güey. ¿Qué le hiciste, güey? ¿No te quiere hablar?
5: Yo no le hice nada.
0: No te quiere hablar, güey. Anda, nenite.
5: Pues que vaya y...
6: ¿Qué te pasó, Luis Quiñones?
0: No quiero hablar, güey, hoy.
6: ¿Qué te pasa,
0: Luis? ¿Pero para eso te paga, para abrir el hocico?
6: ¿Neta?
0: Pues sí, güey. Sí,
6: bueno, pues lo abro, pero pues que no, que
0: antes,
6: no
0: te, antes te pagaban para tapar las bolas.
6: ¿Para qué?
0: Para tapar las bolas. Pero ahora para...
6: ¿Te estás viendo, Luis Quiñones?
5: Para pararlas, no, para pararlas, para pararlas.
6: Por favor, por
0: ahora
6: favor.
0: Ahora para abrir el hocico, güey.
6: ¿Qué quieres, Luis Quiñones?
5: Nada más saludarte, abuelito Herbolario. ¿Qué pasó, bola de inútiles? Ya quedó definida la postemporada del béisbol de Grandes Ligas. Ayer con la clasificación a última hora de los Astros de Houston, que terminaron con récord de 581 victorias, 81 derrotas por los pelos. Clasifican los Astros ganando la división oeste de la Liga Americana. Y van a enfrentar a partir de mañana, ya empieza la postemporada con los juegos de Wild Card de Comodín. El otro equipo que ayer logró clasificar también por los pelos a última hora fueron los Phillies de Filadelfia. Tanto los Astros como los Phillies hicieron lo que tenían que hacer, porque ellos dependían o de una victoria propia o de una derrota. O sea, si ellos perdían, o incluso ganando también, por supuesto, pero una derrota de los D-backs le daba la clasificación a los Phillies, y de los Rangers le daba la clasificación a los Astros de Houston. Y efectivamente se dieron las dos combinaciones.
0: Espérame, Quiñones, Quiñones, tiempo. ¿Ya viste, güey? Algo le hiciste a Zuli. No quiso ni decir eso, güey.
5: No he dicho nada, al inútil.
0: No ha dicho nada. Espérate, güey. Hoy no. No me escuches, Zuli. Voltéate. Hoy no ha aportado nada al programa, güey.
5: No, ¿qué culpa tenemos nada, nosotros, güey, que le metan par de chorizos a las Chivas? Son una bola de inútiles.
6: Antonio,
5: pues,
6: ya
5: ¿qué vamos a hacer? Por favor, si anda de malita, Antonio, por eso. Antonio, si anda Antonio, de malita, Antonio, por eso, pues Antonio, ¿qué culpa
6: favor,
5: tiene uno?
6: Ese botón,
0: Zule, pues que si tiene razón,
2: está hablando de lo que
6: tiene que hablar.
0: Tiene razón, Quiñones.
5: Por eso viene de malitas el abuelito Herbolario.
0: No has aportado nada, güey.
6: No, espérame. Es que, Quiñones, fíjate, de lo que tiene que hablar no está hablando.
0: Le pagamos para abrir los hijos y para...
6: Antonio,
0: obra doble con qué comanda el conda.
5: Yo ni para eso. Como aquel, pero, como aquel que le pagaban para, ¿cómo fue, Toñito? Para mandar a corte.
0: Ya cállate los hijos, ya.
5: Y que se pillaste de aquí, Toñito, porque nada más le pagaban para mandar a corte. Bueno, bola de inútiles. Ayer se dio la combinación porque sí, perdieron los Rangers 6-4 contra los Mellizos.
6: ¡Que comandan el condado!
5: Y perdieron también los D-backs 9-4 contra los Padres de San Diego. Pero no obstante esa combinación de resultados, que ya le daba la clasificación a los Phillies y a los Astros, Filadelfia le ganó 7-3 a los Tampa Bay Rays, y los Astros le ganaron por blanqueada, azul y lechada, de 9-0 a los Atléticos. Así se completa entonces la clasificación de todos los equipos. Por cierto, ayer aquí en TUDN Radio tuvimos la transmisión del juego entre Cerveceros y Cardenales, el mejor equipo de la temporada. Los Cerveceros de Milwaukee se llevaron la victoria 6-4 con una gran labor monticular de Jacob Misiorowski. Cierra la temporada con su victoria 16 en lo individual y una efectividad de 1.80. Es el candidato número uno para ganar el premio Cy Young al mejor pitcher de la Liga Nacional. Así las cosas, bola de inútiles. Los juegos de comodín del Wild Card a partir de mañana quedan de la siguiente forma: a las 2 de la tarde, tiempo del este, Phillies de Filadelfia contra los Bravos de Atlanta en el Truist Park de Atlanta. Está anunciado ya Chris Sale, el zurdo veterano de los Bravos, como abridor para ese primer juego. A las 5 de la tarde, tiempo del este, los White Sox de Chicago contra los Astros en el Daikin Park de la ciudad de Houston. No hay pitchers anunciados todavía de manera oficial para ese juego. A las 8 de la noche, tiempo del este, Medias Rojas de Boston contra los Yankees de Nueva York. Cam Schlitler está anunciado ya por el equipo de los Yankees para ese primer juego. Y a las 10 de la noche, tiempo del este, los Padres de San Diego contra los Cachorros de Chicago. Michael King será el encargado de abrir el juego por el equipo de los Padres. Así que eso es lo que tenemos a partir de mañana en los Juegos de Comodín. Sí, Dari.
2: Pues mira, a través de un video que vi en redes sociales, vi algo sobre Justin Verlander, que pues una historia así como muy emotiva, ¿no? Que le regala una pelota a la que su esposa, hace muchos años, no sé hace cuánto, después ya sale como en otra toma cuando la hija como que entra al diamante y lo abraza, y por ahí vi en la noticia algo así como último partido de Justin Verlander. Pues he visto algunos titulares y dice que es su último partido como titular. ¿Cómo está eso? O sea, ¿termina su carrera, no termina su carrera? ¿Qué pasa con él?
5: Sí, Dari, es Justin Verlander, el veterano. Ayer tuvo el sábado tuvo su último juego ya en Grandes Ligas. Se va a retirar. Justin Verlander es un veteranazo, futuro miembro del Salón de la Fama de las Grandes Ligas. Es esposo de la modelo Kate Upton. Y sí, pues fue su hija la encargada de salir junto al manager para pedirle la pelota y que los fanáticos despidieran ahí al terminar su labor monticular en ese juego, ¿no? Con los Tigres de Detroit. Una gran carrera, repito, que va a ser miembro del Salón de la Fama. A ver, termina en el 2026 su campaña, para allá para el 2031 aparece por primera vez su nombre en las boletas. Son 5 años después que se retiren. Y no tengo dudas que al primer año va a ser exaltado, va a ser elegido para el Salón de la Fama de las Grandes Ligas. Una carrera de 266 victorias, un total de 3,560 ponches. Pertenece a este selecto club de los lanzadores con más de 3,000 ponches en Grandes Ligas.
0: Perfecto, pues ahí está mi Quiñones. ¿Algo más que guste agregar, caballero de la MLB? Caballero del
5: Solo Valle. invitarlos a partir de mañana.
0: Caballero de la lechada.
5: De la lechada, del bate. Solo invitarlos a partir de mañana a los Juegos de Comodín. Bolas. Atentos a nuestra programación. Ya le estaremos confirmando cuáles son de los 4 juegos diarios los que ya vamos a transmitir.
0: Ya viene tu mes, Quiñones.
5: Ya, Juan Antonio, ya vamos a estar ya en nuestro mes.
0: Hasta en la sopa te
5: mucho,
0: vamos a ver.
5: Mucho, pero mucho béisbol. Correcto, Toñito, correcto, como debe ser.
0: Güey, ¿cómo está el Vaselino? Pero bueno. Es que el Vaselino se pone bien nervioso cuando pasan esos eventos, güey. ¿Cómo está, güey? Y no sé, está cada rato, no te ve, no te manda mensaje, no te está dando lata, güey.
5: Sí, me acaba de escribir ahorita. Hijo de la... Dando chulo, órdenes. Chulo, ármate los promos, pero los quiero ya. Así me puso. Te lo juro. No, te lo juro, me acaba de escribir. Ármate los promos de los juegos de mañana.
0: Pero ya.
5: Pero los quiero ya, me urge de inmediato, ya los quiero.
0: Oye, una pregunta, Quiñones. Él se dice ser muy educado, güey. ¿Qué?
5: Ni los buenos días me acaba de dar, me acaba de escribir. ¿Te puedo enseñar el mensaje ahorita que nos veamos? Y no me dio los buenos días. En vez de ponerme buenos días, ¿qué tal? ¿Cómo estás? ¿Cómo está? ¿Cómo amaneciste? ¿Qué tal tu fin de semana?
2: Ay, sí.
5: ¿Cómo te sientes?
0: No. Le vamos a poner un...
2: ¿Qué tal dormir?

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1: Encuentren bien, que se protejan, se cuiden mucho y que no tengan mayores daños con toda esta situación. Pero sí, esperemos que no haya ningún tipo de retraso. Y entonces, el 31 de octubre tendríamos, si llega un séptimo juego a la Serie Mundial, el último juego del Clásico de Otoño.
2: Bueno, pues ahí está, mi Quiñones. Muchas gracias y hacer promos.
1: Sí, ya me dieron la orden, ya sabe. Ya. No, qué prepotencia, qué te digo. ¡Zuli! Un beso, mi Zuli.
3: Zuli,
1: tú estás como aquel que se pidió el toño que le pagaban por mandar a corte comercial.
4: Adiós, güey. Vámonos. No estoy, ya, adiós.
2: No está, ya, listo.
3: No manches, Zuli.
2: Carlos Ochoa dice, muy buenos días, Sinutriandia, Añoño, Dari, Ronzuli.
4: Buenos días.
2: Ganó papá. En lo personal me agradó mucho lo que vi de la selección en general. Romo agradeció con ese regalo a su alma mater, Querétaro. Son re malos esos de las chillas. Gracias, TUDN, ya me llegó mi playera, el más grande, y ganaron, y ganador de México, el América. Ah, ya le llegó la playera, eso, para que veas si cumplimos, güey. El Jiki, no, pues que lleven al Zuli a la selección, como dice...
4: Caray, ¿y a mí por qué?
2: No, pues que lleven al Zuli a la selección, como llevar a Jiménez ya casi en el retiro. Ándale, pues.
4: Híjole.
2: Joaquín, gracias por... gracias al que recomendó escuchar a Daniel Novelo. Saludos a mi Oh My Goodness Dare, deseándole lo mejor y se recupere bien de su gargantita. Saludos a mi amigo de 69 años, Ledesma, y a ti, ya que...
4: Saludos.
2: Por acá,
4: el Chicles... No son 69 todavía, Antonio, ¿eh?
2: El Chicles dice, ¡ay! Ya que no me den más tequila. ¡Ay, mamá! Que me den de tomar. Y luego dice por acá, ¿dónde se me quedó? El Cheoludo dice, Cheoludo, acá está, aguántame. Ay, güey, hijo de eso, mal dormir. Aquí estoy. Es que me mandó un chorro de mensajes. Dice, ya lo encontré. Dice, hermano, buen día, abrazo a Chuli y a Chucky. Las inundaciones han estado terribles en Nueva York y Nueva Jersey. Abrazo a todas las personas que están sufriendo esa situación. Órale. Donde hay muchos sin luz y aún pérdidas millonarias, sobre todo en las zonas costeras. El agua caída fue igual que cuando entró el huracán Sandy en el 2012. Llueve desde el viernes y aún no para. Abrazo, cuídate mucho, Miche, ya te había mandado un mensajito. Y a toda la gente que lamentablemente está pasando esa situación de inundaciones, cuídense mucho, por favor. Hagan caso a todo lo que le digan las autoridades, y no se arriesgue, por favor, no se arriesgue. En el Facebook, el Cartas Ibarra, buenos días. Estimados conductores, y feliz inicio de semana para ustedes y para los que somos radioescuchas. Saludos, amigo. También por acá, Teo Reyes. Hola, buenos días, Toñito y Dari, leyenda. Que tengan excelente inicio de semana. Oye, Toñito, muchas felicidades, Toñito, la verdad. Felicidades porque tus Pumas volvieron a ser ridículo. ¿Cómo es posible que pierdas con el San Luis? Dice, Toñito, ¿cómo es posible? Pero bueno, son tus Pumas y es normal. Cállate, hocico. Ya te vuelvo a leer el día de hoy, mendigo. Teo, por andar de carrilla, güey.
4: ¡Ey, Antonio! ¡Dégalo, Antonio!
2: Vamos con mensajes por acá. ¿Dónde nos quedamos? Aquí merengues. El rockero vaquero. Yo marqué cuando ya se había acabado la votación, pero... porque el programa se atrasa en la app. Gilbertón. Tercia de penecos. Mejor préstenme sus perrorritos. Arriba mi super... aguiluchas y abajo las pulgosas rapastrosas y asquerosas cabras hediondas del Guadalajara. Ajá. Y los perros de sus aficionados. ¿Qué pasó? ¿Cómo que los perros de sus aficionados y paleros, güey? Como toda la banda. Cerdo, la defensa del Titanic es una coladera a los maletas. No es cierto, cállate, hocico. Estás mejorando mucho. Inútil. Buen día, muchachos. Los saluda el Big Dog. He escuchado que el AME solo le gana a muertos, y contra los contendientes perdió y empató, pero y Chivas no solo no les gana a los muertos.

0: sino que a los contendientes también perdió uno contra Toluca y empató contra el AME, ¿o no? Ande, pues sí, cierto. Juan Bárcena nos manda un mensajillo. Ah, está en el jale, escuchando el programa y con música de Chicago.
1: Ah, órale, muy bien.
2: All right.
0: Y dice, buenos días, Jalisquillos y Darinka, que tengan excelente semana aquí en sintonía y jalando cables para TV y cámaras y bocinas. Eso,
1: vientos,
0: papá.
1: Vientos.
0: Atribuido de San Luis, ¿cuánto trae?
3: Epa, epa, epa, buenos días, Toño, pelón, pelonete, cabeza de Minion, cabeza de Balón de la América, buenos días. Dari, Dari,
2: hello,
3: hello, ¿qué tal? ¿Cómo pasaste el fin de semana?
2: Ay, muy
3: y
2: padre.
3: Y también buenos días al Zuli, espero que esté el equipo completo de Inutilandia ahí en cabina. Y pues, híjole, qué mal, ¿no? Perder contra Querétaro, Zuli.
1: Sí, hombre.
3: Yo creo que fue el peor partido de Chivas, no sé si...
1: Ha sido uno
3: si
1: de los peores,
3: esto fue un accidente de Chivas. Se confió mucho, quién sabe, pero pues... ¿Qué opinan por ahí? ¿Qué pasó con Chivas?
1: Ah, los errores.
0: Por malos.
3: Y pues, ni modo, hay que darle vuelta a la página y pues echarle ganas a los siguientes partidos, que se viene el clásico tapatío, ¿no?
1: Ajá.
3: Y pues también sobre la selección mexicana, yo creo que pues buen partido, porque pues la selección de Colombia tiene muy buenos jugadores, es un gran equipo y pues logramos empatar el marcador, gran gol de Morita. Y pues nada, ya estarán hablando sobre esto y muchas otras cosas. Saluditos y feliz lunes, el atrevido de San Luis. Chau, chau.
2: Chau, chau.
4: Buenos días, cabina. Bendiciones y abrazos aquí reportándonos desde la bella Tijuana. Que tengan bonita semana. Luego se nota que Darinka ya anda bien. Salud. Besos y bendiciones.
0: Y fregadazos, ¿eh? Otro mensaje.
5: Hola. Muy buenos días. Trío de inútiles, muy buenos días, esperamos con la belleza, la flor que engalana ese programucho de quinta categoría, ¿qué digo de quinta? Pero así la vamos a dejar. Señor Marrano Parado, buenos días. Señor Zuli Ledesma,
1: buenos días.
5: Yo siempre lo he dicho, ¿no? Todo depende del color del cristal con que se mira, como ve uno las cosas en el fútbol. Mohamed quejándose del arbitraje, yo nunca lo escuché cuando le ganaron el campeonato al América en el primer juego, que era la patada de Vega, expulsión muy clara, el penalti. Nunca lo escuché decir, ay, me ayudó el arbitraje, gracias al arbitraje. Pero bueno, así es el fútbol. Ayer estaba yo pues esperando el juego del América, ¿verdad? Y de pronto prendí la televisión y vi dos equipitos ahí, creo que son de tercera división, unos de verde y unos de rojo. Y luego me enteré que se llama León y Bravos. Por cierto, le robaron un gol legítimo a Bravos, legítimo se lo robaron. Un penalti, muchas dudas, pero bueno, los de León pues son equipillos de tercera. ¿Qué se puede esperar de un equipo de esos señores? El América... Poquito a poquito. Señor Zuli, una pregunta para usted, bueno, más bien para todos. Me dijeron que Ochoa ya no iba a ser portero de la selección porque hacía salidas muy tontas y cuando las hacía se equivocaba y la regaba mucho, pero lo vi de titular el sábado a Ochoa y pues
0: no voy a dar,
5: correr, que no sé qué cuánto, pero... Bueno, le digo,
1: ¿lo dice el titular?
5: Es el fútbol, señores, y el América, ahí la llevamos, vamos por la 17. Nos regalaron, y no pasa nada, sigan haciendo corajes, sigan sufriendo antes, y ya los niños héroes, ya les dio diarrea, ya les temblaron las patitas, pobre del América, les empató y los dejó traumados, pero bueno... Que tengan excelente fin de semana a todos, señores, a todos. Ah, perdón, menos al matutino.
0: Corte.

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0: verso de, ¿no cambiaron en algún momento de vocalista o algo? ¿Los de Chicago? Porque a lo mejor puede ser que también...
1: A ver, ¿tú qué sabes, Zuley?
2: Peter Cetera era uno de los importantes en el grupo de Chicago. Uh-huh. Y que yo recuerde, ¿no,
0: Como te dije, como escuchaste otra voz, tal vez dijera. Ah,
2: pero dices que es colaboración, ok. Está bien.
0: Puede ser. Ah, yo hablo, güey. No me creas, güey. Yo nomás para calmarte, cállate el hocico.
1: Ya, ya andas muy munra, Antonio.
0: Ando muy munra, ¿eh?
1: Quien sabe datos.
0: Dice, sí, no me estoy inventando, güey.
2: Es cierto.
0: Mira, el que seguramente va a saber, porque es de igual de viejito
3: sí,
0: que tú.
3: Sí, lo sé.
2: Venga, Tico. Venga, Tico, muy buenos días.
0: El Tico, perdedor otra vez. No manches, chico, hasta rica, güey. No,
3: bueno,
2: y decían que piojo.
0: No, lo vamos a ir.
2: Y decían que piojo.
0: ¿Cómo no lo grabé en programas el año pasado? Ajá. El piojo era el culpable. Y el piojo.
3: Sigue siendo.
0: Híjole, el Tico Solano.
3: Hoy no hay cemento de Centroamérica.
0: Hoy no hay cemento. ¿De qué va a hablar?
3: Chicago, Peter Cetera, Terry Catt, Robert Lamb, Walter
2: Pasley. Antonio.
3: Del grupo de Chicago. La ciudad más maravillosa de los Estados Unidos, donde tiene el mejor béisbol, los dos equipos clasificados, el lago Michigan. No, hablemos de eso, es una ciudad preciosa. Y de Peter Cetera del 67 en adelante. Ajá, mi querido claro, Zuli, ¿verdad?
2: Sí, claro.
3: No sonaba la canción que vos le estabas, pues, ¿no? Hold On, la canción que está sonando. Ajá. Pero sí, como decir, fue una colaboración ahí. Era Chicago, pero... ahí había una pequeña colaboración.
2: Okay,
3: pero nosotros que hacemos de música, buena música, ajá, no aquellos que solo saben de barriletes y cosas de eso. Pero bueno, tengo que hablar de esto. Sí, el piojo fue tan culpable como todos los que estuvieron en la federación,
0: pero
3: y
0: ya no está.
3: Y como todo, pero no son los menos culpables, los más culpables son los federativos que siguen ahí. Y todavía sucede lo que, oiga, es que nunca antes en la historia del fútbol, no de Costa Rica, del fútbol, un equipo le da vuelta a un 3-0, a un 4-3 en un segundo tiempo. O sea, es impresionante. Oiga, nosotros todos los ticos estábamos, mira qué bien, esto está funcionando, vamos ganando 3-0, qué bien que está jugando la Sele. Uh-huh. Pues al hombre se le ocurre hacer cambios y en 20 minutos... Curazao le mete 4 goles y quedamos todos en shock diciendo, no, pero ¿qué es esto? Entonces entró, lo votémoslo. Y el director deportivo, Tico, Ronald González, porque va a decir nacionalidades para que no digan que estaba hablando solo de mexicanos. No, Tico. No, hay que dejarlo. Bueno, déjenlo. Está bien, jugamos ayer y perdimos como siempre ahora. Y nos vamos a ir a la B, como dirían los argentinos, cuando se fue River a la B. Yo creo que nosotros nos vamos a ir a la B. Oiga, los dos equipos en último lugar, o sea, nada más para recordar a la gente, son dos grupos de 6. Los dos primeros de cada grupo avanzan a los cuartos de final. Los dos del medio van a repechaje para ver clasificación a Copa Oro. Y los dos últimos bajan a la Liga B. Y en este momento los dos últimos son Costa Rica y Nicaragua. Y no estamos de último porque ayer Curazao le metió 6-1 a Nicaragua. 6-1. Mm. Y para nada más recapitular los resultados del viernes, Guatemala jugando como siempre, perdiendo como siempre, oiga, pero falló goles y los mismos jugadores que tiene el pobre Luis Fernando Tena, se fue arriba, le empató Jamaica, se volvieron a ir arriba, volvió a empatar y en el último minuto le meten el tercero, típico, perdieron 3-2. Y después la selección de Nicaragua que estaba jugando contra República Dominicana, que yo les he dicho, mire, tienen jugadores en Europa, tiene Alex Mariano que juega en el Real Madrid, tiene jugadores en el Betis de Sevilla, en varios equipos, le gana Nicaragua 3-2, los 3 equipos de Centroamérica. Después vino jugando la selección de El Salvador, que es el único que le ha ganado un equipo del Caribe, le ganó a Martinica 3-1. Honduras pierde en casa con una generación que decía, mira qué interesante, Honduras está renovando, empezaron perdiendo, le dieron vuelta al marcador y terminan perdiendo 3-2 también. Híjole, ¿qué hacemos si nosotros hoy? Bueno, entonces, ayer Nicaragua que gana, República Dominicana que vuelve a ganar también, y son líderes Curazao, Haití y República Dominicana, ambos con 6 puntos. Y en los últimos lugares, Trinidad, Costa Rica y Nicaragua. Hoy juega Surinam-Martinica. Yo diría que Martinica es el equipo más débil, Surinam debería ganar. Jamaica, Honduras, qué prueba esta para los catrachos hoy, a las 8 de la noche, horario del este, para los amigos de Honduras, para que lo siguen. Y un partido que tiene mucho para contar, a las 10 de la noche, Guatemala, El Salvador. En las pasadas eliminatorias, El Salvador, el único partido que ganó, se lo gana Guatemala de visita. La primera fecha, no volvió a ganar nada más. Y esos tres puntos que le quitó Guatemala fueron decisivos para que Guatemala no avanzara y llegara también a la Copa del Mundo. Así que hoy veremos al Bolillo contra Luis Fernando Tena. Y yo creo que no hay mucho que hablar de Guatemala, en el sentido que es que no hay nada diferente. Y no hay nada diferente en los equipos de Centroamérica. Algo, la verdad, y creo que sí lo decíamos, Toño, Darinka y también Zuli, que el avance del Caribe ya hoy es diferente. Vieron en la Copa del Mundo que podían hacer lo que hicieron, no les fue mal. Yo diría que no estuvo tan mala la presentación. De hecho, pues, salió el equipo de Curazao, recuerdo el empate con Ecuador, Haití al final, que también complicó. Pero ahora la legislación permite, antes era que usted podía tener ahí jugadores que si su papá o su mamá eran originarios, entonces usted ya podía. Pero ahora no, ahora se extendió, ahora pueden ser sus abuelos o tener raíces. Entonces, claro, ahora se están llenando de jugadores. Ayer Curazao tiene unos jugadores que uno dice, no, con solo verlo, Zuri, cuando usted ve un jugador, lleva la pelota, cuando usted ve un jugador taladrar la pelota, el concepto del fútbol, el amague, el regate, el remate a puerta, usted no, este tiene trabajo.
2: Claro.
3: Este tiene trabajo. Y es un trabajo que lo están haciendo los del Caribe. Porque el otro día, y lo reitero nuevamente, que Toño me molestaba para que voy a ver Guyana, Puerto Rico, ¿no? Porque hay jugadores interesantes ahí también, que vienen de allá, de Europa, y nosotros a un ritmo de 3 por hora, y no vamos a lograr nada. Y me refiero de Costa Rica hasta Guatemala, o sea, Costa Rica, Nicaragua, El Salvador, Honduras y Guatemala, algo tenemos que hacer, porque cada día nos estamos hundiendo más. Muy lamentable. Aquí el orgullo ha marcado muchas cosas. El orgullo de decir, no, nosotros los ticos hemos ido a 6 mundiales. Hemos estado en las principales copas del mundo, y en el 2014 hicimos esto. Dejémonos de payasadas, ya. Eso no existe. El recuerdo no puedes vivir. No puedes vivir del recuerdo. Así de sencillo. Hay que trabajar, hay que aceptar que no estamos bien. Si no se acepta, eso no. Desde Port Allen, Luisiana, dice Tío Rueda, saludos para el buen amigo que anda en carretera siempre. Así que un gran abrazo. Abrazo también para los distintos oyentes que siempre están atentos a lo que pasa en esta parte del mundo, en la Centroamérica dolida, en la Centroamérica realidad, que no sé qué podemos hacer, porque si el Caribe puede traer jugadores, nosotros no podemos traer jugadores de ningún lado, no tenemos raíces, no tenemos ni ojos así como diferentes, ni pelo diferente, seguimos siendo los bajitos y los de Centroamérica. Así será. Eso es lo que tenemos, mi querido Toño. ¿Y a quién le ganó Chicago hoy?
0: Le ganó hoy a The Police y a YouTube.
3: Ajá. Ah, ¿cómo que a YouTube? ¿Quién puso YouTube y no ganó? ¿Quién lo
0: gestionó? No, ya no tenemos, ya no dirigimos cada uno a una agrupación, ya nomás.
3: Ah, no.
0: El Chapi
3: Pipi. Porque siempre perdías.
0: El Chapi Pipi, exactamente.
1: Sí, tiene razón.
0: Exactamente. De hecho, hoy ocurrió, fíjate, che, banda, a Osa, hoy otra vez ya no decimos quién vota por, o sea, quién eligió a quién, y hoy, vota por el viejito, o sea, el Zuli, y luego vota, ya, por eso lo hacemos, para evitar eso. Porque a veces ni les gustaba, nomás votaban por el mono. Y como siempre perdía yo, pues dije, no, hay que hacer algo, güey. Qué poca mouse, güey.
3: Lo sabía. Eso sería, hoy estaremos atentos, mañana vamos a ver qué pasa con Centroamérica. Bueno, hoy por lo menos un equipo de Centroamérica no va a perder. Creo que tal vez porque juega Guatemala, El Salvador entre ellos. No hay que empate ninguno también, así que...
0: Oiga,
3: no,
0: tico, quiero preguntarle. Dígame. Usted es tico.
3: Pregúntame.
0: No sé qué tanto está empapado con lo que le va a preguntar, pero a ver, el fin de semana pasado vimos unas escenas en el estadio en El Salvador, y un chavo, desconozco si es mexicano como tal de nacimiento, o solo se llevó la playera de México para hacer enojar a la banda, no lo sé. Y quiero pensar yo que era un mexicano que andaba en el estadio de El Salvador con su camisa de México, y todo el estadio, güey, pues se le fue encima, le gritaron de todo, por ahí se hizo de palabras con algunos, y preguntarle, ¿por qué nos odian tanto deportivamente los salvadoreños, güey? O sea, ¿por qué?
3: Bueno,
0: ¿por qué, güey?
3: Porque son el grande, porque siempre ha sido el grande, y porque al grande hay que vencerlo, porque al grande hay que derrotarlo, y de una u otra manera, creo que mucha gente, y esto es la raza, por decirlo de alguna manera, hay que ganarle al grande porque el grande es engreído, vamos a ponerlo en ese Ajá. término, porque el grande es superior y porque el grande siempre nos saca que no nos ganan, y entonces es la lucha del pequeño contra el grande, y no solamente es El Salvador, yo diría que hay tres países concretamente. El Salvador es, yo le pondría el número uno junto con Honduras. Los partidos para México, Honduras y en El Salvador son bravos. Son bravos porque la gente se mete, el ambiente es pesado, muy pesado. No tanto en Guatemala, pero tampoco mucho menos en Costa Rica. En Costa Rica el ambiente ha sido más relajado siempre. Ha habido rivalidad. Nosotros siempre pensamos que somos rivales de México. Yo creo que México nunca piensa que nosotros somos rivales. Porque México ha sido el grande históricamente. Entonces, para 1970, me acuerdo del Mundial del 70, que fue El Salvador a jugar. Recuerda que El Salvador jugó con México, Zuli, creo que lo recordarás. Ajá. Que fue una batalla también en el partido.
2: Sí, claro.
3: El partido entre México y El Salvador fue un partido bravo para México.
2: Sí,
3: porque ahí, más allá del fútbol era el orgullo de que México no nos ganara, el orgullo de que saquemos a México. Entonces, a lo largo de la historia, Toño, se ha creado ese ambiente siempre. Ha habido partidos bravos en el Cuscatlán contra México, igual en San Pedro Sula.
2: Claro.
3: Recuerdo una imagen, no se me va a olvidar jamás, de Osvaldo Sánchez pidiéndole al árbitro que terminara el partido porque Honduras los tenía avasallados ahí. Y esas victorias se celebran como porque son pocas. Entonces hay que tratar de ganarle. Entonces yo creo que por ahí ver una playera mexicana ahí en medio de un estadio en El Salvador no es buena seña. Y no es por crear que algo contra un pueblo, sino es una cuestión muy deportiva, Toño, muy deportiva. Y eso ha sido. Esa es la historia que tenemos nosotros. Me refiero a Centroamérica, unos más que otros, hacia México, que siempre ha sido el grande del área. Y por eso es que mucha gente se alegra porque a México no le vaya bien. Eso es así.
0: Eso, ya está, mi tico. Thank you very much.
3: Bueno, por ahí dice el tío Ruedas, por eso hay que dedicarse a otro deporte. Mi hijo lograr un segundo lugar en el torneo con su nuevo equipo. Cuando creo que de béisbol, ahí me manda la foto. Raúl Uribe.
1: Sí,
3: que, saludos para todos. Sí, yo creo que se dedican a otro deporte porque... ¿Usted sabe qué ha pasado aquí en Costa Rica? Rápidamente, Toño, nada más para decirle algo. La gente joven, y creo que es algo ya, porque la gente joven considera que el fútbol es aburrido y el campeonato local es súper aburrido, entonces los muchachos buscan otra opción, porque el fútbol no les da algo que ellos buscan. Cada deporte el béisbol, que es tan largo y todo, ha tenido nuevas reglas para hacerlo más atractivo, para hacerlo más reducido, pero cuando el espectáculo es malo, los jóvenes hoy buscan rápidamente una alternativa, porque si no te da que te gusta, haces rápidamente el zapping, así de sencillo.
0: ¿Sí está pasando por un mal momento allá en Costa Rica el fútbol o qué? O sea, ¿sí?
3: No, aquí vamos como 30
0: por hora. ¿No están buenos los partidos?
3: No, el problema es pensar que sí. Okay. El problema que tienen los dirigentes es que sí, que tenemos un campeonato competitivo, es que no van a decir otra cosa porque no venden más, pero entonces sí hay, pero principalmente la gente joven, la que se está retirando y está buscando, de hecho por eso nació la famosa Kings League, creo yo, la que tanto, porque también el joven busca algo rápido, algo que despierte rápida su motivación, y a veces el fútbol se vuelve aburrido, en el caso nuestro principalmente. Si lo están haciendo en otros lados, aquí el tiempo efectivo del juego no pasa de 45 minutos. No pasa de 45 minutos. Es aquí un partido que cuenta que el máximo de movimiento no sea 45 minutos. El resto del tiempo que bueno, poneme algo bonito si querés, si te das la regalada.
0: Esta. ¿Cuál quiere esta?
3: Pero ¿por qué tienen que hablar así delante de Darinka?
0: Porque Darinka es un vato más.
3: No, qué feo eso, Darinka.
1: No me victimice.
0: Tipo. Ajá, no la victimice.
3: No estoy es de bueno, barrio la que te vende todo.
0: Es de barrio la
1: nave. Tampoco sea payaso.
0: Eso.
3: Bueno, tampoco sea payasa.
0: Oh, que la nada, no me lo diga así. Ándale, abrazo.
3: Chao, Darinka.
1: Bye, bye.
0: No me lo diga así a mi Dare. Ándale. Sácate ya.
3: Te quiero.
0: Ahí está, vámonos de volada. Hay mensajitos. A ver por acá. Este, one, two, three.
4: Hola, hola, buenos días. Tarinquita preciosa, hermosa.
1: Buenos días.
4: Saludos, Toñito.
0: ¿Qué onda, carnal?
4: Zuli.
2: Buenos días.
4: Feliz inicio de semana. Y aquí reportándome desde la ciudad espacial System Texas. Y pues, ahí también para. Para saludar a todos los radioescuchas. Y pues sí, la verdad es que aquí hablando un poquito de lo que pasó, del fútbol, y Diablos Rojos del Toluca, creo que les tumbaron el partido. Cuando a otros se los dan, se los empujan, cuando ya no. Cuando ya ven que no pueden hacer nada. Y luego todavía te llenan la boca diciendo que son los mejores. Pero bueno, hay que saber reconocer cuando hay ayuda y cuando no. Aquí lo que pasa es que a los Diablos sí le afectó un poco desde la otra. Partidos también de Santos. Bueno, Martínez. Así se equivocó el jugador. Fue buena la expulsión. Pero bueno, saludos, pásenlo bonito. Y vamos, Diablos Rojos del Toluca, el mejor equipo de México. ¡Saludito!
1: ¡Bye-bye!
0: ¡Saludito! ¡Ya! ¡Ya! ¡Saluditos! ¡Ya!
1: ¡El coño!
0: ¿Cuánto tenía otro mensajito?
5: Muy buenos días, amigos de Inutilandia.
1: Buenos días.
5: Buenos días, Toñito.
0: Buenos días, amigo.
5: Al gran Zuli, la leyenda.
0: Buenos días, buenos días.
5: Y a la hermosa Darinka.
1: Hello, hello.
5: Darinka, la verdad, qué bueno que estés bien, recuperarte.
1: Ay, muchas gracias.
5: Yo ya había pensado que este canijo ya te había corrido, ya ves que tiene la fama de correr a todos, o a lo mejor te dio una segunda oportunidad.
0: Así que aprovechalo porque de diciembre.
5: Este muchacho anda bravo, el Toñito. Hablando sobre la selección, muchachos, yo nomás quiero decirle, buen juego, la verdad, buen juego. Me gustó el partido, muchos dicen de la defensa, pero... Ahí el problema fue de este, el que lo dejó tirar. Para mí, este muchacho que juega en Rusia, no, Chávez, no se le da eso de marcar, la verdad. Muy buen tiro.
0: Y de anotar el baboso, lo que falló solo.
5: Yo nomás le veo buen tiro, porque también no me gusta cómo controla el balón y cómo distribuye. Pero sí, tiene un buen tiro, pero para mí no es para la selección, Chávez. Y le echa la culpa a Reyes. Reyes jugó un partidazo, pero no es central. Ahí hace faltó el cachorro por arriba.
1: Pero lesionado, ¿no?
5: Sí. Y necesitamos de veras otro central, porque si falta el cachorro o falta el otro, ahí se nos hace agua.
0: Johan.
5: La boca, no la canoa. Pero muchachos, saludos, bendiciones.
1: La defensa, y la verdad, Antonio.
5: Un buen inicio de semana. Saludos y muchas gracias por estar aquí. Hacernos el día. Saludos, muchachos.
0: Esto, carnal. Abrazo.
1: Bye-bye.
0: A ver, Super Ray.
6: Good morning, my friend. This is El Super Ray. Opo, saludos ahí a Toñito. Al Zuli.
0: Buen día,
6: y a
0: buen
6: la
0: día,
6: preciosura de Rinca. Oigan, no, pues ahí, mi Chivas, la neta, qué mala, mi Chivas. Creo que Romo no, esa posición no debe jugar. Yo creo que debe de jugar un poquito más adelantado, ya cerquitas o maybe en la banca para que no la riegue.
0: Donde no haga daño.
1: La así banca, que. No,
6: no, pues ahí ya, eso, ni modo. Querétaro anda bien, pero ni modo, perdimos. Así que vuelta a la hoja y vamos al siguiente. Otra. Bueno, hubo mucha lluvia por allá para Jalisco, ¿verdad? Mi Zapotlanejo de toda la vida, ahí en Zapotlanejo, la mera verdad, tengo familiares y eso está hecho una laguna, ni modo. Pues ahí para... pues el América juega 60 minutos por primera vez en la historia del mundo mundial. El América, primer tiempo, primera 60 vez, minutos. Mira, hasta que empaten o hasta que ganen y todo. Qué bien. Eso, muy bien el América. Sí debe de ser. Comprar árbitros. Ya veo que Iturbide está haciendo su trabajo y Mikel Arriola. Muy bien por ellos. Que tenga muy
7: independencia de México,
6: buen día y saluditos a mis compas los Atlético Morelia ahí en el grupo. Lástima que un tres peleque se salió. Pues ahí no quiero decir nombres, pero está pelón. Saluditos.
7: Otro mensajito. ¿Cuánto te?
8: Saludos ahí para los tres. Oye, pues como saben, se metió una iniciativa en el Senado para lo del ascenso y lo del descenso. Ajá. Donde se menciona, una de las cosas que se mencionan es que las federaciones, todas las federaciones del país estarían siendo catalogadas como servidores públicos, quien estuviera al frente o quien trabajara en las ligas. Obviamente no son servidores públicos porque son, en este caso la Liga Mexicana es una iniciativa privada, pero para que vean que el gobierno ya se empieza a meter. Y de alguna manera creo que los dueños deberían de ver la manera de solucionar ese problema del ascenso y descenso, porque igual y este gobierno ya se dio cuenta del negociazo que existe en el fútbol y pues también quiere parte del pastel. Ha de decir que los impuestos es por donde se les pueden ir a los dueños, no sé, auditorías o qué sé yo, buscarles con permiso, no lo sé, pero al gobierno ya saben que no se le dificulta nada. Entonces, pues no sé cómo vean ese asunto ustedes. Tantito de la selección, pues creo que Rafa vio una declaración donde dice que le preguntan por los jugadores y dice pues que no hay materia prima, entonces que no son el Barcelona. Entonces creo que ahí pues es un mal mensaje para los jugadores, pero bueno. Creo que no tiene un estilo de juego, va a replicar mucho de lo que hizo con Javier Aguirre. Pues para mí hijo, no tiene los blasones para ser todavía técnico, ni él, ni Guardado, no tienen experiencia todavía, ¿verdad? Criticaban a Hugo Sánchez que porque lo habían puesto ahí por el nombre y que no había hecho nada, pero pues Rafael Márquez es lo mismo y Guardado es lo mismo. ¿Ves? Entonces, pero bueno, vamos a empezar, pero no le auguro muy buenos resultados como quiera.
7: Es amargado. Corte.
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0: 26, sí, ¿cómo se llama?
1: 25, 6 a 4.
0: Ah, y ese nombre, ¿por qué? Ok. Quién sabe, está raro, ¿no?
1: Pero... 25 o 624.
0: Exactamente. Ya estamos de regreso en Inutilandia. Muchas gracias por continuar con nosotros. Ahorita viene Toniñito. Don't worry, ustedes ya saben que hay que ocuparse de pronto. Ajá, ajá, pero bueno, ya estamos aquí de regreso y tenemos listo a nuestro queridísimo Lalo Luna para platicar con él sobre todo lo que sucedió este fin de semana. Lalito, muy buenos días. ¿Cómo estás? Bienvenido.
2: Hola, mi Dari. Hola, mi Zuli. ¿Cómo están todos? Muy buenos días. Qué linda manera tienes, Dari, para decir que Toño fue al baño. Andaba su en los cacacas.
0: Exactamente. ¿Eh? Se ocupó un poquito, pero ahorita regresa.
2: Se ocupó de sus manitas.
0: Y pues sí, sí, también.
1: Se ocupó popopopopopo.
0: Se ocupó popopo. Bueno, Lalito, pues primero preguntarte, ¿qué opinas del partido de la selección mexicana? Yo al menos vi a una selección que a pesar de ir perdiendo en el partido, pues nunca bajó las manos, estuvieron creativos, tal vez falta de contundencia un poco, pero una selección que tuvo muy, a mi parecer, pues buenas cosas que se pueden rescatar, y un Gilberto Mora, que de verdad, qué inteligencia tiene para jugar ese muchacho, ¿verdad?
2: Deja gratas sensaciones en su presentación este equipo mexicano, ¿no? La verdad es que lo mencionó Rafa, no me pidan que este equipo juegue como el Barcelona, porque no tenemos la materia prima para realizarlos. Muchos se ofendieron con esa declaración, la verdad es verdad y se acabó. Uh-huh. Y lo más importante es que va a tomar la base que se tuvo en cuanto a idea futbolística de lo que se hizo con Javier Aguirre para la pasada Copa del Mundo, hasta donde se llegó, y de ahí trabajar hacia adelante incorporando algunos aspectos ya muy particulares de la idea de juego de Rafa Márquez. En términos generales, a mí me agradó esta presentación de la selección mexicana de fútbol. Creo que todos vimos, por ejemplo, en zona defensiva a un Johan Vázquez, que es el verdadero líder actual de este equipo mexicano allá en el fondo, el capitán del Génova de Italia. En el medio terreno me volvió a gustar ver otra vez a Luis Chávez. Yo creo que tenemos que trabajar, y mucho, y ya escucharé ahorita al Zuli, en la recuperación de Luis. Uh-huh. Porque es un jugador con mucho talento y que puede darle mucho sustento hacia el frente a un hombre como Gilberto Mora, que como tú bien lo dices, mi Dari, pues es el diferente, es el que uh-huh. sorprende, es el que define inclusive en este partido. Así es que hasta el Chucky Lozano, fíjate, me terminó agradando en el partido en términos generales. Fue una buena presentación frente a una selección colombiana de gran nivel que
0: poderoso,
2: en el partido del fin de semana.
1: Claro. Sí, Lalo, muy buenos días, qué gusto saludarte. Me parece que sí fue una buena presentación, vamos a dejarlo de esa manera, Lalo, me parece, pero también me llamó muchísimo una declaración, me llamó mucho la atención, una declaración de Alexis Vega, de que dice que iba a consultarlo con su señora para saber si iba a continuar o no dentro de lo que es este proceso de selección nacional. ¿Qué opinión tienes tú de eso, Lalo?
2: Que algo no ha de andar bien, Mizuli, con el actual cuerpo técnico, que ni siquiera lo convocó ajá. a esta serie de 4 partidos al jugador uh-huh. de los Diablos Rojos de el Toluca. Hay que recordar que inclusive él, por un tema de rodilla, pues tampoco tuvo la mejor de las actividades en la pasada Copa del Mundo. Yo no sé si se apresura uh-huh. con el enojo de por medio con esa declaración, aunque está en todo su derecho de realizarla, Mizuli. Todavía no renuncia. Dijo que iba a platicar con su esposa
1: okay.
2: de la posibilidad de dejar a la escuadra nacional. Pero si la haces porque algo por ahí no le está gustando y algo al cuerpo técnico no le está gustando de él. Inclusive Rafa ya declaró que quieren pues observar a toda la serie de jugadores de una nueva generación que pudieran tener oportunidad. Y yo estoy con eso, Mizuli. Yo espero ajá. que en este proceso se le dé oportunidad a la gente nueva, a los chavos que vienen levantando la mano y buscando una oportunidad en selección nacional, con el sí respaldo de algunos veteranos dentro del terreno de juego. Pero bueno, ya veremos qué es lo que pasa, ya que se reúna Alexis con su mujer y en algún momento tendrá que dar una versión final de toda esta declaración.
0: Sí, y esto, Lalito, surge después del partido, que fue un partidazo definitivamente al medio tiempo, que iba perdiendo el Toluca ese 2-0 y luego terminan pues ya empatando el partido 3-3. Y
1: con dos goles de Alexis.
0: Dos goles de Alexis, sí, luciéndose uno de Liño también. Y que bueno, también este partido tuvo más cosas polémicas, entre ellos más declaraciones, lo que mencionó el Turco al respecto del arbitraje. Yo, la verdad, nada más vi el partido en el resumen. En ese momento venía para la oficina, no vi el partido. Pero, pues, ¿tú qué opinas sobre estas declaraciones, sobre falta de talento en el arbitraje y que dejó de lado el tema de género? Él dijo, no es por género, sino más bien falta talento.
2: Lo quiso dejar muy claro eso desde la primera pregunta que le realizaba la compañera reportera. En términos generales, no nada más de Katia Itzel, Dari, fue un muy mal trabajo arbitral. De los tres de cancha, que es el central y sus asistentes, más el cuarto árbitro y la gente del VAR. Todo el equipo que mandó la comisión de arbitraje para estar en este partido tuvo distintas fallas y no tiene por qué ofenderse la árbitra central de la crítica, que yo siento hizo meramente a puro nivel profesional el Turco Mohamed. Y yo creo que todos estamos sujetos a eso en la actividad en la cual nos desempeñemos, Dari. Si yo me acerco a ti y te digo, ¿sabes qué? Te puedo hacer una crítica con relación a la manera como cantas. Si te la hago de manera profesional, directa y sin mayor problema de nada, yo creo que hasta la puedes tomar a bien y la puedes tú utilizar para tus siguientes presentaciones o al Zuli en los comentarios o yo con mis crónicas deportivas, que bueno, cada fin de semana, además de que la gente me la mienta, pues también terminan haciendo sus comentarios respectivos y tú sabes qué utilizar y no. Aquí lo que también me parece grave es la reacción por parte del árbitro en sus redes sociales, poniendo que el tema no es la religión, sino el tema es la falta de sinceridad o no sé qué tantas cosas terminó poniendo. Alguien le tiene que hablar con ella para también ser lo más prudente posible en todas las reacciones, porque no es la primera vez que después de que sucede con algo con ella en cancha, termina despotricando en sus redes sociales.
0: Sí, que al final terminan como interpretándose como indirectas, ¿no? Porque no como tal pone lo que sucede, pero sí parecen indirectas, Ladito.
2: Y ni al caso, ¿no? A mí me gusta que se hagan las críticas abiertas, porque el Zuli lo sabe bien, en el arbitraje durante muchas décadas, todo se arreglaba ahí en el silencio de manera directa con los jefes del arbitraje pidiéndole que ya no les volvieran a mandar a X, Z o Y árbitro, a que les dirigieran y que si es posible, pues lo vetaran por muchos años. Y de repente un Marco Rodríguez no apareció en Monterrey durante más de un año, o de repente un Roberto García Orozco tras una final en Toluca no apareció casi año y medio. A mí me gusta que las cosas se hagan claras, abiertas, Zuli y Dari, para no tener problemas, y qué bueno que toda esta situación del arbitraje con Katia se haya hecho con relación a una crítica muy lejos de cualquier situación de fe.
1: Oye, Lalo, ¿y te pareció el mejor partido de la jornada ese empate a 3 anotaciones entre Cruz Azul y Toluca, o hubo algún otro que te llamó la atención?
2: Yo creo que sí, mi Zuli, yo creo que sí, porque si bien me gusta la reacción que está teniendo Santos en el torneo, termina ganando ahí con un penal dudoso. Los del viernes estuvieron muy entretenidos,
1: sí,
2: ¿no?
1: Sí, sí.
2: La victoria atlantista sobre el cuadro de Rayados de Monterrey y la voltereta rojinegra, esos más de garra que cualquier otra situación. Y yo creo que el Cruz Azul Toluca y estuvo impregnado un poco más de gran técnica y deseo que con relación a los otros dos, pero hubo por lo menos esos tres partidos muy buenos. Zuli, quitaría en Ciudad Universitaria el Puma San Luis, que fue una derrota severa para los universitarios, plagada.
1: Sí, de acuerdo. Y también la derrota de las Chivas, ¿no? Ante Querétaro, que nadie esperaba, ¿no?
2: Ay, y Querétaro, que cierto, Zuli, que está jugando bien, ¿eh? Porque no fue una victoria ahora de la casualidad, la verdad es que Querétaro se plantó con autoridad y aprovechó pues las faltas, que sí nos terminaron diciendo son muy significativas las ausencias, faltas de jugadores que tiene Chivas por tema de representación en selección nacional, de la portería, por ejemplo, le hizo demasiada falta el Tala. Bueno, fue una buena jornada, incluyendo también la victoria de las Águilas del América 4-2 sobre el Necaxa.
0: Sí, y Lalito, que estuviste en ese partido de Pumas contra San Luis, en un juego en el que la verdad pues casi no hubo gente, ¿no? Como que muy poca afición fue este partido, pues tal vez como por el equipo contra el que se enfrentaban, pero también pues una derrota, no sé si esperada para Pumas, yo diría que no, en un partido donde hubo bastantes penales. Creo que ya empieza la presión para Esteban Solari, ¿no?
2: En donde Keylor comete un gran error, donde de repente vemos que Benevendo es el lateral de la izquierda cuando siempre ha sido el lateral de la derecha, y de repente a medio partido intercambia posiciones con el Toti López, en donde también un eje de ataque que no puede ser sólido porque no hay posibilidades simplemente para tratar de aprovechar los volantes que tratan de hacer su juego, como es el caso del Chino Huerta y el caso de Uriel Antuna, que no terminan siendo efectivos. Entonces la verdad es que ayer todo fue opaco para los Pumas. Lo único que resaltamos ayer de los Pumas es el golazo por parte del Toti López, pero se le paró un equipo que le controló el balón, le generó oportunidades. Me quedo con la actuación del número 11, David Rodríguez, del equipo del San Luis, que tuvo un gran desempeño durante todos los minutos que estuvo en cancha, y se salió de CU con el gran botín en manos de los 3 puntos Nidari, y dejando a una afición enojada que se hizo sentir de inmediato en la despedida de sus jugadores del terreno de juego.
0: Bien, Lalito, pues sí, algunos partidos que pues sí no decepcionaron, y otros que fueron sorpresivos, ¿no? Como lo de las Chivas. En cuanto a la selección mexicana, pues ya se preparan también para mañana otro enfrentamiento importante, va a ser contra Perú. ¿Qué podemos esperar de este juego?
2: Pues ya partimos de una base, Dari, de lo visto frente a Colombia, independientemente de cuál vaya a ser el 11 titular, que creo que sí habrá algunas modificaciones. Yo creo que para Rafa, aunque no lo declaró, era importante tener una buena presentación en el partido del fin de semana. Y ahora contra Perú empezará a moverle a ciertas situaciones independientemente del resultado final que se tenga. Pero partiendo de esa base que vimos ahora en Baltimore, pues esperemos que el día de mañana vuelva a tener un buen desempeño y seleccionado nacional.
0: Muy bien, Lalito, pues te agradecemos mucho, que tengas muy bonito día y nos escuchamos pronto.
2: Igualmente, Dari, gran abrazo, Mizuli. Mizuli, me debe

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1: Americanistas en todo quieren estar, pero en fin, pobrecito, no ha de tener nada que hacer. Del Tri ni hablemos.
2: ¿Por qué?
1: Es casi el 85% de los jugadores del mundial y no haber podido ganar, en fin, y eso que somos el noveno, el séptimo, el octavo, no sé qué lugar de del ranking de FIFA.
2: El octavo, creo.
1: De lo de Alexis Vega, no sé si esté ardilla porque le quitaron el número 10. Porque realmente no lo tomaron en cuenta.
2: ¿Será?
1: Pero lo bueno que por lo menos Morita está respondiendo a ese número 10. Toño, Zuli. ¿Qué prefieren ustedes?
2: ¿De qué?
1: ¿Estar sobre el montículo o estar en el pasto verde de una cancha de fútbol? Saludos, buen inicio de semana. Besos, abrazos para todos, incluyendo a Daddy. Chao, bye, arrivederci.
2: Eso, vamos con...
3: Ya lo cansaste a Lalito, Antonio.
2: Ya lo cansé a Lalito. Perdón, Lali.
3: Dijo que...
2: ¿Qué dijo?
3: Lali. Dijo que si seguías con el impact de... de la derrota de...
4: Del 3x2.
2: Sí, dale. Fui a sacar
4: del 2x3,
2: Antonio. Fui a sacar todo mi coraje, dale.
3: ¿Sí?
2: Ahí fui.
3: ¡Uah!
2: Me agarré así de...
3: ¿Por qué?
2: Pues agarré las uñas.
3: ¿Por qué, Esteban?
2: ¿Por qué tú no te lesionas casi solo?
4: Híjole.
3: Oye, estuvo heavy ese movimiento, ¿no?
4: Sí. Pero por la velocidad, ¿no?
2: Por el tema.
3: Se la atoró como la rodilla en el
2: césped. Pero digo algo, es lo que te digo. Esos güeyes son los que nos ganan a los que les vamos a Pumas. Pues ve, güey, hizo el esfuerzo por ir por la pelota, güey. Se iba a matar, güey.
3: Se iba a matar,
2: Zule.
3: Hizo acá como un arco, acá como de... ¿De cómo se llama, Zule?
4: Es que como que se atoró, ¿no?
3: Ajá.
4: El arco del triunfo.
3: Como que arco.
2: una posición camasutresca.
4: Inversa, Antonio. Inversa.
2: Camasutresca. Bueno, Zule, está acá el cronómetro. Andas muy emoncito, Zule.
4: ¿Por qué? Hoy no has trabajado, güey.
2: Antonio, no has trabajado, güey.
3: Antonio. No has sacado cronómetro.
2: Hoy no has sacado cronómetro, Zule.
4: Desde temprano estoy aquí, Antonio.
2: Tú dime. Buenos días, ¿con quién te damos el gusto? Corre tiempo. Bueno. ¡Ey! ¿Qué hora? ¿Quién habla?
5: 16, Metoño.
2: ¿Qué hora, mi 16? Échale.
5: Aquí oyendo, Zule.
4: ¿Qué pasó? Buen día.
5: Dígale la verdad al...
4: ¿A quién?
5: Al inocente aquel de San Luis. Dígale la verdad, dígale que no fue un accidente, las Chivas así juegan.
4: ¿Al atrevese? No, perdón, pero no habían tenido esas actuaciones.
5: No, hay que ganar.
4: Ah, no, bueno, pues es que a fin de cuentas se trata de ganar, tiene razón.
5: Exacto, así como el América.
4: Muy bien.
5: También el otro, el que no está más güey porque no está más viejo, el Super A.
4: Ajá.
5: Si las Chivas se dieran cuenta que tienen esos seguidores, yo creo que renunciaban y se prendían en leña verde, Michelle. No he visto un vato más güey.
4: No, bueno.
5: Y Antonio, pues, esos pomitos, pues. ¿Cómo se extraña Manuel Negrete y a Luis Flores y toda esa bola? Qué barbaridad, ya no nos dan pelea, hombre.
2: No. Tú te fuiste bien en la antigua, güey. Todavía otros Pumas que me tocaron ver a mí, nada más más pataca.
5: Los Diego Sánchez.
2: No, que más para acá, güey. A mí no me tocó ver a los Diego Sánchez, güey.
5: ¿Cómo no, güey? Entonces, ganaron dos campeonatos.
2: Ah, de técnico. Ah, sí, claro, güey.
4: Qué óvole, Antonio.
2: Claro. Y luego todavía los Pumas del Tuca también daban bataca, güey. Los Pumas de Guillermo Vázquez Jr. daban bataca, güey.
5: Yo me acuerdo cuando nos ganaron la final.

0: cabeza con un golazo del Tuca Ferretti de tiro libre, que ya la teníamos la copita en la bolsa y ¡ya! Hicieron pedazo.
1: Golazo, golazo del Tuca, sí, cierto.
0: Golazo, pero pues así es. Oye, Mechuli, yo me da tristeza ver.
1: ¿Qué?
0: Usted que sabe de fútbol, usted que juega fútbol, le vaya a las Chivas, que no le damos que pura lástima. ¿Qué onda con usted?
1: ¿Por qué? ¿Por qué? ¿Porque le voy a las Chivas? Bueno.
0: Cuatro campeonatos en 50 años, ¿qué pasa? Ahí anda mala cosa.
1: No, bueno, ahí nací yo sobre todo, ahí en Chivas y todo esto, le guardo un gran respeto y un gran cariño, ¿cómo no?
0: No, ¿cuál cariño? Eso no puede tener cariño.
1: ¿Qué es? ¿Qué es?
0: Pues, ¿qué? Pura lástima.
1: No, para nada. Últimamente, los dos torneos, el pasado y este, han estado jugando bien. El partido pasado sí la regaron, pero cañón.
2: Eso. Ya te la peinaste, ya se acabó tu tiempo. Abrazo, güey.
0: No se trata de jugar bien, se trata de ganar, mi sub.
1: Ah, las dos cosas.
2: Ya, cállate, la seco.
0: No por los campeonatos.
2: Sabiendo.
1: Muy bien.
2: Oye, dice el Pepe de Chicago. Toño, me dices amargado por expresar mi opinión. Creo que lo que tú buscas o ustedes buscan, entonces, es solo personas que les aplaudan lo que ustedes piensan.
1: Caray.
2: O cómo.
1: Caray.
2: Pues sí, güey.
3: Te aplaudo, Antonio.
2: ¿Cuántas veces les hemos dicho
1: yo que yo te aplaudo? Yo te aplaudo.
2: ¿Qué tú me aplaudes? ¿Qué tú me aplaudes? Les hemos dicho un chorro de veces que sí, güey, no nos interesa su opinión, güey. No es cierto. Luego dice, no están abiertos a escuchar opiniones. Ah, eso sí, no.
1: Eso sí, no.
3: Eso sí, no.
1: Pero las escuchamos, Antonio.
2: Sí, pues, pero que vayamos a cambiar, no, güey. Güey, me extraña. ¿Cuánto tiempo llevas escuchándonos, mendigo Pepe de Chicago, güey?
1: Ajá.
2: Ya sabes, ¿cuántas veces?
1: José, por favor.
2: ¿Cuántas veces nos ha querido hacer una crítica, güey? ¿Y les hemos dado apertura? No. Pues no, güey, ¿por qué no?
3: Tremendos.
2: O sea, pues no manchen. No están abiertos a escuchar opiniones diferentes. Por eso creo que le dan más vista a los borreguitos que los adulan. Saludos. Pues no, güey, te estoy dando. A ti te estamos sacando todo lo que dices, güey. Te estoy leyendo. Ya llevas mensaje y te estoy leyendo. Y aparte,
1: así de mira, sencillito.
2: Para que veas, güey. Ya vamos bien parejitos con los mensajitos, ¿eh? Ya, tomen en cuenta lo otro día lo que dijeron de que lees a tus compas y que no. Ahorita ya nomás nos quedan tres leídos. Ajá. Uh-huh. Que mandaron aquí en el Quepacho y vamos parejitos. Estamos sacando.
1: ¿Se hace que leídos o escribidos?
2: Y escribidos.
3: Ya nada de oídos.
2: Ajá.
3: Ya oídos, ya no, esos ya se acabaron, ¿verdad?
2: Y aquí quítense de eso de que nomás lees el. No, güey, tú también, aunque no nos gusta tu comentario. No es cierto.
1: Pero ¿cómo saben que no nos gusta, Antonio? No es cierto. No,
2: ahora sí nos gusta tu comentario. Nada más, ay, güey, aparte, ¿qué te ponen? ¿Te enojas, güey? Si yo además dije eso de amargado, ya nomás pime a corte, güey. Es más, te lo dije por decírtelo, güey. Más para que veas. Uh-huh. Yo nomás abro el hocico a lo inútil, güey. A mí me pagan por. Es más, cada que me pagan, cada quincena, güey, los directivos dicen, ¿cómo le vamos a pagar a este baboso, güey? Ahí para que veas, güey. Yo nomás te dije eso para irme ya a corte, güey. Ya para decir algo a lo baboso. Es más, ni escuché lo que dijiste, güey. Para que veas, ni atención te puse, güey.
3: Antonio, ya tampoco seas hiriente, ¿eh?
2: Adiós.

0: tú vete a la cabeza aquí, changarro.
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0: vocalista de Chicago, porque se empinó a The Police y también a U2. Solito, estás muy contento, sí, pues que es música de tu etapa, güey, de tu época.
1: Yo siempre estoy contento.
0: Eso, sale muy bien.
1: Gracias a Dios.
0: Bien marihuano.
1: No, también. Contento, conchencho.
2: Contento. Pase lo que pase, o sea.
0: Pase lo que pase.
2: Que quiten tu tag, no te abran la puerta.
1: Que no me abras, Antonio, que...
2: Cierto, Solí.
1: Que llego
0: No, pero temprano. Aparte me reclamó, Dani. Es que el sábado no me abren. ¿Yo qué? Yo no vengo el sábado, güey. Pues el sábado tú arréglatelas, pues yo qué, güey.
1: El sábado te dije.
0: Sí, me dijiste, es que el sábado. Es que los sábados no me abren.
1: Es cierto, Antonio.
0: Pues yo qué, güey.
1: Algunos sábados, Antonio, déjame. No es queja ni mucho menos.
0: No, no, no, pues yo.
1: Para que tampoco. Para que tampoco haya.
2: ¿Por qué lo volteas a ver? Por
1: eso digo que no es queja ni mucho menos, Antonio.
2: Pero.
1: Pero los sábados cuando venía.
0: Ese no es trato de leyenda, dile.
1: En la mañana. Ya. No, no tan temprano, sábado. Cerrado, Antonio.
2: No, entraba, ese no es trato de leyenda.
0: Ese no es trato de leyenda.
1: No, no es trato, no, no es trato.
2: La verdad.
1: Definitivamente.
2: Definitivamente. Uno como sea, media hora ya afuera, pues sí, no pasa nada.
1: Pues como
2: no
1: quiera.
0: Como sea, todavía cuando entras.
1: Ahí aguanto.
0: Cuando he tenido una disculpa,
1: música y todo eso, pero. Pues ya, 11 de la mañana. 12 de la mañana y
0: de la mañana
1: y cerrado, pues como que dices, bueno.
2: Sí, ¿qué pasó aquí? Nada. ¿Si quieren que venga o
1: esto
2: que no,
1: no
2: venga?
1: Normal, esto no es normal.
0: ¿Quieren que venga o qué? Bueno.
2: Esto no es normal.
0: En lo que arreglamos esa situación, ¡vámonos! Hasta la Ciudad de México para hablar del Gran Premio de Azerbaiyán.
2: ¡Azerbaiyán!
0: Porque estuvo chido. Y con ustedes, el mero mero. Y va a ir rápido porque anda en la moto y anda en friega y trae mando. Espero traiga mandos libres el güey. Con ustedes, Sam Reyes.
3: Bienvenidos, amigos, todos ustedes, no, no es cierto. Muchas gracias, mi querido Toño, mi Zuli, señorita, buenos días. La verdad es que este fin de semana, ay, ay, ay, no sé ni cómo decirlo, excepto que ya el churrasco fue ganador de la carrera e impartió lo que llamamos una cátedra, porque fue el primero en los entrenamientos libres, primero en la calificación, primero en la carrera, y como eso es la nota normal, pues hay que dejarlo así como es, como que es el ganador y como que tiene el torneo y no pudo ganar. Pero hubo muchas cosas alrededor que estuvieron bien locas. Una fue lo que ya hemos comentado de la calificación de Checo Pérez, que el equipo le queda mal y no le pueden dar esa succión para poder meterse lo más adelante que estaban esperando en las actualizaciones que traía el coche Cadillac de Checo. Pero además, por el otro lado, cuando fue a la carrera, Checo demostró que tenía muy buen ritmo y la verdad es que sí sorprendió a muchos, aunque al final empezó a decaer un poquito justamente el desempeño del Cadillac. Lo que sí llamó muchísimo la atención fue que no de las arrancadas que se dieron, Franco Colapinto se siguió de largo en la recta principal, hizo chuza y se lleva a su compañero Pierre Gasly, se lleva también a Lando Norris, el campeón reinante, y bueno, pues todo el mundo se le fue encima con comentarios que decían que pues gente así no debería estar, y lo más curioso es que uno de los que hizo ese comentario, pues eso es lo que ya había hecho una chuza en granito antes, que era Lando Norris, ¿no? Entonces decía que deberían de castigarlos, por lo menos dejarlos fuera un gran premio. Y después de que se hizo la revolución y todo lo demás, pues ¿qué creen que pasó con los medios? Y bueno, más que nada con los medios sociales. Y es que los aficionados argentinos son bien tóxicos, compadre.
0: ¡Ay, también ahí!
3: Es que no solamente mientan madres, también amenazan familias y toda la cosa. Y se ha convertido esto en toda una romería, compadre.
1: ¡Órale! O sea que... ¿Tenemos que ubicarnos en cualquier disciplina, cualquier deporte o cualquier actividad o qué onda?
3: Sí, la verdad es que hay que decirlo. Una cosa es la frustración que tenemos como aficionados de nuestro deporte favorito. Y otra cosa muy diferente es hacer ataques dirigidos hacia las familias de los deportistas.
1: Claro.
3: O hacer amenazas de muerte y ese tipo de cosas. Porque se han dado muchísimo, especialmente hay que recordar que la guerra de las Malvinas entre argentinos e ingleses, obviamente siempre que hay un argentino y un inglés involucrados, pues es inherente que todo el mundo empiece a hacer ese tipo de cosas, ¿no? Y hay incluso algunos creadores de contenido que, bueno, no sé ni cómo decirlo, pero escuché a un creador de contenido argentino que decía que Lando Norris estaba enojado por los goles que le habían metido el equipo argentino en el Mundial. Hazme el favor. Creando deportes que no tienen nada que ver, creando mucho, pues hay que decirlo, ¿no? Creando odio en las redes sociales con los aficionados, que me parece que no debe. Porque además, hay que decirlo, el automovilismo es un deporte sui generis. Un deporte que no solamente es el atleta el que está involucrado un equipo de más de 500 personas. Entonces, no puedes decir simplemente que por la nacionalidad de un piloto se crearon ciertos problemas. Entonces, yo creo que aquí es donde nosotros como usuarios de las redes sociales debemos tener la responsabilidad de decir, chale, no me gustó que ganara o que perdiera, pero así es el deporte, y quedarnos con eso. Porque a la postre, cada que pues emitimos comentarios de odio, pues se van haciendo una costumbre que al final ya es algo que se queda con uno, ¿no?
0: De acuerdo, pues ahí está el tema, mi querido amigo. Oye, ¿qué te toca? Perdón, antes de seguir con más temas de la Fórmula 1. ¿Qué te toca ahorita o qué? ¿Ya vas a la oficina?
3: Exactamente, ya estamos en camino a llegar a la oficina porque tenemos que estar recibiendo las señales de todos nuestros compañeros de TUDN que ya están en Nueva York y que ya van a estar empezando a mandar todos los enlaces para, ya sabes, para Línea de Cuatro, para Tricolor al Día, para pues los programas de Fuerte TV. Entonces, pues estaremos ya recibiendo esas señales durante el día, campeón.
0: Eso te lo pregunto por eso exactamente, porque para presumir al público que aparte de ser un fregón en la Fórmula 1 y en otros deportes, aparte te encargas de cosas de también pues ya de televisión y eso. Muy bien, amigo, muy bien.
3: Pues hay que chambear, compadre, que hay, porque es que la chuleta no se deja alcanzar, entonces hay que perseguirle por todos lados. Entonces, pues no hay otra, pero por favor, que me haces, mi querido Toño. Oye, una cosa, este fin de semana se va a correr el Gran Premio de Bahrein, pero no se va a correr en Bahrein, se va a correr en Malasia. Y es que, como ya sabes, se tuvo que suspender el Gran Premio de Bahrein por el conflicto en Medio Oriente, pero ellos no quieren perder su carrera y el dinero que invirtieron, entonces buscaron otra sede y van a correr en Malasia, un circuito que estaba prácticamente abandonado y que hace casi 10 años no se corrió una competencia de Fórmula 1 allá. Es más, la última vez que se corrió allá fue en 2017, entonces ya te imaginarás cómo había estado ese circuito y la lana que le tuvieron que poner. Ahora, estas carreras se van a dar de jueves para viernes, los entrenamientos libres, de jueves para viernes, el entrenamiento y la calificación, y de sábado para domingo, bien tempranito, se va a dar la carrera. Entonces, tenemos que estar bien prevenidos con eso, porque como es en Malasia, la carrera va a ser a las 2 de la mañana, para que nuestros amigos estén pendientes, así que los que se vayan de fiesta, que nos alcancen a las 2 de la mañana la transmisión, compadres.
0: Sí, de acuerdo, mi amigo. Bueno, mi Sam, ya te dejamos porque pues ya no queremos ocasionar algo ahí. Vas manejando y no queremos que ocurra algo malo. Te deseamos todo el éxito del mundo, mi amigo. Y oye, y nada más, ¿alguna otra nota referente al automovilismo, pero que no sea de Fórmula 1, que tú consideres importante, o ya, ahí le dejamos?
3: Híjole, bueno, la verdad es que hubo muchas cosas muy interesantes. Una de ellas fue el Campeonato Mundial de Resistencia que se dio en Fuji, allá en Japón. Y es que, aunque Toyota gana en su casa, que es algo muy loable, pasó algo bien curioso que las redes sociales han estado destacando mucho. Y es que mientras estaba la lluvia antes de arrancar la competencia, a un genio se le ocurrió que era muy buena idea sacar los camiones con toda la gente de prensa y poner a circular los coches. Entonces, era muy curioso que estabas viendo la pista de carreras con unos camiones llenos de periodistas tomando fotos y video, y los coches de competencia, esos hypercars que te encantaría comprar, aunque sean los carritos de escala, pues dándoles vueltas ahí junto a ellos, dándoles la oportunidad de hacer unas tomas fantásticas que prácticamente nadie había podido sacar fuera de que tuvieran un permiso especial. Y creo que eso es destacado, porque creo que ahora el automovilismo se está empezando a vender desde otro punto de vista, no nada más como una competencia, sino también como, ¿cómo decirlo?, posición de marca, porque hay que decirlo, todos los coches tienen sus colores por los patrocinadores que les pagan para que ellos sigan compitiendo. Y lo bonito, creo que del fin de semana, ha sido que subieron a todos los medios de la prensa a unos camiones para dar la vuelta con los coches de carreras, mi Toño.
0: Eso, amigo, abrazote, y estamos al pendiente, sale de lo que ocurra con la Fórmula 1 y otros temas.
3: Claro que sí, mi señor, voy a estar pendiente contigo, ya te estaré molestando para avisarte.
0: Eso, amigo, muchas gracias. Ahí estuvo el gran Sam Reyes con nosotros y siempre con la información precisa del automovilismo. Zuley, platícame qué ocurrió en la expansión, por favor. Pedro Menso.
1: Sí, Antonio, fíjate que se jugó esta jornada número 10 en la Liga de Expansión, en donde quedó pendiente un solo partido entre el Tepa y justamente el equipo de Chivas Tapatío, que se jugará próximamente este martes 13 de octubre. Se pospuso este encuentro entre estos dos equipos de la jornada número 10, que ya había iniciado justamente con un resultado en donde Mineros de Zacatecas, ese ya se los habíamos proporcionado, derrotaba 3-0 a los Piratas de Veracruz. También ese mismo martes me parece que fue el Alebrijes recibía al equipo del Atlético La Paz, en donde La Paz obtiene una victoria importante como visitante, 3-1 los dos partidos que se jugaron primeramente muy temprano en esta jornada número 4. Después venía el clásico de Tamaulipas, en donde los correcaminos de la Universidad Autónoma de Tamaulipas recibían a la Jaiba Brava del Tampico Madero. Correcaminos se alza con la victoria 1-0. Enseguida, Cruz Azul Hidalgo recibía a los Leones Negros de la Universidad de Guadalajara, un equipo que ha estado dentro de las primeras posiciones en la tabla general. Los Leones Negros ganarían este encuentro ante el equipo de la Cruz Azul. Cruz Azul Hidalgo, ya los mencionábamos, 2 para los Leones Negros, 1 para el Cruz Azul Hidalgo, el resultado final entre estos dos equipos. Después, Tlaxcala recibía al equipo de Cancún, 4-1 el equipo local, el Tlaxcala FC se lleva la victoria, muchas anotaciones recibió Cancún, a fin de cuentas 4-1 el resultado para Tlaxcala. Y después Venados de Mérida derrota al Atlético Morelia 2-1, un partido interesante, un partido que tenía mucha trascendencia. ¿Por qué? Porque el Atlético Morelia es el primer lugar dentro de la tabla de posiciones, es el líder general, y pues bueno, cayó precisamente su visita al equipo del Mérida. Y cerrando la jornada, los Dorados de Sinaloa recibían a Durango. Durango sorprende al equipo de Sinaloa derrotándolos 1-0. Y queda un partido pendiente de esta jornada número 10, precisamente entre el equipo del Tapatío contra Tepa. Tepa, que fue el último campeón de esta categoría. Este partido se jugará el martes 13 de octubre, precisamente en el Estadio Jalisco, Antonio, no en el Akron, en donde Tapatío estaba recibiendo normalmente los partidos como local. Va a ser en el Estadio Jalisco, la cancha, podemos decirla, alterna que tiene el equipo de Chivas Tapatío.
0: Te ve bien rollero hasta para dar expansión, güey.
1: Oh, Antonio, muchas gracias. Estoy dando toda la información, pero
0: toda
1: la información.
0: Ahora vamos a hablar de box, rapidísimo, porque hubo actividad el fin de semana y también un evento trágico, lamentablemente, en el boxeo. Con ustedes, Iñaki Arzate.
4: ¿Cómo les va? ¿Cómo están? Abrazo, amigos de Inutilandia, amigos de TUDN Radio. ¿Qué ha pasado durante este fin de semana? Pues sí, rápidamente vamos a darle justo el tiempo a lo que fue de Arturo Torres, el Lobito Torres, que lamentablemente se da a conocer de jueves para viernes su deceso. Un boxeador que estaba bajo la tutela en algún momento de uno de los entrenadores llamativos como lo es Jay Nahar Panda Boxing. Y es que hace 2 semanas en la zona de Mexicali, pues como parte de lo que es este show, tú lo conoces, mi innombrable, mi Antoine, en el caso de algún golpe, algún movimiento en la lucha libre, nos pasó con el hijo del perro Aguayo, ¿no? En algún movimiento, ahí el cuerpo ya no responde. Hoy en el caso de Arturo el Lobito Torres, lamentablemente falleció. Me dicen que de hecho después de ese incidente en el ring, allá hace 2 semanas en Mexicali, pues tuvo 3 paros cardíacos, tuvo derrame cerebral, es decir, ya no había forma, lamentablemente, de recuperar al 100% a Arturo Torres, el Lobito Torres, que sí falleció haciendo lo que él le gustaba, boxear en esta posibilidad, y lamentablemente en esta ocasión tenía 26 años el Lobito Torres, pues fallece, uno de los fallecimientos que durante las últimas horas ha pegado en el mundo del boxeo. También recientemente nos daban, ahorita no recuerdo el nombre, si no te lo pasaré después, de un boxeador que también le pegó el tema sentimental, le pegó el tema en esta ocasión, llegó al suicidio, lamentablemente, allá en la zona de los Estados Unidos. Te estaré pasando el reporte más adelante. Justo hace unos minutos me daban ese detalle de que, pues, también los boxeadores, quieras o no, las presiones, la tensión, todo lo que va al alrededor del boxeo, pues los llega a presionar en algún instante, y es por eso que también el Consejo Mundial de Boxeo tiene una línea directa por si algún boxeador se quiere, dado caso, pues desahogar y todo esto, pues ahí está también este tema de lo que es el tema, de lo que corresponde a la salud mental, que ya lo decíamos mucho con Ryan García, que es cierto, es cierto esta parte. Y bueno, abrazo a toda la familia de Lobito Torres, y que lamentablemente con esta noticia que nos deja el mundo del pugilismo. Y lo que señalabas, Antoine, amigos de TUDN Radio, pues durante la semana hubo peleas que tomaron los reflectores, especialmente en Tokio, donde se da la ratificación en el peso gallo del Consejo Mundial de Boxeo, decisión unánime para Takuma Inoue derrotando a Tenshin Nasukawa en pelea de revancha para Tenshin Nasukawa, y esto nos da la posibilidad de que más adelante para el mercado de los Estados Unidos se está enfrentando a uno de los nombres que toma la atención, que ha llamado mucho, mucho en lo que es el tema del boxeo, y nos referimos a Jesse Van Van Rodríguez, que posiblemente se habla de que primero enfrentaría a Takuma Inoue, en lo que era el campeón de peso supermosca. Jesse Van Van Rodríguez subiría una división al peso gallo, y en esta posibilidad de las 118 libras, enfrentar al hermano del que tiene como objetivo a Naoya Inoue. Eso sería para tal vez inicios del 2027, después de la victoria de Takuma Inoue el pasado fin de semana. En la misma función, Tomoya Tsuboi pierde el título de peso supermosca del Consejo Mundial de Boxeo y lo gana Ricardo Malayika, un boxeador de Sudáfrica, que llama la atención porque recientemente Sudáfrica buscaba que uno de los boxeadores tomara relevancia de su país, y hoy lo tiene con Ricardo Malayika, que se lleva el título del peso supermosca del Consejo Mundial de Boxeo, además de que la misma función, campanada de Sam Goodman ante Ryusuke Nishida, despojándolo del título interino supergallo de la Federación Internacional de Boxeo, todo por la vía de la decisión unánime. Importante lo que sucedió allá en la zona de Japón, y en tomando en cuenta en la República Mexicana, lo que sucedió también en Box Televisa. Atención con estos nombres, El primero de ellos, Aarón de la Cruz, bajo la tutela de Jorge Barrera, el hermano del gran campeón Marco Barrera, se lleva la victoria, conquista el título de peso mini mosca en su versión plata del Consejo Mundial de Boxeo, derrotando en el primer episodio a Pedro Alarcón. Aarón de la Cruz, clasificado número 8, poco a poco lo quiere ir llevando la familia Barrera, le tienen mucha confianza, le tienen mucha estima, y en este certamen de que es una cervecera aquí en la zona de México, tierra de victorias en el peso gallo, tenemos finalista versión Box Televisa, y en esta ocasión Ricardo Pichi Salgado en el peso gallo enfrentará a Abraham Lezama, un duelo entre Cozumel y Tamaulipas. Atención, porque será la segunda edición, un desempate es lo más llamativo, yo creo, mi Antoine, de lo que ha sido este fin de semana, tomando en cuenta que son divisiones que en esta ocasión han acaparado la atención, tanto el peso minimosca como el peso gallo, y qué decir, obviamente, allá en la zona de Japón.
0: Eso, amigo, abrazote y muchas gracias por todo,
4: No, al contrario, Mantoa, saludos y atentos, porque todo parece indicar que se queda Canelo en Billy en la zona de Arabia Saudita. 31 de octubre, todo parece indicar que se queda por allá la pelea.
0: Eso, ahí estuvo. Gracias, amigo.
4: Saludos.
0: Eso, y en temas de femenile, en el Mundial Sub-20, España campeona del mundo, 4-3 en penales, 0-0 en el partido normal, y Colombia se queda con el tercer puesto de esta competición. Hola, tras también ganar en penales 4-3 a Italia. ¡Dale, tete, tete!
2: ¡Dale, tete, dale, tete, tete!
0: ¿Qué pasó en la Liga Femenil acá en México?
2: Claro que es, les platico, la jornada número 9 de 14 jornadas, ya estamos en la parte pues final de esta temporada, ¿sí? Recuerden que ahora son menos partidos, ¿no? Ya no son 17 jornadas, ya solo son 14. Entonces, pues sí, los equipos ya comienzan a acomodarse ahí en la tabla de sus respectivos grupos para ver qué equipos son los que van a ir a la fiesta grande. En cuanto a los resultados de esta jornada número 9, iniciamos con el partido de Cruz Azul contra Guadalajara, donde las Chivas de visita se quedaron con la victoria 1-0. Gallos Blancos de Querétaro pierde de local 0-1 ante el Atlas. Pachuca, que pues recientemente tuvo este cambio en la dirección técnica, ahora ya han anunciado a Monse Tomé, una directora técnica con bastante experiencia, estuvo a cargo de la selección de España y pues tuvo buen paso con la selección de España, fueron campeonas ahí de algunos títulos, no fueron campeonas del mundo con ella, fue después, Pero, pues bueno, aún así es una directora técnica bastante reconocida. Llega al conjunto de Pachuca. En cuanto al resultado que tuvieron este fin de semana, Pachuca 4-1 ante Santos Laguna. Una muy buena victoria. Juárez como local con victoria 5-1 ante Tijuana. El Puebla cae por marcador de 1-2 ante las Rayadas de Monterrey. Y un empate de un tanto de Tigres contra el Atlético de San Luis. Que este sí es un resultado pues bastante sorpresivo, ¿no? Hay que darle el mérito a San Luis, que lo reconoció el director técnico de Tigres, Pedro Loza. San Luis le cerró los caminos al equipo universitario y pues se quedan con este empate a un tanto. Ya para los partidos que quedan restantes para esta jornada número 9, está el Atlante, que va a ser pues el regreso después de 5 años al máximo circuito del fútbol femenil de Ileana Dávila al frente del Atlante, y va a ser enfrentando a su ex equipo, que es Pumas. Además, el León recibe al América y Necaxa recibe a las Diablas Rojas del Toluca.
0: A las Diablas Rojas del Choluca.
2: Así es.
0: ¿Sí son buenas esas, Darío, o no?
2: ¿Las Diablas Rojas?
0: Igual como las del varonil.
1: ¿Las francesas de Toluca?
0: Las francesas del...
1: Pues ¿siguen siendo las
0: francesas?
2: Y pues jugadoras sí, pero ya de dirección... Ah, no. De dirección técnica ya no.
0: Ya con tus cosas, Zuley.
1: No, Antonio.
0: También que iba a dar su reporte. Ya no con tus cosas, Zuley.
1: Estoy en el negocio, Antonio. Estoy en el negocio.
0: Por ni tanto, güey. Estás dudando.
1: ¿Por qué no?
0: Lo hubieras dicho.
2: No, es que cambiaron de director técnico recientemente.
1: A ver, Antonio, a ver. Dígate.
0: Tan bonito el reporte, fluido y todo. Y ahí vas, atascado.
1: Fíjate cómo
0: son. Ahí vas de atascado,
1: fíjate cómo son las cosas contigo, Antonio, de que tú no, ni idea tienes de...
0: Pues no, güey. Por eso le pregunto a Dare.
1: Pues sí, pero pues...
0: Déjanos cotorrear.
2: No, por eso me está preguntando.
1: Claro, le estoy preguntando.
2: Es que tenían un técnico que era François. Patrice Leir.
0: Ajá.
2: Patrice Leir. Ajá. Pero ahorita está Alberto Toril, que es un equipo al que
0: Alberto Toril,
2: no le ha ido del todo mal, pero contra los equipos grandes no han tenido buenos resultados. Okay. Es donde les está costando a las Diablas Rojas de Toluca.
1: Yo volé, Antonio.
0: Dale, ya lo suele con sus mafufadas. Corte.

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0: Suena interesante, ¿eh?
1: Suena bien. El Jiki, güey, me pone el Jiki un mensajito. Me dice, España, ¿quién le ganó la final? Ya que no pasa la información completa. Y en vez de contestarle algo muy amable,
2: oh my goodness,
1: le mando la página de la FIFA. Le digo, búscale, güey.
3: Antonio.
1: Yo recuerdo que alguien decía,
3: sé cortés con la gente.
1: Hace muchos años alguien me decía, no le des poder a la banda.
2: No le des poder al poder, ajá, porque si no, Antonio,
1: más duro te van a venir a,
2: así es una
1: a reclamar.
2: Canción,
1: a reclamar, sí, que no dan información completa.
2: Y hablando de información, solo para hacer una pequeña acotación.
1: Ajá,
2: con Monse Tomé, ¿se acuerdan que les estaba diciendo que llegó a Pachuca, ajá, femenil?
3: Sí.
2: Sí, fue directora técnica auxiliar de la selección femenil de España.
3: Ah, ok.
2: Conquistaron la Copa del Mundo de Australia 2023.
3: Ah, mira.
2: Y también como estratega de la Furia Roja levantaron el título de Naciones Femenina 2023-2024 y el subcampeonato de la Eurocopa Femenina 2025. Ahí está.
1: Gran información. Gran acotación.
2: De nada.
1: Y Jiki le ganó a la República de Corea.
3: O sea, aquí vamos a andar.
1: A la del Norte. España le ganó a la Corea del Norte.
3: Nada, a Corea del Norte.
1: Es dando lata, güey.
3: Sí, claro. La final se la ganó a Corea.
1: Tomo, ya te mandé el link. Es más, yo ya no me voy a desgastar contigo, güey. Cada información que tú quieras saber, te voy a mandar los links.
3: Ajá.
1: Y tú hazte bola.
3: Ahí chécalo.
1: Y a mí no me estés reclamando cosas inútiles. Okay. Quédate los cinco,
3: muy
1: bueno,
3: bien,
1: para
3: Antonio,
1: nada.
3: Muy bien.
2: Que Antonio, tranquilo. Diga
1: que estuviéramos, Dari, para dar información.
2: No, pues no, también.
1: Ah, no.
2: ¿Qué creen, que somos los mensos?
1: Ah, somos tus babosos. No porque nos vean con cara de melolengos. Sí, ya. Vale. El otro día le dije al Leo, pone cara de melolengo y se rió. ¿Qué me dijiste, papá? Que tienes cara de melolengo.
3: Híjole.
1: No, le puse, ¿por qué pones cara de melolengo? Y se agarró risa el güey, ni entendió. Bueno, vámonos con llamaditas. ¡Sule! Cronómetro.
3: Ya.
1: In the main.
3: Adelante.
1: O sea, en la mano. Adelante. In the main. Buenos días, ¿con quién hablamos?
4: Buenos días.
1: Yo, ¿ya había hablado normalmente o fue no, en la votación?
2: En la votación.
3: Oh, okay. La votación.
1: Que
2: tranquilo,
1: la,
2: tranquilo.
1: Me la aplica, tranquilo, me la aplica y...
4: Contrólate, fiera.
1: Contrólense.
4: Ya me quitaste un minuto también, no te pases.
1: Ah, no, respuestitas hoy no.
4: Respuestitas hoy no. Espérate, güey. Espérate, pues, okay. Espérate. Dari.
2: Hello, Gio.
4: Buenos días,
2: ¿qué cuentas?
4: Nada, aquí, contento, saliendo de trabajar, gracias a Dios.
2: Bendito Dios, yo.
4: Dándole ganas.
1: Eso, mi Gio.
4: Una de otra. Y y pues ya, yo también tengo un chistecito, ya que estamos en...
2: Chiste.
4: En horas de los chistes.
1: Pero está bueno, está malo, güey.
4: Ah, pues depende cómo la quieras
1: ver. Dejo que lo cuentes, güey.
4: Okay, ¿cuál es el pez que da leche?
1: ¿Cuál es el pez que da leche?
4: Pues no sabes.
1: No, a ver, cuéntame.
4: El pezón.
1: Vámonos al Chiracate. ¡Vámonos! ¡Adiós, Gio! ¡Gracias por participar!
3: ¡Híjole, Gio!
2: ¡Gio!
1: ¡Qué malo, güey!
3: 1:26.
1: Siete récord, güey. 1:26 por Arugo, güey.
3: Híjole.
2: Dale chacha,
1: Antonio. No, dale. ¿Cuál es el pez que da leche peso?
3: No, bueno.
1: Oh, ¿cómo, güey? Así no se puede, güey. Buenos días. ¿Con quién hablamos? Bueno.
3: ¿Ya lo quito el cronómetro?
1: No, pues no, así, resta, así. No, quítalo, güey. Espérate que me contesten, güey.
3: No,
1: ¿quién
3: bueno
1: habla? Buenos días. ¿Nadie? ¿Naiden? ¿Naiden?
3: Ya lo quité, Antonio.
1: Bueno. Peluquín. Buenos días, ¿con quién hablamos?
4: Oye, estuvo bueno del Gio Megay, estuvo mejor que del Matutino.
1: Nah, ¿qué le estás ahí tú?
4: Buenos días, Darinka.
2: Buenos días.
3: ¿Cómo, Pimpón? Buenos días.
4: Darinka, quiero darles una información muy importante esta mañana. Nos vemos en dos.
2: Atentis.
4: Y ya que hay un problema allá en Acapulco, Jalisco, pues nos estamos solidarizando acá en el grupo.
1: Ajá.
4: Ya estamos ya tenemos algún dinerito recolectado para poderlos ayudar. Órale. Ya que nos enteramos que pues están bajo agua.
3: ¿En dónde? ¿En dónde, Pimpón? ¿En dónde, Pimpón?
4: Aquí en Jalisco.
3: Ah, ok.
1: Acatic,
3: Jalisco, ¿verdad?
4: Acatic, Jalisco, sí.
3: Ok.
4: Queremos mandar jabón y champú porque hay uno que otro que allá que le huele las patas.
2: ¡Ay, qué chistosito!
3: ¡Híjole!
4: Esta es las axilas, entonces pues queremos aprovechar. Así es que hay uno que otro por acá, por Chicago, que también que hasta la boca le apesta y pues queremos también mandarle pasta de dientes. Así es que los adultólogos estamos apoyando. Ya sabes, Peña, nosotros en cualquier necesidad que
1: como siempre, amigo.
4: Ahí vamos a estar.
1: Como siempre,
4: ya sabes. Y bueno, contento porque ya no hace frío, ya estamos acostumbrados a estar allá arriba.
1: Sí, ¿no? Como otros. Unos con una semana de frío tienen, güey.
4: Sí, ya les da gripa. Se suben un ladrillo y ya se marean. Pero ¿qué más podemos hacer? Y oye, Darinka, ¿cómo sigues de la garganta?
2: Ya mejor, gracias, Pimpón.
4: Qué bueno.
2: Ya casi al 100.
1: Qué tóxico, no traes tema hoy, güey. Nomás está lo baboso, güey. Okay.
4: No, era el anuncio que tenía que dar.
1: Ah, okay.
4: Sí, pues es que en la mañana tuvimos junta ahí en el grupo y pues dijimos, vamos a apoyar, estamos de acuerdo que tienes que llamar para que todos los que les huelen las patas, les apeste la axila.
1: Yo por eso siempre tengo mi talco, ¿verdad, Dare?
2: Eso
1: que no me
2: sí
1: apesten
2: cierto.
1: Las patrullas.
4: Uh-huh. Sí, sí. No, pero hay uno que otro, digo, que acá también tenemos que mandar en Chicago, cerca de Chicago, porque también está en igual.
1: Okay, ya está mi Pimpón. ¿Qué más?
4: Dejamos y los adultólogos al servicio de la comunidad.
1: De la comunidad, como debe ser.
4: Como siempre. Aquí, como dice aquel charlatán, seguimos.
1: Seguimos.
2: Abrazo,
1: eso mismo.
2: Pimpón.
3: Muy bien, Pimpón.
1: Gracias. Todo. Ahí estuvo otro mensajito. Restablécemela, por favor.
3: Ya está. Hombre.
1: Buenos días, ¿quién habla?
0: Bueno, va a haber algo, sí.
1: Okay. ¿Qué onda, carnal? ¿Cómo andas?
0: Aquí, Toñito, aquí, ya no sé qué hacer. Che, Pumas se pasan de listos ya.
1: ¿Qué o qué?
2: ¿De qué? ¿Qué pasó?
0: Los Pumas.
1: Ah, tú tranquilo, güey. Tú relájate, güey.
0: No, ya no me digas tranquilo. Ya no puedo escuchar.
1: Ah, entonces enójate, güey, que te revienta la bilis, menso. Ellos andan bien a gusto, güey.
0: Oye, nomás, viste, fútbol es el que jugó México, Colombia, lo que jugó Portugal, lo que jugó todos ellos. ¡Qué espuma, no manches!
1: Es que tú también, a ver, que partamos por algo. ¿Tú por qué esperas tanto de los Pumas, güey? Pues tú estás mal, güey.
0: No manches, güey, Pumas siempre ha sido un buen equipo, con todos los chavitos que...
1: Ah, ya tienen...
3: Es de México, Antonio.
2: No, pero los chavitos...
3: Es de los cinco grandes.
1: Pero ya, no. Estás viendo otras Pumas que hace como 15 años que no existen, güey.
0: Hace por 15... eso precisamente me quejo, porque la esencia de Pumas no es lo que estamos viendo hoy en este equipo que...
1: Pues por eso, es que dices, muerto, los Pumas eran zombies, esto, los Pumas hace 15 años que dejaron de ser cantera, que dejaron de ser...
3: 15 años, sí, ya, Antonio.
1: Mínimo.
0: No manches, la neta, no sé qué hacer con mis Pumas.
1: Por eso y muchas cosas más. Ven a mi casa esta Navidad.
0: Ay, pero si apenas viene Halloween, ya estás hablando de Navidad.
1: Ahí viene la Halloween. Ahí viene. La Halloween, ya viene.
0: Y Darinka, ¿cómo estuvo eso? Yo creo que te suspendieron, ¿verdad? Dijiste algo que no le gustó a Toño y fingiste lo de la enfermedad y te dieron una suspensión, ¿verdad?
2: Todo es culpa de Toño.
1: Todo es culpa de este Toño. Marrano apestoso.
0: Claro, muchachos, buen inicio de semana, síganse divirtiendo y nosotros aquí estamos escuchando.
1: Gracias,
2: muchas
1: hermano.
2: Gracias. Abrazote.
0: Saludos, Zuli, saludos.
3: Saludos, buen día.
1: Sí, ya no hagan corajes por los Pumas, güey. A toda la banda que le va a los Pumas.
3: Oye, Antonio, pero nada más haces coraje tú.
1: No, yo no hago corajes.
2: ¿No estás tranqui?
1: Pues la verdad, yo estoy tranqui.
3: La verdad.
1: La verdad, estoy tranqui. La verdad.
3: Se te nota.
1: Estoy muy tranquilo, Ley.
3: Muy bien.
1: Bueno,
3: muy
1: bien. Vámonos con otro temita. Bueno, con otra llamada. Buenos días, ¿quién habla? ¿Con quién tenemos el gustazox? Ya colgó. No quiere hablar con nosotros.
3: Uy,
1: pariente. Buenos días, ¿con quién tenemos el gustazo? Bueno, bueno.
2: Bueno.
1: Otro melolengo que no quiere hablar. A la una.
3: A las due.
1: A las due. Ya apunté su teléfono, no lo vuelvo a lanzar. A las tres. Peluquín.
3: Chao.
1: Buenos días, ¿con quién tenemos el gusto?
5: Buenos días, Toño. ¿Qué tal, Darrinca, Talaverra?
2: Hello, matutino.
1: ¿Qué pasó, mi matutain?
5: Soli Ledesma, allí.
3: Buenos días, Matu, buenos días.
5: Good Monday to you. Oye, hey. Gracias a los que colgaron anteriormente y al ping-pong por este, por invocarme. Quiero hoy les traigo.
1: Lata con tu chiste.
3: Venga, Antonio.
5: Esto es chiste de la vida real, ¿eh?
1: Ah, vida real, oye, ok.
5: Hoy en la mañana estábamos escuchando con mi hija la menor, Buenos Días América, y le digo a mi hija, hija, ¿quieres que llame y te salude? ¿O pido un saludo para ti? Y me dice, no, si va a ser el hombre que habla como mujer, no.
3: Híjole.
1: Pues yo no sé a quién se refiera.
2: ¿A quién habrá
1: dicho? Porque Brizzy no es hombre.
3: Para empezar.
1: Yo no sé a quién se refiera porque Brizzy no es hombre, Brizzy es mujer. Entonces, Brizzy, dile a tu niña que es Brizzy, ¿sabe?
5: Así le dije, no, ella es, se llama Briseida, le digo, Briseida, no es hombre. Bueno, una cosa, un mensaje para el Tico, hoy no pude escuchar cuando entró el Tico, pero eso es de Costa Rica, que se pongan las pilas, porque si ellos pierden, ese mal también va para Honduras, por favor.
1: A ver, mensaje, luego chiste.
5: Por favor, Tico Solano, llámele la atención a sus correligionarios. Dígales, por favor, que pónganse las pilas porque la H también está en pena. Y si usted no se pone, los ticos no se ponen las pilas porque normalmente, mire, cuando Costa Rica le ganó México en el Azteca, Honduras dijo, si Costa Rica pudo, nosotros también. Y ahora que le está yendo mal, nos está yendo peor.
1: Tómalo, papá, sí, ya sé.
2: Lo bueno que lo cuentas riéndote y no llora.
1: Los caribeños, los caribeños les están comiendo el mandado, güey.
5: Pero que sabe una cosa, no es nada raro. Mira, los caribeños vienen con esa inercia de del mundial, vienen muy competitivos. Y los centroamericanos, pues venimos de horas bajas y no hay mucha producción de nueva generación. Y eso necesita paciencia. Yo pienso que para el 2034 vamos a tener un equipo competitivo. Y no es sacar el paraguas.
1: ¿Hasta el 2034?
5: Claro, por supuesto, porque estos son jóvenes, los jugadores jóvenes. Así que, no sé, que sea lo mejor. Saludos a todos, que la pasen bien, a todos menos al Chencho.
1: Eso, abrazo, saludos. Bueno, están las líneas disponibles para que, si usted gusta marcar, estamos a sus órdenes, 1-833-867-2346, 1-833-867-2346. Voy a darle tetete y sobre tetete, y saco el toro, sigue dando de qué hablar, este ciclista mexicano, este domingo en el Campeonato Mundial de Ciclismo, firmó un quinto lugar, que significa el mejor papel de México en este tipo de competencias, así que
3: ahí va, bien. Ahí va, Isaac del Toro.
1: Quinto lugar, terminó quinto lugar la prueba de ruta, elite masculina el día de ayer, dominguito,

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1: Y 18 segundos.
2: Ok, muy bien.
1: Y se rascó un Evo cada hora 3 veces. Ajá. Pero rascaba.
2: Ajá. Cada hora 3 meses.
1: Ya se le apachurraban las talegas. No, pues por lo general van así, ¿no? Normal, sentaditos. Es un poquito, ¿no? Pero por lo general van paradillos. Sí,
2: pedaleando, apoyándose en los
1: pedales. ¿Sentados como cuánto durarán? ¿Segunditos, no?
2: ¿En algún... es que depende. Si es de bajado o de subida. No
3: manches. Informaciones,
1: Dare.
3: Sí, ustedes están enterados de todo lo que está sucediendo con el Manchester City.
1: No.
3: ¿No?
2: A ver, platícanos, Dare.
3: Por eso les pregunto, para ver si les cuento. A ver,
2: a ver.
1: Déjale pregunta. A ver,
3: 115 cargos financieros. O sea, en cuanto al fair play.
2: Financiero. Sí.
1: ¿Por qué repite lo que?
2: No, Antonio. Es que, pues, si tú no sabes, Antonio.
1: Sí, pero tú tampoco, Antonio.
3: Mira, yo.
2: Es que se ha hablado mucho, no sí. Nada más de este tema financiero.
3: Ajá.
2: Se ha hablado mucho también de algunos futbolistas que van a dejar la institución del. Sí. De los citizens.
3: Sí, pues es que, o sea, el punto es que pueden ser multas económicas, suspensión o hasta expulsión de la liga por estos cargos. Pero bueno, ya en cuanto a la información, recientemente ya hay rumores sobre un posible fichaje de Haaland por parte del Barcelona.
2: Ah, eso me refería, Antonio. Fíjate bien, es que tú no estás enterado, Antonio.
3: Madrid. O sea, estos dos equipos ya empiezan los rumores para ver a dónde se van a ir estos jugadores, ¿no? Porque la situación está pues complicada. Pero el Manchester City. Ahí está Antonio ya.
1: Exacto.
2: Fíjate bien, Antonio.
1: Le pregunté a mi compa Titi.
2: Fíjate nada más, tú sí, ahí preguntándole a tu compa ese y yo ahí acá leyendo toda la información con mucha antelación, Antonio.
3: ¿Y qué te dice el Chatipi?
2: Pero tú ni sabías nada, Antonio.
1: Dice Chatipi, dice, el 25 de septiembre de este año,
2: no le hagas caso,
1: un panel independiente determinó que el Manchester City era responsable de la gran mayoría de más de 100 cargos relacionados con las reglas financieras de la Premier League. Los cargos abarcan principalmente el periodo 2009-2010 a 2022-2023.
2: Anda. Ah, ya ves.
1: Esto es muy serio, porque las posibles consecuencias pueden incluir sanciones deportivas importantes y se ha mencionado incluso la posibilidad de descenso o expulsión, aunque todavía
3: ya
1: no
3: lo dije en mi reporte, Antonio,
1: por eso.
2: Yo
1: por
2: no
1: eso diciendo nada, que estoy yo leyendo no, lo que dijo Chatipiti.
2: Yo nada más estoy diciendo que no soy yo el único que repite, Antonio.
1: Soli, con esa desfachatez, ¿vas a cobrar cada 15 días, Soli?
2: Antonio, no voy.
1: Ah, te llega. Sí. Bueno, cronómetro en mano, Soli.
2: Ok.
1: De 2 minutos, porque ya nos queda poquito. Buenos días, ¿quién habla?
4: Acá, amigo, el gallo.
1: ¿Qué es, gallo?
4: Pura máquina, pelonchas.
1: Pura maquinita. ¿Qué onda, güey?
4: Saludos, Dare, saludos, Sole.
2: Buenos días, gallo.
4: Hoy yo nomás tengo no sé si reconcomia o pero ¿a poco de verdad si no pueden hacer nada con aplicaciones desesperantes? Todas las veces que se repite lo mismo.
1: Me encantaría decirte que sí, güey, pero ya te dijo hasta el Úrsulo que no, güey.
3: Como que no es
4: asunto de verdad, la aplicación. Como ahorita, repites lo que están hablando ahorita de Haaland, eso se repitió 3 veces.
1: Dos, que la Dari lo repitió 3 veces, güey, dijo.
3: Fue el Zuli, una le dije yo, otra le dijo Zuli, yo. La otra fuiste tú, Antonio.
1: Y yo dije, Mela, Haaland.
4: No sé si miraron, pero ahorita se repitió 3 veces lo de Haaland.
1: Ah, es que Dari dijo, 3 veces. Y ya dijimos nosotros, Haaland.
4: Sí.
3: Ya descarga otra aplicación. Es el único camino.
4: No, la cosa es que es lo mismo.
3: ¿A poco?
4: Abrí en TuneIn. En TuneIn es lo mismo. También ahí se repite.
2: Híjole.
1: Entonces tú eres el problema, güey. Sí.
3: ¿Tú escuchas Trip?
4: No, ya la gente que son varios los que llaman, que ya hablan de lo mismo.
1: Pero, ¿qué más, carnal?
4: No, nada más me calaba para saludarlos.
1: Gracias, amigo.

0: Bien, muy bien.
1: Igualmente. Estamos, mi hermano. ¿Algo más? Ah, eso fue la cornetilla.
0: Hermano.
1: Acateme. Eso por acá, Toño, me dice esa madre, sí, lo leí. Y la cara de serpientes. A ver, señor Murillo, si usted fuera directivo de Pumas, ya quisiera dar un golpe sobre la mesa. ¿A qué técnico fuera a buscar ahorita? Yo regresaba a mi Tuca Ferretti. Otro mensaje.
2: Pero ya no quiere.
3: Si van a hablar del hombre con voz de mujer, de mí no van a estar hablando, ¿ok?
1: Ya ve, güey. Henry, Antonio, hasta los mensajes que le enviamos a Ledesma le valen pura fregada.
0: A ver,
1: no me peló mi madre, el Henry. Y no me gusta que me ignoren, ya que en la noche no puedo dormir. No mames.
0: Oh. A ver,
1: no mames, en dos canciones, dice. No mames,
0: en dos canciones. A ver, al Henry no tiene ningún mensaje, Henry, por favor.
1: Eder Hernández, el Atómico. Toñito, qué felicidad ver a los Chivas muertos, ser pateadas en el suelo por el equipo de mi hermosa esposa. Toño, que alguien le diga al Super Rey que no se dice árbitro, esa palabra no, ¿qué? No palera, no existe, es árbitro, por favor. Y los Diablos son de Manchester, en Toluca son choriceros, no sean copiones, boom, el Atómico. También es choriceros del Toluca, acá es el hocico, y decimos como nosotros queramos. Y el Cuisillo también, un abrazo para el Cuisillo, que nos ponía hace ratito, ¿qué ponía el güey? A ver, espérame, Cuisillo. ¿Con qué cara habla el Super Ace y sus Chivas ni sus luces? Eso. Última llamadita, buenos días, ¿con quién hablamos?
4: ¡Toñito!
1: ¡Hey!
4: ¡Hola, Héctor!
1: ¿Qué onda, mi Héctor? ¿Cómo andas?
4: Oye, bien, saludar a Dari y a Zuli. Oye, deberían de mejor quitar los chistes malos del
1: ¿Matutino?
4: Matutino y ponerlos de la mamá de Dari, pues están
1: sí,
4: mejores.
1: Sí, la verdad que sí, estuvo muy bueno ese,
4: Oye, hablando de que ya es repetición de esa aplicación, yo quité la Euphoria by Travel y puse la otra, pero es lo mismo.
1: ¿Lo mismo?
5: Que la
4: sí, lo mismo ya.
1: Pues ya no se escucha, güey, ya, ¿para qué no se escucha?
5: Alguien nos está poniendo el pie.
1: Alguien está poniendo el pie, güey, el piedorro.
4: Pero digo, yo pensé que era yo, ¿no? Casi todo.
1: No eres tú, soy yo, ¿qué dijiste?
4: Pero sí está algo desesperante.
5: Claro.
4: Ver que se repite todo cada ratito.
1: Es para que me entiendas mejor, güey. Por si no me entendieron una vez.
5: ¿Ya has escuchado la página que se llama Univisión Radio?
4: Es que varias aplicaciones, pero... Uh-huh. Pues es la misma Univisión Radio y te avienta la aplicación esta de Euforia.
1: Eso. Ya nos vamos, güey. Algo más, córrele.
4: Ok. Saludos, hasta luego.
1: Bye.
0: Vale, bye.
1: Estuvo, abrazo a toda la bandera. Gracias, Dale.
5: Muchísimas gracias. Nos escuchamos en la noche, la última. Y nos vamos.
1: Gracias, mi chuli.
0: Uy, tan rápido, Antonio.
1: Vamos, que vamos. No digas esto porque va a decir Marcelino. Una hora más.
0: El lunes, Antonio.
1: Ah, ok.
0: Muchas gracias.
1: No te vayas a ir, güey.
0: Sí.
1: No te vayas a ir, güey.
0: ¿Neta? ¿Sí hay punta?
1: Sí, no te vayas a ir, güey.
0: Uy, bueno. Bueno, aquí vamos a andar. Pásenla bien.
1: Ah, no, yo soy Toño Murillo. Esto fue Inutilandia. Gracias por todo.
0: Chao.

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1: 19 de septiembre de 1988, Washington D.C. vio nacer al que se convertiría en uno de los jugadores más determinantes de la NBA, Kevin Durant. 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
1: Ayer terminó la temporada regular de la MLB con los Cerveceros como el equipo con mejor récord de victorias y derrotas. El día de mañana comienza la ronda de comodines. Culminó la fecha 10 de la Liga MX. El América venció 4-2 al Necaxa y es el nuevo líder de la apertura 2026, acumulando 20 puntos y aún tienen un partido pendiente. La semana 3 de la NFL nos dejó la victoria dramática de los Ravens sobre los Cowboys desde el Maracaná. Hoy por la noche se juega el Eagles contra Bears en el Monday Night. El mexicano Isaac del Toro no pudo ganar el Mundial de Ciclismo que se disputó en Montreal. El Torito cruzó la meta en el quinto puesto, mejorando su posición respecto al año pasado. En la actividad del tenis, la Laver Cup llegó a su fin el día de ayer en Londres con el triunfo del equipo de Europa sobre el resto del mundo.

0: ¿Cómo están? Buenas tardes, amigos de TUDN Radio. Sean bienvenidos. Estamos en Contacto Deportivo completamente en vivo en este lunes 28 de septiembre del 2026. Bajo la producción y operación de Jessica Cedillo, un servidor, Oliver Figueroa, les da las gracias por acompañarnos. Arrancamos con la información de la temporada regular de la MLB que llegó a su fin el día de ayer. Tuvimos el encuentro de los Cerveceros de Milwaukee que se confirmaron como el equipo más regular de la temporada. Apuntan a ser uno de los candidatos al título en la postemporada. Están definidos ya los enfrentamientos para el día de mañana para ver qué equipos avanzarán a las series divisionales. Y para platicar de ello está con nosotros Luis Quiñones. Luis, ¿cómo estás? Bienvenido. ¿Qué esperar de estos encuentros que tenemos para mañana? También, por supuesto, hacer la invitación a la gente que prácticamente esta semana a través de nuestra señal está llena de béisbol. ¿Cómo estás, Luis?
1: Hola, ¿qué tal, Oliver? Saludos, muy buena tarde también para la gran audiencia de Contacto Deportivo. Efectivamente, ya todo definido de cara a estas series de comodín de Wild Card que mañana martes estarán dando inicios. Cuatro juegos mañana martes, también el miércoles, y de ser necesario las series que se vayan a un tercer desafío, pues también el jueves la actividad en horarios de 2:00 p.m, 5:00 p.m, 8:00 p.m, y 10:00 p.m, tiempo del este. Como ya mencionabas, los Cerveceros de Milwaukee, ayer lo tuvimos aquí en la señal de TUDN Radio, el triunfo 6-4 sobre los Cardenales de San Luis, con la última exhibición de Jacob Misiorowski en temporada regular, 5 1/3 sin permitir carrera, 5 ponches para cerrar la campaña con 1.80 de su promedio de efectividad y consolidar su candidatura al premio Cy Young de la Liga Nacional. De esta manera, los duelos de la postemporada quedó de la siguiente manera: los White Sox de Chicago enfrentando a los Astros de Houston, que ayer con una blanqueada de 7-0 sobre los Atléticos terminaron por definir por sus propios medios, más allá de que los Rangers de Texas ayer perdieron también, pero los Astros hicieron su trabajo para, con marca de 81 victorias y 81 derrotas, jugando para 500, sellar su clasificación a la postemporada. Los Astros, aunque terminan con menor récord que los White Sox de Chicago, van a ser home club, estarán recibiendo la serie de comodín en el Daikin Park. Esto porque terminaron como líderes, terminaron con el banderín de la división oeste de la Liga Americana. En la Liga Americana, el otro duelo de Wild Card será los eternos rivales, la eterna rivalidad del béisbol, y para mí la mayor rivalidad que hay en todo el deporte profesional, no importa la disciplina de la que estemos hablando, Medias Rojas de Boston, Yankees de Nueva York. Se repite esta serie de comodín, al igual que el año pasado, donde los Medias Rojas ganaron el primer juego, los Yankees se llevaron los otros dos para avanzar a la serie divisional. Y en la Liga Nacional, ayer los Phillies de Filadelfia dependían o de una derrota de los D-backs o una victoria propia. Hicieron el trabajo, se llevaron el triunfo los Phillies, más allá de que perdieron los D-backs contra los Padres de San Diego, lograron también por sus propios medios sellar la clasificación a la próxima instancia. Filadelfia estará visitando a los Bravos de Atlanta en el Truist Park, que fueron quienes en definitiva terminaron ganando la división este del viejo circuito, mientras que el otro duelo divisional en la Liga Nacional será entre los Cachorros de Chicago y los Padres de San Diego en el Petco Park en la frontera sur de los Estados Unidos. Unos Cachorros que ayer recibieron una magnífica noticia, y es que hace una semana, el domingo pasado, había tenido que salir lesionado el tercera base Alex Bregman. Sin embargo, ayer, en el último juego de la temporada, mandó un magnífico mensaje, y es que terminó bateando de 4-4 Alex Bregman, con par de jonrones y 4 carreras impulsadas, para despejar las dudas sobre su estado físico tras recibir ese pelotazo en el rostro hace una semana. Dice Alex Bregman: estoy entero para enfrentar estas series de comodines. El bracket, los enfrentamientos: el que gane de White Sox contra los Astros estaría enfrentando en la serie divisional, que arranca el próximo sábado, a los Guardianes de Cleveland. El ganador de Boston Yankees iría contra los Tampa Bay Rays, mientras que por la Liga Nacional, Atlanta va contra los bicampeones de la Serie Mundial, los Dodgers de Los Ángeles, y el ganador entre los Cachorros y los Padres iría entonces contra el mejor equipo de la campaña, los Cerveceros de Milwaukee. Así quedó definido el inicio de esta postemporada en el béisbol de Grandes Ligas. UDN Radio, mañana estaremos transmitiendo el primer juego a las 2 de la tarde, Phillies contra los Bravos de Atlanta. Esa transición será en TUDN Extra, en la Euforia, a las 5 de la tarde, tiempo del Este, por TUDN Radio, en nuestra señal nacional, en todas nuestras estaciones locales, afiliadas en AM y FM. Le estaremos llevando el primero de la serie de comodín entre los White Sox y los Astros, y a las 8 de la noche, también en nuestra señal nacional, el primer juego entre Boston y Yankees, también en la programación, en la última, y nos vamos, tendrán la actualización del inicio de la serie a las 10 de la noche, tiempo del Este.
0: Perfecto.
1: Entre los Cachorros y los Padres de San Diego.
0: Perfecto, Luis, te mandamos un fuerte abrazo y estamos pendientes esta semana de la MLB. Gracias.
1: Muchísimas gracias, Oliver, un abrazo para toda la audiencia de contacto, y hoy a las 5 en Desde el Diamante, más información.
0: Perfecto, ahí está Luis Quiñones con la información de las Grandes Ligas y ya la finalización de la temporada regular en la MLB. Tiene lo que respecta a la fecha FIFA, el conjunto de México y Colombia empataron 1-1, anotación de Gilberto Mora al minuto 62. Luis Suárez había adelantado al conjunto colombiano. Escuchamos las palabras de Rafa Márquez sobre lo que vio de su equipo.
2: ¿Estás listo?
3: No, en general yo creo que me gustó mucho el equipo. ¿Qué fue lo que más me gustó? La actitud. Yo creo que mantuvimos una intensidad importante durante casi todo el partido. Creo que fuimos superiores en el primer tiempo, tuvimos más ocasiones también que ellos, pero bueno, yo creo que en términos generales la actitud, la dinámica que se impuso, el que siempre quisimos robar la pelota lo más rápido posible, y bueno, yo creo que el equipo estuvo bastante bien.
0: Declaraciones de Rafa. Estamos en contacto deportivo. Hacemos una breve pausa y ya regresamos con más información.
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0: Continuamos, amigos de TUDN Radio, seguimos en Contacto Deportivo para seguir hablando de la fecha FIFA. Recordarles que tenemos los partidos de Argentina en la despedida de Lionel Messi con la selección albiceleste. Para este miércoles 30 de septiembre, Argentina enfrenta a Bolivia a las 8 de la noche, tiempo del este, en el estadio Mario Alberto Kempes. El sábado 3 de octubre, frente a Burkina Faso, también a las 8 de la noche, tiempo del este, en el estadio más monumental. Y el martes 6 de octubre, el último partido de Lionel Messi, Argentina contra Benín, a las 7 de la tarde, tiempo del este, en el Estadio Monumental. Todos los partidos a través de TUDN Radio.
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0: Y en la actividad de la UEFA Nations League el día de hoy tenemos varios partidos. El primero ya finalizado, Letonia y Chipre igualaron sin anotaciones. En un rato más, Rumania enfrenta a Bosnia y Herzegovina. Además, tendremos a través de TUDN Radio el Bélgica frente a Francia, terminando Contacto Deportivo. Irlanda del Norte recibe a Hungría, además del Suecia contra Polonia y el Turquía contra Italia. Todos los partidos inician a las 2:45 tiempo del este. Y en la CONCACAF Nations League, el día de hoy Guadalupe recibe a Barbados a las 3 de la tarde tiempo del este. Cuba contra Bonaire, Surinam frente a Martinica, además del Jamaica contra Honduras, San Cristóbal y Nieves contra Granada, Santa Lucía frente a Bermudas y Guatemala contra El Salvador en punto de las 10 de la noche, tiempo del este. Y pasando a la Liga MX, en la jornada número 10, el día de ayer, León derrotó de último minuto a los Bravos de Juárez 2-1. Francisco Nevares abrió el marcador en propia puerta al 76. Estupiñán había empatado el marcador al 94 para el conjunto de Bravos y al 99. José el Plátano Alvarado metió el segundo para la Fiera, que está en el quinto lugar de la tabla general. El América venció al Necaxa 4-2. Los anotadores para los Rayos, Owen González al 37 y Julián Carranza de penal al minuto 43. Por América, Henry Martin anotó un hat-trick al 39, al 45 y al 75, además de Miguel Borja con su gol al minuto 56. El Club América es el líder de la competencia, mientras que Pumas perdió en casa el día de ayer contra Atlético de San Luis. Rodrigo López y Juninho anotaron por el conjunto de Esteban Solari, mientras que por San Luis Sebastián Salamoncha apareció en 2 ocasiones y David Rodríguez también anotó para el triunfo potosino 3-2. El día sábado, Cruz Azul y Toluca igualaron a 3 goles. Nico Ibáñez y el Toro Fernández aparecieron por el equipo de la máquina. Eliño con gol de penal y Vega con un doblete metieron los goles de los Diablos de último minuto. Finalmente rescató el empate Cruz Azul. En uno de los resultados sorpresivos del fin de semana, Querétaro en el estadio Akron venció a las Chivas 2-0. Ali Ávila al minuto 12 y Mateo Coronel al 68 ampliaron la ventaja. Omar Gobea se fue expulsado. Y de cara al clásico tapatío no podrá estar el futbolista del Guadalajara en lo que es una sensible baja. Santos Laguna ligó su tercera victoria en el torneo derrotando al Pachuca 1-0. El anotador fue Fran Villalba de penal al 45+3. Sin embargo, todavía el conjunto lagunero está en los últimos lugares de la tabla. Y el otro equipo que ganó, cortando así una racha importante sin obtener el triunfo, fue el conjunto de Tigres en casa en el Volcán, 1-0 contra el Puebla. Juan Bruneta anotó al minuto 54 por la vía del penal, aunque el equipo de Vucetich se fue abucheado por su propia gente. El viernes Atlante venció al Monterrey 4-2 con errores de Esteban Andrada, y Tijuana cayó en casa contra Atlas 3-2. El equipo de Crespo se ubica en el sexto lugar. Y vamos con la NFL porque tenemos el día de hoy el Philadelphia Eagles contra Chicago Bears. Vamos con Octavio Rivero. Octavio, ¿cómo estás? Bienvenido. Cuéntanos qué esperar el día de hoy.
14: ¿Cómo estás, Oliver? Amigos de Contacto Deportivo, ya listos para lo que va a ser el final de esta semana 3 de la NFL, que baja el telón esta noche con el tradicional Monday Night Football, en donde, bueno, vámonos hasta Chicago, a la ciudad de los vientos, porque los Bears reciben a los Philadelphia Eagles, un partido que bien puede ser de postemporada. No sé si final de conferencia, pero seguramente son dos equipos contendientes para llegar a la postemporada. Philadelphia llega invicto, marca de 2 ganados, 0 perdidos, después de superar 24-22 a Washington, 24-20 a Tennessee. Jalen Hurts ha comenzado la temporada con 5 pases de touchdown. Casi nadie habla de Jalen Hurts cuando uno comienza a hacer la lista de los mejores 5 quarterbacks de la liga. Normalmente hay otros nombres, pero Jalen Hurts es un señor que ya ha sido MVP incluso de un Super Bowl, que ya ganó uno, que ha llegado a 2. Es un quarterback muy certero y ha comenzado muy bien la temporada, y aparte ahí va a tener a Saquon Barkley, quien estará disponible después de aparecer durante prácticamente toda la semana pasada en el reporte de lesionados. Pero bueno, la gran historia está del otro lado, porque Chicago tendrá que jugarse en Caleb Williams, descartado luego de una lesión en el tendón de la corva la semana pasada en el partido. Williams se va a perder así su primer juego de NFL por lesión desde que inició los primeros 36 juegos de temporada regular en su carrera. Será la primera vez que no va a jugar un partido de Caleb Williams, y su quarterback reemplazo será Tyler Bagen, que superó el protocolo de conmoción y podría estar en el campo. Ahora, los Bears practicaron prácticamente toda la semana con Casey Keenum en la posición de quarterback, así que será un partido muy interesante el que tendremos el día de hoy para cerrar la actividad de la NFL en esta semana 3. Poco a poco comienza a avanzar el calendario de la NFL. Yo espero que sea un gran partido y mañana tendremos todos los detalles en Play Action, así que sigan con toda la información aquí en TUDN Radio. Señor Oliver, yo me despido.
0: Gracias. Gracias a Octavio Rivero por la información. Ahí está el tema de la NFL hoy con el Monday Night. Continuando con la información ahora del tenis, la Laver Cup llegó a su fin después de que Alexander Zverev tuviera otra tarde soñada. Después de 1 hora y 48 minutos de juego, el alemán derrotó a Leonard Tien y le dio el título a Europa frente al resto del mundo por parciales de 7-6 y 6-3. Con este resultado, Europa terminó por liderar la Laver Cup 2026 por 13-5 frente al resto del mundo. De todos los puntos obtenidos, Zverev, Carlos Alcaraz y Casper Ruud quedaron en el podio de los jugadores más determinantes del viejo continente, aportando entre partidos individuales y dobles 2 victorias cada uno. Nosotros estamos en Contacto Deportivo, vamos a una breve pausa, regresamos con más información e invitarlos también a que se queden después de Contacto con el partido entre Bélgica y Francia por la UEFA Nations League. Pausa, regresamos.

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3: Soy Valeria Lozano de Hábitos y te quiero contar sobre dos tipos de estrés que tal vez no conocías. El primero es el estrés acumulado en el sistema nervioso, que es el que tiene que ver con eventos desafortunados vividos en el desarrollo o infancia y que no se procesaron bien. Estos tienen impacto a nivel físico y también pueden presentarse con síntomas relacionados con problemas digestivos, inmunológicos o problemas mentales. El segundo es el estrés que hoy ya puedes evitar y se compone de la mala alimentación, exceso de cafeína, falta de horas de sueño, deficiencias nutricionales, exceso de productos altamente procesados o la falta de alimentos naturales, de agua natural y tener malos hábitos como fumar. 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Pero te doy una increíble noticia. 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
9: Continuamos en Contacto Deportivo. El día de ayer se llevó a cabo el Mundial de Ciclismo de Ruta 2026, donde Isaac del Toro cruzó la meta en el quinto lugar, a un segundo del tercer lugar Matthew Van Der Poel y a 14 segundos del ganador, su compañero de equipo Brandon McNulty. El mexicano peleó hasta los últimos metros el podio después de hacer una carrera de mucho esfuerzo y romper a sus principales rivales Paul Seixas y Remco Evenepoel. El mexicano mejoró 2 lugares respecto al mundial pasado, séptimo en Ruanda 2025, y en una carrera donde había 3 claros favoritos. El estadounidense aprovechó los ataques y el desgaste que hicieron sus rivales para escaparse más de 30 kilómetros para no saltar el liderato y proclamarse campeón del mundo. El torito se dejó el último aliento en la meta, llegó a los últimos 25 metros haciendo el enésimo sprint de la carrera para subirse al podio, pero quedó a una rueda de los potentes velocistas Michael Matthews y Matthew Van Der Poel. La victoria convirtió a McNulty en el tercer estadounidense que conquista el título mundial élite masculino en ruta, después de Greg LeMond, campeón en 1983 y en el 89, además de Lance Armstrong, vencedor en 1993. Estados Unidos llevaba, por tanto, 33 años sin ganar esta prueba. En la actividad de la WNBA, la primera ronda de los playoffs se llevó a cabo el día de ayer. En el juego 1, Dallas Wings cayó 65-95 contra Golden State Valkyries, mientras que New York Liberty venció 91-75 a Minnesota Lynx. Triunfo de Las Vegas Aces sobre Indiana Fever, además de Atlanta Dream sobre Washington Mystics. Para el día de hoy, Las Vegas Aces contra Indiana Fever y Minnesota Lynx contra New York Liberty. Y para el día de mañana, Atlanta Dream recibe a Washington Mystics y Golden State Valkyries lo hace contra Dallas Wings. Y en la actividad de la MLS, Los Ángeles FC confirmó este lunes el despido del entrenador Mike Dos Santos, quien había asumido 9 meses antes para reemplazar a Steve Cherundolo, para quien había trabajado como asistente durante 4 años. Así lo anunció el gerente general de la franquicia de MLS, Yone Farrington. Mark le ha dado mucho a este club a lo largo de los años y estamos agradecidos con su compromiso, cuidado y contribuciones a LAFC. De este modo, el equipo buscará al cuarto director técnico de su historia tras su fundación en el 2018. Con esto llegamos al final, amigos de TUDN Radio, de Contacto Deportivo. A nombre de Jessica Cedillo en la producción, Oliver Figueroa les da las gracias. Quédense porque viene el Bélgica contra Francia en la actividad de la UEFA Nations League. Feliz inicio de semana. Sigan a través de TUDN Radio. Buenas tardes.

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0: están? Sean bienvenidos a una transmisión más en TUDN Radio, en Euphoria App y también en TuneIn. Es la continuación de la Liga de Naciones de la UEFA en la fecha número 2 en el grupo A1 en la Liga A. La selección de Bélgica desde el estadio Rey Balduino, casa para más de 55 mil aficionados, estará recibiendo a la selección de Francia en el segundo partido de Zinedine Zidane, tras debutar con el pie derecho venciendo a Turquía, pero con la baja de Kylian Mbappé por lesión, también por los próximos 3 partidos, contando este doblete contra Bélgica y otro más contra la selección de Italia. Una selección de los Diablos Rojos que también arrancando el proyecto con Mark Van Bommel, que le pegaron 2-0 a la selección de Roberto Mancini y la selección de Italia, estas 4 en el sector A1 de la Liga de Naciones de la UEFA. Un placer estar con ustedes, soy Tate Gómez Luna junto con Oliver Figueroa en la producción de operación de este espacio y en la narración de los próximos 90 minutos de Dylan Sandoval. Dylan, ¿cómo estás? Un placer saludarte, un inicio prometedor tanto de Van Bommel como de Zinedine Zidane. ¿Cómo estás?
1: Bien, mi estimado Tate, qué gusto saludarte a ti, al igual que a todas las personas que nos acompañan, que están iniciando su semana con nosotros en el mejor fútbol de selecciones que existe, y si lo dices bien, porque es una Bélgica que dio una impresión muy buena en su debut frente a Italia en Roma, con ese 0-2, gracias a los goles de Götze y de Dodi Luquevacchio, este último entrando de cambio, pudo ser más escandalosa, Tate, la victoria de Bélgica en Italia, de no ser por una gran versión del guardameta Gianluigi Donnarumma. Pero indiscutiblemente que si hablamos que la temática de esta fecha FIFA bien puede ser el inicio de muchos procesos con diferentes entrenadores, incluso las mejores selecciones del mundo, pues de Bélgica debe ser de los que hay que ponernos de pie y se le debe de dar el aplauso por la gran exhibición que dio en Italia, ¿eh?
0: Sí, totalmente, si Cristiano Ronaldo se mantiene en Portugal, a pesar de que fue banca en el partido contra Noruega, pues ¿por qué no pensar que la selección de Bélgica puede seguir contando con Kevin De Bruyne, sí, ¿no? Lo decías, la incorporación del nuevo jugador del Paris Saint-Germain, Mika Götze, lo de Diego Moreira, también del futbolista del Milán, conforma una selección que promete, ¿no? Por lo menos dando este, no sé si batacazo, yo creo que no, por lo que nos ha demostrado Italia en los últimos años, Dylan, de lo que ha sido la decepción con Gattuso, de no calificar a la Copa del Mundo por tercera ocasión consecutiva, y lo que es ahora, pues otra vez Roberto Mancini, que de nombres, quitando a Gillo Donnarumma, son muy, muy contados. Yo lo asemejo a lo que es el andar de la selección de Alemania, ¿no? Que perdió contra Grecia este fin de semana, y que si en la materia prima o en la calidad, está muy alejado lo que fue Italia y lo que fue Alemania en años anteriores.
1: Sí, ves los nombres y es una realidad, ¿no? Más allá de tener evidentemente todos en las mejores ligas del mundo, también analizas el rendimiento individual y sí da la impresión, que queda a deber mucho la selección italiana, muy a cuentagotas esa dosis de calidad a la cual estamos acostumbrados por parte del equipo transalpino, y que creo que podemos decir cosas muy diferentes, ¿no? Tanto de belgas como, por supuesto, del equipo francés. De Bélgica es cierto, Kevin De Bruyne, 35 años, pero el tipo sigue marcando las diferencias, se hace un partidazo en Italia el otro día y colaborando directamente, ¿no? Combinándose con Götze con esa jugada de la anotación, pero también viene la sangre nueva. Tú mencionabas a Götze, que por ejemplo, Tate, fue de las grandes polémicas con Rudy García en la Copa del Mundo, claro, ¿no? Porque Götze, que ya venía teniendo una muy buena temporada con el Ajax, no termina por recibir el llamado para el Campeonato Mundial del verano pasado, y aquí es la primera decisión, hacerlo debutar por parte de Mark Van Bommel, y se hace un partidazo. Y también creo que hay que ilusionarnos de las palabras que dice en la rueda de prensa, Mark Van Bommel dice, queremos jugar igual que en Roma siempre, también queremos dominar a Francia, aunque estamos conscientes que va a ser más complicado.
0: Muy difícil, enfrente de una selección de Francia que hablaba del funcionamiento también, Dylan, tiene unos poquitos ese partido contra Turquía, le costó, o sea, Turquía de Vincenzo Montella salió en una postura defensiva, por ahí avisó en el arco de Mike Maignan sin hacerlo tan peligroso, pero le costó elaborar hacia adelante de lo que nos tiene acostumbrados o lo que vimos en la Copa del Mundo, quitando ese partido con España, porque España lo bailó, ¿no? Lo bailó. Lo que hizo en la fase de grupos, lo que hizo contra Suecia, contra Paraguay, yo creo que deja un buen sabor de boca en el tema de los movimientos, pero eso parece que desapareció en el primer partido de Zinedine Zidane, porque ahora recorres a Kylian Mbappé, que hoy ya no estará, ¿no? Una pieza también muy importante en el esquema de Zinedine Zidane, que hoy también hace 9 modificaciones respecto al partido contra Turquía.
1: Pues mira, Bélgica repetirá 9 y Francia cambia 9, como bien dices, con estas modificaciones que estaremos comentando. Y si llama la atención sobre todo lo del tema de Kylian Mbappé, sufre esa hiperextensión en la rodilla. Una mala noticia, aunque no sé si dentro de lo que se presagiaba. Siempre, Tate, cuando es la rodilla, tenemos un pánico, ¿no? A que sea una lesión muy importante, que afortunadamente parece no es tan seria para Kylian Mbappé. Sí, para acabar su fecha FIFA, pero parece que más temprano que tarde estará reapareciendo con el Real Madrid. Incluso los últimos reportes informaban con la posibilidad, en cuanto se reanuden, ¿no?, los torneos de liga, que pueda volver Kylian Mbappé. E indiscutiblemente será el de las grandes bajas el día de hoy. Aunque también alguno dirá, ¿no?, buena noticia, de acuerdo, no tengo a Kylian Mbappé, uno de los mejores del planeta, pero que Bradley Barcola ocupe ese puesto.
0: No, claro, uno de los hombres importantísimos en el bicampeonato del Paris Saint-Germain, en la UEFA Champions League. Hoy flamante refuerzo del equipo de Liverpool, sin dejar de lado a Desiré Doué, ¿no? Porque de esas 9 modificaciones, el tema del ataque, Michael Olise es un monstruo, es un hombre ya comprobado en el Bayern Munich, sonó para llegar al Real Madrid, es el hombre que también le pegó al arco en esa ya muy habitual, junto con Lamine Yamal, del recorte hacia la izquierda para dejar ir la parte interna, pierna zurda, en la comba cerrada, pero había aparecido muy bien el guardameta turco, que al final de cuentas Sakir fue expulsado. Yo creo que una tarjeta roja también muy, muy mal sacada, pero que aprovechó también Francia para llevarse esa victoria. Nuevas promesas también con Zinedine Zidane, Dylan, de los nuevos nombres, ¿no? Hoy ya no vemos a Tchouaméni, por lo menos en esta primera convocatoria, ni a N'Golo Kanté, tampoco a los hermanos Hernández, a Lucas Digne y tampoco a Thuram. En su lugar, en esas 9 modificaciones que ya hablaremos del 11 de Zinedine Zidane, está Esteban Lepol, el jugador del Rennes, que lo platicamos acá con Diego Peña la semana pasada, Dylan, cuando veías la tabla de goleo de la Ligue 1 en las últimas temporadas, pues veías a cada uno del Paris Saint-Germain, ¿no?, que ha dominado ya prácticamente muchos años, pero ahí el que se metió en la pelea es Esteban Lepol, y que hoy tiene la confianza de Zinedine Zidane junto con Jeremy Jaquet, el jugador de Liverpool, para hacer esa doble central con la Croa. Así que nombres también con Lucas Acuña, una nueva era, Dylan, está arrancando también para Francia en el aspecto de que los nombres jóvenes ya están apareciendo con los de experiencia.
1: Sí, yo creo que lo notamos sobre todo en la alineación del día de hoy, ¿no? Tan cambiada, con esos nombres nuevos precisamente que bien mencionas, talento joven. Lo de Lepaulo entendemos que no tiene los superreflectores mundiales todavía, como un Doué o Barcola, que lo van a estar acompañando en ese tridente de ataque, pero con el contexto que dabas, avala completamente su convocatoria por parte de la selección francesa. Se fue ya también hace par de años el tema de Antoine Griezmann, es decir, de poco a poco ha comenzado a hacer esta transición la selección francesa, y qué mejor que precisamente con Zinedine Zidane, hoy frente a un Marc Van Bommel, con el que compartió, de hecho Van Bommel se acordaba también en conferencia de prensa de ese Barça-Madrid que le tocó, ¿no? Zidane con los Galácticos, Van Bommel en el medio campo del equipo de Rijkaard, un famosísimo 1-1 con goles de Ronaldinho y Ronaldo, y luego Van Bommel también anota, te acordarás, en una serie muy épica de octavos de final en un Madrid-Bayern del 2007,
0: ¿cierto?,
1: donde el Bayern de Múnich termina por eliminar a el equipo merengue en aquella temporada con Fabio Capello, su rivalidad que tuvieron particular, ¿no?, también a nivel de clubes. Esta vez comienza a escribir un nuevo episodio para los entrenadores ahora en eso, en su nueva faceta.
0: Sí, no, y que bueno, de los equipos de Van Bommel y el recorrido que tuvo como jugador, impresionante, ¿no? Por ahí también está el Milan, lo del Bayern.
1: Campeón, sí,
0: lo de,
1: con Allegri en el Milan.
0: Con Allegri, sí, lo de la Champions junto con Zidane, 2005-2006 que gana Van Bommel, Zidane en el 2000-2001 con el Real Madrid, y sí, solamente un enfrentamiento curioso entre ambos, ese empate a uno, cuando sí, Zinedine estaba en el Madrid, de Van Bommel en el Barcelona. Evidentemente es el primer partido entre ambos ya como directores técnicos en una carrera de Zinedine, que ese tricampeonato de la Champions fue impresionante, Dylan, con el Madrid, al igual que esa segunda etapa en donde se fue con la Liga de España, ¿no? Van Bommel lo ganó todo, Supercopa, Copa, la Liga, con el Royal Antwerp, así que ya comprobado por lo menos en el fútbol de la selección que dirige Van Bommel, y lo que es Zinedine Zidane como entrenador con el Madrid, lo que logró, muy pocos lo están o lo han logrado, ¿no? Y que Luis Enrique esta temporada lo va a buscar.
1: Sí, es cierto, que lo pone al alcance de muy pocos en la historia, Zinedine Zidane, a quien estamos viendo en este momento en el túnel avanzar detrás de su equipo a punto de pisar el césped del estadio Rey Balduino de Bruselas, pero es una realidad lo que mencionas, y Carlo Ancelotti es cierto punto y aparte, ¿no? En cuanto a conquistas europeas, y luego en el segundo escalón aparece precisamente este hombre, Zinedine Zidane, con los Pep Guardiola, que tiene tres, con los Sir Bob Paisley, que ganó tres también con el equipo de Liverpool, y Zinedine Zidane, es decir, es muy poco, ¿no? Ni los Mourinho, Ferguson, Hitzfeld, que hicieron una gran carrera, pero no llegaron a las tres Copas de Europa, ¿no? Se quedaron a una precisamente. Eso nos habla, y yo creo que por eso, Tate, nos interesa mucho lo de Zidane, ¿no? Es una carrera de entrenador muy exitosa en muy pocas temporadas, y ahora verlo gestionar a la selección de sus amores va a ser algo sumamente interesante.
0: Y tratar de emular lo que hizo Didier Deschamps, de ser campeón como jugador y campeón como entrenador, que solamente Zagal o Franz Beckenbauer y el mencionado Deschamps han logrado, y que ahora Zinedine Zidane lo tratará de hacer después de ganar aquella Copa del Mundo del 98, pero también la Euro del 2000. Cosa curiosa también, Dylan, amigos, esta cancha del Rey Balduino es donde le ganó en las semifinales a Portugal, con ese gol de Zinedine Zidane para avanzar y derrotar a Italia en la Euro del 2000, en lo que fue la época dorada antes de la que ya estaba viviendo en el 2018-2021 con Didier Deschamps, también recorriéndolo con el subcampeonato del 2022. Pero le trae buenos recuerdos esta cancha hoy al técnico del equipo galo, para poder seguir con ese buen momento, con el pie derecho, que fue el debut contra Turquía, que también en el recorrido, la presentación de Deschamps, no había ganado en su debut. Leblanc tampoco había ganado en su debut. Ya eran bastantes técnicos franceses en su debut sin ganar, y que ahora Zinedine sí, con algunas dudas, y es por eso que este partido va a ser muy importante para que se quede con nosotros, pues a ver cómo va a plantarle cara a un equipo que en las sensaciones, Dylan, y lo viste, tuvo con Italia, y que ni cerca se va a acercar a lo que fue el fútbol de Turquía, que fue muy reservado y que aún así tuvo llegada con el portero Mike Maignan.
1: Sí, va a ser otro estilo de juego, ¿no? También para Francia viene interesante cómo va a responder ante esta propuesta de Bélgica, una Bélgica que ya la vimos, se advirtió Van Bommel, va a buscar ese rol protagónico, posesión de la pelota, tener una avalancha a la ofensiva precisamente, y que tiene piezas muy interesantes para poder conseguirlo. Se vio la mano de Van Bommel en ese primer compromiso, vamos a ver si le puede dar continuidad precisamente frente a esta selección francesa, que parte este ciclo de entrada como semifinalista de la anterior edición de la Copa del Mundo, y como un equipo que ha sido animador en, ¿qué te gusta?, las últimas tres ediciones, ha estado en los cuatro primeros del mundo, es decir, es una selección que tiene muchísima responsabilidad y que sigue generando y generando futbolistas y talento, y es difícil poner en el mundo a un equipo encima de Francia, con esa capacidad de seguir sacando nuevos talentos. Materia prima la tendrá Zinedine Zidane para construir a su Francia.
0: No, claro, de los nombres que tiene, por eso el por qué no está Tchouaméni, el por qué no está Digne, el por qué no está Thuram, se entiende lo de Kanté, ¿no? De que ya es un jugador veterano, pero de que pudiste haber echado mano de estos futbolistas de gran trayectoria, lo pudo haber hecho, pero decidió darle alguna confianza, ¿no?, a estos chicos para verlos en esta, en este nuevo formato, Dylan, también que propone la FIFA, de las fechas FIFA, valga la redundancia, de todo el año, de que es ya el periodo más largo, ¿no?, entre septiembre y octubre. Ya son 16 días de concentración con cuatro partidos, cuando antes había ese esos primeros dos en septiembre, dos en octubre, la fecha de marzo, de junio y de noviembre, pero que ahora, para tener mayor trabajo y evitar que hagan viajes innecesarios para volver a concentrar, la FIFA toma la decisión de, ¿saben qué? Vamos a tener 16 días para trabajar, vamos a tener cuatro partidos, y ya de ahí, la de noviembre será de dos, la de marzo será de dos, y la de junio será de dos, pero esta con 16 días, me parece fantástico para evitar eso, ¿no? Viajes, ida y vuelta, te concentro, ve con tu club, juega, regrésate, para tener ya cuatro partidos para seguir trabajando sólidamente.
1: Yo lo pienso como tú, lo pienso porque quizás todos nos fuimos, ¿no?, cuando se da a conocer esta noticia por cuatro partidos consecutivos, ¿no?, para las elecciones. Pero es una realidad también, lo compensas ahorrándote viaje, muchos de ellos viajar del otro lado del mundo precisamente para las concentraciones, de tu club a tu selección, y luego de tu selección de nueva cuenta a tu club, y que no estás al 100% físicamente por lo que viviste con tu selección, por el viaje,
0: y puedes descansar más por lo de Mbappé, ¿no? También.
1: Exactamente, yo creo que terminará siendo una cuestión positiva, es un cambio, normalmente nos cuesta al principio entender el cambio, pero pensando en esta situación de los viajes, yo creo que puede ser una cosa muy positiva para las selecciones nacionales.
0: Y que seguirá también también, por supuesto, con la selección de México, que el día de mañana estará enfrentando a la selección de Perú en el segundo de los cuatro partidos que ya hablamos de esta fecha FIFA de 16 días. Y que también recuerden, vamos a tener ya los partidos de la selección de Argentina arrancando desde el próximo miércoles contra la selección de Bolivia, después Burkina Faso y después la selección de Benín, en lo que será el adiós de Lionel Messi. Tres partidos de la selección de Argentina arrancando el próximo miércoles con la selección de Bolivia. En toda esta semana todavía que tenemos de bastante fútbol internacional. Se había jugado la Liga MX este fin de semana, ya esta va a parar para dedicarnos de lleno a lo que va a ser el fútbol a nivel de selecciones. Ya los 20...

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0: Zinedine Zidane arrancando por el cuadro local. En la portería, Sam Lammens. Estará también Brandon Mayfield, Nathan Engoy, Timothy Castañe. Está Joaquín Seis, Romeo Lavia, el capitán Yuri Tillmans, Kevin De Bruyne, Diego Moreira, Mika Gotz, y adelante Charles de Ketelere. Dos modificaciones respecto a lo que fue la victoria contra Italia. Dylan, hoy Nicolas Raskin y Maxime de Kuyper están en el banco de suplentes.
1: Sí, entra en su lugar 6, ¿no? Precisamente como lo mencionabas, en el 11 de Brujas de Bélgica por el apartado de la izquierda, y del otro lado Lavia se hizo amonestar muy temprano en el enfrentamiento frente a los italianos. Hoy recibe la confianza de titular en lugar de Raskin.
0: 9 modificaciones de Zinedine Zidane. Hoy en la portería Mike Maignan es el capitán. Maxene Lacroix, Jeremy Jaquet, está Pierre Kalulu, Andy Diop, Lucas Dacuña, Eduardo Camavinga, Magnus Akliuch, está Desiré Doué, Bradley Barcola y Esteban Le Paul. Mucha atención en estos jóvenes. Le Paul en el ataque, la columna vertebral solamente Lucas Dacuña, y también lo de Jeremy Jaquet en la central acompañando a Lacroix. Así que Dylan, 9 modificaciones. Zinedine Zidane a los Rafa Márquez quiere ver jugadores.
1: Sí, llama mucho la atención, ¿no? Esos cambios tan radicales, algunos los esperábamos, algunos condicionados por el tema de Mbappé, pero por ejemplo Koundé, que jugó buen partido, Upamecano, que suele ser de los líderes en la defensa, Ousmane Dembélé, que vamos a decir de One, ganador del Balón de Oro, el equilibrio de Koné, sí llama mucho la atención con un 11 ultra modificado, y que no sé si nos empiece a dar alguna pista de el tipo de gestión que va a tener Zinedine Zidane también como entrenador ahora en una faceta que no le conocemos, ¿no? Que es la de seleccionador.
0: Piernas frescas, ¿no? A ver quién puede competirle a Dembélé, quién puede ser el recambio de Olise. También en el tema de la lesión como Kylian Mbappé, ¿quiénes serán los hombres que puedan levantar la mano para llenarle el ojo a Zinedine Zidane? Son 5 victorias consecutivas de Francia sobre la selección de Bélgica, que también ese recuerdo en el Mundial del 2018 los habían eliminado para que fueran tercer lugar los Diablos Rojos y eventualmente la campeona del mundo, la selección de Francia, y sin olvidar la Euro del 2024. Si nos tenemos que ir a un partido no oficial, o el último, Dylan, que le ganó la selección de Bélgica, aquel 4-3 en el 2015 con una gran actuación de Eden Hazard, pero si nos tenemos que ir al último oficial, ajá, en 1981, 45 años después, va a tratar de hacerlo ya el equipo de Bélgica en un partido oficial de lo que fue ese partido de preparación para la Copa del Mundo de España 82. Rey Dobrenovich, el árbitro central, va a dar la orden, y yo los voy a dejar en la voz, en la emoción de Dylan Sandoval. Dylan.

0: partido, que vengan emociones, pero sobre todo muchos, pero muchos goles, venga. Muchísimas gracias, Tate. Muchísimas gracias a todas las personas que nos acompañan en una tarde inigualable de fútbol entre dos selecciones poderosas del viejo continente. En territorio belga, los Diablos Rojos y la selección francesa de Zinedine Zidane. Cuando ya rueda la pelota, comienza a escribirse esa historia. Es la jornada 2 de la Liga de Naciones de Europa. Bélgica recibiendo a la selección de Francia, los dos equipos que están liderando su grupo en la competencia después de la victoria de Bélgica en Roma y de Francia en territorio turco. La posesión de el balón en estos primeros compases del enfrentamiento con la línea defensiva de la selección de Bélgica, que retrocede hasta Lammens, el guardameta de el Manchester United, que tuvo par de intervenciones frente a la selección italiana, quizás esa con Moise Kean con el pie, atajando la más peligrosa que pudo tener el guardameta del equipo de Bélgica. Sale tocando desde el fondo Francia, de inmediato Götze, que quiere venir con la presión adelantada, llega Mañán, se puede comprometer, se está tardando, Mañán tuvo que venir con el despeje, la entrega en la salida, Bélgica la tiene a un costado de la media luna, Kevin De Bruyne, que abre con Mika Götze, ahí viene el futbolista del Paris Saint Germain, muy pegado a la línea de la izquierda, filtrando la pelota, tirando ahí la diagonal, y el cruce defensivo es bueno de Jacquet. Mañán se tardó, lo presionaron en la salida, Tate, y así se generó la primera del partido
1: y el primer tiro de esquina, ¿no? Sí, mucha presión, buena presión de Diego Moreira al momento de la salida, que se equivoca con las piernas Mañán, y por ahí el entendimiento de Tielemans con Mika Götze para conseguir este primer saque de esquina.
0: Se viene Kevin De Bruyne por la punta de la izquierda. Ahí viene el mediocampista de el Nápoles. Bélgica, que comienza a acumular sus elementos a la ofensiva. Aquí viene Kevin De Bruyne, el remate de cabeza, el rechace defensivo, la pelota que queda suelta directo hacia los dominios de Brandy Barcola, que quiere salir en velocidad. Le roban el balón otra vez Bélgica, que busca la pelota filtrada. Llega Mike Mañán, pedían una falta a la altura de la media luna que pudo haber privado Tielemans de llegar a esa pelota. La comentamos porque se viene la selección de Francia de inmediato por izquierda con Désiré Doué. Ahora Francia busca tener la primera, pero de entrada en dos minutos ha salido a morder la selección de Bélgica.
1: Muy revolucionado, ¿no? En el ataque, presionando la salida. Primero Mañán, después Barcola en este tiro de esquina que no fructificó. Primero el aviso de Brandon Mejel en el remate de cabeza, y en la segunda el pase filtrado que buscaba Charles de Ketelaere entre líneas para encontrar a Tielemans, y bien juega con el cuerpo Maxence Lacroix para defender esto sin cometer falta.
0: Tocando desde el fondo Francia, que quiere imprimirle un poco de tranquilidad porque ha comenzado muy alocado el enfrentamiento y con un ritmo favorable para la selección de Bélgica. Buscaban a Aquiluche ahí con la cabeza antes el cruce defensivo, la recuperación de Francia unos pasos delante de la mitad del terreno de juego. Ya toca en el círculo central con Camavinga, abriendo hacia la izquierda con Diouf. Ahí está el lateral del Inter de Milán con la tarea complicada en su club de suplir a Denzel Dumfries. Lo vemos por derecha en su club, hoy en Francia lo vemos como un lateral por la izquierda, tocando por la derecha con Kalulu. Aquiluche tocando de regreso con Lacroix. Ahí viene el central del Chelsea, tocando en el círculo central del terreno de juego. Busca avanzar la selección de Francia, pero se está distribuyendo muy bien Bélgica.
1: Y entendió muy bien el arranque del partido Zinedine Zidane, ¿no? Les pide que retengan la pelota, que la transiten, hacer que los corretee la selección de Bélgica, que había iniciado muy eufórico hacia adelante para hacer cometer el error a los galos. Y en los primeros compases del partido ya tiene la posesión de la pelota el equipo de Francia.
0: Tocando desde el fondo Diouf por la pradera de la izquierda, se apoya en corto con Doué, que está retrocediendo. Que de entrada pensábamos Barcola por izquierda, Doué por derecha, pero lo estamos viendo invertido, Tate.
1: Sí. Mantiene ese esquema del 4-3-3, ¿no? Abre ahí por la banda de la izquierda de Désiré Doué, por derecha Bradley Barcola, y que llama la atención porque al momento de que salió Kylian Mbappé en el partido anterior, ahí puso al jugador número 20, que hoy lo mantiene entonces Zinedine Zidane, para confiar en que Bradley Barcola lo pueda hacer muy bien por el sector de la derecha.
0: Compañeros de club en algún momento, este verano dejaron de serlo porque Barcola, por una cifra millonaria, dejó el fútbol francés para llegar al Liverpool. La oportunidad de Francia desde el costado de la derecha, que busca desde el cambio de juego por el mencionado Barcola en el último tercio, filtrando la pelota. Vamos a ver si viene la diagonal, el rebote se va por encima de la portería, llegó a línea de fondo Kalulu en esta última, buscaba en la diagonal a Le Pou, que se perfilaba para ser un rematador antes el cruce defensivo y la pelota que se pierde por la línea de fondo.
1: Va a ser muy interesante también el complemento, ¿no? Ahí de Désiré Doué con Pierre Kalulu, que va a respetar lo que hace Jules Koundé, siendo el lateral por derecha de mucha profundidad por ese sector. Así que tendremos el primer tiro de esquina del partido a favor de Francia.
0: Ahí está la selección de Francia, que poco a poco, mediante estas posesiones,
1: ¿no le dejó ahí el brazo extendido, la croa en el rostro a Tielemans?
0: Sí, es que es la que pedían al principio, ¿no? Por la que no llega a Tielemans precisamente y parecía que había herramientas para señalarla. Se viene la selección de Francia desde el costado de la izquierda con Diouf. Va a ser muy profundo, ¿eh?, la labor de el camiseta número 13 de el combinado francés, que ocupa la pradera de la izquierda, tocando entre centrales de la Croix a Jacquet. Este en profundidad donde se encuentra Barcola. A ver si viene el centro. Prefieren retener ahí en la banda, retrocediendo en este momento con De Cuña, el centrocampista de el Comodes es Fábregas. Camavinga tocando en corto con Aquiloch. Aquiloch quiso venir con el cambio de juego, termina por encontrar a Moreira y Bélgica va a robar la pelota. Quiso intentar de espaldas a la portería de maravilla y el de taco Kevin De Bruyne termina por estrellarlo en el combinado francés. Todo esto a los 5 minutos, Bélgica 0, Francia 0.
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0: El cambio de juego que propone la selección de Francia es a la derecha donde se encuentra Canulo. Ahí está el lateral por derecha que juega para la Juventus de Turín, retrocediendo ahí por Aquiluz en la zona de volantes. Van a buscar el largo ahí con Barcola por el costado de la izquierda. El de Liverpool retrocede. Ahora sí dentro del área se viene Camavinga por la izquierda. El recorte sobre De Bruyne. El espacio entre dos buscaba la diagonal antes. El despeje defensivo es bueno y vamos a ver si Bélgica puede montar el contragolpe. Ahí buscaban el pase a velocidad. Se quejaban de una infracción en el medio terreno de juego. No hay absolutamente nada. Pero Bélgica demostrando que también, aunque te entrega el balón, te puede hacer daño.
1: Sí, ¿no? Y acá buen complemento de Diouf con Camavinga, que cuando quiere entrar al área grande le hacen el 2-1, quiere regresar la pelota pero pierde el factor sorpresa, pero buen complemento entre ambos.
0: Diouf buscaba filtrar a Bradley Barcola, el cruce defensivo es bueno por parte de Mechele ahí para marginar de la posesión de la pelota. Y ahora sí Bélgica se viene por el costado de la derecha. Kevin De Bruyne delante de mitad del terreno de juego, la pelota filtrada, pone a competir a De Ketelaere, el cruce defensivo es bueno por parte de Jacquet, interponiéndose entre la pelota y el delantero de la selección de Bélgica. Se vino el despeje y ahora Francia a ver si puede salir a velocidad. Ya le pone calma la selección de Bélgica regresando con sus zagueros.
1: Muy explosivo, ¿no?, en la salida, en el contragolpe. Buena cobertura también de Jeremy Jacquet ante la baja por el tema de ligamentos de Konaté, la lesión también de William Saliba y con el factor de ver a otros jugadores. Hoy sientan a Dayot Upamecano para que sea este Jeremy Jacquet, el jugador de Liverpool, que haga esa doble central para acompañar a Maxence Lacroix. Bajas importantes en ese sector para el equipo de Zidane.
0: Un Upamecano que me parece traste capaz de lo mejor y lo peor, ¿eh?, de un partido a otro.
1: Sí, depende con quién te complementes, ¿no? En el Bayern con Jonathan Tah, que lo hace de buena manera. Ya cuando él queda como líder, creo que es ahí donde cae un poquito el nivel, ¿no? Y ya la Croa está levantando la mano para decir, si voy con Upamecano, yo voy a ser el líder de la central.
0: Ahí está, hoy fungiendo como zaguero central por la izquierda por parte del equipo francés, que está recuperando en propio terreno de juego, tocando en el círculo central con Aquiluch. El del Paris Saint-Germain se tardó, pero en el rebote se ve favorecido, tiene otra oportunidad para abrir el juego por el costado de la derecha. Se viene Kalulu, el centro. Un paso delante del área chica, salió con mucha seguridad Lammens, que me queda claro, está metido en el enfrentamiento, se anticipa esa jugada, se queda con la pelota y aleja el peligro para Bélgica.
1: Muy bien pega el grito, ¿no? Muy seguro de mano, sin dar rebote, sale Lammens, está con esa cuenta pendiente del error contra España, que fue la eliminación en la Copa del Mundo y ante la baja hoy, simplemente para descansar de Thibaut Courtois. Hablando también de otra baja, Jeremy Doku, hoy no está en esta concentración de Van Bommel.
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0: En esta convocatoria, Marc Van Fommel, tocando desde el fondo la selección de Francia, regresando con Mike Maignan. Este y el apoyo a su central de la derecha, hablamos de Jacquet, retrocede unos metros a Aquiluch para hacer una opción de pase, girando, retrocediendo, está comprometiendo su defensa, porque se está viniendo la presión de Bélgica, tanta presión que regresa a Maignan, y Maignan con mucha frialdad viene con el pase raso, ahí con el muro defensivo. Barcola tuvo que retroceder muchísimos metros hasta situarse prácticamente como un doble lateral para hacer una opción de pase y ayudar a Francia en la salida. Camavinga prácticamente como un tercer central para sacar la pelota, busca venir en conducción en esta última, la Croix, la barrida defensiva, pelota expulsada hacia un costado, será saque de manos en la mitad del terreno de juego para los galos.
1: Buen juego sin balón, por lo menos de Bélgica, ¿no? Hace grande la cancha, cierra los espacios en la salida también de Francia y se meten complicaciones porque no encuentran cómo salir de su territorio el equipo de Zinedine Zidane y es ahí donde terminan perdiendo la pelota, ganando un saque lateral. Interesante que al momento de defender es un 4-5-1 por parte de los Diablos Rojos y después es...
0: Brandi Barcola por el callejón de la izquierda, recibe la pelota, busca bailar ahí con Ngoy, el defensa central de Lille, tiene que retroceder porque lo vio muy seguro Ngoy, tiene que retroceder con su... su saga defensiva, que en este momento está situada en el sector medio del terreno de juego. El apoyo es a la izquierda con Diouf, se apoya hacia el centro con Camavinga, fuera del área. Ahí está apoyando con Le Paul, está retrocediendo con Akiluch. El cambio de juego por el costado de la derecha, a ver si Desiré Doué ya está dentro del área. Se la regresa Akiluch. Akiluch amagaba con disparar, todavía conduce la pelota, abre hacia el callejón de la derecha. Se puede venir Kalulu con el centro, retrocediendo con Akiluch. No se están animando a pegarle. La combinación que regresa hacia el costado de la derecha, ahí con Desiré Doué. Doué que buscaba el autopase, termina por venir el rechace defensivo por parte de Götze. Sí, el extremo por izquierda está retrocediendo, la pelota abandona el tiro de esquina.
1: Es el 4-5-1, ¿no? Movió rápido Francia.
0: Aquí viene con el centro que se va por encima de la portería de Lamens.
1: Solamente eso, ¿no? Cuando le toca defender a Bélgica del 4-1-4-1 que toma la ofensiva, teniendo a los centrales, que es Mechel con Engoy, lateral por derecha Castañe, por izquierda 6, en la mitad de la cancha queda solo como 5 Romeo Lavia, y junto con los dos interiores, que es De Bruyne y Tielemans, adelante aparece De Ketelaere y por las bandas Moreira y también Götze. Bueno, a final de cuentas, marcaron tiro de esquina para Francia.
0: Un regalazo porque vimos en el monitor de apoyo y De Bruyne nunca tocó esa pelota. Aquí viene el centro que buscaba, ahí Nicolas Lacroix, el rechace a la altura de la media luna, abalicó Kalulu, pero le quedó la pelota y con la cabeza retrocede hacia donde se encuentra el centrocampista del Real Madrid, Eduardo Camavinga, que viene con el cambio de juego por el costado de la derecha. Parece que quiere insistir por ese sector el equipo de Zinedine Zidane. Vamos a ver a Doué amagando hacia el centro, fuera del área, se puede venir la oportunidad, avanzando el disparo que termina por impactar en el palo. Desiré Doué nos regaló la primera jugada de peligro por parte de la selección francesa. Arrancó por derecha fuera del área, se abrió paso entre dos, cuando le saltó el tercero se animó a venir con el disparo que pega en el larguero. Tate
1: nos iba a entregar un golazo, se quita tres en área grande, cerca de área chica, para dejar ir la pierna derecha, toda la potencia, pero agarra mucha elevación y dan el poste superior, ante la sorpresa también de Lamens y de Zinedine Zidane, que no lo puede creer. Iba a ser un golazo de la calidad de Desiré Doué, que no tengo dudas tampoco, diría, es uno de los mejores jugadores del mundo actualmente.
0: Sin duda alguna, puede entrar en los mejores top de los futbolistas más determinantes de la actualidad. Bueno, que se calme Zinedine Zidane, ya tiene antecedentes hasta de romper pantalones, ¿no? Cuando se emociona en una celebración o en un lamento.
1: Muy eufórico, ¿no? Y reacciona de esa forma.
0: Se viene la oportunidad con la selección de Francia, de nuevo cuenta que ha ido creciendo y está en posición adelantada. Esto se lo platicamos cuando tenemos 10 minutos de este partido. Bélgica 0, Francia 0.
1: 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Ya está teniendo o empieza a tener el balón el equipo de Francia y llega en el último cuarto de cancha de Bélgica, se asentó en este estadio Rey Balduino para empezar a generar jugadas de peligro. Lo de Francia, rápidamente, ese 4-3-3, Lacroix con Jaquet como centrales, lateral por derecha Kalulu, por izquierda Diouf, como cinco está Cuña con dos interiores, que es Camavinga, y también a Kliuch por la banda de la derecha está Bradley Bárcula, por izquierda está Desiré Doué y al frente está Esteban Le Paul. Ya parece que los cambió, ¿no? Bradley Bárcula ya está por izquierda y Doué está por derecha.
0: Ya regresando a lo que indicaba, podía ser el orden original del partido. Ahora sí, la selección de Bélgica que se quiere animar con la posesión de la pelota, porque se viene Mika Götze encarando a Doué, que está retrocediendo para hacer labores a la defensiva. No lo vio claro el extremo por izquierda de los Diablos Rojos y por eso prefiere apoyarse hacia atrás por carril central. Ahora sí, el cambio de juego hacia el costado de la derecha con Moreira, que está en el corredor. Moreira, el recorte hacia el centro, se va de dos. Moreira con el pase de espaldas a la portería. Kevin De Bruyne no lo tenía claro, quiso tirar la pared. Eduardo Camavinga hace una cobertura extraordinaria, se queda con la pelota, quiere salir a velocidad. Bajaron al centrocampista del Real Madrid en esta infracción.
1: Sí, Götze, me parecía que era una tarjeta amarilla. Lo que hace para jalar la pelota Camavinga entre dos futbolistas, incluyendo a Götze, que se calienta porque si extiende el brazo y accidentalmente le dan el rostro, se calienta Götze y lo baja. Pero es claro que corta el avance, ¿no?, del rival. Esto para mí era una tarjeta amarilla, pero Götze, el del Paris Saint-Germain, sí le está diciendo ahí a Rey Dobrenovic que era un golpe en el rostro que no se percató el árbitro central.
0: Ahí está una cuestionable, porque es cierto, pudo haber sido una buena manifestación de contragolpe por parte de la selección francesa, que buscaba en el cambio de juego. Ahí con Bradley Barcola, está muy pero muy bien situada la defensa. Ahora sí, superando la mitad del terreno de juego, Kevin De Bruyne con la filtrada con De Ketelaere. Este abre hacia el costado de la izquierda con Götze. Götze dentro del área para Kevin De Bruyne de primera. El cruce defensivo es bueno, cortesía por parte de Lacroix. Le estrella en la humanidad al zaguero central, camiseta número 17. De Bruyne como mago de primera línea.
1: Alex agarran la pelota en el regreso de Francia y te generan una importante. De que te eleven me agrada bastante, Dylan, porque agarra la pelota, se atreve, levanta la cabeza y reparte el balón con Götze, que estuvo a nada de asistir ahí en el golpeo que rebota en la defensa de Francia. Pero sí, una mucha diferencia de lo que es Esteban Le Poll hacia adelante con Francia, que no recibe balones hasta el momento en estos casi ya 20 minutos de partido.
0: Sí, una jugada de la nada que se armó la selección de Bélgica, que está siendo muy interesante ver la faceta, porque lo comentábamos, en Roma fue protagónico, sí, pidió la pelota, fue el protagonista. Aquí está dejando jugar a Francia, pero cuando se pone a correr Bélgica está haciendo que la pasen mal los de Zidane.
1: La diferencia clara, ya con la posición, Francia no sabe qué hacer. Algunos destellos de lo que vimos contra Turquía, de que cuando ya llega en el último cuarto de cancha del rival se queda sin idea. Cosa diferente a Bélgica, que ya por lo menos en dos estuvo a nada de incomodar el arco de Mike Maignan.
0: En la salida con la selección francesa, levanta la cabeza Lacroix. Se va a animar ahí con Bradley Barcola. No le quedó nada cómodo. Alcanza a contactar la pelota y buscando un socio hacia atrás. Se distribuyó bien la selección de Bélgica. Ahora sí en el rechace. Se viene por el costado de la izquierda con Diouf. El robo de balón por parte de Moreira, que está retrocediendo muchos metros para entrar en contacto con el balón. La presión adelantada de Francia le permite recuperar con Camavinga, que combina hacia atrás con Akinduche. Aquí viene el del Paris Saint-Germain, que está abriéndose el costado de la derecha. Se viene Désiré Doué levantando la cabeza al centro. Remata la portería. En una jugada relampagueante, veloz, desde la derecha, que entre otra vez Désiré Doué, que puso el centro. Le Poll le pegó de primera, le pegó raso detrás del área chica, pero directo hacia la ubicación del guardameta Lame.
1: Y no era nada fácil, porque le iba a agarrar a bote pronto acá Le Poll, y el que mandaba la pelota era Désiré Doué. Estuvo a nada, pero bien Lamens en un tiempo se queda con el balón.
0: Moreira, que viene la conducción para los Diablos Rojos en diagonal hacia adentro de la pared. Moreira, dentro del área, la regresa hacia el centro. Qué buen cruce defensivo por parte de Calulo para expulsarla hacia un sector. Y una vez más lo que le mencionábamos, Bélgica está dejando que se confíe Francia, que crea que está creciendo con la pelota, y de repente vienen esas transiciones veloces. Todo esto a los 15 minutos del partido 0-0 entre Bélgica y Francia.
1: Está roto en algunos lapsos del juego, ¿no? Sí. Tenemos el ida y vuelta, porque ya tuvo Le Poll el disparo de Francia, pero tuvo de inmediato la respuesta para entrar al área de Francia el equipo de los Diablos Rojos. Yo creo que sí, el reclamo de que Teler tiene sentido. ¿Por qué? Porque Moreira no se la cede, retrasa más para buscar a Kevin De Bruyne, y de que Teler le dijo, dámela en paralela para poder empujar o dejarle ir la pierna derecha e incomodar el arco, buscar el primero. Creo que acá Moreira tomó una mala decisión.
0: Ahora está intentando Francia, Tate, adelantar mucho su línea defensiva, pero no sé si igual los hagan sufrir, a espaldas a los defensas centrales, como aquí, por la derecha, con Kevin De Bruyne. Este con Moreira, está en el callejón, la toca De Bruyne, dentro del área, la diagonal que se pasea, no llegó absolutamente nadie. Quien sí llegó es Doué, para quedarse con la pelota, para venir con el despeje. Y ahora sí Camavinga saliendo. Vamos a ver si Francia puede tomar mal parada la selección de Bélgica. Abriéndose el costado de la izquierda. Se viene Bradley Barcola, que está encarando al lateral por la derecha. Bradley Barcola contra Castañe. Barcola ya se metió al área. Barcola recorta hacia el centro. Amagaba por fuera. Otra vez por el centro. Busca el segundo poste. No alcanzó a venir con la comba en su totalidad. Y Lamens se queda con el balón.
1: Qué buen primer tiempo, ¿no? Estamos teniendo, por lo menos, qué buenos primeros 20 minutos. Y lo que, si te diste cuenta tú, Dylan, así lo hizo también el equipo de Bélgica, ¿no? Había adelantado bastante la defensa, la mitad de la cancha y el ataque, el equipo de Zidane, y un trazo largo los hace quedar mal parados. Ahí estuvo a nada Kevin De Bruyne de asistir a De Ketelaere, y muy bien entró Lucas de Cuña para sacar la pelota, lo que iba a hacer ya solamente el empujoncito para marcar el 1-0.
0: ¿Y qué cree? Continúa la marea roja por parte de Bélgica. El control más centro del área, no tuvo un buen control, expulsado hacia un costado. Mike Maignan llega a la pelota. Los dos equipos que están compartiendo embestidas. Qué buen partido estamos teniendo en el Rey Balduino de Bruselas.
1: Y ya lo que estaba haciendo bien Francia, después de que le rompió el ritmo en el arranque, que también estaba así de intenso, lo dejó de hacer. Que retener la pelota. En la última jugada también Barcola muy bien. Agarra el balón, encara, hace la individual, en vez de tratar de buscar esa triangulación, esa pared en espacios reducidos, para buscar el disparo a portería. Que Francia también se dé cuenta que puede impactar de media y larga distancia para ver qué trae Lamens.
0: Ahí probando con los diferentes argumentos. Es cierto lo que mencionábamos, de la defensa de Francia, con un hombre de la visión de De Bruyne, o por ejemplo tú que decías de Ketelaere, que es más allá de un delantero convencional, alguien que tiene la noción del centrocampista,
1: ya porque nueve, ha jugado el 9 actual, ¿no, Dylan? Que tiene, claro, que ser 9, 10, extremo, volante, todo tienes que ser ya como punta para tener un lugar dentro de un equipo.
0: De las posiciones que más han cambiado seguramente en los últimos 20 años, ¿no? Se habla mucho de la portería porque es cierto, los porteros tienen que dominar más registros, Tate, pero el centro delantero ya no basta la mayoría de las veces con ser hombre de área.
1: O la evolución, ¿no? Lo vemos con Haaland o Harry Kane mismo, que ya han dejado de estar punta a punta para salir, botarse y agarrar la pelotita.
0: En el centro del terreno de juego viene Barcola, el amague por fuera, conduciendo, se metió al área, es un diablo, parece empujón, parecía penal el árbitro, parecía penal para la selección francesa de Bradley Barcola, dice, no hay absolutamente nada, se metió como un diablo, no rojo, sino azul Bradley Barcola por el callejón de la izquierda, y en la cobertura yo creo, Tate, yo creo que Castañez sí le viene con el empujón, bueno, era Engoy el que parecía desplazaba a Barcola.
1: Sí, con el brazo izquierdo, ¿no? Lo empuja. Creía que era hombro con hombro, pero no, en ningún momento llega a competir de esa forma el número 15 en Goy. Y si hay un ligero empujón, pero Barcola también con la ventaja que tenía del arranque a velocidad como si fuera Fórmula 1, pues creo que tenía toda la posibilidad de impactar cruzado a la portería del Amex. Y el síndrome también del futbolista actual, no, digan, quieren sentir cualquier cosa dentro del área y sí, quieren buscar el penal. Más allá de que hay argumentos para pensar que sí, aunque ya no revisaron nada, creo que también Barcola pudo haber continuado para definir.
0: Otra oportunidad buena, ya apareció en par de ocasiones. Due por la derecha, ahora Barcola por el costado de la izquierda. Todo esto te lo platicamos a los 20 minutos desde Bruselas. UEFA Nations League, Bélgica 0, Francia 0.
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0: Los 11 elementos de la selección francesa que están en este momento distribuidos dentro de su propio terreno de juego. El cambio hacia la derecha de Bélgica con Castañe, que no alcanza a tener un buen control, no era una pelota sencilla, la acaba a contactar con la suela, se pierde por la línea de fondo y el despeje de portería será para Mike Maignan, el guardameta del Milan y de la selección francesa.
1: Le hace falta solamente ese último toque, Dylan, al equipo de Bélgica, ese complemento, esa pared, ese golpeo dentro del área sobre Mike Maignan, porque ya han tenido la llegada, solamente le hace falta ese último toque para ponerse arriba del marcador. Y estamos viendo muy parejo el partido de la posesión, ¿no? 51 para Francia, 49 para Bélgica.
0: Sí, que parece que en estos 22 minutos se han alternado también el tema de la tenencia en algunas fases, con los de Zidane tomando la iniciativa, en otros los de Marc Van Bommel, que son los que se ponen serios y a combinar en serio. Estamos teniendo un gran partido en Bruselas, en un escenario de grandes enfrentamientos. Ya lo decía Tate, aquí Zidane, ese gol de oro famoso contra Portugal en la Eurocopa del 2000. Aquí también en la final de la Eurocopa del 72, que ganó Alemania con los Beckenbauer, Müller, Sepp Maier, Oberath y compañía. Es decir, un escenario para las grandes citas.
1: Y 8 finales de la Copa de Europa, ¿no? La Copa de Europa, ya un estadio también con mucha historia.
0: Con muchísima historia, positiva, negativa, la tragedia de Heysel del 85 en el marco de Liverpool-Juventus. Se viene la oportunidad de Francia con Akiluch por el callejón de la derecha, ya se metió al área, quería venir con el recorte hacia el centro y ahí le da un tiempo para que venga con un buen cruzamiento en las labores defensivas. 6, una de las novedades del día de hoy, la pelota se pierde por la línea de fondo y tendremos tiro de esquina.
1: Muy bien, otra vez de Cidedo, hay que todo el fútbol se recarga en lo que te haga el número 20, ¿no? Aquí muy bien se complementa con Akiluch y llega muy bien ahí Joaquín 6, el jugador de Brujas.
0: Y es precisamente Akiluch el que vendrá con el córner por el costado de la derecha para la selección francesa, buscando en la pizarra, buscando en el pizarrón de Zinedine Zidane encontrar la respuesta, va con Comba, la mensa una mano, la pelota queda suelta, Camavinga con el disparo, pero antes despejando bien Engoy en esa jugada, y vamos a ver si monta la contra con Kevin De Bruyne, se anima desde la media cancha y la pelota que se va, uy, por un ladito de la portería de Mike Maignan, que se estaba metiendo en problemas, Tate.
1: No era mal intento, porque ya se había plantado por ahí el número 22, Jeremy Jaquet, lo ve adelantado y la forma de la reacción cuando abandona el terreno de juego, bueno, creo que para sujetarla, ¿no? Ya sabía que estaba fuera de la cancha, pero sí, como que ahí el movimiento de Maignan al momento de querer ir por la pelota, como que dejó dudas de si estaba midiendo mal su portería.
0: Ahí ahí está Bélgica, que no la puedes descartar. No se puede dormir el elenco de Zinedine Zidane. Intentando de nuevo a cuenta los Blues. Así está el juego, ¿eh? Está vertical, está de un lado a otro. Francés ahora quien tiene la posición, con Kalulu, que ya dejó su puesto de lateral para convertirse prácticamente en un extremo en esta posición. Retrocediendo con Okiluch. Este al círculo central del terreno de juego. Ahí están los zagueros centrales de Francia. Con la Croix se apoya por izquierda con Diouf. Diouf de nueva cuenta con la Croix entre centrales de momento, porque Bélgica está muy bien distribuido en propio terreno de juego. Así como hablábamos de los franceses hace unos instantes, los 11 sobre su cancha, pues los belgas en este momento, los 11 están sobre su cancha. Por la derecha, Due, que se viene con el repliegue. Pedía una falta cuando venía con el recorte, no hay nada, se estampó el extremo de la selección francesa. Y vamos a ver si le puede meter velocidad en salida a Bélgica. Después sí hubo una infracción por parte de los Diablos Rojos delante de la media luna.
1: Tendría que sacar la tarjeta amarilla, ¿no? En primera no la había marcado. Se queda Eduardo Camavinga ahí tendido para hacer una opción en táctica fija, pero Rey Dobrenovich, el tiempo que se tardó fue increíble. En un movimiento ya también al defender Dylan, amigos, de que ahora meten a Yuri Tillmans, que es el que cierra, para guardar a Desiré Doué, y dejan a Kevin De Bruyne acompañando a Romeo Lavia, para solamente dejar en el ataque de Keteler, Götze y también Moreira. Del 4-3-3, o del 4-2-3-1 que está implementando en el ataque en algunos momentos del señor Marc Van Bommel, ya cuando viene el ataque de Francia, mete uno más con los centrales para evitar el avance, ya sea de Desiré Doué o de Bradley Barcola.
0: Ahí están las claves tácticas que nos está dejando este interesante partido de fútbol, cuando Francia se prepara para venir con el tiro libre. Ahí está Lammens, el guardameta de los Diablos Rojos, en club y en selección, en el United y en la selección de Bélgica, acomodando la defensa. Akiluch se perfila, también Doué es el que está ahí un costado. Vamos a ver con quién nos sorprende Francia. Zinedine Zidane la está pasando mal. Obrenovich, el árbitro esloveno internacional por FIFA desde el 2017. Cuarto árbitro en la pasada Eurocopa de Naciones. El abucheo del público belga. Doué amaga. Akiluch es el que viene con el disparo bajo. La atacada, todavía la segunda. Otra vez Lammens. La tercera, sobre la línea de espejo. Bélgica la tuvo hasta en tres ocasiones la selección francesa. Primero en dos ocasiones Lammens, el tiro libre, la segunda jugada, y el tercero lo salva en gol sobre la línea, avisó Francia.
1: Muy bien Lammens en el recorrido abajo, donde duele a dos palmas, a desviar, y en la segunda mejor con el Lepol. Ya después viene en la línea Romeo Lavia para sacar el balón después de un intento de Francia para definir. En tres ocasiones respondió de buena manera en la cobertura defensiva el equipo de los Diablos Rojos.
0: Y que todavía siguen pasándolo mal, porque se viene la selección francesa con la posesión de la pelota. En un cuarto de terreno de juego está distribuida Bélgica en este momento. Eso sí, adelantando la línea, los zagueros que están marcando la línea fuera del área grande. El pase filtrado por dentro. Ahí se viene Eduardo Camavinga, no tuvo un buen control. Lo despeja del balón Tillmans. La recibe Kevin De Bruyne. La pelota filtrada para poner 1-1 de Ketelar, que no tiene un buen control. Estaba muy cerca Kalulu. Era Götze el que no podía retener. Y Kalulu retrocede hacia su guardameta, hacia mañana. Esto en 25 minutos del partido, donde Bélgica y Francia están empatando sin goles.
1: También tenemos más de la UEFA Nations League. Dinamarca contra Portugal este jueves a partir de las 2:30 de la tarde. Este 1:30 centro y 11:30 pacífico.
0: Decidido de velocidad, llegando a la línea de fondo. Qué bien la cobertura defensiva. Qué bien está 6, Recibió la oportunidad por un viejo lobo de mar como de Kuipers. No porque sea veterano, sino porque tiene mucho kilometraje. Y 6 está muy atento en esta última jugada. Y no es fácil, bailar con Doué en el partido.
1: No. Y contra un Desiré Doué o Akiluch, ¿no? Que es el que se recarga por esa banda. También Pierre Kalulu, pero que se ha complementado también en la cobertura. Este Joaquín 6 también con Mika Götze, que en la última había recibido un buen pase, pero que cierra de buena manera Jeremy Jaquet. Hay que reconocerlo, ¿no? También Dylan, la entrega de los dos equipos, de las dos selecciones, va a ser muy ofensivo Marc Van Bommel y también Zinedine Zidane. Y si estos dos se encuentran con el mismo estilo, vamos a encontrar lo que tenemos ahora, ¿no? Un fuego directo para ver quién te marca primero y más goles.
0: Qué gusto da, ¿no? Qué gusto da ver partidos así, apenas iniciando la temporada, con la resaca de la Copa del Mundo, pero qué gusto da lo que tú dices, ¿eh? Ver partidos con este ritmo.
1: Rescatar ese Países Bajos, Alemania, España, Inglaterra, y este de verdad.
0: Aquí viene la oportunidad con Kevin De Bruyne por el costado de la izquierda para la selección de Bélgica. El centro por la izquierda que se va a pasear. El rechace de cabeza es bueno por parte de Diouf. La pelota todavía viva en la media luna. Llega primero la defensa francesa para venir con el despeje a la mitad del terreno de juego. Kevin De Bruyne. El apoyo es el costado de la izquierda, donde se está mostrando ya Mika Gotts como la posibilidad, combinando hacia el centro. Ahora sí le quiere meter más ritmo semilento a la selección de Bélgica, porque regresó en transición Francia para acomodarse bien en defensa. Moreira, el recorte hacia el centro, amagaba con ir sobre Camavinga, y aquí cuando viene el cambio de velocidad por el costado de la derecha por parte de Gotts, Eduardo Camavinga, el del Real Madrid, termina por cometer la infracción.
1: Traen ya a pique estos dos, ¿no? Desde el golpe en el rostro del arranque del partido, hasta los golpes con Camavinga adelante. Ahora sí le deja la pierna izquierda para trompicar a Mika Gotts, al del Paris Saint-Germain, para que tenga un balón detenido muy interesante, recargado hacia la banda de la derecha, cerca de la área grande de Francia, para ver quién la buscarán. 5 o 6 elementos del equipo de Marc Van Bommel. Será muy interesante la táctica. Fija qué es lo que ha trabajado el buen estratega neerlandés.
0: Es el turno de Bélgica desde la táctica fija. Kevin De Bruyne y Rafael Moreira. Ambos se perfilan. ¿Será el del Nápoles o será el del Milan? May Mañán, bueno, algo conoce a Moreira. Moreira maga, va a ser Kevin De Bruyne quien la pone a las afueras del área grande. Camavinga de cabeza, expulsa hacia un costado, pero el peligro no ha terminado. La captura Gotts, está en el callejón de la izquierda de Gotts, amagando hacia el centro, ahora hacia afuera, la retiene, se salió del área, a un lado de la media luna, le saltó la cobertura de la saga central, el rebote por izquierda, la posibilidad de Bélgica con el centro. El centro raso que se paseó por el área chica del combinado francés, se animó en gol, pero no encontró a ningún compañero de equipo para rematar.
1: Es que es increíble, si no va de que te leer, nadie pica hacia adelante para cubrir el segundo poste. Muy bien acá Nathan Engoy, el de Lille, para mandar el balón. Y si entraba Mejel, si entraba Diego Moreira, ibas a cantar el primero, Dylan. Pero le falta ese también instinto asesino a la selección de Bélgica para liquidar las oportunidades claras que ha tenido.
0: Le ha faltado, sí señor, ese último toquecito. Vamos a ver a Francia ahora con Diouf, que viene saliendo desde la pradera de la izquierda. La infracción por parte de Kevin De Bruyne a la altura de mitad del terreno de juego, recargado hacia la izquierda, favorable a la selección francesa. Esto lo platicamos en 30 minutos. 30 minutos de este partido en Bruselas. Bélgica 0, Francia 0.
1: Tenemos también el partido de Boston contra Yankees mañana a las 8 de la noche, este 7 centro y 5 pacífico. Inician los Wild Cards, los partidos de comodín en el béisbol de las grandes ligas. Estos dos equipos también, Dylan, amigos, se enfrentaron en la Nations League pasada, en donde el equipo de Francia fue primero del grupo A2. Hay que compartir con Italia y también Israel junto con Bélgica, y el resultado 2-1 con doblete también de Colomuani. Así que el último enfrentamiento entre ambos también le perteneció a Francia. Bueno, confirma lo que platicábamos, Dinan. Ajá. De los 5 partidos, Francia ha ganado los 5, ¿no?
0: Ha tenido cierta jefatura sobre la selección de Bélgica y sobre una buena versión de la selección de Bélgica, y ahora maga con un nuevo proyecto. Poco queda de la anterior etapa de la selección de Bélgica. Kevin De Bruyne, 16 partidos, los últimos 16, 15 apariciones de con la selección, ya sea anotando o asistiendo como en Roma.
1: Y como conforme pasan los minutos se va poniendo rojo, ¿no? Sí. Kevin De Bruyne, se va poniendo rojito.
0: O sea, podrías leer el tiempo que va del partido viendo, ¿no? Sí, la tez de Kevin De Bruyne.
1: Red De Bruyne, ¿no? Como Red Hulk, ahí se pone rojito. Como, ¿te acuerdas ese empate a uno de México? Terminó rojísimo ahí Kevin De Bruyne.
0: Que por cierto, 126 partidos con Bélgica hoy, empatando a Eden Hazard en el quinto puesto, para los Diablos Rojos. Diouf y la apertura hacia la izquierda con Bradley Barcola. Barcola con Aquiluch por izquierda en el callejón. Ahí está el centro cerrado en el área chica. Engoy que alcanza a despejar de parte interna. Y vamos a ver Kevin De Bruyne desde la derecha. En el rechace defensivo, la pelota termina por impactar en el rostro de Kevin De Bruyne. Y por supuesto, las asistencias médicas están pidiendo entrar porque es un impacto en el rostro, Tate.
1: No, buena cobertura. No hay ni falta en la pierna. El tema es que le rebota así en el rostro. Y es por eso que Rey Dobrenovich no marca falta ni nada por el estilo. Solamente lo detiene porque ahí con la Croix impacta primero la pelota. No, y la forma en que le da ahí directo, no es de esas veces de chico, ya, cuando te ponías en la barrera.
0: Más rojo se va a poner.
1: No, más rojo, y te daban en el cachete directo y te movían todas las ideas. Pero sí, afortunadamente va a estar bien Kevin De Bruyne. Y fue curioso porque se cayó, pero supo que la entrada de la Croix fue abajo.
0: Sí.
1: Y se iba a llevar las manos al rostro, pero después se va las manos hacia la pierna para, pues, hacer como que le cometió falta. ¡Oh! Le empujó, hizo un Willardita Kevin De Bruyne. ¡Esto es roja! No, Dylan, esto es... No respetar a la autoridad. Empujó a Rey Dobrenovich. Terrible lo de De Bruyne. Le pueden sacar la tarjeta. Bueno, le pudieron haber sacado la tarjeta y nadie decía nada, ¿eh? Con el reglamento en la mano.
3: No, esto, esto pasa de poca personalidad de Rey Dobrenovich. ¿Por qué es Kevin De Bruyne? Si se llama Oliver Figueroa, le saca roja.
1: A dos rojas.
3: No. Y es lo que pasó con Guillermita. La gente que también lo tenga aquí fresco, que empujó al auxiliar. Acá empujó Kevin De Bruyne porque no le marcó la falta ni amonestó a la Croa. Empujó al árbitro central. Lamentable.
1: Terrible ahí lo de Kevin De Bruyne. Un calentón porque lo estábamos, la verdad. Se impacta en el rostro de Kevin De Bruyne. El calentón por parte del mediocampista del Nápoles, que todavía está en la imaginaria, es decir, que no ha regresado, que Bélgica está con 10 sobre el terreno de juego y se tiene que defender porque viene Francia. Aquí Luis está recargado hacia la izquierda, el centro con interna, absolutamente a nadie picó y llegó hacia los dominios de Lamens. En 35 minutos de este partido, Bélgica 0, Francia 0.
3: Y se tiene que quedar afuera por la regla, no recibió atención médica y debe estar en la imaginaria de Bruin. Juega con 10 en estos momentos el equipo de los Diablos Rojos. Cosa interesante también, Dylan, amigos, del 4-3-3 por parte de Zinedine Zidane. Ya en lapsos cambia los interiores. Ahí con Lucas Acuña había iniciado a Kluivert por derecha, Eduardo Camavinga por izquierda, y ya parece que los cambió también a los dos interiores. Ya Camavinga juega por derecha y a Kluivert por izquierda para tratar de complementar a Kluivert con Bradley Barcola y Camavinga con Desiree Doué.
1: Se viene Kevin De Bruyne, el cambio de juego es brillante, es el costado de la izquierda, sí. Ya regresó Kevin De Bruyne para esta última acción. La oportunidad para Bélgica. Francia tiene un muy buen regreso y roba el balón por la derecha, pero alcanza a puntearla y se viene la posibilidad de los Diablos Rojos por el corredor de la izquierda. El disparo que buscaba el segundo poste se va muy desviado, se animó Mika Götze, hizo un sutil enganche hacia el centro, buscó el segundo poste, la pelota se fue muy pero muy desviada.
3: Pero si tienes la elaboración, Dylan, si tienes las oportunidades pero no concretas, con el pasar de los minutos te vas a empezar a desesperar, vas a querer definir rápidamente sin pensar, y es lo que le pasó a Mika Götze, ¿no? Estaban entrando tres compañeros para el servicio y decidió impactarle sin dirección al arco de mañana.
1: Y yo te diría, Tate, que eso que mencionas pasó contra Italia, menos comentado evidentemente porque fue una victoria, pero lo mencionábamos con otro enfoque en la previa, ¿no? Pero un gran 0-2, pero que tuvo para ser un marcador de escándalo.
3: Sí. Y acá con el 0-0, pues sí te exhiben esas oportunidades que desperdicias.
1: Estamos ya adentrándonos en la primera mitad. El pase por la derecha es filtrado para Castañe. Se viene Bélgica, el centro de Castañe, la media vuelta desde que te la haré. La retiene porque le llegó la marca en la media luna. Kevin De Bruyne buscando la esquina superior, se fue por un lado del poste de la meta de Mike Mañán, de que Telare aguantó bien de espaldas a la portería y combinó con el que sabe, con el cerebro de esta selección, buscó un golazo colocado, la pelota se va por un costado también.
3: Pero qué bien Dacuña, no se entrega, sí le genera el espacio en media luna, pero regresa para cerrarle un poco al momento de que suelta la pierna derecha con va cerrada Kevin De Bruyne, que no va con dirección al arco. Muy buen pase, le cedieron a Timothy Castañe por el costado de la derecha. Y qué trabajo también, Dylan, de Jeremy Jaquet, ¿no? Estamos hablando mucho de la Croa, pero acá Jaquet, a espaldas de su portería, en donde reciben su área, el delantero Charles de Ketelaere nunca permitió que diera el giro de 180 grados para poder definir.
1: Metiéndole oficio el zaguero central. Bueno, dos zagueros central de Premier League. Jaquet con el Liverpool, la Croa con la escuadra de El Chelsea. Sin competición europea esta temporada, pero hay quienes dicen que eso le puede venir bien al Chelsea para ser candidato a la Premier League.
3: Y que es raro también, Dylan, porque la Croa venía de ser campeón de un torneo internacional, ¿no?
1: Sí.
3: En la Conference League, que la había ganado con el Crystal Palace, y que ahora pues subió de nivel para llegar al Chelsea, que sí, no tendrá competición internacional.
1: En este nuevo proyecto del Chelsea se viene Bélgica con Moreira por la derecha, amagaba hacia afuera, hacia adentro a Doué, le saltó en el 2 contra 1 Camavinga para despojarle de la pelota, y cuando parecía que se iba a Moreira, terminan por cometer infracción sobre Diouf. Rápidamente la pone en circulación para la selección francesa, ya está en terreno enemigo. El apoyo hacia la derecha con Kalulu, que se proyecta por esa banda, amagaba con el centro, prefiere el pase de seguridad con Akiluch que toca con Lacroix, avanzando el multicitado zaguero central del Chelsea a la izquierda con Diouf más hacia la izquierda donde se encuentra Bradley Barcola, que tiene que retroceder con su lateral con Diouf recorriendo hacia el centro, este con el pase para De Cunha,
0: El del Como que se apoya hacia el costado de la derecha con Kalulu, que ya tuvo que retroceder unos metros. El apoyo con Due, fuera del área. La pelota filtrada, Le Paul, que intentó buscar a portería, aunque estaba muy cargado hacia el costado de la derecha, es decir, con poco ángulo. El cruce defensivo es bueno por parte de Ngoy para mandar la pelota al tiro de esquina.
1: Y que sufre, ¿no? También Le Paul. Como no llega ya balones con Due ni tampoco con Bárcola, pues difícilmente van a encontrar al delantero del Rennes, que acá quiere impactar de derecha. Hay un desvío ahí por parte de Nathan Ngoy. Tenemos el cuarto tiro de esquina a favor de los Galos.
0: Sí, señor, de los cinco corners, cuatro es precisamente los que ha cobrado el combinado francés. Ya iban a reanudar, prefieren el regaño y el referee central con la Croix y con Tillmans, que se estaban haciendo de empujones en esa última acción.
1: El no, el que no tiene personalidad, Obrenovich, ¿no? El arbitraje preventivo, que a nadie le gusta, si hay algo, márcalo.
0: Correcto, yo soy de esa idea también. El toque en corto en el tiro de esquina por parte de la selección francesa. El apoyo es el costado de la derecha. Está muy bien distribuido Francia, por eso tiene que retroceder en la posesión de la pelota con Camavinga. Ahí lo queda un tiro de esquina. Ya es una jugada ahí a mitad del terreno de juego por parte de la selección francesa. Que toque entre centrales. La apertura hacia la derecha con Due, que se está mostrando. Ya tuvo un par de posibilidades. El cambio de juego, madre mía, del tiro de esquina de la selección francesa a comprometerse y hasta llegar hacia los dominios de mañana.
1: Creo que acabamos de ver, Dylan, como diría un buen sabio, el peor tiro de esquina en un partido de la Liga de Naciones de la UEFA, ¿no? Como el factor sorpresa lo desperdicias y basta casi, casi a tu portero.
0: A ver si por la izquierda se puede venir Due. La pelota filtrada para Bárcola. ¿Llega o no? ¿Llega ya la línea de fondo? Ya no. Ya no, en el control termina por abandonar el terreno de juego. No fue una buena combinación entre los dos extremos, entre Due y Bárcola. Y la pelota será un despeje para la Mens.
1: Recuerden también que tenemos el partido entre Argentina contra la selección de Bolivia este miércoles a las 8 de la noche, 7 Centro y 5 Pacífico por TUDN Radio. Y también, Dylan, si había quedado tercero del grupo en la Nations League pasada, la selección de Bélgica, ¿por qué no descendió? Bueno, hay que decirle a la gente que jugó repechaje, ¿no? Y que se quedó después de ganarle a la selección de Hungría.
0: Debajo la gestión de Rudy García, se viene la posibilidad del centro por izquierda, se arroja de la tercera Camavinga para cortar esa jugada. Kalulu buscaba salir a velocidad, me bajaron a Kalulu y esto no era de tarjeta amarilla.
1: Ahí está, para Moreira, ¿no? Corta la salida y esto va a ser tarjeta amarilla para el jugador del Milan y será el primer apercibido del partido. Y solamente corrigió, fue contra Ucrania, Ucrania, no Hungría, fue contra Ucrania, que se quedó en la Liga A, en el repechaje de aquella Liga de Naciones 2024-2025. Pero sí, sujeta a Pierre Kalulu y evita que salga a velocidad hacia adelante.
0: Y que esto implica que se pierde Tate el próximo partido, porque fue amonestado también en Italia, es decir, no va a estar contra los turcos el próximo viernes.
1: El próximo 2 de octubre, sí, arrancamos el décimo mes y vamos a seguir esta semana con más fútbol internacional. Y yo digo, la que había cortado también Mika Gotze de Eduardo Camavinga,
0: sí,
1: ¿era también tarjeta amarilla?
0: Era bajo el mismo criterio que esta, bien pudiste sacar, ¿no? La tarjeta amarilla.
1: El problema de los criterios de los árbitros, ¿no? Que siempre es un problema.
0: Pues Dodi Luquevacchio se va a ir mentalizando desde hoy a ser titular en ese partido. Luquevacchio lo hizo muy bien el otro día entrando de cambio en el Olímpico de Roma y marcando una anotación. Ese día también Francia contra Italia, no está nada mal, dos campeonas del mundo para el enfrentamiento de la tercera jornada de la UEFA Nations League el próximo viernes. Eduardo Camavinga con el cambio de juego hacia el costado de la derecha, estaba demasiado telegrafiado y eso permitió que Seisi se adelantara cuando quiso combinar con Moreira. Moreira se la regresó muy, pero muy por delante y le otorgaron el saque de manos a la selección francesa por el costado de la derecha. Tocando con Camavinga en el círculo del terreno de juego. Ahí está el del Real Madrid levantando, amagando enfrente, hacia atrás. Cuando quiso meter segunda, termina por derribarlo de Ketelare, que está en labores defensivas.
1: Y que ya está cayendo a las faltas, ¿no? En esta parte final del primer lapso, el equipo de Van Bommel. Y que será una más para Camavinga, que hay que recordar, lo sacó de la lista de Didier Deschamps de la Copa del Mundo y que está regresando acá con Zinedine Zidane.
0: Uno de los temas más comentados por parte de la selección francesa en esa última cita con Deschamps. 14 años con el seleccionador francés, el número uno en la historia seguramente de su país con ese título de la Copa Mundial incluida. Ahí está por el costado de la izquierda, la combinación con Akilush, el apoyo con Diouf. Diouf que buscaba filtrar, le regresa la pelota a Diouf, le punteó la misma. Ahí cuando quería venir con el cambio de velocidad, atento en esa última en la cobertura, Tillmans, pero un protagonista poco esperado, Diouf, es el que se estaba metiendo ahí hasta el área.
1: Lo que estaba haciendo Diouf, ¿no? También llama la atención quién será el lateral por izquierda, ¿no? Ya que no estará los Hernández, también sí. Dylan, pues Diña no fue convocado. Había iniciado el partido anterior lo de Adrián Truffert, el jugador del Bournemouth, y ahora está ahí Andy Diouf, que le estaba complementando con Bradley Barcola y también a Kliuch. La lateral por izquierda de Francia está abierta. Cualquiera se lo pueda quedar.
0: Sí, es una de esas zonas del terreno de juego multicompetidas por parte de la selección francesa. Y vamos a ver si le gusta este tema. Zidane, ¿no? De Diouf por izquierda, lo mencionábamos en el Inter, está haciendo un carrilero, pero por el otro costado. Y ha tenido un buen inicio de temporada en el calcio. Ya con 3 asistencias, por ahí un buen partido contra el Real Madrid también en Champions.
1: Del otro lado, pues qué decir, ¿no? Está Jules Koundé, hoy con el arranque magnífico que tiene el FC Barcelona, haciendo 1000 goles en 7 partidos, casi. Pues Jules Koundé también es un hombre importantísimo y lo será para la lateral por derecha de Zinedine.
0: Qué reconversión, ¿no? De Koundé, porque te acordarás de Koundé campeón de Europa con el Sevilla como central.
1: Sí, hay que adaptarse, ¿no? Si no... no vas a tocar la pelotita, y lo hace muy bien de lateral. Y todo esto con lo de Xavi Spart, la revelación, lo de Joao Cancelo,
0: sí.
1: Eric García, que te puede jugar en esa posición.
0: Bien cubierto ahí el equipo catalán. Ya tenemos el tiempo de compensación.
1: Un minuto más. Se ha ido como agua, ¿no? Dylan, ida y vuelta. Más partidos como estos. Y acá no nos quejamos y le añaden 8 minutos más, ¿eh?
0: Así da gusto. Aquí sí puedes decir un 0-0 muy entretenido en sus primeros partidos.
1: Existen, mira, muchos dicen, no, 0-0 aburrido, ¿no? 0-0 atractivo.
0: Claro, quien lo esté viendo en la app a lo mejor dirá, vaya partido. Pero no, no. Está haciendo un juegazo aquí en Bruselas. Entre Bélgica y la 2 veces campeón del mundo Francia, que quiere tener la última oportunidad ahí por el costado de la derecha. Salta bien 6 con la cabeza para expulsar hasta el medio sector del terreno de juego esa pelota. Retrocediendo la saga central Francia. Nos quedan 20 segundos. Vamos a ver si le puede meter velocidad el equipo de Zinedine Zidane en esta última acción. Abriéndose la izquierda con Diouf. El del Inter de Milán avanza en diagonal hacia adentro, pero a ritmo semilento. Se apoya hacia la izquierda con Akilush, que tiene que hacer un gran esfuerzo para que la pelota no abandone por la línea de banda. Están tocando en horizontal, no en vertical, y no sé si esto vaya a implicarse. Esto implica que el árbitro central de este partido, el señor Obrenovic, diga: fue todo, terminaron los primeros 45 minutos. Entretenido partido en Bruselas, que nos tiene con Bélgica y Francia empatando a 0 goles. Hacemos una pausa y enseguida regresamos con los comentarios del medio tiempo.

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21: Ya estamos de regreso en esta transmisión de la tercera, de la segunda jornada de la UEFA Nations League en un partidazo entre Bélgica y Francia. Después de 45 minutos estamos empatados a cero, pero ha habido múltiples jugadas, mi estimado Tate, para repasar de este partido.
22: De esos 0-0 atractivos, dos posturas ofensivas, yendo a buscar el gol. Tanto Francia como Bélgica han tenido oportunidades importantes. A portería no ha tenido Bélgica, pero es que es lo que hemos platicado la mayor parte de este primer lapso, ¿no? Ese último toque, porque comunicación lo hemos visto con Kevin De Bruyne, con De Ketelé, los pases a profundidad de Mika Gotts, también de Moreira, que también se complementan de buena manera, buena cobertura, hay que decirlo, de la Croa, ante las bajas de Konaté, hoy Upamecano en la banca, y también la lesión de William Saliba, hoy es una opción sólida, el jugador del Chelsea, junto con un Jeremy Jacquet, el futbolista de Liverpool, que se ha complementado de buena manera, en una, no deja dar la vuelta muy bien a Charles De Ketelé, lo que era un buen pase que le habían puesto para poder definir, y recargó con Kevin De Bruyne, que le había pegado, pero que también Lucas de Cuña había hecho una buena cobertura para evitar que el balón fuera con dirección de Mike Maignan. Desde el arranque, titubeos de Maignan en el juego de pies, buena presión alta que estaba teniendo el equipo de los Diablos Rojos, y que con el pasar de los minutos, mientras no capitalizaban ese dominio, esas oportunidades, Francia se empezó a soltar, Francia se empezó a sentir cómodo dentro de la cancha, y rebasados ya los 10-15 minutos, empezó a recorrer el territorio de Bélgica, a elaborar jugadas, ya sea con Désiré Doué, que ha sido el mejor de esta primera parte, el mejor de la selección de Francia, complementando a Pierre Kalulu, esperando el pase también de Magnus Akliuch, tratando de asistir a Esteban Le Pol, es el que pone primero el poste con pierna derecha, se había quitado hasta tres elementos de los Diablos Rojos para definir, y el poste superior le dijo que no, en otra más, quiere asistir a Esteban Le Pol, que le pega con pierna derecha, y Lammens, también hay que decirlo, de lo más rescatable del primer tiempo del conjunto de los Diablos Rojos, sacando cuatro balones al área, esa de Désiré Doué, el tiro libre que muy bien a dos manos, y otra en el contrarremate de Esteban Le Pol, y un recorte también de Bradley Barcola al costado a la derecha para dejar ir la pierna con la parte interna para embolsarla en un tiempo sin dar rebote, dando al futbolista del Manchester United mucha seguridad y buenas intervenciones en la primera parte, dejando de lado lo que va a ser su espinita, ¿no? El error que le costó a Bélgica poder soñar con avanzar a otras semifinales de la Copa del Mundo. Pero aún así, el guardameta del Manchester United ha respondido de buena manera. Ya un primer tiempo que terminó con un jugador como Maxwan Lacroix, que le quiere cometer una falta a Kevin De Bruyne. Le dan el rostro, y para mí una jugada también que hay que mencionarla. No le muestran la tarjeta amarilla a Lacroix, no le marcan falta a Kevin De Bruyne. Tiene que salir un minuto, y ante el enojo de Kevin De Bruyne, empuja al árbitro central, Ray Dobrenovich, y ni siquiera se inmuta el árbitro central en sacarle alguna tarjeta, y esto era expulsión de lo que es, pues, no tocar a la autoridad dentro de un partido, pero parece Dobrenovich que no importa mientras te llames Kevin De Bruyne. Así que muy atractivo primer tiempo acá en el estadio Rey Balduino en Bruselas, Bélgica, en donde los locales están empatando 0-0 contra su similar de Francia en la jornada 2 de la UEFA Nations League, en el grupo A1, con el 56% de posesión de la pelota para Francia y el 44% para la selección de Bélgica. Como diría un sabio Dylan, amigos, viene lo mejor, téngalo por seguro.
0: Viene lo mejor, y en unos instantes más también vamos a estar platicando de las variantes, porque si hablamos que Francia le movió a 9 de los que jugaron el otro día contra Turquía, significa que hay muy buena banca, ¿eh? Para Zinedine Zidane, lo comentamos después de la pausa. Bélgica frente a Francia, 0-0.

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4: Ya estamos de regreso a pocos minutos de que dé inicio la segunda mitad, pero dos selecciones como Bélgica y Francia tienen Tate, tienen muchísimo fondo de armario,
5: Sí, Mark Van Bommel tiene a los guardametas suplentes, Martin Van de Voort, también Jerry de Busser, ya jugadores de campo, Sino de Vaz, está Connie de Winter, Maxime de Kuyper, está Romelu Lukaku, el jugador del Fenerbahce, Luis Openda, Dodi, Luque Bacchio, Mandela Keita, Hans Vanaken, el del Brujas, Matías Fernández Pardo, el del Newcastle, y Nicolás Raskin, el futbolista del Rangers, para el segundo lapso. Insisto, los dos equipos se han visto muy bien en la primera parte, le hace falta el último toque a la selección de Bélgica. De Francia ya ha tenido las oportunidades y le falta solamente seguir insistiendo, vencer a Lammens, que se ha mantenido como un hombre muy sólido hacia atrás, pero los dos equipos están dando una gran presentación. Y del otro lado, qué decir, no, Dylan, amigos, tiene prácticamente el equipo titular sin Mbappé, está Guillaume Restes como arquero suplente, Jan Bottes también, Adrien Truffert, Dayot Upamecano, Jules Koundé, Ousmane Dembélé, Manu Koné, Ryan Cherki, Michael Olise, Adrien Rabiot y Lenny Yoro. Una banca espectacular la que tiene Zinedine Zidane, que en el momento que no siga consiguiendo el gol, vamos a ver en algún momento a Ryan Cherki, vamos a ver también a Dembélé, a Michael Olise, estoy seguro que vamos a ver a los grandes cracks que tiene esta selección gala para la parte complementaria. Las opciones para Van Bommel y Zinedine Zidane para el segundo lapso.
4: Pues difícil encontrar en otras latitudes una banca tan rica como la que presenta la Francia de Zinedine Zidane el día de hoy. Nosotros vamos a hacer una nueva pausa y enseguida regresamos con el inicio de la segunda mitad.
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1: Estamos de regreso en la señal

0: Moria Ventunin. Es la Liga de Naciones de la UEFA en la fecha número 2 desde Bruselas, en el Estadio Rey Balduino. Bélgica y Francia empatan a 0 en acciones del grupo A1. Y con novedades también de lo que es el partido entre Turquía e Italia. Los italianos están ganando al momento 3-1. Lo que dejaría encendido el grupo si es que estos dos empatan y llegarían a 4 unidades. Turquía estaría al fondo con 0 unidades. Soy Tata Gómez Luna en los comentarios con Oliver Figueroa en la producción de operación de este espacio y Dylan Sandoval en la narración de los próximos 45 minutos. Dylan, te saludo con gusto para esta parte complementaria. Ya por lo menos Bélgica dentro de la cancha y a ojo de buen cubero, como dice usted, no veo que venga alguna modificación, por lo menos de Bélgica.
1: Sí, parece que vemos a los mismos protagonistas, ¿no? De Bélgica dentro del terreno de juego, ya los veníamos calentando. Aquí vienen los franceses y de entrada el que podía asomarse como cambio estelar, Dembélé, todavía lo vemos con ropa de calentamiento, con ropa como para el frillito ahí en la banca. Entonces, vamos a ver si con Francia hay algo, pero de entrada el futbolista quizás más determinante que tiene disponible la selección francesa todavía no entra. Usted se hubiera imaginado hace 5 o 6 años y le decían, Dembélé va a ganar el Balón de Oro antes que Kylian Mbappé, por ejemplo.
0: Qué locura, ¿no? Qué locura. O Rodri, ¿no? También. Rodri, lo que ha hecho también Rodri, que está jugando un nivel bárbaro, el contención de la selección de España. Ya Francia de regreso, en más resultados, Bosnia le gana a Rumania 3-1, también ya Suecia 1-1 contra Polonia, e Irlanda del Norte igual a 0-0 contra la selección de Hungría. Los partidos totalmente en vivo. Ya más temprano, la selección de Letonia empató contra Chipre, y Georgia también hizo lo propio contra la selección de Ucrania. Parece que no vendrán modificaciones tampoco para el cuadro de Zinedine Zidane, porque entienden, a mi punto de vista, que lo están haciendo como si fuera a entrar a la cancha. Trotando Zinedine. Qué grande, ¿eh? Y ahí con Fabián Barthez también.
1: Sí.
0: Su cuerpo técnico, ¿no?
1: Su entrenador de porteros, Fabián Barthez, que ha dicho en unas declaraciones, ¿no? Ahí en Semana Mañana, que está encantado él de trabajar con Barthez. Bueno, Barthez ganó todos los títulos importantes en clubes y selecciones. Ya Silva el árbitro. Reto Brinovich en este momento. Inicia la segunda mitad desde Bruselas. Bélgica y Francia están empatando sin anotaciones. 0-0 en un entretenido partido de fútbol de ida y vuelta de costa a costa. Cuesta destacar a un claro dominador del enfrentamiento porque ambos equipos han tenido sus oportunidades. Estos dos equipos ganaron en la primera jornada, estarían llegando a 4 puntos si prevalece este empate, pero de entrada le queda mucha historia a este partido, y confirmamos entonces, Tate, ninguna modificación, ¿no?
0: Ninguna modificación para este segundo lapso, ya tanto Francia como Bélgica manteniendo a los mismos, recordando solamente que Diego Moreira, el futbolista del Milán, es el único amonestado del partido.
1: Sí, se perderá el próximo partido, el de la tercera fecha, el próximo viernes frente al equipo turco. Venía la salida, velocidad, y termina por bajar Kalulu. Ahí lateral por izquierdo 6, cuando venía a velocidad avanzando por ese costado de la izquierda.
0: Y que hemos visto poca profundidad de lateral por izquierda, ¿no? Se atrevió más en el primer tiempo Timothy Castañe. Acá en el inicio del segundo lapso, por lo menos el número 18 del Brujas, quiso proponer y se llevó un contacto de Pierre Kalulu.
1: Condiciones muy diferentes a Kuipers, ¿no? Por ejemplo, que lo vemos arribando mucho por ese costado.
0: Sí, con la profundidad que tiene Kuiper, muy, muy interesante. Acá lo de Joaquín 6 también, haciendo un buen trabajo en su equipo local, en su equipo, en donde también se queda con esa lateral por izquierda y que muestra ser muy seguro atrás.
1: Y se conecta bien con Mechele, porque los dos son de Brujas de Bélgica. Una joven promesa, el lateral por izquierdo del fútbol belga, el otro un zaguero central ya consolidado. La toca la selección de Francia por el costado de la derecha, donde recibe Kalulu, buscando pasar para Due. Due regresa para Kalulu y este se combina hacia el centro, donde se encuentra tocando el centrocampista de el Como de Cesc Fábregas. Hablamos de Cuña y de la selección francesa, por supuesto, que está tocando entre sus centrales en este momento. Hacia la derecha con Due, que está recibiendo en 3/4 de terreno de juego, cargado hacia la derecha, no tuvo cara de ganas de encarar. Por eso prefirió darle la vuelta hacia la izquierda. Vamos a ver si se viene la posibilidad llegando a la línea de fondo para la selección de Francia. Ya ahí dentro del área. El cruzamiento defensivo es bueno por parte de Mechele para robar la pelota en salida. Y a ver si Labia puede conducir aquí desde bloque bajo para Bélgica. Quiere meter la presión adelantada, pero encontró bien la línea de pase con Mika Götze. Götze que venía con el amague. Aquí Lucho le roba el caramelo. Está presionando Francia la salida de Bélgica y rinde frutos porque 6 no llegó a esa pelota y será saque de mano para el Blue.
0: Amagó, ¿no? Zidane también como por ir por la pelota antes de que saliera, se echó para atrás. No sé si iba a aplicar un Javier Aguirre, pero no, no se metió y dejó que saliera para hacer balón para Francia. Mantiene el 4-3-3 Sisu para este segundo lapso.
1: Javier Aguirre, por cierto, hoy su primera rueda de prensa con el Valencia, ¿eh?
0: Mire, recordó a Anthony Bordo, ¿no? Ese sí. Tema lo va a recordar. Más interesante que lo mandó a la goma que avanzar a los cuartos de final, ¿no? Muy estilo a Javier Aguirre.
1: Muy al estilo de Javier Aguirre. Nunca se sabe qué será con el Vasco, que estará iniciando su nueva etapa con uno de los equipos más tradicionales de España, pero que es un gigante dormido ya desde hace varias temporadas. El Valencia, que llegó a ser 2 veces finalista de la UEFA Champions League, incluso,
0: claro,
1: ¿eh?
0: Claro, y campeón, el último campeón fuera del Atlético de Madrid, Barcelona y Real Madrid.
1: Correcto.
0: Fue el Valencia de Santiago Cañizares en el 2003.
1: Cañete, sí señor, con ese Valencia de Rafa Benítez.
0: Claro.
1: Ahí está la selección de Francia con Dué, que en este momento está cargado al carril central. Se apoya hacia la izquierda donde se encuentra Barcola. Este de nueva cuenta combina con Dué ahí por la autopista de la izquierda. Buscaba venir con el centro raso. El cruce defensivo para robar el balón. Quería salir a velocidad y se precipitó el combinado belga. Eso permite que la Cruz, que estaba ahí mordiendo en la salida, se quede con la pelota y que Francia mantenga el monopolio de la esférica. Buscando centrar ahí con Akiluz retrocediendo en el corredor de la izquierda, ya dentro del área, a ver si Dué puede venir. Pedía una infracción, es una carga legal por parte de Ngoy para despojarle de la posesión de la pelota. Y la salida de Bélgica, salida limpia. Ahora sí elude la presión adelantada por parte del equipo francés. La pelota en profundidad hacia la izquierda con 6, que ahora sí se anima. Retrocede de manera inmediata con De Ketelaere. Volante en este momento, Kevin De Bruyne. De Ketelaere dentro del área. Amagaba con hacer el recorte, está aguantando de espaldas a la portería. La marca de 2, se sale del área. Se apoya su costado a la derecha con Moreira. Castañe con el centro. Ahí que iba raso, potente, peligroso, tóxico. Pero lo alcanza en Buchacar en el área chica. Mike Mañana.
0: Sí, pega el grito muy bien el guardameta del Milán. Que bien la estaba elaborando, ¿no? Acaba de Ketelaere. Y también Kevin De Bruyne con el taquito de Mika Götze. Otra vez aparece Jeremy Jacquet para incomodar al futbolista del Atalanta, que tiene que abrir al costado de la derecha para la profundidad de Castañe. Y en el servicio área chica, muy bien, reiteramos, Mike Maignan se queda sin dar rebote en esférico.
1: Ahí está el guardameta de la selección francesa, lo mencionamos, el pupilo de Fabián Barthez, y hablábamos de que ha ganado todo porque ganó ese Mundial del 98, esa Euro y la Champions con el Marsella. Se viene aquí Lux por el costado de la derecha, retrocediendo para Dué, dentro del área, le cerraron entre 2 y la pelota termina por estamparse ahí en el muro rojo de la selección de Bélgica, recuperando la pelota en 3/4 de terreno de juego los galos. Ahí está apareciendo en el apoyo hacia el costado de la izquierda Dué. Barcola, estamos viendo Dué muy por dentro, ¿eh? Dué en el último tercio por carril central. Abres a la derecha con Akiluz.
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1: En el corto con su zaguero central, con Lecroix, que está en este momento como un centrocampista ofensivo. El apoyo hacia la izquierda. Está tocando, combinando por el apartado de la izquierda, triangulando la selección francesa, esperando el momento exacto, esperando el espacio. Aquí viene Eduardo Camavinga, que se mete ahí en la autopista de la izquierda, dentro del área, retrocediendo para Camavinga en el vértice de el área grande. Y Bélgica, que no ha podido eludir la ruleta, el disparo buscando el segundo poste. Se fue por un costado, apareció de nueva cuenta quien ha sido el más desequilibrante, Désiré Doué fuera del área, vino con la ruleta, le aprendió a su entrenador, para meterse, buscar el segundo poste, la mencelanza y la pelota se va por un costado.
0: Y otra vez ahí en una semi ruleta, ¿no? Para quedar con toda la opción fuera del área grande, con Baserrán no se cerró bastante para buscar incomodar a Lammens, que se recuesta a la izquierda y se va de largo para entregarle el saque de meta. Sí, en esos lapsos ya parece que a Kliuch toma esa banda de la derecha, Dylan, y dejan a Dué acompañando a Esteban Le Poll un poquito más libre, ¿no? Por como si fuera el 10 de la selección de Francia, para cambiar ese 4-4-2 en lapsos o el 4-2-3-1.
1: Ahí está la modificación entonces con Dué. Y la calidad de sus jugadores le da Zinedine Zidane para intentar cosas como esta. Moreira avanzando, ya se fue de la marca. Moreira con el pase. pase filtrado y ahí está saliendo Mañán prácticamente en los límites del área grande para quedarse con la pelota. Buscaban con el filtrado de Ketteler. Todo esto en 5 minutos de la segunda mitad. De Bélgica y Francia están empatando 0-0.
0: Recuerda que tenemos el béisbol de las grandes ligas, los duelos de comodín, los Boston Red Sox contra los Yankees de Nueva York. Mañana a las 8 de la noche, este 7 Centro y 5 Pacífico, inician los duelos de comodín para que no se los pierda. Acá también, si hablamos de que inició con el 4-3-3 y ya empezó a modificar Zinedine Zidane, no lo hace Bélgica con el 4-5-1.
1: Due por el costado de la derecha, ahora sí recargándose, levantando la pelota al segundo poste con Barcola. Barcola que la recentra en el área chica, pero alcanza a venir de Michele con el rechace defensivo. Fue muy tímido y eso permite que venga Due de larga distancia al palo. Avisó de nuevo cuenta con el poste del equipo francés. Fue de Cuña quien recibió la pelota detrás de la media luna. Intentó el disparo raso, pega en el poste y se va expulsado por un costado. Pero Francia de nueva cuenta con una jugada que estrella el poste.
0: Y que no se esperaba, ¿no? Bélgica, acá el disparo raso del futbolista del Como, el pupilo del Cesc Fàbregas, que hace que se recuesta hacia la izquierda Lamens, pero que el poste izquierdo le dice que no. Qué bien que se animó Da Cunha para impactar de zurda. No iba a llegar, lo agarró contra pie a Lamens. Sí. Y solamente el poste le volvió a decir que no. Como que hoy Francia va a sufrir para poder marcar segundo poste del partido. El primero de Due en el primer lapso.
1: Uno de Due entonces, uno por parte de Cuña, pero la selección francesa que se ha hecho grande en esta segunda mitad. Si ya había tenido manifestaciones en el primer tiempo, da la impresión que en estos primeros compases de el complemento está teniendo la iniciativa del partido. Por el costado de la derecha se puede venir la oportunidad de Francia. El retrasado atrás de la media luna, pedían la jugada en fuera de lugar, no hay absolutamente nada. El robo, el balón largo para De Ketteler, que bien Mañán, que saltó casi hasta el círculo central para con los pies cortar la jugada. Tati,
0: ha mejorado bastante Mike Mañán, ¿no? Criticado, sí, de que no era para la selección de Francia, y acá jugando el área, no había posición adelantada de Charles De Ketteler, por lo menos no la levantó el abanderado, y muy bien jugó como líbero el portero del Milan.
1: Calulu por la derecha por parte del combinado francés, por esa misma autopista. Due amagando por dentro, por fuera, con la retrasada por Aquiluch, recorta hacia afuera, tiene la línea de tiro, recorta hacia adentro, el disparo rebota en el muro defensivo. Brandi Barcola que está dominando la pelota, 1-2 hasta en 3 ocasiones, y ahora sí retrocedió, se la regresan a Barcola que está en el límite del área por la izquierda, amaga hacia afuera el centro, pero que va directo hacia la ubicación de el guardameta Lame.
0: Y que también pega el grito, ¿no?, el del Manchester United para cortar ese servicio de Bradley Barcola. Ahora el que se hizo con el dominio del partido es Francia, ¿no? Ya con el control, Bélgica no ha tenido ya para empezar a recorrer de izquierda a derecha o viceversa la pelota, y solamente apuesta por los contragolpes como el que vimos de Charles De Ketteler, o la más temprano también que cerró muy bien ahí Jeremy Jaquet.
1: Ahí están las oportunidades que sigue teniendo el equipo francés, que está teniendo todavía más la posesión del balón en esta segunda mitad, y que lo intenta hacia el costado de la derecha, donde se encuentra Kiluch. Tiene a Götze, que está prácticamente convertido en un lateral en este momento, porque su equipo lo está pasando mal sin el balón en los pies. Combina por el centro Francia, la cede para Due. Due tiene el disparo de larga distancia, el manotazo bajo en la segunda jugada, tampoco fue posible. Se acaba de salvar Bélgica. Francia continúa pegando con peligro. Primero fue en esa de larga distancia de Due, le dieron mucho espacio, y para un crack mundial es darle demasiadas facilidades en ese raso. El manotazo salvador, el rebote le quedó a Le Paul, la contacta y se va por fuera.
0: Y ya está haciendo figura, Due con el Lamens, los dos mejores del partido. Abajo a la derecha donde duela los porteros, saca la palma de la mano derecha para desviar, y Le Paul no se espera que le quede el contrarremate para desperdiciarle y regalar el saque de meta.
1: Y ni siquiera los contragolpes que estaban acompañando a Bélgica en la primera mitad no lo están haciendo en este complemento aquí. Bueno, es el corte de raíz por parte de la selección francesa para quedarse con la pelota de nueva cuenta. Ya hubo una infracción por parte de Kevin De Bruyne, lo que no le hizo con el empujón, ahora sí se la saca con la infracción.
0: No, pero ya cuando pega por octava vez en el partido, ¿no? De Bruyne está muy caliente, lo había empujado en el primer tiempo al árbitro, ahora llega a destiempo sobre Pierre Kalulu, y ahora sí le muestra la tarjeta amarilla para el elemento del Napa. ¡Ah, caray!
1: ¡Epa!
0: No sé si ahí va con los tachones a la pierna derecha, a la zona del tobillo.
1: ¡Oh, es brava!
0: No, tendría que irse expulsado 2 partidos acá Kevin De Bruyne por empujar al árbitro y por la entrada a destiempo e irresponsable sobre un compañero de profesión con los tachones a la pierna. Lamentable lo de Bruin.
1: Tachos por delante, sobre el pie. Bueno, ¿qué te gusta? Como a la altura del empeine.
0: No, directo.
1: Fue brava, ¿eh?
0: Y lamentable el VAR y el AVAR ahí con Matej Hook y Alen Borosak. Lo de Obrenovic ya está haciendo un arbitraje muy malito, verdaderamente. A ver, Mauricio Gutiérrez nos manda un mensajito. Tate, buenas, aquí en la transmisión del partido. Me da curiosidad saber quién es más belga. ¿Un nacido en Bélgica, epa, o un naturalizado? Pregúntale a tu compañero, porfa, dile. Dile, ¿tú qué piensas?
1: No iba con jiribilla, ¿verdad?
0: No, para nada. Mira. Creo que le tira mejor a las Chivas, creo yo.
1: Saludos al buen Mau.
0: Saludos, Mau.
1: Gracias ahí por estar al pendiente de esta transmisión cuando tenemos 10 minutos de la segunda mitad de 0-0 entre belgas y franceses.
0: Tenemos el partido el próximo miércoles entre Argentina contra Bolivia. El inicio del adiós de Lionel Messi, 8 de la noche este. Los esperamos también 7 centro y 5 pacífico.
1: La gira del adiós, sí señor, por parte de Lionel Messi, que ha enfrentado estas dos selecciones en Copa del Mundo. Francia ni más ni menos que en esa gran final. En el Mundial de Qatar, bueno, también 4 años antes en Rusia, ¿no? En esos octavos de final. Y a Bélgica en Brasil 2014.
0: Cierto. Ya mucho antecedente, ¿no? De la selección de Argentina. ¿Qué decir de Países Bajos, no? Acá no está en la cancha, pero qué historia ahí en la tanda de los penales.
1: Fue lo equivalente, yo creo, a la Argentina-Inglaterra del 86. Entiendo que en otro contexto, pero en cuanto a juego picante, bravo, ¿no? Que fue el punto de inflexión.
0: Ahí nació el que mira bobos,
1: el
0: ¿no?
1: El que mira bobos.
0: Sí, y lo de Otamendi, cómo se los recrimina.
1: Bueno, Van Gaal desde antes del partido calentando ahí, ¿no? Con declaraciones.
0: Ah, bueno, pero ya cuando pierden.
1: Sí, señor. Akiluc dentro del área por la derecha. Venía con el centro. El cruce defensivo es bueno de 6. Ha estado muy bien, ¿eh? La novedad del día de hoy para Mark Van Fommel.
0: Sí, para rescatar, ¿no? Buena cobertura ahí con Akiluc, que otra vez quiere mandar la pelota dentro del área. Hay un rebote. Quinto tiro de esquina del juego a favor del equipo de Zidane.
1: Vamos a ver la oportunidad por el costado de la derecha. Es el propio Akiluc. Es el volante del Paris Saint-Germain y de la selección gala el que se perfila para esta oportunidad. ¿Será en balón detenido? ¿Será así que se abre el marcador? Ahí están los franceses ya merodeando el área. Lamens comandando a su defensiva con un defensa por poste. Va muy cerrado. Ahí en el área chica el rechace defensivo es con la testa. No quiere saber absolutamente nada en esta última Timothy Castaña y será otro tiro de esquina por la derecha.
0: Dificilísimo, ¿eh? Porque corres hacia tu portería y en una de esas no remates de buena manera. Ese es un autogolazo, ¿no? Pero sí, la puso en el cielo de Bruselas.
1: Es de esas que la pasas mal porque es un centro muy, pero muy cerrado en el área chica donde puede pasar cualquier cosa. Ahí está esta vez mucho más abierto en una jugada prefabricada con Camavinga que recibe fuera del área. Camavinga habilitando a Barcola y por el costado de la izquierda. El centro de Diouf, el rechace defensivo de cabeza de Bélgica, expulsándolo más allá de el área por parte del equipo de los Diablos Rojos. Y Francia retrocediendo con Mañán que reformula el ataque por el costado de la izquierda. Bélgica que sigue bien parada ahí en el fondo con 2 líneas de 4. El pase filtrado ahí para Barcola buscando el recorte hacia el centro. El pase retrasado le va a quedar detrás de la media luna, abriendo para Desiré Doué y eso significa peligro. Doué que regresa con De Cuña. De Cuña abre con Barcola, no tuvo un buen control y la pelota por poco y se le escapa al saque de manos. Ahí sobre el límite alcanza a retener el extremo por izquierda de la selección francesa, que están tocando de un lado a otro buscando el cambio de juego hacia la derecha con Akiluc. Akiluc tiene que meterle velocidad, pero alcanza la pelota, ya está dentro del área por el apartado de la derecha. Tiene el pase con Kalulu. Kalulu en el vértice, este retrocede con el pase de seguridad, la está paseando de un lado a otro la selección francesa. La sensación es de peligro, pero le falta claridad en ese último toque. Akiluc hacia la derecha, se viene Kalulu. Kalulu amaga por dentro, prefiere retroceder y continúa combinando por ese apartado diestro el equipo de Zinedine Zidane. Ahora con De Cuña, y De Cuña retrocediendo ahí con su zaguero central, con Jaquet. Camavinga que tiene el control, se gira y abre hacia el costado de la derecha con el pase raso con Kalulu. Se adelanta a líneas con Akiluc. Akiluc se la cede a Doué, que ya se cargó por ese costado para ayudar en el 2 contra 1. Recorta hacia el centro, está entre 3 belgas, se fue en el cuarto y buscando el disparo que termina por rozar el muro defensivo, le mata la potencia y la dirección y llega sin mayores problemas a la meta.
0: Ya lo echa muy atrás, ¿no? Un bloque solamente tiene ahí Bélgica esperando la propuesta de Francia, y no es porque ellos quieran, es porque ya lo hace así Francia, no encuentra la retención, no encuentra la salida y están ahí encimados en su último cuarto de cancha. Muy bien Doué, de cualquier forma te saca el espacio y el disparo, y otra vez Lamens, los dos mejores dentro de la cancha.
1: Se ha vestido de Kylian Mbappé y ha sido la referencia a la ofensiva por parte del equipo francés, que ahora va a subir a la defensiva porque se viene Moreira por el costado de la izquierda. La conducción está en las afueras del área. Moreira se va a animar con el disparo, buscaba segundo poste de manera rasa, lo cruzó de más y únicamente acompañó con la mirada a Maimaña.
0: Van a venir dos cambios, van a venir Hans Vanaken de Brujas y Dubeik Lukebakio, el 14 y el 20. Me parece que se le acabó el partido acá a Diego Moreira con esa tarjeta amarilla y también pegándole al arco donde tenía ya también abierto por la derecha a Kevin De Bruyne. Y entonces Hans Vanaken también irá a la mitad de la cancha. Acá viene Moreira y se irá también Kevin De Bruyne. Ya también los años no pasan en vano, Dylan. Ya también para 60, 65 minutitos, ya es lo que te puede dar, ¿no? Kevin De Bruyne. Y está muy caliente también por la tarjeta amarilla.
1: Sí, me parece que juegan las dos situaciones que vienen mencionas. Y esto se traduce en los cambios que nos comentaba Tate. Entonces, Vanaken por De Bruyne, Lukebakio entra por Moreira. Lukebakio, que fue heroico en ese partido frente a Italia con un golazo a la contra. Él marcó el segundo en el Olímpico de Roma. A ver si aquí puede volver a ser protagonista. Todo esto cuando tenemos 60 minutos de este partido.
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1: El robo de balón por parte de Bélgica en la zona de volantes, quería meterle velocidad, se cruza bien Eduardo Camavinga en bloque defensivo, ese es su rol, un mediocampista que apoya muchísimo en las labores defensivas. Y que quién lo iba a decir, pero Camavinga es de los que tiene que recuperar su sitio en la selección, Tate.
0: No, y también por ahí en el Real Madrid, ¿no? También, hoy, sí. Ante la duda de lo que fue perder el clásico madrileño, perder contra el Betis, ya estar a 6 puntos en 7 jornadas del Barcelona, es bastante, así que recuperar el nivel de todos.
1: Abriéndose a la derecha con Due, la selección francesa, en la altura de la media luna, recibe Le Paul, retrocede para el propio Due, este con De Cuña en la pared, querían habilitar a Barcola, pero el pase fue directo. Dele Paul hacia la ubicación de el guardameta Lamens. Aquí se mantiene el empate sin anotaciones, pero yo creo con la sensación de que puede caer un gol.
0: Y te digo algo, Dylan, en donde sí hay goles es allá en Turquía, 4-1. Uf. Lo gana Italia, Bastoni, Fratesi, Cayode y Pío Espósito, los autores de los goles de Roberto Mancini. Se va a poner bueno este grupo A1 si acá no se mueve. Y creo que para hacerlo, ya también la propuesta de Zinedine Zidane, Le Paul, yo creo que ya el tiempo se le acabó, ¿no? Para meter por ahí a Ousmane Dembélé.
1: Sí, totalmente de acuerdo. Regresando con la cabeza a Maimaña, que ahí está saliendo con los pies de nueva cuenta delante de la media luna para combinar en corto con la saga francesa. El robo de balón para Bélgica en el apartado ofensivo. Vamos a ver si le meten velocidad por el costado de la derecha. Ahí con Götze que buscaba el centro, pero muy bien ahí plantándose en defensa Diouf para quedarse con la misma. El apoyo es el costado de la izquierda y aquí va a perder de nueva cuenta el balón la selección francesa. Se viene Bélgica por el costado de la derecha. Están poco a poco agrupándose los elementos de los Diablos Rojos. Camavinga que se barra en busca de robar el balón, no puede despojar del mismo a Dodi Lukebakio. Lukebakio que venía con el recorte en la media luna, le robaron el balón antes una infracción en la ofensiva de Juri Tielemans.
0: Acá la contratación y va a haber amarilla para el capitán de los Diablos Rojos, Juri Tielemans. Qué temporada pasada con el Aston Villa, campeón de la Europa League, hoy contratación del Manchester United y sin duda alguna uno de los mejores también mediocampistas del mundo, ¿no? Que acá se equivoca en la salida con Dacuña, que sí le da ahí con los tachones en la validez y una falta clara en la salida del jugador del Como. Y fueron posición por posición solamente, Dinan. Hans Vanaken se queda ahí con Tielemans en la doble interior que está teniendo con el 5 atrás, que es Romeo Lavia. Lukebakio va por derecha donde estaba ahí Diego Moreira. Y Mika Gott se mantiene por la izquierda para dejar a Charles de Ketteler en el eje del ataque. Así que al momento de atacar es el 4-1-4-1.
1: Ahí está entonces el dibujo que no se inmuta por parte de Mark Van Bommel. Y la selección de Bélgica que en estos últimos 5 minutos ya se ha animado con un par de ocasiones. Sin renunciar completamente al ataque, esto te lo platicamos a los 65 minutos. Bélgica y Francia 0-0.
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1: Se viene la selección francesa de Zinedine Zidane, que es la que tiene control de la pelota en este momento. Ahí con Akiluch por dentro, invirtió la posición. Ahí con Désiré Doué, cambio de juego le quedó muy por arriba al extremo por derecha. De el Paris Saint-Germain y el combinado galo.
0: Sí, muy buenas impresiones, ¿no? También de Akliuch, que acá creo que manda un mal pase para Due, pero el complemento con el jugador del Paris Saint-Germain es muy interesante, ¿no? Lo de Akliuch también, ya compañeros van a evolucionar en el complemento ahí, después de que lo compraron por una millonada al jugador Akliuch. Y se va a venir otra más por parte de Bélgica, Dylan. Maxime de Kuyper, del Brighton, va a entrar, será la tercera modificación del partido. No sé si ya se da posición por posición sobre 6, que lo hemos destacado, Dylan,
1: sí.
0: Pero ahí está el número 5 también en la imaginaria.
1: O hasta por Götze, asumiendo que Brighton juega como extremo, aunque no sé si Marco Fome lo vea como extremo. Pero en unos instantes veremos precisamente la modificación.
0: Ahí está, ¿no? Es posición por posición, se va Joaquín 6 y entra Maxime de Kuyper, ahí el futbolista del Brighton, ya para hacer la tercera en el partido.
1: Pues ahí está la tercera, se fue posición por posición. Dos laterales izquierdos y aquí, mira, leíste bien el cambio, ¿eh? Se va Le Paul y va a entrar Ousmane.
0: Ahí está, se va entonces el jugador del Rennes para darle ingreso a Ousmane Dembélé, el futbolista del Paris Saint-Germain. Primera modificación para Zinedine Zidane.
1: Ahí está el ex del Barcelona y el ex del Borussia Dortmund, el bicampeón de Europa con el Paris Saint-Germain, el ganador del Balón de Oro y de la Copa Mundial de Rusia 2018, Ousmane Dembélé. A ver si en estos 22 minutos puede generar los suficientes estragos para terminar por apoyar a la ofensiva francesa, a encontrar ese gol que les ha hecho falta. A pesar de generar múltiples ocasiones, Ousmane Dembélé se venía de entrada y a la presión sobre Lammens, que tiene que dividir la pelota, salió a la altura de mitad del terreno de juego, expulsada por el costado de la izquierda.
0: No pudo Van Bommel bajar el balón, ¿eh? No como Wikidios.
1: Wikidios, ¿qué tal el otro día?
0: Toluca, ¿cómo la bajó? La gente se le rindió a Wikidios. Creo que no lo estamos infravalorando.
1: Ya es Wikibauer, ya ascendió un peldaño, ¿no?
0: Van Bommel se le fue de largo, me sorprendió, sí. Van Bommel con la calidad.
1: Con la calidad de un gran mediocampista. En el Barça jugaba mucho como volante de contención. Ahí con Deco como su interior, con Iniesta a veces, aunque también a veces competía con Andrés Iniesta por el puesto.
0: Campeón también del 2010, ¿no? De la selección, sí. de Países Bajos.
1: Que cómo pegó, ¿no? Países Bajos en esa final.
0: Sí.
1: Y de hecho, tenía una bronca ahí el propio Andrés Iniesta con Van Bommel, ¿eh? Porque ya tenían un precedente ahí con el Barcelona. No salieron
0: ya en tenían historia.
1: Ya tenían su historia, sí. La oportunidad de Francia, que buscaba el pase largo por el costado de la izquierda, es demasiado largo, tanto que llega hacia los dominios de el guardameta Lammens, que ahora se apoya de su saga defensiva. El público en Bruselas aplaude la salida limpia de Mechele hacia la derecha con Timothy Castagne por parte de la selección de Bélgica, que poco a poco se ha ido diluyendo ese porcentaje de posesión del balón, ¿eh?
0: Y que ya también, Dylan, pues sí, pues 64% para Francia, 36% para Bélgica, ¿no? Pero también ya estamos en ese bachecito en donde los dos equipos ya están empezando a reservar,
1: sí,
0: las oportunidades por ese nerviosismo de cualquier error te puede costar estos tres puntos.
1: Sí, se siente la tensión, ¿no? Estamos en el momento de la cascarita del gol gane, prácticamente.
0: Como el barrio.
1: Sí, como en el barrio ahora. Y se ha sentido la tensión en los últimos minutos por parte de estos dos equipos. No hay claro dominador de la pelota, tocándola de cabeza hasta en tres ocasiones la selección de Bélgica antes de poner el balón al suelo. Ahí apareció Camavinga para robar la pelota en el bloque defensivo francés, recargado hacia el costado de la izquierda, retrocediendo en el apoyo con Mañán. Mañán tiene la salida fácil ahí por el costado de la derecha, con Kalulu, que se cerró prácticamente como un central para recibir la pelota. De nueva cuenta con Mañán y la salida limpia en este momento, ahí con su volante de contención, con De Cuña. Viene avanzando todo bien el primer cuarto de terreno del equipo francés, cediendo ahí con Ousmane Dembélé en el círculo central del terreno de juego, ahora con Camavinga, y Camavinga se apoya hacia la izquierda, donde se encuentra Diouf, perseguido por Dodi Luquevacchio. Diouf que el apoyo con Barcola, ahí viene el de Liverpool, Bradley Barcola, Barcola que se apoya en corto, combina con Dembélé ahí, buscaba bloquear la pelota para Bradley Barcola, no le quedó cómoda y esto hace que el balón llegue hacia los dominios del equipo francés.
0: Y que sigue similar ya pase, no sé, también veo ya cansado a Bradley Barcola. Ahí, a pesar de que se complementa con Désiré Doué, que sale de esa posición para quedar ahí con Dembélé y también Barcola para hacer la triangulación, ya veo el elemento de Liverpool también, algunos lapsos del juego ya cansado y con malas decisiones, como en esta ocasión, tratando de filtrar la pelota por aire.
1: Y les ha costado a los dos equipos poner vértigo en estos últimos 10 minutos del enfrentamiento. Jocando por el carril central, la selección francesa. Bélgica está agrupada en pocos metros en este momento. El cambio de juego por el costado de la derecha para Kalulu y la selección francesa. La pared con Kalulu. Kalulu no hizo el movimiento hacia adelante. Prefirió retroceder y asegurar la posición de la pelota con sus centrales cuando tenemos 70 minutos de este partido en Bruselas. Bélgica 0, Francia 0.
0: 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Este martes tenemos la partida entre Boston y Yankees.
1: Tillman, si el pase es a la derecha, vamos a ver si Lequeteler puede tenerla por parte de Bélgica. Godi Lukavakio, dentro del área con el cruzado y con los pies mañana. Ahí apareció el repliegue de velocidad por parte de Bélgica. Entró Godi Lukavakio, sí, el héroe en el Olímpico de Roma. Buscó cruzar la pelota, pero ya había salido muy bien a achicar mañana y con los pies expulsa la posibilidad.
0: Bueno, ahí está, ¿no? La primera propuesta por parte de Lukavakio y la primera clara, ¿no? Que tiene que salir muy bien Mike Mañán con el cuerpo.
1: Por la izquierda se viene Francia. Ahí con Marcola dentro del área. El recorte es el centro. Ahora hacia afuera, pero demasiado larga. Tan larga que llegó hacia los dominios de Lamens.
0: Ahí está. Creo que ya Brandy Barcola ya está fundido. Ya también creo que se quiere recortar como 8 veces ya para quedar sí, con el espacio para impactar. Y se ahogó y se le sacaron la pelota. Creo que ya también elemento para hacer el cambio, para mandar por allá a Due y meter a Michael Olise.
1: Sí, porque hay potencial ahí en el banco del combinado francés. La pelota larga por izquierda va a salir mañana ahí en el corredor de la derecha, porque se venía buscando encarar Mika Gotz en esta última. Cierra todo el partido, que no veíamos a Mika Gotz. Mañana le ha ido muy bien ahí en las acciones fuera del área, cuando ha tenido que salir ya sea en la frontal o al corredor, como en esta última para cortar. Sí vio una evolución, porque sí, es algo que yo antes no veía de mañana.
0: No, y que quedó fuera el mal trago de los primeros minutos cuando casi lo presionan perdiendo la pelota, ¿no? Y despejando sí, de mala manera. Acá muy bien en el achique, la de Lukavakio, jugando también ahí en la salida como líbero. Ha corregido muy bien Mike Mañán y la salida también, mucha seguridad.
1: Con mucha seguridad el guardameta del Milan y de la selección francesa. Bélgica se viene por la derecha con Dodi Lukavakio. Ahí viene el del Benfica, enganchando, tocándose atrás con Juri Tillemans. Le piden que tire. Se anima de larga distancia detrás de la media luna. La pelota se va por encima y se lleva las manos a la cabeza. Tillemans, que no se perdona haber tirado de una manera tan poco efectiva por encima del arco.
0: No, pero terminó la jugada, ¿no? Algo que no lo había hecho ya también de Bélgica, ya fuera de la de Lukavakio anteriormente. Pero sí, pide mayor intensidad en la defensa de Francia para el momento de marcar. Pierde la pelota en la última Eduardo Camavinga y buen pase ahí de Keteler para Lukavakio. Mejor Mike Mañán. Buen cierre de los porteros, ¿eh? Lamens se me ha hecho la figura de Bélgica, pero acá Mañán con el recurso, ¿no? La pierna derecha para desviar ese disparo.
1: Y que no es fácil lo de Lamens, tomando en cuenta que su último y único partido con Bélgica antes de esta fecha FIFA era ese del Mundial, donde fue
0: el error. Sí, del error. Hasta Thibaut Courtois dijo que él podía continuar, ¿no?
1: Sí.
0: Le dijo a Rudy García, y a Rudy García le valió 3 pepinos, y dijo, te sales, entra Lamens, y bueno, ya conocemos la historia.
1: Michael Gotz por la izquierda para Bélgica, ya se metió al área, amaga por fuera, buscaba el disparo, se va por la lateral de la red. Mika Gotz también se ha ido apagando ya, perdido además de ese dinamismo con los pies. Me parece que claridad en la toma de decisiones.
0: Sí, sí, sí, no sé si por ahí lo de Matías Fernández Pardo, que podría ingresar, lo de Mandela Keita, para abrir un poquito más a Tillemans, no lo sé, pero Van Bommel tendrá que moverle, porque también Gotz ya se ve cansadísimo, y que ahí vendrán los cambios. Ryan Cherky, Michael Olise, el 9 y el 11, me parece que se irá Brandy Barcola y se irá también, creo que a Kliuch, no sé si Camavinga,
1: podría ser.
0: Daría más por a Kliuch para que juegue ahí como interior Ryan Cherky.
1: Que ahí es donde jugó, ¿no? En el anterior partido, y la verdad que lo hizo bien, a mí me pareció de los mejores, la ofensiva de Francia. El otro día en Turquía, la posibilidad del pase de tres dedos de Dodi Lukavakio por la derecha. El rechazo defensivo es bueno de cabeza por parte de Lacroix, que la expulsa hacia el saque de manos por el costado de la derecha para la selección de Bélgica, que quería reanudar de manera rápida. No lo permiten. En este momento entendemos por qué se vendrán las modificaciones, precisamente por parte del combinado francés, por partida doble.
0: Ahí está Kliuch, se va con el número 18. Entra Ryan Cherky, el del Manchester City, y vendrá Michael Olise con el número 11, y se va Bradley Barcola.
1: Se
0: irá hacia ese sector de Cide Due, y Michael Olise estará por el costado de la derecha para que Cherky se complemente con Camavinga en la contención y siga manteniendo a Lucas da Cunha como el número 5 del equipo.
1: Pues ahí está, ahora sí prácticamente todo El mejor talento que tiene la selección francesa está sobre el terreno de juego con la entrada de Michael Olise y también de Ryan Cherki, el del Bayern de Múnich y el Manchester City respectivamente. La selección de Bélgica que está tocando por el costado de la derecha. Ahí Diop termina por puntear la pelota. Será saque de manos por ese costado diestro para la selección de Bélgica. Todo esto en 75 minutos en Bruselas. Bélgica 0, Francia 0.
0: Tenemos el camino al adiós de Lionel Messi. Su segunda despedida contra Benín. Pero antes vendrá el enfrentamiento contra Bolivia en el primer partido de 3 de Argentina. Y que no se lo puede perder en nuestra señal. Este miércoles Argentina-Bolivia, 8 de la noche.
1: El cambio de juego por la derecha para Dudu Luquevacchio. Se viene la selección de Bélgica encarando Diop. El recorte es el centro. Esta la tiene bien hecha, ¿eh? El disparo de Dudu Luquevacchio directo hacia la ubicación donde se encuentra Mike Mañán. Tuve un déjà vu. Dante Gómez Luna del gol frente a los italianos.
0: Sí, no. El cambio de juego también es magistral, ¿no? Más de 40 metros.
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12: Hola, ¿qué tal? Te saluda tu doctor Eduardo López Navarro. ¿Tienes una idea de cuántas personas viven sus vidas preocupadas por el qué dirán? ¿Qué si Tomasita piensa esto? ¿Qué si Pancracio piensa lo otro? ¿Qué dirá el sacerdote del pueblo? ¿O qué pensará mi familia y mis amigos? Es extenuante vivir con esas preocupaciones. ¿Que las personas van a opinar y hablar sobre ti? Claro que sí. Es parte de lo que los seres humanos hacen. Quiero sugerirte que para alcanzar la felicidad pierdas el miedo a la opinión pública. Deja a un lado ese temor al qué dirán, ya que esta es una de las barreras de la superación personal. No te deja crecer, solo te envuelve en una red de inseguridad y de sufrimiento. Basa tus decisiones en lo que tú necesitas para ser feliz y no en lo que se espera de ti. Recuerda que la única persona en este mundo responsable de tu felicidad eres tú.
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1: Española que
13: la de 2008-2002.
0: No me hagas esto. No, sinceramente, no creo que no le llega. Fue mágico lo de Luis Aragonés, sí. Lo que hizo Vicente del Bosque, hacerlo con Senna, hacerlo con Capdevila.
1: Joan Capdevila,
0: que del Villarreal, y fue convocado, ¿no?, a la selección y era titular con Vicente del Bosque. No, me quedo con esa selección, con ese proyecto que hasta el 2012 fue campeón también,
1: sí.
0: El del tridente, como le dicen. Pero esta selección de España también, yo creo que se le demerita mucho de lo que ha construido, ¿no? Yo creo que es un equipazo verdaderamente.
1: Tremendos proyectos y en un lapso tan corto de tiempo, ¿no? Relativamente en poco menos de dos décadas, con dos generaciones diferentes de jugadores.
0: Y con Luis de la Fuente uno creería que con Luis Enrique, ¿no?, lo pudieron haber logrado, pero con Luis de la Fuente, un hombre que también llegó siendo muy criticado y que ha callado evidentemente las bocas.
1: Y eso nos lleva a otro tema, ¿no?, que es el perfil de director técnico de club y de selección, que normalmente la historia nos dice que son muy diferentes, Tate, que son muy poquitos los que han sido ultra exitosos en clubes y ultra exitosos en selección.
0: Es muy difícil, ¿no? Es muy difícil ya implementar por el tema de los ciclos, de su trabajo, los partidos que son menos. Debe ser campeón del mundo ganando 8 partidos, ¿no? Bueno, ganando la mayoría de ellos. Así que es muy inmediato, muy, muy rápido el tema de nivel de selecciones. Y se vendrá también otra más, o de Bélgica, otra modificación. Nicolas Raskin, el futbolista del Rangers, estará ingresando a la cancha. Me parece que Romeo Lavia se irá de la cancha, o el mismo Yuri Tillmans por la tarjeta amarilla, pero me decanto por el número 6.
1: Sí, por posición podría ser cualquiera de los dos futbolistas. El otro día fue al revés, él salió para que entrara Lavia, hoy podría ser Lavia por el propio Raskins. Ahí como volante más, central, ¿no?
0: El 22, que es Matías Fernández Pardo, el de Newcastle. También para ya hacer las últimas modificaciones de Mark Van Bommel en este partido.
1: Sí, que también lo vimos como revulsivo en el enfrentamiento en la capital italiana. Aquí tendrá actividad en la recta final ante su gente frente a la selección francesa. Francia es quien tiene la pelota precisamente construyendo la apertura hacia el costado de la izquierda. A ver si aquí le puede meter velocidad, esta vez cargado hacia la izquierda Due. Due con Ryan Cherki, ahí está el del Manchester City retrocediendo. Con Eduardo Camavinga dándole la vuelta en esta posición, la selección francesa hacia la derecha con Michael Olis. Poco hemos visto al extremo por derecha del Bayern de Múnich, retrocediendo los dos centrales de Francia en este momento, jugando delante del círculo central del terreno de juego. El apoyo con Lacroix, Ryan Cherki de espaldas a portería, regresando con la saga central, ahora sí saltando líneas con Ryan Cherki. Cherki abriendo por la derecha con Ousmane Dembélé, y este con Olis, Michael Olis cediendo para Kalulu con la diagonal, y qué buena es la barrida ahí defensiva para despejar hacia un costado. Está muy bien Ngoy.
0: Kuiper muy bien también, ¿no?, junto con Ngoy, ahí en el complemento con Kalulu y Olis. Cuando se van a venir las modificaciones, Lavia se va a ir entonces, el del Chelsea, para el ingreso de Raskin, el número 23, posición por posición, y Fernández Pardo con la camiseta número 22, perdón, y se va a ir de Ketelere, el número 17, el del Atalanta. Se acabaron las modificaciones para Bélgica en el partido, se quedará Fernández Pardo en el eje del ataque.
1: Ahí está la doble modificación entonces por parte de Mark Van Bommel. Muy certero en la primera jornada, en su primer enfrentamiento con las modificaciones. Aquí es poco tiempo, pero vamos a ver si encuentra los revulsivos que espera dentro de su esquema para obtener el resultado contra Francia. Se mantiene el empate, se viene Francia con Michael Olis por el costado de la derecha. Kalulu, que se ha proyectado mucho por todo el partido, por esa banda de la derecha, el lateral de la Juventus, que hoy jugó en detrimento de Jules Koundé, dando la vuelta hacia la izquierda a Francia, combinando la altura de mitad del terreno de juego. Todo esto en 85 minutos, 0-0 entre Bélgica y Francia.
0: Recuerden también que tenemos el partido entre Dinamarca contra Portugal el jueves a las 2:30 de la tarde, este en la 30 centro y 11:30 pacífico. Así que vamos a tener descanso miércoles para jueves otra vez arrancar durante todo el fin de semana. Ya más de la Liga de Naciones de la UEFA. Esto de los 16 días me agrada, Edina, me agrada bastante.
1: Va a mí también, y bueno, los seleccionadores estarán encantados de contar más tiempo con sus jugadores. Michael Olis por el corredor de la derecha, proponía el mano a mano, pero le saltaron en el 2-1. Por eso se viene Olis, se la buscaban regresar, la pelota horrible, se va a perder por la línea de fondo. Y vamos a comenzar a pensar en el jugador de El Partido. 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El mejor jugador del partido, ¿quién puede ser?
0: Desiré Dué. Me voy con Desiré Dué. Lo que ha hecho, agarraba la pelota, nos iba a entregar un golazo pegándole al poste, asistida a Esteban Lepol. Segundo tiempo también complementándose con Barcola, también con Lepol, ahora con Ousmane de Dembélé, impactando también a la portería con un Lammens que estuvo cerca de ganárselo, pero me quedo más por lo que vimos dentro de la cancha con el futbolista del Paris Saint-Germain, Desiré Dué, el MVP del partido.
1: El MVP del partido presentado por Modelo, entonces se lo damos a Desiré Dué de la selección francesa y del Paris Saint-Germain. Estoy de acuerdo, fue por el que pasó más peligro en este enfrentamiento y ha estado francamente lúcido Desiré Dué.
0: Es que Lammens también entregó un buen partido, o sea, atajó todo también Lammens, Dylan, pero uy.
1: Esa en dos tiempos, ¿no? En la primera mitad arrancaba Dodi Luquevacchio, se estaba metiendo en fuera de lugar, por eso tiene que esperar un momento, pero ahora sí recibe la pelota, se sube la motocicleta, está dentro del área, el de Bélgica venía con el centro, la Croa viene ahí con el cruce defensivo, la pelota expulsada de manera tímida, por eso le queda Raskins, Raskins que va a colgar la pelota y de nueva cuenta la saga central francesa ahí con la testa despejando, buscando poner claridad. Ryan Cherki abre a la derecha con Olise, este con el pecho comienza a conducir por el costado de la derecha, tiene la marca de dos, está cayendo de Kuipers, el recorte hacia el centro, ¡qué golazo! Recibió la pelota en su propio sector de terreno de juego. Avanzó por la derecha. De Kuipers se la quiso quitar. Otro que entró de cambio, ¿eh? No pudo en ningún momento. Se estuvo tropezando mientras hacía la cobertura con Olis. Lo termina por superar el del Bayern de Múnich, que fue recortando hacia el centro. Y cuando estaba en carril central, en la media luna, vino con la definición, con su talentoso pie izquierdo a segundo poste. Se estiró Lammens, pero no lo alcanzó. Lo está ganando Francia en Bruselas.
0: Y se complementaron los cambios, ¿no? Ryan Cherki le eleva la pelota, queda mal parado Bélgica en el contragolpe y recorre más de 30, 40 metros. Michael Olis, a pesar, y sí, con el festejo de Zinedine Zidane, que le pegó a la pelota, muy feliz con la anotación. Hace el recorte, se quita a Kuiper que entró de cambio y en la media luna del área grande hace el disparo con zurda, compa cerrada, ahí al lado derecho de Lammens que se recuesta y que jamás iba a llegar. Gol para Francia a los 88 minutos y se va a llevar los 3 puntos desde Bruselas. Cuando hay modificación también viene Manu Koné, el futbolista de la Roma, y se va el del Como Lucas da Acuña. El cuarto cambio por parte de Zinedine Zidane.
1: Ahí está entonces en el posición por posición y Koné en busca de cerrar el partido. Michael Olise entró de cambio e hizo un jugadón por completo. Ahí con la especialidad de la casa, bueno, si hablábamos de la patentada de Luquevacchio, Olise también en este tipo de acciones se siente cómodo, ¿eh?
0: Luquevacchio, Lamine Yamal, Michael Olise, el que me digas, y la hacen muy bien todos, ¿no? Pero Olise, ¿ya cuántos goles ha marcado acá
1: y de la especialidad? Y de los retros, Tate, Robben lo hacía muy bien, ¿no?
0: Ah, claro, sí.
1: Ya yéndonos más atrás.
0: Pero es increíble, ¿no? Cómo te resuelve Olise, ¿no? Esa es la calidad que tiene Francia, ¿no? Un partido complicado en el donde pudiste haberlo perdido con la de Luquevacchio y que en una que tuviste, manteniendo la buena cobertura también de Lacroix y Jaquet, pues te vas a llevar los 3 puntos, ¿eh? Así que más sólido este Francia que el que vimos con Turquía. 3 minutos más se añadieron al partido.
1: Y frente a un parámetro mucho mayor como es esta selección de Bélgica, que ha jugado muy bien, pero también Francia ha sabido sufrir en el enfrentamiento. Lo ha sabido hacer con Mañán. Me parece que los centrales han jugado un partidazo también el día de hoy.
0: Sí, no, destacadísimo. Decíamos por el tema de Konaté o de Saliba. Creo que vienen grandes opciones con Upamecano, ¿no? Jaquet y también lo de la Croa. Así que gran partido de la mayoría de los futbolistas de Francia.
1: Kuipers, el hombre que saldrá en la fotografía del gol, que no le pudo despojar de esa pelota a Luquevacchio.
0: Y viste el movimiento, Dylan, de cómo Dué se quitó justificando el MVP también, Dué.
1: Sí. Sí, señor. Nos esperábamos un minutito y nos condicionaba, ¿no? Igual. la salida a Bélgica. Agregaron 3, ya se fue un minuto en el tiempo de compensación. Y ante su gente, Bélgica va a tener una más, La selección de Bélgica va a tener una más en el partido. Mika Gotz por el costado de la izquierda, filtrando la pelota. Buscaba la combinación, ahí arriba con Pardo. El cruce defensivo es bueno por parte de la Cro para expulsar hacia un costado. La pelota se mantiene en los dominios de Bélgica. Ya se fue minuto y medio. Nos queda otro minuto y medio para que sean los 93. Que señaló el cuerpo arbitral comandado el día de hoy por Obrenovich. La selección francesa se iría como líder absoluta del grupo con 6 puntos. Y lo que son las cosas, ¿no? Bélgica quedaría empatada con Italia 3 puntos. ¿Eh? Teniendo el criterio de desempate que después de los puntos debe ser el enfrentamiento directo.
0: ¿No? Y que con los 3 goles de diferencia que va a tener en este partido, pues también esa diferencia ya va a disminuir, ¿no? Y que va a estar interesante ya con ese empate a 3 puntos con Bélgica. Francia, lo decía, se va a quedar en la cima. Y Turquía, pues hasta el fondo ya apuntando a que puede ser el que vaya a descender a la Liga B, que también Turquía, lo decíamos en el partido, Dylan, primera vez que está en la Liga A, ¿no? Ahora sí, creo que le va a durar muy poco el gusto.
1: Se va a poner al rojo vivo el grupo. Esta puede ser la última para Bélgica con Mika Gotz, filtrando la pelota dentro del área, el recorte hacia el centro y el cruce defensivo. Pedían una falta, bueno, no sé cuántas faltas ha pedido la selección de Bélgica en el partido. Aquí Mika Gotz filtró un buen balón para Fernández Pardo, que hizo el recorte hacia el centro. Y ahí, cuando hace ese movimiento, le quedó ligeramente adelante y llegó muy buen el complemento defensivo para alejarlo del balón.
0: Y no recorre la cámara en el momento importante. Muy bien, hace el recorte Pardo y va, no, va al pecho, va al pectoral, ¿no? De Manu Koné, no existe absolutamente nada. Y es lo que también se queja Zinedine Zidane, que no esté pidiendo cualquier cosa a la gente de Bélgica. Bien, la cobertura de Manu Koné.
1: Cuando en ese momento Rande Obrenovich dice, terminó el partido en Bruselas. Bueno, corrijo, el partidazo que tuvimos entre Bélgica y Francia, con gol de Michael Olise sobre la hora, lo ganó el equipo de Zinedine Zidane. Un Zidane que sigue inmaculado con Francia, con un 2-2 en el banquillo de Le Blues. Hacemos una pausa y enseguida regresamos.
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3: Ya para mandar de forma espectacular al tiro de esquina. Así que, con Lamen siendo la figura, con un Olis que entró y que definió el partido, dos victorias en dos partidos para Zinedine Zidane, que se queda con el liderato de este sector A1 en la Liga de Naciones de la UEFA. 1-0 le pegó en Bruselas a la selección de Bélgica.
4: Con esos 6 puntos, entonces, para la selección francesa, 3 puntos se queda Bélgica e Italia, más rezagada Turquía, todavía sin unidades. Nosotros vamos a hacer una nueva pausa, es muy breve, y volvemos con los comentarios finales de este Bélgica frente a Francia.
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3: Estamos de regreso en la señal de tu DN Radio en Euforia Abbey Tuning en este pequeño post del partido que les acabamos de llevar, la victoria de la selección de Francia ante Bélgica en la jornada 12 del grupo A1 en este torneo de la UEFA. Primer lugar para la selección de Francia, le pegó a Turquía, ahora le pegó a la selección de Bélgica con solitario gol de Michael Olis, y la selección de Mark Van Bommel queda con un sabor agridulce de saber que hizo un buen partido, pero que nunca consiguió ese gol que los metiera de lleno al juego. Soy Tate Gómez Luna, estuve en los comentarios, en el análisis del partido, con Oliver Figueroa en la producción de operación y Dylan Sandoval en la narración de los 90 minutos. Dylan, un partido que lo intentó, se le vio bien ahí con Mika Gotz, lo de Moreira, lo de De Bruyne, también lo de Tillmans, lo de Ketelere, pero si eres mejor contra las potencias, pero no capitalizas, en la primera que les dejes te van a sentenciar y vas a perder el partido.
4: Sí, que es algo de lo que comentabas, ¿no? Precisamente en la primera mitad, con esas múltiples oportunidades que tuvo la selección de Bélgica, no las pudo aprovechar este equipo bien distribuido, que creo que tiene extraordinarios elementos a la ofensiva, pero que no sabemos si en este tipo de partidos, precisamente contra las potencias, le pueda pesar eso, ¿no? No tener un, en su momento, Romelu Lukaku, no la actualidad de Romelu Lukaku, pero en su momento, ¿no? Un hombre que capitalizaba muy bien, que tenía mucha contundencia, eso es una realidad que le termina por pesar. Y creo también, Tate, que casi el partido se puede partir en dos, porque en la primera mitad podríamos hablar de una selección de Bélgica, que lo mencionábamos, convivía muy bien cuando tenía el balón, pero también cuando le tocaba contragolpear, lo estaba haciendo de maravilla, y creo que en el segundo tiempo sí perdió esa lucidez, ¿no? Al margen de alguna acción de Dodi Luquevacchio, de una por izquierda por parte de Götze.
3: Pero porque lo obligó Francia, ¿no? Lo estaba metiendo poco a poco, a pesar de que no había hecho ya todavía las modificaciones. Ya vimos la primera de Ousmane Dembélé, ya faltando 20 minutitos al 68, pero lo estaba recorriendo y como que se quedó sin idea, ¿no? Y por eso ya las modificaciones que empezó a hacer Mark Van Bommel.
4: Yo creo que creció Francia en ese segundo tiempo, precisamente, y que el

0: la plática fue clave, ¿no? Por parte de Zinedine Zidane, porque no vimos modificaciones en el medio tiempo, pero sí comenzamos a ver otro equipo y lo mencionábamos, ¿no? En esos primeros 7, 8 minutos, que estaba teniendo más control en general de las situaciones del partido Francia, que creo que también presionó muy bien arriba en la segunda mitad, con más efectividad de lo que estaba haciendo en esa primera mitad, donde intentaba irse arriba, pero dejaba las líneas muy partidas y bueno, y sorprendía a la espalda, ¿no? A los defensores. Entonces mejoró muchísimo, ¿no? Ahí yo le quiero dar mucho mérito también a Zinedine Zidane, y que es un Zidane que te acordarás hasta con el Real Madrid. ¿Cuántos partidos no vimos, sobre todo en Copa de Europa, donde sabía sufrir su equipo, ¿no?
1: Sí, claro.
0: Sabía sufrir y la importancia de tener ese golpe certero al final, que en este caso fue el de Olise.
1: Ah, bueno, la chilena con la Juventus ahí con Cristiano Ronaldo, ¿no?
0: Un ejemplo.
1: Que pasará a la historia, pero sí, sabe cómo jugar, sabe cómo sufrir y sabe cómo salir adelante. Segundo partido y buenas sensaciones, ¿no, Dylan? Entonces, de Francia.
0: Sí, yo creo que este incluso mejor que el de Turquía, tomando en cuenta sin que duda. Es un parámetro mejor Bélgica. Pero también en las sensaciones, ¿no? Contra Turquía, da la impresión que le costó más generar, apareció el golazo de Mbappé, apareció algunas opciones de Cherki, pero en este en general, como equipo, me gusta más la selección francesa el día de hoy.
1: Y sin Kylian Mbappé.
0: Y sin Mbappé, no. Eso también. Es análisis, cosa menor.
1: Veremos al Real Madrid cuando regrese también si Kylian Mbappé. Saludos al buen César Augusto. Hola, chamo, espero estés bien. Tremendo partido, se metió el comediante ayer, o sea, CR7 para el triunfo de Portugal. espera, no lo metió el técnico, es la única forma que gane Portugal, no puede ser. Los detractores ahí del comandante del bicho, como le dice usted, señor Dylan Sandoval. Llegamos al final de esta transmisión, gracias por quedarse con nosotros, Dylan, muchísimas gracias.
0: Gracias, Tate, a ti, a Oliver, a todos.
1: Saludos a Oliver Figueroa en la producción de Operación. Soy Tate Gómez Luna. Quédese, viene desde el Diamante a continuación con Luis Quiñones y el Beto Ferreiro. Recuerde, ya están los playoffs, están los duelos de comodín para analizarlos a continuación y que se quede con nosotros. Acá en Bruselas, Bélgica, la selección local perdió 0-1 con Francia en la Liga de Naciones de la UEFA con gol de Michael Olise. Que tengan buena tarde, los esperamos en línea de 4 a las 7 de la tarde, tiempo el este. Bye.
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18: Centro y 11:30 del Pacífico por TUDN Radio.
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0: señores, bienvenidos a Desde el Diamante. Aquí estamos en vivo en la señal de TUDN Radio, ya a las puertas de la postemporada del béisbol de Grandes Ligas. Terminó ayer la temporada regular, juego 162, y todo está listo para que a partir de este martes usted viva aquí en la señal de TUDN Radio toda la postemporada hasta llegar a la Serie Mundial, comenzando mañana con los juegos de Wild Card, las series de comodín que le vamos a tener aquí en TUDN Radio. Quédese con nosotros, vamos a estar comentando de todo lo que sucedió ayer en el cierre de temporada. Astros de Houston y Phillies de Filadelfia, los últimos invitados a la postemporada, los últimos en entrar a esta gran fiesta del mes de octubre. Beto Ferreiro, muy buenas tardes. Te veo eufórico en el día de hoy. ¿Cómo estás, Betico?
1: ¿Qué pasa, mi estimado Quiñones? Cuando llega el lunes, el día más bonito de la semana, el día que más estoy esperando, el día con más ansia, porque arranca la semana y comenzar semana con nosotros es comenzar con el pie derecho. Estoy que no quepo en mí, mi estimado Quiñones. Qué placer saludarte. Así me gusta verte contento. Me gusta verte así como lo que eres, el jefe del departamento de béisbol de TUDN Radio. Ya llegaron los calendarios. Ya sé dónde trabajo mañana. Ya sé con quién mañana y el miércoles, mi estimado Quiñones. Y le estaremos diciendo también a nuestros amigos cuáles son los tres juegos de mañana martes, los tres juegos de pasado mañana miércoles. Pero gracias por estar junto a nosotros, mi estimado Quiñones. Ya el calendario lo tenemos todo. Estoy muy contento. No estoy contento porque los Yankees no ganaron la división. No, porque a mí me gusta ver felices a mis amigos. Y yo sé que un amigo mío hoy no está feliz. No estoy contento por eso. No me voy a burlar de usted que dijo que los Yankees ganaban el este fácil caminando y que Serie Mundial fácil y caminando. No le voy a hablar de eso, Quiñones. Pero qué interesante, ¿no? Ayer llegaban con la obligación de ganar los Phillies y los Astros, porque solamente dependían de ellos. Y la señal de TUDN Radio lo vivimos, lo narramos, lo sentimos, le informamos a los amigos que ganaron los Phillies y los Astros, así que no importaba lo que hicieran los D-backs ni tampoco los Rangers. Está todo dicho, Quiñones, está todo listo para lo que promete ser una gran postemporada, nuestra sexta postemporada, incluyendo la Serie Mundial en TUDN Radio. Estoy muy, pero muy contento, Quiñones, como sé que también usted lo está como jefe del departamento de béisbol que eres.
0: Así es, Beto, y todo lo vamos a vivir efectivamente aquí en la señal de TUDN Radio para que ya se vayan alistando. 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Nuestro buen amigo Jesús Eduardo Acosta, ayer estuvo...
1: ¿Llegó?
0: Sí,
1: ¿vino?
0: Sí, sí, claro que sí, Betico. Ayer estuvo con nosotros, hablamos con su representante, nos pudimos poner de acuerdo, y por eso hoy tenemos aquí a Jesús Eduardo Acosta. Con mucho gusto, Jesús. Porque hoy es el día, ya mañana no se vale, hoy es el último día para...
1: Hay billete en TUDN Radio para traer a Acosta.
0: Sí, sí, sí. Hoy es el día para dar favoritos, para dar quienes llegan a la Serie Mundial. Ya mañana no se vale, mañana ya no cuenta. Es hoy, antes de que empiece la postemporada.
1: Mira esa cara en el medio ahí.
0: ¿Cómo estás, mi estimado Jesús? Buenas tardes. Ahí no te escuchamos, Jesús. Hay que desmuchearse.
1: Mira esa cara en el medio, que ni quiere ni hablar. No quiere hablar.
0: Ahora sí, Jesús, ahora buenas tardes.
2: Ahora sí.
3: ¿Cómo es que le dijimos ayer, Beto, a Quiñones que iba a recibir hoy?
1: ¿Cómo?
3: Lo que iba a recibir hoy Quiñones, ¿no? Que estaba esperando que la afición le llamara hoy.
1: Usted lo adelantó ayer, Quiñones. ¿Cómo es que decíamos ayer?
0: Palo bonito.
1: Hay que darle palo a Quiñones hoy.
0: Ustedes sigan narrando pelota, que como cantante están, pero muy mal, ¿eh? Mira, como
1: narrador. A mí me gusta que le den palo por todos lados. Qué bueno que usted llegó para darle a Acosta. 1, 2, 3. Palo, palo, palo, palo bonito, palo es.
0: Hoy anda eufórico el Beto Ferreiro y eso me gusta. Cuando él viene así, eso me da. Y eso porque es inequívoco, ¿no? Lo que sentimos cuando se acerca la postemporada. Y la postemporada arranca ya el día de mañana, ¿eh? Palo, yo no sé. Y fíjate, Jesús, qué bueno que traes el tema de conversación. Porque yo le quiero hacer la pregunta a nuestro estimadísimo Beto Ferreiro, que es alguien a quien yo aprecio mucho, pero que suele cambiar de opinión muy rápido. Y hoy me hicieron, no porque la pregunta la haga yo, hoy me hicieron la pregunta temprano. ¿Qué opinará el Beto Ferreiro?
1: ¿A dónde le hicieron la pregunta? ¿A dónde?
0: ¿Qué opinará el Beto Ferreiro del festejo ayer de los Astros de Houston?
1: Perfecto, me gustó.
0: Me encantó. ¿Y qué opinas del festejo de los Yankees?
1: Me encantó porque los Astros de Houston, a diferencia de los Yankees, es un equipo que se espera poco. Es un equipo que entra jugando para 500.
0: Espérate. Se espera poco de los Astros y hasta ayer era una dinastía. Hasta ayer.
1: Pero discúlpame usted, señora, porque cuando el alma llora, el silencio. No, hasta ayer. El año pasado para mí los Astros nunca fueron favoritos.
3: Hace dos años
1: tampoco di a los Astros favorito. Es decir, para mí los Astros sí vivieron esos años de, se puede decir, 4 series mundiales, 2 campeonatos, dinastía, lo que tú quieras. Pero
3: todo eso, Beto, después de 3 temporadas seguidas perdiendo 100,
1: pero a costa, nadie habló de los Astros favoritos. Es decir, favoritos salen siempre.
3: Favoritos son los Dodgers.
1: Y hasta los propios Yankees, porque Quiñones ha dicho durante los últimos 6 años, llevamos 6 años en Túnez Radio y Quiñones ha dicho, los Yankees favoritos para ganar la Serie Mundial. Uh-huh. ¿Cuántas han ganado? Cero.
3: ¿Cuáles son las mejores en este momento rotaciones en el béisbol?
1: Los Yankees es una de ellas.
3: ¿Y la otra? Los Dodgers.
1: La de los Dodgers también, la de Filadelfia, bueno, me gusta.
0: Yo simplemente vine aquí, le hice la pregunta que me hicieron a mí. Yo no pude responder, además yo sería incapaz de responder por usted. Yo sería incapaz. Me puedo imaginar su respuesta.
1: Pero ¿a dónde precisamente se está metiendo usted?
0: Y hermano, precisamente.
1: ¿En qué se está metiendo usted por la mañana?
3: ¿Cuál es el problema?
0: ¿En qué?
3: Hayan llegado a la postemporada.
0: Espérate. No. ¿Pero en qué dijo él? ¿En dónde me estoy metiendo?
1: ¿En qué gogó se está metiendo usted por la mañana? Me preocupa esto, ¿Qué es eso? Acosta. ¿En qué gogó se está metiendo este hombre por la mañana?
0: ¿Pero qué es eso? ¿De qué tú me estás hablando a mí? Oye, pero tú, yo hoy tú vienes, hoy
3: vida,
0: tú vienes hoy,
3: la personal del señor Quiñones,
0: hoy tú vienes suelto.
1: Se meten los ojos cerrados, ¿dónde se meten usted?
0: Oye, hoy tú vienes sueltecito, ¿eh? Hoy tú vienes peligroso.
1: Digo yo.
0: Bueno, yo sabía, Beto Ferreiro, que tú, no, la pregunta era esa, que qué opinaba el Beto del festejo de los Astros.
1: La pregunta es que nada, espérate, me hiciste la pregunta, déjame responderte, cualquier equipo puede celebrar como quiera.
0: Ya la respondiste.
1: Yo sé por qué usted me hace la pregunta viniendo por los Yankees, porque usted es un yanquista enfermizo. Entonces, mi estimado Acosta, yo le digo, porque él viene por eso, ¿no? Porque yo critiqué la celebración de los Yankees que no han ganado nada. Hay equipos que se le exige título o si no es fracaso. Los Astros no es uno de ellos. Los Astros no es título o fracaso. Los Yankees sí. ¿O me equivoco, Acosta?
3: Tienes toda la razón. Porque los Yankees son el equipo más importante de las grandes ligas y punto.
0: Esos son comentarios que aquí está. Pero está bien, Beto, no te me exaltes de esa manera. No te me excites de esa manera. No te me excites.
1: Qué rico tener a Costa aquí, hermano, qué rico.
0: Acosta,
1: mira, tranquilito, en 10 segundos.
0: Sí.
1: Tiene usted toda la razón.
0: Está bien. Acosta tiene una virtud que no tiene usted.
1: Repíteselo, Acostita, repíteselo.
3: El equipo más importante del gol de las grandes ligas se llama los Yankees de Nueva York. Punto.
0: Él viene hoy sabrosón. Yo lo conozco y él viene hoy como viene. Por eso, mira, mejor no lo voy a provocar mucho.
3: ¿El Beto o yo?
0: Los dos. Pero mira, yo no respondo por usted. Yo soy incapaz de atribuirme una respuesta de lo que usted dice.
3: Pero me imaginaba.
0: Gente que lo conoce a él de atrás.
3: ¿Dónde te lo pregunta? ¡Epa!
0: Gente que lo conoce de atrás y que me hizo esa pregunta. Pero señores,
3: le alcanzó
0: a los Astros de Houston, como también le alcanzó a Filadelfia para colarse a última hora. Ayer aquí en TUDN Radio tuvimos el juego entre los Cerveceros de Milwaukee y el equipo de los Cardenales. Antes de seguir con la postemporada y con los equipos que se metieron a última hora jugando para 500, increíble de verdad. Bueno, Ya tendremos tiempo de hablar de eso, porque esto es algo anormal, ¿no? Como increíble también es que festejen, de la manera que festejó Houston ayer, meterse a la postemporada, ¿no?
1: Pero bueno. Los Yankees están bien que celebren. Sí. Ese equipo que no gana el 2009, pero Houston sí no. Houston bueno, no puede celebrar.
0: Qué bueno que ganaron ayer.
3: Qué bueno que ganaron ayer.
0: El
3: equipo de los Astros,
0: ¿no? No.
1: Oye, bueno, qué barbarazo es este hombre, Acosta, qué barbarazo.
0: Qué bueno que ganaron ayer, porque hubiera sido una imagen vergonzosa ver un equipo con récord perdedor festejando con champán. Eso hubiera sido, ya es histórico, jugando para 500, pero peor hubiera sido
3: con récord. Y aunque hayan quedado con récord negativo, con 80 y 82 y clasificado a la postemporada, tenían que celebrar igual.
0: Yo hubiera hecho un brindis muy tranquilo, como lo hizo en su momento.
1: Qué atinado, Acosta, qué atinado.
0: Pero bueno, ayer junto a Jesús Acosta y también con Alberto Ferreiro, por eso él viene sabrosón hoy, porque es el segundo día de este trío juntos. Y mañana, imagínate que mañana va a ser el tercer día consecutivo y pasado el cuarto. Yo no sé cómo va a terminar esto, ¿eh? Y si hay juego 3. Y si hay juego 3, por eso yo intenté irme de vacaciones antes de octubre, porque lo que se viene es tremendo todo este mes. Aguantarlo a él, lo que sí es un hecho que en noviembre no me vas a ver por lo menos por un mes. Yo necesito descansar de ti. Pero bueno, ayer tuvimos
1: Traeme Acosta, oye, si te vas, Traeme Acosta.
0: Ayer tuvimos la victoria de los cerveceros de Milwaukee. Y cerraron con 103 victorias, el mejor equipo de la temporada. Y además con un Jacob Mishorowski dando un adelanto de lo que puede ser la postemporada.
3: Eso no es ganar la Serie Mundial. Eso no es ganar la Serie Mundial.
0: No, está bien, pero 103 victorias claro te garantiza al menos algo de ventaja. Tener
1: la Díselo, Costa, díselo, que la mía no me hace caso. Díselo tú,
0: si Acosta, díselo. Si Milwaukee llega a la Serie Mundial contra quien sea, va a iniciar como local.
1: Díselo, Acosta, que la mía no me hace caso. Díselo tú.
3: No te garantiza la Serie Mundial que quedar con el mejor récord de la temporada regular. Y recuerda lo que ocurrió en la Serie del 2019, ¿no?
1: Oye, qué rico tener a Acosta en este programa, hermano. Qué bueno, porque me desgasto menos. Este hombre a mí no me escucha. Díselo, Acosta, díselo.
0: Ayer tuvimos la victoria aquí, así lo narramos en TUDN Radio.
2: Este mes de septiembre, batazo por el medio, inatrapable para Jackson Chaurio, de segunda para la goma, Garrett Mitchell va a anotar en carrera con la primera del juego. Para los cerveceros de Milwaukee responde Jackson Chaurio, este trueno por el jardín central, listo para adelante el lanzamiento, batazo fuerte por el medio, tiene la bola en segunda base, se lanza y con el guante trata de pasar la pelota, es una almohadilla de segunda, no hay chance de sacar en la intermedia, Jackson Chaurio va a anotar en carrera. Desde tercera, Jake Bowers, la segunda del episodio para los cerveceros.
4: También Michael King por los Padres.
2: Batazo en línea corta por la izquierda, por intermedio de Christian Yelich. Anota en carrera desde tercera Jackson Chaurio, la tercera de la entrada para los cerveceros. Es una fiesta en el American Family Field acá en el primer episodio. Sánchez conecta, batazo elevado por la parte derecha, hacia atrás, el jardinero, la bola tomando altura. ¡Búsquenla! Detrás de la pared del jardín derecho para Gary Sánchez. Jonrón de dos carreras acá en el tercero. Para que ahora los cerveceros de Milwaukee se ponen a ganar 5-0 frente a los Cardenales de San Luis.
4: Listo el derecho. Viene para el plato tirándole al tercero. Se poncha Jordan Walker con 3 lanzamientos. Quinto ponche que propina Jacob Mishorowski. Es el primer out del inning, el turno para Iván Herrera, pero va a ser todo aquí. Ahora sí para Jacob Mishorowski. El público en el American Family Field se pone de pie para rendirle una ovación al que va a ser el premio Cy Young de la Liga Nacional este año. Sale Pat Murphy, el manager de los cerveceros, le pide la pelota y así termina la última actuación de Jacob Mishorowski en esta temporada regular de las Grandes Ligas. Con su estadio de pie, se quita la gorra. Conecta un fly. Alto, largo, enorme por el jardín derecho. La bola al segundo piso se fue de jonrón. Cuadrangular de Leo Bernal con dos corredores en circulación, trae 3 carreras para el equipo de los Cardenales de San Luis. Quedan señales de vida, se pegan en la pizarra. Sigue ganando Milwaukee, ahora 6-4. En 2-2, lanza, tirándole al tercero, se acaba el juego. Victoria para los cerveceros de Milwaukee.
0: pizarra final de 6-4, el mejor equipo de la temporada 2026 de las Grandes Ligas. Los Cerveceros de Milwaukee finalizan la campaña con 103 victorias, 59 derrotas y se enfilan a la serie divisional. El sábado 3 de octubre tendrán toda esta semana de descanso. Bueno, pues así tuvimos ayer el juego 162 para el equipo de los Cerveceros de Milwaukee, con victoria, 103 victorias, garantizando ya el mejor récord de todas las Grandes Ligas. Sumamos también por acá a Daniel Álvarez Monte, de nuestros buenos amigos de El Extra Base. Daniel, muy buenas tardes, bienvenido, ya todo listo para mañana iniciar la postemporada del béisbol de las Grandes Ligas con los Juegos de Comodín, que le recordamos, los tenemos aquí en la señal de TUDN Radio. Mañana estaremos desde las 2 de la tarde, tiempo del este, llevándoles toda la actividad. Buenas tardes, Daniel, ¿cómo estás?
5: ¿Qué tal, Luis, Beto, Jesús Eduardo? Un gusto saludarlos, y sí, ya preparados, ¿no? Qué rápido pasó la temporada, siento que fue hace nada que estábamos los cuatro trabajando con el clásico, imagínense, y pues ya estamos a menos de 24 horas de comenzar los playoffs.
0: A punto de que empiece esta postemporada, hay varias notas interesantes. Mañana vamos a arrancar con la serie, para ir dando nuestros pronósticos también, Beto, Jesús. Vamos a arrancar con la primera serie que inicia, ¿no? Que abre la postemporada. Bravos de Atlanta contra los Phillies de Filadelfia, que ayer por los pelos terminan entrando a la postemporada. Hacen el trabajo, ganan su juego. De todas formas, habían perdido los D-backs. Pero una noticia, una fuerte noticia que están recibiendo, es que Luis Arraez no va a estar en el roster de los Phillies para esta serie de comodín. ¿Cuánto afecta a los Phillies esta ausencia de Luis Arraez, el que fue su gran refuerzo en la fecha límite de cambios?
5: Sí, sin duda les pega, porque mucho del éxito de los Phillies en la segunda mitad tuvo que ver con la llegada de Luis Arraez, y cómo, estando desde el cuarto puesto de la alineación, pues pudo empujar muchas carreras con lo que se estaban envasando Kyle Schwarber, Bryce Harper, el propio Trey Turner, con lo que representaba como desafío para los lanzadores, porque incluso cuando no lograba conectar hit, no lograba envasarse, siempre tenía turnos competitivos entre los que se podía sacar mucho provecho. Y creo que el bajón de Arraez en septiembre, independientemente de la lesión, especialmente lo que pasó en los últimos 15 días, donde estaba bateando por debajo de 200, creo que tuvo mucho que ver con cómo los Phillies bajaron su rendimiento al final, aunque fueron muchas cosas que salieron mal, pero no me parece que haya sido casualidad que se haya alineado ese mal momento de los Phillies con un mal momento ofensivo de Luis Arraez, que encima termina lamentablemente con la lesión en el tobillo. Y creo que esto es una baja sensible. Además, Filadelfia tuvo que utilizar muchísimo su bullpen este fin de semana para poder sobrevivir, al punto de que mañana va a abrir Jesús Luzardo con poco tiempo de descanso. Todavía no ha abierto un juego desde el juego completo que lanzó en el día de Labor Day. Y que después viene Andrew Painter, que es el novato y que no ha estado bien realmente todo el año. Entonces los Phillies la van a tener complicada para esta serie.
0: Betico,
1: tengo un presentimiento, y es verdad lo que dice. Ayer Luzardo lanzó una entrada de 1, 2 y 3, pero es cierto. Ahora tú te pones a analizar y tú dices, es imposible que Filadelfia derrote a Atlanta. No sé, tengo una corazonada con este equipo de Filadelfia. Y es cierto que el bullpen está gastado. Y es cierto que no tienen a Luis Arraez. Y es cierto que juegan en Atlanta. Y es cierto que mañana lanza a Chris Sale. Y es cierto que mañana favorece. Y dar primero es tremendo a Atlanta, ¿no? Porque esto es de 3 a ganar 2. Pero tengo un presentimiento aquí. Me parece que Filadelfia va a dar el campanazo. Me parece que Filadelfia se lleva en esta serie a los Bravos de Atlanta. Para que
3: sigas. Yo estoy con el Beto. Yo creo que puede haber una sorpresa en esta serie, a pesar de que los Phillies se metieron en el último día de la temporada regular, a pesar de la ausencia de Luis Arraez, pero la recuperación de Luzardo puede ser importante para los dirigidos por Don Mattingly. Así que estoy con el Beto. Yo creo que puede haber sorpresa acá en Filadelfia-Atlanta, y los Phillies pueden dar el campanazo y avanzar a la serie de división para dejar en el camino a los Bravos de Atlanta.
0: Mañana, para mañana, tenemos anunciado a Jesús Luzardo contra Chris Sale. Ese es el duelo que tenemos.
3: Tú, Luis. nos mandas a la guerra a Alberto y a mí, pero ni Daniel ni Luis dicen nada, ¿no?
0: No, no, espérate, ahí te va, pero es que tú te has contagiado con el señor Ferreiro que no deja hablar.
1: No. Déjeme, se ha contagiado muy bien.
0: Déjeme hacerle...
1: Si se contagia conmigo, está contagiado muy bien, muy bien.
3: ¿Cuál es el pronóstico de la serie?
0: Permítame hacerle la introducción y después yo voy con mi pronóstico.
1: No, te demoras demasiado.
0: Déjeme
1: vamos,
0: hacerle la introducción.
1: Hora, vamos.
0: En la introducción, en la introducción que le quería hacer...
1: No introduzcas tanto y vamos.
0: Le digo que para mañana tenemos el duelo entre Jesús Luzardo y... Criseil. Yo mañana, mañana de entrada...
1: A mí no me interesa mañana, estamos hablando de la serie completa, hermano. ¿O qué tú no entiendes aquí?
0: Viene excitado hoy. Viene hoy muy excitado.
1: ¿Qué mañana? La serie completa de 3-2.
0: Mañana...
1: O tú no escuchaste a Costa y no me escuchaste a mí.
0: Mañana voy con Criseil.
1: Pero qué interesa mañana. Oye, pero estamos hablando de la serie completa de 3-2.
0: Y pasado, no están todavía
1: también
0: los abridores... Pero pasado,
1: hombre, me saca de mi casilla.
0: Voy con los Bravos de Atlanta. La serie ya termina en dos juegos. En el Truist Park.
1: Ah, está bien.
0: Bravos ya. De Atlanta.
1: Uy, qué recorrido que
0: Bravos rodeo, de Atlanta la en la serie grande, divisional.
1: Exacto, pero hermano. Un recorrido tremendo.
0: Aquí tenemos una hora para
1: aquí,
0: hablar.
1: Para allá, a Costa, ya ves lo que te digo.
3: No, insoportable.
0: Daniel,
1: insoportable.
0: Qué bueno que está Daniel, que es una persona seria. Ustedes se me han contagiado, ¿eh? Ustedes dos hacen parejita y se me han contagiado.
1: Es piloto, tremenda. Y para aquí, para allá, y mañana, y pasado.
3: Todos somos personas serias.
5: Todos somos personas serias, pero el Beto lo que lo veo es como alterado. Y el jueves estás alterado también, Betico.
1: No, yo estoy alterado todos los días. Este hombre me tiene a mí, que estoy loco, que se acaba
0: de no llega a ser. No llega a ser una. No es una alteración. No es una alteración. Es una excitación, pero no es alterado, es excitado.
5: Me tiene preocupado el Beto, debo decirlo. Beto, debes revisar eso. Yo creo que los Bravos ganan esta serie.
0: Yo me quedo también.
1: Mira, 2-2, está bien. Yo me voy con Acosta, tú te vas con Quiñones. Está perfecto. Hacemos un almuerzo, por lo menos aquí, no sé, una cena.
0: ¿Y?
1: Pollo tropical, de esto de chicken, no sé, algo.
0: Y para seguir con el orden, nos vamos con White Sox, Astros de Houston. White Sox contra los Astros en Daikin Park de la Ciudad Espacial.
1: Y ese es el otro visitante que para mí se lo lleva. Para mí los White Sox se llevan. Ese es el otro visitante que para mí se lo lleva, con Miguel Vargas, con Murakami y compañía.
0: Usted sabe.
3: Oye,
0: que habló...
3: Es peligroso que coincida con el Beto. Es peligroso.
1: Pues venga, wow. Hermano, si tú coincides con el Beto, vas a equivocar muy poco. Venga, mira que llevo 6 años tratando de decir a Quiñones, mientras más coincida conmigo, menos te equivocas. Venga, Costa, venga, súbete.
3: Vamos con los Medias Blancas frente a los Astros, el equipo que clasificó.
1: Mira.
3: Con récord de 500.
0: No es por irle a la contraria, pero las ironías de la vida, las ironías de la vida, las ironías de la vida nos van a dar aquí una gran sorpresa con el equipo que ha clasificado de última hora, con el agua al cuello, y que celebró algo que no tenía que celebrar ayer, jugando para 500. Jugando para 500. Para mí no había absolutamente nada que celebrar. Vamos a la pausa en TUDN Radio, seguimos por Facebook, por YouTube, hacemos un breve corte comercial en TUDN Radio y enseguida regresamos con más.
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5: San Diego. Creo que es el equipo más caliente además en este momento, sí. Por lo menos los que va a enfrentar, los que va a jugar esta serie, creo que además llegan bien con su picheo. Empezar con Michael King está muy bien, creo que tiene el mejor bullpen de todas las grandes ligas y... es un equipo que está completamente inspirado y creo que los cachorros a mí bueno, personalmente con toda la temporada que tuvieron me parece que fue un equipo que quedó a deber. Pete Crumpton va a ser el MVP unánime, creo yo, pero para mí el favorito en esta serie es San Diego.
1: Yo me voy con los padres también. Es el mejor bullpen.
0: Bueno, con los padres, ponga el huevo. No, con los padres.
1: Es facilito.
0: No, tampoco aquí vamos.
1: Es facilito, mi amorcito. Escúchame, mi amorcito. Mira, Johnny.
3: Dijiste cachorro y después padre.
0: Sí, ponte de acuerdo.
1: Los padres derrotan a los cachorros. Daniel dice una cosa. No es como llegar a los playoffs, sino no es llegar a los playoffs de la manera en que llegas. Y no hay equipo más caliente hoy que los padres de la manera que llegaron. El mejor bullpen lo tienen. Oye, cuando tú metes a Yuki Matsui, cuando tú metes a Adrián Morejón, a Miller, el mejor cerrador del béisbol, yo creo que estos padres de San Diego hoy no hay discusión. Está caliente Fernando Tatis Jr., está caliente Manny Machado, como terminado, están inspiradísimos. Yo creo que los padres se lo llevan. Yo creo que los padres eliminan a los cachorros, como que no. Sí, me parece que va la cosa por ahí.
0: Jesús.
3: Es cierto que es importante llegar a la postemporada en buena forma, caliente, pero una cosa es la temporada regular, otro monstruo es la postemporada y los playoffs. Comienzan todos de cero. El factor inspiración del MVP de Pete Crumpton va a ser la diferencia en esta serie. Me voy con los cachorros.
0: Yo tengo que irme con Jesús. Voy con los cachorros de Chicago, la historia de este equipo. Y como dice Jesús, me voy con ese factor de Pete Crumpton. Ayer también una muy buena noticia para los cachorros, ver el juego de Alex Bregman de 4-4, 4 impulsadas, 2 jonrones. Es un mensaje de estoy bien. A una semana de recibir un pelotazo en el rostro, que la verdad fue impresionante la manera en la que quedó Alex Bregman. Y bueno, ayer da la clarinada y dice estoy bien. Pues así están nuestros pronósticos por acá. El productor acabó de anotar todos los pronósticos y veremos al menos en la serie de
3: todo queda grabado,
0: eso es lo bueno.
1: Mira acá, el que gane, ¿qué se lleva? El que gane
3: una cena con Quiñones.
0: El que gane esto se va a llevar de premio. Después le digo que le toca de premio.
1: Bueno, pero acá los amigos que llamen también lo vamos a estar apuntando, ¿verdad? Que digan los cuatro pronósticos.
0: Claro.
1: Y lo vamos a estar apuntando. A ver, el Quiñones le va a regalar seguro también una cena a alguno de los amigos que ganen.
0: Tenemos ya declaraciones, reacciones en conferencia de prensa del señor Joe Espada, que no tiene trabajo para el año que viene, ¿eh? No tiene empleo, pero habló en conferencia de prensa.
1: Si gana la Serie Mundial, ¿no va a tener trabajo?
0: Probablemente no. Con los Astros, lo que se dijo es que no.
3: También ayer Dan Wilson se confirmó que no sigue con Seattle para el próximo año.
0: Correcto.
5: Lo que sí se aclaró con Espadas, que es la última decisión la toma Jim Crane, y lo que dice Beto es cierto. Si es un equipo que gana la Serie Mundial, Va a ser difícil que lo saquen, pero va a ser difícil para los otros ganar ese
3: cerebro. Pero con ese dueño.
0: Bueno, yo creo que ya veremos hasta dónde llega Houston en esta postemporada, pero no es de este año. Houston lleva uh-huh. 3 años dando bandazos. 3 por lo mínimo, ¿eh?
1: Desde sí, el 2024. Si gana este campeonato, nadie se acuerda de nada.
0: ¿Tricampeonato?
1: Pero ven acá, hermano. Si gana este campeonato, nadie se acuerda un comino de lo que pasó el pasado ni el otro. Si yo espada gana este campeonato, borra todo. De un plumazo. Pum, pum, pum. Ya, más nada.
0: Pero no quiere decir que sea un proyecto que está bien. El proyecto hoy de los Astros de Houston no está bien.
1: Bueno, lo que tú quieras, pero lo que estoy hablando aquí, que Daniel
3: está tan mal.
1: No, es que es difícil no renovar un tipo que
0: tinto en sangre y jugando para 500 y casi con récord negativo. Está para ti eso es una buena temporada.
1: El campeonato, para mí, se va a acordar
0: para
1: ni cómo
0: mí, llegaron, para mí hermano, los Astros no tienen una buena temporada. Llegaron, la están maquillando llegó, con la llegada a la postemporada. Está bien, pero no quiere decir que sea, pero no quiere decir que sea una buena temporada.
1: Bueno, pero si si ganan qué. ¿Y si ganan qué?
0: Si ganan habrá sido una buena
1: postemporada. Yo creo que van a quedar eliminados por los medias blancas. Pero si ganan qué,
0: sería una buena postemporada. Pero una buena temporada no tuvieron.
1: Pero que yo creo que influye. Pero ven acá, corazón de melón. ¿Qué es mejor, tener una buena postemporada o una buena temporada regular?
0: Es mejor tener una buena postemporada.
1: Pero aquí estamos hablando de un proyecto. Aquí estamos hablando de un proyecto.
0: Aquí lo que estamos hablando de un proyecto. Y yo te estoy diciendo que el proyecto de los Astros de Houston a largo plazo hoy no está bien.
5: Hermano, mira, hay algo con eso.
3: El proyecto es ganar.
5: Obviamente el proyecto es ganar. Si los Astros ganan esta Serie Mundial, habrá que darle, por supuesto, todo el crédito a los jugadores y al cuerpo técnico por lo que sea que hagan. Llévense quien se lleven por el frente. Ya sé, porque si pasan este el cabal es Cleveland, y después de Cleveland es o Tampa, Nueva York o los Medias Rojas, que fueron los 3 mejores equipos.
1: Exacto.
5: Dicho esto, también es cierto que vieron una temporada regular mediocre en la que terminaron con 81-81, campeones de su división, perfecto, claro que sí. Y que eso es algo que no es sostenible y que es muy difícil que el año que viene, otra vez con 81-81, puedan volver a ganar la división. Y yo creo que esas son dos cosas que pueden pasar y se dice, no pasa nada y se trabaja en ese proyecto para que sea sostenible.
0: Vamos a escuchar qué fue lo que dijo el manager Joe Espada, ya con el pie puesto en la postemporada en esta serie de Wild Card.
4: Súper satisfecho de volver a estar en una postemporada. El año pasado pues perdimos en ese último juego pues por un tiebreaker, y este año pues tuvimos la dicha de pelear hasta lo último y decidir la temporada el último juego. Pero orgulloso del grupo, orgulloso del trabajo, de la habilidad que ellos tienen de mantenerse juntos y luchar. Eso para mí siempre tiene un corazón de guerrero este equipo, que es bien importante. Y para mí, nuevamente, después de no estar la temporada del año pasado y tener la oportunidad de ganar la división, es algo que me llena de mucho orgullo, ya que esa es la expectativa de esta organización.
0: Bueno, hay parte de lo que menciona hoy en la conferencia de prensa previo a esta serie de Wild Card, Joe Espada. Y una pregunta que aquí hemos hecho muchas veces y que hemos mencionado: ¿qué hubiera sido de este equipo de los Astros de Houston sin Jordan Álvarez? ¿Cuánto ha influido la temporada de Jordan Álvarez en que los Astros
1: no hubieran llegado a postemporada?
0: En que hoy los Astros estén
1: hubieran aquí tenido 20 derrotas menos.
0: Bueno, esto es lo que dice el manager Joe Espada sobre la importancia de esta gran temporada del cubano.
1: Digo, 20 derrotas más.
4: Para empezar con la importancia de Jordan, obviamente es el jugador más valioso de la Liga Americana y campeón bate. Sostener ese jugador a tu lado pues cambia la dinámica del juego completamente. Y segundo, pues súper contento por lo que hemos logrado todos nosotros como equipo. Súper contento. No ha sido fácil. Ese juego 162 anoche pues fue bien emocional. Aunque ganamos la división antes del último out de nosotros, pero la meta era ganar el juego de anoche, el juego de ayer, y lo hicimos, pero súper contento de esta oportunidad.
0: Bueno, ahí las palabras del señor Joe Espada, hablando también de esta gran temporada de Jordan Álvarez.
3: Espada tampoco puede celebrar, ¿no? Porque para Quiñones está mal que haya celebrado el equipo de los Astros la clasificación a la postemporada.
1: No, para el único que puede celebrar de acuerdo a él es los Yankees. Eso sí no es problema que celebre.
0: No, yo simplemente hoy trasladé una pregunta que me hicieron específicamente a este señor que está al lado mío.
1: No, porque tú dijiste que los Medias Blancas no podían celebrar, que no podía celebrar Filadelfia. Ahora, pero si los ya, y Boston tampoco, porque habían perdido un juego, pero
3: bajo
1: si los
3: ya celebran, no hay problema. Mira, bajo ese criterio, lo único que se puede celebrar es la Serie Mundial, ¿no?
0: No, a ver, es que correcto. Pero esa pedrada no va para mí, Jesús. Esa pedrada va para el señor que tienes arriba de ti en el recuadro, porque él es el que ha llegado aquí. No, es, no le digas programita enganchado, que es un gran programa.
1: No, dicho que programa.
0: Pero oye, pero
1: para mí es un programita, un programa mucho.
0: Sí, pero oye, como
1: a mí me parece que estabas en Cheo la Risa.
3: Él no paga.
0: No, pero fíjate cómo él.
1: No, ese no puede ser.
0: Fíjate cómo él demerita aquí los programas. Es increíble.
1: Oye,
0: con el gran trabajo que hace Procel y todo el equipo, que mira, nos enviaron la conferencia de prensa.
1: Gracias por mencionar.
0: Y todo, y mira cómo trata enganchado. Dice, sí, el programita ese. Ese programita enganchado.
3: Que entró con mucho misterio.
0: Ese programita enganchado. No dice él.
1: No es que no habías dicho ese que programita. Había sido programa de Procel.
0: Ese programita. Oye, que irrespetuoso
1: si
0: tú te me has puesto.
1: El programa de Procel con el historiador. Entonces, es un programazo.
0: No, yo siempre he dicho, Jesús, Daniel, Beto y amigos que no se escuchan. Yo siempre he dicho que estoy de acuerdo con las celebraciones. El que siempre se ha mostrado adverso a las celebraciones de un
1: hermano,
0: equipo,
1: responde
0: de un solo equipo, es este señor.
1: Responde la costa, no a mí. Para mí, los Yankees exagerados llevan celebrando clasificación desde el 2009 y no ganan absolutamente nada al equipo que más se le exige. Eso es lo único que yo te he dicho.
3: No,
1: tú siempre
3: celebrar.
1: Me vienes a comparar a los Yankees con los demás, y los Yankees no pueden comparar con ninguno de los otros 29
3: pero
1: equipos.
3: Tienes que celebrarlo. Fácil. Cada vez que clasificas tienes que celebrarlo.
0: Ah, pero al señor no le gusta que los Yankees celebren.
1: Ah, bueno, perfecto.
0: Entonces,
1: pero entonces no puede ser inconsistente de decir que lo está bien que celebren los Yankees y otros no, como el caso de Quiñones. Para mí que los Yankees celebren, porque los Yankees son unos segundones. Acaban de terminar segundo lugar, ¿verdad? ¿Cómo? Después de los Reyes de Tampa Bay. Son unos segundones. Son unos segundones otra vez más.
3: Desde
1: el 2009 no gana absolutamente nada y siempre salen con la etiqueta de favoritos.
3: Respeto a la historia.
1: Y entonces, lo que yo te digo es lo siguiente.
0: Espérate, Jesús.
1: Celebrando estas cosas.
0: Jesús, espérate.
1: Desde el 2009, un niño de 17 años.
0: Espérate, Jesús, que entró en modo papagayo. Ahora él no tiene freno. Él no va a hablar ahora.
1: No sabe lo que es.
0: Ahí va con el mismo discurso que él tiene grabado.
1: Entonces, seguimos entonces hablando de los 27 títulos de los Yankees cuando alguien que nació en Nueva York, Peter Smith, mi amiguito que nació ahí al lado.
0: Historia,
1: de
0: la he escuchado Square, 70 veces.
1: 17 años, va para la universidad y nunca ha visto a los Yankees ganar. Porque hay que decir las cosas
3: pero
1: como
3: no
1: son.
3: No puede decir segundones, no puede faltar el respeto a los Yankees.
1: No terminaron segundos.
0: Voy a invitar más a menudo por acá.
1: Ganó el equipo de Tampa. A mí lo que no me cabe en la cabeza es la inconsistencia. El hombre dice: está bien que celebre los Yankees, pero está mal que celebre Fulano, Mengano, Mongano. Yo, lo mío es al revés.
3: Pero no le puedes
1: decir que
3: a los Yankees, Beto, que una falta.
1: No, terminaron
0: pon
1: segundo.
0: Orden,
1: ¿quién
0: Jesús,
1: ganó la división?
0: Pon orden, Jesús.
1: La división la ganaron los Reyes de Tampa Bay, ¿no?
3: No le puedes faltar el respeto a los Yankees, Beto. No le puedes decir.
1: No, eso
0: pero si le faltó el respeto al programa enganchado. Pero si le acaba de faltar el respeto al programa enganchado de un programita.
1: Ustedes deben seguir enganchándose con Procel.
0: No es sensible, Beto. Es tener algo de ecuanimidad.
3: ¿Cuándo no ganan los Cowboys de Dallas, por ejemplo?
1: Eso no interesa a nadie. La franquicia para mí, la franquicia más reconocida, más importante del deporte de los Estados Unidos, los Yankees de Nueva York.
0: Es una batalla perdida, Jesús.
1: Esto es de béisbol. La franquicia que más se le exige en los Estados Unidos y en el mundo, tal vez, los Yankees de Nueva York. Y no ganan desde el 2009.
3: El equipo de América y no gana, y son los equipos más importantes de la NFL.
0: Ay, y se le olvida al señor Ferreiro, al señor Ferreiro se le olvidan los 32 años que pasaron los
1: Dodgers sin ganar. Es que me olvido que estoy hablando con dos yanquistas aquí,
0: permisos. Sí, y con uno seguidor de los Medias Rojas de Boston que también está aquí, Daniel Alvaremonte. Pero
1: sí, pero
0: yo
1: este
0: creo...
1: más,
0: pero,
1: este pero, más.
6: Pero yo qué estoy haciendo.
1: ¿Qué tiene que ver Daniel con esto? Él se está comportando bien. ¿Para qué metes a Daniel en esto? Son ustedes los enfermizos.
6: Tranquilo, Dios mío.
3: Daniel, una pregunta. ¿Decirle segundones a los Yankees les falta el respeto?
1: No, segundón.
6: No, sí lo es. Porque ¿no?
1: Terminaron en el segundo lugar, son segundones. Los Medias Rojas de Boston son tercerones. Lo que usted quiera. Lo que pasa es que vivimos en una época de una fragilidad tremenda. Que cualquier cosa que dice es un insulto. Y es una falta de respeto. Y sale. Y vivimos. Oye, que como me hubiera a mí gustado haber nacido en 1947. Vivimos en una época de una sensibilidad inmensa. Son segundones y segundones y punto.
6: Espectacular.
1: El 24, 35. El 45, segundones y punto, porque quedaron en segundo lugar.
6: Sí, no, pero hay, a ver, dos cosas son ciertas.
5: los Yankees son el equipo más ganador en la historia de las grandes ligas, y eso siempre hay que respetarlo. Y también es cierto que no ganan desde, ¿qué? 17 años. Desde la última vez que,
1: que ganaron. Pobrecita Cuquita Smith, 17 años. Va para la universidad, nació en el Bronx y nunca...
0: Pero deja hablar, ya eso lo dijiste tres veces, ya, por favor.
5: Y que ciertamente se les exige más. Yo no creo que... A ver, los Yankees, en cuanto a talento, veremos cómo está Aaron Judge. Hoy vi que estaba tomando práctica de bateo, todavía no está corriendo las bases. Yo creo que eso es un indicativo de que a lo mejor no entra mañana al roster de los Yankees para...
0: Él dijo que sí.
5: Del comodín, pero sí, sí, él dijo que sí. Aaron Boone dijo otra cosa.
0: Aaron Boone había dicho que no.
5: Corrió. Aaron, hoy... ojo, y ojo que eso... Quizás ahorita no, porque el enfoque está en Wild Card y Boston y vamos a salir de ahí. Pero cuidado, porque ese comentario no sé si va a traer repercusión más adelante. Porque Judge dijo, yo no sé por qué él dijo eso.
0: Ellos ya traen el pique incluso desde el día que lo sacó. El día que lo sacó, cuando él regresa de la lista de lesionados y que lo saca. Ahí yo creo que hay un choquecito entre los dos, Aaron, ¿eh?
5: Pero es que, pero es un choque del manager contra tu capitán. O sea,
1: ese choque no lo va a ganar Boone. Ese choque no lo va a ganar
0: Boone. Claro que no.
5: Yo no lo va a ganar Boone.
3: Ya lo perdió.
5: Exactamente, pero yo sí creo que a lo mejor Boone es el que puede estar más en razón, porque es el que tiene la comunicación con los médicos del equipo. Una cosa es el deseo de George de querer jugar con ese espíritu competitivo, con ser el capitán, con querer ayudar, con la presión que ella carga siempre, porque siempre que llegamos a octubre, no creo que no hay pelotero que reciba más presión y atención mediática que George, falle o no falle, y creo que eso también es una cosa que está en la cabeza de él. Pero la realidad es que sí, a los Yankees se les exige, y cualquier cosa que no se gane en una serie mundial es un fracaso.
0: Sí, la verdad, un fracaso, pero no para llamarle de esa manera tan irrespetuosa. A ver, señores, vamos a abrir
1: eso,
0: aquí.
1: Eso es para la gente sensible. Yo le llamo como yo estime conveniente. Son desde el 2009 no van nada, es un fracaso.
0: Oye, por cierto, una vez más, porque por acá me acaba de escribir por acá el amigo César Procel. Número uno, pide perdón al señor Jesús Acosta por el otro día haberlo enlazado sin comunicarse con su representante. Para que vea, Procel, nosotros...

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2: La parte que veo más débil es Houston contra Chicago, esos dos equipos que entraron de carambola. Bueno, Filadelfia también entró algo en situación muy similar, también medio debilitado, uh-huh. Y por eso Atlanta se lo lleva también.
3: Ahí están los pronósticos. ¿Y la de cuándo? Ah, bueno, ya diste a San Diego, entonces ya quiere decir que San Diego le pasa por arriba a Cachorro. Sí, está bien,
2: aunque,
3: gracias.
2: Sí. Oiga, ¿para qué? Para enfrentar a un equipo como Milwaukee. Óigame, ese equipo hay que respetarlo, pero yo sigo con San Diego.
3: Está bien. Gracias, Amado. Un abrazo, mi hermano. Hasta el Bronx. El Bronx que se va a calentar mañana con esa serie. Vámonos con el pecador de Las Vegas. ¿Cómo estás, hermano?
4: Saludos a la banda, saludos.
5: Dice pecador.
4: Muy bien. Vamos a poner un ejemplo de las celebraciones. Ahí, si me permiten, después ustedes las hacen su comentario.
3: Sí.
4: Y me voy a poner yo como ejemplo. Cuando México calificó al repechaje con un gol de los Estados Unidos y toda la gente celebrando y la canción, para mí es un mediocrismo, mediocre, porque mi vara está muy muy baja para celebrar.
3: Claro.
4: Pero con un equipo del tamaño de los Yankees, y haciendo tanto argüende, como decía mi bisabuela, es mucho ruido y pocas nueces. Si ya has probado la gloria, como Brasil, que ha sido campeón, no te vas a o los Yankees mismos, tú tienes que...
3: ¿Qué pasó?
4: ¡Opa! Tiene que ser la
3: ok, la pero entonces, de acuerdo, pero entonces nos parece bien que Houston celebre jugando para 500. Está bien, gracias, pecador. Vámonos con José okay. Desde Nueva York. ¿Qué pasa, José?
6: Una cosa. Buenas tardes, señores. ¿Qué pasa, la alegría, José? Tuya va a durar, la alegría tuya va a durar un poco. Y a el periodista que está ahí, que es de Boston, que tenga valor, que nosotros no lo vamos a llevar.
3: Ay,
6: ¿quiénes son? Boston. Oye, Boston, Atlanta, Guangzhou y San Diego. Esos son los cuatro que van a ganar.
3: Contundente el amigo José. Gracias, José. Y para cerrar con la última llamadita por acá, mi amigo Jesús de Boston. Como me acordé de Jesús, fui a un lugar donde habían etiquetas de todos colores el sábado. ¿Cómo tú estás, Jesús? Buenas tardes.
7: ¿Cómo estás, Julián? Yo tengo mil pesos aquí para que me lo quiera ganar.
3: ¿Tienes un qué?
7: Mil pesos para que me lo quiera ganar.
3: Oye, está apostando y todo. No, aquí no apostamos dinero, mi hermano. Pero dime, ¿en cuánto se acaba? Dinero no tenemos para apostar. Primero hay que ganarlo.
7: No hay fuerza.
3: No tenemos
7: fuerza.
3: Ni para apostar. Rapidito, ¿quién se la lleva? ¿Boston o Yankees? Sí, uno, dime nada más el equipo.
7: Vamos a jugar dos juegos.
3: Ahí está, dos juegos. Se va con barrida igual que...
5: Oye, casi Acosta hundido. Se está hundiendo.
3: Espérate, hundido. Cerramos en TUDN Radio. Señores, mañana desde las 2, los Wild Card, la serie de Comodín aquí en TUDN Radio. Desde mañana a las 2 de la tarde. Por eso no va a haber desde el Diamante, pero tenemos mucho, pero mucho béisbol.
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8: La semana 3 de la NFL nos dejó un domingo espectacular. En Río de Janeiro, Baltimore derrotó 34-31 a Dallas con un final increíble.

0: Con el partido empatado y apenas 7 segundos, Lamar Jackson encontró a Zay Flowers para 27 yardas y Tyler Rupp conectó un gol de campo de 56 con un segundo en el reloj. En Buffalo, los Bills remontaron para vencer 24-16 a los Chargers. James Cook corrió para 154 yardas y Buffalo se mantiene perfecto con marca de 3 ganados y 0 perdidos. También invicto sigue Kansas City. Los Chiefs vencieron 24-10 a los Dolphins con Patrick Mahomes lanzando 246 yardas y 2 touchdowns. Washington consiguió la primera victoria al superar 33-31 a Seattle a pesar de 379 yardas y 4 pases de touchdown de Sam Darnold. En el Sunday Night, Denver remontó una desventaja de 16 puntos para vencer 30-26 a los Rams. La defensa de los Broncos interceptó 2 veces a Matt Stafford, incluida una en la zona de anotación en la última jugada. Esta noche se cierra la semana 3. Philadelphia visita a Chicago en el Monday Night Football. Los Eagles llegan 2-0, mientras los Bears están un ganado y un perdido y jugarán sin Caleb Williams. Soy Octavio Rivero y ahora estás bien informado.
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1: ¿Cómo les va? Bienvenidos. Primer programa de la semana de Jorge Ramos y su banda. Y ya nos vamos a ir con la presentación, conferencia de prensa de Rafa Márquez. Primero, ¿de qué es esto?

0: Ya estaremos con la banda, pero de la mano de Chilitos vamos a conferencia de prensa con Rafa Márquez.
1: Sí, llegan un poco cansados, obviamente, del viaje, pero bueno, predispuestos a poder estar para mañana. Ya valoraremos más adelante si los consideramos, si les damos algunos minutos, si están para entrar de titulares. Todavía eso lo veremos más adelante.
2: Vamos a seguir con Gibran Araige de TUDN, por favor.
3: Gracias, Chava. Hola, Rafa, ¿cómo estás? Gibran Araige de TUDN. Rafa, siempre que, y nos estamos acostumbrando a que cada que Gil Mora es protagonista y sigue creciendo futbolísticamente, su nombre empieza a sonar por muchas partes. Hoy hay rumores de que lo persigue, o lo sigue más bien el Real Madrid, el Barcelona, pero con la experiencia que tú tienes en Europa, incluso dirigiendo jóvenes, ¿tú le ves madera a Gil Mora para poder llegar a un equipo top como es Barcelona, como Real Madrid, uno de los importantes directamente de México a Europa?
1: Bueno, es muy joven, yo creo que tiene un futuro muy interesante y la verdad es que tiene calidad para jugar en cualquier equipo, así que ojalá que ahora que pueda cumplir 18 años, pues tenga una gran oportunidad y ojalá que sea un buen equipo.
2: Seguimos con Carlos Guerrero de TV Azteca, ahí atrás, por favor.
4: Gracias, Chava. Hola, Rafa, por acá, Guarri, buenas tardes. Rafa, considerando que son tantos partidos, bueno, 4 juegos, pero un lapso muy corto, ¿cómo lo vas a manejar? ¿Intentarás mantener al menos una estructura y mover ciertas piezas, o incluso es muy complicado que tú mantengas un eje, una estructura, con tan poca distancia entre un partido y otro? ¿Te alcanzaría, o por ejemplo para el juego de mañana tendrán que haber más cambios y rotaciones y utilizar a prácticamente todos los que llamaste? ¿Cómo lo vas a trabajar? ¿Cuál es el plan, Rafa?
1: Bueno, sí, intentaremos sacar un equipo competitivo, intentaremos mantener lo que mostramos contra Colombia. Creo que es una de nuestras tareas para mañana. Es difícil entre tan poco tiempo, entre partidos que jueguen los mismos. Intentaremos ver quién está mejor, quién puede tener más minutos, y bueno, lo decidiremos más adelante.
2: Vamos a seguir con León Lecanda, sí, de ESPN.
5: Rafa, por acá, buena tarde, León Lecanda de ESPN. Rafa, recuérdanos un poco lo que fue para ti venir a esta ciudad, estar un par de temporadas en los Red Bulls hace ya más de 15 años en tu carrera. ¿Cómo fue tu paso aquí por la MLS y lo que para ti representa hoy volver, no tantos años después, a jugar pues en un escenario donde hoy los Red Bulls juegan para el partido de mañana con Perú?
1: Nada, lindo recordar el que viví muy bien aquí, la pasé muy bien y no tengo más que buenos recuerdos.
2: Rodolfo Landeros de Fox, por favor.
6: Gracias, Chava. ¿Qué tal, Rafa? Rodolfo Landeros de Fox. Tú has sido referente en selección mexicana y uno de los grandes exponentes que hemos tenido en Europa con esa brillante etapa en el Barcelona. Ahora que vemos esta proyección que creo que ilusiona a todo el país, el caso de Gil Mora, ¿has tenido estos acercamientos con él? ¿Él se te ha acercado en relación a, deja tu Real Madrid, Barcelona, en relación a Europa? ¿Y cómo la llevas con él en el sentido de, pues, no volarse, ¿no? El tema de no subirse al tabique, porque pues puede llegar la cualquiera, amén del entorno que ha sido positivo, tanto de sus padres como la gente que lo rodea.
1: Sí, no hemos tenido aún esta charla, que seguramente puede ser posible más adelante, pero bueno, yo no me preocuparía por eso. Como ya lo comenté, creo que Gil tiene una muy buena base de valores. Creo que tiene una gran familia, el papá fue futbolista y lo ha llevado bastante bien, así que no me preocupa en que todo lo que se dice o lo que se viene alabando a Gil o vaya a hacer creerse que lo que todavía no ha conseguido, ¿no? Yo creo que nosotros mismos debemos de protegerlo. Creo que tengo una gran experiencia también en cómo llevaron el caso de Lamine en Barcelona. Entonces, bueno, es tratar de mantener la calma, de dejarlo que se desarrolle, que se divierta, que siga siendo ese joven que nos demuestra día con día, y apoyarlo Porque bueno, es un talento y yo creo que este tipo de jugadores hay que tratar de, no más de este lado, sino también de aquel lado, que tengan la calma para poderlo apoyar y que ojalá nos dé muchas alegrías en un futuro. Todavía no consigue nada, así que hay que tenerlo con, llevarlo con calma.
2: Seguimos con Edgar Rosado de TNT, por favor, aquí enfrente.
7: Gracias, Chava. Rafa, vi que ayer pusiste un mensaje en redes sociales que me gustó mucho. Cambios que deben suceder, miedos que afrontar. ¿Cuál es el cambio más grande que quieres que suceda contigo, no solo en la selección mexicana, en el fútbol mexicano?
1: No, cambios, yo creo que todos los días tenemos cambios y a veces tenemos miedos que son los que a lo mejor nos atrevemos a tomar tipo de decisiones. La verdad es que desde que tomé la decisión de volver a México es con una misma ilusión de poder ayudar a mi país, de poder ayudar al fútbol mexicano, de poder ayudar a los jugadores a potencializarlos, a tratar de que sean mejores y ojalá que eso pueda ayudar a que vayan muchos más jugadores a Europa. Este es una de las principales vitrinas de estar en la selección, así que bueno, es un parte un poco todo eso y este y nada, es algo que me gustó, que como lo puse, lo leí, me gustó y lo solo lo posté. Me sigue seguramente, ¿no?
2: Seguimos con Luis Castillo.
0: Bueno, a ver, aparentemente la prensa está más interesada en hablar fundamentalmente de Gilberto Mora, de jugadores que vayan a Europa, que del funcionamiento frente a Colombia, que ya se habló después del partido, y de lo que puede pasar en el día de mañana frente a la selección chilena. Nosotros lo vamos a hacer en un ratito. Primero saludo a la banda, saludo a Mayorga, saludo a Polanco y ya nos vamos metiendo en tema. En el saludo, muchachos, yo sé que ustedes hablaron de lo que dejó el partido frente a Colombia. Oh, no, perdón, no, ustedes no han opinado.
8: No, el partido fue el sábado.
0: Exacto, el partido fue el sábado, no han opinado lo que dejó frente a Colombia la selección de México, y nos vamos a ir metiendo en otros temas, también lo que dejó Estados Unidos frente a Perú, lo que ocurrió en la Nations League Europea, lo que está ocurriendo con la Nations League de CONCACAF y el dominio que hay del Caribe sobre el fútbol centroamericano, el lío del City, que de eso sí ya opinaron ustedes, quiero opinar, que el Barça está poniendo contra las cuerdas a Florentino Pérez, que Florentino Pérez seguramente va a zafar y va a estirar el tema, y algunas otras cositas. ¿Cómo les va, muchachos? ¿Nos metemos en tema?
8: Sí, porque creo, vamos. No sé si valga la pena reaccionar con el saludo a los dos sobre el partido de... A mí, en pocas palabras, Jorge, a mí me pareció ilusionante ver a México frente a Colombia. Esperaba menos de México y esperaba más de Colombia desde mi óptica. Y me gustó lo de México, me gustó lo de Gilberto Mora, me parece que es un jugador diferente. Yo sé que por eso se hace cosmética la conferencia de prensa que está en vivo en este momento y que estábamos emitiendo nosotros, porque la vanidad normal del cronista local obliga a que se vuelque sobre la actitud y el comportamiento que ha tenido Gilberto Mora. Pero por él pasó el fútbol y me gustó lo que vi de México. Me gustó cómo aprovechó espacios, me gustó cómo presionó alto, me gustó cómo le quitó el control del partido a Colombia, me gustó la forma como empezó a manejar el partido y creo que es ilusionante con base en lo que vimos el futuro inmediato que pueda tener la selección mexicana. Por ahí pasa la película, Jorge. Ahora hay que esperar mañana el segundo partido contra Perú, porque a ver con qué... Manu Meneses viene muy aporreado del partido de Estados Unidos.
0: Exactamente, yo dije contra Chile, perdón, es contra Perú. Contra yo Chile, diría, mañana va a Estados Unidos. Sí.
9: Yo diría que en ese tema de México me quedo con Alvarado. Alvarado creo que fue una de las piezas fundamentales del equipo, quizá el mejor socio que tiene Mora, al que le costó entrar en el partido debido a que era muy ríspido, era muy cortado por parte de la selección sudamericana, quienes no daban espacio, coartaban la intención que tenía México de hacerse con el balón, y esa posesión de pelota que fue una de las cosas que nos saltaron a la vista de esta selección mexicana de el señor Rafa Márquez, que muestra cosas importantes, me parece, de cara a lo que va a ser el nuevo proceso. Si bien en la puesta de escena es la base del equipo que dejó el Vasco Aguirre, entre todo esto, hay que decir que tiene algunas características que el actual técnico le ha puesto a este equipo. Pero me parece que Alvarado para mí sigue siendo un jugador fundamental en el equipo. Chucky Lozano tuvo una primera mitad, me parece, decente ante las ausencias que tenía, pues el técnico echó mano de él. Y me parece que no decepcionó en esa vuelta a la selección de parte del jugador de Los Ángeles Galaxy.
0: Estoy de acuerdo en prácticamente todo lo que dijeron. Me pareció que México fue el que llevó la mayor propuesta del partido. Si analizamos los 90 minutos, en la mayoría de ese tramo, México fue un poco más que Colombia, una selección Colombia que está empezando una nueva etapa con el técnico que lo viene acompañando ya desde la etapa anterior, Néstor Lorenzo, con algunos cambios de futbolistas, con la ausencia de James Rodríguez. Bueno, en todo eso México se mostró superior. La propuesta también difiere un poco de lo que era el México del Vasco Javier Aguirre, más allá de que muchos de estos jugadores estuvieron con el Vasco, pero está claro que cada técnico tiene su librito y Rafa Márquez apareció con el de él. Una presión alta, una presión media, lo único que vi un poco retrasada la línea de fondo. Tal vez podría adelantarse un poquito más, pero fue tomando sus precauciones, pensando en que no quería ser sorprendido en algún contragolpe por la velocidad de los jugadores colombianos. Y desde allí después la manija de Gilberto Mora. Coincido con Polanco, el Piojo Alvarado atraviesa un momento excepcional, tal vez el mejor momento de su carrera deportiva. Armando González no estuvo a la altura de lo que se esperaba. El Chucky, tiene que de a poco ir recuperando en su memoria el fútbol que supo mostrar. Muy bien lo de Eric Lira, me encantó de vuelta Gallardo por izquierda, tal vez lo más flojito fue lo de Sánchez por derecha. Ahora bien, muchos dicen que Reyes y Johan Vázquez son los dos zagueros titulares. Yo creo que César Montes va a ser el zaguero titular y claro, Reyes se va a acomodar sobre el sector derecho.
9: De acuerdo.
0: Quiero hacer una pausa en lo de Gil Mora, un jugador diferente al resto, un jugador que simplifica el fútbol, pero que tiene una visión periférica notable, que no se complica la vida, que toca de primera, que descarga siempre acertadamente, pero solo le pido una cosa más, que es con el tiempo la va a conseguir. Sus dotes son tan buenos que cuando pisa el último tramo del terreno de juego, me gustaría que apostara un poquito más por el uno contra uno, que obligara a faltas a borde del área, que obligara a algún penal que le cometan, porque sabe tanto con la pelota que seguramente en algún momento el rival va a tener que faulearlo, cometerle esa falta que genere una posibilidad en balón detenido y ni que hablar si es desde el punto penal. Después el resto, nada que decir. Un jugador realmente espectacular. El golazo que hace fue de maravilla. El enganche, se raspó todas las pompis. Davison Sánchez lo desparramó.
10: No, Lucumí.
0: Fue espectacular, espectacular. Y la definición se tomó todo el tiempo del mundo. Es el diferente, es un jugador diferente. Ahora, siento también que hay un apuro enorme en el ámbito futbolístico mexicano. Por verlo partir, pero partir a un gran equipo. No quieren nada en el medio como para tener un crecimiento. Atención, en el caso de Lamin Yamal, que es lo que hace referencia a Rafa Márquez, Lamin ya estaba en el Barcelona.
10: Nació
0: ese proceso medio, lo cumplió allá. Pero si Gilberto Mora va al Barcelona, no va a tener ese tiempo de jugar en el Barcelona B. Va a tener que insertarse en el Barcelona A. Y no es que no tenga condiciones, pero apurarlo tanto a mí en lo personal me genera un poquito de escalofrío. Tal vez tendría que pasar un pasaje alternativo. Holanda, Portugal, un equipo de media tabla de España.
10: El Mónaco,
0: exactamente. Y si se va a Barcelona o Real Madrid, bueno, de repente sí, pero miremos esto. Un jugador con una calidad enorme, hoy lo veía jugando en Turquía, Arda Güler, lo que le ha costado porque fue muy joven, poderse instalar en la titularidad del Real Madrid. Eso habría que tomarlo como ejemplo. Y Arda Güler es un excepcional futbolista también. Entonces,
8: es de otro nivel, exactamente.
0: Hay mucho apuro con Gilberto Mora. Lo quieren ver ya, ya, ya, ya. Gilberto Mora es crack. Es crack. Pero no apuren. Sí. No apuren que, o no aceleren porque pueden hacerlo tropezar. Eso es lo único que quiero decir. De todas maneras, yo pago una entrada para ver jugar a Gilberto Mora. Es de los jugadores que realmente es un deleite verlo. Me gustó el México de frente a Colombia, me gusta la idea de Rafa Márquez. Uno piensa que con mayor trabajo, mayor pulido de lo que se busca, se va a llegar mucho más alto. Sí, mayor.
8: No, es que la forma en cómo Gilberto se acomoda para la búsqueda de espacios, empezando porque el diseño, la estructura que planteó México fue muy interesante con la presión alta y por la mala presión también de la salida de Colombia, ojo, en los dos casos. Colombia no podía superar la presión fácil y ahí perdía la pelota o arriesgaba y dividía la pelota. Y en el ejercicio siguiente, México ganaba el espacio, se le entregaba a Mora y tomaba a Colombia con un espacio muy amplio para empezar a jugar. Pero todo, para mí, pasaba por el fútbol de Gilberto Mora. Él fue el desequilibrante, él fue el que encontró los espacios, él fue el que generó la idea de fútbol. Él fue el que alargó las dos líneas de Colombia donde empezó a jugar, porque Colombia fue mejor hasta el minuto 15. Después del minuto 15 se acomodó México y ahí para adelante, control de partido. Y Colombia no volvió a tener control de partido, salvo en el segundo tiempo ya con los cambios y con los chicos nuevos, que quizá no los tenía muy referenciados México, pero eso no fue factor a la hora de la verdad. A mí también me pareció muy ilusionante lo de México, que es por donde vamos a enfocar más allá de lo que podemos hablar.
9: A mí me parece un poco, Ricardo, de las cosas que de pronto no nos gustaron, quizá la presencia de Chávez, que no termina de ser quizá el jugador que de pronto encaje dentro de lo que es el medio campo de México, si bien ayudó mucho a Lira en cuanto a marca, porque México funcionaba con un 4-2, con dos Lira y básicamente Chávez tratando de contener un poco lo que Colombia generaba, pero Chávez no termina todavía de tener un ritmo constante en cuanto a lo que es el fútbol, darle continuidad al fútbol que genera la selección mexicana. De ahí, por lo demás, Chucky, como ya decíamos, había sido llamado de emergencia, cumplió en la medida de lo posible. Y Hormiga González, si bien es un comentario quizá prohibido hacerlo, porque Hormiga junto al chico Mora, pues son la cara de la selección. Y usted, si usted se atreve a decir que Hormiga González es un tipo al que hay que darle 5 chances para que meta una, se mete en problemas. Pero tengo que decirlo, Jorge Mayorga, es increíble cómo el chico no termina de concretar las oportunidades que se le presentan. Y por eso, seguramente va a tener algún tropezón, algún llamado a atención, por donde quiera que vaya, ya sea en la liga, donde está en la liga de Grecia, y por supuesto a nivel de selección, va a tener que mejorar la puntería, porque creo que la que tuvo el otro día, Jorge, esa no se deja ni ir,
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0: Y ahora a México se le viene un rival en lo previo, después los partidos hay que jugarlo, mucho más accesible de lo que vimos frente a Colombia, porque a Perú la vimos con Estados Unidos, y si esa es la mejor versión del equipo de Mano Meneses, tiene mucho por trabajar el técnico brasileño. Ahora entiendo por qué la eliminatoria la quiere ir a jugar al Cusco. Sí. Porque realmente al equipo le falta.
13: Pero, no ¿te imaginas los veteranos?
0: Sino más calidad en sus individualidades.
13: Los veteranos, ¿verdad? Que tiene como la Padula y Yotún. Sí, a la altura del Cusco, hay que subirles con tanque de oxígeno.
0: Eso también, habrá que ver cómo se adaptan ellos mismos, ¿no? O a lo mejor lo que hacen, agarran a los jugadores que ya juegan allí en el Cusco.
13: Eso hizo una vez Bolivia, jugó con los de la liga local, los partidos de la altura, que también puede ser, pero ese es otro tema aparte, Jorge. Oiga, exacto, se me ha olvidado una cosa buena, una cosa buena más de México, perdón, es muy cortita, Elmer y Jorge. La forma en cómo se le nota la mano, ahí digo yo, de la vieja escuela de Rafa como técnico y de Lillo, la salida con la pelota.
0: Sí, claro.
13: ¿Cómo superaron también la primera línea de presión de Colombia? Ahí trabajaron la presión en la otra área, sino la salida con el balón. Todavía no la perfeccionan, pero ya se les nota que es una idea diferente. No es
0: Eso genera más oportunidades después al frente. No quiero escuchar, porque van a estar, y entre ellos me parece que va a estar Mayorga y Polanco, esperando que en un intento de salida tildada se equivoquen y les claven un gol para venir. ¿Vieron? En lugar de meter la pelota larga, quisieron salir jugando y eso es lo que les pasó.
13: Todo depende de dónde Guardiola.
0: Me alegra que
13: Mayorga Guardiola. Todo depende de la forma. A mí me gustó cómo lo hicieron frente a Colombia y lograron el objetivo. No tuvieron ningún no corrieron riesgos.
0: Bueno, pero en algún momento les va a pasar.
13: Cinco veces. Obvio,
14: las canchas son importantes y la lluvia que ha caído en la zona de New Jersey las últimas horas puede ser un factor a tomar en cuenta y que te puede jugar un mal momento bajo esa premisa con la cual, por supuesto, México quiere jugar. Se agradece.
0: Pero con lo que estamos hablando, ¿usted qué dice? ¡Pum para adelante! Que le peguen entonces por las lluvias que han caído, ¡pum para adelante! No quiere
14: Jorge,
0: que salgan jugando.
14: Evitemos problemas, hermano. ¿Para qué broncas ya? ¿Para qué, Jorge? Si al fin y al cabo lo más importante. Ganar. Pausa, Jorge.
0: Vamos a la pausa con TUDN Radio.
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22: The National Weather Service in Las Vegas has issued a flash flood warning for West Central Mojave County in northwestern Arizona, South Central Clark County in southern Nevada until 6:15 p.m. Pacific Daylight Time or 6:15 p.m. Mountain Standard Time. At 3:11 p.m. Pacific Daylight Time or 3:11 p.m. Mountain Standard Time, Doppler radar indicated thunderstorms producing heavy rain near Cottonwood Cove. Between 0.5 and 0.75 inches of rain have fallen. Flash flooding is ongoing or expected to begin shortly with additional storms developing into northwest Arizona. Hazard, life-threatening flash flooding. Thunderstorms producing flash flooding. Source, radar indicated. Impact, life-threatening flash flooding of creeks and streams, urban areas, highways, streets, and underpasses. Some locations that will experience flash flooding include Dolan Springs, Cottonwood Cove Campground, and Willow Beach. 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Most of flood deaths occur in vehicles.
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0: ponte cómodo, porque los próximos 60 minutos van a arder. Álvaro Morales ya está listo para el debate deportivo y lo acompañan el Tuca Ferretti, Dionisio Estrada y Fernando Ceballos. ¡Los jefes del deporte! ¡Los jefes del deporte! Sin calentamiento, sin rodeos, sin pretexto, sin piedad. Aquí arrancamos con los jefes del deporte. ¡Venimos a mandar!
1: Bienvenidos a todos ustedes, a los jefes para toda la Unión Americana. Soy Álvaro El Brujo Morales, qué bueno que está con nosotros. Saludos hasta California, en New York, en Florida, en Texas, en Arizona, en Nevada, en Nuevo México, en Georgia, en Missouri, también por supuesto en Illinois. Gracias, nosotros somos la autoridad en el deporte. Tremendo programa el que vamos a tener hoy. Ricardo El Tuca Ferretti, Dionisio Estrada, Fernando Ceballos y todo un gran equipo de colaboradores. Y señoras y señores, feliz lunes, ahí les va.
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0: Híjole, voy a tener que dividir mi editorial en tres pedazos. Usted que me está escuchando en radio, súbele el volumen porque hay tres cosas importantes que quiero decirle. La primera de ellas, la selección mexicana de fútbol debuta Rafa Márquez como su entrenador, aunque nos dio la impresión de que él dirigió aquel partido de Nueva Zelanda de la nueva era del Vasco cuando mete tres goles la selección mexicana, pero está bien. Bueno, debuta y debuta con empate, hay cosas que corregir. Fidalgo no está para la selección, la hormiga le quedó grande el puesto de la selección y tenemos a un jugador como Morita que se proyecta a ser un histórico del fútbol mexicano y que ojalá pronto parta el fútbol europeo porque tiene muchísima calidad, muchísima calidad. Se empata contra Colombia, es un partido bravío, es un partido intenso, es un buen partido. Tiene que corregir muchas cosas Rafa Márquez con estos jugadores, por supuesto, y sobre todo en defensa. El tal Arangel, portero de las Chivas, pudo haber detenido, andaba cometiendo un par de errorcillos, pero bueno, es el portero que nos acuchilló en la Copa del Mundo. Segundo, ¿qué pasó con las Chivas Rayadas del Guadalajara? Decían, ay, contra Querétaro le ganó la América. Ay, el América solo le ganó al Querétaro, al Querétaro. Pues ojo, las Chivas perdieron contra el Querétaro. Y un equipo así no debería tener excusas, si es que se dice grande, ¿eh? No vengan excusas porque ahí había jugadores que son titulares, que son comprobados en primera división. Así que no vengan con excusas. Perdieron de manera vergonzosa contra el Querétaro. Romo comete un error terrible. Campillo es protagonista en el segundo gol. Yo no sé este muchacho porque está en primera división, pero bueno, la verdad es que Chivas no está para ser candidato a nada. Y tercero, el turco Mohamed arremete con todo contra Kate Itzel y le dice, si hubiéramos tenido un árbitro normal, otra cosa hubiera sido. Él niega que se haya metido en cosas de género, pero entonces normal que es lo contrario de anormal, o sea, entonces anormal o normal que es un árbitro con genitales masculinos. O sea, Kate Itzel no es muy buena árbitro. Yo opino, no es muy buena árbitro, pero no me importa su condición de género. No me meto con su condición de género, no me meto con sus garantías individuales. Critico su trabajo. No es muy buena árbitro, pero de eso a llamarla que no es normal, el turco seguramente recibirá una sanción. Tiene que cuidar su lenguaje. En fin, señoras y señores, ahí está. Y ahora es momento.
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0: Y carajo, gadas madres, nos callamos porque, por supuesto, ya está el viejón de viejones. A ver, viejón, ¿qué te pareció con qué empezamos? ¿Con lo suavecito o con lo duro?
2: Hola, Dionisio, hola, Fernando, hola, Álvaro, ¿cómo están?
3: Buen día, Pituca.
2: Bueno, algo de educación siempre es bueno, ¿no, Dionisio?
3: Completamente de acuerdo, mi querido Tuca, Sí, exactamente.
2: Todos dormimos juntos, ¿verdad?
3: Claro. Y
0: ya solo eso nos falta.
3: ¿Sabes qué, mi Tuca? Y aunque no lo aprendas en la escuela o no lo aprendas en la universidad, pues desde casa, ¿no? Y más si tus papás eran docentes, ¿no?
0: Pues que no nos saludamos antes de empezar el show. No nos saludamos.
2: Educación y formación.
0: Tienes toda la razón.
2: Quiero empezar con la selección mexicana. Me gustó. Okay. Me gustó la intensidad. Uh-huh. Cómo buscaron presionar en todas partes de la cancha. Me gustó algo también que antes decíamos, buscaron profundidad, de veras. O sea, veían para adelante, querían jugar para adelante. ¿Me entienden? Y como dijiste, Álvaro, un juego bravo. O sea, los colombianos tampoco se dejaron, ¿me entiendes? O sea, mucha intensidad en la disputa del balón. Pero en lo personal, para hacer el primer partido, a mí sí me gustó. Me gustó cómo declaró Márquez. La verdad, nunca lo había escuchado dando una declaración. Y la verdad me pareció bien.
4: Aunque ¿cómo? En la previa se equivocó, ¿no, Tuca?
2: ¿Mande?
4: En la previa se equivocó.
2: Bueno,
0: Cuando dijo que no había materia prima.
4: Cuando yo, o sea, yo entiendo que no pueda jugar, ver, como el Barça o que
0: no,
4: o que,
0: miente.
4: O que, no, pero está, no es bien. Políticamente correcto. Pero acuérdate que luego hay jugadores muy sensibles.
2: Ah, esto sí, pero, o sea, tienen que entender la verdad. Tú dime, para jugar con el como el Barça, dime qué jugador de esta selección lo pondrías en el Barça.
0: ¿Cómo es la pregunta, Tuca?
4: ¿Qué jugador de...? No, ninguno.
2: Ah, entonces...
3: No, lo más cercano pudiera ser Morita, ¿no? Supongamos. Ándale.
0: Pero pues, tú dices que no tienes... tú dices que no tienes el nivel.
4: El tal Arangel que sale bien con los pies. Puede salir con pelota controlada jugando desde atrás.
0: Sí, sobre todo contra Perú, recuerdo aquel partido, sí. Espero que sea ironía.
2: Equivocaciones. Voy a Juárez y llegar a Cruz Azul y querer jugar como Tigre. Esta fue, la verdad, lo reconozco. Gran equivocación, de veras. Entonces, yo creo que Rafa, aunque para ti estoy de acuerdo, parece drástico.
0: Sí.
2: No lo puede omitir, pero ya dejó claro de una vez, ¿me entiendes? Que nosotros no esperemos que vayamos a jugar como el Barcelona. Y yo estoy de acuerdo con él, vamos a jugar de acuerdo a las características de los jugadores mexicanos. Esto sí, y la verdad a mí sí me gustó. Sí me gustó.
3: O ver qué características puede él tomar para ver que, de en cuanto a estilo, no quiere decir que vaya a jugar igual, pueda implementar. Pero a ver, yo no lo mato por esas palabras. Al contrario, yo entiendo que tiene razón, entiendo que es la verdad. Si el jugador de pronto se enoja, aunque ya ayer salieron a decir, por ejemplo, en el caso de Lira, que fue el que escuché, que no, que para nada.
5: Service in Las Vegas has issued a severe thunderstorm warning for southwestern Mojave County in northwestern Arizona, southeastern Clark County in southern Nevada until 4:15 p.m. Pacific Daylight Time or 4:15 p.m. Mountain Standard Time. At 3:33 p.m. Pacific Daylight Time or 3:33 p.m. Mountain Standard Time, a severe thunderstorm was located 7 miles north of Laughlin, moving east at 35 miles per hour. Hazard, 60 miles per hour wind gusts and small hail. Source, radar indicated. Impact, expect damage to roofs, siding, and trees. Locations impacted include Bullhead City, Laughlin, and Catherine Landing. Seek shelter inside a well-built structure and stay away from windows. The storm is capable of producing damaging winds. Report severe weather to your nearest law enforcement agency or the National Weather Service office in Las Vegas, Nevada.
3: Ahí rápido, Fer, qué bueno que tocas. Álvaro decía, no, que la hormiga ha demostrado. No, a ver, yo creo que se volvió
0: la
3: a
0: mostrar. La hormiga ha demostrado en Olympiacos.
3: Se volvió a mostrar esa señal de que efectivamente tienes que trabajar en llevarle el balón al delantero, que también terminó faltando ayer en ese renglón, ¿no? Entonces no podemos decir, no, la hormiga demostró que no es jugador de selección nacional, por favor. Por favor.
4: No, yo también coincido. Le llegó una pelota prácticamente en todo el partido. ¿Perdón?
2: El gol que hace Mora es esta idea, ¿no? De penetración, de jugar para adelante. Tiene cosas que antes no lo veía. Era muy laterales. En cambio, el gol de Mora, ¿lo ves? La penetración, el pase preciso y después la gran jugada del muchacho.
4: Pero si hay una continuidad, ¿no? Tuca, de entrada, en el 11 titular ves que es prácticamente la misma base, ¿no? Que venía en el ciclo anterior. Y yo sí vi partidos del ciclo anterior de la selección que trató de hacer esto, por ejemplo el de Ecuador contra Ecuador en el Mundial. Ajá. Creo que es muy parecido a lo que vimos por ahí en algunos amistosos, o sea, al final de cuentas en ciertos partidos se empezó a ver la idea de Rafa y creo que hoy es más fácil darle continuidad a eso en esa transición. Yo coincido en que le sigue faltando volumen de juego ofensivo y que sí tienes, y se nota, una Quiñones dependencia. O sea, cuando no está Julián, te falta ese jugador que muchas veces es el que te genera las cosas diferentes que te hacen tener un equipo más ofensivo. Pero digamos que en un juego colectivo le sigue costando a la selección jugar fútbol ofensivo. Creo que era una prueba muy complicada que termina pasando bien. Un buen empate ante un rival serio como lo es Colombia. Y lo que sí es que yo quiero invitar públicamente a Álvaro Morales que se olvide de que una cosa, o sea, que se quite de la cabeza los clubes cuando van a selección. Que se
0: como la hormiga González.
4: Va a ser un proceso muy largo, Álvaro. Chivas es la base de la selección, aparte trae dos canteranos como Chávez y como la hormiga. O sea, mejor no pienses en que vienen de Chivas, porque si no, se te va a hacer largo el
0: proceso. No, pero hay que evitar que las Chivas hundan a la selección. Porque a lo largo de la historia, Chivas ha sido el mayor peligro
4: cuando
0: de la selección.
4: Chivas anda bien, la selección.
0: Es peor, no. Cuando la base de Nacho Treyes era Chivas, nos goleaban, destrozaban.
4: Cuando
0: nos
4: la base de la selección era Chivas, era la de la
0: Y yo lo tengo verificado y bien estudiado. Chivas ha sido un peligro. Chivas ha hundido a la selección.
4: Pregúntale a la Volpe,
0: Chivas nos han destrozado. Llevaba gente, era el Atlas. Era el Atlas.
4: La base formada en el Atlas. En ese momento.
0: Formada en el Atlas.
4: Pero jugaban en Chivas. Entonces, te invito a que.
0: En cambio, cuando ha sido la base del América, es cuando mejor le va. 8 de 10 goles del pasado mundial fueron de ADN americanista.
4: ¿Cuál ADN americanista? O sea, ¿sigues diciendo que Quiñones es ADN americanista?
0: Tiene ADN americanista, bicampeón con ellos.
4: ¡Tocarle algo!
2: ¡No seas mentiroso, Álvaro!
0: Perdón si les lastima la verdad, discúlpame.
2: No seas mentiroso, no quieras mentir a la gente.
0: Yo no miento a la gente.
2: Julián, no sé dónde carajo lo formaron ustedes.
0: No lo formó la América, lo formaste tú. Pero tiene ADN americanista, tiene ADN americanista.
2: ¡Nada, cállate!
0: Tiene ADN americanista, Tuca.
2: O sea, ya, cállate, ya.
0: Fue bicampeón con el América.
2: ¿Cómo puedes decir que Julián tiene ADN americanista? Ya, mejor cállate.
0: Ah, no tiene ADN americanista, tiene ADN americanista.
2: No, sí, él allá en Tigres nada más pasó un mes.
0: Sí. Tuca, Quiñones fue bicampeón con el América.
2: Fue Andrés Jardín que lo enseñó a moverse, a patear.
0: Pues a ver, ¿tú de qué lo ponías en Tigres?
2: ¡Allá, hombre!
0: ¿Tú de qué lo ponías? Jardini lo ponía de otra posición. Tú nunca lo pusiste de segundo delantero, lo ponías de volante por derecha.
2: ¡No, hombre!
0: Tuca, los ex del América son los que dieron la campanada. Los de Chivas, como sí, siempre, como, nos hundieron en el Mundial.
4: Como Edson Álvarez, que regaló el último gol contra Inglaterra, ¿no? Por ejemplo.
0: Déjeme ir a la pausa. Ahora, yo sí confío en la hormiga en Europa, en la hormiga en Europa, pero pues en selección ayer tuvo una para rematar y se entró, no sé qué demonios quiso hacer.
4: No, tuvo una en todo el partido que dio en el poste, o sea, bueno. le tienen que llevar más pelotas al 9, sea la hormiga, sea Raúl o sea Juan Pérez.
0: Bueno, déjame ir a la pausa y venimos a hablar porque... Declaraciones machistas y misóginas de Mohamed contra Katia Itzel. Además, las Chivas perdieron lo normal y contra el Querétaro. ¿Qué van a decir ahora cuando se burlaron de que la América sí le había ganado? Pausa y venimos. 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
15: Regreso con todos ustedes de los Jefes para toda la Unión Americana. Soy Álvaro el Brujo Morales, qué bueno que está con nosotros. Saludos, saludos, saludos a Sacramento, San José, Tampa Bay, Salinas, Houston, Idaho, Fort Lauderdale, San Antonio, Phoenix, Riverside, Las Vegas, Amarillo, Palm Springs, Los Ángeles, Miami, Nueva York. Gracias, gracias por estar con nosotros. Y ahora vamos con...
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15: Bueno, en la descarga de Dionisio Roberto Estrada Valencia. A ver, Diony, ¿qué pasó con las Chivas de Fernando Ceballos? Perdieron contra Querétaro.

0: pero su corazón ha de estar partido.
1: Del corazón partido.
0: ¿Cómo que perdió Chivas contra Querétaro? ¿No se burlaban ellos de que le había ganado a América?
2: Como cantante eres un extraordinario presentador de radio y televisión.
1: Pues que jugaron contra un equipo que está invicto de visitante, que jugaron contra un equipo que ha conseguido de todos sus puntos 10 de 12 de visitante, que jugaron contra un equipo que parece que le empieza a tomar la medida, porque hay que recordar que el torneo pasado también Querétaro ganó 1-0.
2: Nada más fue hace dos. El pasado ganó Chivas 2-1.
1: Ah, perdón. Sí,
2: entonces, Querétaro no le ganaba a Chivas en
1: el Acro desde hace 10 años, ¿no?
2: Desde que Ronaldinho jugaba ahí.
1: Desde hace como 10 años. Pero no podemos poner de justificación que porque Brian González no está, ¿no? Porque hubo partidos que Guadalajara ganó sin Brian González, ¿no? Y jugó mejor todavía que lo que jugó ayer. Y ayer fue una combinación de un Querétaro que puso su plan de juego, le salió, porque sí, Chivas tuvo mucha posesión.
0: 8 titulares ayer, ¿eh?
1: Después Chivas merodeó mucho el área, pero tampoco fue tan profundo, tampoco fue claro, más allá de 2-3 intervenciones que tuvo por ahí Alisson. Querétaro tuvo la posibilidad de abrir el marcador en el arranque del partido, no la aprovechó Coronel, después encontró ese gol a través del error de Luis Romo, y después dijo Querétaro, perfecto, nos echamos atrás, aguantamos, y cuando podamos los matamos en un contragolpe, y vaya contragolpe que terminaron realizando para el 2-0, gran victoria queretana, y Chivas, pues bueno, tendrá que hacer ese mea culpa de qué fue lo que pasó. Tanto Gabriel Milito como técnico, como el planteamiento, como
0: si afectados del clásico,
1: como si el equipo de pronto, no sé, yo no quiero pensar que haya caído en un exceso de confianza. A mí se me hace tan ridículo que das un partidazo ante el América que prácticamente lo eliminas.
0: Un primer tiempo,
1: lo desapareces en 45 minutos y después llegas a tu casa y contra Querétaro, pues resulta que no. A menos ya entendiendo que también la camisa amarilla para Cruz Azul, para Guadalajara y para los otros 17 equipos, siempre te motiva a jugar al 200%, ¿no? Entonces, simplemente Chivas perdió porque no fue mejor que Querétaro, y Querétaro porque sí se impuso en su plan de juego, donde también terminó superando a Guadalajara.
0: Quiero escucharte, Fernando, sin llorar. Quiero escucharte sin llorar tu análisis. Te escuchamos. Sin la...
2: No, a ver, mucho ya lo dijo Dionisio. Para mí fue una actuación lamentable del Guadalajara. Cuando vienes de un partido en donde dominaste al América 70 minutos y te terminaron sacando el empate, te tenías que sacar la espina ahora jugando en casa ante Querétaro. Yo sí vi un exceso de confianza, yo sí vi un equipo displicente, sobre todo en los primeros 45 minutos. Romo tiene una de estas por torneo. Es ya, digamos que, común que por lo menos una o dos veces por torneo se equivoque de esta manera. Termina regalando un gol de manera absurda, pero a pesar del gol que regalas, tuviste 80 minutos para tratar de remontar y fuiste incapaz de generarle opciones claras a Querétaro, ¿no? Más allá de por ahí un par de atajadas que tuvo Alisson, el gol que te anulan, que está bien anulado. Yo sí creo que fue un pésimo partido de Guadalajara, uno de los peores en la era Milito. Creo que le va a venir bien la fecha FIFA para apretar tuercas, para tratar de recuperar también algunos jugadores que no están al nivel, el caso de Brian Gutiérrez, el caso de Fraín Álvarez, el caso de Richie Ledesma, me parece
1: que fue no. De lo mejorcito Brian, ¿no? que lo termina sacando, ¿eh?
2: Kevin Castañeda y Jordan Carrillo siguen sin adaptarse, entonces creo que este parón de dos semanas le puede venir bien, porque además, al no tener tantos futbolistas, hay que recordar que hay cinco en selección mexicana, pues te va a ayudar para trabajar con estos que tienes ahora y tratar de ponerlos a punto en estas dos semanas que va a tener de trabajo, pero es un resultado lamentable. No le quito mérito a Querétaro, está haciendo las cosas muy bien de visitante. Okay. Está haciendo las cosas muy bien de visitante. Es cuarto general y ojo, que si gana el pendiente sería superlíder de la competencia. No es cualquier.
0: Entonces, reconoces el triunfo del América sobre Querétaro.
2: Pero fue en casa de Querétaro y América, y donde está jugando Querétaro vienes de visita. Y además, el triunfo del América no era este Querétaro que viene embalado. Era jornada uno.
0: También era jornada uno para la América, como era jornada uno para Toluca cuando perdió. No me vengan con la excusa de jornada uno. Tuca, ¿qué te pareció las Chivitas perdiendo contra Querétaro, hombre? No.
2: Tiene los mismos puntos que el América, ¿no?
0: Sí, ya lo van a perder, ¿eh? Pero bueno. Ajá. ¿Qué te pareció, Tuca?
3: Yo mejor vi Cruz Azul Toluca.
0: Ah, muy bien, muy bien. Vamos a hablar ya. Lo único que quiero decir yo, es las Chivitas menospreciaban cómo América le había ganado a Querétaro. Yo se los dije, este Querétaro, que le dio mucho trabajo a la América, es uno de los mejores Querétaros en la historia. Que no hay muchos, no hay muchos. Estará el campeón de Copa, el subcampeón de Liga, pero no hay muchos. Así que ojo.
2: No, párale de contar. No, no es que no haya muchos, no hay más, güey. O sea.
0: Entonces, ¿qué?
3: Es muy fácil decirlo si solo hay tres.
0: Pues es uno de los mejores Querétaros de la historia, este. Pero mira, está peleando hasta por ser líder general.
3: Estás diciendo una gran cosa.
0: Es una vergüenza para Chivas haber perdido contra Querétaro, mientras América sí pudo ganar. Y no me vengan, es que era fecha uno. Fecha uno es para todos, y unos ganan y otros pierden, y otros empatan. Punto, punto. Romo no lo veo bien, no lo veo bien a Romo desde hace tiempo. A mi hermano Romo, que le mando un abrazo, no lo veo bien.
1: Si no fuera tu hermano, si no fuera tu amigo, hombre, si fuera otro, ya lo hubieras dicho.
2: Lo estaría matando.
1: Romo, retírate. Ya no tienes nada que
2: no
1: hacer.
2: No funciona.
0: No, es que, no, yo sabes.
1: O
0: yo,
1: salte de Chivas.
0: ¿Tú te acuerdas de la editorial que hice? ¿Tú te acuerdas de la editorial que hice cuando contrataron a Romo? Le dije, Romo, te van a echar a perder la carrera en Chivas. Y se la echaron a perder. Como se la echaron a perder ya a Kevin Castañeda.
2: Se la echaron a perder a Romo y por eso fue titular en el Mundial, seguramente, ¿no?
0: Bueno, ¿titular en todos los partidos?
2: En la mitad.
0: Ajá, en la mitad. O sea, de 7, 3 y medio, ¿no? Ok.
2: Fue titular contra Corea y metió gol.
0: Ok, bien, un error del portero coreano.
2: Descansó
0: muy bien
2: a los titulares en el último partido y luego fue titular contra Ecuador y contra Inglaterra.
0: Contra Inglaterra, ya no recuerdo si fue titular, pero bueno. A ver, déjame, lo checamos, lo verification. Pero bueno, Chivas Tuca se va a caer. Chivas no es candidato al título, Tuca, no es candidato al título, por más que digan, ladren, lloren, maullen, lo que sea.
3: Sí es candidato.
0: Ah, sí, perdiendo contra Querétaro, ok. ¿Y por qué es candidato?
2: Mora, Romo y Lira contra Inglaterra, por si tenías la duda.
0: Ok. ¿Por qué es candidato, viejón?
3: Porque el año pasado y el antepasado hace muy buena temporada y lleva una buena inercia.
0: No, ya pasó eso. Ya pasó. El año pasado y antepasado, pues tú eras otro.
3: ¿En qué lugar está?
0: Ahorita es segundo. Momentáneamente. Eso cambia, eso va a cambiar.
3: ¿En qué lugar está?
0: Fíjate nada más. A ver, déjame ver los partidos del buen Romo para que me digan quién. ¡Oh, es que Romo, no, maravilloso! Que... A ver, yo le he dicho, no te hubieras ido a América. Es lo único que le dije.
2: No, bendito Dios, no fue América.
0: No te hubieras ido acá.
2: Qué bueno que no fue América.
0: Mira, fue banca contra Sudáfrica.
2: Sí.
0: Fue banca contra
2: Titular
0: Sudáfrica.
2: Titular contra Corea, marca gol.
0: Después contra Corea del Sur, marca gol. Fue titular como mediocampista en aquella ocasión. Contra Chequia, Romo, a ver. Romo es titular también.
2: Ah, contra Chequia sí jugó, pensé que no había jugado, fíjate.
0: Sí, contra Chequia sí jugó. Luego contra Ecuador. Si mal no recuerdo, también fue titular contra Ecuador. Pero bueno, es por su pasado
1: cruzado. 4 de 5.
0: De gran calidad. En fin.
2: Y va a ser titular ahora, que llegue.
0: Dionisio, para ti son candidatas, dice el Tuca que son candidatas, porque el año antepasado y el anteantepasado y en Navidad de hace 5 años, pues estaban jugando bien.
3: Y el pasado también.
0: Ay, el pasado también.
2: Para no, y hace una semana están jugando muy bien, y hace 2 semanas están jugando muy bien.
0: Les cayó de peso.
2: No porque tengas América, una mala noche, que fue una pésima noche del Guadalajara.
0: ¿Contra Querétaro o el segundo tiempo contra América?
2: El segundo tiempo no, los últimos 20 minutos. América, América despertó al 90. Hasta el 70 América no había hecho absolutamente nada en el clásico, ¿eh?
0: Y mira, en 20 minutos fue efectivo. En 20 minutos fue efectivo. ¿Qué más? Bueno, hablando rápidamente del Cruz Azul Toluca, ¿qué te pareció tú que el Cruz Azul Toluca, el partido como tal? Después nos metemos a los Mohamed.
3: Muy, muy buen partido, la verdad. Sí. Se pulva al frente 2-0. Toluca da la vuelta 3-2. Después viene el empate. Esto, la verdad, un partido realmente como se esperaba entre estas dos escuadras, la verdad, muy, a mí la verdad en lo personal me gustó, o sea, con errores, con aciertos y esto, pero dentro de un fútbol de parte de los dos, en buscando, pues, ganar el partido, y al final yo creo que es justo el resultado, la verdad.
1: Y ve las estadísticas, muy, pero muy parejas, ¿no? 2 contra 2, 17-18, 4 y 4. Bueno, y en la posesión también muy parejo. Quizás por uno o dos porcentajes más, mayor posesión la del Toluca. Ahora, lo de Cruz Azul, a ver, repite lo mismo que le pasó contra América. Contra América en 3 minutos recibe 2 goles y se le aprieta el resultado al final.
2: ¿La Cruz Azulea?
1: Casi. Casi. Acá bueno, lo ganaron.
2: Ahora sí la Cruz Azulió porque iba ganando 2-0.
1: Claro, y en minuto y medio le meten dos goles, ¿no? Después termina empatando en tiempo agregado el 3-3. Pero ese tipo de cosas, Vituca, que tú que sobre todo eres técnico, no sé si tengan que ver con desconcentración o no sé con qué tengan que ver.
3: Pero Dionisio, no es posible que un. Claro que es desconcentración. ¿Tú viste el penalti, Dionisio?
1: Sí, claro.
3: Vergüenza, el otro día de Puma, la verdad, o sea, Gudiño está sacando la pelota y el muchacho ahí abrazado con el otro, no, esto, o sea, ¿cómo quieres ganar así, Dionisio?
1: Sí, Dita no puede cometer esa falta tan infantil, tan inocente.
3: Es igual, por ejemplo,
0: ese es el talón de Aquiles de Cruz Azul, Dita y Piovi. Piovi.
3: Y Querétaro, ¿cómo quieres ganar con el error de Luis Romo? La verdad, hombre.
2: Pero sí, Cruz Azul se tenía que haber quedado con 9, ¿eh?
1: Peor, se tenía que haber ido y después Titan, que termina poniéndole el dedo ahí al árbitro asistente, ¿no?
2: Yo creo que los dos tenían que haber sido expulsados.
0: O sea, a ver, tenemos la acción de Dita para contársela a la gente de radio. La acción de Dita, que toma un aficionado, me dice la producción que lo está tomando, que la tomó un aficionado, porque sí hay una agresión directa contra el abanderado al ponerle el dedo encima. Ah, no, ese es de transmisión. Bueno, a ver, ahí está, pero bueno, eso es para roja. Aquí les dicen segunda amarilla y roja.
2: No, esto es roja directa.
0: Esto es roja directa.
2: Tú no puedes empujar y hacerle eso a un árbitro, ¿no? Le está restando cualquier tipo de autoridad. Para mí esto es roja directa. Y esta, fíjate, esta, ahora que vamos a hablar del tema, pues más que de Katia es del VAR, ¿no? O del propio asistente que le tuvo que haber dicho, oye, echa este.
1: Da la impresión, ¿no?, que más del asistente, ¿no?
2: El asistente le tuvo que haber dicho, oye, echa este que me vino a increpar, no se lo dice, y tampoco del VAR le hablan y le dicen, oye, pasó esto, ojo, venlo a ver. Pero sí es cierto que eran dos acciones en la de que Cruz Azul tenía que haber quedado por lo menos con 9, ¿no?
0: De acuerdo, totalmente de acuerdo. A ver, Cruz Azul no se recupera desde que América le metió 3 goles. Cruz Azul no se recupera, Tuca, desde que le metió 3 goles el América. O sea, pierden contra Messi con Tuca, el que se van a tomar fotos.
1: Tuca y Fer, vamos a decirle que sí ya para que deje. Sí,
3: anda.
1: Está bien. Ya, dile que sí, para que deje ya de estar con ese tema.
3: Cruz Azul no se recupera desde que la pelea que le metió.
0: Sí, gracias, Tuca.
1: Vamos a decirle que sí, ya para que se vaya, ya sabes a dónde, Tuca.
0: Gracias. Dionisio, Cruz Azul no se recupera desde que América le metió 3.
1: Sí. Es cierto, sí, dale.
0: Gracias. Fernando, Cruz Azul no se recupera desde que América le metió 3.
2: Me extraña que no conozcas a tu exfamilia celeste, es parte de su ADN.
0: Sí, de acuerdo, no, de acuerdo. Déjame ir a la pausa.
1: No, casi pausa. Dice que no se recupera de esa final del 2013. Sigue.
0: Déjame ir a la pausa y venimos con más. y volvemos.
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10: Iván aquí con el reporte del tráfico. Se reporta falta de estacionamiento por la fiesta de 15 de Cami.
11: Noticias de último minuto. Afirman que hay espacios al frente de la casa de Iván.
10: Noticia de último minuto. Iván está cobrando por el estacionamiento.
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2: 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La atmósfera está compuesta de gases que cubren la Tierra. Soy Isabel Nieves de Planeta Azul. El nitrógeno y oxígeno son los gases principales, seguidos por el argón y el dióxido de carbono, entre otros. El desarrollo industrial y la sustitución de la mano de obra por maquinaria aumentó la productividad y el uso de combustibles fósiles. La extracción de petróleo ha incrementado a nivel mundial y de esta manera se arrojan enormes cantidades de contaminantes tóxicos al ambiente. La quema de leña o carbón se considera contaminación directa por sus partículas de azufre. Esta contaminación se presenta de mayor escala a nivel mundial y va de la mano del calentamiento global y del cambio climático.
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23: De regreso con todos ustedes en los jefes para toda la Unión Americana. Soy Álvaro el Brujo Morales, qué bueno que está con nosotros. Gracias, gracias a todos nuestros radioescuchas. Saludos, saludos en California, en Texas, en Arizona, en Florida, New York, New Jersey, Georgia, Illinois, en Idaho. Gracias, nosotros somos la autoridad en el deporte. Tercer y último bloque, pero no por ello el menos importante, así que ahora voy con...
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23: En el empate de Cruz Azul contra Toluca, al final, en la conferencia de prensa, el turco Mohamed arremetió con todo contra la árbitra Katia Itzel. Dijo que si hubieran tenido un árbitro normal, otra cosa hubiera sido. Cuando dice la palabra normal, ¿qué está diciendo? ¿Que no está en sus capacidades mentales o físicas? ¿Qué está diciendo? ¿Normal que tenga genitales masculinos? ¿Qué está diciendo con normal? Él después en la misma conferencia de prensa dice que no es una cuestión de género ni nada, pero ¿por qué dice normal? Yo puedo tener argumentos para decir que Katia Itzel no es una buena árbitra, pero eso es independientemente de su condición de género. O alguien puede tener argumentos y decir que es una gran árbitra, independientemente también de su condición de género. Sí hay errores de Katia Itzel, por supuesto, en este partido. Sí se le va de las manos el partido. Pero las declaraciones del turco van directamente a la yugular. Y en la comisión disciplinaria las pueden tomar como machistas y discriminatorias. Y se le puede venir una bronca encima. Vamos a escuchar las declaraciones del turco Mohamed y juzgue usted. Escuche lo que dijo el turco Mohamed.
24: Y de haber un árbitro normal, ganábamos el partido. Nada más. Porque ustedes vieron muy clara la expulsión de Piovi. Vieron el contacto de Dita con el juez de línea, ya lo vieron todos. Entonces, tiene un árbitro normal que entienda el juego, seguramente era otro el trámite.
23: Árbitro normal, ganamos el partido. Con un árbitro normal, el trámite hubiera sido otro. ¿Qué piensas de estas declaraciones, Fernando Ceballos, y se llevará un castigo el turco Mohamed?
26: De que va a llevar castigo, lo va a llevar por el hecho de hablar del arbitraje. Ya eso representa un castigo. Ahora, sí lo aclara y lo aclara varias veces, porque después una periodista le pregunta y dice, no, a
23: se
26: ver,
23: lo pregunta.
26: El tema de género lo estás metiendo tú. Yo estoy hablando de capacidad.
23: Y ¿a qué se refiere con normal? Lo contrario, normal es anormal.
26: No, bueno, después matiza y aclara que él habla de capacidad y que él dice que Dixel no tiene la capacidad para pitar este tipo de partidos.
23: Pero si lo dice así nada más, no tiene bronca, ¿eh?
26: Por eso, si es que después lo aclara, Álvaro. Yo sí creo que Yo no lo llevaría a un tema de género.
5: Esa parte lo termina salvando, pero
23: no lo sé, Rick. Entonces, ¿a qué se refiere con
5: normal? Normal.
23: ¿Qué es anormal? ¿Qué es discapacitada? ¿Es lo que le quiso decir?
26: Es una expresión desafortunada. Ahí creo que estamos todos de acuerdo.
23: Ahí se lo pueden llevar, ¿eh?
26: Pero después él aclara y se lo dice a la reportera. No vengan a poner que yo dije que era un tema de género, porque yo no estoy hablando de un tema de género. Estoy hablando de un tema de capacidad. Y para mí es un árbitro que no está capacitado para dirigir este tipo de partidos y que no entiende el juego. Ahora, también hay que decirlo como es. O sea, así como hemos criticado al Gato Ortiz y hemos criticado a Santander.
23: Ella merece el mismo trato.
26: O sea, en ese aspecto, me parece que habría que juzgar su trabajo en este partido. Y en este partido, claramente,
23: no es bueno.
26: Cometió errores y no fue un buen trabajo. O sea, ya estábamos hablando de que Cruz Azul tendría que haber terminado con 9 y no pasó. O sea, influye directamente en el trámite del partido. O sea, me parece que la crítica va más hacia su trabajo que hacia tomarlo.
6: Pero, ¿Y por qué, por ejemplo, a los otros que han cometido tantas equivocaciones nunca se les ha dicho un árbitro normal?
23: Claro, ahí está el tema.
6: ¿Y cómo esta señora es la que dirige un partido en el mundial? O sea, no somos
5: perfectos. Es árbitra mundialista.
6: No somos perfectos. Todos hemos cometido equivocaciones y hemos tenido un mal día, como tú acabas de decir. Chivas tuvo un pésimo día, no tuvo un mal día. Ah, pero Milito no les dijo que no era normal.
23: No, ahí no. Entonces, ahí no.
6: La verdad, tendría que preguntarle qué es realmente lo que tú quieres decir con un árbitro normal.
23: A ver, ¿qué es lo contrario de normal? Anormal.
6: Para mí, quitándole el sexo, sí cometió equivocaciones, como cometió Bricio, como Bonifacio Núñez, como el Chiqui Drácula, como el cantante, todos la cagaron, la verdad.
26: Pero sí aclaró tu
6: cara. Y te voy a decir.
23: Ya dijiste el madrazo y después aclaras. Ya no vale, Fernando.
6: Y ellos. Sí. Y ellos la cagaron gacho, ¿eh? Muy gacho.
23: Es como si yo digo. No, ese pinche. ¿Qué te gusta? Ese color mostaza. Bueno, pero no soy racista. O sea, no me refiero. Bueno, no. Nah, ya dijiste, güey. Ya soltaste el madrazo, pues sí.
26: Ahora sí lo van a sancionar. O sea, si tu pregunta es si van a sancionar, sí lo van a sancionar.
5: No, y además,
26: eso da lo por hecho.
5: Además, en lugar de utilizar la palabra normal, que puede tomar muchas aristas, aunque más allá de que él haya aclarado que no lo dijo, una cuestión de género, pues si vas a hablar de las capacidades del árbitro, pues hablas de. La persona no está capacitada, la persona no está preparada
26: pero
5: para
26: arbitrar. Pero es que sí lo dijo, Dionisio.
5: Sí, pero lo dijo después de que ya había dicho normal. Por eso cuando dices tú, si después dices no, lo demás,
26: pero,
5: ¿qué
26: pero
5: diablos incluso, metes la palabra incluso, normal desde
26: incluso,
5: el principio?
26: Incluso vuelvo a escuchar la canción. Cuando dice sí. Normal, dice por normal, alguien que entienda el juego.
23: No lo dice, que entienda el juego. O sea, ¿qué dice? ¿Que no lo entiende?
26: Pues es lo que está diciendo. Pues
5: que no. Sí, claro, eso dice.
23: Pero se entierra peor.
26: Pero a ver, ¿está diciendo que no lo entiende por ser mujer o está diciendo que no lo entiende porque no es una buena árbitro?
23: Mira, tiene una condición, árbitra. Tiene ahí un dejo machista.
5: Esa palabra normal tiene lagunas, como el reglamento tiene lagunas, también acá tiene lagunas. No, porque me acomodo conforme a que después. Ya me metí en broncas, ahora me acomodo.
26: Pero tiene,
5: no,
26: a ver,
5: desde el principio duda... tendrías que haberla quitado la palabra normal y haber establecido. No es una persona que entiende el juego, no es una persona que esté bien preparada para arbitrar.
23: Es un árbitro
5: no es una
23: terrible,
5: persona que está
23: dicho.
5: Capacitada. Punto. Con eso acabas.
26: Pero a ver, es que todos están de acuerdo que lo van a sancionar.
5: Sí, bueno, hay que ver.
23: Ni el Tuca se atrevió tanto que yo recuerde, ¿verdad, Tuca?
6: Te puedo decir una cosa.
23: Sí.
6: A mí me suspendieron 3 partidos por un comentario. Por un comentario entre amigos en una conferencia.
23: Ah, caray, sí es cierto, sí me acuerdo.
6: Por un comentario, ¿eh? Y yo dije, primero las damas, no había ninguna dama. Yo dije ahí bromeando una cosa con amigos aquí y uno de, ¿cómo se llama? del equipo que la televisora que patrocinaba transmitir partidos de Tigres, él fue y soltó y me suspendieron 3 partidos. Este muchachito que es de cancha, que era de Tigres, tal de Vladimir.
23: Okay.
6: Este fue y dijo a la comisión que yo dije esto, ¿me entiendes? Los Tigres y esto, y ellos me mutaron, me suspendieron 3 partidos.
23: Toma, toma. Ahora,
5: otra de las cosas que dejó el partido Toluca Cruz Azul fue la declaración de Alexis Vega.
26: Sí, que no habló.
23: Sí, ¿no? Es cierto, dice que ya no, que ya se quiere.
5: Está pensando en retirarse de la selección. No sabemos si mientras esté Rafa Márquez o no sabemos si de manera ya esté permanente. Y que de los próximos días vendrá el comunicado.
23: O sea, pues ya estaremos hablando de eso más abundantemente. Por otra parte, nada más rapidito.
26: Hay dos temas nada más rápido para matizar. Le molestó mucho no tener más minutos en el Mundial. Él pensó que o piensa o siente que fueron injustos con él, que merecía por lo menos más minutos. Le molestó mucho, más allá de la no convocatoria, que además prácticamente sin decirle le quitaron el número y se lo dieron a Mora. Sí. Y por otro lado también me cuentan que entiende que está llegando un punto en su carrera en que pues, las rodillas ya no le dan para tanto desgaste. Entonces también hay que empezar a enfocar en decir, quiero seguir peleando aunque prácticamente estoy borrado y no me toman en cuenta, o mejor me concentro en prolongar mi carrera lo más que se pueda, ¿no?
23: Ok.
26: Creo que, ahora, que no nos extrañe que en estos días Rafa lo busque, hable con él, sí, y le diga que reconsidere la situación.
23: Siempre cuando vaya a jugar también, ¿no? A ver, bueno, antes de irnos, ganaron los Tigres 1-0 al Puebla.
26: ¡Al Pueblota!
23: Oye, pero es Puebla anda muy bien. Puebla anda muy bien.
6: Inventaron un penal, mano.
23: Sí, ¿sabes qué?
5: Yo coincido contigo, toca muy rigorista.
23: Sí, para mí no era penal. Para mí no debió marcarse penal, Estoy de acuerdo. Oye, con el Tuca.
6: Pero ya van 2 veces que acuchillan el Puebla contra Tigres. ¿Te acuerdas con la Jamón? Un gol que había 3 faules y dieron por gol.
23: Sí, me acuerdo.
5: Sí.
23: Sí, ganó Tigres 1-0. También ganó Santos. Santos 1.
5: Tercera victoria consecutiva de Santos, que no lograba algo desde el 2024. 3 partidos ganados. Sí.
23: El Atlante el viernes le ganó a Monterrey 4-2.
5: Ya es candidato al título.
23: Oye, Rayados de Monterrey cayéndose, perdió 4-2 contra Atlante en el Estadio Azteca. 4-2 contra el Atlante. Esos Rayados y Tigres van a volver a ser los mismos.
5: Esos bandazos de Monterrey son los que no te permiten creer en Monterrey. O sea, sí, le ganan a Cruz Azul una semana antes, unos días antes, y después caen contra Atlante en la cancha del Estadio Azteca. Entendiendo que, bueno, había estadísticas a favor de quien dirige el Atlante, que nunca le ha ganado Miguel Herrera, y sí, que con ese árbitro, en 11 partidos pitados, el Atlante nunca había perdido 10 victorias y un empate.
26: Yo creo que a Tigres no le va a alcanzar,
23: No, ya no le alcanzó.
5: Fíjate, Dicen que ayer bajó el vicepresidente deportivo Bucetich y le dijo al técnico, tranquilo, sigues firme en tu puesto.
26: Pero fíjate lo que le queda a Tigres, le queda, recibe a Toluca, visita a Chivas, recibe a León, visita a Pumas, visita a Pachuca, recibe a Cruz Azul y recibe al América. Yo creo que no le va a alcanzar,
5: Está complicadísimo.
23: Está complicado. Está complicado para los Tigres, pero bueno, vámonos. 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Gracias, Tuca. Gracias, Fer.
6: Nos vemos, Dionisio.
5: Gracias, igual.
23: Gracias a Dionisio. Nosotros somos los
5: jefes. Saludos también para la despedida, mi Tuca, es de gente educada.
23: Así, por eso yo me despedí, por eso me estoy despidiendo de ustedes. Gracias. Nosotros somos en la cancha los jefes, la autoridad en el deporte. Gracias, hasta la próxima. Chao.
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29: Sí, sobre la cuestión física, porque bueno, pues sí, ciertamente es quizá lo único que le falta un poco más de físico. Tiene 1.68 m de estatura, pesa 62 kilos, pero tiene 17 años, ya va a cumplir 18. O sea, si lo contrata alguien, si es un equipo grande o no tan grande, pero lo van a trabajar, todavía puede crecer un par de centímetros o hasta más, una persona, un hombre puede crecer hasta los 20, 21 años. Sí. Si es un futbolista profesional, si le dan un tratamiento, un trabajo específico, él puede mejorar todavía mucho eso. Entonces puede pasar el 1.70, que pues no va a ser para nada impresionante, pero va a tener más o menos una mejor estatura y un buen físico que, aunado al talento que tiene, va a poder competir en Europa. Yo no me preocuparía tanto de eso. Lo que sí me gustaría a mí es que el equipo que lo adquirirá lo trabajara mucho en ese sentido para que él pudiera alcanzar su máximo nivel futbolístico y físico en un par de años. Por eso hablaba de que si lo compra un grande, que lo prestaran y que lo trabajaran para que al regresar a ese equipo grande que lo adquirió, pues ya llegara pero perfecto, ¿no? Ya totalmente formado tanto en lo físico como en lo futbolístico, porque el talento ya nos mostró que lo tiene.
4: Que lo tiene y de sobra, ¿no? Y lo tiene. Y de ahí que lo demuestre con la selección mexicana, ¿no? Para tratar de trascender, porque no pasó con Hugo, no pasó con Rafa, no pasó con Javier Hernández ni Andrés Guardado. Esperemos con Gilberto Mora, sí.
29: ¿Cómo le haces si no juegas con tipos de tu nivel?
4: Sí, también muy difícil, ¿no? También ahí muy...
3: que eso también tiene mucho valor, digo, porque muchos dirían... El doble discurso que unos podrían manejar, dirían, bueno, es que en Xolos obviamente va a destacar porque es el más bueno por mucho en Xolos, pero la otra parte sería, bueno, pero ¿quién podría destacar en Xolos con los futbolistas que tiene a su alrededor? Y Mora, el hacerlo con un equipo que no es protagonista, yo creo que tiene muchísimo, muchísimo mérito. Sí, en el tema físico, lo que muchas veces pasa con el futbolista joven es que de pronto le empiezan a meter al gym y eso... Sí te ayuda físicamente en el juego, en el choque, en el mano a mano, pero pierdes también parte agilidad. De tus cualidades. Sí, o sea, el arranque, no. en el corto terreno, de pronto, eso que mostraban de inicio ya lo van perdiendo, sí, con el paso del tiempo.
29: Pero si es un trabajo integral, no lo pierdes, ¿eh? O sea, tiene que ser perfectamente
0: sí, tendría que estudiado. Ser muy trabajado, claro, muy bien trabajado. Es
29: muy científico incluso.
14: Por eso la clave de dónde
29: para
14: vas a llegar.
29: Para que no pierda ¿no? eso.
14: Sí, para que no pierda totalmente, porque acá la gente participa con nosotros, ¿eh? El buen matutino, buenas tardes, Tate, nos pone, el equipo ideal para Mora es el Borussia Dortmund y seguro allí llegará. Es el mejor trampolín para los últimos grandes cracks de los últimos años.
15: Los Bellingham, los Haaland.
0: Es un equipo vendedor. Vendedor y en la Bundesliga siempre está peleando segundo.
15: Y que forma con lo que decíamos, ¿no? De formar, de trabajar al jugador, el Borussia Dortmund es bueno.
0: Y que tienes un escaparate materia. Gigante como la Champions, ¿no?
14: Sí, como vas a estar compitiendo contra los mejores, claro. ¿No? Ya veíamos a la hormiga que hizo gol en la Europa League.
29: Sería maravilloso.
14: Sería maravilloso y esperemos que así siga en la selección y en el ámbito también de su club y a ver dónde llegará. Raúl estará también jugando contra Perú el día de mañana, ya escuchamos a Rafa en la conferencia de prensa en donde habló el día de hoy y también se refirió a lo que espera de este partido y también va a usar a Padilla, al héroe de Dylan Sandoval,
15: sí, señor.
14: O a Oscar García. Bueno, respondió hoy en conferencia de prensa, aquí las palabras de Rafa Márquez.
16: Bueno, sí, intentaremos sacar un equipo competitivo, intentaremos mantener lo que mostramos contra Colombia, creo que es una de nuestras tareas para mañana. Es difícil entre tan poco tiempo, entre partidos que jueguen los mismos. Intentaremos ver quién está mejor, quién puede tener más minutos y bueno, lo decidiremos más adelante. Si hay algo que quiero imponer dentro de la selección es la competencia interna. Aquí yo creo que nadie está asegurado, todos tienen que trabajar, tienen que esforzarse, tiene que convencerme para ganarse, obviamente primero ser convocados y después obviamente poder ser titulares, así que bueno, eso yo creo que la competencia genera mucho más nivel y bueno, sí espero poder también ver a los dos chicos, son jóvenes, son tienen futuro, así que espero sí darles más minutos.
14: Competencia interna, Dylan. Veremos a Oscar García entonces, veremos a Alex Padilla. Por lo menos Rafa ya dijo que los va a querer ver y quiere competencia interna.
15: Sí, yo creo que veremos, ¿no? Muchísimas modificaciones, ya entendiendo también que ya pasó el más complicado, ¿no? Este coincidíamos contra Colombia, que es el más complicado, que además es el primero de Rafael Márquez, que creo que nos marca para él quiénes son titulares a día de hoy. Esa competencia interna que será interesante en algunos puestos. Hay unos donde de plano no. Por ejemplo, yo creo que en este momento el medio campo de la selección mexicana sí que necesita dar un paso hacia adelante. ¿No? Hablábamos de Gil Mora, perfecto.
14: Chávez no puede ser titular.
15: Eso es
14: Luis
15: una.
14: Chávez no
15: Luis Chávez y luego Véstate, que sale y entró Bet Vargas, que lo que mencionábamos, lamentablemente está teniendo un rol muy testimonial en el Atlético de Madrid.
14: Entró Fidalgo también.
15: Claro, Fidalgo por Mora, ¿no? Que ahí también es un bajón, tomando en cuenta, sabemos que Fidalgo tiene condiciones, pero yo creo que, por ejemplo, parte de la mala decisión que toma en esa jugada con Berterame es porque le falta ese kilometraje, ¿no? Para explotar las condiciones que tiene. Eric Lira, fantástico, estaremos de acuerdo. Abajo viene Denzel García, que está bien, es un chavo que tiene buenas condiciones y que vamos a ver en el proceso, pero sí me parece que en este momento el medio campo mexicano para tener de entrada los tres que quieres, ¿no? Quien acompañe a Lira y a Gil Mora, pero luego esa competencia interna, los de segunda línea que quiere Rafael Márquez, en este momento que creo que debe de ocupar mucho la selección.
14: Acá la duda es, Oliver, ¿mantienes la base en tu segundo partido o te dedicas a ver para obtener ¿quién te puede ayudar más adelante? Porque para mí la respuesta es clara, mantienes la base del Tala, de Johan, de Jesús Gallardo, de Jorge Sánchez, de Gilberto.
15: Reyes juega buen partido, creo que alguna testimonial en el gol, que digo, yo se lo atribuyo más a Chávez, pero después creo que Reyes tiene un buen partido, que interviene en varias jugadas.
14: Pero mantener la base o sí ver un once totalmente diferente.
0: Es que el hecho de que también enfrentes a Perú, yo creo que te puedes permitir empezar a observar a otros futbolistas, ¿no? Está más que claro la base de la selección mexicana y que ya hay una estructura muy definida desde el portero, la línea defensiva en el medio campo sobre todo, y el tema también de las ausencias que si estuvieran presentes, el caso de Raúl y de Julián hoy por hoy seguirían titulares. Siendo titulares, ¿no? En esta selección. Y por eso mismo, al tener creo también Rafa en su cabeza 6-7 casi inamovibles, tendría que empezar a buscar. Claro, también ahí está lo que terminó decidiendo él. Si tú vas a traer en la convocatoria futbolistas que no tienen minutos, pero que por estar en Europa se gana la convocatoria, pues pasa eso. De pronto observamos futbolistas que no están en ritmo y que al momento de tomar decisiones no están en óptimas condiciones, ¿no? Y por eso el caso de Fidalgo, por eso el caso de Obed Vargas, yo quiero ver entonces si mete a Alex Padilla, y lo de Chávez también, yo quiero ver si Alex Padilla entonces en alguna no le termina costando, porque también en la portería es muy notorio cuando un portero no tiene minutos, es el caso del Athletic de Bilbao, ojalá que lo haga bastante bien. Y en la portería creo que sí es importante la competencia, porque ¿qué pasó con Malagón durante mucho tiempo? Malagón se sabía titular casi indiscutible de la selección y fue bajando su nivel a la par, el Tala se empareja y luego viene la lesión de Luis Ángel Malagón.
14: No, y lo pierde con la goleada con Colombia, ¿no?
0: Y también, pero de pronto en la portería es muy fácil, y más con la poca competencia que ha habido en los últimos años, que el portero titular diga, pues está muy a gusto el tema.
15: Y no sé si le vendría bien competencia al Tala también, estos... Tiene un par de jugadas muy titubeantes, en el partido del fin de semana.
14: Me parece una buena, ¿no? Que rechaza también.
15: Sí, Ríos, ¿no? Pero creo, esta faceta del Tala también la vimos de repente en la Copa del Mundo. También tuvo las buenas,
0: por supuesto. No, y arriesga demasiado. Yo entiendo la indicación de Rafa y el gusto del Tala por salir jugando desde atrás, pero hay momentos en los que no lo puedes hacer. De pronto, si la jugada termina desarrollándose y termina en un disparo a portería, el Tala es un genio y el equipo es extraordinario por salir con la pelota controlada. Pero ha tenido estas varias el Tala, donde de pronto es, pega un zapatazo, o sea, y no arriesgues.
14: No está seguro el Tala Rangel en el, es que el proyecto de Rafa.
0: No, hoy por hoy es que no va a ser Oscar García, ¿no? Y Alex Padilla de titulares, pero en un partido importante.
14: Pero Padilla o el Gato, Raúl, ¿sí están para competirle al Tala Rangel por estar en la selección mexicana?
1: 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At 4:22 p.m. Pacific Daylight Time or 4:22 p.m. Mountain Standard Time, Doppler radar indicated a line of thunderstorms producing heavy rain across near Laughlin and Golden Valley. 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
14: Hoy en conferencia de prensa hubo dos preguntas de los medios de Perú y las preguntas de los medios mexicanos, ninguna fue al tema de Alexis Vega. ¿Habrá habido alguna indicación? ¿Les habrán pedido que no preguntaran? Porque terminando el partido contra Colombia, le preguntaron y ahí Rafa se calentó, no le gustó, ya lo vamos a escuchar. Pero antes, estas fueron las palabras de Alexis Vega en exclusiva para TUDN, terminando el 3-3 magnífico de Toluca ante Cruz Azul.
2: Yo salí un poco mal porque no tuve tanta participación, una bronca conmigo mismo, no con el técnico ni con nadie. Obviamente yo quería jugar más, pero bueno, así es esto. Ahora estoy disfrutando mucho estar en Toluca, es una plática que tengo con mi esposa, una plática muy meditada en la cual estoy viendo si sigo la selección o no. Sé que es una decisión complicada, pero bueno, yo creo que por estos días estaré sacando un comunicado o ver si sigo la selección, pero bueno, muy feliz por todo lo que está viviendo.
14: Palabras de Alexis Vega, y para ligar la opinión, esto dijo Rafa Márquez, calentándose, sí, con los medios de comunicación.
17: Acabo de terminar el partido,
18: a lo mejor antes, a lo mejor por eso no lo llamaste, no sé.
16: No. Digo, no tengo esa información. No sé si sea o no verifica, como dicen.
5: Verifica.
16: Así dice el cuadro, digo. Así que no, o sea, no tengo ni idea. Si hace falta, obviamente hablaré. Ya dije que creo que está haciendo un gran torneo con Toluca. Ya lo conozco, sé cómo es, sé lo importante en que puede ser para el grupo. Así que con esta condicionante que tenía también, pues bueno, decidimos darle descanso también, porque sabemos que lleva siempre un problema en su rodilla y obviamente lo queremos también cuidar.
14: Raúl Pérez, ¿qué te parecieron las palabras de Rafael Márquez? Primero la de Alexis Vega. Sí, el retiro le vendría bien de la selección. El Tri no lo va a extrañar. Se precipitó, está enojado porque Rafa no lo llamó. ¿Qué está pasando, Raúl, con Alexis Vega?
29: ¿Sabes qué creo yo? Es una especulación, total especulación mía, que esa rodilla no la tiene bien y ya no le va a quedar bien. O sea, un jugador de 28 años que está con su equipo en gran momento, que es seleccionado nacional y bueno, pues cuando no estás con tu equipo te llaman a la selección, que estés pensando en que pues es que ya quiero estar con mi familia, no me parece lógico. Tienes 28 años, si tuvieras 35, 36, pues a lo mejor ya lo estarías pensando, pero a los 28 no. A mí me parece que él necesita dosificar su carga, porque la rodilla que tanta lata le ha dado, que ya le han operado, no ha terminado por quedar del todo bien, y a lo mejor ya hasta le dijeron que esa rodilla ya no va a quedar del todo bien, que tiene que cuidarse mucho más. Yo lo veo por ahí, porque yo no me explicaría que un jugador del nivel de Vega, con 28 años, esté pensando en dejar a la selección para tener tiempo de recuperación, o tiempo de esparcimiento, o tiempo de descanso. No me parece lógico. Y bueno, pues tú le dices a Rafa Márquez que dijo esto Vega y él no lo oyó. Y dice, oye, estos me están cuenteando, ¿qué me quieren sacar? Ya ves que siempre piensan eso, ¿no? Entonces por eso se alocó. No le tomaría mucha importancia a
14: lo que... No es verífico, Raúl.
29: No es verífico, ya. Imagínate.
14: Rafa Márquez, ¿no? Aguirre, ya parecido, ¿eh? En conferencia de prensa y de estas vamos a tener bastante sólido.
0: Ahora, pues dicen que cada quien juega sus cartas, ¿no? Yo también pienso que pudiera ser tipo berrinche de Alexis, ¿no? Que diga, declaro esto.
14: Yo lo veo de la misma manera.
0: Para que el entrenador me llame, hable conmigo. Oye, Alexis, pues fíjate que si lo he considerado, ¿cómo vas? Bla, bla, bla, bla, bla.
14: ¿Cuál mundial? Sin estar al 100%.
0: Ahora,
14: el tema. ¿Ya no vas a ir a la selección?
0: El tema que él menciona que quiso tener más minutos, que era una bronca consigo mismo, demás. Bueno, ¿qué pensaba Alexis Vega? En la competencia directa con Julián Quiñones, que de verdad le iba a sacar el puesto titular a Julián Quiñones, y cuando tuvo minutos en la inauguración, se la pasó caminando 20 minutos, ¿eh? En el primer partido contra Sudáfrica entró Alexis y fue un fantasma más. Y si nosotros recordamos el paso que ha tenido en la selección, pues realmente ha pasado sin pena ni gloria. Sinceramente, si se retira o no de la selección mexicana, yo creo que tampoco se le extrañaría tanto, porque no es el del Toluca. En Toluca es extraordinario cada 8 días. Y en Toluca es uno de los mejores mexicanos en la liga.
14: Si pero no en condiciones mejor. No puedes desperdiciar pero, las condiciones de Alexis
0: claro,
14: Vega.
0: Claro, date, pero ¿cuántos
14: México
0: años
14: no
0: nos
14: está
0: hemos,
14: para desperdiciar?
0: Pero ¿cuántos años nos hemos pasado en selección mexicana esperando la mejor versión de cualquiera? Del Chucky Lozano, por ejemplo. Llevamos 8 años esperando al Chucky Lozano, que sea el mismo que le metió gol a Alemania.
14: Esperando con él, Dylan, en la banca, con las condiciones que tiene, sin él en la banca, pues pierde mucho también la selección mexicana.
15: Sí, es que a mí me parece un perder-perder, por parte de los dos, evidentemente de Alexis Vega, de perder esa vitrina de selección mexicana, y yo pienso así también. A ver, México no es Inglaterra, España, Argentina, Brasil, que genera cualquier cantidad de futbolistas, y no te sobra, yo creo, un Alexis Vega, no te digo pilar de tu proyecto, es una realidad, porque sí nos ha quedado de ver con la selección mexicana, que también eso sería hacer un recuento, ¿no? Ver quiénes rinden de cierta manera con su club, y en la selección mexicana todo lo que envuelve.
14: Es un cuento de nunca acabar, ¿no?
15: Es muy complicado,
14: ¿quién
15: correcto.
14: ¿Quién te dio? ¿Quién no te dio?
15: Claro, sí, pero la meritocracia que uno entendería, a ver, acorde a lo que hagas con tu club, te ganas o no el llamado a la selección mexicana. Ahí Alexis Vega tiene extraordinarios números entre Leagues Cup, Liga MX, 7 goles, 3 asistencias. Eso es una realidad, es un futbolista determinante. Por eso a mí me parece lamentable, porque es un perder-perder, ¿no? Con esta situación. Pierde Alexis, sí, por supuesto, va a perder muchísimo. Y yo creo que no te estorba en la selección
14: y me mexicana. Llama la atención que después de Colombia le preguntaron y hoy, previo a Perú, no le preguntaron, cuando es un tema también.
15: Sí, está raro, ¿eh?
14: Muy sí, importante, ¿no? 54 partidos de Alexis Vega en la selección, perdón, Raúl, 7 goles y 8 asistencias. ¿Números para justificar que ya se vaya de la selección o números para justificar de si se necesita en selección?
29: No, bueno, es que es lo mismo. En la liga son varios, no nada más el que la rompen, y ya para el nivel selección y para alta competencia, pues ya no la damos. Y ese es el mal del fútbol mexicano y del futbolista mexicano. Esa es la tristeza que tenemos, que nosotros los vemos cada 8 días y nos encanta.

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1: Vamos al tema. Dices, ok, no convoco a Alexis Vega porque en selección no rinde, ¿no? Por ejemplo, con Charlie, que era titularazo y de pronto se bajó en la última convocatoria y no fue al Mundial. Claro, porque en Cruz Azul extraordinario y en selección absolutamente nada. Pero entonces, como entrenador dices, ok, no llamo a Alexis. ¿Y a quién llamo entonces? Porque si Julián Quiñones no está, ¿a quién llamo? Y el futbolista dice... Y el futbolista voltea a ver y dice, ok, pues no tengo competencia, pues me puedo permitir un berrinche de estos y a lo mejor me gano la siguiente convocatoria.
2: Que lo veíamos en Chivas, ¿no? En Chivas era, no tenía competencia en Chivas. Claro. Y sabía que siempre iba a arrancar ahí Alexis Vega. Exactamente. Y no dio resultado.
1: En selección pasa lo mismo, sobre todo en ciertas posiciones. De pronto el medio campo es el que está más poblado y de pronto dices, ok, si no convoca uno o dos, ahí están otros tres que pueden hacerlo bien. En defensa, por ejemplo, ya lo vimos, no está Johan o no está Montes, y también es un ponerte a sufrir porque no sabes a quién vas a meter y sobre todo quién te va a rendir en la selección.
3: La lateral derecha ahí con el tema de Jorge Sánchez, que sale en la jugada del gol también, sale en la foto de Jeremy Márquez, que yo lo he dicho, a mí me encanta lo que te da de medio campo hacia arriba, y los errores, le sacamos una lista que han costado goles incluso al Cruz Azul, y con selección también lo vimos como lateral, ¿no? El otro día entrando de cambio por Jorge Sánchez, pero sí, creo que es de las posiciones que más preocupan en este momento, ¿eh?
2: Sí, vamos a cerrar ya esta línea de cuatro. ¿Qué pasó en ese 3-3 espectacular que estuvo Raulinho también, de ese doblete de Alexis Vega? Pues el Turco Mohamed se le fue a la yugular
3: otra vez
2: a Katia Itzel García. Escuchamos rápidamente algunas palabras del Turco Mohamed.
4: Creo que Katia Itzel no está al nivel. ¿Por qué? ¿Nos podrías especificar? ¿Pues un tema de género o por qué lo estás diciendo?
5: No estoy diciendo un árbitro no está al nivel. Género dices tú.
4: No, es pregunta.
5: Lo está diciendo tú. No, lo está diciendo tú. Hazte cargo de la pregunta, porque después yo respondo y me ponen tu pregunta como algo que digo yo, y digo, entonces, tú estás preguntando, no, es un para mí no está a la altura, se lo dije en la cara, para este tipo de partidos.
4: Sí, es que llevan varias veces que tienes un encuentro con ella, ¿no?
5: Tengo encuentro con... cuando yo no estoy a la altura me critican, así que para mí no está a la altura y le dan oportunidades.
4: ¿Qué crees que le falta?
5: Para estar a este nivel tiene que tener talento, entender el juego. Para mí no lo entiende, no entiende el juego. Pero bueno, es una apreciación, no significa que tenga la verdad.
2: Dijo más cosas ahí el Turco Mohamed, nos estamos quedando sin tiempo, pero Raúl, tiene razón, no tiene calidad, no tiene talento Katia Itzel, se equivocó bastante con lo de Dita, con lo de Piovi, ¿qué piensas?
6: Está exagerando el Turco, me parece buena árbitra, pero tampoco me parece extraordinaria, así lo pondría yo. Lo que me da mucha tristeza es que de un partido tan bueno estemos terminando todos hablando del arbitraje, que cada vez es más frecuente, y eso a mí me da mucho coraje. Ahora, los que se llevan los comentarios son los árbitros, no lo puedo creer.
2: Es que también, Dylan, lo de Eric Miranda, lo de Katia Itzel, estoy de acuerdo que esté enojado el Turco, pero es que no es mala Katia, son malos todos.
3: Es que eso das, ¿no? Podemos hablar, y si nos podemos a rascarle, hay temas. Creo que también del otro lado, de puertas para afuera, puede que lo amplifiquemos más, y también porque el tema de género es indiscutible, pero sí se equivoca el Turco, ¿no? Cuando dice... que dices bien, dice otras cosas, pero cuando dice, si fuera una árbitra normal. Y dices, caray,
2: es que sí se va
3: normal, pero ¿por qué no es normal?
2: Se magnifica el género.
3: Exacto, claro. Entonces, ¿ser mujer no es normal o qué pasa ahí con el tema del Turco? Se equivoca.
1: O sea, para cerrar, igual, a ver, es malo Santander y tiene experiencia, es malo Donaí, le siguen dando minutos.
2: El Gato Ortiz es malo.
1: Es malo el Gato, y Katia Itzel tampoco ha dado un
2: se
1: paso
2: potencia,
1: hacia arriba, ¿no?
2: Tristemente.
1: Por el género. Pero son malos todos.
2: Así llegamos al final de Línea de Cuatro, Raulinho, muchísimas gracias,
6: Gracias a ustedes, un abrazo.
3: Un abrazo, Raúl.
2: Gracias.
3: Gracias, mi Tate.
2: Gracias, Oliver.
1: Gracias, buenas tardes.
2: Soy Tate Gómez Luna, gracias por estar en Línea de Cuatro. Quédese en la programación de TUDN Radio. Hasta la próxima.
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3: Bienvenidos, bienvenidos amigos de TUDN Radio. Esto es el pulso del deporte, donde quiera que se encuentre, regresando a su casa ya en la misma. Aquí os estaremos acompañando por la próxima hora para actualizar lo más importante del mundo del deporte que está pasando en estos instantes. Mucho que platicar el día de hoy bajo la producción de Jessica Cedillo, junto a Víctor Tostado, Diego Silva y un servidor Oscar Díaz. Los saludamos con mucho gusto a nombre del titular de este espacio, Omar Aldeco. Víctor, primero saludarte. ¿Cómo te encuentras el día de hoy?
4: Gusto saludarte, Oscar, saludar también a Diego, a Jesse en los controles. Hoy con mucha información de la cual platicar, varios resultados que estar repasando de encuentros que se están llevando a cabo en este preciso instante. Así que bueno, a latir con todo en este pulso del deporte.
3: Diego, ¿cómo te encuentras? Es lunes, es apenas empezando la semana. ¿Cómo estás?
5: La gente que nos está escuchando y sintonizando, ya es el lunes, inicio de semana, inicio de nuevos caminos, nuevos proyectos, ya pasó la crudita.
4: Qué filosófico me salió Diego hoy.
5: Ya pasó la crudita bien. Del fin de semana, todas las fiestitas, puede ser, a lo mejor ahí, con los partidos del
4: fútbol. Me encanta que no lo negó.
5: Mexicano, no lo negó. Las cosas como son. Pero sí, listos para iniciar un nuevo arranque del pulso del deporte, mi querido Oscar.
3: Perfecto, arrancamos con lo que estaremos teniendo en algunos minutos. En cosa de 3 minutos estará comenzando el Monday Night Football, el compromiso entre las Águilas de Filadelfia y los Chicago Bears, para actualizar también la acción de esta semana 3, lo que ocurrió. Pasamos desde el partido entre los Kansas City Chiefs, que vencieron 24-10 a los Miami Dolphins. Los Cincinnati Bengals cayeron 30-27 en contra de los Acereros de Pittsburgh. También los Buffalo Bills 24-16 vencieron a Los Angeles Chargers. Los Detroit Lions vencieron 31-24 a los New York Jets. Los Cleveland Browns vencieron 21-18 a las Panteras de Carolina. Entre otros compromisos, cayeron 35-6 los New England Patriots en contra de los Jacksonville Jaguars. También tenemos lo que fue el compromiso entre los Tennessee Titans y los New York Giants, vencido por estos últimos 12-7. Y por supuesto, el juego en Brasil, los Dallas Cowboys, que se midieron ante los Baltimore Ravens y vencieron 34-31. Ya estaremos platicando más adelante lo que fue este juego en Brasil. Saludar también a todas las redes sociales. Ya estamos en el pulso del deporte para que nos acompañen a vivir lo que se está disputando en estos momentos en todo el mundo del deporte por la próxima hora, menos cortes comerciales. Así de momento, lo que tenemos en estos instantes en la NFL, pero Víctor, también tenemos más cosas para platicar.
4: Sí, tenemos sobre todo la Liga de Naciones de la CONCACAF, donde ya tenemos la jornada 2 de esta fase de grupos. Hoy la jornada comenzó con el empate a 2 entre Guadalupe y Barbados, la victoria de Cuba 2-0 sobre Bonaire, el Surinam contra Martinica, que terminó con la victoria 2-1 para la selección de Surinam. Y en este momento, dando comienzo el partido entre Jamaica y Honduras, minuto 5, todavía 0-0, y dentro de unos minutitos estarán arrancando también el San Cristóbal y Nieves contra Granada, Santa Lucía contra Bermudas, y más por la noche, Guatemala contra El Salvador.
5: Y nos vamos también a la Liga Femenil BBVA, porque hay un encuentro actualmente totalmente en vivo entre León contra el conjunto de las Águilas del América. Ahorita están en el medio campo.